0: Bienvenidos a los Criticones 2.0, donde damos la batalla cultural con mucho humor y más mala leche. Aquí no se negocia ni se calla. En tiempos en que la mentira se disfraza de justicia, alguien debía levantarse. Aquí no venimos a repetir discursos vacíos, aquí venimos a enfrentar la realidad. Levantamos la voz por nuestros derechos pisoteados. 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Y desde este espacio venimos a mostraros todo eso que otros callan. Y si pensabais que habíais escuchado todo, preparados, porque aquí llegan los que no se cortan ni con el láser de alta precisión y van directos a las noticias más cuestionables. Empezamos. A mi derecha tenemos al que enfrenta la manipulación de nuestro feminismo, Fran Padilla.
1: Presente.
0: Y a la derecha de Fran, nuestro combativo, incansable compañero en busca de la verdad y la igualdad, J. Camacho.
2: Hola ahí.
0: ¿Qué tal, chicos? ¿Cómo estáis? ¿Cómo empieza la semana?
1: Bueno, yo estoy bien, como diría Pedro Sánchez. Sí. Los que no están tan bien han sido los que han visto este fin de semana la manifestación de Anavid. Sí. Algunos están aplicando Emoal con una brocha, porque ya no solo el fuego enemigo, sino el fuego amigo también le está escociendo. Creo que han empezado a salir urticarias.
0: ¿Cómo habéis visto la participación de la gente?
2: Bueno, voy a saludar igual que Fran. Uh-huh. Son las 3 de la tarde y no he comido.
0: Sí, sí. Aquí no hemos comido ninguno todavía.
2: Pero vamos, esto es lo que hay. Quiero decir, si ostentas un cargo público, ya comerás, macho, ya comerás.
0: Haz ayuno intermitente, sí, que es muy sano.
2: Efectivamente. Pues mira, está bastante bien con la resaca de lo que ocurrió el sábado y muy contentos por una parte y criticones por otra. Luego lo comentaremos, pero muy bien.
0: Es una mezcla, ¿verdad?, de sensaciones. Un poco felices, ¿no?, porque ha habido muchísima gente, tal y como dijo también el debate, aquí Informa, en EDA, ya lo han comentado, ¿no?, que ha habido muchísima gente, mucha más participación, pero sí que es cierto que nosotros exigimos más gente, porque es que somos muchos los afectados. Y digo somos, porque estas leyes no solo afectan a los hombres, no, afectan a las mujeres también. Tener en cuenta que las abuelas, que ahí estaban Voces de Abuelas, el otro 8M, que es, yo pertenezco a ese otro 8M, todas estamos inconformes con esta situación. A todos nos afecta. Cuando una ley de este tipo arrasa con la vida de un hombre, afecta a los abuelos, a los padres, a los hermanos, a los tíos, a los hijos y a ellos mismos, obviamente. Con lo cual, tenemos que ser más, cada vez más, los que hemos por saco ahí. Y bueno, pues nada, David, buenas tardes. Sí, tarde, estamos a mediodía.
1: David, el Emoal tú bien, no, tú no, tú a ti te mola. Tú sonrisa, el Emoal otros. Igual las feministas, tú sonrisa, yo, bueno.
0: Mucho frío, pero aquí estamos calentitos.
1: Cocados. Edu también está por allá atrás. ¡Edu!
0: ¡Hasta luego!
1: Tú, Emoal, sonrisa. Bueno, este ya sonrisa no, porque se va para
0: que
1: casa.
0: Que no se va, que no se va. Pues nada, vamos a preparar el estudio. Vamos a ir poniendo esos aplausos que tanto nos gustan. Para ir caldeando este ambiente frío. Venga. Para presentar a nuestras secciones de hoy. En Criticones 2.0 hoy tenemos a jugar con Criticones de Patricia Díaz, el francotirador de Fran Padilla y esos poco de J. Camacho. Ahí vamos. Y no paramos con los aplausos. No. Tenemos que presentar como se merece a nuestro invitado de hoy.
1: Y pedazo invitado.
0: Pedazo invitado. Empezamos, ahí vamos. Hoy en Criticones 2.0 nos acompaña una persona que no se calla ante nadie. De verdad, la mentira y la manipulación la enfrenta con mucha valentía. Un analista directo, un defensor de la libertad y la verdad, con un enfoque crítico que no teme cuestionar lo establecido, ni lo que el wokismo pretende imponernos. Cuestiona siempre lo establecido con la mirada puesta en la libertad individual y justa. Con nosotros tenemos hoy a Daniel Baquerín, también conocido en redes como el cambio de guardia.
1: ¡Toma ya!
3: Hola chicos, nada, muchas gracias por tenerme aquí en este podcast y nada, cuando queráis podemos empezar.
0: Un placer.
3: El placer es mío.
0: Un placer de verdad que te hayas desplazado hasta aquí. Y bueno, pues lo primero que tenemos que hacer es lo que hacemos con todos nuestros invitados, nuestra pregunta de rigor.
3: A ver.
0: ¿Te consideras un buen crítico?
3: Bueno, conforme han ido pasando los años me he vuelto más crítico que antes. He de decir que en toda mi trayectoria ha habido un salto importante desde ciertas ideas hasta la crítica más absoluta que defiendo en el día a día, y espero que la gente que me esté escuchando en casa pues también se sienta reflejado.
0: Exacto, un crítico, una persona crítica con el sistema, ¿verdad que vivimos?
3: Uf, ha sido un despertar. 2019 fue un despertar para mí.
0: Yo creo que es verdad, para muchos de nosotros también, la pandemia nos hizo cambiar. Yo creo que ese parón de esa rutina, ese estrés y tener que estar por narices en casa, nos hizo despertar a muchos de lo que de verdad estábamos viviendo. ¿Qué opináis?
1: Igualmente. Lo mismo,
0: ¿verdad, Jota?
1: Yo creo que despertamos todos a la vez.
2: Sí, yo creo que llevaba muchos años rascándome los ojos, pero ese en el 2019 los abrí.
0: Sí. Justo. Pues vamos a comenzar con las preguntas, que tenemos muchas y siempre nos quedamos súper cortos de tiempo.
1: Leo.
0: Comenzamos. Daniel, me gustaría que nos explicaras qué es lo que hace que un joven quiera dedicar su vida a crear contenido, a hacer podcast, a luchar un poquito, ¿no?, contra esta agenda 2030 y sobre todo a dar voz a esa libertad que tanto exigimos.
3: Bueno, pues básicamente, como os decía antes, esto fue un despertar para mí en 2019, 2020, especialmente 2020, habéis mencionado la palabra mágica, que es la que no voy a decir por si acaso, pero yo creo que eso fue un despertar para mucha gente, y en mi caso también lo fue, porque a partir de entonces empecé a no creerme un poco pues todas estas soflamas que soltaban los gobiernos de que te quieren ayudar y demás, cuando empecé a ver que no había esos comités de expertos, que te metían en casa siendo inconstitucional, pues ahí ya empecé a levantar un poco la cabeza y me fijé en ciertas personas, como puede ser Juan Ramón Rayo, Miguel Ancho Bastos, Huerta de Soto, y ahí empecé a descubrir un poco lo que era la idea de libertad. Y aunque es verdad que tardó varios años hasta que finalmente el año pasado decidí empezar con este proyecto, que es el cambio de guardia, sí que es verdad que todos estos años fue como una especie de desgaste en mí, ¿no? Uh-huh. De estar atrapado en un trabajo, hacer siempre, pues eso, 9 a 5, algo que no me llenaba del todo. Y pues en una conversación que tuve en un viaje en Irlanda, porque yo vivía antes en Irlanda, bueno, todavía estoy un poco a caballo entre varios sitios, ahí en ese viaje en Irlanda, tomando un café, pues despertó esto en mí a través de una situación. Y desde entonces pues me dedico un poco al tema del podcast, crear contenido y a levantar la palabra.
0: Muy bien. Fran.
1: Bueno, de liberal a liberal, que hemos hablado un poquito de...
3: Imagínate.
1: De liberal a liberal. Has hablado mucho de despertar, ¿vale? Pero tú ves a una gran proporción de la población, de la sociedad, que está dormida. ¿De verdad está dormida o es que tiene miedo a despertar?
3: Uf, gran pregunta. Yo creo que está dormida. Está dormida y que aparte, también te digo, es más fácil no darte cuenta, no querer ver la realidad, antes que una realidad que sea, ¿cómo se dice eso?
0: Es que es mucho más fácil. O sea, no
1: más fácil engañar a alguien que... Claro.
3: Una realidad incómoda, ¿no? Más vale una realidad incómoda o una verdad a medias, ¿no? Y yo creo que esa es en la que estamos ahora mismo, en la que la gente no se quiere creer un poco, no quiere despertar, y es un problema, claro. Al final tú me hablas de liberal a liberal, pero ¿qué representación tiene el Partido Liberal de España en tanto por ciento de votos?
1: No hay.
3: Es que prácticamente no existe.
1: No hay.
3: Y yo creo que ni existe, pero no se les espera. Entonces yo creo que dar la batalla cultural es algo muy muy importante. Debemos hacerlo todos los días, ya no solo a través de los medios de comunicación, sino también a través de nuestras amistades más íntimas, compartiendo un vídeo, debatiendo.
0: Eso me parece, o sea, ese es un melón muy interesante para abrir. Y no, porque es verdad, muchas veces decimos, no, es que claro, yo no digo esto por si incomoda, es que no me va a... Me da igual, pues hay que decirlo, hay que decir el pensamiento que tienes y es una forma más de dar esa batalla.
3: Mira, yo soy más de los que dicen es mejor debatir una idea y no resolverla que resolver una idea sin debatirla.
0: Total, claro.
3: Y es, creo que es fundamental eso, dar la batalla. Y sobre todo creo que también, si me permitís un poco, no pensar que porque hay un señor al otro lado del charco que haya conseguido cosas, debemos bajar la guardia.
0: Exacto.
3: Porque, como todo el mundo sabe, el socialismo siempre vuelve con más ganas. Y de vez en cuando necesitamos un experimento socialista para que las cosas vuelvan a su sitio.
0: Totalmente de acuerdo. Jota.
3: No sé si he respondido a tu pregunta, pero...
1: Sí, desde luego.
2: Para mí es un placer, Daniel, poder charlar con una persona con la valentía que has tenido tú y que estás teniendo de lanzarte a la palestra y hablar de lo que a la gente tanto le incomoda. Además, tienes cierto grado de autoridad, porque no solamente puedes hablar de lo que ves en la sociedad española, sino que has vivido en Brasil, vives en Irlanda o estás a caballo entre Irlanda y España. Creo que también estuviste viviendo en Bélgica, ¿verdad?
3: En Holanda, en Hungría y en Reino Unido.
2: Bien, entonces por lo tanto eso te da una visión muchísimo más amplia de la sociedad europea. Sí. Y también, por supuesto, de la española. Y te quiero preguntar, ¿qué te preocupa más? De lo que está pasando en este país en este momento, ¿lo que se dice o lo que no se dice?
3: Pues yo diría que lo que se dice ya es bastante preocupante, porque cada día sale un nuevo caso. Vamos, hoy mismo ha dimitido el fiscal general del Estado, por fin. Uh-huh. Y también ha salido Yolanda Díaz, a decir que es una vergüenza que este hombre haya dimitido, que es un hombre bueno y que es una vergüenza. Vamos, para mí es un ataque frontal a las instituciones de este país, que ya están desgastadas, llevan años desgastándose, pero creo que ahora mismo ya es un asalto total a todos los poderes que hay, y creo que el siguiente será la libertad de expresión a través de medios de comunicación como este. Uh-huh. O sea que lo que se dice ya es bastante preocupante, lo que no se dice, bueno, lo que no se dice no es debate. Yo prefiero centrarme en lo que se habla sí. Al día a día.
2: La cuestión es lo que no se dice, porque no nos dejan decirlo.
3: Bueno, la llamada autocensura, ¿no? Uh-huh. Que creo que todos experimentamos o hemos experimentado en algún momento en nuestras vidas, que es callarte ciertas cosas para que la gente no piense mal de ti, no crea que eres un facha, racista, xenófobo, etcétera.
1: Cualquier fobia.
3: Sí, ese tipo de fobias. Y claro, las personas que se atreven a levantar la voz, pues ya sabemos cómo pueden acabar, ¿no? Este año ha sido fundamental en el tema de la libertad de expresión, con el asesinato de Charlie Kirk.
0: Sí.
3: El señor este también en Colombia, Uribe. Uh-huh. Que ahora en marzo son las elecciones, creo recordar, se presenta su padre. No tengo muy bien entendido por qué partido se presenta, pero es importante también que él continúe un poco el trabajo que hizo su hijo. Y lo que se dice es importante, y lo que no se dice también, entonces yo lo pondría, si tengo que ser diplomático, un 50-50.
2: Pues fíjate, al hilo de lo que estás diciendo, que igual no lo sabes, yo soy colombiano.
3: Vale.
2: O sea que he vivido esa realidad de la censura allí y aquí. Se está repitiendo la historia. Y mi mujer es venezolana. O sea que,
3: entonces,
2: fíjate. Uh-huh.
3: Tenéis buenos debates
2: venimos,
3: en casa, ¿eh?
2: Venimos del futuro.
3: Sí, sí, totalmente.
0: No, totalmente.
3: Totalmente,
0: total.
3: Sí, totalmente.
0: Voy a empezar a hablar un poquito del wokismo.
3: Bueno, vale.
0: Lo que quiero, para los oyentes que estén despistados, porque aquí hablamos muchísimo de ello, con lo cual, si no lo saben ya es porque no nos han escuchado mucho o son nuevos. Pero bueno, eso, quiero que nos definas, para alguien principiante que no tiene nada, no sabe de qué va el wokismo, según tu punto de vista, ¿vale? Descríbeme para ti lo que es el wokismo y ¿cuál crees que es el impacto que está teniendo en las políticas actuales de España?
3: Bueno, pues para una persona que no sea iniciada en el wokismo, yo tampoco voy a dar una definición que sea demasiado técnica,
0: para mí
3: simplemente es una amalgama de diferentes eslóganes, diferentes grupos que se han sentido de alguna forma menospreciados o atacados por la sociedad, como pueden ser la población negra en Estados Unidos, gente que, pues, homosexuales, todo el movimiento este del LGTBI, todas estas cosas, las mujeres, porque están oprimidas por el patriarcado. Entonces yo creo que lo que consigue este movimiento es, de alguna forma, juntar todos estos movimientos que de por sí no tendrían mucho que ver el uno con el otro, ¿no? Porque ya sabemos que el feminismo muchas veces y la defensa de los derechos de los trans tampoco es una cosa que case muy bien, ¿vale? Inmigración, el tema de la población negra, etcétera, lo meten todo en una bola y te lo presentan como que es el nuevo progreso.
0: ¿Y tú dirías que tiene como misión destrozar la familia, romper lo que es el pilar fundamental, esta Agenda 2030?
3: Entre otras cosas, bueno, la familia lo estamos rompiendo,
0: sí, nosotros,
3: ya no solo el wokismo, sino también las agendas globalistas, nosotros mismos, a través de este mal llamado capitalismo. Uh-huh. Y que nadie me malentienda con todo esto, pero sí que es verdad que entiendo que la familia es un pilar fundamental. Declaraciones de muchos actores también, las últimas de esta mujer que hizo, creo que la película, no, ella trabaja en una serie de Movistar, sí, trabaja en una serie de Movistar,
1: Sí, sí, sí.
3: De mala, poquitas ganas o mala fe, sí, una cosa de estas.
2: Poquita fe,
3: vale, sí. Con Raúl Cimas, que a mí me encanta. Y esta mujer pues decía que había que acabar con la familia tradicional y creo que no es muy consciente de lo que significa. Aparte que ella no tiene por qué venir a acabar con nada.
0: Totalmente.
3: ¿No? Que la gente sea libre y de elegir lo que quiere. Pero que no sea un poder estatal el que te tenga que venir a ti a decirte cómo tienes que vivir tu vida. Y para eso los liberales, los libertarios, somos lo que estamos luchando desde hace muchos años en defender la libertad individual de elección, que no solamente es libertad, sino que también es responsabilidad.
1: Efectivamente.
3: No hay una cosa sin la otra.
1: Yo es que no entiendo la libertad sin responsabilidad.
3: Es que no puede haberla. Es que no puede haberla. O sea, no puede ser el famoso mantra este del solo yo importa. El yo, ese egoísmo.
0: Te escucho y miro para Fran porque es que Fran se escucha. A Fran muy parecido.
3: Es como un espejo.
0: Yo convivo con él.
2: Hay una cosa que me... Yo vivo en un debate constante con respecto a... ¿Esto es ignorancia o no lo es? Has dicho lo de la mujer esta de poquita fe, que no me sale ahora el nombre.
0: Yo tampoco, llevo pensando en ella.
2: Y dices que ella no es consciente de lo que dice. ¿Será que realmente no es consciente de lo que dice? ¿O es tan consciente para su chiringuito, para su subvención, para su película, para su serie, que lo dice porque de ahí se desprende la siguiente, y la siguiente, y la siguiente? Es decir, ¿nos están moviendo la subvención o nos están moviendo la ignorancia?
3: Claro, aquí... A ver, la pregunta es muy buena y el tema es increíble, porque... ¿Qué son? ¿Ignorantes o tienen hay cierta mezquinidad en ellos?
2: ¿Qué fue primero, el huevo o...?
3: Eso es. O sea, yo creo que hay una parte de la población que se siente que sí que tienen cierta ignorancia, que no saben muy bien lo que están haciendo, pero creo que hay una élite, sobre todo política, y de diferentes personas que ejercen un gran poder mediático en la cúspide de esta pirámide, que creo que sí que saben lo que hacen.
2: Claro.
3: Porque la mujer esta sabe perfectamente lo que hace. No sé si está demasiado ideologizada, que es una palabra que me gusta bastante, que me la enseñó mi amigo Mario. Desde aquí le mando un saludo.
0: Le mandamos un saludo,
1: Mario.
0: Te tenemos muchísimo cariño.
1: Muchísimo, grande, enorme, y vamos.
3: Entonces, yo no sé si esta ideología ha llegado hasta tal punto de que ellos mismos se la creen o de verdad son mezquinos y lo que dices tú, buscan la subvención. Porque de este chiringuito que hemos montado del estado del bienestar, ¿quiénes viven en realidad? Bien. Pues la gente que está en la cúspide, esta mujer que es actriz. Me gustaría saber cuánto ha recaudado esta mujer en su película que hemos sufragado todos. Porque la gente luego no va al cine a ver estas pelis, que es que hay que decirlo.
0: Sí,
3: pelis que cuestan, pero 700 millones de euros hacer una película y recaudan 30. Y lo estamos pagando entre todos. Entonces, ¿por qué esta industria se subvenciona y otras no? ¿Por qué el pintor que tiene una pymes no se subvenciona su trabajo cuando le falta el trabajo?
1: Porque esto es un escaparate a lo que es el gobierno. Por eso están comprados, vamos, porque saben que son mediocres, muchos de ellos yo creo que saben que son muy mediocres, actores muy mediocres, y que tienen que vivir subvencionados porque si no, no son capaces de ganarse la vida.
3: Efectivamente, yo también lo pienso.
2: O sea que ahí está la combinación, ¿no? La gente que vive de ello dicen estas barbaridades porque les conviene económicamente decirlas, y luego están los infantilizados que utilizan este discurso para participar del grupo y que no les echen, como cuando estás en el cole y dices, este juego no me gusta, pero eso es lo único que se está jugando, no quiero que me echen, pues vamos a jugar.
3: El sesgo de grupo también, sesgo de confirmación, que también juega un papel fundamental.
1: La tercera pirámide de Maslow, eso es jalón.
3: Sí, sí.
0: Y la comodidad. La comodidad de no ser valiente y apartarte de lo que está estipulado, como borregos.
1: Pero es que si no me salgo del grupo... Y ya. Necesito estar en el grupo.
3: Claro, porque el obrero votaría a la derecha, ¿no? O votaría a un partido liberal. Pues ahí es otro...
2: O un inmigrante como yo.
3: O un inmigrante.
2: Porque pienso en la derecha. Si estoy obligado como inmigrante a votar a la izquierda.
1: Pero eres un mal inmigrante.
2: Soy un mal inmigrante. Soy un inmigrante.
1: Igual que Patria, Pacha, es una mala mujer.
0: Justo iba a decir yo soy una mala mujer, yo que soy.
1: Ah, yo soy fascista directamente.
0: Estoy en contra del feminismo, estoy en contra de tal. Pero es que además tengo todo, porque tengo también... Yo, una persona de talla grande... He estado en certámenes de belleza curvy, que he ganado, y encima estoy en contra de la gordofobia. Es que lo tengo todo, soy...
2: Y yo, bueno, yo tengo dos pecados capitales.
0: ¿Sí?
2: Soy blanco y heterosexual.
0: ¿Ves? Justo.
3: Imagínate. Es que...
2: Bueno, hostia, ¿y tú todavía creyente?
0: Total.
3: Ya lo pusiste ya, ¿eh? Lo pusiste todo. O sea,
1: y tú salvas porque eres inmigrante, pero a mí me te van a quemar en la hoguera directamente.
0: Bueno, ¿qué cambios crees urgentemente que necesitamos para enderezar el país?
3: Vale.
0: En tu punto de vista, me refiero.
3: Bueno, creo que el melón fundamental que hay que abrir es el tema de las pensiones.
1: Totalmente de acuerdo.
3: Yo creo que de ese de ese agujero oscuro es lo que hace que cogen el resto de las instituciones y el resto de la sociedad. Creo que si desmontas un poco el mito este de que las pensiones son una hucha que va llenando cada contribuyente a lo largo de su vida laboral para que al final te lo dé el Estado, porque al final es un poco infantilizar a las personas, sí, no hacerlas responsables de su vida, sí, sí.
0: Ni de su futuro,
3: creas una sociedad totalmente irresponsable que deja un poco al libre albedrío de un burócrata lo que le vaya a pasar dentro de 30 o 40 años.
0: Su
3: porvenir financiero en este caso. Entonces yo creo que atacando el sistema de pensiones con un sistema quizás de capitalización, que es lo que se lleva en muchos países, como en Chile, por ejemplo, y luego, claro, ¿cómo se haría para, de alguna forma, la gente que ya está cobrando esa pensión, que no pierda derechos o que no pierda esas retribuciones? Pues bueno, ahí también Huerta de Soto lo habla muchas veces, que sería un poco enajenar ciertos bienes que tiene el Estado y que están en desuso o que son bienes que no están siendo aprovechados al máximo, pues venderlos directamente a empresas privadas para que ellos lo gestionen. Y a través de la venta de todos estos activos que tiene, pues terrenos, edificios, etcétera, quizás financiar parte de esa pérdida que vamos a tener a través de dar el salto desde ese sistema de contribución a un sistema de capitalización. Entonces yo creo que las pensiones es el eje fundamental desde el cual acaban cojeando el resto de los problemas que podemos tener, como puede ser el de la vivienda, puede ser el de la empresa privada, que la gente no quiere ir a trabajar en una empresa privada porque normalmente lo asimilan un poco con explotación, malos horarios, pero claro, no se dan cuenta de que todo eso viene de un lado, que es excesiva regulación y excesivos impuestos.
1: Regulación, claro. Pero tú no piensas que esto... Es que le interesa al burócrata, como has dicho. Porque claro, es muy fácil vender. Tú introdúcete en el mercado laboral, ponte a trabajar, gástate el dinero, que ya después nosotros te vamos a cubrir lo básico, nosotros te vamos a cubrir educación, nosotros te vamos a cubrir sanidad y te vamos a cubrir tu pensión. Que alguien que está iniciándose en el mundo laboral, decirle no, te vamos a vender libertad, pero la libertad va acaparada con la responsabilidad. Tú tienes que pensar qué seguro de salud te vas a abrir, tienes que pensar ya qué fondo de pensiones vas a empezar a invertir y demás. O sea, es muy fácil el discurso, es discurso ganador, es tú disfruta de la vida que ya nos encargamos nosotros de solucionártela.
3: Sí, sí, sí.
1: Y el otro es, no, hazte responsable, hazte cargo de tu vida. Entonces,
3: sí.
1: Y por eso es el no despertar, pienso, ¿vale? Que has dicho al principio de mucha gente. Es ese miedo a la libertad, en realidad.
3: Sí, es ese piloto automático que te lleva, de alguna forma, a confiar en un burócrata para que tome las elecciones por ti. Pero, como has dicho tú, creo que es importante responsabilizar a la gente y hacer a la gente, sobre todo eso, responsable de sus propios errores. Cuando tú la cagas, aprendes bastante. O sea, no,
0: claro.
3: Con esto no quiero dar el típico discurso de que hay que cometer errores para aprender y todo esto, que hay que hacerlos. Pero es verdad que si hay una persona que siempre va a estar como tu ángel de la guarda, que es Papa Estado, para salvarte, pues al final tenemos una sociedad de gente muy responsable.
1: A mí me gusta una frase, yo creo que Jota va a saber cuál es, que es que hay que aprender muchas veces de piel ajena. Entonces por eso hay que ser muy crítico y observar mucho qué es lo que hay alrededor y aprender y leer. Pero si a la gente se lo das todo hecho, no se va a molestar en aprender, no se va a molestar en mirar qué está bien, qué está mal, simplemente se va... Como dices tú, en automático, y yo mi beneficio, mi autoconsumo individual, ¿no? O sea, yo me preocupo de los problemas inmediatos que tengo, pero de disfrutar y sacarlos adelante y ya está.
3: Es que es fundamental lo que has dicho, el tema de, por ejemplo, esta redistribución de la riqueza que nos quieren hacer ver como que es el nuevo, la panacea y demás, es que no puede ser coactivo. Y si los impuestos son coactivos, ya no lo hacen de tu libertad para dar al prójimo, sino que esto debería ser algo que fuera voluntario. La voluntariedad de tus actos. O sea, me parece una...
0: Como está claro.
3: Me parece un concepto fundamental,
0: sí,
3: no sé.
0: Sí, totalmente.
2: Y nos estamos dejando un tema de lado, que lo voy a poner yo sobre la mesa y ya, si queréis, ya me podéis mandar a la hoguera, que es el de la inmigración. Porque, claro, para mí muy relacionado con el tema de las pensiones, ¿no? Que nos venden que esa inmigración viene a pagarnos las pensiones y yo creo que no es así. Entonces, porque además muchos de esos puestos de trabajo que está cubriendo la inmigración a día de hoy, el futuro no va a existir. Entonces, ¿de qué pensiones estamos hablando? Es que partiendo de la base de que ya a día de hoy ya me preocupan las pensiones, no dentro de 20 años, dentro de 20 años ya no me preocupan porque ya no existen las pensiones.
3: El tema de las, es que es un tema tan fundamental que daría para horas, pero sí, es verdad que dices lo de traer inmigrantes para intentar salvar un poco la papeleta de las pensiones. para mí es un parche temporal. No va a solucionar el problema a largo plazo. O sea, simplemente se va a retroalimentar. Aparte que ya somos conscientes de que mucha de la inmigración que puede llegar no es la deseada. O sea, claro. Hay inmigración que trae otros problemas sociales, y cuando esto lo confrontas a las personas te dicen que no, que estas cifras son un bulo de la ultraderecha y que es mentira. No, o sea, el otro día ha sacado el País Vasco cifras, el 83% de las agresiones están perpetradas por extranjeros, con lo cual hay un problema. O sea, no todo es vamos a traer a 2 millones de inmigrantes para que nos paguen las pensiones y a ver qué pasa. Aparte que eso lo puedes relacionar con el sistema de la falta de vivienda. Porque si metes artificialmente a tantas personas en un país cuando no hay la suficiente oferta para que estas personas vivan, pues obviamente vas a causar una tensión artificial creada por el gobierno de falta de vivienda. Entonces, ¿qué van a hacer las viviendas? Pues subirán los precios, con lo cual ahí ya generas otro conflicto social entre la gente que es nacional y la gente que viene de fuera. Entonces, al final, ¿quién gana en todo esto?
1: Y que la gran mayoría de inmigrantes, no todos, pero la gran mayoría son deficitarios. Al final acaban tirando más del presupuesto del Estado de lo que acaban aportando.
3: Totalmente. Al final creo que lo que nos va a salvar es la inmigración de Hispanoamérica.
1: Sí.
3: O sea, yo creo que si es lo único que puede estar frenando la radicalización de ciertas personas en España por parte de esta inmigración que puede llegar del norte de África, vamos a suponerlo, creo que es en parte gracias a los inmigrantes que vienen de Hispanoamérica, que siguen teniendo bastantes hijos porque culturalmente todavía no se han occidentalizado tanto como nosotros, y es lo que hace que al final estas personas que tienen nuestra cultura, nuestra lengua, nuestra religión y nuestra forma de vivir la vida occidental, hace un poco de contrapeso.
2: Pues con ese comentario tuyo, Daniel, ahora sí que me van a terminar de linchar. Estoy vendido ya.
3: Me preocuparía que la tasa de natalidad de la gente hispanoamericana que vive en España y reside en España bajara.
0: Claro.
3: Ahí es cuando nos tenemos que preocupar de verdad.
1: Sí, no, y sí, que sí. Culturalmente, religiosamente hablando, están amortiguando un poquito esa falta de identidad o ese dejar ir, ¿no?, que estamos teniendo los europeos de nuestra identidad, de nuestra cuna, de la cristiandad, que es que en realidad es Occidente, la cristiandad.
3: Sí, sí, pues son varias cosas, pero es verdad.
1: Vienen con una fe férrea, la gran mayoría de hispanoamericanos tienen mucha fe.
3: Sí,
1: que aquí se está perdiendo.
3: Totalmente. Sí, sí. Ahora hay una vuelta,
0: Y el pendulazo que estamos teniendo ahora, ¿qué?
3: Hay una vuelta ahora.
0: Además, sí. Todos los youtubers, y lo digo con un poquito de sarcasmo, que me conozca ya en el programa lo sabe. Porque yo soy creyente, además siempre lo he dicho, llevamos cuatro años aquí, ¿no?
1: Sí, por ahí.
0: Cuatro más o menos. Y el tiempo, y en otros he estado en otra radio también anteriormente, y yo siempre he dicho abiertamente que yo soy muy creyente. Y ahora estamos viendo que casi todos los youtubers de repente y todos los creadores de contenido, que oye, que muy bien, porque si este pendulazo sirve para que algún alma, como digo yo, se aferre a la fe, pues maravilloso. Pero que también me duele un poquito porque creo que es un poco moda, y yo no creo que la fe sea cuestión de modas.
2: No, claro.
3: Seguramente alguien lo aproveche.
0: Claro.
3: Porque esto tiene tirón.
0: Lo que pasa es que, como decimos, los que somos creyentes, así, tenemos esa esperanza de que, bueno, pues si se acercan de una forma u otra, pues que se acerquen, porque seguramente que si de verdad empiezan a investigar un poquito a fondo, se acaban quedando de este lado. O sea que, bueno, vamos a hablar un poquito de... vamos a hablar de la historia también, ¿no? Un episodio que consideres especialmente importante, ¿no?, de peso históricamente, para analizar e intentar entender los conflictos actuales dentro de la sociedad española.
3: Puf, gran pregunta, Puf, lo más
0: además
3: reciente...
0: me voy apuntando todo lo que decís, Fernando Paz, Mario Paz. Quiero hacer luego un mix y decir lo que cada uno me habéis dicho sobre este tema.
3: Así, recientemente, que nos toque y que haya algo que no hayamos superado del todo, podría ser la Guerra Civil, podríamos retrotraernos hasta Fernando VII, la llamada Transición. Vamos a quedarnos con la Guerra Civil.
0: Con la Guerra Civil. O sea, para ti, que haya sido muy importante y que nos hable de la situación que estamos viviendo hoy en día.
3: Sí, creo que la Guerra Civil, lo que se abrió en el 36 y antes, con la Segunda República, creo que no se ha cerrado, y hay personas que se han encargado de que esto no se cierre.
0: Exacto, de que se quede ahí.
3: Porque son cosas que esto pasó hace más de, o sea, casi 100 años. O sea, hay personas que ya no están vivas. O sea, intentar enjuiciar a personas que cometieron un acto, aparte de algo simbólico para ganar votos, no va a servir de nada. Y aparte, tirar tirar de la línea solamente hasta el 36, hasta el golpe de Estado, me parece que es muy ventajista. Uh-huh. Muy ventajista, porque ya sabemos que durante la Segunda República hubo crímenes. Sí. O sea, no sé las cifras exactas, pero creo que hasta 3.000 personas se llegaron a matar en 5 años. O sea, me parece una burrada. O sea, mataban a 10 personas a la semana, una cosa así, que eran asesinadas. Entonces, ¿por qué eso no se investiga? Pero, sin embargo, lo que vino después del 36, justo. Sí. O sea, yo creo que hay que ser un poco consecuentes con las cosas. Y es verdad que la dictadura, obviamente, reprimió las libertades individuales de las personas, uh-huh. pero tampoco nos tienen que vender el periodo previo o el anterior como que esto fue
0: algo maravilloso.
3: El libertarismo puro y duro y una época de esplendor. Uh-huh. Yo creo que no.
0: Totalmente. Gran.
1: Occidente, coge con todo lo que estamos oyendo, Occidente se está autodestruyendo.
3: Sí, sí.
1: ¿Tenemos remedio? ¿O vamos directamente a la extinción de nuestra sociedad?
3: No, siempre hay remedio. Creo que siempre hay remedio, siempre que las políticas sean las correctas y la mentalidad del conocimiento esté ahí, yo creo que siempre hay remedio.
1: ¿Y qué punto de inflexión crees tú que tiene que pasar? Porque es como el votante del PSOE, ya que como que tiene que pasar. No, ahora el fiscal general del Estado, no, la gente manifestándose. No, ahora lo de Ábalos, ah, pues la gente igual.
0: Bueno, pero o sea, estos que se estaban manifestando, hay que decir que la mitad eran gente pues, sí, de 60, 70 para arriba. O sea,
1: y tarar de la cabeza como los que entrevista el Exacto. compañero Daniel. Pero ¿cuál puede ser un punto de inflexión para decir que la sociedad diga, mira, hasta aquí, ya está bien?
3: Por desgracia creo que no lo vamos a ver, porque la sociedad española es muy de agachar la cabeza y de seguir hacia adelante. Entonces, yo creo que el único punto de inflexión podría venir del lado de la economía. Una recesión tan bestial como la que ha tenido Argentina, por ejemplo, donde los niveles de pobreza crezcan hasta el 40-50% de la población siendo pobre. Yo creo que es el único punto de estallido social donde la gente ya se va a rebelar contra el poder político y este estado del bienestar que tanto nos han vendido.
1: Del bienestar, del malestar.
3: Sí. Sí, el estado del bienestar, pero bienestar del Estado.
0: Exacto. Esa fue buena. Qué bueno.
2: Daniel, ¿cuál es la diferencia entre un país en conflicto y un país con fractura? ¿Y dónde crees tú que estamos ahora mismo?
3: ¿País con un conflicto? Pues que el país con un conflicto podría ser Sudán, Ucrania. La zona de Palestina e Israel, seguramente. Esos serían sitios conflictivos. No lo llamaría de otra forma, llamaría simplemente países con conflicto. Y luego países con ciertas fracturas sociales, bueno, mira a tu alrededor. Francia lleva no sé cuántos gobiernos ya, no sé cuántos primeros ministros puestos y depuestos por un tema de equilibrio fiscal, básicamente, que es salió Bayrou a decirles que tenían que bajarse, que apretarse el cinturón. La gente dijo que no, porque es un sistema en el que les han metido a ellos y les han convertido en parásitos. Entonces, Francia es un ejemplo, pero Bélgica es otro, Reino Unido es otro, Irlanda, te puedo también contar que hace dos o tres semanas, no sé si ha sido hace dos semanas, fueron las elecciones generales y ganó. Para ponerte un ejemplo y no aburrirte mucho de la política en Irlanda, pero es como que ganar aquí, Sumar, Podemos, Esquerra Republicana, el PNV, Bildu y Junts, por ejemplo. Sin embargo, pero Junts y el PNV no siendo tan de derechas, ¿vale? Y liderados por Bildu, que es el Sinn Féin de Irlanda.
0: Es que me estoy quedando a cuadros, vamos.
3: Claro, un país que hasta hace 25 años, en el principio de los 2000, era un país pobre. O sea, estaba en términos de renta per cápita a la cola de Europa. O sea, estaba, vamos, Rumanía e Irlanda estaban ahí a la par. En todos estos años han experimentado una bonanza económica a raíz de la liberalización del mercado, bajada de impuestos, muchas empresas, las tecnológicas, los bancos, las aseguradoras se han marchado a Irlanda. Y claro, ahora, 2025, dan un vuelco total y pones a los verdes, a la izquierda radical, a un partido que viene básicamente de apoyar el terrorismo en Irlanda del Norte. O sea, sería el Bildu de allí, Sinn Féin, y les pones a dirigir el país. Bueno, pues buena suerte, o sea, quiero decir.
0: Pero ¿por qué? O sea, ¿cómo se están volando? O sea.
3: Yo hace poco fui a Belfast a hacer un podcast con un ex miembro del IRA y ya que estaba allí, pues aproveché para hacer un poco de contenido y le preguntaba a la gente si creían que la inmigración ilegal, sobre todo la proveniente de países con religión islámica, era un problema. La mayoría de gente me decía que no. La mayoría de gente me decía que no porque la mayoría de gente, digamos que un 60-70% decía que no. El otro 20-30 no hablaban directamente por el miedo ese a la autocensura. Sí. Pero claro, que un 70% de los que entrevistas te digan que no hay ningún problema de ningún tipo y que estén pitando cada dos por tres por lo de Palestina y demás, claro, dices, hostias, aquí pasa algo. Sí. Y lo que pasa es que en la mentalidad de los irlandeses...
4: Faltan neuronas.
3: En la mentalidad de los irlandeses es como que tienen el colonialismo británico muy metido en la sangre, y entonces para ellos lo que haría Israel sería otro tipo de colonialismo. Entonces Palestina es bueno y Israel es malo.
0: Vale.
2: Un enemigo común.
3: Claro. Entonces para ellos la inmigración islámica, aparte que ellos nunca lo han combatido como lo hemos combatido en los países del sur de Europa, Italia y España principalmente. Entonces ellos no conocen muy bien lo que es la inmigración, esta clase de inmigración que puede generar ciertos problemas sociales. Lo conocen en Reino Unido, pero en Irlanda no, porque la gente siempre iba a Reino Unido porque era más próspero que Irlanda. Ahora se están poniendo a la par. Y Reino Unido está estableciendo controles férreos a la llegada de inmigrantes, con lo cual todo ese flujo de inmigración ya no va a Reino Unido, ahora va a Irlanda. Entonces Irlanda se va a ver en los próximos años con un problema, se puede ver con un problema interesante.
0: Importante. David, vamos a arrancar con el espacio de las secciones. Venga.

0: Pues nada, llegó el momento de jugar y como siempre intento adaptarlo bastante al invitado. No, soy bastante buena, ¿eh? Nada, simplemente voy a nombrar a un personaje histórico, simplemente. Y simplemente, pues como en el programa anterior con Valentina, tenéis que decirme con una palabra lo que os venga a la cabeza para resumir lo mejor posible pues ese personaje, según el pensamiento de cada uno, obviamente. Pensamiento de Daniel y el pensamiento de los críticos, ¿eh? ¿Individual lo vais a hacer?
1: ¿Chicos? Venga, va.
0: Venga.
1: Sí, vale. Así tenemos más.
2: Si se complica, lo hacemos en conjunto.
0: Muy bien, pues vamos a arrancar con el primero. Francisco Franco.
1: Empieza fuerte, ¿eh?
0: Dios mío. No me ando con tonterías.
3: Que empiecen los criticones primero, ¿eh? Yo me lo voy pensando.
1: A ver.
0: Aquí nos mojamos.
1: Sí, sí, no, historia viva y voy a explicarlo por qué, porque aquí me van a malinterpretar todo el mundo. Yo pienso que Franco es una figura histórica, igual que cualquier rey borbónico, cualquier Austria, que hay que estudiar, hay que ver sus luces, hay que ver sus sombras, pero es que a día de hoy estamos viviendo, ¿no?, una en la sociedad que dice, fiscal general del Estado ha sido imputado, la culpa de Franco. La mujer del presidente ha sido imputada, la culpa de Franco. La mano derecha del presidente ha sido imputado, la culpa de Franco. La mano derecha de la mano derecha del presidente ha sido imputada, la culpa de Franco.
0: Vale, pero me tienes que decir una palabra. Una, dos, o sea, quiero decir, por ejemplo, Franco.
1: Sentimientos encontrados.
0: Bien, muy bien, por ejemplo, así.
2: Yo no me formé en España,
0: claro,
2: yo
0: claro.
2: Me formé en Colombia, con lo cual yo llevo viviendo 25 años aquí y he aprendido muchísimas cosas de que la gente me ha contado de Franco. Y dicho esto, ni tan bueno ni tan malo.
0: Bien, perfecto.
3: Pues yo voy a decir polivalente.
0: Muy bien, bien, dale a la campana. Isabel la Católica.
1: Oh, esa me gusta.
0: A mí también, mucho.
3: Defensora de los derechos humanos.
0: Bien.
2: Hombre, le debo mi historia a esa mujer, o sea que...
0: Sí.
2: Mi madre.
1: La antifeminista.
0: Sí, muy bueno, me gusta. Napoleón Bonaparte.
3: Uf. El buen tirano.
0: Bien. Jota, tú.
2: Incomprendido.
0: Bien.
1: Como todo buen francés. Sin más, como todo buen francés.
0: Albert Einstein.
3: Genio.
2: Accidente.
0: Así.
1: Uf, sí. Es que llaman. Un comprendido con TDAH como yo. TDAH como yo.
0: Cristóbal Colón.
3: El gran almirante.
0: Sí. Bueno, tú tendrás mucho que...
2: Un loco soñador.
1: El inicio del globalismo.
0: Sí. Che Guevara.
3: Asesino.
0: Mejor sí. Imposible.
2: Un líder de locos.
1: La gran mentira.
0: Sí, o sea, porque no era, bueno, esto el LGTBI, o sea, que lo tenga como... Sí,
2: en la camiseta, es que...
1: Es como si un judío se pone un árbol.
0: O sea, involando, ¿eres tú? Bueno, me voy a callar porque... Juan Pablo II.
3: Uf. Pues yo diría...

0: Vamos, que quiero decir, yo estoy totalmente de acuerdo, Fran.
1: La canción de verano, Pedro Sánchez.
0: Bueno, lo pondremos el pi, o sea que no lo escucharéis.
2: Alfredo Quijano, el protagonista de mi novela. Ese es,
0: ostras,
2: Pedro Sánchez.
0: Qué bueno, sí, totalmente. Putin.
3: Dictador.
2: Pedro Sánchez.
1: Bueno, me pasa un poco como con Franco, sentimientos encontrados.
0: Sí, ¿verdad?
1: Sí.
0: Y ahora voy a decir yo tengo que decir mi favorito, como no puedo jugar, pero Jesús de Nazaret.
3: Se la paso a ellos primero y que contesten.
1: Príncipe final.
2: Guía.
3: Pues uno de los grandes inicios de la humanidad, uh-huh. Yo diría.
0: Total. Y hoy voy a autometerme en el juego, me autopercibo, criticona, y yo digo Rey de Reyes. Y vamos a seguir con una ronda de preguntas y pasamos a la sección de Fran, ¿vale, chicos? Porque, como siempre, vamos justísimos de tiempo.
1: Son nuestras costumbres, hay que respetarlas.
0: Daniel, mirando hacia el futuro, ¿qué escenarios ves más probables para nuestros próximos 10, 20 años? Políticamente
3: hablando. ¿Políticamente hablando?
0: Sí, sí.
3: Recesión, bueno, decadencia institucional, seguramente. Uh-huh. Una falta de alternativa clara al gobierno de Pedro Sánchez, desde mi punto de vista, sí. Porque creo que ninguno de los partidos políticos me representaría como uh-huh. tal. Si tuviera que elegir algunas cosas porque tengo que elegirlas, quizás haría un mix de un par de partidos, seguramente. Pero creo que la decadencia institucional va a seguir, porque todo esto que está montando este tío, no, el siguiente que venga no lo va a cambiar. No creo, porque esta gente son adictos al poder y ya sabemos que los políticos viven de nosotros, viven de nuestros impuestos y viven de la coacción a la que nos someten todos los días de nuestra vida.
0: Sí. Jota.
2: ¿Qué es más peligroso para ti en este momento? ¿El fanatismo que estamos teniendo con, no solamente hablo de ideología género, ideología política en general, el fanatismo para todo, o la indiferencia de esa otra parte de la sociedad con respecto a ese fanatismo?
3: El fanatismo y las trincheras, yo creo. La indiferencia al final, bueno, son unas ovejas que puedes llevar y más o menos manipular, pero el fanatismo de estos que mueven los hilos y de las personas que se meten en sus trincheras es lo más preocupante. Y es lo que me encuentro yo muchas veces cuando salgo a preguntar a las personas, gente que está metida en su trinchera y no es capaz de reaccionar ante un comentario, o le estoy dando unos datos y ni siquiera es capaz de pararse y decir, ostras, pues igual iba equivocado toda la vida.
0: Claro.
3: Y creo que esa humildad que muy pocas personas en la historia han demostrado, y aquí voy a nombrar a Escotado porque para mí es una de las personas que más lo ha demostrado hasta el infinito, es darte cuenta de que estás equivocado y cambiar. Y eso creo que en la humanidad es de las cosas más difíciles que podemos encontrar.
1: Uh-huh. Con todo esto que estamos hablando ahora mismo, ¿hay solución democrática como tal aquí en España o tenemos que derrocar el régimen del 78?
3: Depende de lo que te refieres con derrocar.
1: Te voy a decir una frase de Churchill. La guerra es terrible, pero la esclavitud es peor. O sea, vamos a tener que llegar al punto de Nepal, de que arda el Congreso de los Diputados.
3: Como os decía antes, creo que no es un escenario real lo de Nepal. Salvo que que económicamente el país se siga yendo a la puñeta como se está yendo. Yo creo que al fin lo que me ha enseñado un poco el leer la literatura y demás es que este sistema, aun siendo imperfecto, creo que es de lo mejor que hemos podido tener en muchos años. Entonces no sé si derrocar el régimen del 78 habría que cambiarlo directamente, habría que rehacer un montonazo de reformas. No sé si a través de un derrocamiento de forma violenta, yo espero que no. Yo espero que la gente reaccione y de forma pacífica se reúna y que la sociedad civil tome el control de sus vidas. Uh-huh. No sé si he respondido a tu pregunta.
1: Sí,
0: totalmente. David, vamos a apuntar con precisión en nuestra segunda sección de hoy. Adelante, Fran.
1: Bueno, pues hoy os traigo un solidario de escaparate, como es el actor Luis Tosar. Hemos estado hablando antes de cine español.

0: que ha hecho un anuncio a favor del cáncer infantil, pero es que es casi obsceno lo que nos dice este hombre. Meterlo y ahora le vamos a contestar.
1: Vamos.
2: Cuando sufres leucemia infantil, cuesta más sentirse orgulloso de ser español. 14 países europeos tratan a sus niños con leucemia con un protocolo común que salva más vidas que el nuestro. Firma para cambiarlo.
0: A mí lo que me parece difícil es poder llamarle compatriota a este hombre. O sea, hace este anuncio mientras está apoyando un gobierno que se niega a financiar el fármaco que podía mejorar la calidad de vida e incluso salvar a muchos de esos niños. Pero claro, esto se graba un anuncio lacrimógeno, ¿no? Porque hay 80 millones de presupuesto para todos estos actores, que es como una especie de mínima vital, ¿no? O sea, está la paguita mínima vital, es para ellos, para que vayan haciendo el moñas como este, ¿no? Mientras se sigue, mientras los padres luego siguen haciendo GoFundMe y rifas para poder pagar estos tratamientos. Mucha alfombra roja, mucho premio, mucho postureo y al final los enfermos siguen igual, los niños. Y luego esa es otra, la sanidad pública es maravillosa, pero mi mujer se va a dar a luz a un hospital privado. Claro, la sanidad pública es maravillosa, para los demás, para mí no. Yo me pago una privada. Y entonces, bueno, pues esto es la hipocresía de esta conciencia subvencionada. Los que hacen esas fotos por causas nobles, pero apoyan a los políticos que les abandonan. Porque la lucha contra el cáncer infantil no es grabar un anuncio, es exigir que se financien los fármacos. Está por encima la propaganda que la vida de estos niños. O sea, la solidaridad de verdad no es un negocio político.
1: Bravo. Muy bueno, Frank. Si tuvieras, Daniel, la oportunidad de sentarte frente a frente con un personaje histórico que admires su labor, o sea, hacerle un podcast, una entrevista, charlar con él, ¿quién sería? ¿Quién sería? ¿Y cuál sería la pregunta principal estrella que le realizarías?
3: Tengo muchos, ¿eh? Es muy difícil.
1: Bueno,
3: la pregunta es
1: uno.
3: Venga, el que me sale ahora mismo, que ya lo he dicho en algún otro sitio, es Cabeza de Vaca. Le preguntaría cómo narices lo hizo para seguir hacia adelante, para ante la adversidad que le estaba acosando, tanto para la gente que nos esté escuchando en casa, tiene un libro que es Naufragios, que es bestial, es un poco el testimonio de estos, creo que fueron 10 años de andanzas por el sur de Estados Unidos, fue hecho prisionero, fue hecho esclavo por varias tribus de los indios, le empezaron a seguir un montonazo de personas porque curaba a diferentes personas a través de estos viajes. Yo le preguntaría que cómo, de dónde sacó la fuerza para seguir hacia adelante ante tanta adversidad, y que ahora, y también un poco para contraponerlo a lo que vivimos ahora nosotros, que es ante cualquier imprevisto ya parece que el mundo se nos acaba. Y esta persona, hay que recordar que estuvo 10 años, se hizo, no sé si son más de 10.000 kilómetros andando desde la Florida hasta México. Y fue objeto de, pues ya te digo, le esclavizaron los indios, muchos de sus amigos murieron, bueno, o sea, un montonazo de...
1: O sea, un ejemplo de resiliencia.
3: Totalmente, eso sí que es manual de resiliencia y no...
0: Y resistencia,
3: y no lo que hacen otros.
1: Sí, sí, totalmente.
0: ¿Dónde podemos encontrar un sitio que podamos seguir conservando nuestra libertad? Tú que has vivido tanto y... A día de hoy, un país que sea medianamente desarrollado... Y que podamos seguir conservando libertad.
3: A ver, a mí me salen unos cuantos, pero creo que lo que más cerca nos pillaría ahora mismo podría ser, yo diría que Andorra, Suiza, Mónaco, Portugal, dependiendo de tu actividad económica. Y luego ya te vas a sitios como Singapur, como Emiratos Árabes Unidos... y luego ya descendiendo ya en la libertad económica, bueno, Irlanda también podría ser un escenario medianamente posible, pero luego ya cuando vas bajando los países del ranking de libertad económica, pues allá te encuentras Estados Unidos, Australia, Canadá, pero bueno, Canadá ya sabemos cómo es, Australia también sabemos cómo es. Yo diría que yo me quedaría con Suiza. Para mí es el sistema que mejor funciona por el sistema de cantones que utilizan ellos, que se están haciendo continuamente la competencia fiscal entre cantones, y eso hace que la gente tenga libertad para moverse y votar con los pies, que es un concepto que a mí me encanta, votar con los pies, para decidir dónde quieren desarrollar su proyecto de vida sin que un Estado les ate a través de los impuestos. Entonces tú te puedes mover de la parte francesa a la parte alemana y cambiarás posiblemente en un tanto por ciento, igual dejas de pagar un 10% de impuestos.
1: Apunta para
0: Chipre, Suiza.
3: Chipre, Suiza, Irlanda, Andorra, Portugal, Singapur, serían los sitios.
1: Adelante, Jota.
4: ¿Qué es lo primero que se rompe en un país cuando el dinero público que se usa para proteger a la gente ya no se usa para eso, sino para proteger al relato?
3: La moral. La moral. La moral de la sociedad. La moral al final es un conjunto de... ¿Qué forma la moral de la sociedad? Pues un conjunto de vivencias y experiencias que a lo largo de los años la sociedad ha experimentado y ha ido desechando lo que funciona y lo que no funciona. En el momento que tienes un poder político que te dice que te va a proteger, pero luego acaba no protegiéndote, ahí se rompe la moral de las personas y pasamos a un punto en el que ya todo da igual. Y creo que eso es lo más importante y lo que debemos de combatir.
1: Muy bien. Vamos a pasar con nuestra última sección de hoy.
5: 1.200 millones, eso es poco, eso es poco. Chiqui, eso es poco, eso es poco. Chiqui, eso es poco.
4: Daniel, tú que has vivido en países donde el Estado funciona, llegar a España debe ser como volver al barrio viejo del pueblo de los abuelos. Mucho discurso, mucho cartel, y cuando preguntas por el dinero, aparece el clásico, tranquilo, que eso es igualdad. Y claro, eso es poco. El año pasado nos gastamos 530 millones en políticas de igualdad. Digo igualdad, por no decir consultoras que no consulta a nadie, campañas que nadie ve, informes que nadie lee... Pero medio billón de euros en humo, eso es poco. ¿Consideras tú, Daniel, que estamos invirtiendo bien el dinero de nuestras políticas de igualdad?
3: No, ni mucho menos. Podrías haberlo llamado y políticas de igualdad.
4: Igualdad.
3: Porque las cifras son las que son, y aunque es cierto que durante en estos 20 años más o menos hay años que hay más, hay menos, se han bajado las cifras, pero creo que ese dinero estaría mejor invertido en el Ministerio de Justicia, por ejemplo. En justicia, directamente. O sea, no sería partidario de cerrar el Ministerio de Igualdad. Creo que no le hace un flaco favor a las mujeres que de verdad están siendo maltratadas por sus parejas.
4: Muy bien.
1: Muy bien, pues vamos a pasar a la última pregunta, porque como siempre vamos ya muy justitos de tiempo.
0: Eso no es costumbre, hay que respetarlas.
1: Daniel, si tuvieras que elegir un líder histórico, de España, ¿no? Que haya gestionado a la perfección, según tu criterio, su mandato de una manera ejemplar, ¿quién sería y qué logros destacarías de ese personaje?
3: Uf, la gran pregunta esta, ¿eh? Uf, la habéis dejado para el final y me habéis pillado, ¿eh? Joder.
4: Llevamos yendo a pillar desde el inicio, lo que pasa.
3: Sí,
4: es que
3: sí, sí.
1: Pero no lo conseguimos.
3: Tal cual. Uf, no sabría decirte, ¿eh? No sabría decirte, un personaje histórico de la política. Bueno, pues podemos decir, así a bote pronto, podríamos decir Carlos V. Carlos I.
1: Lo han nombrado ya por segunda vez en el...
3: Es que, a ver, me habéis preguntado políticos, sí. Entonces ahí también meto reyes y demás.
0: Sí,
1: No, claro, sí.
3: O sea, yo creo que Carlos I de España fue... Tal y como se encontró lo que se encontró, de la forma en la que se lo encontró, además, así un poco de carambola de aquella forma, yo creo que el reinado de Carlos V fue ejemplar. Y además, es más, se fue y delegó en su hijo, no se murió, y se fue a un monasterio a pasar los últimos días de su vida leyendo y demás. O sea, que fue una persona que cuando supo que su poder se había acabado, decidió abandonar el barco y dejar a otra persona.
0: Como Juan Carlos I.
4: Oye, nadie dice...
3: Exactamente.
4: Nadie dice Pedro Sánchez, ¿eh?
1: No. Chicos.
3: No.
1: Me da mucha pena cortaros, pero es que ya me está diciendo David desde atrás que ya no hay tiempo. Llegamos al final de este programa. Queremos darle las gracias a Daniel y decirte que ya te invitamos otra vez, como hemos hecho. Además, me gustaría que vinieras con Mario, los dos juntos, a hacer una charla los dos.
4: De tres horas.
1: Y poder extendernos un poquito más. Ojalá.
3: Diferimos mucho, Mario y yo, de pensamiento. Sí.
1: Bueno, pero da igual. Es que a mí me encanta que se pueda hablar libremente y abiertamente del pensamiento que tenemos cada uno, por supuesto. Yo soy más conservadora que Fran.
3: Vale.
1: Y estamos casados y convivimos y nos llevamos estupendamente bien. O sea, no tiene nada que ver. Tenemos pensamientos muy parecidos, pero aún así yo soy un poquito más conservadora.
0: Yo soy más liberal.
1: Sí, pues eso lo digo.
0: Que pienso que es el principio del todo, la libertad.
1: No, la libertad está claro, que pienso, en eso estoy totalmente de acuerdo. Bueno, comentaros a nuestros oyentes que en la descripción os pondremos en los contactos, obviamente, para si no seguís a este caballero, que vayáis corriendo. Y también deciros que esta pulserita que vamos a pasar a regalar a nuestro invitado, la podéis encontrar en Corazones en Espera. Y que estos criticones aquí no nos silenciamos y que os esperamos ya la semana que viene. Jota, hasta la próxima semana. Fran, hasta la próxima semana.
4: Hasta
1: un
4: la
1: saludo
4: semana
1: a todos.
4: Adiós.

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2: Hola, ¿qué tal? ¿Cómo estáis, amigas y amigos de Informa Radio? Espero que estéis muy bien. Aquí estamos, una nueva cita en este programa de entrevista. Ya sabéis, Crónicas a pie de calle. Se emite los sábados de 8 a 9. 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Y los también de los podcast de Informa Radio, por supuesto. Somos un programa, ya sabéis, un poco abierto a la vida, a la cultura y mucho a la literatura. Sabéis que traemos a muchas escritoras y escritores que traen aquí sus últimas obras. Y hoy nos visita Vera Moreno. Ella es psicóloga, coach, escritora, docente. Así que con ella vamos a hablar, bueno, pues un poco de su trayectoria, como hacemos siempre, de su vida y sobre todo de esta obra que tenemos aquí tan chula, Mujeres que rompieron sus techos de cristal, de la que ella es coordinadora. Ella ha sido un poco la que ha tenido la idea. Ha escrito también la introducción y sus vivencias junto a 15 grandes mujeres. Y la prologuista es Montse Mateos, la periodista. Vamos a hablar con ella. Bienvenida, Vera. Lo primero, gracias por venir aquí hoy.
3: Muchas gracias a ti, María Jesús, por darme la oportunidad de estar aquí compartiendo con tus oyentes en este espacio, pues bueno, hablar un poco sobre el emprendimiento, el empoderamiento femenino.
2: Eso es.
3: Y bueno, todo lo que por mi parte pueda aportar. Y gracias por darle visibilidad a esta obra, que como bien estábamos hablando hace un ratito, ¿no?, debería ser un libro de cabecera para las mujeres.
2: Total, totalmente de acuerdo. Y gracias porque estamos grabando cuando está aquí el Papa y sí. Hay problemas de transporte, de venir para acá, ¿no? Gracias que has venido súper puntual, así que te lo agradezco un montón, Vera. Bueno, te veo estupenda. ¿Qué tal te encuentras ahora mismo? ¿En qué momento vital de tu vida estás? ¿Qué tal?
3: Bueno, la verdad es que tengo muchos momentos vitales, ¿no? Porque soy una persona muy vital, ¿no? Me encanta la vida y me encanta sentirla, experimentarla.
2: Y se te nota.
3: Y crear, sobre todo crear, ¿no?
2: Sí.
3: Estoy ahora mismo en mi faceta de escritora, uh-huh. Aunque lógicamente sigo con mi docencia, ¿no?
2: Claro.
3: Que a lo mejor hablaremos un poquito más adelante de ella, ¿no? Pero ahora sí que es cierto que desde el año 2022-23, pues decidí llegar a más gente, compartir mis conocimientos con más personas, no solamente con las personas que están en el aula, ¿no?, o que están asistiendo a una de mis conferencias, uh-huh. sino llegar a más gente de todo el mundo.

0: que tenía algo que me llamaba la atención, ¿no? Y era que cuando salíamos del colegio, yo iba a un colegio femenino, cuando salíamos del colegio, no sé cómo me las arreglaba, pero siempre había alguna compañera mía que se pegaba a mí para contarme su vida, sus problemas, sus
1: Así,
0: inquietudes, ¿no?
1: fíjate.
0: Sí. Y así siempre, era siempre así, ¿no? Cuando fui creciendo la adolescencia me ocurría lo mismo, ¿no? Hasta que un día descubrí que la psicología me había elegido.
1: Tenías un imán
0: Sí,
1: para captar a la gente
0: sí,
1: que te
0: sí.
1: contara sus problemas,
0: Sí.
1: sus vivencias.
0: Por eso yo siempre digo que yo no elegí ser psicóloga, que la psicología me eligió a mí
1: Te eligió a ti.
0: desde que era pequeña. Debe ser que
1: Fíjate.
0: tenía grandes dotes de escucha y sobre todo, muy importante, de no juzgar a las personas cuando te están contando sus cosas, ¿no?
1: Eso es muy
0: Sí,
1: importante.
0: sí, sí, sí. Y entonces, pues eso, de repente un día, pues me di cuenta ya siendo mamá que tenía que ser psicóloga porque la psicología estaba ahí pegándome fuerte y bueno,
1: Atrayéndote.
0: sí.
1: Sí. Así que, bueno, eres licenciada y doctoranda en psicología. Claro, no has parado de formarte porque he visto aquí especializada en neuroliderazgo, coaching corporativo y ejecutivo, experta en gestión de estrés laboral, posgrado en intervención en emergencias, formación a cuerpos de seguridad y emergencias en temas psicológicos. Madre mía.
0: Sí.
1: Claro, es muy importante el seguir formándose, tengamos la edad que
0: Siempre.
1: tengamos, ¿verdad?
0: Exactamente. Porque además, ¿sabes una cosa muy importante, María Jesús? Que mucha gente no lo sabe. El estar formándonos constantemente quiere decir que estamos sacudiendo nuestras neuronas y que estamos conectando ne nuevas neuronas, estamos haciendo nuevas conexiones neuronales y eso nos proporciona lo que se llama reserva cognitiva. La reserva cognitiva es la que nos va a ayudar, por lo menos, a no presentar una sintomatología cuando aparecen las demencias, ¿no? Siempre pongo un ejemplo, ¿no? De la misma manera que cuando viene una hambruna, ¿la hambruna a quién se lleva por delante primero? ¿A una persona que pesa 40 kilos de más o a una persona que no tiene nada de grasas?
1: Claro.
0: Se lleva por delante a la que no tiene grasas y a la que tiene reserva de grasas, ¿eh? Pues la protege.
1: Sí,
0: Pues con la mente
1: igual.
0: pasa exactamente igual. Nosotros cada vez que estamos aprendiendo cosas nuevas, estamos estudiando, que estamos cogiendo, estamos aprendiendo cosas nuevas o aprendemos, o sea, a tocar un instrumento musical o aprender un nuevo idioma, cosas así, ¿no? Lo que estamos generando es reserva cognitiva y eso es lo que nos va a proteger muchísimo para las demencias.
1: Qué importante, ¿eh?
0: Sí. Por eso es muy importante seguir formándose. Y luego también hay una cosa, es que cuando te dedicas a formar a otras personas, por eso siempre digo que yo, cuando más aprendo, es cuando enseño a otros, porque primero lo tengo que aprender yo.
1: Claro, para transmitirlo, es verdad.
0: Exactamente. Y mezclarlo con mi experiencia profesional y ponerlo, pues, al servicio de mi alumnado.
1: Claro,
0: Muy
1: pues
0: importante
1: muy
0: formarse
1: importante seguir con
0: continuamente.
1: las neuronas, como tú dices, vivas.
0: Sí.
1: Y bueno, además tienes un objetivo desde hace 3 años, que es que la educación psicológica llegue a ser una asignatura en el sistema educativo. De verdad, qué importante
0: Qué
1: también y qué
0: importante.
1: necesario, ¿eh?
0: Sí,
1: ¿Cómo va el tema? ¿Cómo va la cosa?
0: va regulera.
1: Va
0: Va regulera.
1: regulera. Ay, madre,
0: Bueno,
1: porque hay muchas trabas y muchas
0: sí.
1: historias, ¿no?
0: Sí, mira, lo de la educación psicológica lo inicié en el año 2019. Porque descubrí, no, no, no descubrí, no descubrí, sino que reflexioné y dije: algo estamos haciendo mal en la cadena educativa para que nuestros niños y nuestras niñas, que nacen puros, inocentes y puros, delante de nuestra mirada, delante de nuestra mirada, se vayan convirtiendo en asesinos,
1: Sí,
0: en violadores,
1: es verdad, cada vez más.
0: en personas agresivas y en,
1: Acusando el bullying que
0: exactamente,
1: no para.
0: en víctimas y verdugos, delante de nuestra mirada, María
1: Sí,
0: Jesús,
1: es verdad, Vera.
0: ¿qué es lo que estamos haciendo mal para que estos niños que nacen con su inocencia y con su pureza veamos cómo se van?

0: transformando y no conseguimos en muchas ocasiones reconducir esa agresividad y terminan convirtiéndose ya desde pequeños en verdaderos acosadores y en verdaderas víctimas. Entonces, ahí descubrí que, como psicóloga que soy, ahí descubrí que estaba faltando en el sistema educativo una asignatura que se llamara educación psicológica, porque hay una que se llama educación física.
1: Sí.
0: Y no entiendes cómo,
1: claro,
0: habiendo una asignatura de educación física, no haya una asignatura de educación psicológica, siendo que por muchos talentos que tú tengas, si es, nuestra cabecita no está equilibrada, los talentos no sirven de nada. Entonces, hay que educar.
1: Mens sana in corpore sano.
0: Exactamente.
1: De toda la vida.
0: Exactamente.
1: Ya lo decía los griegos, ¿no? Me parece que era.
0: Y por eso luego abrí un grupo de trabajo en el año 2019. Abrí un grupo de trabajo en el Colegio Oficial de la Psicología de Madrid, que he estado coordinando hasta hace unos meses, que he pasado el testigo a una de mis compañeras para yo poder dedicarme a otras cosas, pero bueno, yo sigo, no estoy como coordinadora, pero sigo ahí porque soy la madre del proyecto.
1: Claro, exactamente.
0: Y luego pues inicié un doctorado, que de momento lo tengo ahora mismo, tengo 3 años de investigación doctoral sobre la educación psicológica, y de momento lo tengo ahora mismo detenido porque estoy haciendo otras cosas. No, o sea, estoy haciendo llegar este mensaje de la educación psicológica a través de otras vías, que no es el doctorado, que en su día lo terminaré, pero estoy utilizando otras vías de comunicación que me parece que son más impactantes y más inmediatas.
1: Sí. ¿Y esto cómo va? ¿Te tienes que ir al Ministerio de Educación, algo de esto, para una propuesta, o cómo va esto, Vera?
0: Pues mira, esto va, cuando yo lo presenté en el Colegio Oficial de la Psicología, el decano que había le pareció muy interesante y dijo, hay que hacer algo, vamos a preparar, desde tu grupo vamos a preparar un proyecto piloto y lo vamos a presentar al Ministerio de Educación, porque esto se tiene que hacer sí o sí. Pero bueno, el decano dejó el decanato, no se presentó en la siguiente, y a partir de ahí vino el nuevo cuadro de decanato y todo eso, ¿no?
1: Que al final es un poco política también, ¿no?
0: Y les pareció que no era importante.
1: Madre mía.
0: Y entonces no lo apoyan.
1: Ahí es parado, ¿no?
0: No, que no lo apoyan.
1: Que no lo apoyan y ya está. Y no hay tutía, ¿no? Se puede hacer nada
0: claro,
1: más.
0: No, Joder. Porque yo soy una persona que yo no puedo acceder al Ministerio de Educación, el Colegio Oficial de la Psicología. Claro que podría acceder porque es, pues bueno, una especie, claro, yo utilizando la palabra que se lleva mucho, una especie de lobby, es decir, ellos sí que pueden influir en el ministerio, yo no.
1: Tú no,
0: Vera no puede influir. Y entonces, bueno, pero yo sigo ahí, insistiendo en el
1: claro
0: grupo de trabajo, para que en algún momento, pues la decana y el cuadro directivo del colegio, pues le den la importancia que realmente tiene este proyecto.
1: Es que es muy importante.
0: Porque además, ¿sabes una cosa? Ellos no son conscientes, creo, que esto va a generar miles de puestos de trabajo para mis colegas psicólogos y psicólogas que se podrían convertir en profesores de educación psicológica.
1: Pues sí.
0: Y además, se podrían, luego estando en el aula, mis colegas impartiendo educación psicológica, podrían detectar de manera temprana los problemas psicológicos que tienen los críos y las crías y enviarlos cuanto antes a una terapia o un acompañamiento psicológico para que otros colegas míos, de manera externa al colegio, pudieran apoyar para desarrollar los talentos de los críos o tratar los posibles problemas psicológicos que tuvieran desde pequeños pequeñas.
1: Es que eso es fundamental, ¿eh? De verdad.
0: Sí. Miles de puestos de trabajo se podrían crear para mis colegas psicólogos y psicólogas.
1: Que están en falta, ¿verdad?
0: Están en falta.
1: Hay mucho paro ahí en psicología.
0: Entonces, Colegio Oficial de la Psicología de Madrid, por favor, haced caso del grupo de trabajo de educación psicológica.
1: Eso es.
0: Que ya sé que no es un proyecto vuestro, que es nuestro, pero no es nuestro, es de toda la profesión de psicología.
1: Y tan importante para esos niños.
0: Exactamente.
1: Tan importante. Bueno, Vera, Este es tu quinto libro.
0: Sí.
1: Madre mía, llevas ya Liderazgo Constructivo, Método Acércate, Historias de Vida que Dan Vida y de Tentaciones y Culpas. Todo orienta un poco al tema psicológico, supongo.
0: Bueno, el de Tentaciones y Culpas no, porque es mi primera inmersión en el género de ficción.
1: Ah, vale, una novela.
0: Sí, escribí un capitulito, pero un capitulito que lo que hice fue novelar varios casos de pacientes míos que tuve y los he novelado, los he mezclado ahí, sí, lógicamente, para qué. Pero yo siempre que escribo, escribo para ayudar a la gente a mejorar su vida. Sí, sí, sí.
1: Eso es un brillo, eso es muy importante, muy importante. Y hoy nos presentas este libro, Mujeres que rompieron sus techos de cristal. Bueno, publicado por Octaedro, con una portada muy chula, muy alegre, muy, muy expresiva, ¿no? Estas mujeres que están ahí unidas, ¿no?
0: La he diseñado yo, la portada.
1: ¿La has diseñado?
0: Con inteligencia artificial.
1: Pues es chulísima, ¿eh? Y los colores también me encanta, ¿eh? Me encanta. Y publicada por Octaedro, hemos dicho. Y bueno, hay un prólogo muy hermoso de la periodista Montse Mateos también. Imagino que es amiga tuya, esa que hurgaba en el bolsillo
0: de su abuela. De la abuela, ¿no? Sí.
1: Es que me ha hecho una gracia.
0: Sí, sí, sí.
1: Bueno, y bueno, con esa madre, con esa abuela, poderosas, ¿no? Que le inculcaron que nadie es más que nadie.
0: Sí, sí, sí. La verdad es que a Montse la conocí.
1: Hace tiempo.
0: Hace tiempo, sí, porque yo llevo colaborando con el diario Expansión desde el año 2014 o así, ¿no? Ajá. Más o menos, ¿no? Y fui pasando por varias periodistas del diario Expansión que se fueron marchando, ¿no? Y al cabo del tiempo, pues Montse Mateos me contactó para colaborar con ella en reportajes. Y bueno, le debió de gustar mi manera de mis opiniones. Y el caso es que ha seguido contando conmigo todo este tiempo. Y al final, pues sabes una cosa, que en este libro, cuando en este libro de mujeres que rompieron sus techos de cristal, porque ella se dedica a entrevistar, bueno, a reportajes sobre temas de empresa, recursos humanos y emprendimiento, desarrollo de carrera y demás, ¿no? Y cuando escribí este libro y pensé en el prólogo, me vino Montse a la cabeza, su imagen me vino a la cabeza.
1: Fíjate.
0: Y dije, tiene que ser ella la prologuista. ¿Por qué? Pues porque ella conoce a tantas mujeres que han roto techos de cristal, que han llegado a puestos de responsabilidad, de toma de decisiones importantes, y dije, tiene que ser ella la que prologue este libro, porque ella más que nadie conoce a muchísimas mujeres que han roto techos de cristal.
1: Muy bonito el prólogo, ya queda muy bien.
0: Sí.
1: Y bueno, tú eres la que lo has coordinado todo, todas las mujeres que dan sus testimonios, que son 15 en total.
0: 15.
1: Y tú también estás incluida, claro, Vera, tú
0: estoy
1: misma.
0: Estoy buscando mi bolso. Porque sabes una cosa, aunque nos están grabando, pero claro, somos, esto es cosa
1: esto
0: de
1: es
0: directo.
1: Espontáneo, claro.
0: Claro, es que tengo un poquito de alergia.
1: Ay, sí.
0: Y entonces estoy aquí con la naricita.
1: No.
0: ¿Eh? Y entonces,
1: nada.
0: Bueno.
1: Aquí la espontaneidad ante todo, ¿eh?
0: Por supuesto.
1: Por supuestísimo. Entonces, vamos a comenzar por tu historia, Vera. Que tú la titulas La edad no importa, lo que importa es lo que aportas. Y cuéntanos un poco lo que te pasó. Estabas trabajando en una empresa, llevaba más de 20 años. Y bueno, cuéntanoslo tú a ver qué te pasó, hija.
0: Pues a ver, el título de mi libro y el tema de mi libro va tiene como tema principal el edadismo.
1: El edadismo.
0: Que el edadismo, que ataca a todo el mundo, pero principalmente a las mujeres.
1: A las mujeres.
0: Y no tiene nada más que ver que una mujer, un hombre con canas es un hombre interesante.
1: Exactamente.
0: Y una mujer con canas no es tan interesante.
1: Viejecita.
0: Exactamente, ¿no? Entonces, el edadismo nos castiga más a las mujeres que a los hombres.
1: Mucho más, cierto.
0: Y bueno, pues en este caso, a mí me despidieron con una edad, aquí en España, cuando te acercas a los 50 años...
1: Ya, no existes.
0: Exactamente.
1: Aquí en España, en otros países no, pero aquí...
0: Aquí sí, ¿no? Y entonces, pues bueno, pues me despidieron, sufrí acoso laboral.
1: Madre mía.
0: Lo denuncié a la empresa y ¿Quién salió de la empresa?
1: Pues la acosada. En lugar de salir la acosadora, salió la acosada.
0: Exactamente.
1: Como suele ser habitual en este país.
0: Exactamente, ¿no? Pero bueno, yo siempre he sido una persona muy, muy optimista. Y incluso cuando me estaban despidiendo, ¿no? Dije, mira, no voy a preguntar por qué me despedís. Voy a preguntar para qué me estáis despidiendo. Y está claro que me estáis despidiendo, vosotros no lo sabéis, pero es para algo importante. Uh-huh. De hecho, cuando mis compañeros se enteraron de mi despido, bueno, hubo aquello parecía dicho, sí, por una directiva de allí, pareció la empresa durante días, pareció un funeral, uh-huh, porque yo allí era una persona bastante conocida.
1: Sí, valorada.
0: Sí, y entonces, bueno, pues hubo alguien, un compañero mío, que no recuerdo el nombre, que dijo, además lo comento en mi capítulo, me dijo, te pierde la empresa, pero te gana el mundo.
1: Es verdad.
0: Y no, sí, sí, ¿sabes una cosa, María Jesús? Con el tiempo me he dado cuenta que la que ha ganado el mundo he sido yo.
1: Ha sido tú.
0: Sí, no, sí, el mundo sí, no sí. Me ha ganado a mí, yo he ganado el mundo.
1: Tú has ganado al mundo.
0: Sí, sí, sí.
1: Sí, sí, porque te has reinventado.
0: Sí.
1: Bueno, al principio te llevas el palo, ¿no? Te llevas el sol
0: después
1: de 20 años ahí.
0: Muy duro.
1: Te preocupaban un poco tus hijos, tu pareja.
0: Claro.
1: ¿No?
0: Fue un momento muy duro porque te invade todo, ¿no? Yo pasé por un proceso de duelo. Los procesos de duelo se pasan cuando tienes una pérdida muy importante, uh-huh, en la vida, ¿no?
1: Tú bien lo sabes.
0: Exactamente.
1: Como psicóloga.
0: No solamente cuando pierdes a un ser querido. Tú puedes tener, por ejemplo, un colgante de tu madre que te lo dio en el último momento antes de fallecer.
1: Sí.
0: Y tú pierdes ese colgante.
1: Y tienes el duelo.
0: Y tienes un duelo porque has perdido algo muy importante. O, por ejemplo, la gente de la Dana que perdió sus casas. Aquello fue un duelo colectivo, ¿no?
1: Total, sí, sí, sí.
0: Entonces yo pasé por un duelo muy potente porque era una... No es lo mismo perder un puesto de trabajo o que te despidan cuando tienes 20 años que vives con tu familia que cuando te estás alrededor de los 50 y tienes unos hijos ahí y sabes que vas a tener muchos problemas para encontrar trabajo.
1: Sí, sí, sí, sí.
0: Entonces,
1: cierto.
0: Ahí no solamente pierdes tu estabilidad económica, pierdes tu estabilidad también psicológica.
1: Sí.
0: Es decir, pierdes hasta tu dignidad.
1: Uh-huh.
0: Se te abre el mundo a los pies. Yo siempre lo digo, para mí fue como si se abriera una sima a mis pies y cayera ahí en un fondo oscuro donde no sabía dónde estaba el final.
1: Es verdad.
0: Y como buena psicóloga que intento ser.
1: Para ti misma también.
0: Claro,
1: te aplicaste
0: claro.
1: un poco tu terapia, ¿no?
0: Exactamente.
1: De ese miedo que te entra y todo esto, ¿verdad?
0: Exactamente. Dejé que afloraran todas las emociones. La rabia, la ira, el odio.
1: El odio, la injusticia.
0: El odio, porque eres un ser humano, ¿no? Y luego también la pena, pero la pena por ti misma.
1: Por ti misma.
0: Porque yo sentía pena y compasión conmigo misma, ¿no? Afloró también la culpa diciendo, si no la hubiera denunciado.
1: Claro.
0: Pero claro, María Jesús, no podemos mirar hacia otro lado cuando hay gente que te está acosando,
1: sí,
0: laboralmente,
1: te está
0: humillando,
1: humillando
0: y te está ninguneando.
1: Sí, sí, sí. ¿Mm? No podemos.
0: No,
1: no
0: puedes,
1: debemos.
0: No debemos mirar
1: no
0: hacia
1: debemos.
0: Otro lado.
1: Hay gente que lo hace, pero no
0: sí.
1: Debemos.
0: Y claro, es cierto que yo no sabía que me despedirían por eso, ¿no?
1: Claro.
0: Sobre todo cuando es una empresa que tiene protocolos para el acoso laboral, ¿no?
1: Fíjate, si no llegan a tenerlos.
0: La doble moral.
1: Sí.
0: Una cosa es lo que ponen las empresas en la página
1: sí.
0: web
1: y
0: otra cosa es lo que se aplica dentro
1: realidad,
0: dentro de la empresa, exactamente. Ahora, claro, tal vez que no creo, a ver, creer en el destino es un poco, porque dices, bueno, si crees en el destino, pues me quedo sentada en mi casa y que me pase lo que me tenga que pasar.
1: No,
0: No.
1: pero no te puedes quedar en tu
0: No.
1: casa, tienes que
0: Pero,
1: luchar y...
0: claro, pero sí creo que a veces el destino te da empujoncitos
1: Sí,
0: y te
1: yo también
0: dice,
1: lo
0: o sea,
1: creo.
0: que cuando ve que tú no vas por donde tienes que ir, te pega un portazo en la puerta y dice que no es por aquí, por donde tienes que
1: Vete
0: ir.
1: por el otro.
0: Y yo creo
1: Sí.
0: que aquello fue, pues eso, un aviso, ¿no? Donde me cerró la puerta de la estabilidad emocional, la estabilidad económica
1: Económica,
0: y
1: sí.
0: todas esas cosas, ¿no? Pero es cierto que yo ya me había preparado, bueno, ya era psicóloga, me había formado en coaching, me había formado había hecho un experto universitario en gestión del estrés y de la ansiedad. Es decir, que yo ya tenía una
1: Sí.
0: formación y mi pecado fue querer salir del departamento que estaba para dedicarme a temas de formación, pues un poquito para temas
1: Claro.
0: psicológicos y todo eso, ¿no?
1: Relacionado con tu
0: Exactamente, con mi
1: formación y
0: formación.
1: tu profesión y tu vocación.
0: Exactamente, ¿no? Porque pensé, consideré que podría dar todavía lo mejor de mí misma a
1: Claro
0: la
1: que sí.
0: empresa a través de de esos conocimientos, ¿no? Y bueno, rápidamente, o sea, bueno, rápidamente estuve encerrada en mi casa varios días donde no quería que nadie me viera porque estaba horrible, la cara hinchada, los ojos hinchados de tanto llorar, me sentía culpable, me venía la culpa, pero ¿por qué la denuncié a la empresa? No tenía que haberla denunciado. Y por el otro lado decía, ¿cómo que no tenías que haberla denunciado? ¿Y vas a permitir que tu dignidad la dejaran
1: La
0: por los
1: pisoteen,
0: suelos?
1: te ningunen,
0: Exactamente.
1: claro.
0: Y tenía ahí dos yoes en mi
1: Sí, que te
0: cabeza.
1: estaban ahí uno y
0: Uno,
1: otro.
0: ¿por qué las he denunciado? El otro, porque has hecho lo que tenías que hacer, ¿no?
1: Sí.
0: Porque tienes que ser coherente con lo que predicas. Y entonces, bueno, pues la verdad es que gracias, gracias. No se lo agradezco a las personas que me despidieron, porque ellas no lo hicieron para hacerme un favor.
1: No, no, para nada, al
0: Lo
1: contrario.
0: hicieron para hacerse un favor ellas.
1: Ellas, eso es.
0: Lo que no saben es que de manera indirecta me lo estaban haciendo a mí porque gané el mundo y gracias a aquello yo estoy aquí presentando mi quinto libro
1: Fíjate, ahí es nada.
0: y preparando el sexto que saldrá ya publicado
1: Madre
0: a
1: mía.
0: finales de septiembre, que no
1: Madre
0: sé si
1: mía.
0: después hablaremos de ello.
1: Claro, si
0: ¿Sí?
1: podemos hablamos. Madre mía,
0: Vale.
1: madre mía. Bueno, pues tú estás aquí, has conseguido tus metas, porque ahora mismo eres profesora, escritora, coach, tienes
0: Sí,
1: tu consulta de psicóloga también, o sea que te va muy bien. Has conseguido lo que querías, que eso está
0: más
1: fenomenal.
0: de lo que quería. Yo no
1: Más.
0: me imaginaba ni en mis mejores sueños, de verdad
1: Llegar.
0: te lo digo, María Jesús,
1: Sí,
0: me
1: sí.
0: imaginaba que yo iba a conseguir, bueno, escribir ya el sexto libro que
1: El
0: ya tengo
1: sexto
0: escrito.
1: libro.
0: Y hacer todas las cosas que hago que me apasionan de verdad. Ni en mis mejores sueños, yo ni lo soñé. Me lo he ido encontrando por el camino, poco a poco.
1: Te lo has
0: Y
1: trabajado también. Has hecho
0: claro.
1: mucho networking, como tú dices, ¿no? En tu
0: Sí,
1: capítulo, que es muy importante, las relaciones, asistir
0: sí.
1: a estos desayunos de
0: Sí.
1: empresarios, de empresarias,
0: Exactamente.
1: ahí conoces gente y
0: Claro.
1: así empezaste, ¿verdad?
0: Exactamente, claro. Yo empecé como me quería dedicar al mundo del liderazgo, al mundo del coaching, en el mundo empresarial, ¿no? Pues empecé a ir a congresos, seminarios, jornadas, encuentros. Y cuando llegué allí me di cuenta de que pensé, digo, ¿de qué manera me puedo diferenciar yo de todas las personas que hay aquí? No, porque claro, yo me iba a casa con un montón de tarjetas de visita que las miraba y no sabía quiénes eran. Y digo, pues a esta gente les va a pasar lo mismo que a mí, no van a saber. Así que este color de pelo forma parte de mi marca personal, me creé una marca personal
1: Muy bien.
0: Entonces, mi marca personal va acompañada también de mi imagen personal. Mi color de pelo y el rojo de mis
1: Y el rojo
0: labios.
1: de tus labios, que siempre va contigo.
0: Sí. Y entonces
1: Qué
0: me
1: bien,
0: hice
1: qué
0: unas
1: bien.
0: tarjetas de visita con una foto mía y al segundo encuentro, la segunda jornada o que fuera, la gente ya sabía quién
1: Ya
0: era.
1: te reconocían. Qué
0: Exactamente,
1: bien. Qué
0: exactamente.
1: lista ha sido. Qué buena idea, ¿eh?
0: Muy importante trabajar la
1: Vera.
0: marca personal.
1: Sí.
0: Luego
1: Muy
0: hay que
1: bien.
0: mantenerla porque la marca personal te abre
1: Claro.
0: puertas, pero quien te las mantiene es la
1: En la
0: cabecita.
1: cabecita, exactamente. Bueno, vamos a hablar de este estupendo
0: Sí,
1: libro, el que
0: claro.
1: hemos dicho que es recomendable para todas las mujeres que lo tengan de cabecera, de verdad, ¿eh? Porque, bueno, aquí tenemos 15 campeonas, bueno, 14, incluida tú, que cuentan sus vidas. Si quieres, las podemos nombrar, por lo menos.
0: Sí, claro.
1: Tu destino no está escrito, de Patricia Olamendi Torres, que ya es de México,
0: Sí.
1: que la conoces, claro, por supuesto, ¿no?
0: Bueno, la he conocido cuando he ido a
1: Cuando
0: México.
1: has ido a México.
0: Porque te diré que la mayoría de las mujeres que están ahí, yo no las conocía de nada.
1: Ah,
0: De nada.
1: de nada.
0: Sí, salvo a Ana María Corredor, Ana María Núñez y Mercedes Cibarolo. Esas tres, bueno, y Almudena y María José.
1: Sí.
0: Al resto de mujeres no las conocía y bueno, pues vinieron de manera indirecta. Hice un poco un casting
1: Un
0: a
1: casting
0: través
1: ahí,
0: de currículums que me enviaron
1: ay, qué bien.
0: y seleccioné a ver, conozco a muchas mujeres y he ido seleccionando aquellas mujeres que tienen una historia de pues donde claramente han roto muchos techos de cristal.
1: Exactamente. Bueno, vamos a mencionarlas porque
0: Claro,
1: no podemos hablar de
0: sí.
1: todas ellas. Nada regalado, todo conquistado, de Mercedes Cibarolo, en
0: Argentina.
1: Argentina. Hasta donde la salud y la vida nos permitan, de Cristina Eugenia Lombana
0: Lombana,
1: Velázquez, en de
0: de Colombia.
1: colombiana. Nunca quise ser una princesa, yo quería ser ninja, de María José Alamina Gil Ortega. Esta sí es española.
0: Sí.
1: Sí, porque la mayoría son latinoamericanas, luego lo comentamos.
0: Sí.
1: Una vida de aprendizaje y logros, de Nora Frías Melgoza, mexicana. La brújula y el estandarte, de Ana María Corredor, colombiana. Y yo qué voy a hacer con tanto amor, de Verónica Adriana Palma Esteves, mexicana también. El cielo es el límite, de Ana María Núñez de Arz, peruana. El poder de la vulnerabilidad, de Catalina Sánchez Ayerbe, colombiana. Una baby boomer imparable, de Silvia Sánchez Alcántara, mexicana. Una parte de mi camino, de María Luisa Flores del Valle, mexicana también. Las llamadas del alma, de Carolina Angarita Barrientos, colombiana. La edad no importa, no es lo que importa, es lo que aportas. Tú y yo, Vera, que ya hemos hablado de ello. Amargas dificultades, dulces cosechas, de Ivana Serrano Brenes, Costa Rica. La vida como una caja de oportunidades, de Almudena Berzosa Peñaranda, española. Y 12 mujeres, 12, ya, y ya está, hasta ahí. 12 mujeres hispanoamericanas y 3 españolas. ¿Por qué? ¿Por qué has elegido más hispanoamericanas? Porque quizá están un poco más, menos evolucionadas que nosotros, han tenido más problemas
0: Han tenido y tienen más
1: y tienen,
0: problemas,
1: ¿verdad?
0: sí,
1: Es lo que yo me imaginaba.
0: porque en España el feminismo ha evolucionado
1: Bastante,
0: más, ¿no?
1: ¿verdad? Sí.
0: Hay menos machismo que en Latinoamérica.
1: Sí,
0: En
1: ciertamente.
0: Latinoamérica aún sigue habiendo mucho machismo. El número de mujeres muertas por feminicidio es abrumador, abrumador.
1: Sí.
0: Y entonces quería escuchar la voz de mujeres de distintos países de Latinoamérica para que ellas también se vieran representadas y sus voces también llegaran aquí a España y las nuestras llegaran a Latinoamérica.
1: Fenomenal, fenomenal. Vamos a hacer una paradita a ver si David nos pone la cancioncita que has elegido para la radio y continuamos ahora, ¿eh? Gracias.

0: Estamos aquí con Vera hablando de esta novela, ya un poco más centrados en mujeres que rompieron sus techos de cristal. Estábamos comentando las personas que participan, las mujeres, y me estabas comentando eso, que quizá en Hispanoamérica, en Latinoamérica, está la cosa un poquito más, va un poquito más lenta. Romper los techos de cristal. Cuéntanos un poco lo que significa, Vera.
1: Pues romper los techos de cristal son romper esas barreras invisibles que la sociedad nos pone a las mujeres por el mero hecho de ser mujeres. Es un término que acuñó Marilyn Loden en el año 1900, creo 1978, así, en una conferencia en Nueva York, ¿no? Y bueno, que luego ya después se extendió. Y son, pues eso, esas barreras invisibles que la sociedad nos pone solamente por haber nacido mujeres, nada más.
0: Es tremendo, ¿eh?
1: Sí, sí, sí.
0: Y luego también hablas mucho del síndrome de la impostora.
1: Pues mira, ese
0: ¿qué es el síndrome de la impostora?
1: Pues ese es un techo de cristal nuestro interno.
0: Que nos creamos nosotros mismas.
1: Exactamente. Así como esos techos, esas barreras invisibles de la sociedad son, pues eso, de la sociedad, nos los pone la sociedad de manera externa. Pero luego después nosotras tenemos techos de cristal internos muy potentes, como es el síndrome de la impostora. El síndrome de la impostora es, pues, el creernos que los éxitos, las cosas que vamos consiguiendo a lo largo de nuestra vida, las conseguimos por pura suerte, por pura casualidad. Nos cuesta trabajo admitir que las hemos conseguido gracias a nuestros talentos.
0: Di que sí.
1: Porque fíjate, las mujeres, más que los hombres, nunca nos sentimos satisfechas con la formación que tenemos. Vamos acumulando un máster, otro máster, un posgrado, otro posgrado. Pocas veces nos sentimos preparadas para salir al mundo. Un hombre termina una carrera y ya se lanza al mercado laboral.
0: Sí,
1: ¿no?
0: Sí, es verdad.
1: En cambio, nosotras siempre estamos, independientemente que luego después los hombres se están formando, pero ellos no, que también les afecta el síndrome del impostor a ellos, ¿no? Pero volvemos a lo mismo, de la misma manera que el edadismo también les afecta a los hombres, nos afecta más a las mujeres. Y el síndrome del impostor también les afecta a ellos, pero a nosotras nos afecta todavía con muchísima más potencia.
0: Sí, sí. Tenemos que estar más seguras de nosotras mismas, ¿verdad?
1: Sí, exactamente.
0: Y creer y confiar en nosotras. Y esto es un buen instrumento, este libro, ¿eh?
1: Sí, sí, porque además ahí nosotras compartimos nuestras estrategias, es decir, cómo hemos superado los techos, o sea, cómo hemos superado las barreras invisibles que la sociedad nos va imponiendo a las mujeres, y también cómo afrontamos, y lo hablo en presente, no lo hablo en pasado, porque los techos de cristal internos, esos cuestan muchísimo trabajo, porque volvemos a lo mismo, tenemos aquí los dos yoes estos que nos están hablando.
0: Ahí, que te vuelven loca a veces, ¿verdad?
1: Sí, sí, sí. Y es, bueno, pues, y compartimos las estrategias de cómo superamos todos esos techos, tanto internos como externos, ¿no? Por ejemplo, un techo de cristal que tenemos las mujeres, ¿no? Y que está relacionado con la maternidad, es la culpa. El sentirnos culpables de hecho, la mayoría de las conciliaciones laborales, ¿quién las hace?

0: ir al médico, la mayoría de las mujeres preferimos ser nosotras quienes queramos llevar a nuestros hijos al médico.
1: Sí.
0: Si por en alguna ocasión no podemos y los tienen que llevar los papás, nos sentimos culpables.
1: Sí,
0: Muchas
1: sí, sí,
0: veces
1: sí, sí.
0: nos sentimos culpables de no llevarlos. O nos sentimos también como ir a hablar con los profesores de nuestros hijos, pues igual nos
1: También.
0: sentimos como obligadas. Y si no podemos ir y va el papá, estás trabajando y estás
1: Ahí
0: pensando que no
1: pendiente.
0: has ido, que no sé
1: Sí.
0: qué, te sientes culpable. Si deseas seguir formándote y hacer algún máster y te coincide que la mayoría de los másteres suelen ser en fin de semana, ¡buah! Fin de semana que no pasas con tus hijos, te sientes
1: Otra
0: culpable.
1: vez culpa,
0: Es decir, la culpa.
1: sí.
0: Ellos no tienen esa culpa.
1: Nada.
0: Ellos se forman, trabajan. Si tienen que llegar a las 10 o las 11 de la noche y no ver a los niños porque no están durmiendo, es cierto que les duele porque les gustaría estar con sus hijos, ¿no? Pero no sienten la culpabilidad, el peso de la
1: Nada.
0: culpabilidad de manera tan potente como lo sentimos nosotras.
1: Sí.
0: Y hay una cosa que yo siempre digo a las mujeres, ¿no? Porque yo fue mi manera de aplicármelo, y es que nuestros hijos y nuestras hijas, o mejor dicho, los seres humanos, aprendemos más del ejemplo, de lo que vemos, que de lo que nos dicen.
1: Sí.
0: Y entonces yo siempre le digo a las madres lo que yo utilizaba, y es que estoy siendo coherente conmigo misma, con mis principios, y lo que estoy haciendo es, con mi ejemplo de estar formándome y trabajando, les estoy dando el ejemplo a mis hijos y a mí y a mi hija, porque tengo hijo e hija,
1: Sí.
0: de que no deben renunciar por sus sueños.
1: Eso es.
0: Y para eso tengo que ser yo la primera
1: ¿Qué
0: en
1: desejemplo?
0: demostrarles que no renuncio a mis sueños, que mis sueños son lo primero, porque si yo soy feliz, podré transmitir, podré proyectar felicidad a mi entorno. Porque hay una
1: Total.
0: cosa, nadie puede dar lo que no tiene. Si tú no eres feliz, si tú no te sientes satisfecha con tu vida, ¿cómo vas a generar ese bienestar a tus hijos y y a tus hijas? Es
1: Es
0: imposible.
1: imposible.
0: Nadie puede
1: Sí,
0: dar
1: sí,
0: lo que no
1: sí.
0: tiene.
1: Estoy de acuerdo.
0: Entonces, hay que practicarlo con el ejemplo.
1: Con el ejemplo.
0: Y eso es lo que hacemos: estudiar, no renunciar a nuestros derechos, a nuestros sueños,
1: Eso
0: ni
1: es.
0: a nuestras metas, y se lo estamos transmitiendo a nuestras hijas, sobre todo a través del ejemplo. Que la maternidad no sea un obstáculo para que tú cumplas tus sueños, porque estás dando un ejemplo a tus hijos y a tus
1: Totalmente de
0: hijas.
1: acuerdo. Totalmente de acuerdo. Estas mujeres, estamos hablando de mujeres nacidas más o menos años 70,
0: Pues mira,
1: 80.
0: no, hay mujeres de varias generaciones. Están mujeres son baby boomer. De hecho, hay un capítulo que se llama Una baby boomer imparable,
1: Sí.
0: ¿no? Porque las baby boomer fuimos las que transitamos el cambio en el mundo,
1: Además que sí.
0: gracias a las baby boomer. En España fuimos las baby boomers las que abrimos el camino de todo, del feminismo, de que tú de, que no necesitaras a un hombre para abrir una cuenta bancaria, el acceso a los anticonceptivos, para que cualquier mujer, si quisiera tomarlo, los tomara, y la que no quisiera tomarla, que no los tomara. También la posibilidad del aborto, por lo mismo, pero la mujer que quisiera abortar, que abortara, y la que no abortara,
1: Ya
0: porque
1: está.
0: esto es un derecho, no es una obligación, ¿sabes? Entonces, pues hemos ido abriendo camino a muchas mujeres. Entonces hay también mujeres de la generación X. Entonces,
1: Sí, un
0: bueno,
1: poco de
0: sí,
1: todo,
0: un
1: ¿no?
0: poquito de
1: De un
0: todo,
1: poquito
0: sí.
1: de todo.
0: También hay mujeres que no han maternado, porque yo
1: Claro,
0: también quería que,
1: decido si quiero tener hijos o
0: exactamente,
1: no tener hijos.
0: exactamente. Y
1: Es una
0: también
1: decisión.
0: Exactamente. Y también ellas han tenido que pasar por los comentarios de que eres egoísta porque no quieres tener hijos, porque no quieres renunciar a tu vida personal o a tu vida profesional. Pues claro, es que
1: Está.
0: tienes todo el derecho del mundo a no
1: Que si
0: querer
1: quiero hacerlo,
0: renunciar.
1: hago, ¿verdad? Es
0: Exactamente.
1: así. Sí. Luego también, yo la verdad que al leer este libro me ha emocionado y me ha hecho pensar mucho, Vera, me ha hecho pensar un poco en eso, en estas mujeres luchadoras que sufrieron tanto de verdad, con estos hombres que las ninguneaban por el hecho de ser mujer, teniendo la misma formación, que han llorado mucho, que lo han pasado fatal. Pero bueno, han sobrevivido y siguen para adelante con unas carreras magníficas.
0: Sí.
1: O sea que está la faceta de consejos.

0: como tú decías, de lo que ellas lo han hecho para mejorar, para seguir adelante. Y luego, aparte, está su faceta humana, de esa lucha que han tenido a veces, bueno, padres también que... Y a veces padres, madres y esposos que apoyaban y a veces que no apoyaban.
1: Sí,
0: porque
1: sí,
0: hay de
1: sí.
0: todo en la viña del Señor ¿no?
1: Sí.
0: Entonces, eso es lo bonito, ¿no? Porque es la vida de estas personas, que son personas muy importantes, con grandes cargos, pero al fin y al cabo son personas,
1: sí,
0: como todos nosotros, como todas nosotras.
1: Exactamente.
0: Entonces, eso es lo bonito. A mí es lo que me ha gustado, ¿no?
1: Sí.
0: Mezclar esa faceta humana con la profesional.
1: Exactamente, exactamente. Porque se han abierto en canal,
0: en
1: como
0: canal.
1: Yo digo,
0: Sí,
1: María Jesús.
0: Es verdad, es verdad.
1: De hecho, ninguna de las mujeres que estamos ahí hemos hablado de estos temas con nadie,
0: con nadie
1: en nuestra vida.
0: Ah, fíjate, qué curioso.
1: Y por primera vez, encima, lo hemos puesto por escrito. Y ha sido muy duro, durísimo.
0: Sí, yo me lo imagino,
1: cada vez que a mí no me gusta hablar de, por ejemplo, de mi capítulo, no me gusta profundizar, porque es un tema que aún no lo tengo cerrado del todo, porque para mí fue de un sufrimiento muy, muy grande.
0: Sí.
1: Ha sido de las cosas más críticas que me han podido pasar,
0: sí.
1: No solamente porque perdí algo muy importante, ¿no? Me perdí a mí misma.
0: Y muy injusto, además.
1: Y,
0: muy injusto.
1: Y hay mujeres, ¿no? Como el caso de Nora Frías, que ella quiso estudiar medicina y su padre dijo: conmigo no cuentes, no te voy a apoyar nunca, porque eso es una profesión de hombre y no voy a consentir que tú le quites un puesto de trabajo a un padre de familia.
0: Fíjate, vamos, es que es inaudito, ¿eh?
1: Inaudito. Y ella, a escondidas, se presentó a las pruebas para entrar a la Facultad de Medicina,
0: lo
1: porque
0: cuenta todo ahí.
1: Hay unas plazas limitadas, lo cuenta todo ahí. Aprobó. Y hubo hasta, bueno, el padre dijo: no cuentes con mi apoyo.
0: Nada, el padre igual,
1: aquí
0: seguía
1: te voy a
0: ahí.
1: dar de comer, pero
0: Pero
1: tú te
0: los
1: buscarás
0: profesores,
1: la vida.
0: los compañeros, ¿cómo la trataban,
1: Igual,
0: eh? O
1: igual,
0: sea,
1: igual, igual,
0: un
1: igual.
0: rechazo total, que es que
1: Total.
0: dices, madre mía.
1: Es que hubo profesores que también opinaban, le decían lo
0: Sí,
1: mismo, que le estaba quitando el puesto, la plaza a un hombre. Y sus compañeros igual, o sea, la trataban, la ninguneaban.
0: Sí, sí.
1: Y bueno, Nora es médico cirujano. Y ella organizado y es responsable de programas sanitarios allí en México. O sea, que ella ha trabajado para el gobierno y todo eso.
0: Y pero lo que le ha costado
1: lo que
0: llegar,
1: le ha
0: ¿eh?
1: costado. Ha llorado.
0: Madre mía.
1: Ha
0: Sí,
1: llorado
0: sí,
1: porque
0: sí.
1: cada vez que se ponía a escribirlo, porque como lo tenía ahí guardado, el remover aquello. Bueno, de hecho, hablaba conmigo y me decía: Vera, no puedo escribir. Soy incapaz, no puedo escribirlo, es que cada vez que me siento a escribir lloro, siento una pena inmensa de mí, de lo que yo sufrí en aquel momento, no puedo escribirlo. Y yo la animaba y le dije: o sea, no te imaginas el bien que le vas a hacer a muchas mujeres
0: Y es
1: cuando lean
0: verdad,
1: tu historia.
0: sí, son motivantes todas ellas,
1: Sí,
0: ¿eh?
1: sí, sí, sí.
0: Vera, ¿dónde podemos comprar el libro? Importante.
1: Pues mira, el
0: En
1: libro es
0: cualquier
1: en
0: librería,
1: cualquier
0: Corte
1: librería,
0: Inglés,
1: sí, en cualquier
0: Casa del
1: plataforma.
0: Libro, cualquier plataforma,
1: Sí,
0: ¿no?
1: sí.
0: Eso, recomendable.
1: Exactamente.
0: Y luego también vamos a hablar, porque eres creadora del Congreso Primavera Literario de Madrid. Cuéntanos un poquito, porque se nos acaba el tiempo y creo que esto es importante.
1: Ah, pues mira, verás, yo cuando me reinvento en algo, hago una inmersión total en esa temática, ¿no?
0: Sí.
1: Entonces, cuando me metí en el mundo en el año 2022-23, me metí en el mundo literario, empecé a asistir a congresos y demás, ¿no? Entonces, fui a Literae de Ciudad Real, a Escribivir de Valencia, y dije: no puede ser que en Madrid no haya un congreso de escritores.
0: Claro.
1: Y dije: pues lo va a haber.
0: Pues ala. Y
1: Y
0: lo montaste.
1: Y lo monté. En 2024 hice la primera edición con un éxito fantástico. En 2025, ahora en marzo, hice la segunda edición y fíjate, un mes y medio antes de la organización del congreso estaba ya el aforo completo.
0: Madre mía.
1: Mes y medio antes. Viene gente de toda España, Islas Baleares, Islas Canarias, de Latinoamérica, de Austria, de Suiza. gente de Portugal, gente de todas partes viene fenomenal. Al congreso, que es un congreso que dura 2 días.
0: 2 días, muy bien. Sí. Y luego también tenéis la comunidad, la tribu de las mujeres,
1: sí,
0: guerreras,
1: sí,
0: en Instagram, por si la gente quiere ir a conocerlo, un poco lo que hacéis, que es un poco para seguir luchando y animar a las mujeres, ¿verdad?
1: Sí, porque juntas somos más fuertes.
0: Claro que sí.
1: Y entonces lo que también organizo, que voy a organizar mi segunda edición ahora en noviembre, son unas jornadas que se llaman Mujeres que Transforman.
0: ¡Ah, qué bien!
1: Y entonces ahí igual van mujeres, pues van médicos, bueno, doctoras, uh-huh, pues de medicina general, en este caso llevé a una oncóloga porque sí, había una mesa redonda de resiliencia, o sea que van psicólogas y a dar charlas, uh-huh, y hago mesas redondas.
0: Qué
1: muy
0: bien.
1: Experienciales, que donde las personas que van como ponentes pues dan pautas a las mujeres para, bueno, pues para mejorar su vida personal y profesional.
0: Y profesional. Mm-hmm. Qué bien, qué bien. Y luego ese libro que vas a presentar en septiembre, cuéntanos también.
1: Pues mira, fíjate el título, se llama Neuroliderazgo Educativo.
0: Madre mía. Bueno, bueno.
1: El título ya te lo dice todo.
0: Ya lo dice todo, Vera.
1: Es un libro que va destinado y va dirigido a todas las personas que forman parte de la cadena educativa, sean padres, madres, profesorado, incluso, fíjate, las personas que trabajan en el comedor cuidando a los niños, las personas que están cuidando a niños, psicólogos orientadores, es decir, para empresas también, es decir, toda aquella persona que se dedica a la formación de otras personas, este libro va dirigido a esas personas.
0: Fenomenal. Lo vas a presentar en septiembre, o sea que ya lo tienes prácticamente editado, ¿no? Ya corregido todo.
1: Está, lo voy a presentar con el sello Brief de la editorial Sargantana.
0: ¡Hala! O sea que ya, fíjate, Sargantana. Hemos tenido aquí muchos autores de Sargantana.
1: Sí, sí, sí, sí, sí.
0: Qué ahí, bien. O pues sea, apuestan ellos por ti, ¿eh?
1: Bueno, sí, la verdad es que tenía muchas ganas de publicar con ellos.
0: Con ellos, sí.
1: Sí, porque Paz y Quique, que son los dueños de la editorial,
0: son muy majos.
1: Son unas personas con una humanidad increíble.
0: Es verdad.
1: Y me apetecía muchísimo, porque cuidan mucho a sus autores.
0: Sí, sí, sí, sí, sí.
1: Me apetecía mucho publicar con ellos.
0: Qué
1: y
0: bien.
1: Muy contenta.
0: Muy contenta.
1: Sí.
0: Bueno, estamos acabando. Danos
1: y una cosa que quiero decir. Este libro lo he escrito con una persona maravillosa, que es un compañero, un amigo mío, que le considero casi como mi hermano, que se llama Fermín Carrillo.
0: Ay, vale. Muy bien. ¿Lo habéis hecho ahí entre los dos?
1: Entre los dos lo hemos escrito.
0: Fenomenal.
1: Sí.
0: Muy importante.
1: He elegido a la mejor persona que podía acompañarme en este proyecto, él.
0: Él, vale, muy bien. Y ya, bueno, danos un poco tu consejillo particular para seguir adelante, para seguir luchando, rompiendo techos de cristal.
1: Pues mira, es una frase que además yo tengo aquí en mi libro escrita para que no se me olvide, ¿no? Lo tengo aquí. Y dice que es una especie de mi mantra, ¿no? Uh-huh. Que lo voy a leer, pero no necesitaría leerlo porque dice: este es mi mantra. No quiero llegar al final de mi vida y arrepentirme de no haber hecho todo lo que deseaba hacer o al menos haberlo intentado. Y una cosa y otro mantra que tengo es que no permito que el miedo tome decisiones por mí. Pues eso es lo que, digamos, los mantras que me acompañan a mí.
0: Que te acompañan en tu día a día.
1: Si a alguien les sirve,
0: seguro.
1: Pues para
0: seguro
1: ellos
0: que sí.
1: También.
0: Bueno, muchísimas gracias, Vera, por visitarnos hoy. Se ha pasado el tiempo volando, ha sido un lujo. Y recuerden, queridas amigas y amigos, Mujeres que rompieron sus techos de cristal.
1: Aquí está.
0: Una obra imprescindible, ¿eh? Así que muchas gracias, Vera.
1: Gracias a ti, María Jesús,
0: que vaya
1: por
0: todo
1: la invitación.
0: Muy bien, ¿eh? Gracias. Chao. Adiós.

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Sábado pasado, día 25, Santiago, patrón de España. No hicimos referencia a él el programa anterior, pero sí lo queremos hacer hoy. No lo hicimos explícitamente, porque de alguna manera en el programa anterior estuvimos hablando de esas secuelas, podríamos hablar así, del Mundial de Fútbol, en el que de alguna manera muchos españoles habían visto una España unida detrás de un objetivo. Y hablábamos de esa necesidad de que para poder hablar realmente de una nación, de una comunidad de personas, hubiera un objetivo común. Claro, cuando evocábamos lo que podía ser un objetivo común, y acudíamos a Menéndez Pelayo, que nos decía cuál había sido el elemento vertebrador de toda la historia de España, y no era otro que la fe católica. Y es más, decía, ha sido el elemento vertebrador y unificador. Y él profetizaba que el día en que se perdiera esa fe común en los españoles, España volvería a las divisiones de antes, de, podríamos decir, de la llegada del Imperio Romano. Y así estamos viendo que está sucediendo. Por eso queríamos traer a colación hoy a Santiago. Porque Santiago fue aquel que trajo, podríamos decir así, la semilla de la nación española. Si podemos decir, creo que con justicia y con verdad, junto a Menéndez Pelayo y a muchos otros pensadores e historiadores, que el elemento vertebrador y unificador de la nación española ha sido la fe católica. Quien puso la semilla de ese elemento en la península ibérica fue Santiago. Y por tanto, los españoles a Santiago le debemos el ser. Decía Ramiro de Maeztu que ser es defenderse. Bueno, pues si ser es defenderse, los españoles lo que nos toca es defender nuestra esencia, que es la fe católica. Una fe católica que la trajo Santiago. Y por eso no es de extrañar que Santiago haya acompañado a lo largo de toda la historia a la nación española. En la Reconquista era permanente el grito Santiago y cierra España. En la evangelización de América también. Y luego con el tiempo, pues eso se ha ido perdiendo, lo cual es muestra de esa secularización y pérdida de identidad de los españoles. Pero Santiago sigue estando muy presente en España, porque está enterrado en España, como nos lo muestra la tradición, y porque muchas personas siguen peregrinando a la tumba del apóstol Santiago. Nosotros no tenemos que ir a buscar nuestras raíces fuera de España. El hombre que nos las trajo y puso su germen está enterrado en esa España a la que le dio el mayor tesoro que se podía dar, la fe en Cristo Jesús. Una España que fue generosa. Este domingo pasado, creo que era, nos hablaba el Evangelio del tesoro escondido, de la perla que se encontraba, y nos planteaba el sacerdote qué íbamos a hacer ante ese tesoro encontrado, cómo íbamos a responder. España no tuvo duda. España respondió con generosidad y entregó todas sus fuerzas a ese tesoro, a esa perla que había encontrado gracias a que Santiago la trajo. El pueblo español no fue un pueblo fácil. Y quizá eso nos tenga que hacer también entender lo difícil que va a ser recuperar ese proyecto común basado en la fe católica. No fue un pueblo fácil porque el propio Santiago desesperó. Y por eso España pues tuvo otra gracia, que es la aparición, cuando vivía en carne mortal en la tierra, de la Virgen María en el Pilar a Santiago, para animarle, para que no desesperara, para que no cejara en el intento. Porque efectivamente esos íberos, o esos pueblos que vivían en la península ibérica, eran duros.
pero esa misma dureza haría que una vez que supieran acoger el tesoro de la fe, fueran totalmente generosos. Yo creo que Santiago, que les digo sinceramente, es una vergüenza que no sea fiesta nacional, porque es el patrono de España, y debería ser fiesta en toda España, lo mismo que es la Inmaculada, la patrona de España, o lo mismo que es el Pilar, la patrona de la Hispanidad. Es una vergüenza que no sea fiesta nacional. Por lo menos, al menos en Madrid, ha sido fiesta litúrgica. Pero como digo, es a ese Santiago al que tenemos que volver. A ese Santiago es al que tenemos que volver a reivindicar. Porque reivindicando la figura de Santiago, estamos reivindicando la historia y la tradición de España. Comenzamos.

0: Buenas tardes, queridos amigos de Informa Radio. Un sábado más volvemos fieles a la cita con todos ustedes en los estudios de Informa Radio. Un sábado más para hacer este programa, El Buey Mudo. Programa que, como todos ustedes saben, quiere ser una reflexión pausada sobre la actualidad nacional e internacional. Una reflexión que tratamos de hacer siempre desde la óptica del magisterio de la Iglesia y su doctrina social. Y también, ¿por qué no?, desde el pensamiento político tradicional. Un sábado más tiene la suerte de compartir esta hora de radio con todos ustedes Luis Zayas, que es quien les habla. Un sábado, pues como decimos siempre, contentos de poder participar en este proyecto de libertad que es Informa Radio y el grupo Estado de Alarma. Un sábado, bueno, nosotros siempre decimos que este programa pues no es un programa que vaya pegado a la actualidad, lo cual no quiere decir que no tratemos temas de actualidad. Pero desde luego no vamos pegados a la actualidad partidista. Y a veces pues tampoco a la de las circunstancias que se producen en España. De hecho, pues el sábado pasado no caíamos en la fiesta de Santiago, no abordábamos lo que podía significar, aunque de una manera indirecta lo tratamos, ¿no?, al hablar de la necesidad de ese proyecto común de la nación española. Por eso, pues hoy queríamos hacer una pequeña coda, vamos a decir así, al programa anterior y remarcar la importancia de la figura de Santiago, no solo para la historia de España, sino para su presente y su futuro. Y creo que eso hay que decirlo así. Por otro lado, estamos viviendo, bueno, pues una circunstancia que se está volviendo cada vez más habitual los últimos veranos. Y es el hecho de, vamos a decirlo así, la incapacidad para controlar los incendios en nuestra nación. Yo no soy ingeniero forestal, no soy bombero, no soy del Servicio de Protección Civil, con lo cual, como ustedes comprenderán, técnicamente no puedo hablar de la cuestión. Pero creo que en relación con todos estos desastres forestales que estamos viviendo, creo que habría que puntualizar varias cosas. En primer lugar, la tontería permanente de nuestro presidente en relación con el cambio climático. Saben ustedes que en este programa ni negamos ni aceptamos el cambio climático porque no somos expertos. Y lo que sí tenemos claro, como nos enseñan los expertos, es que el clima cambia y ha cambiado a lo largo de toda la historia. Lo que sí tenemos claro es la prácticamente nula incidencia del comportamiento humano en el cambio del clima. Por tanto, hablar de cambio climático, bueno, pues sí, puede ser que el clima esté cambiando. El clima, todos sabemos que a lo largo de la historia ha cambiado. Se habla del óptimo medieval, de la minidad de hielo de los siglos, alrededor del siglo XVII. O sea, que sabemos que el clima cambia. Pero repito, lo que en este programa no aceptamos es la influencia del comportamiento humano en el cambio climático. Y por tanto consideramos que todas aquellas políticas tendentes a evitar el cambio climático que promueven nuestros gobiernos no dejan de ser una cuestión ideológica, una manera de arruinar fundamentalmente al Occidente, que en su momento era cristiano, y finalmente pues una manera de repartirse millones y millones de euros. Por eso, uno podría decir sonroja, otro podría decir produce risa, pero realmente yo creo que el término adecuado es produce indignación las permanentes referencias al cambio climático cuando nuestro presidente del gobierno se refiere a los incendios que están o que han asolado, en este caso, Madrid y Ávila, pero también otras provincias del territorio español. En primer lugar, porque hasta donde se sabe, Creo que en el caso de Almería se habló de un pirómano. En segundo lugar, en el de Madrid, creo que fue producto, o uno de ellos fue producto de un coche incendiado. Y ya no sé si es el de Ávila, creo que es el de Ávila, fue producto de... pues no sé cómo decirlo, de una irresponsabilidad de unas personas que estaban trabajando con determinadas herramientas que, además, creo que sin autorización, por lo que se ha publicado en los medios, que provocaron unas chispas que provocaron el incendio. Es decir, con carácter general, todos, la gran mayoría de los incendios que se vienen produciendo en España en los últimos años tienen origen humano, bien doloso o bien culposo, pero tienen origen humano, con lo cual tratar de hablar del cambio climático es como llamarnos estúpidos a todos los españoles. Cosa que, por otro lado, nuestros políticos y en especial este gobierno hacen bastante a menudo, porque este gobierno sigue sin explicarnos por qué se produjo el cero eléctrico, como les gusta decir a ellos, o cero, el apagón. Sigue sin explicarnos por qué no se actuó en la Dana. Sigue sin explicarnos por qué fue el accidente ferroviario de Amuz, y podríamos seguir. Y es una manera, como otro cualquiera, de, repito, reírse permanentemente de los españoles. Junto a eso, claro, el decir que va a dedicar dinero al cambio climático, oiga, no, usted lo que tiene que dedicar dinero es que haya recursos para antiincendios. Resulta que España iba a tener unos aviones, no sé si Airbus, preparados para luchar contra los incendios, pues España todavía no los tiene y Francia ya los tiene. Se habla en los medios de que aproximadamente la mitad de los medios aéreos de que dispondríamos para luchar contra el fuego no están operativos porque no están adecuadamente mantenidos, posiblemente por falta de presupuesto. Y esto empieza a ser una constante en España. El tren no está bien mantenido, las carreteras no están bien mantenidas, no hay suficientes medios para luchar contra los incendios. Un país mediterráneo como es España, en el que en verano pues siempre hay una amenaza importante de incendios. El otro día hablaba un policía nacional en esta casa y decía que la Policía Nacional estaba infradotada. ¿Qué empezamos a ver? Pues algo que venimos diciendo desde hace tiempo y que parece que no cala en los españoles. Y es que no hay dinero. Y no hay dinero no porque no se recauden muchos impuestos, que se recaudan, sino porque hay un despilfarro permanente de dinero público. Y entonces esto hace que al final no hay dinero para nada. Y esa es la realidad. Claro, hablar del cambio climático es como hablar de los pájaros y las flores. Es tratar de transmitir a los españoles la idea de que aquí nadie es responsable de la gestión de los incendios. Y son dos cosas distintas. Una cosa es que ningún gobierno es culpable de que haya pirómanos o de que haya irresponsables que provoquen un incendio. Perfecto. Pero sí es responsable de cómo se acude y se ataja. Y también es muy responsable de cómo, cuál es el estado de los montes. Una de las cosas que más se repite en los últimos años por parte de los expertos en la lucha contra los incendios es la cantidad de combustible que hay hoy en día en los bosques, lo cual provoca que los incendios sean mucho más virulentos que en épocas anteriores. Y esto de remitirnos a épocas anteriores no quiere decir que sea culpa del cambio climático, sino de que, como hoy en día los montes no están cuidados y hay gran cantidad de maleza, eso provoca que cuando se produce un incendio encuentra mucho más combustible que antes, cuando los montes se podían podar, se podían segar, podía entrar el ganado, pues bien fueran las vacas o las ovejas, y todo eso hacía que el monte estuviera cuidado, que hubiera mucho menos maleza, mucha menos hierba, y por tanto, en caso de que se produjera un incendio, todo esto provocaba que tuviera mucho menos alimento para coger fuerza. Frente a esto, los políticos permanentemente miran para otro lado. Pero si revisamos las normativas autonómicas y nacionales sobre la cuestión de los bosques, lo que veremos es que aquí sí hay una responsabilidad de los legisladores y de los gobiernos, porque han elaborado e imponen manu militare y con multas muy sensibles, impiden la adecuada gestión y cuidado de los montes. Y eso es lo que estamos pagando todos los españoles cuando se producen ahora incendios, como se han producido a lo largo de toda la historia. Pero claro, los incendios hoy son más virulentos y más difíciles de controlar y por tanto provocan más daños porque los montes no están cuidados. Y los montes no están cuidados porque la legislación no lo permite. Hoy leía, creo que era en El Debate, una información que decía que hay multas de hasta 300.000 euros para aquellos ayuntamientos que se les ocurriera, ¿no?, podar o cuidar los montes. Yo tengo personas cercas que se dedican al mundo de la tala de árboles, de la explotación de árboles, y uno se queda perplejo de todo el papeleo que hay que hacer para poder explotar un bosque de pinos. Y como prácticamente ningún árbol se puede tocar sin autorización por parte de la administración correspondiente. Lo cual nos hace ver, bueno, lo que muchas veces pues no nos damos cuenta, y es que vivimos en un país realmente socialista. Porque en el caso de una explotación forestal es la administración autonómica de turno la que tiene que aceptar el proyecto de explotación de esa explotación, tiene que validar qué árboles y cuántos se pueden talar, con lo cual dices, bueno, ¿dónde queda la gestión del empresario de su negocio? Bueno, pues no existe. Hay normativa, pues no sé si es forestal o ecológica o medioambiental, por ejemplo, que prohíbe que se puedan cortar enredaderas alrededor de que crecen alrededor de los árboles, lo cual provoca muchas veces que estos se sequen y luego, por otro lado, es un combustible perfecto en caso de que haya un incendio. Bueno, pues esta es la incoherencia en la que vivimos. Y por eso hay que denunciar que todas estas memeces y referencias al cambio climático no son más que un intento de desviar la responsabilidad. Y la responsabilidad de los políticos está en dos ámbitos muy concretos. La legislación forestal o la legislación medioambiental, que impide una gestión adecuada, preventiva, de los incendios en los montes y bosques. Y luego, en segundo lugar, la disposición de medios. Finalmente, yo creo que también hay que destacar la bajeza de nuestros políticos, y en este caso en especial los de la izquierda, que no tienen empacho en utilizar las tragedias, por graves que sean, para tratar de sacar rédito político. Y entonces sonroja a muchos, pues, que personas como el ministro de Transportes pues se dediquen a tratar de sacar rédito político a catástrofes como los incendios, hablando de que si esto es culpa de que Madrid tiene impuestos más bajos y por tanto ahora tiene que pedir ayuda al Estado y demás. No, yo lo que creo, y lo leía en otro artículo en El Debate estos días, es que quizá los incendios, y un incendio como el que ha sucedido entre Ávila y Madrid, que se han acabado confundiendo, que han acabado pasando de una comunidad a otra, también ha habido cierta incidencia del incendio de Madrid pues hacia Toledo. Claro, esas son diferentes comunidades autónomas. Aquí se echa de menos también el hecho de que haya una coordinación nacional. En este artículo del Debate hablaban del famoso ICONA, un instituto para que en su momento tuvo mucha fuerza para cuidar los bosques y los montes españoles, y que de alguna manera unificaba también lo que era la gestión de los incendios. Claro, en la medida que en este reino de taifas que estamos construyendo en España a través de las comunidades autónomas se han delegado buena parte de todas esas transferencias, pues al final muchas veces las comunidades son impotentes para actuar. E incluso a veces pues supone que cada una tiene sus medios, pero que no tiene medios suficientes para atender esas emergencias, lo cual a lo mejor no ocurriría si toda esa gestión de de catástrofes, pues estuviera centralizada. Creo que ahí Isabel Díaz Ayuso estuvo lista pidiendo rápido la declaración del nivel de emergencia 3 para que tuviera que actuar el Estado. Pero claro, muchas veces lo que encontramos es que la comunidad autónoma quiere, pero el Estado no, o a veces viceversa, debería hacerlo, pero como no se fía de la otra administración, pues no lo pide, como pasó en Valencia, y luego pues sucedió lo que acabó sucediendo. Por tanto, creo que también otro análisis que tenemos que sacar a nivel de organización política, de la comunidad política de España, es que, una vez más, la sensación es que el sistema autonómico es un problema, supone una limitación grave para la gestión de emergencias importantes a nivel nacional, como son los incendios. Así que, bueno, pues yo creo que es importante que no nos dejemos despistar, por estos fuegos artificiales del cambio climático que nos lanza nuestro presidente. Vamos a hacer una breve pausa para la publicidad y continuamos con todos ustedes en El Buey Mudo.
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0: Pues después de esta pausa para la publicidad, momento, como decimos siempre, para agradecer a todos aquellos que hacen posible, con su ayuda, este proyecto de libertad, continuamos en El Buey Mudo y lo hacen en compañía de Luis Zayas. Hemos hablado en la primera parte del programa de Santiago. Hemos hablado de los fuegos artificiales, ¿no?, y de las maniobras de distracción de nuestro presidente con todo el tema del cambio climático y los incendios. Ahora, pues yo creo que podemos dar una vuelta a algunas noticias que creo que son interesantes y que nos pueden ayudar a reflexionar. Una primera que me llama mucho la atención es el éxito que está teniendo el gobierno italiano en la reducción de la llegada de ilegales por vía marítima, con una reducción del 77% respecto a 2023 y del 52% respecto a 2025. es relevante también, es una noticia de la Gaceta, donde dice que el número total de repatriaciones han aumentado más de un 40%. Y en los primeros meses de 2026 se ha registrado un incremento del 30% respecto del periodo anterior. En 2023 apenas el 3% de quienes desembarcaban irregularmente en Italia eran expulsados. En 2025 subió al 10%, en 2026 al 31%. Claro, todo esto ha provocado que haya mucha menos presión en el sistema de acogida y en los servicios públicos italianos. El Ejecutivo italiano explica, ¿no?, esta reducción por una combinación de acuerdos bilaterales con países del norte de África, operaciones de control naval, el esquema de centros de procesamiento de inmigrantes en Albania y una posición más dura frente a las embarcaciones de ONGs que operan cerca de las aguas libias. Claro, ¿por qué me parece interesante esta noticia? Porque de alguna manera pone de manifiesto que el que quiere puede. Italia, que estaba teniendo muchos problemas con las llegadas por barco, bueno, pues se ha puesto seria y parece que está consiguiendo resultados. Y creo que esto desmonta mucho esa idea de que ante la inmigración masiva no se puede hacer nada. Claro que se puede hacer. Siempre se ponen dos modelos, es verdad que son islas, pero Australia y Japón son muy eficientes impidiendo la entrada de inmigrantes. Luego, algo se puede hacer. El problema de España es que no se hace nada. Porque incluso un tema que muchas veces genera debate, que es todo el tema de la repatriación, bueno, pues ya vemos que Italia está pudiendo hacerlo. Que es verdad que muchas veces nos encontramos con la negativa de los propios países de origen de esos inmigrantes, sí. Pero habrá que ver cómo se puede llegar a forzar la voluntad de esos países que rechazan recibir a sus propios nacionales. Habrá que ver. Lo que pasa es que para eso hace falta voluntad política. Y es lo que ningún gobierno español ha demostrado en toda la transición. Porque de alguna manera muchos de ellos han puesto sus esperanzas en mantener un determinado modelo de crecimiento económico en la inmigración, en vez de promover la natalidad de España. Luego, si se quiere, se puede. Por tanto, se podrían reducir mucho más las llegadas. Hay que decir también, por unos datos, les hablo un poco de memoria, pero las llegadas anuales a España había, vamos a llamar, pateras o son aproximadamente unos 80.000 personas, 88.000 personas, 90.000 personas, mientras que las llegadas por avión, por aeropuerto, se calcula que son 1.5 millones. O sea que también un poco por contextualizar la cuestión, Es decir, lo que pasa es que, claro, a uno le sorprende porque en buena medida el control en los aeropuertos podría ser mucho mayor. ¿Qué pasa? Que la gran mayoría de 1.5 millones de personas que llegan pues son de origen hispanoamericano, vienen con un visado turístico y luego se quedan en la irregularidad si no han encontrado un trabajo, ¿no? Entonces es verdad que eso puede dificultar un poco el control, pero no debería por qué dificultar el seguimiento. Pero para lo que se denomina pues la llegada un poco en pateras, que es más la que más titulares genera y más sensiblería genera, bueno, pues el modelo italiano demuestra que contra esto se puede luchar. Y que si a España están permanentemente llegando pateras es porque no hay un interés en hacer un bloqueo naval, en perseguir a todas esas ONGs que de alguna manera se benefician del drama de todas estas personas y porque no se hace la política internacional adecuada con los países de origen o de desde donde salen todos estos pateras, ¿no? Que estaríamos hablando de Mauritania, Marruecos, Argelia. Y luego, claro, hay que tener en cuenta que si se reducen determinadas vías, pues la presión sobre otras aumentan. Y por tanto, si la vía italiana se vuelve más difícil, pues claramente muchos tratarán de ir a la vía española y por tanto las llegadas por esa vía pues tenderán a aumentar. Pero lo que digo y lo que creo que es importante apuntar es el hecho de que cuando se quiere, se puede. Y se empiezan a obtener resultados. ¿Serán todo lo bueno que queramos o no? No lo sé. Pero se quiere. Y cuando también el mundo de las mafias y el propio mundo de la inmigración ilegal identifica que hay un país que pone trabas, se van a otros, porque eso también es humano. Pues ¿dónde vamos a hacer las cosas? Donde sea más fácil. Yo me acuerdo un documental que vi sobre un delincuente famoso, ahora no me acuerdo el nombre, me sale el sapo, pero no sé si era el sapo, en el que de alguna manera, bueno, pues hacían, creo que estaba en Movistar o en Amazon, no me acuerdo, ¿no? Y de alguna manera él explicaba pues tres grandes golpes que había dado, un robo en un en una sucursal de un banco, yo no sé si era en Murcia, donde se había llevado mucho dinero. Él había robado luego, yo creo que era en la casa de Esther Koplovich, toda una serie de obras de arte. Y un tercer caso, porque en este caso no era tanto un robo, era pues que se le había confiado supuestamente el pago del rescate de los marineros de la Lacrana, ¿no? Y se habla luego de que él pues parece que se acabó quedando con el dinero, pero consiguió de alguna manera que los marineros fueran liberados. Bueno, y cuando le preguntan, oye, ¿por qué elegiste España para dar tus golpes? Y lo dijo bien claro, porque era la legislación más benevolente de toda Europa. Con lo cual, los malos, los que tratan de buscar dinero en la ilegalidad, los que tratan de aprovecharse del sufrimiento ajeno, buscan donde sea más fácil y donde menos reproche penal puedan tener aquello que vayan a hacer. Por eso, repito, si Italia lo empieza a poner difícil, no cabe duda que la presión por el lado español pues se va a incrementar. Bueno, esto dicho hasta aquí. ¿Qué otras noticias tenemos que nos parecen interesantes? Porque hay otra noticia que también tiene relación con España y que yo creo que ha tenido poco eco y poca reflexión. Y yo creo que esto es importante a tener en cuenta porque de alguna manera nos da una idea del modelo de sociedad que se está construyendo. Se habla mucho de cómo pues, una Venezuela o una Argentina han podido llegar a la situación a la que han llegado de pobreza, de pauperismo, y el tiempo que han tardado en reaccionar. Y cuando uno habla pues, con personas que conocen esas realidades, la clave que siempre explican es que en esos países se había establecido tal dependencia de la mayoría de la sociedad, del dinero público, que era muy difícil pensar que esa sociedad se iba a rebelar contra los poderes que de alguna manera les permitían sobrevivir. ¿Y cómo era eso? Bueno, eso era a base de que o bien buena parte de la sociedad argentina o venezolana vivían de sueldos públicos o que de alguna manera podían sobrevivir gracias a sistemas de beneficencia de origen público. Y eso lo que permitía es tener al gobierno de turno un control social total y absoluto. Y eso es lo que explica que Venezuela haya llegado donde haya llegado, y donde ya, bueno, realmente podemos decir que ni siquiera los venezolanos han sido capaces de revertir la situación. Si hay alguna esperanza de reversión es por una intervención de Estados Unidos, posiblemente con un interés no centrado en el bien de los venezolanos, pero que da una oportunidad a los venezolanos para que aquello cambie. Y en Argentina sí, ha sido la propia sociedad, pero después de muchos años de degradación social y económica. Y eso venía explicado por el control que podían tener esos gobiernos del ámbito kirchnerista, peronista o el mundo chavista sobre la sociedad. ¿Y por qué traigo a colación este comentario? Porque la Gaceta publicaba ya hace tiempo, es de estas noticias pues que voy guardando, porque bueno, pues la reflexión puede venir en cualquier momento, ¿no? Y es: el número de beneficiarios del ingreso mínimo vital aumenta un 840% desde 2020. Se benefician 2,63 millones según datos del Ejecutivo. Claro, esto en un entorno en el que supuestamente el paro desciende. Esto en un entorno en el que supuestamente la economía española crece. Porque, claro, si usted coge los datos, lo dice aquí la propia noticia de la Gaceta, ¿no? En España se contabilizaban 3,72 millones de desempleados en el segundo trimestre de 2020, que coinciden con los primeros meses de la pandemia y la puesta en marcha del ingreso mínimo vital. Sin embargo, en el primer trimestre de 2026, el número de parados se sitúa en torno a 2,7 millones. Es decir, habría un millón menos desempleados en 6 años. Entonces, ¿eso cómo cuadra con que el ingreso mínimo vital haya pasado de 86.000 personas a 862.000 personas? El número de los titulares de la prestación, ¿no? Y los beneficiarios, porque claro, pues un padre de familia o lo que fuera incorpora, pasaron de 280.000 a 2,63 millones de personas. Ustedes fíjense, o sea, estamos hablando de que desde 2020 hay 2,63 millones de personas que viven gracias a una aportación del Estado. Y alguien podrá decir, hombre, pues es que tienen que tener algo. Ya, el problema es uno. ¿Por qué, no? Este colectivo que recibe el ingreso mínimo vital aumenta de manera tan importante. Y aquí habría que preguntarse en qué medida en esto tienen peso la inmigración masiva. En el hecho de que sean personas que llegan, que no son incapaces de incorporarse al mercado laboral y, por tanto, es necesario darles un subsidio. Claro, si este va a ser nuestro modelo de acogida de la inmigración, todo esto es una falsedad. Todo esto es una falsedad. Porque acoger gente para que viva subsidiada es realmente no tratarlos con dignidad. Por otro lado, ¿qué impacto tiene el hecho de poder acceder a un ingreso mínimo vital en el interés por incorporarse al trabajo de muchas de estas personas? ¿Cuántos de ustedes no conocen casos de personas que acceden a ayudas públicas y que a la hora de recibir un trabajo, una oferta de trabajo, como el salario medio en España es muy bajo, dicen no me compensa? No lo voy a coger. Porque con las ayudas que tengo de vivienda, de ingreso mínimo vital o de lo que fuera, gano prácticamente lo mismo. Y por tanto, oiga, ¿no? Entre ganar X sin trabajar y ganar lo mismo trabajando, pues obviamente, ¿no? La gente que no tiene ninguna, vamos a decir, solidaridad, ¿no? Esa preocupación por el conjunto de la sociedad y de los demás, dice, oye, pues a vivir de la sopa boba. Pero repito, aquí ya tenemos un colectivo que alcanza los 2,63 millones de personas que viven exclusivamente del dinero que les da el Estado. Díganme ustedes si estas personas se van a atrever a cambiar el sistema, que es lo que necesita España. Porque una sociedad subsidiada solo va al abismo. Más lento o más rápido, pero su única estación de parada o de destino es el abismo, el pauperismo y la pobreza. Pero creo que esto refleja bien lo que desde nuestros poderes públicos, en especial en estos años del sanchismo y del podemismo, se está tratando de fomentar: una sociedad subsidiada, que hasta la fecha el Partido Popular no se ha atrevido a romper con ella.

porque no tiene interés para él, y por tanto lo que se genera es un empobrecimiento masivo. ¿Qué es lo que ha conseguido siempre el socialismo y la socialdemocracia? Pero que, como sociedades europeas, seguimos sin querer ver, porque estamos muy cómodos bajo eso que nos creemos que es eterno, que es el estado del bienestar, y que en el fondo es vivir pensando que otro se ocupará de mí, y que por tanto me puedo permitir el lujo de vivir irresponsablemente durante mis años de vida en los que espero disfrutar. Así que esta me parecía otra noticia muy, muy relevante. A nivel nacional, hay otra declaración que creo que merece tener en cuenta y traer al programa, y es una entrevista que ha publicado el periódico El Debate en dos tramos al cardenal Rouco. Si no me equivoco, la entrevista estaba hecha por Alex Navajas. Y en esta cuestión, bueno, perdón, en esta entrevista abordaban la cuestión del Valle de los Caídos. Y hay una declaración, ahora les hablo un poco de memoria, no cito textualmente, de Monseñor Rouco, en la que dice: ¿por qué hay que resignificar el Valle de los Caídos si es un lugar donde se reza por la unidad de los españoles? Y yo creo que, pues en este caso, el cardenal Rouco ha dado en el clavo. Ya ha puesto el punto sobre la I. Un punto sobre la I que parece que muchos obispos españoles no son capaces de entender, y la propia conferencia episcopal. Y a veces hacen discursos respecto del valle que uno no es capaz ni de comprender ni de entender. Y es lo que hemos defendido en este programa. El Valle de los Caídos es un lugar de oración, es un lugar de culto. ¿Y desde cuándo un lugar de culto y de oración se tiene que resignificar? Es más, abunda el cardenal Rouco, si alguien pudiera poner algún pero, y nosotros no compartimos esta opinión, pero si alguien pudiera poner algún pero en su momento al Valle de los Caídos, quizá por la presencia, no lo dice explícitamente, pero lo deja caer, de Franco y de José Antonio Primo de Rivera, ya no están. Si ya no están, ¿cuál es el problema? Eso es lo que muchos eclesiásticos pensaron, que cediendo equivocadamente, pero no equivocadamente porque hubiera que defender en sí la presencia de Franco o de José Antonio en el Valle de los Caídos, que puedo entender que la Iglesia dijera: nosotros no tenemos que entrar, sino porque, tal y como el gobierno trató de exhumar a Franco, no cumplió la propia legislación española. Y por eso ahí el único que tuvo valor para defender los derechos de la familia sobre la sepultura de su familiar Francisco Franco fue Santiago Cantera, que lo que explicó es: si esto no es una cuestión política, no, es que ustedes están saltando el derecho a la familia. Y si no hay acuerdo con la familia, de acuerdo con la legislación española, no se puede levantar una sepultura y, por tanto, yo no se lo autorizo. Nosotros entendemos que no planteaba ningún problema que ahí pudieran estar Franco o José Antonio Primo de Rivera, pero el cacho es que ya no están. Entonces, ¿qué argumento hay ahora para decir que una basílica donde la actividad central es el culto y el rezo por los caídos y por la unidad de los españoles, qué problema hay? Bueno, por lo cual lo ha puesto encima de la mesa. Y sorprende que esta idea no tenga más eco en las autoridades eclesiásticas, cuando abordan la cuestión del Valle de los Caídos, que lo abordan como con vergüenza y como con miedo. Quizá se han olvidado de que el propio León XIV, cuando era joven agustino, vino a visitar el Valle de los Caídos, y parece que no le producía un rechazo ese lugar. Más bien al contrario, lo vino a visitar. Y en ese momento estaban Franco y José Antonio. Entonces, bueno, agradecer a Monseñor Rouco. También es verdad que a veces, pues a los 90 es más fácil decir cosas que cuando uno tiene 60 o 70 y está en el pleno ejercicio de las potestades jerárquicas, ¿no? Como responsable de una diócesis. Pero bueno, por lo menos que recuerde lo obvio, pues yo creo que se agradece, y ojalá esta idea cale en el

conjunto de la jerarquía española. Dos noticias para acabar que nos llevan al mundo internacional. Y esta vez son dos de arena. Dos de arena. Saben ustedes que Irlanda, una vez que la llegada del gobierno socialista de Felipe González empezó a destruir la defensa de la vida en la legislación española, Irlanda había quedado como un último baluarte católico protegiendo en su momento la familia y la vida. Porque luego España también destruyó legislativamente la familia con la llegada del gobierno de Zapatero. Irlanda pues había quedado como ese bastión católico. Un bastión católico que fue derribado totalmente gracias a la connivencia de los partidos supuestamente conservadores de Irlanda, que introdujeron en la legislación el aborto y la ideología de género. Hay quienes siempre piensan equivocadamente que la incultura de la muerte tiene suficiente con el primer paso que se le concede. Y nunca es así, pero no queremos aprender. Porque hay mucha gente que siempre dice, bueno, este paso hay que dejarlo dar porque así ya se van a quedar tranquilos y no vamos a seguir adelante y tal. No. Hay batallas en las que hay que estar permanentemente. Es como cuando un amigo catalán le preguntaba a un hijo suyo, padre, ¿y esto de los separatistas cómo va a ser? Pues una lucha permanente. Los separatistas no cejan y los no separatistas pues no podemos cejar. Y aquí en la defensa de la vida pasa lo mismo. Los promotores de la incultura de la muerte, los promuerte, no cejan. Y entonces los pro vida tenemos que permanecer pie en pared permanentemente, valga la redundancia. Bueno, y entonces han intentado que se aprobara una reforma en Irlanda al estilo de Podemos en España y de Pedro Sánchez, que es eliminar los 3 días de reflexión y tratar de ampliar el aborto por encima de las 22 semanas. Había una cita en la noticia, que es de Hispanidad, un confidencial que les recomiendo mucho, en la que indicaba cómo un mandatorio de la ONU decía que el objetivo era legalizar en todo el mundo el aborto hasta el día anterior al nacimiento. Y en ello están. Bueno, pues lo han intentado en Irlanda y gracias a un movimiento pro vida que todavía resiste allí, pues se ha conseguido evitar que deroguen esos 3 días de reflexión y que se amplíen los plazos del aborto. Claro, alguien podrá pensar, bueno, ¿y qué importancia tienen esos 3 días de reflexión? Bueno, pues los propios datos de Irlanda demuestran que son muy relevantes. Desde 2020, 10.000 mujeres renunciaron a la idea inicial de abortar al ser informadas durante esos 3 días de reflexión de alternativas y ayudas que tenían para ante la decisión del aborto. Claro, 10.000 mujeres es una de cada 5. Es decir, el 20% de los niños cuyas madres tenían intención de matarles se salvaron gracias a los 3 días de reflexión. Claro, uno entiende el interés del mundo pro muerte de acabar con esos 3 días de reflexión, porque si lo que queremos es que se maten niños, claro que se salven el 20%, pues es un problema. Y encima, si nos dedicamos a hacer negocio con esas muertes, que perdamos el 20% del negocio, pues es otro problema. Entonces, me parece que esto es un tema muy relevante. Muy relevante. Y que da idea de la gravedad que tuvo esa reforma que se hizo en España, promovida por Irene Montero, de eliminar los 3 días de reflexión. A lo que también, si el mundo promuerte y el mundo marxista y el mundo podemita fuera coherente, cabría preguntar, oye, si vosotros lo que decís es que el aborto debe ser una decisión libre e informada, ¿qué problema hay en 3 días para pensar? Cualquier decisión importante que va a tomar una persona, lo mínimo que le pides es que reflexione en el ámbito que sea de su vida. Pues con cuánta más razón habría que pedirle que medite seriamente esa decisión cuando implica, uno, la muerte de su hijo, dos, posiblemente unos efectos de los que, salvo que se encuentre con Cristo, esa mujer no se va a poder recuperar. Y bueno, ya por acabar, una de arena,
por parte de Trump, de Donald Trump, y es que ha establecido una legislación para garantizar la libertad de los profesionales de la sanidad en Estados Unidos para oponerse a practicar o colaborar en la realización de abortos. Bueno, es una buena medida de Donald Trump, que va en la buena línea, pero que para nada compensa el baldón tremendo que ha supuesto en la actuación provida de la administración Trump el hecho de que haya permitido que este año, de nuevo, el dinero público vuelva a fluir hacia las arcas de la Internacional del Aborto Planned Parenthood. Estas medidas son necesarias porque afectan a la libertad y a la seguridad de muchas personas en el ejercicio de su profesión médica, pero no compensan el daño que hace que la Internacional del Aborto pueda volver a nutrirse de fondos públicos de los Estados Unidos para matar a niños estadounidenses. Y que además, desgraciadamente, normalmente lo hace de los colectivos más vulnerables y más necesitados. Como les digo, una de arena que no compensa la de cal que comentamos la semana pasada. Pues queridos amigos, no nos queda tiempo para más. Es el primer programa de agosto. Me imagino que a muchos ya les cogeremos descansando. Pues que disfruten mucho de las vacaciones, que aprovechen para hacer vida de familia, para no dejarse llevar por la pereza, sino para cambiar de una actividad a otra que les descanse más y les motive más. Que aprovechen también, ¿por qué no?, para dedicar tiempo al Señor y que vuelvan con las pilas cargadas en el próximo curso. Nosotros, mientras tanto, Dios mediante, en agosto, seguiremos acompañándoles en el Buey Mudo. Nos despedimos hasta el próximo sábado, si Dios quiere. Esto ha sido el Buey Mudo.

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3: Bienvenidos a un nuevo programa de Puente Aéreo. Hoy tenemos con nosotros a David Álvarez Jiménez, que es historiador, arqueólogo y escritor especializado en el mundo antiguo. Está en Puente Aéreo para hablarnos de su último libro, Historias insólitas de la arqueología, donde divulga misterios y crónicas del pasado, de la editorial Erasmus. Muy buenas tardes, David.
4: Muy buenas tardes, César. Muchas gracias por invitarme.
3: Gracias a ti. Oye, vamos a empezar por el principio. ¿Cómo fue el proceso de selección de estos relatos?
4: A ver, yo soy historiador de formación y bueno, también soy arqueólogo, y la verdad es que sobre todo mi criterio fundamental es el de la curiosidad científica. Historias que considero que merece la pena divulgar, y muchas de ellas que jamás iban a pasar a las páginas de la divulgación en ningún medio. Uh-huh. Entonces, ese era mi criterio fundamental.
3: El subtítulo de la obra promete, es Dioses, piratas, crímenes y crónicas del pasado. ¿Por qué decidiste poner el foco en los aspectos más oscuros y aventureros de la historia en lugar de pues los grandes momentos más tradicionales y más conocidos?
4: Bueno, vamos a ver, como trato un poquito todo, trato bastantes aspectos distintos, pues me parecía que era algo, que el título me pareció bastante conveniente. Y aparte, contiene algunas de mis obsesiones particulares, mi tesis de doctorado era sobre piratería, entonces no podía dejarla de los piratas, y he metido varios artículos de piratas. Y lo cierto es que yo considero que algunas de estas historias que yo indico en mi libro, pues sí, son un poco el lado oscuro de la vida. Meto bastantes cosas de violencia, crímenes, guerra, y bueno, me parecen que son temas que a fin de cuentas son un poco atractivos en esta época en la cual triunfa tanto el true crime, sí, entre nosotros.
3: Sí, la verdad es que el true crime se ha convertido en algo demasiado normal a día de hoy, y que la gente le encanta demasiado ver cómo, no sé, hay demasiados asesinatos, ¿no? Oye, mira una cosa, ¿cómo logra un arqueólogo y historiador despojarse del lenguaje puramente académico para enganchar al gran público sin perder el rigor científico?
4: Bueno, pues lo primero es que hay que leer mucho. O sea, yo soy muy lector de siempre, de muy pequeño, entonces me encanta leer. Y yo considero que además que una labor fundamental del historiador no solamente investigar, que eso lo hacemos obviamente, sino también divulgar. Y entonces es algo que siempre me ha parecido algo absolutamente básico y esencial para todos los que nos dedicamos a la investigación. Entonces, bueno, pues ir practicando y mejorando. Yo qué sé, yo publico muchos artículos en revistas especializadas de investigación, de divulgación, perdón. Uh-huh. Y bueno, y no sé, es que yo considero que es algo que todos debemos de hacer. Reconozco que también manejar distintos registros a veces no es fácil, pero bueno, si las historias que tú estás contando te apasionan, te gustan y consideras que pueden ser interesantes para los demás, pues resulta un poquito más fácil.
3: Claro. ¿Qué peso real tiene la arqueología moderna a la hora de desmitificar o confirmar las leyendas que rodean a los piratas y a los corsarios?
4: Bueno, a mí me parece bastante importante. O sea, si hablamos, por ejemplo, de mi tema es el doctorado de la piratería en la antigüedad, pero vamos, he leído muchísimo de piratería en toda la época, en todas las épocas. Pues la piratería surge en el mismo momento que surge la navegación, el comercio, y de repente aparecen piratas. Uh-huh. Y lo cierto es que todavía sigue habiendo piratería en el mundo. Es que lo observas en diversos, se observan diversos escenarios, tanto de América, África o Asia, por ejemplo. Y lo cierto es que sobre todo se contaba con evidencias textuales, que son, obviamente, si tenemos muy buenas evidencias textuales, pues la cosa es más fácil. Pero lo cierto es que la arqueología ayuda a dar un toque diferente y a centrarse en ciertos aspectos que a partir de lo textual resulta un poco complejo de acceder. Lo cierto es que se están haciendo muy buenos trabajos en todas las épocas sobre el corso marítimo, sobre la piratería, sobre el bandidaje en el mar, que vale bien la pena.
3: ¿Cuál dirías que ha sido el caso frío de la antigüedad que la arqueología ha logrado resolver de una forma más sorprendente?
4: ¿Dentro de mi libro?
3: Sí, bueno.
4: ¿En mi libro?
3: O en líneas generales.
4: Pues a ver, aquí... Bueno, es que habría que distinguir entre a grandes hallazgos, por así decirlo, y otros hallazgos que no son tan relumbrantes en un inicio, pero que son fundamentales para el avance del conocimiento científico. Uh-huh. El efecto es que hay mucho, y cada vez se va investigando mejor. Es lo que está ocurriendo ahora, se está refinando muchísimo la arqueología y se están dando muchos resignificados que antes no se conocían. Yo qué sé, es que esto pasa en todos los ámbitos. Claro. Por ejemplo, cosas que se están, de repente, barreras que ahora mismo se están superando. Pero bueno, yo qué sé, si nos ponemos en términos clásicos, los yacimientos más importantes, por ejemplo, del mundo antiguo, pues es que no voy a ser ninguna persona rara, son la descubrimiento de la tumba Tutankamón y Pompeya. Claro. Por así decirlo, serían los dos yacimientos más importantes de la historia. Por lo menos para mí, yo cada vez que voy a Pompeya me emociono muchísimo. Uh-huh. Pero bueno, pero hay muchísimas cosas más que podríamos definir. O sea, la verdad es que lo bueno es que, aunque parezca que no hay sitio para nuevos descubrimientos, nuevos hallazgos, sí que lo hay, y sobre todo se pueden reinterpretar lo que ya se ha investigado previamente.
3: Claro, o ampliarlo, ¿no?
4: Sí, exacto.
3: ¿Hasta qué punto tecnologías actuales como el análisis del ADN antiguo o la reconstrucción isotópica han cambiado la historia que relatas en este libro en comparación con lo que sabíamos hace 30 años atrás, por poner una fecha?
4: Ah, bueno, ha cambiado muchísimo. O sea, yo cuando entré en la carrera, que entré yo pues a principios de este siglo, lo cierto es que todavía había ciertas interpretaciones que derivaban prácticamente de la arqueología del siglo XIX. Y lo cierto es que ha cambiado muchísimo todo, o sea, es absolutamente revolucionario. Por poner algún ejemplo muy clásico, yo qué sé, por ejemplo, hay una tumba de un guerrero vikingo, la tumba de Birka, sí, que durante mucho tiempo se considera como un hombre, y ahora de repente se ha desvelado que es una mujer, y no se ha hecho a través del análisis osteológico, sino a través del análisis de ADN que ha demostrado que es una mujer. Pues eso es, por ejemplo, un ejemplo mínimo, pero luego lo cierto es que los estudios de ADN están verdaderamente cambiando todo. O sea, por ejemplo, uno de los estudios que yo comento en el libro, comento varios estudios de ADN, pero uno, por ejemplo, muy interesante es sobre por ejemplo, la composición de la población cartaginesa. Uh-huh. Ya sabes, el gran enemigo de Roma, sí, que bueno, según un estudio reciente, pues en realidad, aunque su cultura fuera fenicio-púnica, lo cierto es que la mayor parte de la gente que se ha encontrado en necrópolis consideradas púnicas, tanto del Mediterráneo occidental, el Mediterráneo central como occidental, pues resulta que proceden del mundo siciliano y egeo. Es una cosa muy curiosa. Por ejemplo, eso nos ayuda a replantearnos las identidades. Pero lo cierto es que hay muchísimos más ejemplos. Y luego, por ejemplo, si hablabas de... me hablas antes, por ejemplo, otras cosas, por ejemplo, con los isótopos y todo lo demás, es que simplemente analizando, por ejemplo, el colágeno de los dientes, somos capaces de averiguar qué ha comido una persona, y además durante mucho tiempo. Ese tipo de informaciones ayudan a redefinir muchísimo más tanto nuestro campo de estudio como las cosas que nosotros esperamos conseguir. Ha sido una revolución absoluta, es absolutamente increíble los cambios que se van dando todos los años y progresivamente.
3: Uh-huh. ¿Cuál es el descubrimiento arqueológico que, en tu opinión, mejor ejemplifica el miedo a la devoción o la superstición de las civilizaciones pasadas?
4: Pues, a ver, es que eso es complejo, porque el propio término de superstición es que es un poco difícil, porque la superstición de para unos es religión para otros.
3: Claro.
4: Entonces, es complicado. O sea, es... así definirlo de un modo así muy categórico me resulta bastante complejo. Pero lo cierto es que si hablamos, por ejemplo, de superstición como algo que, insisto, que es muy complejo separarlo de religión, pues algo asociado a la racionalidad, por ejemplo, pues es que hay que de todo, hay micro investigaciones, micro hallazgos, y no sé, por ejemplo, estoy pensando en la magia, por ejemplo. A través de la arqueología se pueden observar, se pueden encontrar restos de magia. Magia no quiere decir que fuera realmente magia, pero sí que conservan la gente en el pasado, en cualquier cultura antigua, creían en la magia, claro. Por lo menos la mayor parte de la población. Y entonces observa eso a partir, por ejemplo, yo que sé, como las tablas de Ficcionis, las tablas de maldición, que es típica del mundo romano, y bueno, y magia hermética egipcias, que tenemos muchísimas evidencias. En fin, resulta complejo decir una cosa singular.
5: ¿En qué casos de los que expones en el libro La arqueología ha demostrado que un mito supuestamente fantástico tenía una base completamente real?
4: Pues esto aquí tengo que citar al amigo Heródoto. Heródoto es el padre de la historia. Ajá. Es el creador del concepto moderno de la historia. A través de su historia, es que, bueno, aunque lo cierto es que luego los siguientes que siguieron su estela, como Tucídides, le metieron muchísima caña, porque la verdad es que su método historiográfico era un poco peculiar, y parece que cuentan muchas leyendas, cosas que se las cuentan a él y él las reproduce sin mucha crítica. Y lo cierto es que a mí me encanta cuando de repente pues algún relato de Heródoto que parece una chorrada, de repente se confirma que es real. Por ejemplo, una de las cosas que yo comento en el libro es cómo se encontró hace muy pocos años en la estepa rusa, en un túmulo, un kurgan, en donde se encontraron, un kurgan es una tumba principesca, por así decirlo, una tumba principesca, y en la gran llanura se erige un túmulo, y dentro del túmulo, un túmulo artificial, y dentro de ese túmulo, por ejemplo, se encontró en la parte exterior restos tanto de caballos, huesos de caballos, como de seres humanos. Y entonces, unos investigadores rusos, de repente, pues lo que hicieron fue establecer un paralelo con algo que había escrito Heródoto 600 años después, porque es la diferencia cronológica, que nos habla de cómo los escitas tenían una costumbre que a sus grandes líderes militares creaban una especie de carrusel en la parte superior de sus tumbas, en los túmulos, en donde, como un diorama antiguo, donde se ponían tanto a caballos muertos como seres humanos muertos que lo estaban montando para honrar a la persona fallecida. Y resulta que eso, por ejemplo, que parece una típica historieta de Heródoto, nos ha confirmado. Al igual que, por ejemplo, otra historieta de Heródoto que comento en el libro, que es que los propios escitas, que son poblaciones así medio nómadas de lo que hoy sería el norte, la llanura ucraniana, estepa rusa, pues que, por ejemplo, hacían también carcajes para flechas con piel humana. Eso, por ejemplo, son dos cositas que la arqueología ha demostrado que son ciertas y que a priori parecían historietas.
5: ¿Cuánto hay de realidad y cuánto hay de mito en esa imagen romántica del arqueólogo como un buscador de tesoros o un detective del tiempo?
4: Pues hay mucho mito. O sea, yo, dentro de la comunidad arqueológica, por ejemplo, hay una figura que está bastante vilipendiada por muchos y adorada por otros, que es Indiana Jones. Hay mucha gente que considera que nuestro trabajo es Indiana Jones. O sea, a mí me encanta Indiana Jones, pero
5: me lo imagino.
4: Sí, pero su metodología, la verdad, es que es horrorosa. Básicamente descubrir el tesoro, liarse a mamporros con los malos, cosa que no está mal, en una película no estaba mal. Pero lo cierto es que la labor del arqueólogo, al igual que la de historiador, es ser una especie de investigador privado. Hay que reconstruir un pasado más o menos lejano a través de la evidencia que tenemos. Entonces, sí, pues conseguir. Y además es una cosa realmente maravillosa, muy bonita, cuando de repente estás investigando algo y haces, anda, si es así, esto me encaja, esto tiene sentido. Y la verdad es que es un poquito en ese rollo, sí.
5: ¿Qué personaje histórico o arqueológico de los que aparecen en las páginas de tu libro te fascina más por su personalidad o su destino insólito, dejando aparte Indiana Jones, claro?
4: Pues es que hay muchos, o sea, es que hay muchas figuras, no sabría por quién definirme.
5: El que sería un clásico sería Howard Carter, claro.
4: Sí, hombre, sí, no, Howard Carter, Por lo cual es una persona singularísima, aparte que es que él, su hallazgo es tan, tan monumental, tan absolutamente maravilloso, que bueno, que es que es el prototipo del arqueólogo que encuentra algo que es absolutamente maravilloso, una cosa maravillosa. Pero lo cierto es que hay muchos más historiadores, hay muchos más arqueólogos que han dado, que han creado muchísimo. O sea, es que me cuesta definirme, pero la verdad es que hay arqueólogos que son, por así decirlo, accidentales y que no tienen ninguna formación arqueológica, pero se encuentran cosas, y otros que sí que han revolucionado el campo. Yo estoy pensando, por ejemplo, ¿cómo se llama este hombre? No sale ahora, pero yo una cosa que comento en el libro es, por ejemplo, como un arqueólogo al acabar la Primera Guerra Mundial decidió, utilizó el recién creada aviación para empezar a crear el concepto de fotografía aérea y, por ejemplo, encontrar yacimientos a partir de cámaras utilizadas desde lo alto en aviones. Esas cosas, por ejemplo, son detallitos que a mí me parecen maravillosos. Hoy día ya está superado eso gracias a los satélites, gracias al SIG, etcétera, o al LIDAR, pero la verdad es que eso me parece un detalle maravilloso. Sí. Pero es que lo cierto es que también en arqueología nosotros caminamos a hombros de gigantes. Es que todos los que han venido por detrás son gente a la que tenemos que agradecer su trabajo.
5: Claro, evidentemente. ¿Hubo alguna historia que tuvieras que dejar fuera por falta de consenso arqueológico o porque resulta demasiado increíble para ser verificada?
4: Bueno, sí. Algunas sí que he dejado porque la verdad es que a la hora de plantearme su inclusión me parecía que no estaba verdaderamente atinada a su propuesta. Eso me ha pasado con alguna cosa, algunas investigaciones que yo sí que las tenía preseleccionadas, que luego, pensándolo bien, me he dicho, bueno, yo creo que en esta no hay base. Y eso me encuentro, por ejemplo, una cosa que no suele pasar a muchos arqueólogos, a gente que nos dedicamos al ámbito de la cultura material, es que precisamente parece que hemos encontrado algo a través de la fotografía aérea, a partir del uso del LIDAR, del SIG, etcétera, de los visores cartográficos, y luego de repente, una vez que metes pala de pico y pala, te das cuenta de que has fallado y que es lo que te has engañado, que te ha engañado. Claro. Y entonces yo hay algunas cosas que yo sí que he visto, por ejemplo, de hallazgo de circos, de donde se hacían las competiciones circenses, o también de algunos edificios que la verdad es que yo lo había seleccionado, había empezado a redactarlo todo, pero visto que no me terminé de convencer. Una vez que yo me puse a analizar los materiales, no lo tenía tan claro. Así que pues algunas cosas sí que las he dejado. Y luego había otras cosas que, bueno, había lecturas que sí, no me parecían demasiado convincentes. Lo cierto es que ha sido difícil, he dejado fuera muchas cosas.
5: Ya, evidentemente. ¿Cómo nos ayudan estas microhistorias a entender mejor los grandes procesos históricos como el que de los imperios o los flujos migratorios?
4: Ah, pues vamos a ver, por supuesto que nos ayudan, vamos a ver, ya te digo, o sea, podemos hacer una historia, por así decirlo, de los grandes acontecimientos, los grandes procesos, como por ejemplo haría desde la Escuela de Anales, o de los grandes personajes como hacía la historiografía, pues un poco caducada antes, pero se puede hacer tranquilamente. Pero lo cierto es que cuando vamos juntando ladrillito a ladrillito nos ayuda a tener una visión mucho más grande, mucho mejor. Yo, por ejemplo, de la caída de Roma, que es un tema que me toca muy muy de lleno, la caída de Roma. Pues lo cierto es que la arqueología nos ayuda a definir mucho mejor tanto el choque que supuso entre el propio imperio y las poblaciones de más allá del imperio, lo que serían los bárbaros, como también sus puntos de contacto, porque también hay un elemento de contacto que son también inevitables en cualquier frontera. Y lo cierto es que también conocer mejor la forma de vida de esta gente que vivía más allá de la frontera es absolutamente esencial para luego entender los procesos posteriores. Por ejemplo, estoy pensando en una cosa que incluyo en mi libro, es la historia de una tumba donde se han encontrado dos esqueletos de dos niños, que son muy diferentes entre sí. Uno de ellos tiene el cráneo deformado y tiene pinta de ser un niño uno, y el otro no, y a través de sus análisis de sus restos ha demostrado diferentes dietas, diferentes hábitos, etcétera, etcétera. Y parece que fueron enterrados al mismo tiempo. Posiblemente, a lo mejor incluso el otro niño fuera un siervo del niño uno, que parece haber pertenecido a la élite de este pueblo procedente originalmente de las estepas asiáticas. Pues esto nos ayuda a comprender un poquitín mejor cómo era la organización social de estos unos, del cual el más famoso era Tila, por ejemplo. Uh-huh. Y una cosa muy curiosa, por ejemplo, dentro de esta tumba aparecen muchos objetos romanos. Eso nos ha ayudado también a entender, por ejemplo, el contacto que había entre uno y otro. Es decir, la historia se compone a través de grandes lecturas, pero también a través de pequeñas piezas que van encajando.
5: Claro, evidentemente. ¿Crees que dar a conocer el lado más insólito y humano de la arqueología ayuda a que la sociedad se conciencie más sobre la necesidad de proteger este legado?
4: Sí, por supuesto. Yo creo que el conocimiento es poder y el conocimiento nos ayuda de verdad a entender mucho mejor absolutamente todo. Lo cierto es que si hablamos de patrimonio histórico-cultural, lo cierto es que el desconocimiento hace muchísimo daño. O sea, hay muchas cosas que son restos que pueden parecer que es poca cosa, por así decirlo. Pero lo cierto es que tiene un significado histórico, un significado tan importante para comprender lo que es la vida del pasado, que es necesario hacerlo perdurar. Y para ello es fundamental el conocimiento. Bueno, yo he trabajado durante muchos años en educación secundaria y es una cosa que he intentado fomentar en absolutamente todo momento, y eso que todos mis compañeros lo hacen también. Y con eso hay que insistir. O sea, a través del conocimiento somos capaces de valorar muchísimo más quiénes somos y también a través del proceso en el que hemos llegado a ser lo que somos ahora.
5: Claro, evidentemente. ¿Cuál es el mensaje principal que te gustaría transmitirle al lector sobre lo que significa ser realmente arqueólogo hoy en día?
4: Bueno, pues yo lo que quiero transmitir al lector es, por una parte, entusiasmo por el conocimiento del pasado, por además un conocimiento amplio del pasado. Lo que quiero transmitir es cómo la arqueología no se puede considerar como algo finito, algo que ya está cerrado, igual que el conocimiento histórico, sino que se va reformando, cambiando y reformulando con el tiempo. Y he hecho mi libro, yo considero una declaración de amor a la arqueología y también un homenaje sentidísimo a todos los arqueólogos que van avanzando en el progreso del conocimiento material del pasado. Esos son mis dos objetivos fundamentales, pero sobre todo lo que te digo, que es un proceso. Entonces, cómo progresivamente vamos cambiando los discursos, vamos creando un nuevo conocimiento que nos ayude a comprender mucho mejor el pasado. Uh-huh. Es decir, que no hay que fiarse por lecturas cerradas, ¿no? Sino hay que saber que es algo que se va transformando con la labor científica.
5: Uh-huh. Para finalizar, si tuvieras la oportunidad de viajar en el tiempo con un equipo de excavación moderno a un solo de los escenarios o momentos que relatas en tu libro, ¿cuál elegirías y qué misterio te gustaría resolver de primera mano?
4: Uf, lo cierto es que... esto es una pregunta que siempre me ha hecho mucha gente, lo de viajar al pasado. Yo, para hacer unas vacaciones, sí, vacaciones o de trabajo, sí que lo haría. Es que hay tantos sitios que me gustaría, o sea, yo por ejemplo la Roma imperial, es que me encantaría conocerla de primera mano, o sea, acercarme a la Roma, por ejemplo, del siglo I, siglo II, y pasear por sus calles y yo tomar no todas las notas posibles, habidas y por haber, aunque no utilizar el pico de pala, sino simplemente pues ser capaz de comprender cómo la vida, porque hay muchas cosas que eso nos escapan todavía, pues era una cosa absolutamente maravillosa. Pero lo mismo ocurre con otros muchos escenarios, o sea, por ejemplo, yo qué sé, Egipto, por ejemplo, es una civilización tan tan peculiar, tan absolutamente rara para los estándares habituales nuestros, que sería absolutamente impresionante de repente plantarme allí, que es en cualquier dinastía, me da igual, la cuarta dinastía del Imperio Antiguo o la 18 del Imperio Nuevo. O sea, ahí ver cómo es, por ejemplo, cómo es la corte de Ramsés II, sería una cosa absolutamente maravillosa. Pero es que lo mismo ocurre con otras tantas culturas. es que hay tantas opciones que tenemos en el mundo. Yo qué sé, por ejemplo, yo tengo una particular fijación con los vikingos, pues también me gustaría muy bien verlos in situ, aunque la verdad que serán un poco peligrosos.
5: Sí, la verdad es que sí. Oye, David, pues muchísimas gracias. Y recomendar a nuestros oyentes Historias insórdidas de la arqueología, de la editorial Erasmus. Muchísimas gracias y un fuerte abrazo.
4: Muchísimas gracias, César, a ti, y gracias por invitarme.
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5: Buenas tardes y bienvenidos a Puente Aéreo. Hoy tenemos con nosotros a Eloís Íñigo, licenciado en Historia por la UCM y doctor por la UNED, funcionario del Cuerpo de Profesores de Enseñanza Secundaria desde 1990 y del Cuerpo de Inspectores de Educación. Está en Puente Aéreo para hablarnos de su libro Breve Historia de España, de la editorial Erasmus. Muy buenas tardes, Luis.
4: Muy buenas tardes, César. Encantado de estar con vosotros.
5: Igualmente. Óyeme, en la introducción aclaras que esta no es una historia de España convencional, sino una interpretación muy propia y personal. ¿Qué te llevó a preferir un enfoque basado en la reflexión subjetiva antes de una narrativa puramente erudita o una recopilación de datos?
4: Hombre, pues yo creo que historias de España de ese tipo, pues hay decenas. O sea, si uno lo que quiere es un recorrido por los hechos fundamentales, incluso los procesos no fundamentales de la historia de España, pues tiene excelentes historias de España. Pero eso yo también ya lo he escrito en algún momento, ya publiqué una hace años, y me parecía pues que lo que me apetecía ahora un poco es contar lo que yo, digamos, pienso de la historia de España después de 40 años explicando la historia de España, primero en el instituto, luego en la universidad, ¿no? Pues me parecía interesante. Además, creo que es un momento que interesa también pues dejar las cosas claras, que lo que uno opina por lo menos, ¿no? En una situación en la que hay muchos tópicos que circulan sobre que si España pues no es un país como los demás, sobre que si España es una imposición, no existe desde ayer mismo, y yo creo que algunas de esas cosas sí son opinables y otras no son tan opinables, y que está bien fomentar el debate y la reflexión, que eso nunca sobra, y además es de lo que se alimenta la democracia, del debate continuo y de la reflexión, no del borreguismo, que es siempre un riesgo, ¿no?, de la democracia.
5: Sí, exacto, sí, sí. Y tenemos mucho, pero no entremos en este debate. Oye, afirmas que en la era de la inteligencia artificial, acumular fechas o nombres ya no aporta un valor porque cualquiera puede buscarlos en segundos. ¿Cómo refines esta realidad en el papel actual del historiador?
4: Hombre, a ver, la inteligencia artificial al historiador le ayuda, como cualquier persona que trabaje con datos o que quiera manejar grandes datos, pero también es un peligro, yo creo que es un riesgo. Es decir, ayer leía precisamente, y no es la primera vez que lo leo, que la primera vez que una generación tiene un cociente intelectual más bajo que el de la anterior es esta, y que eso se debe no solo al abuso de las pantallas, sino al abuso de instrumentos, dispositivos que hacen el trabajo por nosotros, ¿no? Uh-huh. Porque naturalmente el cerebro es como un músculo más, se entrena, y la inteligencia es algo dado, pero también que puede progresar y puede mejorar con el estudio y con el trabajo, con el uso del cerebro, ¿no? Y me da la impresión de que cada vez usamos menos el cerebro y lo vamos a usar cada vez menos. Y ese es el gran riesgo que veo yo en la inteligencia artificial. No solamente que destruya puestos de trabajo o que cambie los procesos productivos, sino que ataque la base misma de la democracia, que es el juicio crítico construido a partir de una reflexión personal, que yo creo que es el sentido que tiene la historia y el trabajo fundamental que debe abordar el historiador.
5: Uh-huh. Te declaras defensor de la idea de que la historia como una hazaña de libertad, citando a Benedetto Croce. ¿Frente a qué amenazas democráticas o identitarias del presente consideras que tu libro puede servir como escudo o herramienta de comprensión?
4: Hombre, pues mira, vamos a meternos en el lodazal, ¿no? Que a mí
5: venga,
4: me gusta.
5: Vamos a meternos en fregado, venga.
4: Ayer se produjeron en el País Vasco y en Navarra ciertos actos que me parecen incalificables y que muestran cómo la democracia hay que trabajársela todos los días y que todavía hay personas hoy en día que se sienten ofendidos porque haya personas que legítimamente piensen como ellos y salgan a la calle para expresar esa idea, ¿no? Entonces creo que eso es un trabajo que hay que seguir haciendo. Es decir, la intolerancia es fruto generalmente del fanatismo y el fanatismo suele ser fruto de la falta de información o de la información sesgada o de la negativa incluso de la del individuo a pensar, ¿no? Porque es mucho más fácil no pensar, es mucho más fácil aceptar como una fe cualquier ideología y a partir de ese momento aceptar que lo que me diga mi jefe, mi líder, es lo que va a misa, aunque yo vea lo contrario, ¿no? Eso es peligrosísimo. Por eso creo que la historia, y por eso yo soy un fan de Croce de toda la vida, la historia tiene que servir precisamente para alimentar la libertad. Ya no solamente es que él dijera que la historia es la historia de cómo la libertad va aumentando, va desarrollándose, sino que la historia también es la herramienta fundamental que garantiza nuestra libertad, siempre que la abordemos con la mente limpia y dispuestos a leer lo que nos molesta, porque eso es algo que yo recomiendo mucho. Es decir, no leas siempre lo que refuerza lo que tú piensas, sino lee también, incluso sobre todo, lo que lo pone en cuestión. Sé lo bastante valiente como para poner en cuestión todos los días tus certezas, porque creo que eso te vacunará contra el fanatismo. Ya nos hace mucha falta esto.
5: Sí, señor. Desmientes de forma contundente el viejo eslogan de que España es diferente o que ha cambiado por detrás del que ha cambiado por detrás del proceso occidental. ¿Por qué consideras fundamental normalizar la trayectoria histórica española en comparación con la de sus vecinos europeos?
4: A ver, esto es verdad que hubo un eslogan en tiempos de la dictadura, que es obra de Fraga, cuando era ministro de Información y Turismo, pues que estaba hecho realmente para atraer a los europeos con el señuelo de que se iban a encontrar aquí algo que en sus países ya no existía. Por desgracia, España era diferente en otra cosa también, y era la ausencia de democracia, claro. Pero lo que también ha cundido en muchos ambientes, sobre todo de cierta izquierda poco reflexiva, es que España de alguna manera es la quinta esencia del atraso. Es un poco la idea que tenía la corriente del republicanismo histórico español, ¿no? Y que realmente ese atraso era fruto del catolicismo y de la monarquía, ¿no? Yo creo que España realmente es uno de los pocos países del mundo que ha dejado una impronta cultural universal y que es absolutamente innegable, con sus errores y con sus virtudes. Por supuesto, ha sido una potencia imperial y como tal ha cometido abusos y barbaridades, como cualquier otra, pero también hay que reconocer que ha sido el único país del mundo en tener un imperio que además se ha preocupado por los derechos de los indios, como ocurrió en España desde el principio, y aprobó leyes para defenderlos, cosa que no hizo ningún otro país imperialista, ninguna potencia imperial. Y también es cierto que España pues tiene una lengua que es la segunda del mundo, y eso es un tesoro que tenemos que cuidar y del que tenemos que sentirnos orgullosos, sin demérito alguno de nuestras otras lenguas que también son nuestras, como el catalán o el euskera o el gallego o el valenciano. Uh-huh. Pero dicho esto, la historia de España también es la historia de un país que durante mucho tiempo pues fue de los más avanzados, que luego sufrió sus crisis, sus ascensos y sus descensos como cualquier otro. Y contar eso como una excepcionalidad, pues yo creo que es un error, ¿no? Uh-huh. Porque realmente pues todos los países han tenido mejores momentos y peores, pero como digo, ahí habremos sido a veces el primer vagón, a veces el vagón de cola, pero siempre hemos sido el vagón del tren de Europa y siempre camino del progreso y la modernidad, a veces más despacio, a veces más deprisa, ¿no?
5: Sí, sí, es verdad. Oye, ¿por qué las profundas influencias celtas, fenicias o griegas no bastaron para forjar un sentido de pertenencia antes de la llegada de los invasores?
4: Hombre, es evidente que aunque había cierta convergencia, los autores, los historiadores de esa época hablan de iberización, es decir, de una cierta convergencia cultural. Hombre, estamos hablando de una época en que las personas apenas conocían el mundo 10 kilómetros más allá de su casa, con lo cual el sentido de pertenencia se reducía a la tribu. Y como digo en el libro, podía suceder que dos tribus íberas alejadas 100 kilómetros se diferenciaran más que una tribu de origen íbero y otra celta que estaban juntas, ¿no? Uh-huh. O cercas en el espacio, ¿no? Porque realmente estamos hablando de épocas en que los medios de comunicación eran los caballos y los carros y andar a pie.
6: Entonces era imposible un sentido de pertenencia mayor que el de la localidad o la región. Y es cierto que esto se mantiene durante siglos, prácticamente hasta el principio de la Edad Moderna. Pero también es cierto, y en el libro se defiende, que sí hay un sentido de pertenencia en las élites que aparece muy pronto y que se puede detectar perfectamente en la Hispania romana, ¿no? Y bueno, hay documentos que se citan en el libro, muchísimos, que demuestran ese sentido de pertenencia que se extiende a la época de Visigoda y que se mantiene en la España medieval. Siempre en las élites, claro, no le puedes pedir a un campesino catalán que se sintiera español, sí, no, que claro. Ni siquiera se sentía catalán, es sí, que sí, simplemente claro. Se sentía pues de su pueblo, pues como todavía nos pasa hoy en día, ¿no? Como decía Pierre Vilar, que el patriotismo local en España es uno de los rasgos más acendrados, digamos, y más digamos, incluso permanentes a lo largo del tiempo, ¿no?
5: Sí, es verdad, es verdad. Óyeme una cosa, ¿de qué manera el mito godo logra sobrevivir durante siglos como motor de cohesión política, mucho más allá de la desaparición real de su reino?
6: Sí, ahí mira, si habéis, los que hayáis conocido, los que hayáis visto en Madrid, la Plaza Oriente, veis que hay una serie de esculturas. Sí. Que originalmente estaban previstas para coronar el Palacio Real, pero que al final se dice una historia apócrifa que fue porque Isabel de Farnesio tuvo un sueño en que se le caía una estatua encima y la aplastaba. No, esto no está demostrado, pero sí es cierto que las estatuas al final se pusieron en la Plaza Oriente y ahí aparecen, pues, como reyes de España, los reyes godos, es decir, como reyes de España con los mismos derechos que los reyes del siglo XIX. Y hasta el siglo XVIII, ¿no? Y aparece Bamba, y aparece Recesvinto, aparecen pues todos los reyes godos, ¿no? Es decir, porque desde siempre se cultivó la idea de que la Hispania, así se llamaba, la Hispania goda era España, y como tal había que considerarla, ¿no? Y es verdad que los godos tienen ciertas peculiaridades, es decir, para empezar, los reyes visigodos se titularon a sí mismos reyes de España, no reyes godos, como los francos o los burgundios o los ostrogodos, ¿no? Y si tuvieran una vocación de construir un reino unificado en lo religioso, en lo político, en lo cultural, ¿no? Y esos son datos históricos. Eso es historia, pero es verdad que además se utilizó como mito porque todas las naciones, para construirse, necesitan apelar a la emoción. Claro. Y la emoción se construye con mitos, no se construye sobre la razón. Y el mito godo pues fue utilizado ampliamente. Y lo aceptaron, por supuesto, también los historiadores de izquierda después, es decir, los historiadores republicanos, también en el siglo XIX y XX, ¿no? Es decir, no es algo que sea propio de la España casposa de ultraderecha ni nada parecido. Era lo que se consideraba hasta hace bien poco, ¿no?
5: Sí, pero ya sabes tú que esta España casposa de ahora se ha puesto demasiado de moda y vuelve a ser como, por decirlo de alguna manera, otra leyenda negra que estamos creando, esta vez nosotros mismos, ya ni los ingleses ni ningún otro país.
6: Tampoco lo que pasa ahora es distinto a lo que pasa en el resto de Europa. Es decir, hay un movimiento. Es decir, incluso pasa menos que el resto de Europa. Es decir, aquí la extrema derecha no está superando al centro derecha. Es decir, sigue siendo minoritaria, no como en Francia, no como en Austria, no como en Alemania. Y también es verdad que aquí hay un factor que no existe en otros países y que la ha alimentado, como son los nacionalismos periféricos, ¿no? Es decir, que en determinado momento, pues. Se han radicalizado y los radicalismos son en general radicalismos de respuesta casi siempre y luego se retroalimenta uno al otro. Y el mayor enemigo de la extrema izquierda es la extrema derecha y viceversa, pero también es el mayor aliado, eso no hay que olvidarlo.
5: Exacto, sí, sí, también es verdad. Óyeme una cosa, ¿por qué el Tercer Concilio de Toledo es tan determinante en tu tesis sobre la consolidación espiritual de la península?
6: Bueno, a ver, el padre de Recaredo, Leovigildo, ya tenía una idea clara de qué tipo de reino quería construir, y quería un reino unificado, y dio pasos adelante para, bueno, concluyó la unificación territorial, por lo menos venciendo a los vascones, aunque luego habría que esperar a Suintila y a Sisebuto para conquistar el sur, la zona bizantina, digamos, que se había conquistado en la época de Justiniano. Y había avanzado en la unificación de los códigos y de la lengua, el latín, como lengua única. Pero se había puesto un poco testarudo en la intención de que la religión de todos los hispanos fuera el cristianismo arriano. Que para pues que el que no lo sepa, el cristianismo arriano se considera una herejía desde el Concilio de Nicea, en 325, y era un cristianismo que no aceptaba la Santísima Trinidad. y el Leovigildo había intentado imponer ese arrianismo a toda la población cuando la inmensa mayoría de los españoles ya entonces eran cristianos nicenos, ¿no? Se dice a veces católicos, pero eso es un anacronismo. Entonces Recaredo fue el que se dio cuenta de que realmente si quería unificar con una misma religión a todos los españoles, entre comillas, pues que la mejor opción era convertirse a eso que se dice normalmente el catolicismo, pero que realmente era el cristianismo ortodoxo de la época, claro. Porque se había fijado en el credo de Nicea, ¿no? Pues eso, pues 200 y pico años antes, pues estamos hablando del 589, el concilio de Nicea del 325. Y fue una buena idea, porque los conflictos religiosos pues prácticamente desaparecieron desde ese momento.
5: Frente a las corrientes historiográficas actuales que prefieren evitar el término reconquista, tú defiendes su validez conceptual. ¿Qué razones te llevan a mantener que este concepto define de manera legítima un proceso global e histórico real?
6: A ver, el problema de la reconquista es como tantas cosas, que la dictadura abusó de él lo que no está en los escritos, ¿no? Pero claro, para reaccionar contra eso no hace falta irse al extremo contrario, es decir, y la reconquista, es evidente que existen las crónicas medievales. Es decir, desde la crónica mozárabe del 754, las crónicas de finales del siglo IX, es decir, la crónica de Alfonso III, es decir, pues aparece ya la idea de que la Hispania visigoda había sido se había perdido y el objetivo era la renovatio Hispania, es decir, la reunificación de España, ¿no? Y ese leitmotiv aparece en todas las crónicas medievales de Castilla, de León, de Aragón, durante toda la Edad Media. Es decir, igual que aparece el sentido de pertenencia a España de las élites. Claro. Es decir, aparece si uno, sobre todo en las crónicas catalanas del siglo XIV, es extraordinariamente manifiesto, es decir, cómo, es decir, esa élite cultural y nobiliaria se siente perteneciente a una unidad. Si la crónica de Ramón Muntaner, por ejemplo, que es la más famosa, sí. O de Bernal Desclot, y hablan de los caballeros de España, de los reinos de España, de los ríos de España, o sea, la palabra España aparece por todas partes. ¿Eso significaba que no se sentían catalanes? Por supuesto que no, pero es que no hay nada incompatible en sentirse las dos cosas. Y es como casi siempre nos hemos sentido todos.
5: Sí,
6: los nacionalismos dividen.
5: Lo que pasa es que lo han tergiversado muchos historiadores o incluso pseudo-historiadores aquí, este hecho diciendo, claro, la cosa más pueril de todas ellas de que

0: Y ser españoles o ser gallegos en aquella época no lo tenían tan asentado, es decir,
1: no de la misma manera, desde luego, de otra manera.
0: Exactamente.
1: Y no, en el libro no se dice que exista ninguna nación española, ni tampoco catalana, claro. Es decir, la nación empieza a existir, será en el siglo XVIII los primeros pasos y se construye en el siglo XIX porque es un concepto liberal. Pero aquí y en toda Europa es que es así.
0: Sí.
1: Y la guerra de sucesión es una guerra de sucesión. Es decir, el nacionalismo catalán, vamos a hablar de Capdevila, por ejemplo, que ya habla incluso de, en la revuelta de 1640, habla ya de toda Cataluña se levantó, cosa que no es verdad. Es decir, los campesinos se levantan porque están hasta las narices de que abusen de ellos, como es normal.
0: Sí, sí.
1: Bueno, entonces, ¿qué ocurrió en el siglo XVIII? Pues bueno, pues si uno lee El último bando de Casanova, del conseller en cap, ¿no? Pues lo que él dice es que está luchando por la libertad de toda España, es decir, no está luchando contra España, sino contra un rey que le parece que va a triturar los pueblos catalanes, y que evidentemente lo iba a hacer, porque ya saber que ya se habían rendido antes los valencianos y había triturado los pueblos, y se habían rendido los aragoneses y había hecho lo mismo, pero en ningún momento él dice que esté luchando contra España ni nada parecido. Es decir, y además está luchando por los derechos de otro rey de España, es decir, que es el archiduque Carlos, ¿no? Que en ese momento ya se había retirado porque le habían nombrado emperador, ¿no?
0: Sí,
1: del Sacro Imperio.
0: Lo habían subido de categoría.
1: Claro, entonces ya a nadie le interesaba tampoco que ganara, porque si no íbamos a tener otro Carlos V. Entonces Inglaterra por eso se dice, vale, no, hasta aquí hemos llegado.
0: Exacto.
1: Y entonces, bueno, uno puede interpretar, pero los textos están ahí, ¿no? Y
0: sí,
1: no
0: sí.
1: Se pueden contar cosas que no son verdad.
0: Bueno,
1: ni en un sentido ni en otro.
0: Se cuentan,
1: claro, claro
0: se cuentan,
1: que se cuentan.
0: Se cuentan. O sea, el problema es que se cuentan, y el problema es que hay mucha gente que se lo cree. Oye, al llegar a la unión dinástica de Isabel y Fernando, los reyes católicos, explicas que la cohesión interna se buscó a través de dos grandes vías, la fe y la guerra. ¿Consideras que medidas tan dramáticas como la expulsión de los judíos o la persecución cultural eran requisitos inevitables para la viabilidad del Estado moderno en este momento histórico?
1: Bueno, es lo que se hizo en toda Europa, porque cuando la gente dice, incluso algunos, bueno, es que hay historiadores que realmente son propagandistas, no son historiadores.
0: Sí.
1: Bueno, pues a ver, cuando se expulsa a los judíos en enero de 1492, prácticamente se había expulsado ya de toda Europa. Es decir, Francia incluso se había expulsado tres veces antes, es decir, no una. Y solamente los expulsó después de España, solamente Portugal, que los expulsó en 1497.
0: Sí.
1: Y eso es lo primero que hay que saber, no era nada original, en la época era así. Y en la época se pensaba que la unidad tenía que ser una unidad religiosa, porque para ellos la fe era lo más importante, por encima de cualquier otra cosa. Y sinceramente los reyes católicos pensaban que los judíos ponían en peligro la fe de los conversos, es decir, los que se habían convertido ya al cristianismo. Pero hay que recordar también que la famosa convivencia entre las culturas, de la que se habla tanto en la Edad Media, y que fue cierta durante un periodo, se había roto ya hace mucho, y que a finales del siglo XIV, en toda la Corona de Castilla, se habían producido pues pogroms, o sea, persecuciones de judíos muy importantes y matanzas importantes, equivalentes a las del resto de Europa también, es decir, nada nuevo ni nada distinto. Entonces, bueno, pues sabían además que era una medida muy popular. Es decir, era un verdadero disparate desde nuestro punto de vista, ya no solo desde el punto de vista de la tolerancia y el respeto, que eso no existía en esa época, sino desde el punto de vista económico. Evidentemente los judíos eran de los más ricos. También es verdad que no les dejaron sacar ni oro, ni plata, ni caballos, ni armas, ¿no? Es decir, y que además vendieron las casas, pues como os podéis imaginar, las mal vendieron, como no hay más remedio cuando no tienes tiempo, ¿no?
0: Exacto.
1: Pero es verdad que bueno, pues que desde el punto de vista de su mentalidad de la época, pues era una medida que se explicaba por eso y que era muy popular. Es decir, sabía perfectamente los reyes que con eso les iban a aplaudir. Pues diríamos que fue una medida populista incluso, ¿no?
0: Sí,
1: y respecto a la guerra, pues a ver, la guerra de Granada, que pues se buscó realmente porque ellos querían realmente unir sus reinos, no solo, lo cual no significaba eliminar las diferencias de moneda, de instituciones, de leyes, ni imponer el castellano, ni que además Carlos Fernando era catalán, de una dinastía catalana, ¿eh? Sí. O sea, aunque era castellana de origen, porque los trastámara eran castellanos y sabían, reinaban ya en Aragón desde principios del siglo XIV, pero él hablaba catalán y era un rey catalán. Entonces, ellos no pretendían ni mucho menos imponer el castellano ni crear una España moderna.

0: monolítica, pero es verdad que sí que pretendían unificar los reinos más allá de la mera unión dinástica, que es lo que habían hecho, ¿no? Y entonces sabían que la guerra era lo que más une, es decir, y eso lo sabe cualquier teórico del nacionalismo, es decir, el enemigo exterior es lo que más sirve para sellar fisuras. Que se lo digan, por ejemplo, hablando de Argentina, a lo que ocurrió en 1982. La guerra de las Malvinas, ¿qué fue? Pues un intento de la dictadura de buscar fuera el desahogo para evitar rebeliones interiores. Exacto. Está más que inventado, ¿no? Sí, sí. Entonces, bueno, pues la guerra de Granada era buena para eso porque se convirtió en una guerra de toda España. Y ahí nos lucharon juntos los nobles aragoneses, los catalanes, los castellanos, el propio pueblo de ambos reinos, y era una guerra que se podía además revestir con digamos los ropajes de la cruzada, y de hecho el Papa pues autorizó la bula de cruzada, ¿no?, para financiarla. Sí. Así que todo era ganancia realmente, y además ya no le interesaba a España mantener, sobre todo la corona de Castilla, mantener a Granada independiente, porque ya no le pagaba esos tributos tan interesantes que le había estado pagando desde el siglo XIV, ¿no?
1: Claro.
0: Con lo cual todas las ventajas, ¿no?
1: Sí, sí, evidentemente. Oye, llama la atención de que en las crónicas e historias humanistas de la época, tanto en Castilla como en Aragón, se repitiera de forma unánime la idea de que la unidad de España estaba resucitando tras los siglos de ausencia. ¿Hasta qué punto la comunidad intelectual de finales del siglo XV guió los pasos políticos de los propios monarcas?
0: Yo creo que más bien son los monarcas los que guían. O sea, hay una especie de interrelación. Ellos no se inventan nada, porque realmente, como hemos visto, acabamos de decir, y hay una tradición anterior de muchos siglos, la idea de que España era una y hay que reunirla otra vez, pero en esta época se habla más claramente todavía de que los pedazos, es decir, hay poemas incluso de las épocas, de la época, ¿no? Los pedazos de España que estaban rotos, vosotros los habéis vuelto a unir, pero sí es verdad que hay toda una, digamos, hueste de intelectuales más o menos relacionados con la corte, que propagan esta idea, ¿no?, de que los reyes han venido a reunificar España otra vez. El más conocido es Hernando el Pulgar, que es el cronista oficial, creo, de los Reyes Católicos, y que además, bueno, pues sí que nos cuenta que, porque esto, claro, es decir, es algo que se plantea bien, ¿por qué no se titularon Reyes de España, ¿no?
1: Claro.
0: Y siguieron manteniendo el título de Rey de León, de Castilla, de Aragón, de no sé qué, no sé cuántos, o sea, todos los títulos que tenía, que eran muchos, porque son acúmulo de toda la Edad Media. Y es verdad que en el Consejo Real se planteó, y dice Hernando el Pulgar, dice, ellos decidieron de no hacer, ¿no? Lo dice así literalmente, o sea, fue una decisión de los reyes. Y él opina que posiblemente también fue por no ofender al rey de Portugal, porque hay que recordar que la España visigoda incluía Portugal, ¿no? Es decir, lo que se trataba era de reconstruir esa España que había estado unida antes. Y de hecho, el rey de Portugal protestó alguna vez de ese uso que tenían los reyes católicos del título de reyes de España, que aunque nunca fue oficial, era el único que se usaba realmente. Es decir, nadie les conocía de otra manera, ni dentro ni fuera. Es decir, eran los reyes de España. Aunque oficialmente el título no lo tuviera, pero así se les llamaba, sí, sí, porque así se les veía.
1: Sí, sí, evidentemente. Óyeme una cosa, ya para finalizar, el subtítulo de tu obra define la trayectoria de España como el difícil camino de la construcción nacional. Teniendo en cuenta las raíces históricas analizadas en estos capítulos, ¿crees que España tiene posibilidades reales de dejar de ser en el futuro una nación internamente cuestionada?
0: A ver, es complicado, porque realmente hay algo que en el libro también se dedica mucho tiempo, que es el siglo XIX, que es la clave de todo lo que pasa ahora, ¿no?, de todos nuestros problemas internos, digamos, de cohesión. Es evidente que la España que llega al siglo XIX es totalmente equiparable al resto de Europa en cuanto a cohesión, o sea, a Francia, que es el ejemplo típico de nación, digamos, que el siglo XVIII ha sido una época realmente muy eficaz y con una política de construcción nacional avant la lettre, incluso, ¿no? Si recordad que es la época pues de las academias, de los primeros concursos literarios, del himno, de la bandera, y en eso pues España se adelantó incluso a Francia, porque además en España la guerra de sucesión lo que permitió es eliminar, digamos, fueros territoriales que no se eliminaron todos en ningún sitio, que por ejemplo el derecho civil catalán se mantuvo, es decir, los fueros vascos se mantuvieron, es decir, era una cuestión de lealtad a un rey contra el que se habían sublevado unos súbditos, y la mentalidad de época de esto era legítimo. Y al siglo XIX, pues España llegó en buenas condiciones para construir la nación liberal, ¿no? Tal como se entendía en esa época. Y las Cortes de Cádiz lo que hicieron fue una constitución liberal, incluso muy avanzada, que sirvió de modelo para media Europa en las décadas siguientes. Es decir, las revoluciones de 1820, pues en Italia se copió la constitución de Cádiz en varios sitios, ¿no? Y en Portugal también. Entonces, bueno, ¿qué pasó entonces? Pues que la élite, digamos, nacionalizadora, que es la que crea la nación en toda Europa, la nación liberal, la nación tal como hoy se entiende, pues se durmió en los laureles, realmente. Es decir, pensó que el 2 de mayo de 1808 y la guerra de la independencia, la guerra contra el francés, vamos, pues ya estaba todo hecho, porque España se había levantado como un solo hombre contra el invasor, cuando realmente se había levantado, pero no solo como España, sino sobre todo como católicos frente a la Francia impía y revolucionaria, ¿no? Y realmente todos los factores, todas las fuerzas que crean las naciones, sobre todo Francia y otras después, luego Alemania, luego Italia, en Europa, las desatendieron. Y hay cosas que son de cajón, sobre todo la escuela primaria. Aquí en la escuela primaria los liberales se la dieron a la Iglesia totalmente. Y la Iglesia lo que le interesaba era formar católicos, no formar españoles.
1: Exacto.
0: Pero luego, además, el mercado nacional se construyó muy despacio. El proceso de codificación de leyes únicas fue muy despacio. El ferrocarril, lentísimo y además mal hecho, porque lo hicieron de empresas extranjeras que lo que querían era pues construir líneas que les permitieran sacar el mineral por los puertos, no unir los territorios de España.
1: Claro.
0: Y lo mismo el servicio militar obligatorio, pues que era solo para los pobres, no para los ricos, y así suma y sigue, ¿no? Todos esos factores que en Francia, por ejemplo, crearon nación, pues en España no lo hicieron, y además a eso se suma una industrialización desequilibrada que hizo que al final las burguesías de las zonas más avanzadas, Cataluña y el País Vasco, pues apostaran por su propio proyecto nacional, no por el global, ¿no? Y bueno, y así se explica mucho lo que pasa hoy en día.
1: Exacto, tienes toda la razón. Oye, Luis, muchísimas gracias, y recomendar Breve Historia de España, de la editorial Erasmus, que la verdad es que es un libro muy interesante y que te da una visión de por qué estamos donde estamos a través de la historia y a través de los siglos. Muchísimas gracias, mucha suerte y un fuerte abrazo.
0: Muchas gracias a ti, César, y pues cuando quieras nos vemos otra vez. Un abrazo.

0: Ábalos está triste.
1: Vengo solo en mi coche. No tengo secretaria. No tengo a nadie detrás ni al lado.
0: Ábalos está solo.
1: No tengo a nadie detrás ni al lado.
0: Ábalos tiene mucho frío.
2: Yo no tengo ninguna manta. Yo no tengo ninguna manta.
0: Por eso hemos querido recordarle tiempos mejores en esta entrevista completamente ficticia. Señor Ábalos, ¿podemos hacerle unas preguntas para Informa Radio?
1: Es cierto que no voy a responder a preguntas. Sé que tienen muchas. Yo también tengo muchas respuestas.
0: ¿Cuántas veces montó fiestas durante el confinamiento?
3: Pues como una docena de veces.
0: ¿Y en qué tipo de sitios?
3: La verdad es que locales de alterne, locales públicos y privados. Mujeres que entran y salen.
0: ¿Y cómo eran esas mujeres?
4: Si algo era destacable, era la presencia masiva de chicas jóvenes, incluso muy jóvenes.
0: ¿Eran sus sobrinas? ¿Personal altamente cualificado?
5: Saben ustedes que la cosa no va por ahí.
0: ¿Qué tipo de gente iba a sus fiestas?
3: Bueno, y gente que se dedicaba a mil cosas. Y las hemos visto aquí. Gente que se dedicaba a cosas de alcohol o de traje regional.
0: ¿Y qué hacían en esas fiestas?
2: Cosas muy asquerosas.
0: ¿También iban sus compañeros del Grupo Socialista?
3: No vamos a entrar en eso. Ha llegado el momento de que no entremos en eso.
0: ¿Por qué les gustan tanto a los socialistas las fiestas locas?
2: El Partido Socialista ahí actúa con una cierta impulsividad y quiere demostrar que no es como el Partido Popular, que va mucho más allá.
0: ¿Y en su familia cómo lo ven?
2: Me meten más divorcios de los que he tenido. Oye, ya vale.
0: Pues muchas gracias, señor Ábalos. Ojalá le hagan a usted ministro de parrandas inclusivas.
5: Pueden hacer todos los chistes que quieran, si voló, no voló, los brazos, todo esto queda muy bien. Yo le agradezco el humor.
0: Bueno, mucha suerte en el grupo mixto.
5: No, yo vine para quedarme. Y no me echa nadie.
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0: Hola, buenos días, buenas tardes, señores de Informa Radio, seguidores de esta emisora, de este grupo de comunicación. Bueno, pues hoy tenemos un nuevo programa para Informa Radio. Vamos a ello.
1: Y hoy tenemos a un personaje que es, a mi entender, una persona referencial en las cosas que pasan por la zona norte, allí donde ETA hacía lo que le daba la gana y tenía esta tierra dominada y controlada. Pero no solamente ETA, sino los que organizaban un poquito la visión de esta hegemonía absorbente y totalitaria que hace 40 años padecemos los constitucionalistas o las gentes que nos consideramos pues, de ideas abiertas y buscamos la verdad de las cosas al margen de los poderes fácticos que organizan nuestras vidas. Claro, estoy hablando no solamente de lo que pasó aquí con la banda terrorista ETA, sino los que se beneficiaron de esa acción tan criminal que se llevó por delante a tanta gente y que su fin era lo que nos decía Arzayus, organizar la vida de los demás para controlarlas y dominarlas. La vida de las gentes vascas para hacer una especie de régimen, no, una especie, no, yo diría un régimen que absorbe toda la vida y todas las cosas y que domina la economía, domina la sociedad, la cultura. Y por cierto, la cultura en el País Vasco es plural, es diversa, afortunadamente, como las mismas gentes que estamos en ella, en estas tierras. Bueno, nuestro amable contertulio se llama Carlos Olazábal. Es economista, bueno, tiene un currículum enorme, auditor, en fin, tiene mucho, mucho peso profesional desde el punto de vista de economista. Además, fue profesor en la Facultad de Sabeco, que está en Bilbao, presidente del Registro de Economistas, asesores fiscales del Colegio Vasco de Economistas, miembro y vicepresidente de la Junta de Gobierno del Colegio Vasco de Economistas, secretario general del Congreso de Economía y Economistas de España, vocal del Consejo Directivo del Registro de Economistas, asesores fiscales del Consejo General del Colegio de España, de los Colegios de España. Sí, aparte tuvo también su actividad política, que no vamos a entrar en estos elementos concretos porque si no nos eternizaríamos. Pero a lo que vamos, este intelectual vasco ha escrito libros importantísimos. Yo he leído tres de ellos y me parecen libros que más de ensayo, que más de lectura, de entretenimiento, son de consulta. O sea, para mí, a mí por lo menos me sirven como consulta. Yo sé lo que es el PNV por experiencia vital, pero una cosa es la experiencia vital y otra cosa es la documentación sobre hechos y realidades concretas a la luz de la historiografía, de la visita de archivos, de un trabajo inmenso, porque estos libros han tenido que tener un trabajo inmenso. El último que he leído es el de 4 de enero, que relata los asesinatos de las prisiones, tanto en los buques prisión como en el Carmelo, bueno, no me salen ahora los nombres, es que hubo bastantes prisiones en aquel 30 al 36, bueno, fundamentalmente en el 36, donde se asesinaron a mucha gente, a muchas personas, hubo asesinatos y el PNV, aunque no fuera actor principal de esos asesinatos, los consintió. Esto es lo que en este libro Carlos Olazábal habla del Guernica del PNV. Porque claro, aquí solo hablamos de un Guernica, el de los bombardeos de la Legión Cóndor, ¿no? Pero aquí hubo también sus cosas. Luego hay otro libro, Las negociaciones del PNV con Franco, La rendición de Santoña, ese también lo he leído y tiene tela, ¿eh? Las traiciones del PNV son axiomáticas. Es que es una cosa, y lo paradójico de todo esto, y yo voy a terminar ya, porque siempre que cojo el micrófono al inicio, como 10 minutos o un cuarto de hora, voy a terminar, pero yo quiero decir algo porque es que me llega al alma. Lo curioso de todo esto es que el PNV aparece como un partido de sistema, me refiero al sistema democrático, del sistema constitucional, un partido democrático, un partido, en fin, ligado a la defensa de los derechos humanos y cosas así, en fin, pero en realidad nunca aparecen las corruptelas, las traiciones, los desmanes del PNV, que proliferan desde su inicio hasta hoy mismo. Ayer mismo yo leía Ortuzar que decía, habrá que hacer algo con Vox. A ver, señor Ortuzar, ¿qué quiere usted hacer algo con Vox? ¿Qué quiere hacer usted? ¿Qué está diciendo? ¿Lo de el árbol y las nueces de Arzallus? ¿O qué es lo que está planteando con hacer algo con Vox? O sea, usted no entiende que hay un pluralismo político en cualquier sistema democrático, que la gente puede pensar de muy diferentes maneras. ¿Qué es eso de hacer algo con Vox? ¿Qué sentido del Estado de Derecho y de las libertades tiene usted? Bueno, y así podríamos eternizarnos, podríamos alargarnos hablando, en fin, pero yo quiero hablar con Carlos. ¿Por qué tus libros? Porque tú te has centrado muchísimo en el PNV, en sus diferentes vertientes. ¿Qué es lo que ha guiado la escritura de tus libros? Que, por cierto, son libros enormes, ¿eh? El último que he leído del 4 de bueno, de los asesinatos de las prisiones en Bilbao, tiene 600 y pico páginas y una documentación, unas fuentes, pero que te pierdes, ¿eh? De la cantidad de datos, en fin. O sea, es muy riguroso. Carlos Olazábal es un hombre, desde el punto de vista de metodología historiográfica, enormemente preciso, detalla una por una todas sus fuentes, incluso puede llegar a ser un poquito cansado leerlo porque es como una especie de bosque de datos, pero claro, es que hay que hacer las cosas bien y de hecho las hace tan bien como que nadie se ha atrevido con él a rebatirle, ni a atacarle, ni a difamarle, ni a nada de esto, ¿no? Lo cual quiere decir que no tienen por dónde entrarle, claro. Carlos, buenos días primero, o tardes en este caso,
2: Muy
1: porque
2: buenas tardes, muy
1: se
2: buenas
1: emite
2: tardes.
1: por las tardes esto.
2: Y encantado de estar con vosotros.
1: Pues muy bien.
2: Pues me preguntabas
1: Cuál es la línea?
2: el
1: La línea
2: origen
1: que
2: de esto, ¿no?
1: sí.
2: Bueno, te voy a explicar. Pues carambolas de la vida, ¿no? hubo un autor que me pidió ayuda de documentación en su momento. Yo le ayudé con las publicaciones para editar una serie de libros sobre la historia del país cuando estaba toda la violencia terrorista. Y esta persona se separó, que era José Díaz Herrera, se separó de su mujer y desmantelando su casa, yo estuve en ella en esos tiempos y de repente cogí unas carpetas que tenía de allí de documentación. Eran fotocopias de la documentación del Ministerio de Asuntos Exteriores italiano sobre la guerra de España en el País Vasco. Y empecé a leer los documentos, los telegramas, y de repente fue como San Pablo camino de Damasco, ¿no? Mi concepción de la guerra civil en el País Vasco cambió absolutamente. Porque aquellos documentos recogían todas las negociaciones desde el principio de los nacionales, pues desde diciembre del 36 a mayo, junio del 37. Y era toda la trastienda de la guerra civil en el País Vasco. Y era absolutamente sorprendente la documentación de cómo estaban negociando en diciembre del 36, en diciembre del 36, con la colaboración del Vaticano y con la colaboración de Mussolini. Y bueno, para mí fue tan sorprendente que por circunstancias de la vida tuve tiempo y me puse a investigar. Hice un inmenso trabajo de recopilación de fuentes. A ver, yo soy auditor y soy economista. Yo cada paso actúo siempre con un sano escepticismo. Es decir, yo hago criba de las fuentes orales tengo escasa afecto a ellas porque pienso que todos, yo no me acuerdo lo que hice ayer, alguien acordándose lo que hizo 30 años antes, pues sinceramente le doy poca credibilidad. En cambio, por mi activismo profesional, las fuentes documentales que se hayan conservado a ser posible sin contaminar, yo las doy mucho valor. Viajé a Italia, viajé al Vaticano y tuve la inmensa suerte de en el archivo del Estado Mayor italiano encontrar una carpeta con todo el polvo del mundo que se abrió por 50 años después, 60 años después. Y allí estaba toda la documentación, día a día, telegrama a telegrama, nota del Servicio de Información Militar italiano, de todas las reuniones que habían mantenido con el PNV para la rendición de Santoro. Bueno, con esas documentaciones, con la documentación del Vaticano, que también la hay, con la información del Monseñor Gomá, que refleja las negociaciones, con la documentación que corroboraba las fuentes italianas, que era la de Alberto Onaindia, que era el negociador del PNV, que sacó un librito prohibido. Bueno, sacó un libro que desapareció de las librerías vascas exactamente en 3 días. Si usted va a buscar el libro de Alberto Onaindia, que era el negociador del PNV, no lo encontrará jamás en ningún lado. Con todo eso, y mi forma de ser, digamos, pues contable, por así decirlo, he ido confeccionando todos estos libros, que no son libros de opinión. Yo sí quiero dejar claro las cuestiones. Vamos a ver. Esto no son libros de alcance y de lucha y de guerra. Estos son libros en los que yo no parto con la idea preconcebida de nada. Yo investigo, profundizo, reúno la máxima documentación posible de todas las fuentes, de unos, de otros, de aquí y de allá, sin distinción, no depuro absolutamente nada. Es decir, tú decías que es muy prolífico. Sí, eso es verdad. Yo referencio toda la documentación, referencio cada párrafo que digo, lo documento, no invento nada. El que quiera contrastar puede contrastar todas las fuentes. Y en luego hago un par de capítulos de contextualización, que esos son, digamos, cosecha propia. Pero distingo claramente los hechos de la contextualización. La contextualización, intento explicar al lector qué es lo que sucedía. Y sí, reconozco que mis libros no han sido absolutamente rebatidos por nadie. El primer libro que hice fue Pactos y Traiciones, que era un libro de documentación en el que recogía todas las documentaciones de todas las negociaciones. El PNV salió como loco a insultarme y yo contesté que por cada documento falso les daba 10.000 euros. Bueno, a partir de ahí yo pasaba a ser proscrito porque evidentemente ni un solo papel es falso. Todo está perfectamente documentado. Y bueno, el lector va a tener libertad de opinar lo que estime oportuno, ni bueno ni malo. Los hechos son hechos, lo que se describe es lo que pasó sobre soporte documental. Y sí es cierto que es una visión de la guerra de España en el País Vasco completamente diferente de la propaganda de guerra de unos y de otros en aquellas circunstancias. Propaganda de guerra que es. Pues que sigue estando vigente el día de hoy. Pero bueno, eso es otro.
1: Efectivamente, pienso que es una aportación muy valiosa porque hasta este momento, que ya se empieza a hacer una historiografía seria, hasta este momento, hasta hace no mucho, pues era visión de parte, era visión ideológica de una parte de la historia. Entonces, a la historia hay que desproveerle de cualquier elemento ideológico y relatar e interpretar los hechos con la mayor fidelidad posible. Y eso en tus libros lo haces, pero de una manera milimétrica, casi, yo diría, obsesiva, ¿eh? Pero eso da un valor muy, muy importante, muy, muy alto a tus libros, porque son libros de consulta. Cualquier historiador que quiera cerciorarse de lo que ocurrió en el norte, en la batalla o sea, la guerra civil, la batalla del norte, pues tendrá que recurrir a tus libros, porque es que no hay más. Es que no hay más. Es que hay cosas. Jesús Lainza ha escrito mucho, por ejemplo, es muy amigo mío. Y también sus libros son muy precisos, ¿eh? Muy exactos. Pero es que lo tuyo es meticuloso. Y además me hace gracia porque yo también colaboré para aportarle documentación con José Díaz Herrera. Y por cierto, algunos papeles que le pedí que me los devolviera, no me los ha devuelto, pero ya sé por qué, claro. Ya sé por qué.
2: Ahora ya sabes por
1: La disolución del patrimonio, ¿no?
2: qué. Exactamente.
1: En fin, me quedé sin ellos. Pero bueno, él hizo sus libros también muy interesantes, ¿eh? Y bueno, cuéntanos un poco, si te parece, qué pasó en Bilbao con los asesinatos que hubo brutales, pero brutales, realmente brutales, de gente que estaba en prisión por sus ideas políticas, que no eran delincuentes, que eran gente notable. Que fueron presos, pues porque estaban en el bando en aquel momento, en ese territorio, Bilbao, pues estaban en territorio enemigo y les pilló. Enemigo a sus
2: Bueno,
1: ideas, ¿no? Porque a lo mejor había gente, muchos de los asesinatos, era gente que no tenía una posición política concreta, pero si tenía ideas, por ejemplo, pues eso, pues podían ser carlistas, ¿por qué no?
2: a ver,
1: Podían ser,
2: esto
1: claro. Y les asesinaron a sangre fría. ¿Qué pasó?
2: bueno, una guerra civil es un auténtico desastre en todos los aspectos. Cuando ves a esta gente que tan animada intenta destruir la convivencia y la reconciliación entre los españoles, pues yo siempre me leo todos los papeles que he consultado en esta vida y veo la inmensa desgracia que fue aquello. Tiempo dominado por el odio, el rencor, etcétera, etcétera. En la que toda la sociedad, unos, otros, sufrieron inmensamente. Y bueno, cuando oyes a tanto imbécil, a tanto hiperventilado que diría alguno, sembrando odios, sembrando rencores entre la sociedad, pues a mí me da una inmensa pena, la verdad. Creo que tendríamos que aprender del esfuerzo que hicieron nuestros padres, hijos de aquellos, o que vivieron aquello. Y no ser tan imbéciles como demuestran, como estamos demostrando la sociedad. En el País Vasco no lo vamos ni a comentar, porque la destrucción moral del País Vasco ha sido y es profundísima. Cuando se desencadenó la guerra civil, tenemos siempre tenemos una mentalidad pensando que está todo como muy estructurado. Y la realidad es que el Estado desapareció el 18 de julio. Lo que es la organización, lo que es la seguridad, lo que es todos los elementos de convivencia se derrumban. De una manera en un lado, de otra manera en el otro. El verano del 36 fue terrorífico. Y dentro de ese terror, pues unos 4.000 vizcaínos fueron detenidos y conducidos a diferentes establecimientos que se habilitaron como cárceles. No porque hubiesen conspirado contra el régimen republicano o porque participasen directamente en la sublevación, que era más militar que civil. Algunos sí estaban implicados, pero la inmensa mayoría de las personas aquellas simplemente fueron detenidas, digamos, que en el caso de Vizcaya, por sus antecedentes derechistas o católicos. Entonces, estas personas pasaron diferentes vicisitudes. Desde el principio de la guerra, mientras actuó las juntas de defensa de Vizcaya y Guipúzcoa, cuando llegó el gobierno vasco. En el primer periodo, que es el del caos, con una represión fundamentalmente en Guipúzcoa horrorosa, y en Vizcaya más atenuada. La Junta de Defensa de Vizcaya detiene y encarcela los famosos barcos prisión, en las que se producen una serie de asesinatos, y ya, digamos, en el periodo del gobierno vasco, cuando se constituye el gobierno vasco intenta llevar una política diferente. ¿Por qué? Porque la insalubridad de los barcos era total, porque estaba avanzando el invierno y aquello era un auténtico tortura, porque ya hubo un barco perdió el anclaje y quedó a la deriva, pudiendo haber acabado con la auténtica desgracia. Y entonces, en una serie en la cárcel de la Arnega, en el convento del Carmelo, y en dos edificios que eran Los Ángeles Custodios, que actualmente existe, y en la Casa Galera, que actualmente existe, pues procedieron a concentrar unas 4.000 personas. Yo cuento cómo se ha contado la historia al principio, y el libro lo que analiza es cómo se ha contado la historia y qué es lo que realmente sucedió. Lo que se ha contado la historia es que hubo un bombardeo que produjo víctimas, que la muchedumbre fue sobre las cárceles, que Telesforo Monzón desde la Bilbaína intentó parar la manifestación, pero no le hicieron caso, después de un linchamiento a un piloto alemán, y que la chusma asaltó las cárceles y mataron a las personas. Yo he hecho un cálculo de 239 personas con nombres y apellidos en función de todas las fuentes. Que en esa matanza participa el séptimo batallón de la UGT, que es de la responsabilidad, y que el gobierno vasco actuó tarde, actuó mal, pero actuó con fuerza, detuvo a los autores, los juzgó y no llegó a tomar medidas porque el frente se arrugó y entraron los nacionales, que se diría. Pero que el gobierno vasco, ante la prensa internacional, hizo una demostración de la que es la memoria que queda en este momento, de que el gobierno vasco protegió posteriormente a los presos y en el momento final los salvó entregándolos a los nacionales. ¿De acuerdo? Yo reconstruyo la historia completamente en función de las fuentes. ¿Cuáles son las fuentes? El sumario, los testimonios de los policías, los testimonios de los presos y los sumarios que luego, después de la entrada de las naciones en Bilbao, se hacen sobre una serie de personas. Entonces, reconstruyo todos los hechos completos en la medida de que las fuentes lo permiten. No lo cubro yo, ya sabes que no lo cubro nada. Mi estilo no es lucubrar. Yo pongo lo que dicen las fuentes, que sean coherentes, lógicamente, y analizo y voy revisando todas estas afirmaciones que tiene la historia. Y luego lo que hago es revisar, averiguar qué pasó después. Es decir, cuando entran los nacionales, ellos van a reconstruir, van a usar esa documentación, esas informaciones, por eso existen, por eso existen, las que ellos pueden rescatar de la destrucción, y realizan una serie de juicios a los que ellos piensan que son los responsables. Y eso tiene unas consecuencias para una serie de personas. Consecuencias que algunos se quedarán sorprendidos. Entonces, de lo que digamos, es de lo que es el mito y la leyenda, o la parte de la propaganda de guerra del momento, yo analizo todo punto por punto. Hay un punto que también es principal, que es, digamos, el debate que el perdón que pide José Antonio Aguirre en el Congreso Mundial Vasco, que es la dimisión de Juan de Julio Guerra como presidente del Bizkaia Buru Batzar de estos temas, como puntos principales, digamos, políticos de la política del PP. Y yo busco la fuente y pongo lo que dicen las fuentes. Ya digo, del mito y la leyenda a la realidad. Que, como siempre, pues el mito y la leyenda es propaganda y la realidad es un poco más rupestre, que se diría.
1: Sí, sí. Oye, pasando a otro libro, el de la rendición de Santoña, que es un libro también muy documentado y gordito, es un libro muy profuso en información. ¿Cómo fue esa rendición? ¿En realidad fue una traición o fue ya que...?
2: Bueno, fue una traición. Vamos a ver. Yo los libros los diría en dos, ¿no? Negociaciones de Franco con el PNV en la Guerra Civil y la rendición de Santoña. Las negociaciones de Franco, del PNV con Franco en la Guerra Civil, recoge las negociaciones, por así decirlo, todo el ciclo de negociaciones con los nacionales hasta Santoña. Y digamos, el de Santoña ya profundiza ya en Santoña y sus consecuencias. El primero, el de negociaciones de Franco, del PNV con Franco en la Guerra Civil, pues parte de hechos tan sorprendentes como que Telesforo Monzón, en Veravera, San Sebastián, con Fausto Gaizarro, líder del Partido Carlista, de la Comunidad Tradicionalista, llegan al pacto de que el PNV de Guipúzcoa se iba a apuntar al levantamiento carlista el 18 de julio. ¿Vale?
1: Sí, sí, vale. Tanto vale que como que en Álava yo tengo un documento en el que se suman al levantamiento.
2: Ese es el apoyo del Álava Buru Batzar, pero digamos sí. Ya en situaciones un poco forzadas. Sí. Pero de lo que yo estoy hablando es que el PNV, a través del Telesforo Monzón, se había comprometido en Guipúzcoa a apuntarse a la sublevación de los carlistas.
1: Ah, eso es otro tema, claro, otra versión. ¿Eh?
2: Sí, es sí. Un tema bárbaro.
1: Sí, sí, sí.
2: Cuento cómo marcha Izurzaeta, que es un diputado del PNV, a negociar a Génova con los sublevados, bajo la supervisión del Vaticano, durante el mes de octubre, noviembre. Cuento cómo el hermano de Leizaola y Alberto Neidía navegan en una embarcación hasta el Bachoqui de Lequeitio, donde se reúnen con Juan de Juraguerra para ofrecerles el pacto que les está ofreciendo Mola, y cómo Juraguerra dice que a mala hora llega el pacto. Bueno, en el mes de diciembre del 36, por no entrar en muchos más detalles, Franco recibe, con la caída la derrota de Legutiano, de Villarreal,
1: sí.
2: Recibe la primera oferta de negociación del PNV directamente. Y se recoge en un telegrama de Mola a Franco. A partir de ese momento, los jesuitas empiezan a moverse. El Vaticano se empieza a mover. Mussolini le dice a Franco que una autonomía no estaría mal si con eso se consigue el que el PNV se pase. Y ahí empiezan una serie de negociaciones que a través de diferentes negociadores, pero fundamentalmente a través del PNV, con una persona que es Alberto Indía, que es un sacerdote diocesano, y del padre Pereda, que es un jesuita que escoge Franco y que luego va a llegar a ser rector de la Universidad de Deusto, desarrollan durante 3-4 meses una serie de reuniones para ver cómo el PNV se puede pasar al bando nacional. Esto concluye en el mes de abril con una reunión de un representante del PNV que se supone que es Jesús María Lizaola, que después fue lehendakari del gobierno vasco, que se reúne con Franco. Y en esa reunión Franco le propone una serie de puntos de cómo tiene que ser la rendición, cómo se tiene que salvar Bilbao, cómo tienen que salvar a los presos, cómo tienen que cambiar de bando y abandonar a la parte izquierdista del gobierno vasco. Posteriormente, interviene de nuevo Mussolini, que quiere ponerse la medalla. Interviene el Vaticano mandando un telegrama, el Papa a José Antonio Aguirre, ofreciendo las condiciones. Interviene el general Dávila en nombre de Franco, firmando un documento, que es el único documento existente, o por lo menos que se encuentra. Bueno, que se encuentra, no, perdón. Se encuentra porque está publicado en un libro de la historia del cardenal Gomá y está allí reproducido fotográficamente. Si usted va a buscarlo, no lo va a encontrar en ningún lugar más. ¿Vale? En ese libro aparece el documento en el que el general Dávila ratifica por escrito las condiciones de rendición. Existen esas mismas condiciones de rendición que se las entrega Mola a través de un negociador a Doroteo Fiorruiz, presidente del Euskadi Buru Batzar en Francia. ¿Eh? Y bueno, se rompen las negociaciones, o parece que se rompen las negociaciones, porque los nacionales acaban un poco aburridos de que el PNV les diga que sí, que no, que sí, que sí, que no, que sí, que sí, que no, que sí, que no, que sí, que no. Y Mussolini pide por escrito a Franco autorización para negociar él. Esa solicitud va a coincidir casualmente con el bombardeo de Guernica. Y yo pienso que eso no es casual. ¿Eh? Luego, si quieres, lo desarrollo más profundamente, porque es que si no nos perdemos en la exposición. Y a partir de ahí, digamos, a través del cónsul de Italia en España, Cavaletti, va a desarrollar una serie de reuniones con Alberto Indía en Francia, en el que le van a ofrecer venir a Bilbao y que su ministro de Asuntos Exteriores le va a decir que no. Esas negociaciones se van a extender hasta el último día que entran los nacionales en Bilbao, en el que el PNV se quiere rendir a los italianos en vez de a los nacionales. Y Doria dice que ni se les ocurra a los italianos aceptar ese regalo en Venezuela. Esa misma noche, 2 días después, una embarcación sale de Castro Urdiales y se dirige al Palacio Begoña, propiedad de Horacio Echevarrieta, en la curva de Leaga, donde está la sede del Estado Mayor italiano, del Cuerpo de Truppi Voluntari, con Doria y Mancini allí. Otro coche traspasa la frontera, que es el coche del cónsul italiano, en el que va el cónsul italiano con Alberto Indía, negociador del PNV. Ese coche se dirige a Bilbao, a Las Arenas, perdón, a la casa de Horacio Echevarreta, y en aquella casa, dos días después de la caída de Bilbao, se negocia que se van a rendir dos meses después, que se van a rendir ya las tropas del PNV a los italianos. Mi libro, de la Ardenita Santoña, cuenta. Todas esas negociaciones. Que son tiras y aflojas y que son tan claras como por dónde tienen que atacar los italianos, por dónde tienen que atacar los nacionales. ¿Cómo interviene el Papa? ¿Cómo vuelan? Alberto Nidia vuela a reunirse con Mussolini en Roma. ¿Cómo, cuando se reúnen unos rehenes personales para José Antonio Aguirre, se extienden dos credenciales, una por Doroteo Ciorri, presidente del Euskadi Ibero Batzar, y otra por José Antonio Aguirre, como presidente del gobierno vasco, en la que nombra plenipotenciario, por así decirlo, interlocutor o negociador a Alberto Neidía? Y no lo cuento, pero yo lo puedo contar en este momento, cuando abro la carpeta en el Estado Mayor italiano, tengo las credenciales. Tengo allí la tarjeta personal de Alberto Nidia. Y a partir de ahí empiezan unas negociaciones, dimes, diretes, etcétera, etcétera, que acaba en la rendición. Nombro quiénes son los negociadores, nombro dónde se reúnen, cuento lo que va, lo que viene, qué opinan los italianos, qué dejan de opinar los italianos, cómo acaban los italianos hasta las narices del PNV, cómo Franco le dice a Benito Mussolini en junio, cuando le pide autorización para firmar, le dice Franco que le parece todo muy bien, pero que no van a cumplir. Cuento cómo se incumple el pacto de Santoña por parte del PNV y cuento cómo se cumple el pacto de Santoña por Franco.
0: Muy interesante. Es apasionante, ¿eh? Es apasionante.
2: Sí, sí, no, es como una novela. Aparte que es una novela de espías, claro, es toda una novela de espías. Tú imagínate que al mismo tiempo la guerra continúa, los frentes se mueven, la gente muere, ¿no? Y en paralelo hay, desde el principio hay una negociación que ya te digo yo, demostrada documentalmente, con Franco desde diciembre del 36.
0: Es que el mundo del PNV es un mundo de conspiración.
2: Perdón un segundo. Sí, sí. Y ahora te voy a dar otra noticia más.
0: Sí, sí.
2: Siempre se ha supuesto que el PNV fue el que se rindió en Santoña y que sus socios no lo sabían. Bien. Por carambolas de la historia, gracias a unas personas de Izquierda Unida, yo entré en contacto con un profesor universitario ruso al que pedí si me podía acceder a los archivos de la KGB, o más exactamente de la GPU.
0: Sí, sí.
2: Y esta persona accedió. Y en el archivo de la GPU, de la KGB, hay el interrogatorio a Goriev. Goriev es un nombre de la GPU que fue, por así decirlo, el que desarrolló la defensa de Madrid con el general Miaja y después lo mandan a Bilbao como embajador, entre comillas, de la URSS aquí. Es el hombre que se tiene que venir a encargar del control de las milicias del Partido Comunista y las milicias de izquierda. Este establece la embajada, entre comillas, en la parte de atrás del cartón, donde actualmente está el edificio Aurora Polar, ¿no? Creo una compañía de seguros, era antiguamente, en la calle de los 10 años. Y cuando cae el Frente Norte, este hombre, en el primer rescate aéreo de la historia, un avión del gobierno del Frente Popular vuela a Asturias y lo saca de Asturias, en un puente aéreo particular. Vuelve a Moscú el año 37 y va a ser depurado por Stalin. Yo supongo que está sometido a tortura, o bueno, a lo que le hicieron aquel hombre. Entonces, en su interrogatorio, le preguntan por las negociaciones del gobierno vasco con los italianos. Estamos hablando del año 37, ¿eh? Entonces, él allí cuenta cómo todo el gobierno vasco sabe la negociación. Es decir, la negociación no fue exclusivamente del PNV. La negociación fue también de los miembros del gobierno que estaban bajo la égida del PNV.
1: ¿Bajo la égida de? Explica. Perdón. No se te ha entendido. ¿Bajo la égida de?
2: De José Antonio Aguirre.
1: Ah, sí.
2: Hay una serie de consejeros de la izquierda, como son Aldasoro, como son Astigarribia, hasta Astigarribia era el secretario general del Partido Comunista de Euskadi.

0: conjunta ideológica y compacta con la parte republicana? Yo creo que no. Yo creo que
1: No,
0: no lo
1: no sé.
0: tenían en absoluto claro, ¿no?
1: No sé. La República Española es un periodo terriblemente complejo y terriblemente duro. El Partido Nacionalista Vasco, la historia del Partido Nacionalista Vasco, nace con la escisión de los integristas respecto a los carlistas en el siglo XIX. Cuando don Carlos VII pierde la tercera guerra carlista, empieza la discusión del mantenimiento ideológico o de no participación política. Se ha producido la caída de los estados vaticanos y el reconocimiento de la realidad liberal por parte de la Iglesia Católica de Roma. Entonces, don Carlos VII viene a decir que él no va a ser más papista que el Papa, y si el Estado, y si el Vaticano, si la Iglesia Católica tiene relaciones con el Estado liberal italiano, él tampoco va a ser más papista que el Papa. Mientras que hay un sector que se escinde por no ceder con el apoyo de los jesuitas que van a fundar el Partido Integrista. Ese partido integrista, que va a tener un solo diputado por Guipúzcoa en toda España, además en la zona de Azpeitia-Azcoitia, directamente bajo el flujo de la Basílica de Loyola, va a tener diferentes personajes o diferentes personas que van a confluir ideológicamente. Una persona que va a surgir de ahí va a ser Sabino Arana. Y la segunda persona más importante de ese mundo integrista va a ser Telesforo Aranzadi, alias Gizkitza, que son el núcleo inicial de ese pensamiento ideológico, que es bastante parecido al pensamiento ideológico del Partido Integrista. Con una diferencia que mientras el Partido Integrista es, digamos, el defensor de España, pues estos son más allá. ¿Eh? De tanto integrismo ya dejan de querer a España. El Partido Nacionalista Vasco va a tener una evolución. En 1919 va a tener una evolución en la que teóricamente va a dejar de perder, va a dejar de ser separatista. Y llega, tiene dos escisiones, que son la Comunidad Nacionalista, etcétera, etcétera, que al final, antes de la guerra, se vuelven a juntar. La primera reacción política a la República del Partido Nacionalista Vasco va a ser la candidatura católica fuerista con los carlistas, que es lo que llamamos nosotros la minoría grecorromana, que están desde José Antonio Aguirre a Marcelino Oreja. ¿De acuerdo? Ahí fracasan en el estatuto. En el proyecto de estatuto, que es cuando el Derecho Prieto habla del Gibraltar vaticanista, y el PNV ahí cambia de chaqueta. Se pasa, digamos, de las derechas católicas, empieza a evolucionar a ver cómo llega bien con las izquierdas pensando en su estatuto. Todo esto. Este cambio de estrategia en una sociedad convulsa, con un problema de religión gigantesco, gigantesco, porque la mitad de la crisis de la República es porque el ataque a los católicos es tan fuerte que no saben integrar a los católicos en el proyecto republicano. El PNV, que es un partido de Dios y las leyes viejas, partido de Yerquide, es Yengoy Kubata, ley de Sarra, Dios y las leyes viejas. Es un partido integrista católico que en sus estatutos, en su congreso del año 32, se pone bajo la tutela de la Iglesia Católica, en sus estatutos. Todas esas contradicciones van a ser explosivas.

0: No, está muy claro, está muy claro. Que está muy claro y
1: Perdón.
0: el objetivo.
1: Me están machacando por teléfono.
0: Ah, no, pero bueno, está muy claro y todos los objetivos del PNV se centran en uno solo, que es lograr la secesión,
1: Poder.
0: lograr la independencia. Entonces, todo lo que vaya en función de eso implica poderse aliarse
1: Sí, con el
0: con
1: diablo.
0: el diablo mismo, y en este caso el diablo era evidentemente la izquierda sociocomunista al servicio de los dictados de Stalin, ¿no? Que había en la República. La revolución de Largo Caballero, ¿no? La del 34, no estaban de acuerdo con el planteamiento comunista, pero si se podían servir de ese planteamiento para lograr el estatuto y, por tanto, el camino hacia la independencia, pues bienvenidos fuera, ¿no? Y entonces, pero claro, eso tenía que salir mal. No había otra salida que un desastre, ¿no? Que es lo que les ocurrió. Es decir, en realidad era una estrategia muy poco inteligente. Podían haber conseguido más hazago.
1: Teniendo en cuenta además que su base social era ultracatólica. O
0: Eso
1: sea,
0: es,
1: no
0: era.
1: es. Ya, es decir, las masas nacionalistas estaban muchísimo más cercanas sociológicamente e ideológicamente a los sublevados que a la parte del Frente Popular.
0: Es obvio, yo conozco nacionalistas, bueno, en mi familia mismo conozco nacionalistas de aquel tiempo que se sumaron a la sublevación de Franco y al bando nacional, por decirlo así, y lo hacían desde la perspectiva nacionalista, pero nacionalista desde un planteamiento casi sentimental por la tierra, ¿no? No eran, yo creo que fundamentalmente eran católicos, más que nacionalistas. Y se sumaron a las fuerzas requetés, etcétera. Yo conozco gente. Y sin embargo, pues, incluso en Guipúzcoa mismo, ¿no? Entonces, sin embargo, pues, y en Navarra, claro, por no hablar de Navarra, que en Navarra también había nacionalistas vascos. Pero por eso digo yo que el elemento principal que caracteriza al PNV, yo creo que es la frase o el planteamiento de la conspiración. Incluso en su lecho de muerte, Sabino Arana le decía a Juala, bueno, decía a Engracio Aracely, me parece que era, lo mío no es un arrepentimiento, es una estrategia. Vamos a lograr la confederación de hispanista en España, donde se fragmente, la hispanidad se rompa y rompiéndose conseguimos la independencia. Es decir, vamos a extender la mancha de o el estigma de la descomposición para así aprovecharnos y lograr la independencia. Esa parte del testamento de Sabino Arana se ha desfigurado como diciendo que había un arrepentimiento profundo y una recomposición de su planteamiento estratégico e intelectual, pero no fue así, fue ese planteamiento. Hay un documento que lo demuestra. No sé si tú coincidas con esta idea.
1: Bueno, yo creo que el PNV no es más que una máquina, en este momento no es más que una máquina de poder. No tiene un interés particular en ARME o en SOE, sino en ostentar el poder y controlar el poder económico y político del país vasco. Lo trata como una finca. Si el PNV necesita ser de izquierda y de las Hons, será de izquierda y de las Hons. Y si necesita pactar con Hitler, pactará con Hitler. Ellos lo que les interesa es el control del país, ¿eh? El control de la sociedad vasca y que sea su huerto particular. Yo creo que hace mucho tiempo que el PNV no tiene principios ideológicos claros en nada. Mantendrá el nombre ese de Yangoy Coa Etxalegui Sarrà, que será un chiste. Sus principios católicos los debió de perder, no sé, si antes del Vaticano II o por ahí. Y políticamente es simple y sencillamente una máquina de poder. Si alguien sabe cuál es el proyecto político para este país, que es el País Vasco, o para esta sociedad, nos lo cuenta. Más que un dulce farniente en el que, a ser posible, mis hijos sean funcionarios del gobierno vasco y cobren una pasta. A partir de ahí, todo lo demás no existe.
0: ¿Qué diagnóstico en pocas palabras más acertado? Coincido totalmente. Así es, así es. Lo has clavado. Es así.
1: Es decir,
0: Tal
1: o sea,
0: cual, tal
1: vamos a ver,
0: cual.
1: principios ideológicos, eso tienen principios ideológicos, por Dios.
0: No hay, no
1: Dice,
0: hay.
1: a mí me hace gracia, son un partido de derechas, no sé si era un partido de derechas, hacen política de derechas, son los impuestos más altos de España. Es un partido católico, pero si apoyan el aborto, apoyan todo lo que se les ocurre y alguna cosa más, oye, que puede ser, aquí cada cual puede opinar lo que quita, pero por favor, quite el nombre de,
0: Católico.
1: quites el nombre. Quites el nombre de católico, o sea, tengo un poco de respeto a esas personas que creen, ¿no? Dice, un partido independentista, pero pues ¿a dónde? ¿A dónde van a ser independentistas? Si ellos saben perfectamente que no son independentistas.
0: Es imposible.
1: Ellos lo que quieren es usufructuar el país. Cuando tú hablabas al principio del tema de ETA, pues mira, en Sicilia unos matan y otros hacen los negocios. En
0: Exacto,
1: Euskadi
0: es lo
1: unos han
0: mismo.
1: matado y otros han. Y otros han hecho los negocios.
0: Es lo mismo. Tanto es así que yo fui invitado a Nápoles por un grupo que se llama Foro Nápoles, y porque ellos se identificaban con lo que ocurría aquí y nos intercambiábamos información allí en tiempos del Foro Ermua. Nos intercambiábamos información y yo fui a Nápoles, ¿no? Con Pablo Septién y alguno más. Bueno, entonces allí había balazos en alguna tienda, en algún escaparate, digo, y eso. Pues aquí, pues claro, estos no son afines al poder, a los que gestionaban el poder, y entonces había que asustarles. ¿Eh? Y esto otro, ¿por qué está el cristal roto? Pues porque no paga el impuesto revolucionario. Y, o sea, y yo digo, jo, esto es muy parecido, ¿eh? Era idéntico, ¿eh? Calcao, era calcao. Cuando estuve en Nápoles, es que yo le decía a este hombre, y además estuve hablando allí en una charla, y digo, pues lo que he visto aquí, lo que palpo aquí, lo que noto aquí, ese miedo latente, ese, que está en el aire, ¿no? Flotando, es casi idéntico al que tenemos en el País Vasco. Y
1: Pues
0: era
1: el miedo.
0: así, ¿sí?
1: Tú, Ernesto, sabes muy bien lo que es ha sido el miedo físico, el miedo político y el miedo económico.
0: Sí, eso es, eso es.
1: ¿Por qué soy el hombre, el único que ha escrito estos libros? ¿Tú crees sinceramente que los 2.000 doctores de la Universidad del País Vasco que trabajan en historia no saben encontrar los archivos que encuentro yo?
0: Ah, sí, pero es muy incómodo. Es muy incómodo,
1: ¿Eh?
0: pues, entonces
1: Yo que
0: pierden.
1: me, a ver, yo me he dedicado a la actividad privada, a la actividad profesional, a la actividad política y luego he tenido hasta un ratico para hacer estos libros. Tú me dices que el Departamento de Historia Contemporánea de la Universidad del País Vasco no tiene capacidad a
0: Por
1: dedicación
0: supuesto.
1: plena de
0: No.
1: encontrar los archivos que yo encontré.
0: Por supuesto. Por supuesto, por supuesto. No, no. Esto es los departamentos de historia, igual que los de educación, como los de sociología, derecho o historia, por supuesto, en este caso, están mediatizados por los intereses. Eso es evidente. No hay una honestidad. Hay gente honesta, ¿eh? Pero son contados. No hay una
1: Bueno,
0: honestidad de decir, bueno, yo soy un profesional de esto y tengo que hacerlo bien.
1: y luego hay mucho miedo.
0: Y hay mucho miedo, sí.
1: Hay mucho
0: Sí.
1: miedo a no progresar,
0: Eso es.
1: a destacar
0: Sí,
1: como en la
0: no,
1: viña recta.
0: la pérdida del dinero para proyectos de investigación, para, pues eso, al final te ves, claro, lógicamente te cortan el flujo económico, no puedes investigar, no puedes hacer nada y al final pues te quedas relegado. Sin embargo, aunque se adapta al sistema, pues tiene los fondos, puede investigar, puede hacer proyectos, líneas de investigación, etcétera. Es así, es la triste realidad. Pero se nos acaba el tiempo.
1: En fin, pues
0: Ha
1: nada.
0: sido un placer y yo creo que es muy aleccionador y muy clarificador respecto a lo que ha sido nuestra historia, porque al fin y al cabo la memoria histórica no es la de Sánchez. Eso es una
1: No, no.
0: versión de la historia muy falsificada, por cierto. Esta es la historia real, la de verdad. Muchas gracias por tu trabajo,
1: Muchas
0: por
1: gracias a
0: tu
1: vosotros.
0: compromiso y por estar hoy aquí con nosotros.
1: Espero haber sido útil. Muchas gracias a vosotros.

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3: Muy buenos días, señoras y señores oyentes. Estamos en una nueva edición del programa Españoles Olvidados. Les habla el doctor Luis Sánchez Movellán. Y hoy vamos a hablar de un caso famosísimo que sucedió, cuando digo caso, por no llamarlo escándalo, que sucedió en la corte de Felipe II. Fue un escándalo protagonizado por Luisa de Castro Cisneros, una dama al uso castellano, y el mismo fue generado por su matrimonio, vamos a ponerlo de matrimonio entre comillas, con el noble Gonzalo de Chacón. Si en la época de Felipe II hubieran existido las revistas del corazón, como podrían ser Hola o Semana, hubiera sido un éxito, puesto que tuvo a la corte y a las grandes familias de la aristocracia española en ascuas durante muchísimo tiempo, y el joven Gonzalo Chacón se libró de ser degollado por los pelos, pero en todo caso fue desterrado, al igual que fue condenada Luisa de Castro Cisneros. Don Gonzalo Chacón, comendador de la Orden de Calatrava, principal y deudo de muchos caballeros y señores de este reino, tuvo amores que no debiera en el año de 1572 con doña Luisa de Castro, dama de la princesa doña Juana, y lo que entre ellos en fin pasó, ellos lo saben. Así comienza la memoria sobre el negocio de don Gonzalo Chacón y doña Luisa de Castro, de la que hoy día conservamos diversas copias manuscritos. Los amores ilícitos entre la dama y el galán generaron un gran escándalo en la corte, acrecentado tras la huida de don Gonzalo hacia la frontera francesa. Una vez apresado, se abrió un pleito que, tras muchas idas y venidas, se finiquitó con una pena de destierro para los amantes. Este asunto, que concitó la atención de propios extraños, no fue un caso aislado en la corte de Felipe II, pues pocos años antes, tenemos que citarlo, el hijo del gran duque de Alba, ni más ni menos, don Fadrique de Toledo, cayó en desgracia por unas circunstancias similares al mantener una relación amorosa más que sospechosa con doña Magdalena de Guzmán, dama de la reina Isabel de Valois. Estos casos notorios nos permiten realizar una lectura diferente de la corte de Felipe II. Podríamos llamarlo una crónica escandalosa del reinado, pero que sin duda ello nos va a permitir ahondar en muchos más aspectos. Si bien nos interesa destacar la idoneidad de estos asuntos para conocer las costumbres de la corte, también queremos destacar el componente humano de los mismos, en definitiva, saber cuáles fueron las motivaciones que llevaron a sus protagonistas a actuar de la manera que lo hicieron. Y lo vamos a hacer poniendo especial énfasis en los comportamientos de las protagonistas femeninas. Si bien es cierto que contamos con un cada vez mayor número de estudios sobre los personajes de la corte, lo cierto es que todavía queda mucho por conocer, especialmente cuando nos referimos a colectivos como los de las damas. Conocemos con bastante detalle las mujeres que sirvieron a la familia real durante estos años, merced a la detallada documentación administrativa que ha sobrevivido en los archivos. Pero evidentemente esta no ofrece una información muy pormenorizada de cada una de estas mujeres, pues para ello debemos complementarla con otras fuentes como son los epistolarios, las memorias, etc. Hechos notarios como los que vamos a referir, constituyen, todo hay que decirlo, una anomalía que resulta de enorme interés, lógicamente, para el historiador. La gravedad de estos episodios ponía en marcha una maquinaria, en este caso de tipo judicial, que se vino a traducir en la generación de una documentación de enorme valor por la cantidad de datos y detalles sobre las vidas de personas particulares. En el caso concreto que vamos a tratar, contamos con las confesiones, trámites y condena, en el caso de don Gonzalo y doña Luisa, además de los papeles de Martín de Gaztelu sobre la resolución del conflicto y diversos memoriales de la madre y hermana de don Gonzalo. Todo hay que decirlo, que estos memoriales que van a hacer la madre y la hermana con Felipe II van a evitarle, les condenan el destierro, como hemos dicho, pero van a evitar que efectivamente don Gonzalo sea condenado a muerte. Asimismo, los papeles del patronato eclesiástico, concretamente las consultas del presidente Pazos a su majestad Felipe II, han sido la fuente fundamental que han venido usando los historiadores para conocer también el caso de doña Magdalena y don Fadrique, así como las gestiones del duque de Alba para evitar la conclusión de este matrimonio. A ello hay que añadir los memoriales que la hermana de doña Magdalena elevó a Felipe II y las cartas que don Juan de Zúñiga envió a la misma. En definitiva, podemos decir que se trata de un corpus complejo y variado que nos ha permitido reconstruir los hechos y reflexionar sobre los medios usados por sus protagonistas para defender sus intereses y, en algún caso, también su vida. La vida de las damas se ha estudiado desde los textos normativos que regulaban sus vidas, testimonios literarios que nos hablaban de las máscaras y comedias que representaban a los ojos de la corte, y a través de las noticias breves que apuntaban sus matrimonios, sus entradas en conventos o sus muertes en plena juventud. Los desafíos a esta vida arreglada y ordenada quedaban simplemente mencionados en textos o romances con un punto moralizante, cuando no idealizado. En definitiva, la vida de las damas sigue siendo, en muchos casos, una incógnita para aquellos que se acercan, para los que nos acercamos al mundo de la corte. A veces parece que las imágenes arquetípicas se suceden una y otra vez sin llegar a reparar en que detrás de ese colectivo hay vidas particulares e intereses personales cuyo conocimiento es esencial si queremos avanzar en nuestra comprensión de las sociedades pasadas. Asimismo, creemos que ofrecen un campo de estudio interesantísimo para la historia de las mujeres. Pertenecientes, en muchos casos, a linajes aristocráticos, insertadas en redes familiares y clientelares, su paso por las casas reales constituía no solo un entrenamiento adecuado para sus futuras labores, sino también la vía a través de la cual podían alcanzar una posición favorable para la defensa de los intereses familiares. Era un todo un cursus honorum. Frente a las restricciones que las etiquetas de palacio imponían a las damas, la verdad es que la realidad fue mucho más flexible de lo que nos parece, y las conexiones que se realizaban dentro de las residencias regias beneficiaban a estas mujeres y a su círculo más próximo, que en muchas ocasiones también estaba integrado dentro de la servidumbre palatina. Los casos de doña Magdalena por una parte y de doña Luisa por otro nos sitúan en un escenario excepcional y en principio con una serie de obstáculos que a priori les tendría que haber dificultado la consecución de una salida honrosa. La documentación que hemos podido manejar y ver nos demuestra que ambas damas y su círculo más cercano pudieron establecer una serie de estrategias para, en circunstancias totalmente adversas, defender de la mejor manera posible los intereses de ambas mujeres. Un hecho que queremos resaltar en este aspecto es el papel juzgado por las propias damas, pero también por otras mujeres cercanas, lo hemos visto, las madres, las hermanas, etcétera, a las mismas o afectadas por los hechos. Por ejemplo, en el caso de doña Magdalena de Guzmán, la figura de su hermana doña Brianda va a tener un peso esencial, y los memoriales escritos de su mano son una fuente francamente interesante para poder reconstruir diversos aspectos del escándalo. En el caso de nuestra autora de hoy, doña Luisa de Castro Cisneros, nos queremos referir al papel jugado por la madre y la hermana de su amante don Gonzalo, doña María Elisa y doña Luisa, integradas en la casa de la reina. Y si bien sus acciones no estarían destinadas a defender los derechos de la dama en cuestión, nos remiten a la importancia del papel femenino en estos casos. No queremos dejar de señalar que, además de ser un indicativo de cómo actuaban y se movían estas mujeres en el universo cortesano, también nos sirve para comprender mejor las relaciones entre ambos sexos. Si bien es cierto que la servidumbre femenina de las casas, de la reina y otras mujeres de la realeza, como es en este caso la de la princesa, tenía unos límites establecidos que trataban de evitar la intromisión de los varones o la de ellas en los espacios masculinos, la utilización de plazas comunes hacía que ambos grupos se mezclaran y relacionaran. La verdad es que más allá de la práctica del galanteo, que eso se hacía con frecuencia, las mujeres que conformaban la servidumbre palaciega establecían relaciones de diversa naturaleza, y vamos a ser bondadosos en la adjetivación, con miembros del sexo opuesto. Y en ocasiones los lazos se estrechaban en relaciones más íntimas como las que unieron a los protagonistas de estos episodios. Vamos a ser muy claros, se acostaban. El hecho de que casos como los que vamos a tratar saltasen a la esfera del conocimiento público nos van a permitir entrever el modo en que hombres y mujeres convivían, socializaban e interactuaban en un espacio común, lo que nos va a permitir avanzar en nuestro conocimiento sobre este complejo mundo de la corte. Hay que decir que la historiografía inglesa frente a la española ha prestado bastante más atención a los comportamientos sexuales ilícitos de los miembros de la élite. La curiosidad por los amores ajenos, la verdad es que tuvo su asiento entre los lectores del Siglo de Oro. Muchas veces nos pueden parecer que estos asuntos de corte, vamos a llamar escatológico, era algo muy típico del siglo XIX, siempre el siglo XIX, primeros del XX, ha sido el siglo de las amantes, de las relaciones ilícitas. Ya en el Siglo de Oro nos puede parecer, por las lecturas que se han hecho, la presencia de la Inquisición, el catolicismo militante, etcétera, etcétera, la figura de Felipe II. Hay que decir que Felipe II, a pesar de su apariencia austera, con ese vestimenta negra que llevaba siempre, era un hombre con una mente abierta, y además todo hay que decirlo, por si ustedes no lo saben, era el monarca europeo que tenía la mejor colección de libros de magia y de libros nigromantes. Es importante la relación manuscrita que detalla el sonado caso de dos nobles y jóvenes amantes en la corte de Felipe II. Se escribe una especie de libro y se titula La memoria del negocio, fíjense ustedes, el negocio de don Gonzalo Chacón y doña Luisa de Castro. Hay que sepamos dos copias, una custodiada en la Biblioteca Nacional de España y otra en la British Library británica. La noche, vamos a hacer una especie de resumen de qué sucede, qué pasa en esta historia que estamos comentando en Españoles Olvidados. La noche del lunes 18 de agosto de 1572, doña Luisa de Castro salió de palacio, donde vivía, para acudir a la vivienda que don Gonzalo Chacón tenía fuera de él. Se trataba de dos jóvenes nobles con un reconocido asiento en la corte. Don Gonzalo era nieto de su homónimo, mayordomo de Isabel la Católica, e hijo de don Hernando de Sandoval y Rojas, comendador de Almodóvar en la Orden de Calatrava y mayordomo mayor del príncipe don Carlos, que había muerto en 1567, y de doña María de Chacón y Pacheco, natural de Casarrubias, aya de las infantas y del príncipe don Fernando. Entre sus nueve hermanos estaban doña Isabel de Rojas, por entonces dama de la reina doña de Austria, que luego se casaría con su primo, otro don Gonzalo Chacón, primer conde de Casarrubios del Monte, o don Bernardo de Rojas y Sandoval, que más tarde sería arzobispo de Toledo y que entonces ejercía como canónigo en Sevilla bajo la tutela de su tío, el cardenal don Cristóbal de Rojas. Doña Luisa, a su vez, era hija de don Francisco de Cisneros y de doña María de Castro y de Saá, dama de la emperatriz doña Isabel. Don Gonzalo había de tener no mucho más de 20 años y, como caballero de Calatrava, había heredado la encomienda de su padre en Almodóvar con un beneficio de 3.200 ducados anuales, que dieron mucho que escribir durante el proceso y aún después. Al igual que otros miembros de su familia, estuvo al servicio de la corona, primero como paje del príncipe don Carlos y para entonces ejerciendo como gentil hombre de boca de la casa del rey. Por su parte, doña Luisa, de origen portugués, era dama de doña Juana de Austria, princesa de Portugal y hermana de Felipe II, que tuvo un papel muy destacado en la política de los Austrias. Pero volvamos a esa noche, cuando la ausencia de doña Luisa fue notada en palacio. Tras varios intentos de dar con ella, la dama fue encontrada en la calle cuando intentaba regresar. ¿De dónde venía? A don Gonzalo no se le pudo hallar. Dos días después, el 20 de agosto, la dama era interrogada por el alcalde Salazar, abriéndose así un proceso que habría de durar hasta principios de 1575. Bajo la presión de la inmediatez y consciente de su culpa, doña Luisa confesó y no negó, aceptando que desde hacía 3 años don Gonzalo y ella se trataban, y digo lo que ella dijo, como lo suelen y acostumbran hacer los galanes y las damas. Modo muy elegante de decir que se acostaban. Que en el último año habían hecho promesa de matrimonio y que el dicho don Gonzalo decía a esta confesante que no le llamase otro nombre sino marido. No estaban casados. Con la intención de que se autorizara su desposorio, solicitaron la ayuda de Fray Francisco de Vega, confesor de la princesa doña Juana. Al cabo, la promesa de matrimonio vino a convertirse en razón de unos amores ilícitos, y doña Luisa confesó que durante una visita de la reina al monasterio de las Descalzas, el dicho don Gonzalo, fíjense ustedes lo que declaraba, tuvo acceso carnal con esta confesante y la desfloró y llevó su virginidad y tuvo el dicho acceso carnal con esta confesante 3 veces. Fin de la cita. ¡Qué barbaridad! Luego, según declara, dispusieron cómo volverse a Bar y así llegaron a hacerlo días después en el aposento del guardajoyas de palacio, siempre bajo la perspectiva de un futuro casamiento, teniendo don Gonzalo acceso carnal con esta confesante 2 veces. Es que no paraban, ¿eh? En la visita al monasterio, 3 veces. En la visita al guardajoyas de palacio, 2 veces. Esa era la noche del 18 de agosto y como encontraron cerradas todas las puertas de palacio, decidieron que doña Luisa iría al aposento de don Gonzalo hasta buscar el modo de regresar, aunque, aun en medio de esa turbación, tuvo acceso con esta confesante el dicho don Gonzalo, estando ambos desnudos en la dicha cama, según se deduce de los escritos del procedimiento. Es decir, no paraban. No estaban casados, eran accesos carnales ilícitos, ellos lo confiesan, y fue el gran escándalo de la corte de Felipe II a mediados del siglo XVI. El caballero salió luego para resolver la situación. ¡Ay, qué iba así a arreglar don Gonzalo! Pero llegadas las 4 de la madrugada y viendo que no regresaba, doña Luisa decidió volver a palacio, acompañada de un paje, siendo entonces apresada. ¿Qué hacía una dama de su categoría por la noche en plan clandestino yendo y viniendo? Claro, es lo que efectivamente levantó la sospecha y al final la acabaron deteniendo. Lo que ocurrió fue que don Gonzalo, viendo irresoluble el caso, se decidió a huir y buscó el socorro del almirante de Castilla, Luis Enrique de Cabrera, de su tío Cristóbal de Rojas y de su hermano Bernardo, arzobispo uno y canónigo el otro en Sevilla. Fueron muy probablemente ellos los que le buscaron acogida en varios conventos para intentar al fin pasar a Francia. Y fue precisamente al cruzar el río Bidasoa, recuerden ustedes que hace la frontera en la zona de Irún entre Francia y España, cuando casi un año después, fue descubierto, apresado y enviado a la corte, a donde llegó el 18 de junio de 1573, siendo encerrado en el castillo de la Alameda. Es decir, este buen hombre, buscando la protección de gente de su familia, estuvo un año en la clandestinidad hasta que al final los corchetes lo descubrieron. Solo dos días después, es decir, el 20 de junio, fue interrogado por el alcalde Salazar, que ya contaba con el testimonio del amante doña Luisa y de un buen número de criados y subordinados que cantaron la gallina, eso lo digo yo. Aun así, don Gonzalo se mantuvo firme a la hora de rechazar los actos que más podían perjudicarle. Bien es cierto que tanto los interrogadores como los interrogados insistieron llamativamente en la promesa de matrimonio cruzada entre doña Luisa y don Gonzalo y en la oposición de la madre de este al enlace, probablemente como un argumento para atenuar la culpa. La ira regia, ojo, sin embargo, fue implacable y la causa de don Gonzalo concluyó con su expulsión de la Orden de Calatrava, la pérdida de la encomienda de Almodóvar del Campo, con los miles de ducados, lo hemos visto que suponía, y su condena a muerte a instancias del propio rey. Es cierto que aquí, en este momento, a Felipe II no le tembló el pulso. Luego veremos cómo las súplicas fueron importantes para rebajar la pena. Las súplicas de doña María Chacón, la intercesión de no pocos nobles y magnates, la buena disposición de los jueces y, sobre todo, el favor de los miembros femeninos de la familia real y, en especial, de doña Juana de Austria, hicieron que la pena fuera conmutada por el destierro. Tras ser unidos en matrimonio, ambos desposados salieron hacia Portugal y don Gonzalo, el amante, terminaría muriendo en la batalla de Alcázar-Quibir junto al rey don Sebastián en el año de 1578. Bueno, pues por lo menos, aunque el hombre no fue condenado a muerte, lo desterraron, pero terminó muriendo de forma heroica, como hemos comentado, en la batalla de Alcázar-Quibir. Conservamos, la verdad, mucha y muy diversa información, lo he comentado hace un rato, en torno al caso de estos amantes, que tuvo un eco verdaderamente notable entre los contemporáneos de su momento. Fue la gran noticia, el gran escándalo en la corte, lo cual dio, en fin, pábulo a muchos dimes y diretes. Esa documentación que se puede manejar nos habla de los modos de difusión de la noticia y de cómo la información y el lenguaje en el que ésta se vierte se va transformando a medida que se aleja en círculos concéntricos del núcleo original. Eso sucede con este caso y con muchos otros. Al principio se cuenta una versión y a medida que va pasando de boca en boca, normalmente las versiones quedan distorsionadas y al final la historia final, valga la redundancia, no se parece a la historia inicial en nada. Así disponemos, en primer lugar, de los expedientes correspondientes al proceso abierto, descripciones directas de las declaraciones realizadas por ambos implicados, los dos amantes, las de varios testigos más y la sentencia. La del Instituto Valencia de Don Juan se centra en su expulsión de la Orden de Calatrava y en la pérdida de la encomienda. Todavía en el núcleo mismo de la causa están las notas que el secretario Martín de Gazquelio intercambió con su majestad Felipe II. En un ámbito más externo hay que situar los memoriales que elevó doña María Chacón, madre de don Gonzalo, a favor de su hijo, las cartas de doña Catalina de Austria, reina de Portugal, intercediendo por el caballero, o la misiva de don Cristóbal de Rojas en 1573 a la princesa doña Juana, escrita con la misma voluntad de intercesión. Fuera ya de la acción jurídica del caso y respondiendo a una intención meramente curioso, existen varias cartas donde se detalla el caso por parte de personajes vinculados de uno u otro modo a la corte y a su entorno político. Así, por ejemplo, Nofre Saposa, agente de don Luis de Recasens en Madrid, escribía a la mujer del comendador, doña Jerónima de Stalric, en julio de 1572 y a los pocos días del suceso, lo siguiente, cito: El martes pasado se salió doña Luisa de Castro, hija de don Francisco de Cisneros, nieta de doña Petronila de Mendoza, y se fue a casa de su galán, que era don Gonzalo Chacón, hijo mayor de don Fernando de Rojas, pensando volverse a palacio sin ser sentida. Es dama de la princesa y fue echada de menos, y está presa en palacio y don Gonzalo huido. Avisaré a vuestra excelencia en lo que parará. Fin de la cita. El mismo secretario Gaztelu va a dirigir varias cartas a don Juan de Zúñiga, embajador entonces ante la Santa Sede, para tenerle al tanto del caso y de su evolución. Y ya de 1578 son dos cartas que don Juan de Silva escribe al secretario Gabriel de Zayas sobre la estancia de don Gonzalo en Portugal y su muerte en la batalla de Alcazarquivir. En un ámbito externo a la corte hay que ubicar, sin embargo, ese libro, La memoria del negocio de don Gonzalo Chacón y doña Luisa de Castro, del cual podemos decir que se trata de un texto razonablemente bien informado y dirigido a lectores ávidos de cotillos cortesanos, y más cuando, como este, tenía un componente amoroso y aún trágico. Es decir, esta memoria del negocio de don Gonzalo y de doña Luisa sería algo así como el precursor de lo que luego van a ser las revistas del corazón en el siglo XX y no digamos en el XXI. Como se deduce de la propia memoria, esta fue compuesta en Toledo al hilo mismo de los hechos, que se cierran pendientes en su resolución definitiva. Y aunque la información es razonablemente fiable, con alusiones expresas a los documentos del proceso y a datos cronológicos bastante exactos, también se incluyen errores como la identificación de la madre de don Gonzalo con el nombre de Ana Pacheco. No solo eso, la propia escritura de la relación acude recurrentemente, como una suerte de muletilla lingüística, a expresiones que subrayan la procedencia indirecta de la información que se traslada. Una y otra vez podemos leer «dicen haber», «dizque» y «aún dicen», «según dicen» o «se cree y tenemos entendido». No se trata de un hecho circunstancial, ya que contribuye decisivamente a construir una dimensión más literaria de lo narrado. Las copias que nos han llegado se presentan como memoria, aunque no deja de ser significativo que el manuscrito de la British Library añada la voz narración, incorporando de este modo un cierto grado de ficcionalización. Lo mismo ocurre con la presencia del término caso, recurrente en la ficción amatoria en la época. De hecho, el texto tiene una construcción buscadamente literaria, comenzando por la postilla inicial, recuerden, tuvo amores que no debiera. Se sigue la inserción de elementos que adelanta la acción posterior, como la mención de los retratos de don Gonzalo, que se van a distribuir por orden real, el anuncio

0: juicio de la sentencia o la inclusión de la sentencia misma en términos bastante exactos, que al tiempo que refuerza la verosimilitud, introduce un elemento de dramatismo en la narración. Hasta el final abierto contribuye a esa inclinación de los hechos narrados hacia la ficción amatoria. Sin embargo, la transformación completa de la historia en literatura se produce en el romance titulado Donde hay damas, hay amores, que conocemos por tres copias manuscritas que se conserva. Aquí llega al extremo el contraste entre los hechos juzgados en el proceso, las noticias conocidas en la corte, lo narrado en la memoria y la completa metamorfosis literaria de los versos. En el romance, que narra lo esencial del suceso, doña Luisa y don Gonzalo se presentan en un marco, diríamos que pastoril, con una fuente y un verde prado, movidos por un cupido que enciende su pasión y enfrentados por sus amores al rey, que solamente se aviene a conmutar la pena de muerte por el destierro tras la intervención del mismísimo pontífice de Roma. No deja de ser curioso que una de las copias concluya con la siguiente declaración del copista. Cito: y por ser verdad, lo firmé de mi nombre, Lucas Maeso, que va a insistir en la historicidad de lo narrado. Esa misma manifestación nos muestra a las claras que nos encontramos ya en el círculo de emisión y recepción de la historia más lejano a la corte y a los hechos, que terminan pasando de la historia al mito. Prácticamente lo que hoy vemos a través de esa memoria es pura ficción. Se ha completado el ciclo del ficcionamiento. En ese proceso que va desde la documentación de la causa criminal hasta la ficción amorosa del romance, la verdad es que la información se ha ido simplificando y transformando para dirigirse a unos lectores ajenos, incluso yo diría posteriores, a los hechos y a las personas que los protagonizaron.
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0: Esta memoria que venimos comentando va a marcar precisamente el eje de esa metamorfosis de la noticia en ficción. Con respecto a la memoria, la copia más antigua y por lo tanto base de las dos en que nos ha llegado a la memoria es la que se custodia en la Biblioteca Nacional de España con la asignatura MSS 18698/27. Y se va a componer de 3 folios transcritos a 2 columnas con letra del siglo XVI que se cierran con una coda final escrita de otra mano. El hueco dejado en la segunda línea del manuscrito indica que probablemente es copia de un original anterior y hoy parece que se ha perdido. Directa o directamente, la copia de la British Library con una asignatura MS Gerson 329, folios 59 a 56, va a proceder de la misma familia, ya que incluye la coda final y trata de resolver, como puede, la laguna de la segunda línea. Se trata de un traslado hecho por un copista profesional, probablemente en la segunda mitad del siglo XVII. Don Gonzalo Chacón, comendador de Almodóvar del Campo, de la Orden de Calatrava, caballero principal y deudo de muchos caballeros y señores de este reino, tuvo amores que no debiera en el año de 1572 con doña Luisa de Castro, nieta de don Benito Jiménez de Cisneros, dama de la princesa doña Juana, hermana del rey don Felipe nuestro señor, y lo que entre ellos en fin pasó, se lo saben ellos mismos en fin. Se dijo los usodichos haber quebrantado el palacio y casa de la princesa en Madrid y haber los usodichos venido a noticia de su majestad y de ello haber recibido muy grande enojo, por razón de lo cual el dicho don Gonzalo Chacón huyó y se fue de la corte y la dicha doña Luisa de Castro fue traída a Toledo a la casa que se dice de las doncellas que fundó el arzobispo de Toledo don Juan Martínez Silicio, donde a la sazón estuvo harto triste, presa y opresa. Su majestad mandó hacer y se hicieron todas las diligencias posibles para que el dicho don Gonzalo fuese preso, y aun dicen haber mandado hacer muchos retratos de su mismo gesto para que fuese conocido por dondequiera que fuese y pasase, para que nos entendamos. El famoso Wanted se busca de las películas de vaqueros. Se hicieron muchos retratos, se colgaron a lo largo y ancho de la península ibérica para que cualquiera que lo viera o lo identificara dijera que a dónde estaba. Su madre de este caballero, doña Aña Pacheco, era y es aya de las infantas, hijas de su majestad, y estaba en palacio, y es de creer que le pesaría del destierro de su hijo. Así que se dice que, si ella antes quisiera, ellos se hubieran casado, porque se querían bien, y que la dicha su madre no había querido ni consentido. Esta señora, por todas las vías posibles, procuraba de aplacar a su majestad, y un día entró muy fatigada y llorosa su majestad, hablándole y suplicándole en este caso de hinojos, y su majestad la despidió con toda la gracia posible, y aun dicen la Pascua de Navidad, comienzo del año 1573, haber entrado las infanticas a su majestad, su padre, a le pedir en aguinaldo el perdón del dicho don Gonzalo, y con todo su majestad haber pasado, según el enojo que con él tenía. Todo este tiempo el dicho don Gonzalo Chacón andaba huido y desventurado, no sabiendo qué hacer de su persona. Dicen haber acudido al almirante duque de Medina de Rioseco, y este haberle dado dineros y encaminado cómo se salvase. Este don Gonzalo Chacón es sobrino del arzobispo de Sevilla, don Cristóbal de Rojas y Sandoval, por cuya causa y contemplación el deán de Sevilla, don Francisco de Rebringa, dizque le acogió y encubrió muchos días y le hizo mucho favor. Y en fin, o por mandado o por favor del dicho arzobispo de Sevilla, su tío, este don Gonzalo Chacón fue llevado al monasterio de Sahagún, donde fue recibido por monje por el abad y monje del dicho monasterio, donde estando él no pudo callar su desventura por no ser cauto ni prudente, y se descubrió a un monje del dicho monasterio, de donde se vino a saber y descubrir que él era don Gonzalo Chacón, a quien tanto su majestad deseaba haber. Y este abad del dicho monasterio le aconsejó se pasase a Francia y le encaminó para allá a un monasterio de Navarra a donde no le quisieron recibir. Es decir, hay un monje del monasterio que le descubre y el abad, sospechando que pudiera ser un delator, le dice que se vaya a Navarra, donde, como hemos comentado, y dice la memoria, no le quisieron recibir. En fin, él se vio tan corrido y tan atajado que, en fin, determinó de pasarse a Francia y trocó sus vestidos con cierto pastor o vaquero y entró en un batel es una especie de bote pequeño, bote de madera, para pasar a Francia por cierto río que pasa cerca de Fuenterrabía, el río Bidasoa, donde ninguno puede embarcar ni pasar sin que se presente al alcaide y registre todo cuanto lleva. Es que es la frontera natural con Francia. Y él había cohechado, es decir, había hecho cohecho, había pagado al barquero e marineros, y le pasaban sin se presentar ni registrar, es decir, le pasaban como polizón. Y sigue diciendo la memoria, y el alcaide y gobernador dice que los vio desde la fortaleza y los hizo volver. Y allí le preguntó quién era y que a dónde iba. Y el dicho don Gonzalo Chacón en estro mostró algún pavor y turbación, diciendo lo que le pareció para que le dejase ir. Y como iba doliente y flaco y tiznado, es decir, la cara la tenía pintada con hollín como de negro, por ir desconocido, no se conocía. Mas el dicho alcaide dicen que tenía un retrato suyo, eso que hemos comentado, que se corrió por todo el reino, de los que su majestad había mandado enviar a las partes donde le pareció que podía acudir. Y habiéndole hecho, estamos hablando del alcaide, lavar el rostro y viendo el retrato, conoció ser él y le prendió. Es decir, le identificó clarísimamente el alcaide. Y avisó de ello a su majestad. Y su majestad, se refieren a Felipe II, mostró mucho contento de haber sido preso. Y aún dicen que mandó dar a quien le trujo la nueva un bon porqué. Esto en lenguaje del castellano del siglo XVI, es decir, que encima Felipe II le dio dinero al alcaide. En este ínterin, su majestad de la reina Nuestra Señora y la princesa Doña Juana habían procurado su vida y salvación a instancia de su madre. Y habido cartas de su santidad y del emperador y del rey de Francia para su majestad en favor de don Gonzalo Chacón y por su salvación. Y así se ha esperado buen fin de este negocio. Por este caso fue preso el duque de Medina y estuvo algunos días preso en Alcalá de Henares. Y también fue preso y estuvo en la cárcel arzobispal el deán de Sevilla y algunos criados suyos y otras personas en la cárcel real. Y él mismo fue puesto a cuestión de tormento y desnudado para ello porque se vea y entienda en cuanto tuvo su majestad este negocio. Es decir, que los alguaciles y corchetes le habían sometido a tortura. Sigue diciendo la memoria. Dicen que su madre del dicho don Gonzalo al principio, habiendo sabido y entendido los amores que entre el dicho su hijo y la dicha doña Luisa se trataban, había pedido y suplicado a su majestad que él se le desterrase de la corte y le enviase a alguna parte donde sirviese a su majestad y se apartase de la susodicha. Y que la dicha doña Luisa había pedido a su majestad licencia para se casar con el dicho don Gonzalo Chacón y su majestad haber en todo disimulado. Es decir, que su majestad se llamaba Andana y no quería dar su autorización. Y sigue diciendo. Y así cuando la cosa que después pasó se supo, yendo la madre a besar a su majestad las manos y a darle a entender su pesar, hizo cargo a su majestad de ello, diciendo que su majestad tenía la culpa de todo, pues no había querido proveer en ello, es decir, que no se había querido meter. Hase de ver una carta del virrey de Navarra que escribió sobre la prisión del dicho don Gonzalo Chacón y las diligencias que sobre ello había hecho por mandado de su majestad y lo que lo había prometido a quien le prendiese. Este caballero fue traído preso por un alcalde de la Chancillería de Navarra y dos criados suyos y tres o cuatro marineros hasta la fortaleza de la Alameda, legua y media de Madrid, donde llegó con él a 18 de junio de 1573. Luego fue allá el alcalde Salazar y le tomó su confesión, y le dejó allí preso en aquella fortaleza. Y los criados y marineros fueron llevados presos a Madrid a la cárcel de Corte.

causa penal no se había de extender sino restringir y que ellos estaban desposados muchos días antes que lo postrero aconteciese. Y alegaban otras razones en su favor, mayormente, según el proverbio antiguo, los yerros por amores dignos son de perdonar, a lo menos de mitigar las penas. Con todo eso, su majestad, Felipe II, siempre tuvo intento de hacer justicia, y la madre del dicho don Gonzalo en todo este tiempo no dormía, y aún dicen haberse querido despedir de palacio y su majestad no haberla dejado. Su majestad se salió luego de Madrid a mediados del mes de junio y los príncipes de Bohemia y luego la reina y las infantas y la princesa doña Juana para el Pardo y para el Escurial, lo cual se tuvo por mala señal en el negocio de don Gonzalo Chacón. Luego, a 24 de junio, hubo nuevas en esta ciudad de Toledo, y así se sonó la corte, como había habido sentencia en el negocio de don Gonzalo Chacón y sus consortes, en que le mandaban degollar en la plaza de Palacio. Y que antes de esto, la dicha doña Luisa de Castro fuese llevada a Barajas y allí fuesen casados, y él muriese y ella fuere de Trusa en un monasterio por todos los días de su vida, y que su madre de él se fuese a su casa con cierta ayuda. Y el almirante, en perdimiento del oficio de almirante, y sirviese en Orán con ciertas lanzas, y el deán de Sevilla en cierto destierro y servicio de ciertas lanzas, y a uno de los demás a degollar, y a otros a arcar y a cuartizar. Esto todo fue falsedad, inventado por el demonio, padre de las mentiras, porque el negocio fue a la larga. Y en el ínterin hubo lugar que la reina Nuestra Señora y la princesa hablasen y suplicasen por él a su majestad, y siempre se esperó haber de tener fin a este negocio. Después, al tiempo que la princesa doña Juana estaba ya para morir, por el mes de septiembre de 1573, dicen haber pedido a su majestad una merced, y fue la vida del dicho don Gonzalo. Y a la sazón no haber su majestad respondido cosa alguna, y ella todavía perseverando en lo susodicho, envió después, antes de que muriese, a su confesor a su majestad, pidiéndole le otorgase la merced que le había pedido de don Gonzalo Chacón, a lo que tampoco su majestad no respondió cosa alguna. Mas fue después a verla, y estando con ella, se cree y tiene entendido que le otorgó la vida del dicho don Gonzalo, es decir, Felipe II se estaba haciendo de rogar, y a lo menos le daría buena respuesta, sigue diciendo la memoria, por manera que con razón se puede decir por él haber tenido buenos padrinos. Este negocio se fue algún tanto resfriando, por manera que parecía estar ya olvidado, con otros muchos y muy importantes que en este tiempo hubo, como es notorio. Y cuando no nos catamos, jueves día de la Ascensión de Nuestro Señor, 20 días de mayo de 1574, en la fortaleza y prisión donde el dicho don Gonzalo Chacón estaba, se le notificó una sentencia del tenor siguiente. Cito, en el pleito y causa de oficio de justicia, que se trata de don Gonzalo de Chacón preso en la cárcel de la fortaleza de la Alameda, hallamos que debemos de condenar y condenamos a que de la cárcel y prisión donde está se ha sacado y con voz de pregonero que manifieste su delito se ha llevado al campo que está cerca de la dicha fortaleza y encima de un tapete se ha degollado hasta que muera naturalmente, lo cual se ejecute luego. Firmado el doctor Francisco Hernández de Liébana, el licenciado Salazar, el licenciado Ortiz, el licenciado Jiménez Ortiz y el licenciado Álvaro García. Pronunciose a 22 de enero del 74 y no se publicó alta día de la Ascensión, dicho aucho que se le notificó. Y aunque fuera muerte de horca la merecía, según su grande maldad, y que confiaba en la divina clemencia y que su majestad usaría con él de misericordia, por lo cual lo suplicaba firmándolo con su nombre de don Gonzalo Chacón. En bajo de la dicha sentencia estaba letra de don Francisco Hernández, en lo que nos decía lo siguiente: había de firmar el doctor Velasco que haya gloria. La madre de don Gonzalo, como estaba en palacio y supo la sentencia dada contra su hijo, acudió luego a la reina Nuestra Señora y de rodillas, las manos puestas, le suplicó intercediese con su majestad por su hijo. Y luego la reina fue a su majestad y le suplicó por él. Y luego las infantas, cuya cargo tiene la madre de dicho Gonzalo, le suplicaron por él.

Y todo ello hizo que su majestad siempre guardó su autoridad, gravedad y severidad, no mostrando en ello torcer su voluntad. Dicen que esa misma noche la reina habló con su majestad. Su majestad le envió un billete haciéndole conceder la vida al dicho don Gonzalo y que al presidente del Consejo Real había remitido este negocio. Y así dicen que la reina, nuestra señora, había dicho a la madre de don Gonzalo que le había hecho merced de la vida y de los bienes, que también había sido condenado. Después de lo cual, don Francisco Enrique, primo de don Gonzalo, donde estaba preso y jurado, se desposó con la dicha doña Luisa de Castro en la casa de las doncellas, donde ella estaba a martes 18 días de julio del año 1574 por mano del canónigo Hoyos, ante quien se presentó el dicho poder, siendo remitido por el presidente Covarrubias y el administrador. Así se hizo y aún dicen haberse hecho por cédula firmada de su majestad, y así es de tener por cierto. Después de lo cual, el 15 de febrero de 1575, viniendo el dicho don Gonzalo Chacón, acompañado de dos alguaciles de corte, se veló con la dicha doña Luisa en la capilla, se está casando, es lo que quiere decir, en la capilla del Colegio de las Doncellas, en esta ciudad de Toledo. Velólos, que los casa el canónigo Hoyos, y ella salió de ahí. Fueron a casa del dicho canónico, donde estuvieron y posaron. Decíase a la sazón que ellos iban desterrados de estos reinos y que los alguaciles los habían de llevar y dejar desterrados y que irían a Portugal por el tiempo que era, su majestad lo sabe. De creer es que saliendo y estando por ella algún tiempo, su majestad les alzara el destierro. De doña Luisa de Castro, cuyo suceso refiere la relación antecedente, hace memoria la serenísima princesa de Portugal, doña Juana Infanta de Castilla, en una memoria que cita en su testamento y manda que lo dispuesto en él se guarde y ejecute como lo manda en dicho testamento que le hizo en Madrid a 12 de enero de 1573 y le otorgó cerrado en San Lorenzo el Real a 30 de agosto del mismo año y se abrió en 8 de septiembre de él. Quiero asimismo que si doña Luisa de Castro saliere libre de su prisión y se hubiere de casar, también se le haya de dar el cuento de maravedís de dote de dama para su remedio de cualquier manera que sea gozando de libertad. En conclusión y para ir terminando, aquí en este programa hemos delineado concretamente la compleja realidad del mundo cortesano. La vida de doña Luisa de Castro muestra cómo las mujeres del siglo XVI contaron con unas estrategias de actuación que le van a permitir defender sus intereses particulares y resolver con una cierta solvencia situaciones que podríamos calificar de dramáticas. Los casos particulares, como hemos contemplado, nos conducen en ocasiones hacia la excepcionalidad y evidentemente no podemos pensar que todas las damas se hubieran comportado de manera similar en circunstancias parecidas. Todas estas mujeres que poblaron la corte de Felipe II no son meros apéndices de los varones que la rodearon, son seres autónomos que supieron actuar y manejar los recursos a disposición para moverse en un escenario complejo, interactuando en los círculos femeninos que habitaban de continuo, pero también en aquellos que compartían de común con los hombres. El matrimonio, la construcción de redes sociales, la defensa de los intereses familiares son aspectos en los que ellas, al igual que ellos, van a tener un protagonismo que debemos poner de relieve en este programa. En este caso concreto que hemos venido comentando, hemos analizado el proceder de doña Luisa de Castro y de su círculo más inmediato en asuntos relacionados con un matrimonio ilícito, como lo hemos visto. Pero también es verdad que hay muchísimas otras casuísticas en que las mujeres van a protagonizar los hechos. Conocer sus actuaciones y estrategias no solo va a redundar en un mayor conocimiento del particular universo femenino que conformaba la corte, sino también en tener una mejor comprensión sobre la sociedad del siglo XVI y el rol femenino que va a jugar en ella. No tenemos más tiempo, les ha hablado el doctor Luis Sánchez de Movellán y hasta una nueva edición del programa Españoles Olvidados. Muy buenos días, queridos señores oyentes.

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1: Hola amigos, aquí una semana más acompañándoos con música en los calores del verano. Y hoy toca el turno pues a las orquestas. Pero vamos a ver, vamos a concretar, las orquestas de baile, las que nos están haciendo disfrutar pues en las fiestas populares, veraniegas, en fin, esas orquestas que recorren todavía las carreteras de España de pueblo en pueblo para tocar en las verbenas. Vamos a hablar un poquito de ellas, de la historia y sobre todo pues hacerles pues un homenaje a estos profesionales, que es muy duro ese trabajo de la orquesta. Aunque vamos a hablar de orquestas, pues en fin, a lo largo de la historia y que actuaban en diferentes lugares, no precisamente por los pueblos, porque fueron muy importantes, fueron, digamos, las de más alto nivel, pero las otras, las de las fiestas, tienen de calidad tanta calidad como estas tan buenas, algunas, y son las que hacen el trabajo duro de recorrer las carreteras para que la gente pueda divertirse en las fiestas, sobre todo en el verano. Bueno, ahí tenemos a David, que no nos abandona a pesar de los calores y del verano. Y ya comenzamos. Y como os decía, pues hoy vamos a hablar de baile y de orquestas. El baile es una costumbre, una actividad arraigada en las sociedades de todos los tiempos. La danza siempre ha existido, que digamos que es la forma culta del baile. El baile de diversión, de sociedad, es, no vamos a decir que tenga menos categoría, tiene igual categoría que la danza, pero es otra versión. Es una buena forma, siempre lo fue, de relacionarse, de enamorarse, de divertirse, incluso una terapia, ya que hay por ahí especialistas que aplican el baile como terapia. El siglo XIX, porque no vamos a recorrer toda la historia de la humanidad, el siglo XIX es un buen momento para punto de partida en la historia de lo que hoy hablamos, de las orquestas de baile. En aquella época la influencia francesa imponía el rigodón, que era un baile, uno de los bailes de grupo que se bailaban en aquel tiempo. Después de Polonia llegó la polonesa, la polka y la mazurka, en los que la mujer elegía la pareja. También el chotis apareció por esa época, de origen austriaco, otros dicen que de origen bohemio, y que prendió en las clases populares, convirtiéndose en el más castizo de Madrid. Las clases altas bailaban al son de grandes orquestas, y las más modestas de orquestinas, pianos, pianolas y organillos. El organillero ofrecía su música en cualquier lugar a cambio de unas monedas, improvisando pues ahí un baile. Proliferaron los salones de baile, y en cualquier lugar, al aire libre, parques, jardines, merenderos o en la calle, se establecían un espacio para el disfrute del personal. Con el siglo XX llegarán las habaneras, el tango, y en los años 20 los aires modernos a los sones del ragtime, el jazz, el swing, el folktrot y el loco charleston. Después el bolero, el mambo, el cha-cha-cha. La orquesta popular o de baile es precisamente aquella que interpreta esa música popular, canciones conocidas, música de moda en un determinado momento o grandes éxitos pasados. Gozaron de una gran popularidad en toda Europa y América en la primera mitad del siglo XX. La música grabada y los equipos electrónicos de sonido las fueron reemplazando a partir de los años finales de los 50 y los años 60, pero han seguido existiendo y existen todavía, vinculadas, como ya os he dicho en la presentación, a las fiestas populares. Vamos a recordar aquellas orquestas y empezamos por los años 30 del siglo XX, con Artie Shaw. Artie Shaw nació en Nueva York el 23 de mayo de 1910 y falleció el 30 de diciembre de 2004, clarinetista y director de orquesta de jazz. Inició su carrera en orquestas de baile y en 1936 crea su propia orquesta. En 1938 grabó su primer gran éxito, Begin the Begin, de Cole Porter. ¿Cómo no hablar algo de Cole Porter? Autor de más de 1000 canciones, muchas de ellas ya consideradas clásicas, compuestas principalmente para comedias y películas realizadas, películas musicales, entre las que destacan, además de Begin the Begin, que vamos a escuchar, Anything Goes, Night and Day, Easy to Love, I Got You Under My Skin, con una versión muy conocida y de mucho éxito cantada por Frank Sinatra. Como dato curioso, diremos que Artie Shaw en 1940 contrajo matrimonio con la actriz de moda entonces, Lana Turner, y recompone una orquesta que de nuevo encadenará éxito tras éxito. Frenesí fue uno de ellos. Vamos a escuchar precisamente Frenesí en segundo lugar y en primer lugar Begin the Begin, interpretadas ambas por la orquesta de Artie Shaw.
2: And now, ladies and gentlemen, our own version of Cole Porter's Begin the Begin.

Bueno, después de escuchar la orquesta de Artisou con sus magníficos solos de clarinete, nos vamos con su rival, Benny Goodman. Benny Goodman nació en Chicago el 30 de mayo de 1909 y falleció en Nueva York el 13 de junio de 1986. Clarinetista y director de orquesta de jazz, conocido como el rey del swing. El primer concierto de la orquesta de Benny Goodman se celebró el 1 de junio, de 1934. Vamos a escuchar uno de sus mayores éxitos, Sing, Sing, Sing, versionada para bandas sonoras y obras de teatro y musicales. Luego escucharemos Let's Dance.

Después de danzar un poquito más con Benny Goodman, nos vamos con Glenn Miller. Glenn Miller, sin duda, pues es el uno de los más recordados. No me gusta hacer así como exclusivismos que den a entender como que era superior o mejor a los demás, porque todos tienen sus peculiaridades y sus características buenas que los distinguen de los demás. Pero Glenn Miller sí es el quizá más recordado y desde luego marcó una época que definió las actuaciones de muchísimas orquestas, también en España, orquestas de diferente categoría, pero todas seguían a Glenn Miller. Glenn Miller nació en Iowa el 1 de marzo de 1904. Fue un músico de Big Band. Trombonista, es clásica y muy conocida la foto de Glenn Miller con el trombón, arreglista y director de orquesta de la era del swing. Fue el mayor vendedor de discos de 1939 a 1942, siendo uno de los directores de banda más conocidos. En 1937 fundó la orquesta en la que creó y difundió su música, llamada The Glenn Miller Orquesta, con innumerables éxitos. Entre los más importantes podemos citar In the Moon, En Forma. Es posiblemente la canción de swing más conocida y más interpretada. Kalamazoo, Patrulla Americana, Serenata a la Luz de la Luna, Chattanooga, Chuchú, Collar de Perlas, Jarrita Marrón y Pensilvania 65000. Son otros de sus muchísimos éxitos que agotaríamos aquí nuestro tiempo, si los detallamos todos. El 15 de diciembre de 1944, Glenn Miller viajaba en un avión a Francia para interpretar sus éxitos para las tropas americanas desplazadas allí. El avión desapareció en el Canal de la Mancha y jamás se encontraron los restos. Quizá su desaparición le abrió la puerta de la leyenda que hoy todavía existe sobre él. Vamos a escuchar In the Moon y Pensilvania 65000.

Y después de estos ejemplos de orquesta americana, típicamente de los Estados Unidos, nos vamos a la otra parte de América, a Hispanoamérica, como se debe decir. Y para bailar, ¿con quién mejor que con Pérez Prado? José Dámaso Pérez Prado. Nació el 11 de diciembre de 1917 en Matanzas, en Cuba, y falleció el 14 de septiembre de 1989 en la Ciudad de México. Fue compositor, pianista, director de orquesta, cantante y actor. Es conocido sobre todo por sus aportaciones al género del mambo, que tiene sus orígenes en el danzón cubano y que daría lugar al cha-cha-cha, así como también de la música surgida a finales de la década de 1950 y conocida luego como salsa. No fue el creador del ritmo, ya que se tocaba en La Habana a finales de los años 30, pero sí el que lo puso de moda y lo convirtió en todas sus piezas, las piezas que él tocaba y versionaba, en unos éxitos que todavía hoy perduran y se tocan y se bailan. Vamos a escuchar, cómo no, Qué rico el mambo. Y después Cerezo Rosa.

0: aquí en España el 21 de octubre de 2011. Murió centenario. Fue músico, vocalista y director de orquesta. Su fama fue precisamente por su forma tan perfecta de fusionar la música hispanoamericana tradicional y la moderna. Las dos piezas que hemos escuchado, la primera es It's Wonderful, de George Gershwin. George Gershwin, un compositor clásico estadounidense que nació en Brooklyn el 26 de septiembre de 1898 y falleció en Beverly Hills el 11 de julio de 1937. Fue un músico, compositor y pianista, y es reconocido por la combinación perfecta de la música clásica y el jazz. Entre sus obras más conocidas figura Rhapsody in Blue y Un americano en París. Y ahora sí que, bueno, la segunda pieza que hemos escuchado de él es Merengue Tropical, que no se me olvide, porque es que estamos aquí tan embebidos con la música y el baile que se nos van los pies y la cabeza. Está ahí David diciendo que sí. Y pasamos a la publicidad para luego continuar.
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0: Y continuamos bailando al son de la orquesta. Y ahora es la ocasión de Xavier Cugat, que nació en Gerona el 1 de enero de 1900, aunque su familia emigró a Cuba en 1905. Era músico, fue músico, compositor, director de orquesta, cantante, líder de banda, compositor de bandas sonoras, actor, director de cine, guionista y violinista. Tiene pues una trayectoria desde luego amplia e intensa. Como curiosidad diremos que Cugat se casó en 5 ocasiones y trabajó en Hollywood. Fue uno de los españoles que estuvo en Hollywood. No hay nada inventado, no hay nada nuevo bajo el sol, esta es la realidad. Con su orquesta recorrió el mundo y siempre llevó el nombre de España por todas las partes que fue y que actuó. De él vamos a escuchar, de su orquesta, T for Two, T para dos, un cha-cha-cha, y su versión de Adiós, el Adiós de Madriguera. A por ello vamos.

Bueno, y ya estamos llegando al final con otra orquesta que nos pregunta Shall We Dance, la orquesta de John Wilson. Bueno, vamos a continuar bailando. Aquí os dejamos. Sed muy felices bailando al ritmo que marca la orquesta. Hasta la próxima semana.

0: Ábalos está triste.
1: Vengo solo en mi coche. 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
0: Ábalos está solo.
1: No tengo a nadie detrás ni al lado.
0: Ábalos tiene mucho frío.
2: Yo no tengo ninguna manta. Yo no tengo ninguna manta.
0: Por eso hemos querido recordarle tiempos mejores en esta entrevista completamente ficticia. Señor Ábalos, ¿podemos hacerle unas preguntas para Informa Radio?
1: Es cierto que no voy a responder a preguntas. Sé que tienen muchas. Yo también tengo muchas respuestas.
0: ¿Cuántas veces montó fiestas durante el confinamiento?
3: Pues como una docena de veces.
0: ¿Y en qué tipo de sitios?
3: La verdad es que locales de alterne, locales públicos y privados. Mujeres que entran y salen.
0: ¿Y cómo eran esas mujeres?
4: Si algo era destacable, era la presencia masiva de chicas jóvenes, incluso muy jóvenes.
0: ¿Eran sus sobrinas? ¿Personal altamente cualificado?
5: Saben ustedes que la cosa no va por ahí.
0: ¿Qué tipo de gente iba a sus fiestas?
3: Bueno, y gente que se dedicaba a mil cosas. Y las hemos visto aquí. Gente que se dedicaba a cosas de alcohol o de traje regional.
0: ¿Y qué hacían en esas fiestas?
2: Cosas muy asquerosas.
0: ¿También iban sus compañeros del Grupo Socialista?
3: No vamos a entrar en eso. Ha llegado el momento de que no entremos en eso.
0: ¿Por qué les gustan tanto a los socialistas las fiestas locas?
2: El Partido Socialista ahí actúa con una cierta impulsividad y quiere demostrar que no es como el Partido Popular, que va mucho más allá.
0: ¿Y en su familia cómo lo ven?
2: Me meten más divorcios de los que he tenido. Oye, ya vale.
0: Pues muchas gracias, señor Ábalos. Ojalá le hagan a usted ministro de parrandas inclusivas.
3: Pueden hacer todos los chistes que quieran, si voló, no voló, los brazos, todo esto queda muy bien. Yo le agradezco el humor.
0: Bueno, mucha suerte en el grupo mixto.
3: No, yo vine para quedarme. Y no me echa nadie.
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1: Bueno, amigos, muy buenos días. Otro programa más de nuestro Me gusta la fruta. Ese programa en el que nos ponemos a hablar de las cosas del comer, de las cosas del beber, de disfrutar de los maravillosos alimentos que produce nuestra naturaleza. Estamos en un país privilegiado, como les he dicho en más de una ocasión, y vamos a disfrutarlo. Además, hoy tengo un programa de clavelinas, que dicen en el ciclo Isidril, ¿no? Tengo dos maravillosos invitados con los que vamos a disfrutar mucho, hablando del vino, hablando de esa de ese alimento tan emblemático en España y tan nuestro, y va a ser un disfrute. Por tanto, abróchense los cinturones, que despegamos en breve. Bueno, y como siempre les prometo emociones fuertes. Hoy lo primero que voy a hacer de todo, es presentar a nuestros invitados. Luego les hablaré de esas manzanas que nos hemos encontrado en el estudio, del vino del que vamos a hablar y todo ello. Pero es que son, aparte de ser dos personas muy conocidas en este mundo del vino, aparte de eso, son dos buenos amigos y con los que vamos a disfrutar muchísimo en esta hora. Yo les recomiendo que no muevan el dial, déjenlo ahí en ese 108.00 de la FM, porque van a disfrutar. Voy con el primero, que está aquí a mi lado, Hugo Ortega. ¿Qué tal? ¿Cómo estás, Hugo?
2: Luis, fenomenal. Muchas gracias por invitarnos y un placer aquí venir a contaros a todos vuestros oyentes pues lo que somos, lo que hacemos, y muy agradecido, por supuesto.
1: No, es un privilegio y un honor para estos micrófonos contar con vuestra presencia. Hugo Ortega viene en representación de esa maravillosa bodega, Alta Pavina, y de otras muchas funciones que hace esa empresa extraordinaria para la hostelería, para la restauración. Bueno, luego profundizaremos en ello, porque el otro invitado, amigos, es conocido en el mundo mundial y en España es una referencia. Se llama Custodio López Zamarra, casi nada. Custodio, ¿qué tal?
3: Pues nada, muy bien, Luis. Es un honor y un placer realmente estar aquí contigo y con tus oyentes, y es un privilegio y un honor.
1: Qué lujo para estos micrófonos contar con dos baluartes de este nivel. Custodio, pues verán ustedes, si quieren se lo deletreo, pero necesito todo el programa, necesito todas las 60 minutos, porque él es premio de gastronomía, premio nacional, super, santo y seña, emblemático, profesor, docente de las mejores promociones de sommeliers de esta Cámara de Comercio de Madrid, de esa Escuela Superior de Hostelería. Una referencia, un grande, y que además durante casi cuatro décadas, creo, ha estado al frente de la mejor bodega, que era la de Zalacaín, ese restaurante tres estrellas Michelin, previo, pionero y primero, que fue de la gastronomía española, consiguiendo esas tres estrellas Michelin 2 años antes que Juan Mari Arzak, y que evidentemente tanto nos ha gustado compartir y hablar con él, porque hablar con él de vino pues es como hablar en el cielo con Dios y los ángeles. Oiga, ¿cuánto aprende uno a su lado? Custodio, no voy a diseccionar aquí toda tu trayectoria profesional, porque es de sobra conocida. Entonces, lo que vamos a disfrutar mucho es con tu sabiduría, tu sapiencia y tu buen explicar, porque verán, usted puede saber mucho de vino, mucho de tal, pero explicarlo bien, eso se tiene o no se tiene ese don, ¿no? Entonces, vamos a disfrutar luego mucho. Hugo, a ver, cambio de esto, porque antes de empezar a entrar en el mundo del vino, Alta Pavina, Cuéntame la historia, porque es una apuesta de tus hermano y tuyo, uh-huh. Y tu padre no estaba mucho por la labor. Cuéntamelo eso.
2: Bueno, sí, no, mi padre siempre nos impulsó en todos nuestros proyectos. Somos una familia muy unida, siempre hemos trabajado juntos, ya rondamos los... O sea, casi somos cincuentones, pero llevamos desde muy jovencitos, recién salidos de la universidad. Nuestra familia, nuestros padres nos impulsaron a emprender. Es el ejemplo que siempre vimos en casa y nos apoyaron y nos impulsaron, como decía antes, a buscar y a seguir un poco nuestros sueños, ¿no? Y nuestras pasiones. El mundo del vino siempre nos lo inculcaron en casa, siempre fue... Un puntito que gustaba muchísimo y siempre tuvimos la inmensa fortuna de poder catar maravillosos vinos en casa, pues muy al hilo de la amistad que tenía mi padre, primero como cliente de Zalacaín con nuestro buen amigo Custodio.
1: Sí.
2: Y de sus consejos, ¿no? Y demás, ¿no? Siempre mi padre pues nos traía cositas chulas que iba descubriendo por el mundo y muchas de ellas eran en Zalacaín, que empezaron pues como clientes y luego pues acabaron forjando, se puede decir que una amistad, ¿no? Y yo creo que ahora casi que tengo yo más incluso con Custodio que mi familia, que nos vemos más que a mi mujer, por ejemplo, ¿no? Por decirlo de alguna manera, nos ayuda mucho.
1: Bueno, es que también ellos lo hacían muy bien, por eso consiguieron lo que consiguieron, por Así eso es. Zalacaín se llevó a las alturas. A mí me apasionan estos micrófonos, te digo de verdad, me apasiona hablar de historia de empresas. Esas empresas que empezaron de cero. Mira, tenemos aquí, que nos acompañan todas las programas, unas manzanitas, qué rica, unas cerezas. Hoy hemos traído, porque está empezando la campaña, de qué rica, que es la fruta que comercializa en Merca Madrid y en Merca Barna, una empresa ya señera, camino de 6 décadas, desde los 70 prácticamente, que era 60-70, que es cuando nace esa empresa. Es Sánchez, Ernesto Sánchez SL, es Sánchez SL, es una empresa que además familiar, que la lleva pues con los hijos ya, segunda, tercera generación y demás, pero que arrancó de manera muy humilde, muy modesta, en la zona, pues fíjate, en Aravalle, en el Valle, y en las zonas de Ávila que lindan con Segovia, con Cáceres, pues repartiendo en una humilde, como digo yo, en un humilde camión de los primeros que tal, frutas, y ya posteriormente dio el salto, evidentemente, a zonas mucho más, ya con naves y demás, en frutas, en Carabanchel, en Fuenlabrada y demás, y ya posteriormente en el año 82, cuando se funda Mercamadrid, que ahora va camino de 44 años, se ha hecho 44 años, pues una de esas empresas señeras, digna de elogio. Vamos a ver si tratamos de conseguir que venga a estos micrófonos su alma mater o su fundador inicial junto a su padre, que fue Ernesto Sánchez, porque vamos a aprender mucho. Por eso te decía, recordando esto, la impronta que tienen esas aventuras familiares. Que nacen de cero, que parten de poco y que alcanzan lo que alcanzan hoy, lo que es esa bodega, Alta Pavina, y esa empresa que no solo hace vino, sino que hace otras muchas cosas.
2: Así es, y ¿cuánto emprendedor ha sacado esa tierra de la que hablabas, esa Castilla? Sí. Nosotros somos abulenses también, claro. Te hablabas justo ahora de Ávila y pues no se sabe si por necesidad o por virtud, pero la verdad es que el panorama empresarial español está lleno de empresarios que partieron de cero y que fueron desarrollando pues sus pasiones y sus visiones, ¿no? Nosotros, pues un poco al hilo de toda la introducción, decidimos desde muy jovencitos que lo que queríamos era elaborar vino, que nos gustaba mucho, que nos habían inculcado esa pasión, que habíamos tenido la inmensa fortuna de catar y probar maravillas que caían en nuestras manos, y dijimos que queríamos tratar de reproducir pues algún proyecto personal, ¿no? En ese sentido. Sí, sí. Y entonces encontramos Alta Pavina, que era una bodega muy pequeñita, que apenas tenía 4 o 5 hectáreas, pero con una particularidad tremendamente innovadora, que era la... pues habían apostado por la variedad Pinot Noir, que es la uva clásica de la Borgoña francesa, pero en tierra castellana, ¿no? En Valladolid, pegadito y en las faldas de la Ribera del Duero, sin ser un vino de la Ribera del Duero, pues la DEO no admite esta variedad tan, tan exótica, innovadora y elegante, sobre todo, quizá la descripción más certera de lo que es una Pinot Noir, pues podría ser la elegancia. Entonces,
1: ¿pero por qué? Antes de que continúes, ¿por qué os enamoréis del Pinot Noir? Porque...
2: pues por lo que te decía antes.
1: Claro, porque era novedad.
2: Era novedad, pero nosotros teníamos esa suerte de haber catado cositas chulas en casa. Y era todo al hilo de un poco de las recomendaciones que Custodio le hacía a mi padre, hasta el punto que cuando le dijimos, papá, hemos encontrado la bodega en la que queremos diseñar nuestras ideas y nuestros proyectos, y tiene que ser esta que elabora un Pinot Noir. Y mi padre, que era consumidor de Pinot Noir, lo primero que nos dijo fue, ¿Pino qué? Pues porque era un hombre de otra época que sabía lo que le gustaba, pero no había llegado a formarse y no tenía ese conocimiento. Y le dijimos, pues coño, los vinos que nos traes, que te saca Custodio y que a veces nos traes a casa y que están tan buenos. Y dice que esos son borgoñas. O sea, no había un conocimiento del varietal, porque todavía... Incluso en España, aunque a nivel mundial es súper prestigioso y súper conocido, en España sigue siendo un gran desconocido, pero bueno, en un público más formado y poco a poco sí que se va cada vez teniendo más conocimiento de la misma, ¿no? Entonces, fusionaba muy bien nuestras dos pasiones, que era el varietal Pinot Noir con la tierra castellana. Siempre habíamos tomado también maravillosos Riberas del Duero. Luego pues ya empezamos a descubrir otras denominaciones, otras zonas elaboradoras, tanto nacionales como internacionales, y fuimos descubriendo pues cada vez más este maravilloso mundo, ¿no? Pero sí que el germen pues partía de ahí y Alta Pavina lo unificaba a la perfección.
1: Pero fíjate, me dices una cosa que tu padre le gustaban esos vinos, él asociaba que eran de Borgoña porque en su momento, cuando se los traía o se los seleccionaba previo prueba, Custodio, qué buen gusto ya tenía, ¿no? Uh-huh. Ahí. Y vosotros dijisteis, bueno, esta uva, ¿por qué gusta? ¿Por qué es esto? ¿Qué es diferente? Tal. Y fue una apuesta valiente también, ¿no?
2: Fue muy valiente, claro. Tampoco somos nosotros, siempre el mundo del vino está muy asociado a grandes fortunas, a empresarios poderosísimos, no es el caso. Nosotros hemos forjado todo a base de trabajo y sacrificio, no quiero decir que los grandes empresarios no, ni muchísimo menos, sí. Que también tenemos muchísimo que reconocerles, claro que sí, ¿no? Y oye, quién sabe, en algún momento... Yo no escapo de tener ese objetivo, ¿no? De ser poderoso, pero desde luego que no es el caso por el momento. Y a base de esfuerzo y trabajo, pues hemos ido encontrando un perfil muy particular de un Pinot Noir. Nada que ver con esos vinos de Borgoña, sí que respetando muy bien la elegancia y la finura de este varietal. Mm. También estamos aprovechándonos muy bien de que las nuevas tendencias, quizá fuimos un poco innovadores, pero los últimos 15, 20 años el mundo del vino va en esa dirección de vinos más finos, más ligeros, respetando mucho la fruta y la elegancia y la finura. Y la Pinot Noir es, pues bajo mi punto de vista, el varietal que mejor expone todos esos atributos, ¿no? Entonces, hemos sabido estar en el momento adecuado, en el lugar adecuado. Nos falta todavía muchísimo recorrido por ir trazando. Seguimos siendo una bodega pues familiar, de autor, como quien dice, pequeñita, con un montón de dificultades, pero que las vamos salvando pues los obstáculos que se nos van poniendo en el camino, pues poco a poco, como vamos sabiendo y como muchas veces se nos va ocurriendo también.
1: Bueno, pues tenemos el privilegio hoy, por cortesía, bueno, y por porque eres una persona por generosidad, Hugo, tengo que reconocerlo, que nos has traído este Citius 2021. ¿Este es bodega? Sí. Es un 2021. Sí, bueno, que nos has traído para que tengamos el privilegio. Yo me siento casi como en Zalacaín, discúlpenme, teniendo al lado aquí a Custodio. Que tengamos el privilegio de que Custodio nos abra la botella y nos lo desnude, nos lo presente, ¿no?
2: Pues no.
1: Pero
2: hay nadie mejor.
1: Yo voy a leer, antes de que Custodio, porque claro, no pretendo ni muchísimo menos, ya quisiera aprender de Custodio, pero voy a leer cuatro pinceladitas de lo que ponéis en la nota de cata de este Alta Pavina, 92 puntos pone aquí, súper premiado, súper prestigiado. También la guía Peñín es un grandísimo, que supera los 90 puntos. Nos dice, color de capa media, es un Pinot Noir 100%, este Citius 2021, de capa media y un color rojo pasión ligero, como delicados matices y ribetes anaranjados propios de la variedad. El Pinot Noir tiene esas matices, ¿no? Aroma sutil, reducción del vino con toques minerales, frutos rojos compotados, tal. El gusto en boca sorprende su delicadeza, una elaboración, maceración, fermentada de 5 días. Bueno, pues todo esto que figura en una nota de cata, en una presentación del vino, nosotros tenemos el privilegio, amigos, de tener, no aquí un partido de fútbol en el que hay 11 contra 11, no. Tenemos a Messi, tenemos a Pelé, a Cruyff y a Di Stéfano juntos en el campo, ¿vale? Así que vamos a hacer, lo primero, vamos a servir esas copas, estimado Custodio. Después de la maestría con la que le he visto abrir el vino, que es muy diferente abrir el vino de una manera u otra, ¿no? Pero claro, cuando le ves a un maestro como Custodio...
2: Es otra cosa.
1: ¿Cuántos años de profesión, Custodio?
3: De profesión, muchos años. Yo nací en la taberna de mis abuelos, en un pueblecito toledano llamado Villatobas.
1: Villatobas.
3: Y luego después toda mi familia se dedica a la hostelería por parte de mi madre.
1: Sí.
3: Mi padre era agricultor y entonces, bueno, trabajaba al campo. Y yo, pues, cuando llegué a Madrid, llegué en los años 67, 68, se nota que ya soy muy mayor. Pero bueno, yo hablo profesionalmente dedicado al mundo del vino desde que llegué a Zalacaín, ¿no? Que fue en el año 73, que la familia Ollarvide, don Jesús, fundamental,
1: sí,
3: don Jesús Ollarvide, que en paz descanse, falleció.
1: Sí.
3: Y que me dijo, Custodio, tú vas a hacer los vinos, vas a ser el sommelier. Y entonces yo le dije, digo, don Jesús, no tengo ni idea, no tengo absolutamente ni idea. Y dice, ya aprenderás. Me dejó dos libros, que los tengo en mi casa con muchísimo cariño, que es El gusto del vino, de Emil Peinot, y El gran libro del vino, de Editorial Blume, donde me empapé muchísimo. Y luego después me matriculé en la Escuela de Ingenieros Agrónomos, con dos profesores que los tengo mucho cariño, que uno de ellos es Rafael Ricisla y otro Manuel Ventura, que me ayudaron mucho realmente a formarme y a desarrollarme realmente en el tema del mundo del vino, ¿no? Y así durante toda mi vida.
1: Pero dice Custodio, y te dejo descansar medio segundito, dice el refrán que el buen alumno termina superando al maestro. Tú, con Ventura, con esos dos maestros que tuviste, a los que desde aquí aplaudo que lo hicieron bien, pero tú fuiste un buen alumno, porque las cuotas de sumillería, de sabiduría del vino, de transmisión de esa sabiduría a las gentes que aman el vino y que han hecho de ello su profesión, y al resto de los amantes de la gastronomía que tanto hemos disfrutado, ha sido impresionante, Custodio. Hay que reconocerlo, porque de verdad, en el tenis tuvimos un Santana, disruptor, tuvimos un, en el golf, un Severiano Ballesteros, vale, mire usted, hasta en el ciclismo aquel Bamontes antes de Indurain y todo esto, vale. Pero en el vino, mundo del vino, España, oiga, mire usted, un Custodio López Zamarra y cierra España, es decir, un antes y un después. Permíteme, ya. No te pongas colorado, es que lo siento así. No, lo siento así, Custodio.
2: Y además, sí, sí.
1: Es que creo que...
2: Bueno, si puedo aportar algo al respecto.
1: Claro, es de razón.
2: O sea, es una situación... Yo pues trato con sommeliers todos los días, ¿no? Sí. Y seguramente las nuevas jornadas están infinitamente más formadas de lo que estuvo Custodio en sus inicios, sin duda, y a lo mejor nunca, ¿no? Pero yo creo que es esa manera de comunicar, es esa forma de ser, es esa entereza, es ese savoir-faire, como quien dice, que eso es inigualable, eso no se puede replicar en un libro.
1: La nueva generación ha contado con más medios.
2: Han contado con más medios y han contado con las enseñanzas de personajes como Custodio para que él se forme,
1: que
2: está
1: diciendo,
2: ¿no?
1: Claro.
2: Claro que sí, claro que sí.
1: Han contado con más medios, pero la pasión y la sabiduría de Custodio, y sobre todo la transmisión. Ajá. Es que tú puedes saber mucho de una cosa. Yo puedo saber mucho de fruta,
2: claro.
1: Porque llevo 50 años en el mundo de la fruta y tal, pero si no les transmito a mis clientes en la tienda, en el Mercamadrid, y no les digo la excelencia de estas manzanas, qué rica, o de aquel... tal, pues oiga, mire usted, es que hay que luego transmitirlo, y sobre todo porque sí, porque es la manera de que vean esa pasión por la fruta,
2: sí,
1: esa pasión por el vino, esa pasión.
2: Estos sommeliers de la nueva generación, yo creo que están conmigo, no se va a sentir ninguno ofendido porque
1: no,
2: diga que...
1: por favor,
2: que,
1: si
2: que
1: le rinden pleitesía.
2: Exacto, están todos como locos deseando verle, conocerles, echar su mano y saludarle y poder...
1: aprender.
2: Exacto.
1: Yo te puedo decir que este podcast, cuando le pongamos, cuando se cuelgue por ahí en las redes, cuando le colguemos en streaming y demás... y pongamos Custodio López Zamarra,
2: ya
1: el 95% de los sumilleros, de la gente, de los amantes del vino, harán boom y le ponen al play.
2: Claro.
1: Y a ver qué nos cuenta Custodio, por favor. Bueno, Custodio, has abierto el vino. Yo te estaba quedando ojiplático viéndote maniobrar. Maravilloso. Has olido, que siempre lo haces y me decías que forma parte de tu liturgia, el corcho, que lo das incluso en las mesas, cuando era una tradición en Zalacaín, que tú elevaste a la máxima. Y descríbenos un poco, ¿qué has visto en el vino? ¿Lo has servido? ¿Lo has visto primero el efecto color, el color tal y cual, ¿no? Cuéntame todo, porque quiero que se empapen nuestros oyentes.
3: Bueno, yo voy a intentar narrar este Citius del año 2021, vino que conozco maravillosamente bien y que lo he intentado recomendar en Zalacaín durante toda mi vida, desde que nació la bodega, que creo que nació por los años 80 y tantos,
1: sí.
3: Pero en los años 90 y tantos yo ya tenía los vinos de la bodega Altapavina, y entonces voy a intentar narrarlo a través de los sentidos. Lo primero que nos encontramos es el vestido, que es el color del vino. Para mí, la Pinot Noir, que no tiene mucha materia colorante, y entonces es un vino, como explica realmente esa ficha de cata que has leído antes, Luis, es un color realmente abierto, de capa media, ¿no? Con un ribete ligeramente anaranjado, es verdad, pero también con un ribete joven, de juventud, porque no hay que olvidar que es un vino que tiene 5 años, que yo creo que tiene una edad realmente fantástica, maravillosa, y tiene un color realmente precioso. El vestido es maravilloso, que es el primer sentido, que es la vista, ¿no? En el olfato.
1: Le has movido para que ese movimiento de copa circular, lo que pretendemos con él es que oxigene un poco, que rompa
3: claro,
1: ahí, ¿no?
3: Claro, en el vino fundamentalmente hay una ligera timidez antes de moverlo. Entonces esa ligera timidez, cuando le das una pequeña vuelta a esta copa, es una copa estupenda, es la copa Pinot Noir, es la copa Pinot Noir que el vino se desarrolla todavía muchísimo más, pues lo que tratamos es de ver esa intensidad aromática cuando mueves la copa, ¿no?
1: Qué lujo.
3: Y la intensidad aromática es muy buena, es muy alta, es bastante intensa. En el vino yo lo que encuentro es franqueza, es nobleza, es esa fruta roja o negra, ligeramente sazonada, ligeramente sazonada, con una madera que respeta perfectamente ese carácter frutal, donde la madera aporta pero no enmascara, y hay una intensidad realmente extraordinaria, ¿no?
1: Amigos, fíjense un poco, te dejo descansar, que veo que si no te... Madera aporta, pero no enmascara. Amigos, la sabiduría de saberlo explicar. Puedes sentirlo, pero luego explícalo. Es decir, la madera aporta, nos termina de... Pero no enmascara. Eso es muy difícil, conseguir eso, ¿no? Y
3: bueno,
1: el labor, primero el que sea Pinot Noir, segundo tal, pero habrá mucha labor también en el trabajo.
3: Claro,
1: bodega,
3: hay una labor, hay una filosofía de la bodega, donde hay un enólogo realmente extraordinario, que es Isaac Fernández, Perdón, que tengo la garganta un
1: poquito. No, te voy a buscar un poquito de agua, sí. Es que con las prisas...
3: Tengo la garganta un poquitín fastidiada estos días, ¿no? Y entonces hay una filosofía de la bodega realmente donde lo que pretende es que lo que predomine es el carácter frutal de la variedad y del vino. Sí, espero un poquito, ¿no?
4: Sí, sigue hablándome del vino porque sí. La gente le va...
3: Y entonces, pues la madera es una madera de muy buena calidad. Lo que predomina es la fruta, fundamentalmente esa fruta sazonada, esa fruta madura, esa fruta realmente en su momento óptimo y sobre todo esa nobleza y esa franqueza realmente aromática, ¿no? Hay unas ligeras especias, pero todo muy sutil y todo muy, muy bien equilibrado y muy bien ensamblado, ¿no?
4: Sí,
3: casi prefiero beber vino y se me quita perfectamente claro, pues, bueno, y es lo que yo encuentro fundamentalmente en su fase olfativa, ¿no? Y en sí. Su fase gustativa, yo la Pinot Noir, que es una de las variedades que cada día me gusta más, siempre me ha gustado muchísimo cuando llegaban estos clientes, como el caso de Julio Ortega, don Julio Ortega, que llegaba y me decía: Custodio, quiero un vino
1: Julio gracias. Ortega, padre de Hugo Ortega
3: y de Diego.
1: El que influyó esa pasión por el vino que ha hecho que tengamos hoy esta joya aquí por parte de Diego y de Hugo, que se pusieron a trabajar en ello, claro.
3: Claro, y a mí me decía, dice, usted dame un vino que no sea pesado, un vino que no sea duro, un vino que me transmita realmente elegancia y finura. Entonces yo, bueno, pues para ese tipo de personas, que yo creo que hacían mucho honor a esas personas, que es la elegancia, que es la finura, que es la delicadeza, que es el equilibrio, yo siempre tenía estos vinos de Pinot Noir, elaborado aquí en España, que es como la Borgoña de alguna forma. Sí. Hombre, siempre hay matices, ¿no? Y a mí la Pinot Noir, que cada día soy mayor y cada día yo ya no voy buscando mucha fuerza, no voy buscando mucha fortaleza, lo que voy buscando es sutileza, delicadeza, feminidad con respeto y esa sutileza que te acaricie de alguna forma un poco en el paladar, ¿no? Que el vino no sea duro, que el vino sea más bien de trago largo, pero que de alguna forma te dé tantas cosas y tantos matices gustativamente que cuando uno ve el color realmente de este vino, del Citius 2021,
1: sí.
3: Que a veces dices, quizá a lo mejor no me voy a esperar mucho, pero realmente te da todo, ¿no? Porque te da equilibrio, te da esa consistencia en el paso de boca realmente sin ser pesado, y es que prácticamente te acaricia el paladar, ¿no? Esa sutileza.
1: Yo, amigos... como siempre les digo, aprendo muchísimo y hay que aprender del
3: está muy bueno, Luis.
1: De los que saben. Este es un gran vino. Vamos a llevarle en boca, ¿no? Hugo, ¿ya lo has probado tú?
2: Yo ya me lo he bebido.
1: Bueno,
3: bueno si yo la verdad que la boca, fíjate si tiene tanto poder el vino, que fíjate, he estado un poquitín afónico al principio, ¿no? Me he tomado un sorbo de vino, ¿no?
1: Equilibrado.
3: Y de alguna forma me ha aliviado realmente el paladar y me ha aliviado realmente la voz también.
1: Porque,
3: ¿no?
1: el vino es noble.
3: El vino hay nobleza, claro. Y franqueza y sutileza y elegancia.
1: Le has descrito con nobleza, con franqueza. Qué madera que aporta, pero que no es más cara. Es que, amigos, el vino transmite muchas cosas. Transmite mucha... Bueno, hoy está transmitiendo aquí tres personas, tres adultos ya, hablando de la gastronomía en un programa de gastronomía en radio, y lo único que quisiera, de verdad, este humilde locutor, es que ustedes, que están al otro lado de las ondas, vivan con la misma pasión que vivimos nosotros este encuentro, este maravilloso, de abrir esta botella de Citius 2021, 5 años, un Pinot Noir de alta gabina, excepcional, comentado, eso es impagable, es como les decía, es como ver jugar a Messi y a Di Stéfano juntos. Comentado por Custodio López Zamarra, qué lujo. Te voy a dejar descansar un poquito porque vamos a retomar, y con Hugo, que quiero que me cuente toda su trayectoria, pero vamos a hablar de esa fruta que tanto nos gusta y de esas manzanitas que todos los programas, como saben ustedes, les hacemos el honor desde estos micrófonos a esas manzanas que, bueno, son santo y seña, y está considerada la fruta fetiche dentro de la salubridad, de la alimentación sana, la manzana. Por otro lado, creo el problema Adán y Eva, saben ustedes, pero bueno. Ahí queríamos escuchar a Carlitos Cano. Qué bueno, Carlos Cano.

0: Pues que en esas manzanas, qué rica, y nuestra empresa, Frutas y Sánchez, que nos aporta y que nos ayuda a todos los programas a hablarles de gastronomía, y además que con esa pasión por la fruta, que es parte de su eslogan y de su día a día, en un programa como este de Informa Radio 108.0 de EDA TV, no podía faltar. Nuestro programa se llama Me gusta la fruta. ¿Por qué creen ustedes que nos gusta la fruta? Porque hablamos siempre, amamos en nuestro sector primario, nuestros agricultores, nuestros ganaderos, nuestros viticultores y nuestros pescadores, es decir, todo lo que sea y tenga que ver con la gastronomía y con lo que nos encontramos en el frigorífico, en nuestra nevera, como decíamos antaño, cuando abrimos, y que si el campo no produce, nosotros las tendríamos vacías. Todo lo que ve usted ahí, aunque venga o provenga de una industria alimentaria, tiene que ver con nuestro sector primario, con la tierra, con el terruño. Tenemos en España el privilegio, la suerte de tener tierra fértil, muy prolífica, muy productiva. Tenemos horas de sol suficientes y tenemos agua. Este año, además, especialmente, tenemos agua. Las tres ingredientes para que una planta brote, una planta de fruta y de esa maravillosa fruta. Hoy tenemos aquí, hacemos el honor al vino, a esa fruta, a esas uvas maravillosas, esas uvas majestuosas, que además Alta Pavina la ha elevado al cielo de sus elaboraciones. Tenemos un Cieti 2021, pero tenéis otros muchos vinos,
1: otros
0: Hugo.
1: Muchos vinos, sí, es cierto.
0: ¿Por qué no me hablas de ellos? Que yo tengo aquí referenciado, bueno, el Alta Pavina.
1: Ese se llama Alta Pavina, el Pinot Noir.
0: El Pinot Noir, y luego tenemos
1: el Alta Pavina. Pinot Noir rosado. En ese caso, o sea, tienes las cuatro fichas de los cuatro monovarietales del varietal Pinot Noir, que es la variedad que nos da más presencia, pero es cierto que elaboramos verdejo, elaboramos tempranillo, elaboramos Cabernet Sauvignon. Bueno, hay que diversificar un poco, tampoco hay que volverse loco exclusivamente con un.
0: Sí,
1: con
0: abrís un poco el abanico, pero bueno.
1: Y bueno, guiados mucho por la pasión de este mundo, estando en, es una bodega que se encuentra en Valladolid, en la localidad de La Parrilla, en altura, pues nos permitimos ligar un poco nuestra pasión otra vez, que es una palabra que llevo diciendo todo el rato, pero que utilizo habitualmente, porque en definitiva es de lo que va todo esto. Pues elaboramos verdejos sin ser rueda, elaboramos tempranillos que no son riberas del Duero, siempre buscando nuestro perfil, buscando mucho esa elegancia, esa finura, ese puntito de acidez que en el mundo del vino es virtud, te da frescura, te potencia mucho la fruta, los aromas, la esencia y sobre todo la finura y la ligereza, ¿no?
0: Mira, yo soy un enamorado de esa zona, claro. Por dos motivos. Una, porque me unen además vínculos familiares ya. No sé si te lo he comentado en alguna ocasión, pero mi hijo está casado con una vallisoletana y he tenido la ocasión, este puente último, de estar en Tudela de Duero, muy cerquita.
1: Pues estamos a 3-4 kilómetros.
0: 3-4 kilómetros está Alta Pavina. Y he estado porque además se producía allí el bautizo de mi nieta pequeña, de mi hijo. Y tengo una especial debilidad y una especial admiración por la zona, porque es de gentes buenas, gentes nobles. Yo tengo que hablarlo así de mis consuegros, en este caso, de la familia de María, que se llama mi nuera. Y he disfrutado muchísimo, y además he disfrutado porque hemos recorrido todo aquello, hemos estado en Herrera de Duero, en muchos
1: sitios.
0: Sí. Pero hemos disfrutado viendo todas esas bodegas, pero además esas viñas, esos viñedos tan cuidados, tan mimados.
1: Hay mucho trabajo.
2: Y habrás comido espárragos.
0: Claro, claro.
2: Espárragos maravillosos. Los espárragos allí son extraordinarios, muy buenos.
0: Ángel, mi consuegro, tenía allí unos maravillosos espárragos de la zona, cogidos de la noche anterior, del día.
1: Sí,
0: excepcional.
1: Época,
0: maravillosos. Ahora están en época. Y entonces, por eso tengo debilidad por esa zona. No sé si se lo da el Duero, no sé si se lo da el aire de Castilla León, no lo sé. Pero yo creo que seguro que tú, Hugo, sí me lo sabes decir. ¿Por qué la uva ahí se cría y se hace con esa elegancia, con esa... con ese glamour, con ese caché, que luego se traduce en el vino?
1: Mi opinión personal, yo creo que en España, por ejemplo, y en el mundo entero, se elaboran ya vinos maravillosos en todas las regiones.
0: Sin duda.
1: Pero la Ribera del Duero es una... la Ribera del Duero, nosotros no somos Ribera del Duero, la provincia de Valladolid, Castilla y León, sí, en este caso, nosotros somos vinos de la tierra de Castilla y León, sí, es una comunidad que lleva apostando y trabajando y ya ha adquirido una experiencia que hay muchísimo conocimiento, hay un montón de personas que viven de ello y al final el conocimiento es poder, ¿no? La información es poder y hay mucha información, quizá más que en otras zonas, que están elaborando vinos maravillosos, como te decía también, ¿no? Pero desde luego que la experiencia y todo el saber hacer pues marca mucho, ¿no? Y te permite adaptarte a climatologías, a terruños, a adversidades, a sequías, a granizo, etcétera, etcétera, que luego sabes transmitir y casi que aprovechar cada circunstancia que pasa a lo largo del año, que todos son diferentes entre sí, marcan un vino de una manera o de otra, ¿no? Y el saberlo domar, ese conocimiento de los profesionales, en este caso pues de Manuel, nuestro viticultor, de Isaac, que le mencionaba antes, Isaac, nuestro enólogo y demás, pues acaban sabiéndolo domar, domesticar y trabajar para conseguir elaborar vinos cada año diferentes entre sí, porque sí que es cierto y sería contraproducente que no fuesen diferentes todos los años, porque esto no es una fábrica, es un ser vivo que cada año se comporta de una manera, pero sí poderlo transmitir y sacarle el mejor partido de cada una de las circunstancias de cada uno de los años.
0: Sin duda, sin duda. Bueno, vamos a hacerle el honor a esa, bueno, al nombre del programa, porque esta mañana en Mercamadrid hemos disfrutado muchísimo. Nos encanta la fruta.

0: Bueno, nos gusta la fruta. Estamos en un momento produciendo, está llegando toda la fruta de temporada nueva, estamos en principios de mayo y es un verdadero disfrute, un verdadero deleite el que causa furor. Es que nuestros visitantes, nuestros turistas que vienen y dicen, ¿cómo estás? ¿Cómo estos señores tienen fresón ya en diciembre, en enero, ¿no? Cuando vienen, pero es que luego llegan ahora y dicen, ya tienen fruta de hueso, melocotones, nectarinas, nísperos, las primeras cerezas maravillosas y demás. Y claro, les llama la atención y les causa furor, pero por una razón muy sencilla, amigos. Tenemos la climatología adecuada, ya hemos tenido veintitantos grados en algunas zonas de producción y yo no me quería resistir a que nuestros invitados, Hugo Ortega y por supuesto también nuestro custodio López Amarra, disfrutasen de esa fruta que yo les he querido traer hoy desde Mercamadrid para hacer el honor. No sé si estaré a la altura de su maravilloso vino, de ese Pinot Noir 21 de Citius, pero verdaderamente... un lujo. Que todos mis invitados les invito a fruta. Todos
1: pues
0: mis invitados.
1: No había tenido yo una cereza tan hermosa en mis manos en mi vida, sinceramente.
0: Bueno, es que estamos en mayo, estamos empezando. Todavía no son de las mejores, pero sí que por lo menos de paladar están ya maduritas hoy. Y digo, uy, qué bien, lo vamos a disfrutar en nuestro programa. Pues bueno, hecha esta mención y este inciso, luego os vais a llevar una cajita con unas pocas para la familia también y para disfrute de este programa, que es para mí un honor compartir con vosotros. Pero, a ver, Alta Pavina, me has explicado un poco toda su trayectoria, toda su vivencia de vino, pero tiene otras apuestas que son la hostelería, la hotelería. Sois buenos en ello, porque yo he estado ya en dos de ellos, uno... pegandito a la muralla de Ávila.
1: Eso es.
0: Cuéntamelo, porque esa era la casa
1: de Adolfo Suárez. Sí,
0: y
1: bueno,
0: lo habéis convertido en un hotel, pero un hotel
1: muy particular. Perdónenme
0: ustedes, muy particular, un hotel de verdadero lujo, no por el precio, amigos, no por el precio, sino por el trabajo, el servicio y el disfrute que allí, cómo se vive allí de bien, ¿no?
1: Es alucinante. La verdad es que tenemos otro negocio de hotelería en este caso. Tenemos tres hoteles, uno en Sevilla, que es el Fontecruz Sevilla Seises.
0: Sí.
1: Vale, es una rama está explotado dentro de la marca de Marriott Tribute Portfolio. Sí. Vale, es personal y es nuestro. Pero nos asociamos a Marriott, así como en el de Toledo, el de Eugenia de Montijo,
0: sí,
1: que también es Autograph Collection. Y luego pues tenemos la Casa del Presidente, que es más independiente, no va ligado a ninguna marca. Si bien acabamos de entrar dentro del paraguas de Small Luxury Hotels of the World, ¿vale? Es una marca que comercializa Hilton, pero bueno, siempre hoteles independientes asociados a marcas internacionales, pues porque nuestro cliente pues es muy internacional y busca estas joyitas en estos canales.
0: Se llama así. Se llama así, la Casa del Presidente.
1: La Casa del Presidente era la residencia de verano de Adolfo Suárez y su familia. Y tuvimos la inmensa fortuna de quedarnos con ella. La convertimos en un hotel boutique. Recientemente el último proyecto es el restaurante Caleña, que ya pues en apenas año y medio hemos obtenido el primer Sol Repsol. Ya tenemos mención dentro de la guía Michelin.
0: Tienes un gran cocinero allí al cual conozco. Y luego, sobre todo, amigos, es que lo que han tenido suerte es esa casa y ese edificio que es emblemático y forma parte de la historia de España,
1: es que es alucinante.
0: Caer en vuestra mano de que la hayáis elevado a ese nivel, ¿no?
1: La verdad es que yo llevo 25 años en el sector de la hotelería, hemos desarrollado 9 proyectos ya de hoteles, van entrando, saliendo, no deja de ser un negocio y no nunca me he sentido tan especial como en la casa del presidente. Sí. Así que es una estancia muy particular, no es ese lujo asiático que estamos todos pensando, sino que es sentirte en un lugar privilegiado y maravilloso, ¿no? El propio muro del hotel es la propia muralla de Ávila, del siglo XII, que bueno, pues claro, los extranjeros, los americanos alucinan cada vez que vienen, claro. Y tienen la oportunidad de tocarla.
0: Es que si les explica la vivencia de Santa Teresa de Ávila...
1: Claro, estamos pegaditos a la iglesia de la Santa, a 25 o 30 metros... Por la Puerta del Rastro, si conocéis la ciudad, sí. Muy bien ubicada dentro del complejo amurallado. Y
0: muy cerquita de Madrid, que no lo vas a decir, pero
1: minutos.
0: A poco menos, a menos de una hora de coche. Y bueno, hubo un verdadero privilegio.
1: Ahora viene la época bonita porque tiene una zona jardinada con una piscina maravillosa.
0: Impresionante.
1: Que te sientes en un oasis, ¿no? Desde luego que es aparte de la historia que se respira, la casa la hemos mantenido en su, sobre todo las habitaciones, o sea, los pisos de arriba ha habido que adaptarlos y transformarlos en hotel, pero se ha intentado respetar al máximo el estado natural y original, y sí que toda la planta de abajo pues mantiene la cocina original de la familia Suárez,
0: pues amigos,
1: las estancias, los salones, etcétera.
0: Yo, de verdad, la casa del presidente, se meten así en internet y ya aparece.
1: Tal cual.
0: No duden ustedes, de verdad. Si tienen un poquito de suerte, pues encuentran una habitación o tal, porque está de verdad ya súper, súper demandada.
1: Son 10 habitaciones nada más. Es muy difícil.
0: Pero un trabajo, un servicio, como tú dices, levitas allí. Ya no es que tú vayas buscando ni alto lujo oriental. No, mire usted,

0: 25, 26 años.
1: Sí, sí, yo le conozco, pero eso, pero es una, no es que sea una promesa, ya es una realidad.
0: Muy joven, es una realidad de ahora. Es
1: muy bueno, sí.
0: En el último, en el último evento de Fusión Madrid, sí, pues ganamos el premio nacional a la mejor.
1: Hombre, está a nivel de lo mejor, está a nivel de los mejores.
0: Al mejor encurtido, sí, sí, sí. La verdad es que sí, sí.
1: Y con una idiosincrasia muy propia.
0: Transmite muy bien muy esa pasión y sí. esa forma de sentir la vida y en este caso la cocina que siempre habíamos nosotros tratado de sí. transmitir, ¿no?
1: Hoy hay una, en fin, una búsqueda de esos sitios emblemáticos que te hagan sentir bien. El restaurante Caleña, se lo digo al lado de la casa, vamos, en la casa del presidente Ávila, de verdad, merece la pena, pero como antes merecía la pena, y sigue mereciéndolo, ¿no? Pero, pues ir a Zalacaín, amigos.
0: También Custodio. Eso no se va a dejar nunca. Eso,
2: qué loco. Yo sigo soñando todavía muchas noches con Zalacaín, sí. ¿Eh? Sí, sí.
1: Es que algo... si Zalacaín no hubiese existido, habría que haberlo creado. Porque yo, a ver, aquello era punto de encuentro de buenos empresarios, de buenos dirigentes, de buenos
2: gobernantes. De todo el mundo, de todo el mundo
1: que quería un poquito de conocer esa excelencia, venía a Madrid. Yo recuerdo hasta mandatarios de países de relumbrón y renombrado, sí, sí. Que habían visitado los mejores restaurantes del mundo y cuando venían a España no querían ir a alojarse.
0: ¿Y cuánta gente humilde también ha ido, sí, a Zalacaína?
1: Hombre, pero claro,
0: que ha estado ahorrando, que ha estado...
1: Quería significar esto porque los cumpleaños de alguna familia, no, es que en Zalacaína y se tiraban ahorrando.
0: Es que merece 10 meses. La pena.
1: ¿Por qué motivo? Pues porque era un servicio top mundial. Es que era un sentirte a gusto, arropado por gente con sabiduría y con saber estar y con esto. Y eso es impagable, amigos. Es que esos mandatarios que yo te decía, que decían, no, yo no quiero cenar en la Zarzuela o en tal, yo quiero ir a Zalacaín. Sí, sí.
2: Yo además creo que las mesas de Zalacaín pues han estado pues del mundo de la política, del mundo empresarial, del mundo del deporte, de el primer astronauta que pisó la luna, estuvo en Zalacaín, bueno, pues todo el mundo, ¿no? Pero yo siempre he dicho y digo y seguiré diciendo que yo he disfrutado muchísimo, pero los días que más he disfrutado eran los fines de semana, que no eran las personas habituales, como ha dicho Hugo en estos momentos, sí, sí. Que eran personas humildes,
0: anónimas
2: que venían a pasar un fin de semana a Madrid, venían al teatro, a ver un museo, y también venían a Zalacaín, y que los veías que entraban con un poquitín de duda, y nosotros tratábamos realmente de que se sintieran muy felices, y al final cuando se iban, cuidándole mucho la cartera, que también era muy importante,
1: sí.
2: Iban muy felices y te daban la mano y te decían muchísimas gracias.
1: Muchas gracias.
2: Y ese es el mayor premio que puede tener un profesional.
1: Sin duda, Custodio, pues a fe que lo has conseguido, ¿eh? No yo,
2: el equipo de Zalacaín.
1: No, todo el equipo, Blas.
2: Yo soy un pequeño granito de...
1: Blas,
2: pequeño granito
1: y Carmelo de, y todo, sí,
2: todos,
1: sí.
2: Todo el equipo.
1: Yo sí, tuve sí. En su momento que defender una mala información que quisieron gente verter sobre Zalacaín, me tocó defenderlo en la Asamblea de Madrid. Y les dije, digo, no, es que la historia de Chelo, que era la mujer de...
2: Que vive todavía,
1: que vive, sí,
2: vive
1: sí.
2: Bueno, en una residencia.
1: En una residencia.
2: La única que vive.
1: De Jesús Ollarbide.
2: Sí, sí.
1: Cuando ellos, tras Príncipe de Viana, ¿no? Fue su primera...
2: Príncipe de Viana fue el primer restaurante en Madrid en el año 63.
1: 63. Y luego, posteriormente, ya apostaron por Zalacaín.
2: 10 años después.
1: 10 años después, en Álvarez de Baena.
2: Álvarez de Baena. Ellos venían del puerto de Chegárate.
1: Sí.
2: Tenían un restaurante allí, justamente en la división de Navarra con el País Vasco, bueno, así, sí, con Guipúzcoa, sí. Y ellos venían de allí, apostaron por Madrid y, bueno, pues montaron dos restaurantes espléndidos, como era Príncipe de Viana,
1: sí.
2: Que le fue maravillosamente bien, claro. Y lo después Zalacaín.
1: Zalacaín. Pero, amigos, allí curraban, bueno, Chelo era una loca del trabajo, de aportar, de tal, y Jesús, que era un visionario en aquel entonces, se rodeó de un equipazo, porque ya cuando llega Blas, ya llevaba una trayectoria.
2: Blas. Blas inauguró Zalacaín.
1: Ah, ¿inaugura?
2: Sí, inauguramos Zalacaín.
1: ¿Quién llega
2: sí,
1: después? Sí.
2: Carmelo.
1: Ah, Carmelo. ¿Y por qué
2: Carmelo llega? Carmelo llega en los años... yo trabajé con Carmelo unos 12 años, 14 años. Sí, en los años 2000 y algo. Justamente cuando se va a cerrar Jockey.
1: Claro, después de
2: Carmelo,
1: Jockey.
2: Yo creo que uno de los últimos servicios que hizo fue la boda del rey actual, del rey Felipe.
1: Del rey Felipe.
2: Sí, que fue en el año 2014.
1: Sí.
2: y la dio Carmelo, y entonces

0: Ahí entró Carmela Zalgueir.
1: Pero
2: no,
1: fíjate.
2: Se casaron antes.
0: No, bueno, se casaron antes, sí, claro. 2014 fue cuando fue rey, sí, sí.
2: Le coronaron.
0: Bueno, pues cuando le proclaman, cuando se casan, que fue unos añitos antes, sí, no, 2004, no sabría decir.
2: 5, por ahí.
0: Pues el 4 o el 5 es cuando después llega Carmela Zalgueir.
1: Claro, sí, porque dio esa boda maravillosa. Es que no quiero que se me pase. Bueno, estaba comentando, Custodio, la gran labor que hace Jesús rodeándose, sí, de un equipo, pero un equipo sin grandes pretensiones. Y hay una cosa que ha dicho Hugo, que el más humilde de los visitantes, de los comensales en Zalacaín, era atendido igual que el más regio.
0: Igual o mejor.
1: Igual o mejor, sí, amigos. Sí. Y esa es la gran virtud. Crearon 50 puestos de trabajo, se creó ahí alrededor de ello, perimetralmente una cantidad de empresas que eran suministradoras, que eran tal, pero Zalacaín consigue la tercera estrella Michelin 2 años antes que Arzak.
0: Año 87. Año 87 y 87. Arzak el año 89, sí.
1: Así es.
0: Sí, sí.
1: Entonces, señores, alta pleitesía, alto honor a quien lo merezca.
2: Y luego le vamos a.
0: Y además,
2: una cosa, ¿eh? Piedras Arzak, ¿eh?
1: No, Juan Mari.
0: No,
1: Juan Mari, no, pero
0: no,
1: es que la gente, para saber la historia.
2: Es broma, por supuesto.
1: No, Juan Mari le queremos
0: mucho.
1: Eran
0: muy amigos,
1: eran muy amigos.
0: Don Jesús y Juan Mari, sí, sí.
1: Pero yo quiero decir que alto honor a esto, porque muchas veces parece que solo se reconoce a los grandes nombres, que los hay, Berasategui, vale, todo lo que queramos. Pero, hombre, la apuesta de Ollarbide y luego de toda su familia también es de aplaudir. Y yo, de verdad, sinceramente, en un programa de gastronomía en el que hablamos de la historia de Zalacaín, en la que está dando Custodio, por supuesto, pero nos hemos dejado. Es que el programa, mirad cómo avanza el
0: Benjamín,
1: el micro.
0: Benjamín
1: bueno, también, Urdiain, aportó muchísimo. Aportó muchísimo. Y la gran suerte que hemos tenido, que se ha vuelto a reabrir, es decir, que ha habido, que la han retomado, que no está, que por lo menos le va a permitir continuar, y no sabemos.
0: Y muy atléticos además, Luis.
1: Sí.
0: Manuel Marrón. Y uno de los Gil, sí, sí,
1: y
0: sí. Gilmar, sí, sí.
1: Sí, sí. Y el gran Jesús
0: Gil o Miguel Ángel Gil. Yo la verdad que tampoco lo sé muy bien, ¿no?
1: Sí, pero no, nuestro amigo
2: Urrechu.
0: Urrechu, sí, Urrechu, claro. Íñigo. Urrechu, sí,
1: es
0: sí,
1: que
0: sí,
1: no me
0: sí,
1: salía, claro, el nombre, me salía Urrechu,
0: sí,
1: pero
0: sí,
1: no es.
0: Sí, sí, sí.
1: Que está ahí también dándolas todas. No, de verdad, sinceramente, me da un coraje que vaya tan deprisa el reloj y los segundos, porque os vais a tener que venir otro día, aunque no abramos vino, y si abrimos otro vino, pues
0: siempre que abrimos una botella de vino.
1: Siempre que abrimos
0: una botella de vino.
1: Pero no, ¿sabéis por qué os lo digo? Sinceramente, porque nos hemos quedado muchas cosas. De la hotelería de Alta Pabina. Uh-huh. Y de la historia personal, que yo la quiero conocer, de Villatobas, desde Villatobas, pero, cómo salta una persona.
2: Para escribir un
0: pero
2: libro.
0: Fíjate lo que te digo, que solamente el vino te librará de tus dudas. Nunca abandones el poderoso mago que te llevará a la región del olvido. Eso es de Omar Khayyam. Entonces sí, siempre tiene que haber una copa de vino delante.
1: Joder, amigos, sabiduría mena, se lo decía. Qué lujo. Se nos queda corto esta hora, que de prisa corre. Vais a tener que venir otro día. Ya buscamos el martes que vuestra agenda lo permita. Y hablamos del vino y luego nos vamos a ir a degustar una botella o lo que quede de la botella en un restaurante por aquí cercano. Que va a ser. Yo,
0: no queda nada ya en la botella.
1: Ya,
0: no es,
1: pero yo. Yo compartir conocimientos y experiencias con vosotros, para mí de verdad es un verdadero honor.
2: Yo no comparto, yo absorbo.
0: Yo absorbo.
1: Bueno, pues amigos, es que se nos queda, no sé, Cecilia, que es mi técnico, me dice que quedan dos minutillos, fíjense, qué lujo de programa, y luego lo remitimos, pero es que este programa es para, de verdad, para los amantes del vino, para los amantes de la gastronomía, de que se pongan las pilas. Yo cuando disfruto tanto de un programa de radio, pues lo único que me queda es hacerles el honor. Estamos en primavera, en esa primavera de Vivaldi, y que, por supuesto, siempre les despido a ustedes de la misma manera, pero hoy no quiero dejar pasar la ocasión de mandarles un efusivo abrazo de Custodio López Amarra, de Hugo Ortega, que hoy nos han acompañado en este maravilloso Me gusta la fruta de Informa Radio de DATV 108.0. No dejen ustedes de sintonizarnos los martes de 12 a 13 si quieren ustedes de verdad pasión por la gastronomía, y a ellos decirles gracias por estar aquí en estos humildes micrófonos y compartir con nuestra maravillosa audiencia toda vuestra sabiduría de Alta Pavina, de esos vinos de Castilla León, uh-huh, y de esa hotelería maravillosa de la Casa del Presidente de Sevilla. De bueno, tenéis que venir más días, vais a venir más días, pues yo me voy a encargar de bueno, dedicaros no otro programa. Y por supuesto a Custodio, quiero conocer la historia de Custodio, de ese magnífico sumiller que ha creado escuela desde Villatobas hasta ahora y sigue impartiendo clases y doctrina por allá por donde se le solicita, porque es un verdadero deleite. Y a ustedes, estimados oyentes, estimada audiencia, lo que les digo siempre, no se olviden de ser felices.

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Entre las sorpresas que nos encontramos al bucear por las páginas de las tiras de prensa estadounidense, se encuentra sin duda Mandrake el Mago, del guionista Lee Falk y del dibujante Phil Davis, al nivel de los más grandes de la época, el Príncipe Valiente de Hal Foster, Flash Gordon de Alex Raymond, The Spirit de Will Eisner o Terry y los Piratas de Milton Caniff. No te olvides del regalo ideal para esta primavera: la fe, la ética y los valores de los superhéroes. Un libro perfecto para dar la batalla cultural con una sonrisa. El caso es que estamos hablando de Mandrake el Mago, del guionista Lee Falk, recordado por el icónico personaje del hombre enmascarado tan querido en España, aunque a mi juicio el guión de Mandrake el Mago está más logrado y cargado de dinamismo. Y es verdad que la magia tiene truco, pero si un dibujante te hace creer que esa magia es posible, la historia funciona a la perfección, como pasó con Mr. Milagro de Jack Kirby. El guionista, Lee Falk, siempre te acaba liando para que tengas que pasar a la siguiente página, porque consigue siempre lograr que te enganches con la vida de esos protagonistas, Mandrake, por un lado, y su forzudo amigo, al que conoceremos como Lothar, que es un ejemplo de amistad y lealtad, donde no pueden faltar mujeres elegantes como Molly. En una historia donde la comedia funciona, la acción también y la intriga hace acto de presencia cada dos por tres. Utilizan ese formato de la comedia loca americana como Sucedió una noche de Frank Capra, La fiera de mi niña de Howard Hawks o Bola de fuego con Barbara Stanwyck. Hay que decir que Phil Davis quiso ser un perfeccionista y aunque podía dibujar mucho más rápido de lo que lo hacía, lo hacía de esta manera para que quedara realmente bien. 14 horas al día, de lunes a sábado, menos los domingos, que dibujaba tan solo 5 horas, con lo que podemos decir que fue prácticamente un esclavo de su tira cómica. Como dato curioso, tuvo que parar durante un tiempo, ya que durante la Segunda Guerra Mundial sirvió en Estados Unidos como director de arte en la fábrica de acciones de guerra Curtis & Bright, con lo que tuvo que recurrir en este periodo a dos ayudantes, incluida su mujer, para estar más desahogado. Entre estas viñetas hay una que llama la atención. Una en la que vemos a una serie de personajes que viajan en un coche invisible, o esa en la que el villano se disfraza del padre de la chica y hace que éste crea que está en un espejo, como si fuese un reflejo del mismo disfrazado. Y también, unos minutos más tarde, este señor se hace pasar por el padre de la protagonista, le da besos y abrazos a su hija y ella le dice: «Papá, hacía años que no me dabas tantos abrazos ni estabas tan cariñoso». Con lo que podemos ver que hay algunos guiños al público adulto. Y no se pierdan, por tanto, esta novela gráfica, estas tiras de prensa, que de alguna manera están diseñadas para que los niños la disfruten, pero que también tienen mensaje para los adultos camuflados, con dobles sentidos, ya que esta historia se intentó crear para suavizar las consecuencias del crack del 29 en los adultos, con lo que la crítica social es un punto a tener en cuenta en estas tiras de prensa de gran calidad que tratan temas de cierta enjundia con acierto y profundidad. 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

Bienvenidos a una nueva edición de Directo a las Estrellas, tu programa de cine. Y en una semana marcada por el petróleo, las joyas, muchas joyas y las comisiones, nosotros dejamos a un lado la política de Mr. Bean para hablarles de los estrenos de esta semana y que puedan pasar este terrible trago de la mejor manera posible, hablándoles del drama de Zendaya y Robert Pattinson, por supuesto del caso Huvener, basada en hechos reales y crítica con el nazismo, y por supuesto la vida de San Jorge, que merece muchísimo la pena. En críticas, en un minuto, analizaremos con un niño las aventuras del mandaloriano y Grogu. Y por supuesto no pueden perderse la entrevista que tendremos con Paco Sáez, todo un experto en la animación española y ganador nada más y nada menos que de 4 Goyas. No se lo pierdan, comenzamos.

0: Señoras y señores, ladies and gentlemen, preparen el bol de palomitas porque llega a la cartelera nada más y nada menos que El Drama, protagonizada por un miembro de la generación Z, Zeta de Zendaya, que es la auténtica protagonista de esta historia, que hace pareja con el mítico actor de la saga Crepúsculo. Nos estamos refiriendo a Robert Pattinson. La cinta gira en torno a Emma y Charlie, que tienen una relación idílica y que están a punto de casarse. Sin embargo, días antes de la ceremonia se enfrentan a unas crisis cuando unas inesperadas revelaciones desbaratan lo que uno creía saber del otro. Esto se convertirá en una relación complicada y en un auténtico drama. Y es que la actriz se ha enamorado del personaje porque dice que le interesan los personajes que toman decisiones que hacen difícil quererlos. Mi trabajo resulta más interesante porque implica la responsabilidad de que el espectador continúe empatizando con ellos. Hay que decir que esta actriz va a coincidir en cartel 3 veces con el mítico Robert Pattinson, ya que pronto se podrá ver la esperada La Odisea, en relación a la famosa Odisea de Ulises, en la que también participa junto a Robert Pattinson, que a la vez vuelve a participar también en Dune 3. Esa saga cinematográfica basada en las novelas de Herbert. Hay que decir que Zendaya tuvo 2 momentos para triunfar muy especiales. Uno fue participar en la saga Spider-Man y otra en la exitosa serie de televisión Euphoria. Y en esta ocasión pues ha sido seleccionada por el director Christopher Borgli. Y en declaraciones a Fotogramas, por lo visto, la idea surgió de reflexionar sobre los altibajos de las relaciones y las negociaciones que mantenemos entre nuestras emociones y nuestra lógica. Por último, nos gustaría contarte cómo fue ese encuentro para hablar de esta producción entre Robert Pattinson y esta mujer, que yo creo que han tenido que verse hasta la sopa y han podido también acabar muy hartos. Lo que pasa que el éxito les hará de alguna manera relativizar el tiempo que han pasado juntos. Según Zendaya, tuvieron un primer encuentro en Zoom y luego se quedaron tranquilos cuando vieron que había la suficiente química para participar bien en esta película. Y por otra parte, tuvieron un encuentro en Boston, donde rodaron la película y, por lo visto, para romper el hielo, ensayaron un baile y eso, de alguna manera, suavizó la tensión principal cuando uno se encuentra con una persona desconocida y fue muy importante para que hubiese un buen juego de miradas entre los protagonistas.
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0: Siempre hemos querido ser críticos en nuestro programa con los sistemas totalitarios. En ocasiones la crítica va en contra del comunismo y en esta ocasión va en contra del nazismo. La verdad que en el nazismo siempre hay muchísimas más cosas y a veces hay que seleccionar. En esta ocasión nos encontramos con una película muy interesante titulada El caso Huvener, basada en hechos reales. Y en ella se cuenta la historia de un joven llamado Helmut Huvener que se atreve a cuestionar qué significa ser un buen alemán. Su búsqueda de la verdad lo llevará a emprender actos de resistencia que pondrán en riesgo su vida y la de quienes le rodean. Hemos encontrado una crítica interesante en la página web de Cine 21 que de alguna manera nos recuerda esta interesante historia es muy útil para que la vean los jóvenes. Ha sido dirigida y coescrita por Matt Whitaker y el protagonismo de toda esta historia se lo lleva un actor muy conocido como Rupert Evans, que se encuentra arropado por Ewan Horrocks, que es el protagonista de esta historia. Hay que decir que esta historia tiene mucho que ver con Angel Studios y la obra en cuestión pues también guarda cierta relación con Sophie Scholl, Los últimos días, esa excelente película en la que cristianos de todas las tendencias o de todas las ramas se pusieron y se enfrentaron con el nazismo a través de la palabra y haciendo actividades subversivas, pero siempre desde un punto de vista pacífico, en manifestaciones, con escritos y cuestionando todo lo que significaba el nazismo. Pues esta película, producida por Angel Studios, que tiene mucho que ver con la serie de Chosen, pues nos ofrece una historia realmente interesante. En críticas en un minuto, pues hemos hablado de alguna de estas producciones de Angel Studios. En esta ocasión hemos encontrado una crítica muy interesante en la página web de Cine 21 que dice lo siguiente: demuestra que cualquiera puede ser un héroe si tiene convicciones sólidas y la determinación de actuar apoyando causas justas y no admitiendo que se pisotee la dignidad humana. Esto es lo más interesante de un joven de tan solo 16 años que se enfrentó al nazismo. Hay que decir que esta película ha competido de una manera muy digna, ofreciendo muy buena fotografía, y se nos cuenta una historia muy interesante y muy crítica con el régimen nazi. No se la pierdan.
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2: Desde el éxito que supuso la película Parásitos, el cine coreano se ha puesto de moda en España y en todo el mundo. Hemos hablado en ocasiones de varias producciones interesantes y varios directores que nos han gustado bastante. También nos ha llamado la atención la cantidad de conversiones católicas que hay en este país, donde ha aumentado considerablemente el número de católicos. Y de hecho, en muchas producciones esta parte también queda reflejada. El caso es que en esta ocasión hablamos de uno de los grandes directores coreanos que presenta su película ¿Qué te dice esa naturaleza? Nos estamos refiriendo a Hong Sang-soo, que es el director, el guionista, el músico, el fotógrafo y el productor de esta película. O sea que Hong Sang-soo podría llevarse 5 Oscars si participase en todas las categorías de Hollywood del año que viene con esta producción. La verdad es que lo hace todo. Es como su marca personal. Hong Sang-soo lo hace todo. Guión, dirección, música, fotografía y producción. En esta ocasión nos ofrece una historia íntima e interesante. Ya hemos hablado de alguna de sus películas. Nuestro Día, por ejemplo, está muy bien, muy bien. Es un peliculón. Luego hemos hablado también de La Viajera, que esta dejaba mucho más que desear. Y por si te animas a ver esta película, este es su argumento. Dowa es un poeta treintañero que lleva 3 años con su novia, Junji, y la lleva desde Seúl hasta la casa de sus padres hacia las afueras de Seong. Al ver su sorpresa por el tamaño de la casa y sus jardines en pendiente, Junji le sugiere que eche un vistazo rápido. Pero en la entrada se encuentran con el padre de Junji, que le invita a Dowa a pasar el día con la familia, él, su esposa, también poeta, y sus 2 hijas adultas.
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4: Todavía recuerdo con cariño cuando me contaron la legendaria historia de San Jorge y el dragón en una visita con mis padres y abuelos a Cáceres, pues allí visitamos a unas hermanas de mi abuelo. El caso es que en estas fechas se estrena San Jorge, una producción brasileña dirigida y protagonizada por Alexandre Machafer, director de la serie Brasil Imperial, que puede entenderse como una geografía del santo porque no se tiene muchos datos de esta figura histórica. El realizador presenta una buena fotografía, aprovecha escenarios naturales y fortalezas reales sin recurrir al cartón piedra, pues se aprovechan monumentos y paisajes tanto de Brasil como de Turquía. Las escenas de acción con pocos medios están rodadas de modo convincente, así como las escenas íntimas entre el oficial romano y su madre o momentos de encuentro con el señor, aunque ese buen ritmo se rompe con las escenas relacionadas con el emperador y sus asesores, que me parecen demasiado teatrales y oscuras frente al resto de las escenas que tienen una luz que transmite optimismo.
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4: La historia, que ha ganado premios en el Vaticano, gira en torno a la figura de Jorge de Capadocia, un militar romano y cristiano practicante que tiene que buscar la forma de cumplir con su deber sin acabar con la vida de sus hermanos en la fe, incluida su madre, en la terrible persecución del emperador Diocleciano a los cristianos. Esta producción invita a reflexionar sobre esas personas que dan la vida por Cristo, esos héroes a los que llamamos mártires que se resisten a abandonar su fe a pesar de las torturas. Está muy bien traída la metáfora en la que vemos a San Jorge luchando contra un dragón, en relación a la batalla espiritual que todos tenemos con los males del mundo y el pecado. Por último, nos quedamos con una oración a San Jorge que puede interpretarse de 2 modos. Uno en el sentido de la lucha de nuestra alma contra el mal y por otra parte el modo de afrontar la vida, sobre todo en el caso de los militares cuando se están jugando literalmente la vida en combate. La oración aparece también en esta producción y está construida del siguiente modo. San Jorge, guerrero valeroso, que defendiste a la princesa de la Capadocia al abatir con tu lanza al feroz dragón, te solicito humildemente que vengas a mi auxilio. y me protejas de las acechanzas del demonio, los peligros, las dificultades, las aflicciones. Cobíjame bajo tu manto, poderoso santo, escóndeme de mis enemigos, de mis perseguidores, de las envidias, magias, hechizos y maleficios. Protegido con tu manto caminaré a través de los mares y la tierra, noche y día, mes a mes, año tras año, y mis enemigos no me verán, no me oirán, no me seguirán. Bajo tu protección no caeré, no me perderé, no sangraré. Igual que nuestro Dios Salvador estuvo 9 meses protegido en el vientre de la Virgen María, así yo estaré protegido bajo tu manto, tendiéndote delante de mí, armado con tu lanza y tu escudo.
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3: Por fin llega la esperadísima El Mandaloriano y Grogu, una cinta que viene del mundo de la televisión, una auténtica obra maestra televisiva de Jon Favreau que llegó a ser el escudero de Iron Man, es decir, Happy, que nos ofrece una película cargada de acción, una cinta emocionante que nos habla del valor de la acogida, casi sin palabras, en la que se nos recuerda lo que los padres hacen por los hijos y la semilla de amor que a veces sus padres dejan en sus hijos. Y para hablarnos de todo ello, contamos en nuestros micrófonos con la presencia de Javier. Hola, buenas tardes.
4: Hola.
3: Creo que esta película te ha gustado mucho.
4: Sí.
3: ¿Cuáles son tus escenas favoritas?
4: La primera, la que menos me ha gustado, ha sido al principio cuando salía hablando el malo, pero eso dura muy poco y bueno, entonces no importa mucho. Y luego la que más me ha gustado ha sido cuando peleaba el mandaloriano contra el hijo de Yama.
3: ¿De Yama? ¿Te refieres a Yaba? Lo que pasa es que utilizaba la llama. No, la llama la utilizaba el mandaloriano, ¿verdad?
4: El hijo de Yaba.
3: Bueno, ahora si te parece vamos un poquito con la anécdota o curiosidad de esta producción. ¿Nos puedes contar las tres más conocidas o las tres más especiales que has encontrado?
4: La primera es que gracias a la tecnología de las pantallas LED gigantes se podían cambiar de los escenarios, es decir, de planeta a planeta con solo pulsar un botón, ahorrando meses de traslado exterior.
3: Venga, ¿y cuáles son las otras dos?
4: La siguiente es que hacía ya mucho o bastante tiempo desde que no se hacía una película de Star Wars y en esta, ha vuelto y no han salido la pelea de sable.
3: La espada de los caballeros Jedi.
4: Y otra, el Baby Yoda, bueno, Grogu, aunque no lo parezca, tiene 50 años.
3: Sí, es que al principio todo el mundo creía que era Yoda y por eso se llamó Baby Yoda, pero realmente se llama Grogu. Entre esas curiosidades también está que Sigourney Weaver aparece en la película y que su personaje está muy bien traído. Y por supuesto nos encontramos con una curiosidad muy llamativa y es que aparece Martin Scorsese, el director de cine, como una especie de mono muy simpático que tiene más brazos que un pulpo. Ahora, si te parece, ¿me puedes explicar cuáles han sido tus personajes favoritos de la serie?
4: Bueno, de la película. Tengo tres. El tercero, dejo a los... Bueno, eran como unos muñequitos chiquititos.
3: Ah, que parecían los Minions. Esos son súper divertidos.
4: Eso, pues si no lo habéis visto, pues luego ya lo veréis. En el segundo, estoy entre Yoda y el Mandaloriano. Y bueno, el primero, lo mismo.
3: Bueno, la verdad es que el Yoda y Mandaloriano son geniales, pero a mí hay uno que me ha gustado mucho, que es uno de los supervillanos de la historia, que yo le llamo el champiñón, y que hace artes marciales y que es espectacular. Es otro cazarrecompensas que está también muy logrado. Ahora, si te parece, ¿por qué no explicamos un poco cuál es el armamento del protagonista?
4: Solo voy a decir lo que salen en la película. Salen las pistolas blaster, que son las normales. Luego tiene un rifle como de electricidad. Y luego en el guante tiene unos mini misiles, un lanzallamas y un lanzacables. En el casco tiene una linterna y ya está. Y mucha agilidad. Y por cierto, Grogu, por si alguien no lo sabe, tiene telequinesis.
3: Ah, mira, pues hay que decir que Jon Favreau hace un producto bastante entretenido. Fue un hombre que descubrió su vocación fijándose en la labor de los bomberos, porque él quería ser bombero en un principio, pero luego se dio cuenta que su pasión era el cine. Entonces, ¿tú crees que este señor nos va a ofrecer más historias tan chulas con esa vocación que tiene al cine familiar y de aventura y que lo hace tan bien?
4: Con lo poco que lleva, están diciendo que se va a hacer una segunda.
3: ¿Y hay escenas postcrédito de esas que todos esperamos en las películas de DC y de Marvel?
4: Pues en esta no.
3: Bueno, por último, ¿qué te parecería si terminamos tarareando la canción de la serie, que la verdad que es muy pegadiza, aunque no es tan fácil de tararear como la famosa de Star Wars?
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5: Nuestro invitado esta semana coronó la cima más alta de la Luna con bandera española. Hizo grande a Tadeo Jones, cambiando la paleta de albañil por un lápiz bien afilado, y tiene en su haber un póker de Goyas. Un póker de Goyas de la animación española. Responde al nombre de Sáez, Paco Sáez, y es el autor de Diario de un dibujante cinematográfico de Dolmen Editorial. Buenas tardes.
8: Hola, Víctor, ¿qué tal? ¿Cómo estás?
5: Tengo entendido que ganaste un Goya individual, a nivel individual, y tres a nivel colectivo. ¿Nos puede hablar un poco de ellos?
8: Sí, bueno, los Goyas a nivel colectivo más bien son... Bueno, yo estaba en el departamento de... dirigiendo el departamento de storyboard de las películas... primero fue Planet 51, luego Atrapa la bandera y luego Tadeo Jones 2. Y bueno, haciendo la dirección de story, pues básicamente vas leyéndote el guión junto con el director y vas dándole forma a la película a nivel de planos, a nivel narrativo... con pequeños dibujos pues que van contando un poco la acción que describe el guión, y vas seleccionando pues los planos adecuados para que el espectador se mantenga pegado a la butaca, ¿no? Y mantengas tensión, mantengas comedia, drama. Entonces, bueno, es muy importante esta parte. Digamos que es el esqueleto de toda la historia. Luego, por diferentes capas, los diferentes profesionales de otros departamentos pues van dándole una forma muchísimo más bonita a la película con un acabado final.
5: Entonces, te tengo que preguntar más bien por lo que sentiste cuando ganaste un Goya a nivel individual.
8: Pues bueno, máxima alegría, claro, porque era un proyecto muy pequeño, un cortometraje hecho con alumnos de Lightbox, con una ilusión tremenda, los chicos y chicas trabajando con muchísima ilusión en un proyecto que nunca sabes dónde va a llegar, ¿no? Porque cuando haces algo audiovisual, si lo haces con cariño, pues a la gente le puede llegar el mensaje, pero realmente nunca sabes cómo puede acabar, ¿no? Ese proyecto, quién lo va a ver, qué festivales lo van a seleccionar. Digamos que lo haces con mucha ilusión, pero nunca sabes lo que puede pasar con ese proyecto, ¿no? Hasta que, bueno, ganó varios festivales y llegó a los Goya y también ganó allí, ¿no?
5: Sí, sí. Y bueno, en los ambientes estos de cine, más bien de actores, directores y todo eso, a los que a veces no estamos acostumbrados la mayoría de nosotros, ¿al principio te sentiste cómodo? ¿Al principio notaste mucha diferencia y poco a poco ha ido comprendiendo un poco esa forma de vivir la vida? Bueno, la forma de actuar, la cantidad de los momentos de espera, que son muy largos. No sé si nos puedes contar alguna anécdota.
8: Bueno, yo siempre he estado en la parte de atrás de las cámaras, ¿no? Porque esto es un trabajo muy anónimo. Y sí que he trabajado en el cine de imagen real haciendo igualmente storyboard. Voy a los rodajes y entonces, bueno, pues puedes hablar con los directores, actores, actrices, pero es un mundo que a mí no me interesa demasiado. Yo, todo el tema de las alfombras rojas, todo esto. Antes, cuando era más joven, vine a Madrid totalmente obnubilado y flaseado por todo este mundillo del cine. Pero luego perdí mucho interés en lo que son los estrenos, las bambalinas, digamos, ¿no? Veo que es mucho cartón piedra todo, ¿no? Sí. Que vas detrás de los decorados y son esos decorados. Y así con las vidas de muchos de ellos, ¿no? Es todo cara a la galería y luego detrás, pues, como no tengas los pies en el suelo, esta profesión te eleva mucho, y cuando tú realmente piensas, bueno, pues sí, yo lo que estoy haciendo es dibujar, que es lo que he hecho toda mi vida, y a estas mismas horas que yo estoy haciendo aquí dibujos o estamos aquí flipando con que somos lo más, hay muchísima gente en hospitales cuidando de la gente que está fatal, ¿no? No sé, tenemos una visión de este mundo totalmente diferente, ¿no? Deberían de ser mucho más famosos la gente que investiga, la gente que hace cosas realmente importantes, ¿no? Que no, pues un grupo de gente que nos dedicamos a esto porque es, desde que somos niños, nos gusta y nos encanta este mundillo, ¿no? Sí. Aún y con todo eso, pues bueno, tengo momentos que me gusta muchísimo la profesión y otros de que no me gusta absolutamente nada, ¿no? Según también en los proyectos en los que estés, si te gustan más, te gustan menos. Sí. Pero llevo ya 32 años dibujando toda mi vida, igual 50 años ya dibujando. Y entonces, pues, sabes medir un poco lo que es tu profesión y lo que luego la gente puede pensar que haces, ¿no? Que te elevan a los altares cuando realmente pues tampoco es tan importante, ¿no?
5: Sí, sí. Me encanta, por un lado, tu humildad, y luego coincido mucho que yo a veces he ido a ruedas de prensa y a mí a lo mejor me gusta ver una película, me gusta analizarla, me gusta hacer entrevistas, sobre todo a autores de libros que sabéis de cine o que contáis cosas de cine, pero es verdad que ese ambiente un poco frívolo, un poco de cara a la galería, la verdad que yo lo percibí también en muchas ocasiones, y al final uno acaba harto de estar esperando a un actor, un director que a lo mejor no tiene interés en hacer la entrevista, simplemente hace la promoción porque le interesa económicamente, aunque es verdad que hay otras personas que, bueno, que te acogen con una sonrisa, como el caso de Paz Padilla, que fue una mujer muy agradable, o algún guionista con el que he podido hablar, que también pasa buenos ratos, esa es la verdad. A mí una cosa que me ha gustado del trabajo que habéis hecho los animadores en España en los últimos años es sobre todo que conseguisteis que los que no nos gustaba mucho el cine español de los últimos 20 o 30 años en general fuésemos al cine como locos, porque disfrutamos, fuimos empalmando película a película y hemos visto todas en el cine, todas las de Tadeo, las de Planet 51, la de La Bandera, toda esa, hemos disfrutado un montón. Y es que íbamos una detrás de otra. Una película española de animación, ¡oh, qué buena! Otra vez del mismo grupo, del mismo equipo. Y es que nos gustaron todas. Es que fue una cosa, conseguiste que la gente fuésemos al cine en masa.
8: Bueno, pues fíjate, yo personalmente, yo pienso que el 90% de las películas en las que he trabajado en estos 30 años, a mí personalmente no me gustan. Porque hacemos cine muy encorsetado en lo que hacen los americanos, y ellos sí. Lo hacen con mucho más presupuesto y lo hacen muy bien. Es decir, hacer una película en España con la bandera de Estados Unidos o contar una acción de unos niños que están en NASA y que quieren subir a la Luna, poner la bandera americana, o que un personaje se llame Tadeo Jones, que hace 40 años Indiana Jones, si no es por Spielberg esto no existiría, por ejemplo. Sí. Pues yo creo que hay que ser mucho más autocríticos. Lo que nos falta mucho en España es la autocrítica, y deberíamos de ir a por historias muchísimo más originales, ¿no? Es mi manera de pensar.
5: Sí, sí, sí.
8: Lo que pasa es que, bueno, al final, pues bueno, te tienes que ceñir a una serie de cosas que a la gente pues le puede gustar en la pantalla, y oye, es muy meritorio hacer cosas que a la gente pueda reírse, pueda llorar en el cine. Pero claro, también tenemos que hacer cosas que cuando la gente salga del cine, a los 2 años, se acuerden de esa película y sepan de qué iba esa película. No simplemente de que, wow, me lo pasé muy bien porque me reí mucho, sí, por las chorradas que dice un personaje o dice el otro. Tú cuando sales del cine de ver Coco, a ti te quedará siempre el mensaje que te da Coco. Totalmente. O el mensaje que te da Toy Story, sí, o el mensaje que te da Up, ¿no? Porque son películas que permanecerán para siempre. ¿Por qué? Pues porque durante muchísimo tiempo las han trabajado en cuanto a argumento y se han gastado muchísimo dinero, más que podemos gastarnos nosotros, que vamos a toda leche haciendo las películas, ¿no? Sí. Intentando que con el poco dinero que hay, pues profesionales que están trabajando terminen cuanto antes su trabajo, porque vienen otros detrás que tienen que coger el tuyo y darle forma. Así no se trabaja. Se trabaja con mucho tiempo y con mucha creatividad. Y normalmente tienes que hacer un guión muy trabajado, dar tiempo para que los artistas piensen justo en el momento en el que hay que pensar, como es storyboard. Y Pixar lo hace muy bien, porque ahí es donde tiran todo su tiempo. Y claro, la historia pues al final queda redonda, ¿no?
5: Me ha tocado la fibra sensible en el aspecto de que son mis películas favoritas de dibujo animado y por eso también ahora cuando termine...
8: Pero Víctor, perdona, sí. ¿Son tus películas favoritas de dibujos animados? Porque realmente cuando vas a ver una película pasa el tiempo y lo que yo te digo, es decir, lejos de pensar que Toy Story 3 va a ser una mala película porque es una tercera parte, resulta que es una obra maestra.
5: Sí, sí, sí.
8: Entonces, claro, ¿por qué es una obra maestra? Porque detrás hay genios. No, hay gente muy buena, simplemente con mucho tiempo para pensar y para desechar cosas. Tiempo que aquí no tenemos.
5: Sí, sí, sí. Entonces, tu referente entiendo que pueden ser Pixar. No sé si algún dibujante español como Cruz Delgado. ¿Cuáles son tus referentes así a nivel de animación cinematográfica?
8: Pues mira, Cruz Delgado fue el pionero. Realmente él, con los medios que había en aquel momento, pues hizo 4 largometrajes, creo que fueron, 4 o 5, creo que fueron 4, y las series de televisión hechas íntegramente aquí, formando equipo y arriesgándose aquí, en España, haciendo que los animadores trabajaran todos bajo un mismo techo. Se hizo el color aquí, se hizo la animación, se hizo todo. En aquellos años, pues hacer esto era muy complicado.
5: Sí.
8: Es hartamente complicado porque se quiso hacer industria. El problema es que, como siempre, en un estudio de animación, enlazar un proyecto con otro, pues siempre ha sido muy complicado. Y entonces, pues hay etapas y hay tiempo en el que pues no hay trabajo, porque enlazar con otro siguiente proyecto tienen que unirse muchas piezas para que ese proyecto salga adelante. Entonces, pues bueno, aquí en España a mí realmente los que me gustan son los autores. Hay autores muy buenos que me encantan. Por ejemplo, hay un chico con el que trabajé hace tiempo y que para mí es un auténtico crack, que es Alberto Mielgo, ¿no? Y que ganó el Oscar con el corto El limpia parabrisas en 2022, si no recuerdo mal. Pues para mí es uno de los referentes, ¿no? Porque hace cosas originales, realmente hace cosas que son buenísimas y con una calidad espectacular y teniendo en cuenta lo que se tiene que tener para hacer animación de calidad, ¿no? Entonces, como Alberto Mielgo, hay muy pocos creadores, ¿no? Por ejemplo, también me gusta mucho los chicos de Helldesk, que son un estudio en Barcelona, que hacen cosas, pues no sé, habrás visto, si has visto Un monstruo viene a verme.
5: Sí, sí, sí.
8: La película de J. Bayona, pues sí. las piezas de animación las hicieron ellos. Y las piezas de animación que aparecen, que salen como 4 piezas de animación contando una historia,
5: sí, recuerdo,
8: del pasado del monstruo y tal, bueno, es una absoluta maravilla, ¿no? Esta gente me encanta lo que hace. Y porque intentan ser originales. E intentan contar cosas desde un punto de vista de originalidad y muchísima calidad, ¿no? Entonces, pues más o menos esto es lo que yo tengo como referencia en España, porque aquí, ya te digo, hacemos mucho, pues mortadelizamos las películas que realmente luego pues las llevamos a un punto de humor que, bueno, pues te puede gustar o no, pero realmente no es mi estilo. Sí, sí. Y no es mi manera de ver.
5: ¿Tú qué propuesta harías? Por ejemplo, si tú pudieses dirigir una película, no te estoy diciendo que no haga un spoiler de lo que tienes pensado en tu mente, pero ¿qué temas trataría o cómo lo haría a través de la animación, no sé, para toda la familia, aunque no fuese una comedia?
8: Pues para toda la familia, yo tengo mi manera de pensar en una gran película familiar hecha con unos tiempos en concreto y con un dinero, por supuesto, pero para que eso se dé en este país es imposible. Literalmente es imposible porque es una alineación planetaria que se tiene que crear para que alguien os pueda reunir el dinero necesario, sí, sí, para hacer una producción de calidad.
5: Sí, sí, sí.
8: Es realmente imposible, más que nada por los tiempos y lo que tendrías que proponer, que es lo que hace Pixar. Trabajar como en Pixar aquí en España es imposible, sí, directamente. Tienen que darse una serie de factores que a día de hoy son muy poco probables o yo te diría que imposibles. O sea, yo personalmente pienso que hacer una buena película de animación en España es muy poco probable, porque empiezan con muy poco dinero y ya es un mérito hacerlas. Hacer una peli de animación que no supere los 6, 7 millones de euros, algunas las hacen con 2, con 3, hacer una película con ese dinero pues es sinónimo de pagar muy poco a la gente, de no contar con profesionales de primer nivel que te los puedes traer de fuera, o aquí en España incluso gente de mucho nivel que, pues bueno, con 2 millones de euros tú no puedes hacer una gran película de animación. Tienes que hacer muchos malabares, y yo me quito el sombrero con los productores que las consiguen hacer, pero evidentemente pues la hacen de la manera que la pueden hacer. Luego hablas con ellos y evidentemente, pues claro, en entrevistas no te van a decir, van a defender su película, pero no se puede hacer una película con ese dinero.
5: Sí, sí. Centrándonos en el libro en cuestión, Diario de un dibujante cinematográfico, lo que más me gusta es que no te guardas nada, eres muy generoso contando muchos detalles y curiosidades. ¿Por qué lo escribiste y en qué nos tenemos que fijar cuando veamos este libro?
8: Pues mira, el libro lo escribí justo porque hay cosas que yo fui descubriendo por la falta de medios en la época, en los años 70. Fui descubriendo por mi capacidad autocrítica que siempre he tenido. Fui descubriendo cosas que luego, a la larga, de manera instintiva lo fui viendo, pero era lo más importante en esta profesión, como cosas como nombro, la silueta, la composición. Fui viéndolo poco a poco y de manera muy casual, ¿no? Porque la vida me fue llevando a estas cosas, por ejemplo, a estudiar fotografía para darme cuenta de la composición del plano, que de otra forma no me hubiera dado cuenta de lo importante que es estar en el encuadre, componer el encuadre. Entonces, pues lo he escrito con unas reglas muy simples para que todo el mundo, intentando no ser muy técnico, para que todo el mundo lo pudiera entender, no solamente gente de la profesión, sino gente pues que simplemente le guste el cine, no haya podido dedicarse a ello, y le eche una lectura y pueda entender lo más importante o lo que tienes que tener en cuenta para poder dedicarte a esto, ¿no? Y entonces pensé que contando anécdotas que me pasaron, que me llevaron por un camino o por otro, puede ser inspiracional, ¿no? Para gente que no tenga los medios necesarios para hacer esto, porque a veces son cursos muy caros y vives en un pueblo, como el caso mío, hasta los 23 años. Entonces pues quise que fuera un libro que pudiera detonar esa inspiración que pueden tener algunas personas que son artistas y algunos no lo saben, ¿no? Hablo un poco también de la industria, de las cosas que tuve que pasar para seguir dedicándome a esto, y por supuesto doy consejos y bueno, y teniendo mi vida un poco de fondo, pues yo creo que es el marco perfecto para hablar de cine, de dibujo, de todo lo que yo viví, ¿no?
5: ¿Y nos puedes contar esa anécdota tan curiosa de un profesor que pintaba en la pizarra sin levantar el lápiz o la tiza del lugar donde estuviese escribiendo, dibujando?
8: Pues Pepe Gutiérrez, en la escuela de arte, con apenas me pasó esto con 15, 16 años, porque yo antes, pues todos los chavales que empiezan en esto y que todo el mundo alrededor les está diciendo lo buenos que son, como buen adolescente, pues eres pues muy insoportable, ¿no? Y tienes un ego desmesurado cuando vienes de un pueblo que todo el mundo pues te está diciendo lo buenísimo que eres como dibujante. Y entonces, pues claro, yo allí enseguida me rodeé de gente que me en la escuela de arte, gente de otros sitios, de otras localidades cercanas que querían ser dibujantes también, pero mi máxima obsesión era ver sus dibujos para ver si eran mejores que yo, ¿no? Y darme cuenta de que no,

0: ya que se iba a jubilar en 2 semanas, Pepe Gutiérrez, y allí fumando en pipa, y me dejó, se me respetó, se quedó en segundo término. Yo vi de su presencia allá, porque le estuve oliendo a tabaco. Antes sabes que se podía fumar en clase,
1: Sí,
0: no
1: además
0: pasaba
1: el
0: nada.
1: tabaco de pipa huele muy
0: Y
1: bien.
0: sí, y entonces, pues nada, terminó, esperaba que terminara, me cogió la tiza de la mano. Me dijo, ¿has terminado ya? Sí, y cogió la tiza y al lado de mi caballo hizo uno que, bueno, absolutamente espectacular, sin despegar la tiza de... Él era un maestro fallero, dibujante de cómic, ilustrador, y ya con sus 65 años. Y nada, me dejó allí al lado del mío un caballo alucinante. Y yo, pues claro, en ese momento deduje que me quedaba mucho por aprender, ¿no? Lejos de... El señor se puso a mirar el caballo y dijo, dice, es curioso porque me quedan 2 semanas para jubilarme y me queda tanto por aprender. Y se fue. Y no me dijo nada. Simplemente él pensó, a ver si este chico reflexiona, ¿no? Y claro, al comparar mi caballo con el de él, pues yo nunca había visto dibujar un maestro de ese calibre. Era la primera vez que con mis 15 años veía algo así. Y entonces ahí me di cuenta de que siempre va a haber alguien mejor que tú, ¿no? Incluso en tu etapa profesional, yo, por supuesto, pienso que hay 15 mil millones de dibujantes mejores que yo y de los cuales tienes que aprender cada día, ¿no? No es una falsa modestia, es lo que pienso cada vez que me dedico a esto. Y Pepe, pues en ese momento me hizo pensar, ¿no? Además, luego me fui a casa muy mal. Todo lo que tenía lo rompí, dibujé mucho más, dibujos antiguos no quería ni verlos, porque me sentía ridículo, me sentía absolutamente ridículo. No quería ni siquiera pensar que yo había sido así, ¿no? Y eso me hizo mucho que pensar, ¿no? Me dio mucho que pensar y ver dibujar un maestro tan grande, con esa facilidad y esa genialidad es de otro planeta, para mí en aquel momento lo fue así.
1: Sí. Bueno, el libro también tiene un toque humano y nos ofrece momentos importantes de tu vida, nos desvela cosas que o dificultades que tuviste. ¿Cómo se cuenta eso de papá o mamá, quiero ser artista? Bueno, no se refiere a artista de cine, pero sí artista de un dominador de del arte pictórico. ¿Cómo se cuenta eso a sus padres? ¿Cómo lo vieron? ¿Lo entendieron? No sé si cuando ganaste el Goya ya no te dijeron nada. ¿Qué es lo que pasó? Porque todos sabemos que nuestros padres siempre buscando el bien para nosotros, a veces pues nos dicen cosas que en parte tienen razón, porque es verdad que también hay pintores que tienen una etapa de éxito y luego no pueden continuar, porque es verdad que el arte no siempre es valorado lo suficiente y tienen dificultades.
0: Sí, bueno, en mi caso, pues mi padre era agricultor, mi madre ama de casa y con poca cultura. Ellos no habían tenido la oportunidad de ir demasiado al colegio y había ciertas cosas, pues, que ellos no entendían. Es decir, que de repente un niño, tu hijo pequeño, quiera dibujar y quiera dedicarse a eso profesionalmente, pues claro, a ellos les voló un poco la cabeza, ¿no? Ellos no pensaron que eso fuera ni siquiera una profesión, ¿no? Entonces, pues claro, pusieron muchas trabas. Yo hice un viaje a Madrid cuando estaba en la escuela de arte con apenas 16 años y vi Madrid, ¿no? Estaba en pleno movida madrileña, vi cómo respiraba cultura, todo, vida en cada centímetro cuadrado de la ciudad y me fui a Alicante absolutamente envenenado de Madrid, ¿no? Aquello fue tremendo para mí, ¿no? Ver esas mamparas en los cines, esas marquesinas con aquellos dibujos hechos a mano, que entonces gigantescas en Gran Vía, ¿no? De películas, de la cultura que se respiraba, todo, ¿no? Yo pensé que yo me quería vivir en Madrid y quería ser artista, ¿no? Y claro, pues eso supuso un cisma tremendo en la familia y hicieron todo lo que estuvo en su mano pues para que eso no fuera posible, pero lo hicieron de manera totalmente
1: De buena fe
0: sea,
1: se refiere, ¿no?
0: claro.

0: con una buena fe tremenda, ¿no? No querían que, pues eso, que me fuera de allí. Pues claro, los padres siempre te quieren tener un poco en su círculo de confort. Y nada, tardé en venirme porque me vine a los 23 años, ya no podía más. Puse allí una tienda de fotografía en el pueblo, en San Miguel de Salinas, y 4 años la tuve, eché muchas fotos, muchos reportajes, pero no era lo mío. Entonces yo quería pues algo más, quería contar historias con mis dibujos y quería dedicarme al mundo del cine. Entonces, pues claro, ellos, mi madre sí que lo vio, mi padre murió en el 93 y yo aún no era profesional de esto. Y mi madre pues murió casi un mes antes de que me dieran el Goya, sí. Muy poquito tiempo antes y no lo pudo ver, pero ella sí que vio que yo profesionalmente ya me dedicaba a esto. Me la traje a Madrid varias veces. Ella ya sabía en el mundo que yo me movía, no lo entendía demasiado bien, pero ya sabía que yo me dedicaba a esto de dibujar, sí.
1: Sí. Qué bonito lo que cuentas. Bueno, he visto que empezaste como fotógrafo y la verdad que la fotografía pues es muy importante en el cine. Por ejemplo, para mí, por lo menos, los mejores fotógrafos o por lo menos que los que mejor interpretan la fotografía dentro del cine sería Sergio Leone, John Ford, Orson Welles y Mel Gibson, que son los que más, a mí particularmente, los que más me gustan. Y luego también, por ejemplo, sé que Kurosawa hacía un storyboard pintando cuadros. Era un excepcional pintor y conseguía que lo que él pintaba saliese en cámara, que eso también es más difícil. Y Terrence Malick también se inspira en algunos pintores para algunos planos, sobre todo en los paisajes y todo eso. ¿Qué opinión tienes? ¿Cuál director de cine para ti el que hace mejor fotografía? ¿Con cuál te quedaría? No, no, yo, bueno, yo te he dicho algunos, pero vamos, tú puedes elegir otros que a ti te parezcan interesantes.
0: Sí, claro. Yo, vamos, directores de fotografía, por ejemplo, aquí en España ha habido directores de fotografía muy buenos, ¿no? He trabajado con algunos que son increíbles, ¿no? Por ejemplo, Aguirre Sarobe,
1: Ah, sí.
0: ha sido un director de foto súper bueno. Creo que ya está jubilado.
1: Sí.
0: Y luego, pues, Spielberg, por ejemplo, me gusta mucho. Porque claro, tú ves la lista de Schindler y cualquier fotograma de esa película lo puedes parar y hacértelo como un póster para tu casa, ¿no?
1: Totalmente, sí, es verdad.
0: Cualquiera, en cualquier metraje de esa película, es tan perfecta la fotografía en esa película que cualquier. Yo hago el reto, ¿no? Siempre, muchas veces cuando me pongo la película, porque a veces la sigo estudiando, paras y ¡pam! Directamente te aparece
1: Sí,
0: una imagen.
1: incluso esa escena famosa que fue muy criticada de la niña con el abrigo rojo, a mí me parece excepcional. Yo no lo veo nada para criticarla. A mí ese subrayado yo creo que encajaba perfectamente, ¿no? A mí no me resultó chirriante.
0: No, no, para nada, claro. Para mí eso le da un punto genial a la película, de que vamos, que en todo momento, además que luego te va a pegar un latigazo después porque vas a ver cómo están sacando cadáveres y tal, y a las 2 horas de haber visto a la niña la ves encima de una carretilla de cadáveres, ¿no?
1: Sí,
0: Y
1: sí.
0: ves el abrigo rojo que habías visto, ¿no? Spielberg es un mago, te lleva como quiere por todos sitios, ¿no? En su fotograma. Es el tipo más genial del cine. Me gusta mucho Spielberg, me gusta mucho también David Fincher.
1: Sí.
0: Me encanta como director David Fincher también, cómo mueve la cámara, cómo habla con la cámara. Entonces yo me fijo mucho de estos directores, la verdad.
1: Luego, dentro de un tema así, ya para ir finalizando, por ejemplo, yo que soy muy asteriófilo, he visto que analizaba una página de Uderzo, de Goscinny, y decía que desde el punto de vista del cine es difícil de hacerlo creíble. Entonces, hay que tener en cuenta esos giros de cámara, que en una viñeta pues puede quedar divertido, pero en una película puede resultar chirriante. Luego también.
0: Sí, pero en el libro aprovecho que me pone que me en el libro se coló una errata, y es
1: Sí.
0: que en la segunda página, que es donde yo estoy hablando de cómo sería si fuese para un storyboard, hay dos viñetas que se cambian de dirección los personajes, y sin embargo en el libro aparece la misma página que has visto en la página anterior.
1: Ah, sí.
0: Entonces ahí hay un pequeño error, y yo lo que quiero contar no es corregir al maestro Uderzo,
1: No,
0: que para mí
1: yo me
0: es
1: lo
0: uno de los.
1: imaginaba, yo no lo he visto como algo malo, sino como
0: Claro,
1: que que es distinto al lenguaje del cómic
0: Efectivamente.
1: que el del cine.
0: Efectivamente, porque tú cuando estás viendo un cómic, tu ojo va de una viñeta a otra, digamos que vas barriendo un poco, vas de una viñeta a otra, las viñetas tienen diferente formato, tú te centras en el dibujo, lees el bocadillo, te pasas a la siguiente, vas abajo. Sin embargo, tú en el cine estás en un encuadre rectangular y las imágenes van viniéndote. Tu
1: Sí.
0: mirada está pendiente únicamente de ese reencuadre, ¿no? De ese encuadre. Y si hay un salto de eje o los personajes cambian de posición, ahí es donde tú ves algo extraño en el encuadre, porque han saltado de repente, los dos personajes no están en la misma dirección. En el cómic es totalmente posible y en storyboard esto tendríamos que tenerlo muy en cuenta,
1: Sí.
0: porque va a ser en el encuadre ese salto y tus ojos. Los ojos del espectador están viendo únicamente ese encuadre. Entonces no estás dándote vueltas por otros encuadres que tienes alrededor, sino que tú te sientas en tu butaca y solamente estás viendo eso. Entonces, si no tienes en cuenta que todo sea fluido en el corte de escena de una a otra, pues va a haber un salto de eje, ¿no? Y eso es lo que va a hacer que el espectador se distraiga o piense, uff, ¿qué ha pasado aquí?, ¿no? Ve algo extraño.
1: Y por último, he visto que dedica el libro a varias personas. Además, curiosamente, me ha llamado la atención porque empieza la lista y las primeras casi todas las he entrevistado yo y me parecen buenas personas. Jorge Fonte, Cruz Delgado Jr., Federico Alba, también a todos los he entrevistado por algunos
0: Qué
1: de los
0: bueno.
1: libros que ha escrito. Y luego también me ha llamado la atención que ganaste un premio muy bonito porque hiciste una especie de Virgen María a los pies de Cristo, y aquí en Andalucía pues el tema de fe y de la religiosidad popular es muy importante, y sé que la mayoría de los autores imagineros pues la mayoría son creyentes, luego hay también algunos genios que no son creyentes y que hacen buena obra, y tú lo hiciste desde un punto de vista creyente, desde un punto de vista simplemente artístico, porque la verdad es que es muy expresivo, ¿verdad? Llama la atención, tú pones ahí como tu aspecto crítico que llama la atención el exceso de arrugas de la Virgen María, pero vamos, la obra, la expresión de la Virgen hacia los pies del Señor me pareció realmente significativa y desde luego digna de un premio.
0: Sí, mira, además le has puesto el punto de vista a ese cuadro. Yo le tengo muchísimo cariño porque esto lo hice para las fiestas de Semana Santa, La Pasión en Callosa de Segura, que se convirtió en, ahora mismo ahí en Callosa de Segura, es patrimonio internacional. O sea, va muchísima gente a
1: Sí.
0: verlo cuando lo reproducen, ¿no? Cuando lo interpretan. Es súper famosa en la Vega Baja, ¿no? Esta escenificación de la Pasión de Cristo. Y entonces yo lo que quería era justo lo que estás haciendo alusiones que fuera muy expresiva. Entonces me acuerdo que una novia con la que yo estaba en aquellos momentos le hice muchas fotos llorando y viendo como algo que tenía arriba, ¿no? Y entonces yo le hice un boceto y digo, tú eres como la Virgen María y estás llorando a los pies de Cristo. Entonces le hice muchísimas fotografías para que esa expresión pudiera luego reflejarla en la pintura, ¿no?
1: Pues muchísimas gracias, Paco, por tu sinceridad, por la verdad que transmite a la hora de contar las cosas. Nos ha encantado tu libro. Paco Sáez, Diario de un dibujante cinematográfico de Dolmen Editorial. Muchísimas gracias.
0: Muchas gracias a ti, Víctor, de verdad, muchísimas gracias.
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2: Bueno, llegó el momento de la despedida. Pero antes quiero agradecer el trabajo a todo el equipo de Directo a las Estrellas. Un abrazo para Antonio, Irene, Guadalupe, Jaime, Carlos y Javier, sin los que hubiese sido imposible realizar este programa. Espero que usted, y también usted, o tal vez tú, hayas pasado un rato entretenido. Recibe un cordial saludo de Víctor Alvarado y hasta la semana que viene.
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6: Buenos días, queridos oyentes. Un placer, como no, estar de nuevo con ustedes, poder compartir este rato con todos ustedes y, además, empezando una jornada en que, ya sabemos, sí, el sol está, nos está machacando, los calores nos están llevando, pero qué mejor, 11 de la mañana, en un desayunito, escuchando Stop Próximo Aeropuerto, relajándonos y preparando ya todo para pegarnos un baño después y, como digo, pues en nuestra familia, ustedes y nosotros, a disfrutar de este nuevo programa, de Stop Próximo Aeropuerto, en el cual hoy celebramos la reincorporación después de una temporada totalmente profesional, agotadora, de Alicia Romay. Buenos días, Alicia.
7: Hola, pensaba que ibas a decir, bueno, reincorporación después de un periplo de vacaciones en
6: no,
7: el mar.
6: No, no,
7: no. No fue así, Luis.
6: No.
7: Te puedo asegurar que no fue así. Yo regreso no descansada, sino cansada, pero muy contenta.
6: Porque todos nuestros oyentes saben que Alicia, aparte de estar con nosotros, también cubre como corresponsal de La Razón en el Vaticano, pues todo lo que es los viajes del Papa. No solamente los viajes, también cuando está en Roma, pero bueno, esta vez ha tocado hacer de acompañante profesional, ¿no?
7: Fue maravilloso. La verdad es que todos sabíamos que el día que viniera el Santo Padre a España iba a ser maravilloso. Desde la época del pontificado de Francisco lo habíamos pensado, lo habíamos soñado, lo habíamos imaginado, pero sí que nunca habíamos imaginado que íbamos a vivir de esta manera el viaje apostólico de el nuevo Papa, porque realmente un año de pontificado es poco. Y fue impresionante. ¿Qué os voy a contar? Que lo habéis vivido nosotros ahí de dentro de millones y millones y millones de personas. Fue muy emocionante, inolvidable e histórico. O sea que anécdotas nos faltan, que las iremos desvelando cada programa. Vamos a hacer como una lista de anécdotas
6: del viaje apostólico. Bienvenida, Alicia.
7: Gracias, Luis.
6: Y gracias por tu profesionalidad y gracias, felicitaciones por tus éxitos. Nuria,
8: buenos días.
6: Placeres.
8: No, ¿qué tal?
6: No crean ustedes, sí, hoy está aquí. El otro día estaba y no quiso perderse fuera, pero hoy está con nosotros. Como siempre, Nuria, un placer. Estás en tu casa y tienes tus oyentes que están esperándote tus intervenciones y tu código y toda tu intervención.
8: Muchas gracias. También echando de menos a Alicia y deseando que cuente. Yo creo que vamos a necesitar otro programa extra para que nos cuente todas las anécdotas.
7: Hacemos un especial, viaje apostólico, apartado aviones.
6: Exactamente. E incidencias.
7: Exacto.
6: 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Esta sintonía maravillosa que tenemos, con lo cual empezamos ahí esa entradilla al programa, que es gracias a Del Pino Bros, que son nuestros compositores y productores, y como no, no olviden de seguirlos en YouTube con su dirección de arroba Del Pino Bros. Tendremos, como siempre, desde México a nuestra querida Rosario Avilés, y tenemos un par de invitados importantes que les vamos a ir presentando a medida de que empiecen su intervención. ¿Dónde nos vamos hoy? ¿Dónde estamos hoy? Pues como con estos calores, esta gente y tal, pues vamos a buscar un aeropuerto costerito que esté en un sitio tranquilo, maravilloso, como puede ser Castellón. El aeropuerto de Castellón, Costa de Azahar, fue inaugurado simbólicamente en 2011 por Carlos Fabra y Francisco Camps. Es una infraestructura de gestión pública, pertenece a la empresa Aerocas. El aeropuerto se consolidó posteriormente, programado en 2026. Es su mayor operativa, con 16 rutas y tiene 400.000 plazas. La inauguración simbólica, como hemos dicho, fue en 2011, pero la real fue en 2015, que es cuando el aeropuerto comenzó a operar vuelos comerciales. La evolución que ha tenido este aeropuerto, pues para el año 2026 ya se ha programado, que es cuando efectivamente está, como decimos en términos full, se ha programado la mayor operativa de su trayectoria, ofreciendo cerca de 2.400 vuelos regulares, según datos de la Generalitat Valenciana. La Sociedad de Aeropuertos de Castellón, la sociedad limitada, Aerocat, es la entidad propietaria y gestora de las instalaciones del aeropuerto de Castellón. El órgano de gobierno es un ente plural y conectado con la sociedad civil. ¿Qué te parece, Nuria? Tú que estás con... creo que el aeropuerto Castellón es uno de los que ha empezado inicialmente, ¿no? O está teniendo un boom importante, ¿no?
8: Sí, hay.
6: De movimiento.
8: Aparte que es de los 49 aeropuertos que hay a nivel nacional, es de los pocos que no gestiona AENA. O sea que... No. Es curioso
7: este
8: también,
7: dato.
8: Sí,
7: muy curioso.
8: Y es verdad que has aumentado el número de operaciones y tiene movimiento. Parece que están ahí como manteniendo un perfil bajo, pero debajo nada.
7: Claro, porque ese aeropuerto realmente fue fundado, pero no había aviones. Es así, ¿no?
8: En los inicios no tenían la operativa, tal y como estaba contando Luis, fue posteriormente cuando iniciaron su operativa.
7: O sea, volvemos al tema de los aeropuertos sin aviones, que a mí me parece genial.
6: No, jamás que hicimos. Ya, bueno, fíjate, no tenía nada, pero ahora ya tiene, estamos hablando de que ya emplea cerca de 1.000 personas, entre empleos directos e indirectos, y además con un impacto económico real importante, hasta el punto que podemos decir que en estos momentos por cada euro invertido en el aeropuerto genera 4.1 de riqueza, es decir, que efectivamente está funcionando como un tiro.

0: Bueno, como les decía antes, efectivamente tenemos la suerte de contar con unos invitados importantes. Bueno, importantes son todos los que entran en este programa, pero y ustedes, queridos oyentes, pero tenemos suerte de tener personalidades, como en este caso es la directora general del aeropuerto de Castellón, doña Raquel París. Muy buenos días, doña Raquel.
1: Muy buenos días.
0: Encantadísimos de tenerla con nosotros.
1: Un placer para mí también acompañarles durante esta mañana.
2: ¿Qué tal tiempo tenemos ahí? Hace tanto calor como en toda España, me puedo imaginar, ¿no?
1: Sí, estamos acalorados, pero bueno, eso es bueno, porque se puede viajar con normalidad y al final, pues también cada uno, ¿no? Mira un poco por lo suyo y bueno, siempre es bueno que la climatología sea buena, pues para atraer a más turistas y que puedan viajar con total normalidad.
2: Desde luego que vais a estar llenísimos con esa brisita de mar que tenéis. Qué bueno.
1: Sí.
0: Además, bueno, Castellón, luego hablaremos también de sus maravillas turísticas y de su oferta turística. Pero bueno, quiero darle las felicitaciones porque este 2026 el aeropuerto de Castellón, utilizando palabras aeronáuticas, se está despegando. Y con una velocidad crucero extraordinaria, ¿no?
1: Sí, así es. La verdad es que estamos muy contentos. Cada año nos estamos superando en cuanto a número de pasajeros. Cada año vamos creciendo un poquito más. Y es un aeropuerto que tenemos que tener en cuenta que es un aeropuerto joven. Pero aún así, el año pasado tuvimos 318.000 pasajeros. Y durante esta anualidad, pues ya estamos viendo esa tendencia a la alza, en un crecimiento superior respecto a años anteriores, lo que nos hace prever pues que las cifras a final de año todavía serán más positivas y por supuesto pues trabajando en esta línea y en este sentido de que este aeropuerto, el aeropuerto de Castellón, todavía crezca más y que tiene mucha capacidad de crecimiento todavía.
0: Y dentro de esta capacidad de crecimiento, ¿cuáles son los principales objetivos estratégicos que puede tener para los próximos años?
1: Bueno, por supuesto, por un lado, todo lo que es el tráfico de pasajeros y el desarrollo de la conectividad aérea, pues al final son prioritarios para un aeropuerto, ¿no? Por ello, pues como estaba comentando, este año hemos programado la mayor oferta de vuelos en la trayectoria de este aeropuerto, un total de 16 rutas, lo que supone 2.400 vuelos regulares y una oferta de 400.000 plazas. Y nuestro objetivo, como ya digo, es superar el resultado del año anterior, estos 318.000 superarlos, y de momento pues ya lo estamos consiguiendo, ¿no? De enero a mayo ya hemos contabilizado 103.600 pasajeros, lo que supone un incremento casi del 7% respecto a años anteriores, y bueno, e intentar que este crecimiento siga a la alza. Por otro lado, también tenemos una apuesta clara por la diversificación, ¿no? En aeropuertos como nuestros regionales, pues tenemos un crecimiento, queremos tener un crecimiento diversificado, y así lo establece nuestro plan estratégico. Tenemos un plan de desarrollo industrial aeronáutico centrado en la captación de empresas en este ámbito, que ya algunas están basadas en el aeropuerto y otras pues pretendemos que crezcan o que se instalen también aquí. Y también tenemos un plan de desarrollo industrial aeroespacial pues focalizado en la captación de empresas del sector aeroespacial. De hecho, ya cogemos empresas punteras, como por ejemplo Arcadia Space, y tenemos en marcha pues el programa ESARIC Valencia Region, que es la primera incubadora de startups de la Agencia Espacial Europea de la Comunidad Valenciana. Y vamos por la segunda edición de este programa y ya hemos captado a 8 empresas del total de las 12 que contempla el proyecto. Aparte, por supuesto, de otros ámbitos en los cuales queremos seguir avanzando, como son pues la logística, la innovación, actividades que al final generen empleo cualificado y que estén vinculadas pues a la innovación, a la dinamización y diversificación de la economía. No solo pensar en el tráfico de pasajeros, sino que también pues en todas estas otras cuestiones u otras líneas de crecimiento diversificado para nuestro territorio.
2: ¿Cómo se hace realmente? Hola Raquel, soy Alicia Romay, ¿cómo estás?
1: ¿Qué tal?
2: ¿Cómo se hace realmente para hacer crecer el número de pasajeros? ¿Qué estrategia es? ¿Cómo se programa? ¿A qué puerta se toca? ¿Qué se hace?
1: Bueno, si hablamos de en cuanto a desafíos que enfrentamos o crecimiento, expansión. Al final se trata de crecimiento y consolidación, ¿no? Como estaba comentando, no solo nos focalizamos en el tráfico de pasajeros, sino que también en otros aspectos. Pero en cuanto al tráfico de pasajeros, pues por supuesto, diferentes acciones promocionales y turísticas que hacen pues que cada vez más la provincia de Castellón, que hasta el momento no es todo lo conocida como a lo mejor Valencia o Alicante, pues intentar que cada vez más se conozca desde fuera nuestra provincia y, por otro lado, también intentar que la sociedad de la provincia de Castellón cada vez más utilice este aeropuerto como infraestructura clave para, de forma, como conectarse con el mundo, ¿no? A nivel internacional y a nivel nacional.
0: Con todos estos proyectos de expansión y modernización que nos está contando, ¿cómo se coordinan todas las distintas entidades que operan en el aeropuerto? Porque con todo esto, como decimos, pues ahí hay que controlar aerolíneas, seguridad, control aéreo, comercios, etcétera.
1: Bueno, al final son ámbitos diversos, ¿no? En todo caso, hay un equipo gestor del aeropuerto que tiene perfectamente delimitadas todas las competencias en las diferentes áreas, y la coordinación entre ellas, pues al final, para que todo funcione, es fundamental, es adecuada, funcionamos perfectamente. Y además es que es un aeropuerto muy cómodo, muy de casa, como decimos nosotros, ¿no? Al ser pequeñito, pues es muy fácil y muy cómodo venir al aeropuerto de Castellón. Los controles son una maravilla, y en un momento en el cual pues otros aeropuertos, pues por motivos obvios, están muy colapsados, digamos, nosotros todavía tenemos esa proximidad y esa tranquilidad y facilidad a la hora de viajar, que también pues es muy favorable, ¿no?
2: O sea, que se puede decir que la típica frase, oye, me encanta ir al aeropuerto de Castellón porque es súper cómodo, llegas, no haces colas, el equipaje llega rápido, está cerca de la ciudad. ¿Esto se puede decir del aeropuerto de Castellón?
1: Eso se puede decir, no lo has podido definir mejor. Al final, en una de las cosas que nos define o que es muy positivo para nosotros es esa cercanía y esa comodidad que le ofrecemos al ciudadano en la provincia de Castellón y, por supuesto, también pues a aquellos que nos visitan, la proximidad que tiene con el territorio de manera tan directa.
2: Claro, es que no estáis de acuerdo, a ver si estáis de acuerdo conmigo, porque de repente dices, bueno, es que me he ido a no sé dónde y es que he hecho 3 horas para llegar al centro de la
1: exacto,
2: ciudad.
1: Exacto.
2: Equipajes han tardado 2 horas y media, no había taxis, fue un desastre. Yo creo que esto ayuda muchísimo para que la gente se anime para ir a vuestro sitio, desde
0: luego.
2: La
0: conectividad es importantísima,
2: por favor.
0: Cada vez más.
2: Sí, sí. Sí, porque además se ha masificado tanto el turismo que ya hasta da miedo ir a los lugares que se visitan más, ¿no? Pero porque todo se convierte en una pesadilla. Oye, qué ilusión, me voy a apuntar, pero rápidamente.
3: Sí, conectividad,
1: claro,
3: y agilidad. Claro. Hola, soy Nuria Placeres, que digo que es verdad que es un aeropuerto muy cómodo. De hecho, muchas veces ya en Madrid-Barajas, que tenemos la oportunidad de poder escoger compañías en función de la Terminal 4 o el resto de terminales, 1, 2 o 3, y 3, y yo muchas ocasiones compro compañías de la Terminal 1, 2 y 3 por la agilidad, facilidad y rapidez, que es al final lo que quieres de un aeropuerto, de
2: sí,
3: una terminal.
2: No, y sobre todo la cercanía en la ciudad, a mí
3: sí.
2: Me encanta, ¿no? Porque ya llegas, bueno, en este caso ya te puedes ir hasta con el traje de baño puesto.
1: Sí, así es. Llegas y en media hora estás en la playa o en la montaña, cada uno con su preferencia.
2: Qué
0: precisamente, maravilla. Precisamente con todo esta naturaleza que hay alrededor, toda esa maravilla, esas playas y tal, ¿cómo trata el aeropuerto ese impacto ambiental?
1: Bueno, tenemos diferentes líneas de trabajo en las que incidir, ¿no? Apuesta por energías renovables, reducir el consumo de energía por pasajero, incorporación de flota de vehículos sostenibles, reducción de residuos en instalaciones, favorecer esa movilidad sostenible desde y hacia el aeropuerto de Castellón, gestión sostenible del agua. Al final, en el objetivo, el sector de la aviación se ha marcado un objetivo claro y ambicioso, que es alcanzar las 0 emisiones netas de carbono para 2050. Y, por supuesto, desde el aeropuerto estamos alineados también con este objetivo, ¿no? Además, pues para acciones que estemos realizando para reducción de emisiones de carbono más concretas, pues estamos alineados con la estrategia global de los sectores aeroportuario y de aviación en materia de descarbonización, ¿no? El aeropuerto de Castellón formamos parte del Consejo Internacional de Aeropuertos de Europa, que agrupa a más de 500 aeropuertos de 55 países y representan a más del 90% del tráfico comercial en Europa, y bajo el paraguas de este organismo se desarrolla, digamos, el programa Airport Carbon Accreditation, que lo que evalúa son pues los avances en materia de gestión y reducción en huella de carbono. A día de hoy nos encontramos en el nivel 2 de esta estructura, y lo que pretendemos es revalidarlo e incluso subir de niveles. Por tanto, estamos totalmente auditados, realizamos un trabajo continuo en este sentido, y obviamente pues nuestro objetivo es seguir subiendo de niveles y avanzar hacia esa neutralidad climática.
0: ¿Y cómo gestionan el ruido? ¿Tienen problemas con las comunidades cercanas o también lo tienen...?
1: En líneas generales no tenemos problemas con ningún colectivo, con particulares. Tenemos que tener en cuenta que es un aeropuerto alejado de núcleos urbanos. Es decir, sí que es cierto que tiene la peculiaridad de que tú llegas o te vas en media hora. Es muy fácil acceder desde toda la provincia de Castellón al aeropuerto de Castellón, pero está bastante alejado de lo que son núcleos urbanos, y por tanto no nos encontramos en general con este tipo de problemáticas.
0: Y que me imagino que no, siempre tenemos claro de que el crecer es importante, pero nunca hay que descansar, hay que seguir buscando motivos para subir y subir y subir. Entonces, ¿cuáles son esas estrategias, por ejemplo, que tenéis pensado o tienen pensado para atraer nuevas rutas y aerolíneas?
1: Bueno, una de las prioridades es, por supuesto, y ha sido reforzar el vínculo con las aerolíneas y con el sector turístico, ¿no? Al final es fundamental. En el caso de las compañías, pues mantenemos un contacto continuo en busca pues de nuevas oportunidades que nos permitan reforzar todo lo que es la conectividad de la provincia. Además, pues es importante esa relación fluida para preservar, para consolidar, para mejorar todavía las rutas que ya tenemos. Y por otra parte, pues hemos implantado un sistema de coordinación con el sector turístico, que es fundamental para este desarrollo, con el que nos reunimos de forma periódica, y para nosotros pues es importante estar plenamente también alineados con los agentes turísticos del territorio. Al final, de esta manera lo que hacemos es definir cuestiones pues como los mercados en los que hemos de incidir más, dónde orientar de forma adecuada la estrategia de captación de nuevas rutas. Al final trabajamos pues para consolidar que el actual catálogo de rutas y también ampliarlo con la incorporación de nuevas conexiones en el caso de que se pueda, reforzar ese papel del aeropuerto como aliado y catalizador de ese sector turístico, ¿no? Además, pues bueno, como comentábamos también, avanzar en lo que comentábamos de la estrategia de diversificación en los ámbitos de industria aeronáutica y aeroespacial, que al final lo que favorece es la llegada de más empresas y creación de más puestos de trabajo en la provincia.
2: Oye, Raquel, una pregunta de mujer a mujer. ¿Hay muchas directoras de aeropuertos en España mujeres?
1: Bueno, a verlas, haylas, porque yo...
2: De haberlas, haylas, esto me ha gustado muchísimo. Ah, sí que las hay.
1: Sí, sí que las hay, pero debería haber más. También yo me centro un poco en lo que es nuestro aeropuerto, ¿no? El aeropuerto de Castellón. La gran mayoría de gestor aeroportuario y demás son mujeres. Yo estoy rodeada de un equipo fantástico y maravilloso que está en su gran mayoría formado por mujeres. De hecho, una mayoría bastante amplia y pues cada vez da más gusto tener mujeres alrededor. Pero bueno, al final también se trata un poco, por supuesto, mujeres, pero por supuesto personas comprometidas con el proyecto, con esa visión de capacidad de crecimiento de este aeropuerto, que al final es el objetivo común que tenemos todas.
2: Sí,
1: y
2: sí. Me gusta muchísimo esa pregunta, porque aquí tenemos el ejemplo de Nuria Placeres, compañera del programa, que sabe de aviación todo lo del mundo. Yo personalmente nunca me imaginé que las mujeres estuvieran tan metidas en ese mundo tan apasionante. Pues encantada de saludarte, Raquel.
1: Muchas gracias.
0: Raquel, una última pregunta, porque ya sabes que la radio, el tiempo es como el avión que está esperando el slot.
1: Sí, no espera.
0: Estamos igualmente. Vamos a ver, el aeropuerto es un impacto económico importantísimo en toda la provincia, en la ciudad. ¿Qué PIB genera más o menos el aeropuerto?
1: Bueno, nosotros disponemos de un estudio sobre el impacto económico del aeropuerto de Castellón del Instituto Valenciano de Investigaciones Económicas del año 2022. Según este estudio, por cada euro de gasto de funcionamiento que realiza el aeropuerto, se generan 4,1 euros de renta en la región. Esta cifra corresponde a 2022, cuando la actividad del aeropuerto era menor. Ahora mismo tenemos más del doble de pasajeros que en 2022, más empresas instaladas, por lo tanto la influencia actual es muy superior. Nosotros estamos muy contentos del crecimiento que está teniendo el aeropuerto y de lo que supone para el PIB de la región y para su impacto económico. Ya digo, no solo como aeropuerto de gestión de pasajeros, digamos, sino que también por las industrias que están basadas aquí, que han decidido basarse aquí y consolidarse aquí. Y esperamos, por supuesto, que ese crecimiento sea en estas dos líneas diversificadas. Trabajamos por ello y con muchísimas ganas de que nos visitéis. Oye.
0: Pues no lo digan muy fuerte porque nosotros tenemos un defecto que es que tomamos nota de las invitaciones.
3: Y vamos directo, vamos.
2: Lo tengo clarísimo.
0: O sea, que será un placer pasarte a saludarte y de paso pues conocer todo lo que es el aeropuerto por dentro, que es nuestro modus vivendi nuestro. Vivimos para no solamente el programa, sino que llevamos la aviación dentro. Muchísimas gracias, Raquel. Aquí tienes un medio a tu disposición y te deseamos de todo el equipo muchos éxitos y que sigas con tan buena gestión como estáis llevando.
1: Muchísimas gracias, un placer para mí acompañaros y por supuesto un placer poder hablar del aeropuerto de Castellón, pues para que todavía más gente lo conozca y sepa que puede venir, que esta es su casa.
0: Muchas gracias.
3: Muchas gracias.
1: Gracias a vosotros.

0: Bueno, seguimos, que efectivamente, como hemos comentado, el slot está echando humo. Seguimos con nuestro siguiente invitado, que lo tenemos aquí con nosotros. Hemos tenido la suerte de que hemos tenido un previo, hemos hablado, nos hemos conocido, nos hemos situado y tenemos con nosotros a Enric Napoli, que es el representante para España de APRA. Muy buenos días, Enric.
1: Muy buenos días y muchas gracias por la invitación. La verdad es que me encanta el programa. La aviación es tan importante en nuestras vidas, yo creo que ni nos damos cuenta. Si es el 2026, nos olvidamos del 2020, que no podemos salir de casa. Y entonces esto es para ciudadanos, para comunidades, para negocios, la aviación en España, en todo el mundo, es todo. Es todo. Entonces, me encanta el programa.
2: A mí
0: Mucho, muchas gracias.
2: me encanta que esté aquí Enric Napoli por varias cosas. Una, es norteamericano y sabe de fútbol americano, cosa que a mí me encanta. Dos, tiene un apellido que me viene muy directamente por mis tantos años en Italia, que es Napoli y con familiares italianos. Y además, representa esta asociación que me parece fundamental que nos tienes que contar sobre ella, porque es verdad, muchas veces no sabemos que los pasajeros tenemos ciertos o muchos derechos.
0: Sí,
2: Bienvenido, encantada de conocerte,
0: vamos a
2: Enrique.
0: comentar a nuestros oyentes que hemos dicho APRA, y para muchos dirán APRA, ¿qué es APRA? Ahora nos lo
2: Exacto.
0: contará Enric, ¿no? Pero APRA en español es la Asociación de Defensores de los Derechos de los Pasajeros, internacionalmente, por la Association of Passenger Rights Advocates. Y Enric pues nos va a contar cuál es su función principal y cómo genera toda esta actividad importantísima para los pasajeros, que son la gasolina, realmente los aeropuertos, en los senos de los aviones, pero los aeropuertos son los pasajeros. Así que cuéntanos un poco.
1: Sí, pues yo soy el director legal de lo que es AirHelp, que somos los fundadores de APRA. Y nosotros somos empresas que ayudamos al pasajero y también a las aerolíneas y las agencias de viajes a gestionar todo lo que es el proceso de ejercer los derechos de los pasajeros. Europa tiene una cosa especial, que es que tiene una regulación que se llama EC261, que llevamos 18 meses discutiendo duramente en Europa, en Bruselas, en el Parlamento, en el Consejo. Y estos derechos más o menos lo que hace es que al pasajero, si hay un retraso de vuelo de 3 horas o más, o hay una cancelación de vuelo en menos de 14 días, y la cancelación o el retraso es debido a la aerolínea, la aerolínea tiene que pagar al pasajero hasta 600 euros. ¿Qué es esto? Más o menos es una obligación de nivel de servicio. La aerolínea se compromete a fletar el avión dentro de un espacio de 3 horas y si el retraso es por culpa de la aerolínea, o sea, si es tormentas, si es control aéreo, si está fuera de su control, ¿no? Entonces la aerolínea no tiene obligación. Y la obligación es hasta 600 euros, no es más, es solo hasta 600 euros. Y como digo, es algo único en Europa. Otros países han estado intentando hacer una regulación parecida, pero ninguno tiene lo que tiene Europa. Y después puedo hablar un poco de los datos de por qué en Europa el sistema funciona mejor que en otros países.
2: Pero también os ocupáis de algo que muchas veces no se nos escapa, que es cuando hay overbooking, o sea, la sobreventa de un vuelo, que eso también pasa en los hoteles. Entonces, si yo llego al mostrador y me dicen, lo siento, Alicia, no te puedes subir al avión porque hay overbooking. ¿Cómo que overbooking? Si yo he hecho mi reserva, he hecho mi check-in online, tengo mi tarjeta de embarque y resulta que ahora me dices que no me puedo subir, a ver, ¿cómo se resuelve esto?
3: Es una práctica totalmente legal.
2: ¿De y verdad?
3: Se, sí, de verdad, bueno, él te puede hablar. Para un poco para evitar que no se vendan todas las plazas, pues se sobrevenden, pero es verdad que hay que ver los picos, Semana Santa, Navidad, puentes, etcétera, que es cuando realmente se producen. Y hay que decir que todo el equipo, o sea, dentro de ese backstage, las supervisoras de pasaje están muy pendientes de poder resolver esos overbooking y de que no ocurran, porque evidentemente a la compañía tampoco es una, le gusta que esto pase. Pero bueno, que hable de esa parte, pero es una práctica totalmente legal.
1: Bueno, es una práctica legal con una aplicación cuando lo hace la aerolínea. La aerolínea tiene que pagar una compensación al pasajero de 600, de hasta 600 euros y dependiendo si no lo pueden cambiar el avión dentro de esto de 3 horas, pues también les tiene que devolver el dinero. Pero es una práctica que antes de tener esta regulación era un problema bastante grande para pasajeros. Si yo tengo una boda, un funeral en Tenerife y la aerolínea, por sus propias razones de gestión de costes y eso, decide hacer overbooking y yo me quedo en tierra, pues yo pierdo bastante.
0: ¿Y qué ocurre entonces con la famosa cláusula del no-show? Es decir, el pasajero que no se presenta para tomar un vuelo, aunque tiene una reserva confirmada.
1: Bueno, esto ahora la regulación, lo que ha sido la revisión, lo han cambiado. Y ahora la aerolínea lo que no puede hacer es, si yo compro otra vez un billete Madrid-Tenerife y decido no hacer la ida, solo hacer la vuelta, lo que no pueden hacer es cancelar ese vuelo, que es un cambio importante.
2: O sea, que yo compro ida y vuelta a Tenerife. Mira, bueno, vamos a llenar tu isla en un tiempo. Así seguimos hablando.
1: O a Castellón. Sobre
3: me gusta todo, el ejemplo.
2: Los rodeos que está muy de moda después del viaje del Papa, que quede claro. Entonces, yo me compro un billete de avión que me voy a los rodeos de Tenerife. Y resulta que como he tenido el día anterior una amiga que me ha dicho, vente al sur de la isla, y entonces me cojo otro avión. Entonces es un no-show, perfecto. Y puedo coger el resto del billete para volver, ¿o no?
1: Exacto.
2: Eso sí se puede hacer.
1: Antes pedirías lo que es el billete entero. Si uno no hace la primera parte del vuelo, pierde el segundo. Y ahora mismo no está permitido.
2: O sea, realmente esto. Es que ahora cada trayecto es individual, se puede decir así o no.
3: Sí, pero un poco lo que estaba contando, es verdad que en algunas compañías el no-show, una vez que se presentaba el pasajero y estaba ahí, se cogía sin ningún problema, pero es verdad que no estaba cubierto tal y como cuenta. Y es que al final muchas veces los pasajeros compran billetes ida y vuelta porque les resulta mucho más barato en ocasiones comprar la ida y la vuelta que solamente un trayecto, que también es uno de los motivos por los que se hacía.
2: Enrique, ¿cuál es el procedimiento cuando yo tengo un problema y quiero que la asociación me ayude? ¿Cuál es el procedimiento? O sea, yo ya tuve el problema, ya lo resolví, ya volví a mi casa y estoy a gusto tomándome un café y digo, ah, no, esto no se puede quedar así. ¿Ahí qué tengo que hacer?
1: Bueno, normalmente la dinámica es esta, que uno coge un vuelo, tiene un retraso de más de 3 horas y no sabe por qué el retraso, porque al final la información sobre el vuelo no lo tiene la persona normal, o sea, no tiene el pasajero. Entonces, o reclaman directamente con la aerolínea, o reclaman a través de nosotros, pero normalmente si reclaman con la aerolínea puede decir que sí o que no. Y nosotros los datos que tenemos es un 52% de las veces que uno reclama con la aerolínea dice que no, de forma equivocada, ¿no? Entonces, esto pasa mucho. Entonces, ¿qué hace el pasajero? Pues viene a AirHelp o otro miembro de APRA y dice, es que con nuestro sistema directamente pone los datos de vuelo, nosotros tenemos acceso a todos los datos, vemos si la aerolínea realmente, si el avión estaba retrasado por 3 horas y más, y la causa. Si vemos que la causa está dentro de la responsabilidad de la aerolínea, nosotros cogemos el caso gratis, ¿no? Vamos a la aerolínea, presentamos, decimos, esta persona tiene un retraso. La aerolínea a veces dice, pues ha sido por razones de tiempo. Y nosotros decimos, imposible. Han aterrizado 5 vuelos a la misma, en un espacio de 2 minutos, no puede ser. Entonces dicen, ah, pues mira, ha sido por otro motivo. Y decimos, imposible. Esto sí, la aerolínea dice que no. Muchas veces la aerolínea dice que sí, porque... Esto,
0: lo asume, sí.
1: Lo asume, pero muchas veces no. Cuando nosotros vamos a juicio, si en peor de los casos tenemos mucha confianza en nuestros datos, la aerolínea dice que no, nosotros vamos a juicio. Y cuando vamos a juicio, siempre ganamos. Ganamos un 95% de las veces. ¿Por qué? Porque en Europa, cuando uno pierde, paga los gastos de la otra parte. Y nosotros no podemos asumir casos que vamos a perder, ¿no? Muchas aerolíneas sí, pero nosotros no.
0: Una pregunta muy curiosa que se suele ocurrir, normalmente, pero sí se suele dar el caso de que, por ejemplo, pues hay, se da el caso de que el pasaje, por lo que sea, pasa muchísimo, muchísimo tiempo dentro del avión y se harta. Y dice que no y quieren abandonar el avión durante esas esperas tan largas, ¿no? ¿Qué ocurre en estos casos? ¿Qué se ha dado el caso de que bajan del avión?
1: Bueno, sí, esto es un problema que hay, por ejemplo, en Estados Unidos, que en verano están en el aeropuerto de Phoenix o Las Vegas y están 5 horas esperando que salga el avión y se están muriendo de...
0: Achicharrando.
1: Una cosa que pasa también con esta regulación en Europa, lo que es estar horas y horas en el avión esperando, no suele pasar. Porque esta regulación obliga a las 3 horas, las aerolíneas, al final, intentan mucho fletar los aviones, los slots y todo esto. O sea, no viene el caso. Pero también, y ahora mismo no acuerdo las horas, pero después de cierto tiempo tiene derecho a agua y hasta tienen que volver a la puerta porque no están en estas.
2: ¿Vosotros solamente defendéis los derechos de los pasajeros que están dentro de los aviones o también dentro de la zona del aeropuerto? Todo lo que es el check-in, los equipajes y todo esto.
1: Bueno, nosotros... Depende de la empresa dentro del grupo. AirHelp tenemos servicios que ayudan a los pasajeros con muchísimas cosas, ¿no? Si tiene un retraso de 1 hora y más, tiene acceso al lounge, o sea, son varias cosas. Con respecto a lo que es EC-261, pues ayudamos al pasajero en el momento que tenga una cancelación o un retraso de vuelo. También se puede ayudar con temas de equipaje, ¿no? Que hay legislación, pero son un poco más complejas de litigar.
3: ¿Cuáles serían los de la nueva actualización? Para ti, ¿cuáles han sido los cambios más importantes que le podemos contar a los pasajeros?
1: Bueno, ha sido un proceso muy curioso durante 18 meses. No voy a meter mucho en lo que ha pasado los últimos días, pero la negociación dentro han hecho cosas radicales. De repente, una parte decir, bajamos la compensación a 200 euros, o decir que no se puede trabajar con las agencias como las nuestras. O sea, han habido muchas cosas. Todos han dicho que iban a ir 100% por una cosa u otra y al final lo que han acabado con una regulación que es casi idéntica a la que ya existe. Pero sí que hay una cosa negativa, que es que han bajado el periodo de poder reclamar de 12 meses a 9 meses, ¿no? Que lo más seguro va a acabar en juicios, porque en casi todos los países el consumidor tiene derecho de reclamar con mucho más tiempo. Y después el tema del equipaje a mano, ¿no? Que el pasajero tiene derecho a un equipaje de mano gratis dentro de ciertos tamaños y bueno, la aerolínea puede cobrar, lo que tiene que hacer es poner el precio con equipaje y después pueden dar un descuento. Esto va a ser un poco complejo de ver cómo las aerolíneas lo van a poner en marcha, pero yo creo que eso sería las dos cosas principales.
2: Aprenderos muy bien el nombre de esta asociación, APRA, que en inglés es Association of Passenger Rights Advocates.
0: Querido Enric, habrás visto que aquí tenemos un tiempo, pero las materias que tocamos dan para 18.000 programas y siempre nos quedamos con ganas de más, con lo cual no te vayas muy lejos porque seguramente te volveremos a llamar y te volveremos a estar y abrir las puertas como ya pasó también un compañero tuyo de AirHelp. Y aquí nuestros oyentes no solamente se queda satisfecho, sino que luego nos dicen, ah, tenías que haber preguntado esto y tenías que haber dicho lo otro, ya lo sabemos, señores, pero es que nos pilla el tiempo siempre. Enrique, ha sido genial tu explicación y sigue con nosotros porque seguimos el vuelo.
1: Vale, muchas gracias.
3: Gracias.

0: Pues seguimos, pero seguimos el vuelo, hacemos un pequeño desvío hacia México.
1: Qué buena onda, ¿no? O sea, así hasta me animo y todo, caray.
0: ¿Por qué? ¿Por qué? No lo
1: pues
0: entiendo.
1: No sé, no sé, como que hay algo que me llama a mí, no sé qué es. Me cambiaste el acento y todo, ya viste, en automático, ¿eh?
0: Sí, estupendo. O sea, que ahora vamos a contactar, como siempre, con Rosario Avilés. Nuestra querida colaboradora, ya saben, la directora de la revista 21, number one en México y en todo Centroamérica, y que nos va a dar su opinión también y su visión desde la APRA en México, cómo funcionan. Querida Rosario, muy buenos días. Aquí con Alicia y a tu compi, escuchándote para que nos cuentes tus opiniones.
2: Hola, ¿qué tal? La saludo desde México. ¿Qué tal, Luis? ¿Cómo estás? Nuri, Alicia, espero que pues estén pasando unos buenos días. Dicen que hace muchísimo calor ahora por allá. Aquí lo que tenemos es mucha lluvia, pero también hay bastante calor. Pues ahora vamos a platicar de los derechos de los pasajeros aéreos en México. Esta regulación que tenemos acá tiene un poquito menos de 10 años. Antes, digamos que existía cierta protección, pero fue más o menos en el 2017 donde el tema se puso pues ahí en la agenda pública, y sí se lograron algunas nuevas regulaciones, sobre todo en la Ley de Aviación Civil y en una ley que tenemos nosotros de protección al consumidor. Y pues básicamente de lo que se trata es de resarcir a los pasajeros las incomodidades o los perjuicios que puedan tener por retrasos y cancelaciones de vuelos. Ya básicamente, si la demora es atribuible a la aerolínea en primer lugar y es más de una hora, los pasajeros tienen derecho a recibir alimentos, bebidas y otras compensaciones, ¿no? De pronto, si son 3 horas o un poquito más, pueden pasarlos al área VIP o ese tipo de cosas. Ahora bien, si el retraso es entre 2 y 4 horas, la compensación tiene que ser superior al 7.5% de lo que costó el boleto. Y luego, pues cuando ya va más allá de este tiempo de 4 horas, o bien el vuelo es cancelado, ya hay pues otras disposiciones. Se puede elegir entre que le reembolsen a uno el viaje, pero también con una compensación extra del 25% del costo. También que lo acomoden uno en el siguiente vuelo disponible, o bien se reprograme el viaje para una fecha posterior, ¿no? Y también en este caso con una compensación económica extra. Hay también, en caso de sobreventa, que ese es todo un tema y hay mucha discusión al respecto, hay también algunas compensaciones, como son alternativas de transporte, es decir, que lo acomoden en el siguiente vuelo, compensaciones económicas, o bien si hay modificaciones en el itinerario, si los cambios se notifican 24 horas antes, no hay ninguna penalidad para la aerolínea. Pero sí debe quedar como muy claro. Ahora bien, hay disposiciones que no tienen que ver exactamente con eso, pero que se incluyen en esta ley, que son para las personas que tienen algún tipo de discapacidad. Pues aquí, tanto el aeropuerto como la aerolínea tienen una serie de opciones, ¿no? De sillas de rueda y las que le llaman las pasilleras, ¿no? Para llevar al pasajero entre la puerta del avión y su asiento. Otros dispositivos de asistencia, ¿no? Como llevarlos, si viajan solos, acompañarlos, que una persona los acompañe a todas las cosas que tienen que hacer. Y también, bueno, el tema del equipaje de mano, que creo que eso en todo el mundo es un problema. Aquí en México sí está considerado, aunque hay aerolíneas, las de bajo costo, que pues las dimensiones que aceptan son más pequeñas que las otras, que las tradicionales. Y bueno, pues tenemos muchas razones por las cuales puede haber una demora, una cancelación, específicamente, bueno, con estos estaciones que tenemos del verano, que es muy fuerte aquí el tema meteorológico, con estos fenómenos de la Niña y el Niño, los ciclones, los huracanes.

0: ¿no? Entonces, pues acá se ha logrado tener esta regulación que a veces pues juega en contra de las finanzas de las aerolíneas y no es precisamente pues a veces la mejor idea. Pero creo que los pasajeros pueden sentirse contentos y con esto ya me despido. Muchas gracias. Saludos acá desde México.
1: Muchas gracias, Rosario. Genial, como siempre.
2: Hombre, oír este
1: Muy...
2: acento, sinceramente, me emociona, me emociona mucho.
1: Me parece fenómeno.
2: Me dan ganas de irme a echar unos tacos saliendo de aquí.
3: Yo te
1: Bueno,
3: acompaño,
1: pues no te vayas sola. Antes de los tacos, rápidamente, con mi pobre Nuria, que la tengo siempre para arriba y para abajo, y la pobre, menos mal que, bueno, es un santo, señores, no la conocen lo suficientemente bien. Nuria, nos tenías que hablar de la gente de Handling.
3: Exacto. Además, un poco a colación de lo que ha estado, de la gira que ha estado haciendo Alicia, el tema de los vuelos especiales. Muchos de estos vuelos especiales van por lo que se denomina aviación general, ¿vale? Aviación general, antigua aviación general, actualmente se llaman FBOs, que son las bases fijas de operaciones. Bueno, su acrónimo en inglés. Y no solamente es aviación ejecutiva o la aviación sanitaria que ya hemos estado hablando en anteriores programas, sino que también está esta aviación privada de vuelos especiales que en muchas ocasiones se necesitan perfiles como agentes de holding y son auténticos directores de orquesta.
2: Eso quiere decir lo que estás diciendo, porque claro, entre en handling y el FBO, que es Fixed Base Operator,
3: Exacto.
2: o sea, es una empresa aparte de todo lo que gestiona un aeropuerto normal para que funcionen los vuelos privados, los corporativos, los de negocios, las ambulancias aéreas. Esto se gestiona completamente aparte.
3: Sí, un poco dependiendo también de cuál sea la compañía aérea, el avión o en este caso sabemos que aquí en España el Santo Papa fue con Iberia. Entonces Iberia tiene su propio holding. Pero si hubiese, dependiendo un poco del operador y de la empresa de holding a la que contrate, en muchas ocasiones este tipo de operaciones se hace a través del FBO, de lo que es aviación general. ¿Vale? Estos vuelos especiales, artistas, deportistas, etcétera. O a través de la sala de autoridades, bueno, es que va a depender de muchos factores, pero principalmente el FBO que hace estos vuelos privados o charter de fútbol también en caso de que se contraten, pues necesitan a personas, claro, en esta terminal que está aparte de la terminal comercial, no hay mostradores de facturación al uso. Tú llegas a la terminal, es una terminal muy pequeña, muy cómoda, que el pasajero se puede presentar hasta 15 o 20 minutos antes de la salida del vuelo, en la que simplemente pasa el control de seguridad, pues hay personal que lo recibe, que son compañeros o compañeras que están en la recepción, que los van a acompañar en caso de que vayan con tiempo suficiente de tomarse algo a la sala VIP que tenga preparada esa empresa de holding o directamente al avión. Y quien le acompaña directamente al avión es ese agente de holding que no solamente la acompaña para pasar el control de seguridad, la ayuda con el tema del equipaje, también recibe la tripulación anteriormente, la ayuda con el tema de la documentación, papeleo, que estén todos los servicios, que esté limpio, que esté el catering, que esté combustible. O sea, que hace un poco de todo, ¿vale? Es una figura muy presente. Es verdad que en aviación comercial estos perfiles están mucho más departamentados, si se quiere decir así. Están los compañeros de pasaje, están los compañeros de operaciones, de coordinación y demás, pero aquí una misma figura lo asume todo, ¿vale? Y ese es el agente de holding. Se requiere carnet de conducir, un nivel de inglés mínimo B2, C1 a ser posible, el perfil de cliente que se tiene normalmente ya os podéis imaginar cuál es. Y la verdad que los compañeros, hay que decir que en la terminal de Madrid, que conozco mucho de ellos porque hemos sido compañeros en otras empresas, son perfiles muy buenos.
1: Sí, pero además incluso pueden abordar temas tan curiosos teóricamente fuera del sector, básicamente dentro de un aeropuerto, pero sin embargo lo hacen, que son las reservas de hoteles también, ¿no? De transportes terrestres, alquiler de vehículos para todo el mundo, ¿no?
3: Eso ya depende un poco de lo que se le solicite, ¿vale? Ahí ya entra un poco la figura también de lo que es el concierge o el broker aéreo. Entonces, va a ser un poco no te van a decir que no. O sea, al final es un perfil de cliente que no le dices que no. A mí me pasa muchas veces con mi empresa. Me piden determinadas cosas que normalmente a lo mejor yo no lo hago, no

0: Le voy a decir que no nunca y ya veo después
1: A mí me llamó
0: cómo
1: mucho.
0: tengo que hacerlo. Y eso en aviación ejecutiva lo hacemos muchísimo.
1: Me llamó mucho la atención en el vuelo de, con, en el viaje apostólico de Rabat a Roma con el Papa Francisco, cómo de estar, llegar a la zona del aeropuerto, nos metieron a un lugar que era una sala inmensa, preciosa, súper acondicionada, nos recibieron azafata súper
0: Exacto.
1: organizadísimo, nos ofrecieron de comer, era una sala estupenda que estaba muy cercana al avión, que lo podíamos ver por los
0: Es verdad.
1: cristales y luego ya nos fuimos caminando. Bueno, en los vuelos papales siempre los periodistas entramos por la puerta trasera, pero llamaba mucho la atención la diferencia que hay entre la zona normal del aeropuerto, donde llegan y salen todos los pasajeros en la parte comercial, y esta parte que estás mencionando.
0: Sí, que es un poco una parte invisible que no se ve, pero que está ahí también y que es fuera de lo que es la aviación comercial.
1: Claro.
2: Sí, es importantísimo. Me imagino que la cantidad de gente, clientes que tenéis, hay un alto índice de fidelización, ¿no? Repiten mucho o consideran ya de que ya sois vuestra, que es su compañía privada, por decirlo de alguna
0: A
2: forma.
0: ver, depende. Como hay muchos factores a tener en cuenta, hay clientes que sí, que fidelizas y que no van a comparar, y hay otros clientes que sí. Además, es algo muy común dentro del sector. Y en ocasiones tenemos clientes que ya los conocemos, que sabemos que se van a ir moviendo entre los diferentes compañeros, porque además tenemos chats en común donde hablamos todos.
2: Me
0: Y
2: imagino,
0: ya
2: me
0: cuando
2: imagino.
0: decimos que el vuelo está en el mercado, ¿vale? Cuando decimos que el vuelo está en el mercado, quiere decir que ese cliente ha preguntado a varias personas para comparar. Entonces ya entre nosotros mismos no nos decimos, el vuelo está en el mercado, el vuelo está en el mercado. Entonces, depende del
1: O
0: cliente, hay que
1: sea que
0: decirlo.
1: si yo un día, por ejemplo, en la lotería de Navidad me saco el gordo y me compro un Learjet, voy a tener este servicio de handling, ¿o
0: Sí, por
1: no?
0: supuesto. O
1: ¿Ah,
0: sea,
1: sí?
0: claro, dentro de una de la parte del servicio dentro de alquiler del avión privado es la empresa de handling y es un papel muy importante porque queremos que cubra absolutamente todos los servicios y que el cliente sea bien atendido, que la empresa gestione correctamente los slots, los planes de vuelo, etcétera. Además, yo creo que es un tipo de aviación que me imagino que no habréis recibido quejas ni
2: Bueno, yo creo que
0: reclamaciones
2: está
0: de
2: exento de
0: está
2: negativo. Ah, sí, o
1: totalmente
2: sea,
1: realmente si sí hay una queja, yo me compro mi Learjet, que es el sueño de mi vida, y
2: sí.
1: entonces tengo una queja, no puedo acudir a
2: No,
1: otra
2: no, no, no.
1: asociación.
0: Es muy
1: Vaya, por
0: raro.
1: Dios.
2: Se aplica a los comerciales, no, no.
3: Muy bien, pues ya sabemos
1: Pues
3: que
1: nada.
3: cuando te toque la lotería, no seas muy caprichosa, ¿eh?
1: No, no,
3: No
1: no,
3: sea que
1: tengo muy claro el modelo
3: no
1: cuál
3: empiezas a
1: quiero.
3: pedir ni porque ya sé que lo primero que harás será coger el número de teléfono de Nuria y decirle, Nuria, me
1: ¡Ey!
3: ha tocado.
1: Que me voy a los rodeos.
3: A ver, ¿cómo nos organizamos, no?
1: Exacto, seguramente que sí. Ahora, el catering dentro, ya te lo puedes imaginar, ¿eh? Va a ser una mezcla un poco entre chalupas
0: Se hace, se
1: y
0: hace.
1: una y papas arrugadas con mojo picón.
0: Mira, no, no, no decimos que no a nada, ya te lo digo.
3: Pues nosotros como no es que tengamos que decir que no, pero Nuria, hemos llegado hasta aquí. Ya
0: Seguiremos ampliando.
3: volvemos a tener la luz encendida del slot diciendo que o subimos
1: O
3: o
1: nos
3: perdemos.
1: quedamos en tierra.
3: Entonces,
1: Está
3: nada.
1: un poco de moda quedarse en tierra últimamente,
3: Querido Enric, un placer haber tenido con nosotros. Espero que hayas estado a gusto en el programa.
2: un programa importantísimo, especialmente para España, me ha encantado.
3: Me alegro muchísimo y bueno, pues ya sabes, a difundirlo entre tu gente, de que hay unos locos que se
1: Que
3: les
1: hablan
3: ha...
1: solo de
3: Les
1: aeropuertos,
3: ha...
1: aviones y pasajeros que se quedan en tierra o que se quieren bajar del avión.
3: Querida Alicia, muchas gracias por volver a estar con
1: A ti.
3: nosotros, por no
1: No,
3: olvidarnos.
1: no, no,
3: Ya
1: eso
3: sabíamos que
1: nunca.
3: nosotros tampoco te
1: ¿Cómo te
3: hemos
1: voy a olvidar
3: olvidado.
1: si cuando no pudimos despegar con el Papa estaba pensando en ti? Para que veas, todo eso lo hicieron solamente para que no te olvidara,
3: Muchísimas
1: fíjate.
3: gracias.
0: Y en mi
3: Nuria,
0: tierra, conectado.
1: Exacto, directo.
3: Nuria, como siempre. Un placer.
0: Muchas gracias a vosotras.
3: Y valga la redundancia. Ya sabes que no lo digo, pero es que sale, ya sabes el tema.
0: Los placeres son míos, como se lo decía.
3: Querido Eduardo, nuestro técnico, gracias por habernos llevado tan bien. Y un servidor, Luis Fernández Matamoros, director del programa, pues qué decirles, pues plena satisfacción con todo este equipo, con todos nuestros invitados y sobre todo con ustedes, nuestros fieles y queridos oyentes. Ya lo saben. 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
1: Muy buenos días a todos y bienvenidos un domingo más a la Gaceta del Motor. Como es evidente y ya habrán podido detectar, nuestro director Pepe Martínez hoy no está con nosotros al frente del programa. Trataremos de conectar en algún momento a lo largo del mismo con él si podemos. Pues asuntos personales le retienen en otros cometidos. Pero bueno, vamos a analizar el panorama del mundo del motor como siempre. Me toca esta vez a mí sentarme al volante de este equipo de méritos, como él dice, para facilitarle la actualidad del motor y tratar que estas dos próximas horas le resulten lo más amenas y entretenidas posible. Vamos a ver si lo conseguimos. Hoy es un domingo muy especial, por muchas razones, ¿no? La final, el Gran Premio de Spa, tenemos después de la final, pendiente de la hora de finalización, el arranque de la Indy, o sea, va a ser un fin de semana de zapatilla y televisión, pero bueno, sobre todo también es un fin de semana importante, porque es el primer fin de semana de la operación salida, la de mediados del mes de julio, en la que mayor número de conductores se ponen en la carretera, salen a conducir. Para muchos de ellos es el primer viaje del año, o su gran viaje del año, y bueno, pues muchos de ellos tienen miedo a conducir, muchos de ellos no están acostumbrados a distancias largas, se mueven básicamente por ciudades y demás. Veremos, a ver, hablaremos de ello porque hay cosas importantes que decir al respecto. Sobre eso y sobre muchos otros temas relacionados con estas operaciones de salida que conviene conocer. Uno muy simple, las colillas. Estamos viendo que hay un montón de incendios, la gran mayoría de ellos muy cerca de las carreteras. Hay mucho descuidado, hay mucha gente imprudente que arroja las colillas por la ventanilla o limpia sus ceniceros pensando que no va a pasar nada. Y miren, sí, pasan muchas cosas, por desgracia. También hablaremos de ello. Bueno, en todo caso, recomendarles a todos ellos paciencia, mente fría y sobre todo muy atentos, que circulen muy atentos a lo que sucede alrededor y que no se tomen este tipo de decisiones, que lejos de solucionar la vida les pueden complicar y mucho. Vamos a ver casos muy, muy interesantes. En todo caso, bueno, vamos a comentarlos todos en compañía de nuestros expertos, a los cuales ya doy paso y comienzo a saludar para meternos en faena, que hoy tenemos mucha colada por delante. Ettore, buenos días.
2: Buenos días, encantado de estar como siempre en el programa. Y efectivamente, las recomendaciones que haces para la gente que va a coger el coche, me atrevo a ampliarlas. Ya sé que la gente cada día es un poco más preparada que antes, pero con niveles de aceite, niveles de agua, presiones de neumáticos, ropa ligera, comer lo justo, no pegarse una comilona en el viaje, ni nada de alcohol. Yo creo que son recomendaciones que son suficientes para que haga un buen veraneo todo el mundo que lo necesita.
1: También está con nosotros Arturo Fernández de la Puente. Arturo, ¿qué tal por Cádiz?
3: ¿Qué tal? Buenos días, buenas tardes. Pues bien, en Cádiz muy bien, con una temperatura muy agradable, 24 grados. Y muy tranquilito y aquí esperando, ya tengo en la cocina todo preparado para ver qué cocino hoy, para ver el partido y la Fórmula 1. Y ojalá que en esta operación salida de vacaciones no se incrementen las cifras de accidentes, pero me temo que como están las carreteras, esto no va a suceder, ¿no? Pero bueno.
1: Esperemos que no pase nada. Ya vosotros dos que vivís por aquella zona, ya ha empezado la gran avalancha, o sea que tened cuidado.
3: Bueno, ya los supermercados no tienen nada.
1: Ya está todo lleno. Ya no podéis salir a comer, no podéis salir a cenar, nada de nada.
3: Ni aparcar en la playa, sí. Olvídate.
1: Bueno, y también tenemos con nosotros, al menos durante esta primera hora del programa, a nuestro compañero Iván Mingo, responsable de la sección de motor del debate. Buenos días, Iván.
4: Buenos días, Guillermo. Buenos días a Sanedrín del Motor. ¿Cómo estáis?
1: Estupendamente. Tú ya estás también por ahí de vacaciones, ¿no? Creo. Nos has hecho un poco
4: veraneando un poco aquí por las tierras del norte de España, pero que no venga nadie, que aquí se está fatal.
1: Sí,
4: que vayan todos a otro sitio.
1: ¿Y las carreteras cómo han ido, compañero?
4: Pues a ver, yo lo que tú decías, estoy de acuerdo en que no diría que no hay que tener miedo a conducir, pero a día de hoy hay que tenerle respeto. Respeto porque las carreteras están francamente mal. Y hace dos días que viniendo hacia acá, yo iba por mi carril izquierdo perfectamente, adelantando un camión que, para esquivar un bache que tenía en su carril, dio un volantazo y echó medio camión suyo dentro de mi carril. O sea, que es que hay cosas que ya van por encima de nosotros, que no podemos definir nosotros y que están pasando en las carreteras. Entonces, lo que sí pido es mucho respeto a la carretera y, joder, un poco de sentido común.
1: Sí, pero fíjate el sentido común y el respeto, que las últimas normas aprobadas por la Dirección General de Tráfico, aparte de las sempiternas balizas, van todas dirigidas al uso de bicicletas y de vehículos, los VPM estos, ¿no? Los vehículos de movilidad personal. Patinetes y bicicletas. Es el futuro que nos espera, según nuestros responsables.
4: Bueno, mira, nosotros hacemos el camino contrario de China, ¿no? China pasó de las bicicletas a los coches en las últimas dos décadas y nosotros vamos a pasar de los coches a las bicicletas en las próximas dos décadas, sí, a este sí. Camino.
1: Pues
4: porque parece que es lo que quieren.
1: Menudo momento hemos elegido. Ya hablaremos de ello después porque los chinos están en plena ofensiva de producto. O sea que parece mentira que vengan ahora a vendernos coches cuando lo que tenemos son más, cada vez más interés por las bicicletas, según nuestros dirigentes. Pero un tema importante, del que se habla muy poco, pero que existe y que realmente es preocupante, ¿no? Que es el de la amaxofobia. La amaxofobia es el miedo a conducir, algo que padecen hasta el 90%, perdón, que parece el 30% de los usuarios de vehículos en la carretera padecen amaxofobia. Tienen miedo a conducir realmente, ¿vale? Tienen que buscar apoyo. Entre el 70 y el 90% de las personas que reciben ayuda especializada pueden recuperarse, porque al final es un trauma que tiene tratamiento y tiene posibilidad de recuperación. El problema es que el 90% de los que padecen este síntoma no acuden a especialistas ni nada por el estilo. Es tremendo, ¿no? Entonces, Hay empresas que se están dedicando a generar servicios y a generar productos para intentar facilitar esa recuperación. Es el caso de Eurojar con una cosa que se llama Gaming Therapy, que es un sistema que mediante un curso de ordenador y una serie de aplicaciones prácticas permite, a través de un proceso, recuperar. Pero el problema es dramático, porque ¿os habéis encontrado en algún caso alguna vez con gente que padeciera miedo a conducir? ¿O habéis detectado en la carretera algún conductor?
3: ¿Arturo? Sí, mira. Bueno, perdona, Iván.
1: No, Arturo, sigue tú.
3: Mira, yo di cursos de conducción y demás y apreciaba esas cosas, ¿no? Yo soy de la teoría que, sin querer discriminar ni entrar en temas de género y tal, que las mujeres, por ejemplo, son amantes de los SUV porque van con miedo conduciendo. Y he visto muchas veces, cuando he ido con alguien por la carretera, que cuando van adelantando un camión a 120, la gente se lo piensa y tal. Y yo creo que es un problema de vista.
1: ¿De vista?
3: De que no saben poner la vista donde deben de conducir. Y entonces, muchos... gente novel o gente que no está acostumbrada a conducir y tal, primero le sudan las manos, se sientan mal, van nerviosos, van a adelantar o un obstáculo, lo que sea, y lo que hacen es mirar el obstáculo o el camión, y entonces se le hace más pequeño el hecho y ven que no tienen espacio para adelantar, ¿no?
1: Sí, miran justo al morro de su coche para evitar chocarse con nadie, en vez de mirar... Exacto. En vez de lanzar la vista a larga distancia, que es la forma de abrir campo y de tener una mayor percepción
3: de lo que sucede. De no saber poner la vista en la conducción y le genera ese nerviosismo y demás, aparte de la inseguridad que le crea a ellos mismos.
4: Tú has tocado un tema clave, que es cursos de conducción. Tú has dado cursos de conducción, tienes contacto, sabes lo que pasa, eso debería ser obligatorio, no tantos cursos de conducción económica ni ecológica, ni cosas que nos están vendiendo, cuando la gente no sabe lo que es un coche, no sabe cómo va a reaccionar, no sabe lo que pasa con lluvia, no sabe lo que pasa con nieve. Entonces, yo creo que hay una cosa que debería ser obligatoria, que es una formación más allá de conducir, que es una formación práctica de qué pasa con un coche cuando pasan cosas que nos van a ocurrir en la carretera, a todos, porque es que antes o después nos va a ocurrir, y lo importante es que ya te haya pasado y tengas la agilidad mental para evitarlo, si es que no, de verdad. Pero mientras haya un gobierno que no apueste por una DGT, que no apuesta por este tipo de cursos, sino que apuesta por, pues eso, tenemos un verano más de multas, de radares. Ayer me encontraba yo dos radares, lo que llaman ahora radares en cascada, que esto ya es lo más moderno del mundo, que es que te ponen dos coches de la Guardia Civil seguidos a 200 metros, con lo cual, si no te multa uno, te multan otro. O sea,
1: o los dos.
4: Es una maravilla.
1: Claro. O los dos, que es peor.
4: O los dos, exacto. Entonces, por eso te digo, Arturo, que tienes mucha razón, que hay que una cultura automovilística que no hay de conducción, y que eso es seguridad al volante.
1: Tore, ¿cómo lo ves tú?
2: Sí, yo coincido con lo que dice Iván, porque es un problema de las autoescuelas. O sea, para mí, el que te enseña a conducir... No, el que te enseña a probar es la autoescuela, pero no te enseña a conducir. Entonces, ahí es donde está la dicotomía de la enseñanza. Tenía que ser, como dice Iván, una enseñanza también en el campo. Llevarte a una persona a un área donde haya espacio libre, con agua, sin agua, enseñarle a tirar el coche para que se haga derrapada, cómo corregirlo, cómo frenar fuerte en una situación de estrés máxima. Y entonces yo creo que la gente saldría con una tranquilidad mayor, que lo que tiene el miedo es al no saber qué es lo que puede pasar. Entonces, sabiendo qué es lo que puede pasar, es cómo se va a mejorar, se podría mejorar la conducción.
4: Ettore, tú que eres persona habitual de los circuitos, ¿cuánto aprenderíamos si a todos los conductores les obligaran a entrar a un circuito y dar, no te digo 10, 3 vueltas con un monitor? ¿Cuánto aprenderíamos?
2: Pues depende del precio, seguramente, ¿no? Pero yo creo que convendría muchísimo, o sea, para independientemente de todo, si es que está en la vida, te juegas la vida en ello, o sea, la tuya y la de la familia que llevas dentro, o de incluso el otro que viene enfrente, porque es un arma, el coche es un arma que hay que saber llevar en el cinto sin que se te dispare, y ese es el problema.
3: Yo hacía un par de pruebas que eran petén, y una de ellas era la simulación en la rotonda que te va de morro, ¿no? Que suspiras, y evidentemente con un tracción delantera, si entras en la rotonda y le metes mucho volante, suspira, ¿no? Y le enseñaba al tío a quitar volante para que el neumático cogiera más grip. Y te volví a meter y decía, tío, pero si yo voy para allá, ¿cómo voy a quitar volante para acá? ¿No? Y digo, no, es que estás metiendo mucho volante para allá.
1: Se te va a ir
3: y por una ley que se llama de cable, le estás quitando grip a la rueda, y la rueda se te está yendo el morro de morro el coche, ¿no? Y he recibido llamadas, de verdad te lo digo, con el tiempo, de gente que me ha dicho, oye, me pareció eso una estupidez y tal, pero... Un día me fui en una rotonda y me fui de morro y tal, y se me vino al coco instintivamente y lo hice. Oye, que me salvaste de un accidente con aquello que me dijiste, ¿no? Uh-huh. O sea, pues son cosas que tú solo explicas a la gente, lo ven, te creen o no te creen, pero se les queda en su mente, y cuando llega el momento, sin que se den cuenta, reaccionan como tú lo habías enseñado, ¿no?
4: Y exacto, Arturo. Es algo de automatización que si no te ha ocurrido, no lo sabes hacer. Pero si te ha ocurrido una vez, vas a saber hacer un contravolante, vas a saber cuándo hay que soltar el acelerador o cuándo hay que mantenerlo. Si no lo has hecho nunca, no lo sabes. Pero la primera vez que lo haces, se te queda.
1: Pues tú fíjate que durante décadas, la Dirección General de Tráfico ha estado plenamente en contra de los cursos de conducción y de los cursos de mejora de conducción segura, de conducción eficiente, de una serie de cosas que había en el mercado. ¿Por qué? Porque consideraba que eso lo que hacía era incentivar a los conductores a utilizar sus coches de manera más extrema, ¿no? Entonces, en vez de mirar eso desde el plano de la seguridad. Coincido con vosotros en que cuando tú sales de una autoescuela, lo único que sabes hacer es mover el volante, malamente introducir marchas y poco más. no sabes hacer mucho más, porque tampoco los exámenes piden mucho más, alguna maniobra y demás. Todos conocemos, yo por lo menos sí, a gente que solamente circula por ciudad, que es incapaz de sacar el coche a la carretera porque tienen miedo a circular en Madrid. Yo conozco a gente que es incapaz de utilizar la M30 porque se pone nerviosísima, porque considera que se va a perder, porque considera que supone un riesgo añadido que no está dispuesto a asumir en su vida diaria, ¿vale? Y demás. Con lo cual, cuando llega el momento del verano y tiene que asumir un largo viaje en carretera, se encuentra con lo que se encuentra, y el resto de los conductores también. De la misma forma, también todos hemos visto en un atasco o circulando con nuestros coches, si hemos mirado al conductor del vehículo contrario, hemos visto a gente que circula pegada al volante, que van agarrando el volante como si no hubiera un mañana, rígidos, tensos y demás. Cuanto más rígido y más tensa la conducción, yo creo que supone un mayor riesgo para él y para toda la gente que circula a su alrededor. ¿Qué opináis de esto?
3: Yo no tengo coche, pero uso el taxi cuando me voy a Cádiz, que rara vez salgo del centro, y oye, son profesionales, y voy en una avenida que tiene 8 kilómetros de largo, y los tíos van a golpe de gas, o sea, no mantienen el gas, sino que van boom, boom, boom, boom, y van solos por esa avenida sin semáforo encendido ni nada, y claro, no le digo nada, porque cómo le vas a decir tú a un profesional cómo lo tiene que hacer, porque te puede contestar de mala manera, ¿no? Uh-huh. Pero le está diciendo, este tío está gastando gasolina y una inseguridad y no se ha llevado el coche, ¿no? Y además mal sentado, y es un profesional. Imagínate lo que son los que no sean profesionales del volante, ¿no? O sea, que
2: bueno,
3: yo creo que lo que falta es una educación vial que enseñe todas esas cosas que ellos creen que son malas, pero que son buenas a la postre, ¿no?
1: Debería ser paso obligatorio, sí, desde la autoescuela, pasar directamente a una escuela de conducción para soltarse al volante. Así de claro.
4: Todos habréis oído... Tore, perdona.
1: Tore.
2: No, nada. Simplemente ese miedo o ese temor que tiene la gente conduciendo se refleja en la venta de coches. Es decir, la tendencia de muchísima gente es ir a los SUV, ¿no? A ese camión grande, gordo, que tenga mucho morro, eso que no se rompa, y si que me dan un golpe no lo sienta, porque eso me protege. Esa es la traducción del temor o del miedo que tienen de conducción.
4: Absolutamente. Y Guillermo, tú habrás oído alguna vez la anécdota del mecánico que le llega un paisano con el coche y le dice que se le ha roto el freno porque ha frenado muy fuerte y le ha dado golpes en el pedal.
1: Sí, sí.
4: Y lo ha tenido que soltar.
1: El
4: ABC. El ABC de la conducción de no saber, de que no sabes que eso es el ABC y que eso te salva la vida. O sea, que eso no es que se rompa, que es que está funcionando el coche como debe.
1: De todas formas, gracias a Dios, por ejemplo, Europcar acaba de sacar lo he mencionado antes, un programa que se llama Gaming Therapy, que aborda el miedo a conducir a través de una exposición progresiva y controlada de los hábitos, ¿no? Y eso genera mayor seguridad al volante. Es un proceso que permite ir ganando confianza de manera gradual, a través de un programa en el que primero practicas en casa con videojuegos, entre otros con el Gran Turismo 7. Lo digo porque parece una tontería, pero eso ayuda a muchos jóvenes a perder ese miedo. A veces excesivamente, pero luego hay una segunda etapa en simuladores bajo control, con que son capaces de reproducir mejor la carretera, y luego ya incluso experiencias con la propia gente de Euroscar en carretera y demás. O sea que es un programa intenso. Y las consecuencias son importantes, porque es que un amaxofóbico está obligado a depender de los problemas, porque en ocasiones se ve obligado a rechazar ofertas laborales, o tiene que modificar sus planes porque no tiene quien le lleve o quien le traiga, o porque no le apetece conducir en determinadas circunstancias, ¿no? Entonces, conducir tiene que ser una actividad normal más, como montar en bici, como nadar, como andar, como mil cosas más, que la gente no tiene que perder el respeto, pero sí el miedo. O sea, son dos cosas muy distintas, ¿no?
4: No, pero el problema de estos miedos es que van a más. Tú hoy tienes miedo a conducir y dejas de conducir, y mañana tienes miedo a salir de la calle y no sales del portal de tu casa. O sea, que eso es un síntoma de que algo no va bien.
3: Les crea una agresividad en la conducción por el miedo que tienen.
1: Uh-huh. No, por eso te digo que al final... Fíjate que estaba yo intentando... Bueno, También piensa una cosa, que es que ¿cómo no van a tener miedo mucha gente a conducir si luego hay historias como esta que vamos a contar ahora mismo, ¿no? David, ponnos ese audio.
5: Esta marca que vemos en el asfalto es de mi chasis. No tengo matrícula, que el paragolpes está partido. Que mira, hasta aquí, porque tienes que ir por el carril izquierdo porque el derecho de los camiones está lleno de baches, lleno de boquetes. Ya pagar por viajar cuando las carreteras no están bien, ¿por qué las carreteras no pasan una ITV también?
6: Mira, yo no se vea si la solución será saltarse el peaje o no, pero su razonamiento me parece muy lógico.
7: A ver, todos comprendemos su razonamiento. O sea, el problema es que se llama el ejercicio arbitrario del propio derecho, cobrarte tú la deuda o hacer tú, en este caso, sí, la queja de esta manera, pues al final la multa probablemente la vas a tener que pagar, por más que recurras. ¿Qué es lo que yo sí te recomendaría? Que si hay día cualquiera, que si tú puedes conectar los daños de tu vehículo con el estado de una autopista, reclames a la autopista, que está obligada, porque pensemos que las autopistas al final son concesiones de obras públicas, claro, se conceden, digamos, a entidades privadas que luego van a ir recuperando el dinero que dieron para la fabricación, explotación y conservación. Si usted no la tiene en el estado que debe, y a mí se me ha roto esto, esto y aquello, me lo tiene que pagar. Pero no dejes de pagar la autopista, porque al final la multa te la van a poner.
6: Es que,
7: son conceptos diferentes.
6: La concesionaria tiene la obligación no solo de proveerte de una vía rápida, sino de una vía segura.
7: Y mantenerla.
6: Ti, para tu coche.
7: Y mantenerla. Claro. Entonces, si se nos rompe algo porque la autopista no está en correcto uso, podemos reclamarlo, pero no dejen de pagar porque la multa les llega.
1: Bueno, es una conversación entre un conductor y una persona que está en un puesto de peaje en una autopista que le va a cobrar el paso. El chico llega en su coche, se queja de que ha sufrido daños circulando con el coche por la autopista por el mal estado de la carretera, que ha tenido problemas con sus llantas y en concreto con un paragolpes que se le ha roto, ignoramos el cómo, ¿vale? Y que por eso se niega a pagar, que no piensa pagar el peaje. Porque una de las obligaciones de las autopistas es el mantenimiento de las vías. No solamente es el derecho a cobrar por haber hecho la carretera, no, es que está obligada a un mantenimiento estricto de la carretera, cosa que no se
8: cumple. Ojo, Guillermo, con un pequeño matiz, que es lo que está pasando en las carreteras hoy. Todo este tipo de socavones, grietas, agujeros, como lo llamemos, si está señalizado, la propietaria, la concesionaria, se exime de responsabilidades. Tan pronto como ha colocado una reducción de velocidad o ha colocado una señal de ojo peligro, que son muy habituales en las carreteras, solo hay que salir a cualquier autopista para encontrarse con media docena, eso, el único sentido que tiene es que la administración no quiere responsabilidades de eso. O sea, no es tan fácil como que podemos reclamar cualquier daño ocasionado en una autopista.
1: No, y está pasando otra cosa muy grave, que es que en los últimos tiempos estamos oyendo que muchas de las concesionarias de autopistas han perdido la concesión, es decir, que está revertiendo de nuevo la vía al Estado para su mantenimiento, conservación y mantenimiento. Pero es que todos sabemos cuál es la política del Estado con las autopistas, ¿no? Entonces,
8: así el problema se complica un poco más, ¿eh? Porque el País Vasco, Cataluña y Navarra tienen transferidas las autopistas que pasan por su territorio. Entonces, ¿qué está pasando? Porque autónomamente están poniendo peajes que no hay en el resto de España. O sea, eso es digno de análisis lo que va a pasar. Porque, por ejemplo, en el País Vasco ya funcionan las autopistas free flow de peaje que pagas debajo de arcos cuando pasas en función de kilómetros que has recorrido. O sea, es que esto está cambiando demasiado rápido, ¿eh?
1: No, pero es que de todas maneras yo creo que es necesario, como en tantos otros aspectos de la vida de este país, que realmente nos tomemos en serio esta situación. ¿Por qué? Porque estamos acostumbrados a que, sobre todo nos pasa cuando sales de la Comunidad de Madrid. En la Comunidad de Madrid el estado habitual de las carreteras suele ser bastante bueno en comparación, no digo que sea bueno en general, pero sí suele ser bastante bueno en comparación con el resto de vías de otras comunidades. Y es que llegas al borde de la comunidad y en ese preciso instante cambia el asfalto, cambia el mantenimiento de una forma drástica, empiezan a aparecer baches y socavones y badenes y un montón de cosas que no te encontrabas. Entonces, ¿cómo no va a tener la gente miedo a conducir?
8: Claro,
1: ¿qué opinas, Ettore?
2: Yo aquí en nuestra provincia de Cádiz, llega el verano y ves las máquinas que se tiran como al degüello para echar una capita ahí de asfalto. y de tapar todo, pero vamos, Arturo y yo lo sabemos, tú te vas por la autovía que hay desde Cádiz a San Fernando, que son unos 8 o 10 kilómetros, y aquello era como meterse en el Dakar, ¿no? De un salto de otro salto de bache. Ahora ya está todo perfecto. Dentro del mes de noviembre volveremos con la lluvia, se levantará esa capita de nada que han hecho, porque no son obras estructurales las que hacen, es simplemente parche. Y con el parche, pues dura lo que dura el parche, unos días, unos meses.
8: A ver, eso, bien, lo dice un dato muy fácil, Lectores. 13.000 millones de déficit de mantenimiento y hace mes y medio que el Ministerio de Óscar Puente destinaba 400 millones al mantenimiento de urgencia, por cómo está todo. O sea, eso da para lo que tú dices, poner cuatro parches y poco más.
1: Sí, Arturo. No te oímos, Arturo. No te estamos oyendo.
3: Perdón.
1: Ahora.
3: El problema ya no creo yo que sea de parcheado ni nada. Yo creo que el problema es estructural desde el principio, que se hace la autopista, que no se gasta todo el dinero para el subsuelo. Y el subsuelo, con las lluvias y tal, genera todos estos baches que se crean, y que si los parchea, el subsuelo seguirá cediendo, y por eso hay esos grandes problemas, ¿no? Y con el chico este, el otro día analicé yo el vídeo de este chico, y hay dos cosas que... Primero, yo creo que este chico iba con un coche de drifting o tuneado, de esos que son muy bajitos y tal, que van a ras del suelo, por como vi yo el coche, cómo sonaba y demás, ¿no? Uh-huh. A mí me parece muy bien que no quieras pagar la autopista, pero hay trámites legales para que tú demuestres a la administración que estás pasando por un sitio que te ha dañado y has perdido la matrícula y demás, ¿no? Pero tomarse la justicia por su mano y decir no pago aquí, y después, ojo, hacer un vídeo conduciendo con el coche moviéndose y hablando al vídeo, tampoco es un ejemplo para una persona que quiere que se arregle un problema que existe y está creando otro, que es que va conduciendo de forma ilegal, ¿no?
1: En eso coincido plenamente contigo. Creo que tomarse la justicia por su mano no es de recibo. Hay que pagar los peajes, porque precisamente buena parte del mantenimiento de la carretera tiene que venir del ingreso que se recibe por el peaje, por la utilización de esa vía, aunque últimamente tendemos a que todas las autovías, si ya no las estaban manteniendo las concesionarias porque se les acercaba al final de la vía útil, que lo normal sería que le pasaran la autovía en perfecto estado al Estado, ¿vale? Cuando el Estado asume esa carretera, pues si encima no se paga el peaje, pues ¿cómo va la autovía a llegar en buen estado al gobierno para que el gobierno empiece a mantenerlas si se acaba la concesión?
8: Bueno, la situación puede ser peor, Guillermo. Lo que acaba de ocurrir en la AP7 es de traca. La AP7, que es la autovía del Mediterráneo, el trozo que atraviesa Cataluña en dirección Francia. En el 21, hasta el 21 fue de peaje. En el 21 quitaron los peajes porque caducó la concesión. De hecho, lo adelantaron un poco, muy bien. Pero es que esta semana Salvador Illa, presidente de la Generalitat, decía que lleva demasiado tráfico, como es gratis, y que va a haber que hacerla de pago para que tenga menos tráfico. O sea, es el mundo al revés. Estamos hablando de seguridad, estamos hablando de bienes de uso común, y ahora vuelve a reclamar peajes para una autopista. No tiene ningún sentido lo que está pasando. O sea, hablemos de desdoblar la autopista P7, como ya hay un plan para desdoblarlo. Pero no hablemos de ponerle peaje para reducir el tráfico.
1: Bueno, pues fíjate que eso me da pie, Iván, a tocar otro de los temas que teníamos pensados para hoy. Que es que precisamente es en la AP7, ¿vale? Que es una carretera pionera a la hora de hacer controles a vehículos, porque fue una de las autopistas que más tráfico ha soportado habitualmente, lo que es una vía principal de enlace con Francia y con Europa, ¿vale? Pues la Generalitat va a poner en marcha un nuevo sistema denominado Transit, en el cual va a someter a control a los vehículos pesados sin necesidad de que estos tengan que detenerse. Es decir, precisamente por esa liberación de los peajes y el tráfico, el denso tráfico que se ha generado en, en cuanto al volumen, perdón, el denso tráfico que se ha generado en la vía, se ha incrementado notablemente el riesgo de accidente en el caso de que las fuerzas de orden público tengan que parar a los camiones en la vía o indicarles que salgan de la vía para poder efectuarles un control, porque han detectado que su estado es deplorable. Entonces, lo que va a hacer es, a través de un sistema de videovigilancia y sin necesidad de tener que detener al camión, detectar qué camiones son que están fuera de norma, para proceder a enviarles un vehículo en su busca para detenerles, sacarles de la vía y proceder a efectuar el control. O sea, un sistema más para seguir controlando, deteniendo y demás. No sé cómo lo veis.
3: Bueno, y con los coches eléctricos, ¿qué pasa? O sea, una autopista que está hecha para que funcionen, vamos a poner un número, para hacerlo 1.000 coches a 1.000 kilos, es 1.000.000 de kilos. Ahora, 1.000 coches eléctricos a casi 2.000 kilos, son 2.000.000 de kilos que van pasando, y eso va mermando. Y las concesionarias no quieren seguir, porque las concesionarias lo que hacían eran parchear. Pero es que las concesionarias están viendo que van a tener que levantar la autopista y hormigonar toda la subbase para que no se vuelva a generar eso. O sea, el próximo gobierno que venga a España, cuando tenga que meterle mano a las autopistas y a las carreteras, les va a costar una pasta que no la vamos a tener, porque es que va a haber que levantar la mayoría de los sitios donde haya su suelo calizo y arenoso, porque ha cedido con las lluvias y porque mal hecho. ¿Qué pasa con la 92, la de Andalucía? Desde que se inauguró no ha tenido nunca libre toda la autopista sin un tramo en obra.
1: Claro, pero es que seas
8: preciso. Esa autopista es la vergüenza de España, la 92.
1: Yo no desde sé
8: cómo se autorizó en su día, desde cómo se ha mantenido en funcionamiento, porque esa sí podemos decir que es la autopista más vergonzosa que hay en este país.
1: Sí, porque...
3: Pero claro, ¿de dónde más ahorro el dinero? De donde no se ve, del subsuelo.
1: Sí, pero precisamente eso que estás diciendo, Arturo, es uno de los graves problemas. Es que no son solamente los vehículos eléctricos los que han incrementado notablemente su peso. Es que un Serie 7 de hace unos años pesaba escasamente una tonelada y media, y es que ahora supera las 2 toneladas. O sea, los camiones han incrementado hasta las 44 toneladas.
8: Y lo vais a ver muy fácil. Iros al carril derecho de una autopista y hay roderas, como si fuera un camino de tierra. Eso es de los camiones que han hundido el pavimento. Y arreglar eso es carísimo.
1: Sí, pero
2: eso es el cambio climático. No penséis eso.
1: El cambio climático le daba yo cambio climático al ministro de Transportes, porque eso básicamente es el haber despreciado las operaciones de mantenimiento, reduciéndolas al mínimo o incluso no llevándolas a efecto durante los últimos 8 años, así de claro. Ahorrándose un dinero que lo único que hacen es incrementar la factura. Tuvimos en su día aquí a una persona especialista en carreteras y demás que se quejaba no ya solamente del mal mantenimiento que se está efectuando en las carreteras, sino además de la mala inspección que se realiza de las mismas, que impide que se lleven a cabo muchas más reparaciones y demás. O sea, es absolutamente lamentable. Y claro, carreteras en mal estado, conductores con miedo, peajes y situaciones como esta, pues nos llevan a una operación salida en la cual pues se están generando muchos problemas, ya no solamente de atascos, sino muchos problemas, porque además hay muchos conductores que son muy imprudentes y que asumen unos riesgos en estos momentos en los que ellos van a disfrutar de su ocio, que ponen en riesgo no solamente a los usuarios de la vía, sino a mucha otra gente, ¿no?
8: Ojo, Guillermo, el mes pasado 141 muertos las carreteras españolas, récord absoluto de un mes de julio desde hace más de una década, 50% de incremento respecto al año pasado, y estábamos en junio, queda julio y agosto, y hablamos de un 50% de aumento. El año pasado fueron 90 y tantos fallecidos.
1: Sí.
8: O sea, los datos comienzan a ser preocupantes.
1: Y aquí pensando en la visión cero, ¿no?
8: Cero, o sea. Y esta semana, como contábamos en un artículo del periódico, ha habido un accidente muy grave en Málaga, creo que ha sido, que un camión cisterna se ha llevado por delante, ha matado a dos personas, ha dejado cinco en el hospital porque se ha llevado por delante un coche que estaba cambiando en una rueda, una grúa. O sea, no era nada grave ni nada del otro mundo. Pero como ahora la baliza V16, nadie coloca triángulos, los camiones no tienen tiempo literal de frenar porque es imposible frenar eso con una baliza que no la ves hasta que no la tienes encima, pues tenemos lo que ha pasado, un accidente muy grave que podría haber sido incluso peor. De hecho, se originó un incendio por culpa de la cisterna. O sea que el asunto es preocupante lo que tenemos por delante este verano.
1: No, y encima tenemos a la Guardia Civil de Tráfico pendiente de ir al sitio donde la baliza ha detectado que hay un coche parado, en vez de tener que hacer sus recorridos habituales y tradicionales con los que se cubría, y se había logrado precisamente esa reducción de accidentalidad y demás. O sea, es estupendo. Pero tú fíjate además que nos encontramos con todos esos conductores que, aparte de no, o sea, el número de fallecidos, la letalidad que tiene el no ponerse el cinturón de seguridad o el no controlar que los pasajeros lo llevan puesto, el circular con las ventanillas bajadas, que lo hace muchísima gente, arrojar colillas por las ventanillas, que eso para mí es uno de los peores actos que puede cometer alguien que viaja a bordo de un coche, porque se generan todos estos graves incendios. Muchos de ellos están provocados precisamente por arrojar una colilla por la ventanilla. Sin ir más lejos, ayer uno en Villanueva de la Cañada. O sea, es que es así de simple, ¿no? Y aunque eso supone multas directas muy serias de 600 y pico euros, y retirada hasta 6 puntos del carné, es tremendo, doctor.
2: La mayor parte del parque automovilístico que gira por las carreteras españolas en verano son extranjeros, muchos extranjeros que vienen de fuera, franceses, ingleses, etcétera, a pasar aquí las vacaciones. Con el tema de los límites de velocidad, saben o piensan que aunque te metas tú a 140, 150 por la carretera, si te multan no te va a llegar la multa, porque no te la va a mandar nadie a Berlín, nadie te la va a mandar a Londres, y entonces están como una especie de, aquí estoy yo, que no pasa nada. Si me multan, como no me para el tío y me lleve directamente a la comisaría, yo hago aquí los 180 o los 150, que para eso estoy en mi cuerpo y hago lo que me da la gana. Entonces, esos son puntos de peligro también adicionales.
1: Bueno,
2: que
1: eso,
2: no se cortan.
1: Eso tradicionalmente ha sido así. Se han hecho hasta gincanas de gente pudiente que venía a España con supercoches a precisamente hacer cannonballs para disfrutar y demás, pero eso se está cambiando. Iván, corrígeme si me equivoco, pero creo que la Unión Europea está tramitando un acuerdo para llevar el cobro de las sanciones a cualquier país sin ningún problema.
8: Así es, ahora se está trabajando ya desde hace años en un gran paquete de tráfico, porque Bruselas quiere recuperar competencias de tráfico de toda la Unión Europea y quiere dirigirlo desde allí. El asunto consiste y va a comenzar con un carnet de conducir único que va a estar en funcionamiento a partir de 2030, tiene que empezar a entrar progresivamente, lo vamos a tener todos los ciudadanos europeos, va a ser igual. Va a ser en principio formato digital, aunque se han quejado algunos países, entre ellos España, y van a permitir que el país que quiera mantenga los carnets físicos, porque lógicamente hay muchos conductores que no están en la época digital ni quieren saber nada de un carnet digital. Y este es el primer paso de una unificación de normas de tráfico y de un fichero común que va a permitir cobrar las multas independientemente del país donde te la pongan, lo cual pues tiene bastante sentido, ¿no? Esperemos a ver cómo lo hace la Unión Europea, porque de lo que anuncia a lo que hace suele haber bastante diferencia.
1: Uh-huh. Bueno, pero igual que hay vándalos de la carretera hacia afuera, también hay vándalos de fuera hacia la carretera, ¿no? Hay un caso muy sintomático que se ha dado, que es el de un vecino de Arriondas de 27 años, o sea que el tío ya tenía una edad suficiente como para no ser un descerebrado juvenil de estos que andan por ahí, que se dedicaba a lanzar bloques de hormigón de 30 kilos a la carretera desde lo alto de un viaducto. Bueno, le han detenido y está ahora en proceso de judicial, igual acaba con una cárcel de 6 meses a 2 años, vamos a ver si esto pasaba a vehículos que circulaban por la Nacional 634 en la localidad de Arriondas. Es realmente sintomático que haya gente así. Ya no es solamente los vándalos que se dedican a este tipo de acciones, sino aquellos que alteran las señales de tráfico, que no, es un síntoma muy, no sé, es que no sé cómo calificarlo. Arturo, sí, ¿tú qué?
3: Que la justicia es mulacha con todo este tipo de cosas. y que a la gente le pasa poco y 6 meses, y 6 meses como no son 2 años, pues no entras en la cárcel y ya está, y ahí se ha acabado. Y eso es lo que tenemos una justicia muy laxa, y a todos los que hacen este tipo de cosas, pues no pasa nada. Es como cuando están las motos en Jerez y la gente se pone en los puentes y hay quien les tira piedra en algún momento o lo que sea, ¿no? Esa gente tendría que culpar, o sea, que penar, que penar por esa incívica labor, ¿no?
1: Bueno, fijaros también que ya no es solamente los que hacen este tipo de cometen este tipo de fechorías, ¿no? Sino que también son los propios conductores los que cometemos imprudencias y ni siquiera sin necesidad de salir de la ciudad. David, ponme este audio.
9: En el interior de este vehículo que están viendo, estacionado en el centro de Lleida, deja 5 heridos, uno de ellos de gravedad. Según las primeras investigaciones, en ese vehículo había botes de aerosol que al parecer el conductor había adquirido en un bazar.
1: Fíjate, o sea,
10: ¿Qué había en el interior?
1: aerosoles, botes, sprays,
10: Aerosoles.
1: el típico
10: Oh, madre mía.
1: spray que tú te compras
10: Madre mía.
1: tranquilamente, lo llevas ahí, pues simplemente a lo mejor el spray para echar un poquito de aceite en una pieza del coche o lubricante, o un spray,
10: Sería un grafitero.
1: o un grafitero, o vete tú a saber, pero que han reventado, han destrozado el coche y han provocado heridos alrededor, ¿no? O sea, el verano da pie para muchos problemas, por lo cual hay que tener mucho cuidado. Hablamos siempre del tema de los niños y de los animales que dejamos en los coches y el calor y todo lo que sufren. Podemos hablar del mantenimiento de los vehículos, de la prudencia necesaria para hacer una revisión previa al largo viaje, controlar los neumáticos, su estado, controlar los frenos, controlar los limpiaparabrisas, que en verano se estropean mucho por el calor y demás. O sea, hay mil circunstancias y hay que tomar mil precauciones.
10: De tal manera, Guillermo, yo aquí que todos somos un poco aficionados al automóvil, a la conducción y los oyentes también, yo no recuerdo haber tenido un coche en un estado de abandono que me tenga que ir de viaje a hacerle una revisión, ni siquiera mirar neumáticos. Yo estoy al orden del día de cómo está mi coche, de cómo están los neumáticos, de si he mirado la presión. Yo creo que es un poco cultura del automóvil y volvemos a los cursos de conducción. Esto es un poco de si tienes un coche, tienes que tener un mínimo constante de cuidado y de dedicación al automóvil, porque si es lo contrario, de poco te sirve la noche antes bajarte al garaje a mirar si el coche y darle patas a las ruedas a ver si están bien. Es que eso no tiene sentido. Lo que hay que
1: Mira.
10: hacer es un mantenimiento previsible y preventivo y constante,
1: Pero
10: vamos.
1: lamentablemente las encuestas no están contigo y hay un elevado porcentaje de conductores españoles que no mantienen adecuadamente su coche y que lo reconocen, además, que es todavía más grave.
2: Tengo en mente que ahora en este mes de julio, agosto, todos los pueblos de España, la mayor parte de ellos, tienen fiestas locales, verbenas, ferias, y ahí pues lógicamente el control de uno mismo a veces no es tan importante o no llegas a poder controlarte tan bien como deberías. Entonces lo que yo recomiendo desde luego es que no se coja el coche, que se utilice el medio público, el que haya, el autobús si lo hay, o un taxi o un Uber o lo que te dé la gana, pero o andando. Pero que no vayas en coche para evitar justo multas, por supuesto, pero sobre todo accidentes.
1: Arturo.
10: Esto es una de las reflexiones más sensatas que he oído en mucho tiempo, porque las estadísticas dicen que la mayor parte de los accidentes no son los largos desplazamientos, son los desplazamientos de pueblos de alrededor, cercanías, vamos aquí uno más en el coche que no cabemos, voy hasta la calle de al lado y voy sin casco en la moto porque está aquí al lado. No, todo ese tipo de cosas son las que acaban mal. O sea,
1: Arturo.
10: hay que hacer una reflexión sobre la cultura de conducción, tiene que llegar hasta los desplazamientos cortos del día a día. No es una cosa excepcional del día que me voy de vacaciones a Cádiz y estoy a 7 horas en la carretera.
1: Estamos mandando a todo el mundo a Cádiz, hay que cambiar un poco, Arturo.
3: Vamos a volver a lo que hablábamos antes de enseñar a la gente a conducir o explicarles cómo son las cosas y tal. A nosotros que estamos acostumbrados y a todos los que estén acostumbrados a conducir y demás, que hayan aprendido un poco de física, un poco de cómo hay que llevar las presiones, los ruidos que cuando las pastillas de freno no van bien y tal. No necesitamos estar el uno de cada mes mirando las presiones. Sabemos cuando el coche va con malas presiones. ¿Por qué? Porque se nos abre la curva, porque suena el rumor de las ruedas, porque sabemos que el asfalto está muy caliente y la presión habrá subido mogollón y entonces el coche no coge el grip que debería de coger. Yo he visto a gente conducir con la rueda pinchada y iba como...
1: Y con las ruedas en los hierros.
3: Que el volante te está vibrando y que hay algo que no va ahí. Es que no sé lo que pasa, pues para y mira.
1: Para y ponle presión a tu coche que llevas 6 meses sin comprobar el estado del neumático, por ejemplo.
3: Y a la rueda iba pinchada, ¿no?
1: Porque exactamente. Yo
3: veo gente aquí en Cádiz, por el centro, con una rueda pinchada y van conduciendo. Claro, cuando te tomes una curva de 80 y apoyes esa rueda, pues ¡bum! A la policía.
1: Pero fíjate también estos comportamientos incívicos también se producen muchas veces en los rallies. Cuando tú vas a una prueba y la organización para velar por la seguridad ha dispuesto una serie de elementos a lo largo del trazado para evitar que en determinados momentos y espacios los pilotos corten demasiado las cunetas, tengan prevención ante determinadas situaciones que se pueden producir, han montado chicanes especiales para cortar la velocidad de paso en determinadas situaciones, es lo que llaman los anti-cats, ¿no? Que elementos físicos que se han instalado para impedir que los pilotos alteren un poco el trazado que la organización quiere llevar. Bueno, pues hay mucha gente que de forma, yo creo que más por ignorancia que por mala fe, desplazan esos elementos, los desplazan de sitio, los alteran para poder disponer ellos de un mejor sitio desde donde ver pasar el coche o cosas de este estilo, ¿no? Y están creando un grave riesgo.
3: Esto es un debate que había que estudiarlo y hablar mucho. Yo

0: unos neumáticos que te permiten eso en el asfalto normal, no en Grecia, evidentemente. Pero el problema está en que si tú le pones uno, como vi el otro día en una foto en Galicia, un palo de hierro con un tope de cemento
1: Una
0: abajo,
1: piedra.
0: si se me va el coche y me meto el palo ese con el cemento dentro del coche, igual me entra por el pecho, ¿eh? Cuidado.
1: No,
0: Después hay otro tema. El público que es inconsciente y demás, el verdadero problema que está viendo ahora en los rallies es el teléfono móvil, que la gente está intentando ponerse en los sitios peligrosos y tal para sacar su TikTok y su YouTube y su historia para vender más imágenes y por ahí que se vea el riesgo. Ese es el verdadero problema que creo que tenemos ahora en las cunetas, los móviles y las grabaciones y los vídeos de los móviles que la gente busca estar lo más cercano porque desde lejos el
1: sí,
0: vídeo no vale
1: de
0: la
1: hecho
0: pena, ¿no?
1: no sé en qué, en una de las últimas pruebas que se han celebrado, creo que se llevaron a un fotógrafo, a un grabador de vídeo, estos por delante, o sea que.
0: Bajo mi punto de
1: Falleció.
0: vista, ¿cuál es la solución? La solución la dio, fíjate tú, el romaní, copiloto y organizador, que organiza el Rally Costa Brava histórico y demás. Romaní puso los palitos esos que tú, de plástico, que tú tienes cuando vas esquiando en el slalom, que se hunden, pero cuando tú has pasado se vuelven arriba, y los ponía en los límites de las cunetas. Y pon ahí un juez de hecho que el que le dé al palo y lo agache tiene 5 segundos de penalización. Y verán cómo dejarán de cortar las cunetas. Pero el tío que corte la cuneta porque se le ha ido el coche, porque le ha derrapado, porque ha pinchado, no lo mates, tío. No lo mates con una pieza de hormigón o con una bala de paja de 500 kilos.
1: De hecho, hay muchos pilotos que compiten que se están quejando precisamente de este tipo de elementos, ¿no? Porque ellos consideran que pueden alterar la evolución normal de la carrera. La pueden alterar porque estamos acostumbrados a ver en Fórmula 1 cómo se pasa, ya no diría milímetros, diría micras de los muros, circulando muchas veces. Pues lo mismo pasa en los rallies. Hay muchos pilotos que pasan a unas distancias tan cercanas a estos elementos que en ocasiones los desplazan, los mueven, los cambian de sitio, incluso los propios espectadores muchas veces, como decimos, lo hacen, ¿no? Y eso está alterando trazadas, está alterando tiempos, está alterando el resultado de
0: Sí.
1: la prueba. Entonces,
0: No,
1: los
0: pero
1: pilotos, muchos están en contra de este tipo
0: es que
1: de
0: vamos a ver,
1: indicaciones.
0: perdón, Arturo. Tipo piloto, yo llego a la curva, me veo la curva, hay ese pequeño bajón de asfalto. Cuando tú metes la rueda ahí, es como si tuvieras un punto de apoyo que te sujeta al coche. Entonces tú aumentas la velocidad, pero como está dentro de la rueda de esa zona más baja, tú haces la curva mucho más rápido. Esa es la intención mental que tienes ahí en ese tramo, ¿no? Pero me parece genial lo que dice Arturo, un palo de estos que se pueda tirar abajo con un sensor y que te diga 5 segundos cada vez que te ve el sensor. Y ya está. Además, te digo una cosa, el problema ya no está ahí, el problema está que cuando se termina el rally, cuando pasan 40 coches por una cuneta y salen a la tierra y tocan el asfalto, destrozan la cuneta y destrozan el asfalto y al organizador le dicen, oye, la diputación, la dueña de la carretera,
1: A pagar.
0: esto no lo quieres arreglar, ¿no? Y le sale el rally al organizador por un esto. Pero ¿qué pasa también? Que con los coches, la concesión de los coches de ahora, si no los deja entrar por las cunetas, los coches no van a ir rápido. Porque van a ir a acelerar, frenar, acelerar, frenar.
1: Y de hecho hay muchos pilotos que están pidiendo a las organizaciones que pongan a un comisario, a un experto, junto al obstáculo este, precisamente para, en el caso de que un coche lo toque o alguien lo altere su posición, que lo vuelva a poner en el mismo sitio, para que el que sale decimonoveno tenga la misma oportunidad que el que ha salido
2: Mismo
1: el primero, ¿no?
2: trazado, exacto.
0: Hombre, que es una
2: Pero vamos,
0: locura
2: desde
0: ponerle cemento ahí, o sea, un palo con cemento. Imagínate que le das al palo y está dentro del coche.
3: Eso es peligrosísimo. Desde el
0: ¿Eh?
2: punto de vista del
3: Bueno,
2: público,
3: eso de
2: yo tengo.
3: Kubica, y eso fue un guardarrail. Pues un palo de esto es como lo de Kubica con un guardarrail. Te mata,
2: ¿No?
3: simplemente te mata.
2: Desde el punto de vista del público, yo tengo poca esperanza. Después de ver los Sanfermines últimos, que han tenido que prohibir las gafas estas que graban, porque la gente iba con las gafas grabando el toro como le cogía. O sea, ella.

0: el público también merece una reflexión, porque es que lo que se ve en las cunetas de los rallies, yo no sé si es adrenalina, grabar coger la mejor foto, como decíais, o es que hay un poco de falta de sentido común, porque es que si te están quitando de un sitio que es la trazada natural del coche si se sale, y sigues ahí y te vuelves a poner cuando se ha ido la Guardia Civil o se ha ido el comisario, pues tenemos un problema, que es lo que está ocurriendo en los rallies ahora.
1: El problema es que la solución a todo esto exige mucha inversión, vamos a decirlo claramente. Y está,
2: o cambiar la LOXE.
1: También. Eso sería lo primero para muchas otras cosas. Pero
3: lo que dice Iván del teléfono es que la gente ha perdido el norte en un aspecto. O sea, lo importante es tú que vives ese momento, tú que estás realizando lo que sea en ese momento, y no el teléfono para inmortalizar el momento para que lo vea mi amigo o lo cuelgue en la red. O sea, el recuerdo tuyo va a ser el momento que tú has vivido. Y eso no te lo da el teléfono, al revés, te quita el momento, porque ya, tienes que estar atento al botón, a que me caigo y a que no sé qué.
1: Es que precisamente esos que van a captar el vídeo, lo que están buscando en ocasiones es captar no el vídeo, es captar ese momento crítico, ese momento espectacular que consigan hacer que su vídeo, cuando lo suben a las redes, sea viral, vale, con la pretendida idea de que les van a pagar un dineral por ello, y cada vez se está pagando menos por los vídeos. Esa es la
2: y ese no es aficionado.
3: Otra cosa es en las carreras que se ponen todos ahora normalmente todos llevan la camarita encima del casco o en un sitio del coche y tal. En parte yo lo puedo entender porque dices, bueno, termino la carrera y veo por dónde he ido, cómo he trazado, cómo la he hecho, y te puede servir para estudiarla, ¿no? Pero eso es una cosa. Pero el que yo tenga que ser el protagonista de esto, que se me vea bien a mí el primer plano, que soy más guapo que nadie y que hago esto así, esto es un absurdo. Esto no te lleva a ningún puerto.
1: Oye,
0: una cosa, corregidme, o es verdad que en el Dakar tuvieron problemas porque los paisanos se metían debajo de los saltos para grabar a los coches cuando pasaban por encima.
1: Bueno, pues de estos ha habido, o sea, siempre.
0: Es que estamos llegando a un nivel de insensatez, lógicamente, que no tiene el menor sentido.
1: Sí, hay auténticos descerebrados en las cunetas.
3: En los arcenes de los circuitos que te pone la cámara ahí metida dentro del asfalto para cuando llega el coche que se vea cómo pasa, pues eso es el padre de la cuestión de sacar casi.
1: Bueno, si vieras cómo manejan las cámaras los equipos de televisión de Fórmula 1, que según pasa el coche, tienen que coger al coche según viene, y directamente lo que hacen es que giran por completo 180 grados, porque es la única forma de conseguir que el coche se mantenga en línea. Son auténticos expertos en eso, y es un movimiento muy típico y es realmente difícil, ¿no? Pero quiero cambiar un momento de tema, porque Iván se nos va en un ratito y me gustaría hablar con él un par de cuestiones. Por un lado, hablando de coches autónomos, la ONU acaba de exigir que este tipo de vehículos se puedan conducir como mínimo igual de bien, o sea, que cuando ellos se desplacen lo hagan como mínimo igual de bien que lo puede hacer un humano. La ONU acaba de fijar las primeras reglas a escala global, es decir, para todo el planeta, para que los vehículos autónomos que se produzcan mantengan una serie de características y una serie de cualidades que sean comunes a todos ellos, independientemente del país, de la región o de la zona en la que se esté, de todo el planeta, porque es la única forma en la cual la movilidad autónoma puede llegar. ¿Qué opinas de esto, Iván?
0: Pues a ver, yo de verdad sigo asombrado de la capacidad de tragarnos cosas que tenemos en Europa, porque es que primero fue el coche eléctrico y estamos a día de hoy pagando el coche eléctrico y así nos va, y ahora es en la conducción autónoma. Yo no veo una necesidad real de una conducción autónoma, más allá de que es una tecnología en la que nosotros una vez más estamos en braga, no tenemos ningún tipo de desarrollo y quedaremos de nuevo manos chinas, que es lo que nos ha pasado con esto, porque yo no veo la conducción autónoma como una necesidad real, ni veo que haya gente. Me parece una de las peticiones más del movimiento woke, que últimamente está consiguiendo todo, que ha destrozado la industria automóvil europea, y que ahora vamos a la conducción autónoma, vamos a ver, eso es cambiar las reglas totales del juego. Nuestras carreteras no están preparadas, nuestro sistema legal no está preparado, se generan vacíos muy importantes, no es una necesidad. Y luego también lo están vendiendo como que es una realidad en 5 años. La conducción autónoma no va a ser realidad ni en 5, ni en 10, ni en 20 años. Eso es un es remover absolutamente todo lo que hay. No,
1: tienes ahí. Entonces, tienes ahí en Estados Unidos ya hay servicios de taxis autónomos circulando por las grandes ciudades. Y en Madrid comienzan a finales de este año. Aviso.
0: Proyectos en pruebas que se están haciendo. No es lo mismo hablar de un coche en un sistema de conducción que conduzca el autónomo que hablar de una conducción autónoma como pretenden. No tiene nada que ver. Y en San Francisco ha habido unos problemas increíbles con la conducción autónoma. Porque tiene muchos problemas y hablamos de meter un vehículo en condiciones muy claras. Vale,
1: pero la pregunta, Iván, ¿es razonable que se exija a todos los fabricantes? Porque es lo mismo que cuando sacas el sistema de vídeo o sacas el teléfono móvil, que ni siquiera los enchufes son o los conectores son iguales y no son válidos para todo. ¿Es razonable que desde la ONU se pida a escala global que todos los coches mantengan una serie de uniformidades para que los usuarios que vayan a utilizar este tipo de servicios o este tipo de vehículos puedan saber a qué atenerse independientemente del país, independientemente de la región en la que estén o de la ciudad?
0: Yo lo veo tan razonable como imponer el coche eléctrico por unas supuestas ventajas que a día de hoy nadie ha demostrado. Sinceramente, veo que la conducción autónoma supone una inversión en investigación tan grande que al final va a tener que pagar el comprador del coche, porque eso no se está desarrollando. Eso se desarrolla porque es un negocio, lógicamente, un negocio en manos de gente muy concreta. Entonces, yo de verdad considero que es un paso más del proceso de tontificación de la sociedad en el que estamos entrando.
1: ¿Y vosotros qué opináis?
2: Yo más que la conducción autónoma, ¿sabes por dónde iría? Por el GPS y por los satélites, en que tú estés conduciendo y que el coche llegue a una calle con un stop y sea el coche el que te pare, pero que tú eres el que conduce, o que vayas por una autopista de 120 y vayas a 160 y el coche te diga no, usted aquí nada más que puede ir a 120. Y que sea por medio del GPS, los satélites y la red que hay montada, quien sea la que te está diciendo. Lo de los coches autónomos, muy bien, en Europa y en América, y en China a lo mejor, pero en Etiopía, Congo, Namibia y todo ese sitio, ¿cómo vas a preparar tú las calles y las carreteras para que pueda haber una conducción autónoma, ¿no? Que es lo que se está buscando.
0: Arturo, ¿cómo conviven los coches autónomos con los coches de siempre? ¿O qué tenemos que renovar otra vez todo el parque móvil europeo? Primero nos vamos al coche eléctrico y luego al coche autónomo.
1: Pues mirad lo que nos tienen preparado.
4: Para 2030 tu coche va a decidir cuándo acelerar, dando igual lo que opines tú. Ya no vas a poder apagar el chivato de la velocidad con un botón, porque no hará falta chivato. Tu coche simplemente no te hará caso y adaptará su velocidad a la de las señales. Bruselas ya no quiere avisarte, sino que quiere decidir por ti. Europa trabaja ya en la siguiente fase del ISA, la tecnología que utiliza cámaras para leer las señales de tráfico y los datos del GPS para ajustar la velocidad del vehículo. Llegará para 2030 y esta vez no habrá pitido su aviso. El software intervendrá directamente sobre la potencia del motor según las señales que vaya leyendo. El conductor seguirá pisando el acelerador, pero el coche decidirá cuándo le hace caso, eso contando con que los sensores lean bien las señales, que éstas estén bien colocadas y sean visibles. Porque el ISA a día de hoy falla más
1: que una escopeta de feria.
0: Bueno, y si yo estoy adelantando una circunstancia de riesgo y la carretera de 90 yo necesito ponerme a 120 para que no haya situación de riesgo, ¿me lo va a impedir el satélite que yo me ponga a 120 y no tenga un accidente?
2: Sí. Eso es una de las problemáticas, que deja de decidir tú, pero el coche autónomo también va a hacer lo mismo.
1: Es que el conducir se va a acabar, que decía aquel, ¿no?
3: Es que estamos haciendo un mundo que no es para las personas, es para controlar a las personas. Entonces, con este tipo de mundo, yo desde luego no lo comparto, pero si quiero irme a Nigeria donde no haya coches autónomos o a Mombasa.
1: Paren el mundo que me bajo, que decía Mafalda o Kino, no sé quién era.
3: Claro, me bajo del mundo porque esto ya no es mi mundo, esto ya es un desecho que me voy a Marte la primera expedición que me manden, ¿no? Y ya está, allí por lo menos conduciré. Fíjate que
1: precisamente el gran éxito del automóvil era la libertad que concedía a sus usuarios. Y estamos haciendo justo todo lo contrario.
2: La libertad Y la ilusión y el gusto por conducir, ¿no? Que hay gente que le da gusto conducir y hay otra gente que a lo mejor está hasta las narices de estar en su casa y tal, y dice, pues me voy a pillar el coche y me voy a ir a hacer 30 kilómetros y me voy a ir a la venta de no sé dónde a dar una vueltecita y tomarme ahí un café y volver y me relajo y pienso en mis cosas, ¿no? El coche siempre ha sido como un refugio para todos los que les han gustado conducir y tal. Pero, como dice Milei, viva la libertad, carajo.
1: Bueno, y vamos con una última cosita que quiero que Iván comente justo antes de marcharse, porque anda con líos. Si puedes, Iván.
0: Sí, perfectamente, hombre, sí, con
1: Bueno,
0: vosotros siempre.
1: creo que es una buena noticia, por lo menos para los que nos gustan los automóviles y sobre todo ese olor a combustible quemado, ¿no? Que es que Toyota, BMW, Bosch y Repsol van a comenzar un programa piloto aquí en España que tiene 6 meses de duración para experimentar el uso de vehículos con motores de combustión impulsados por un nuevo combustible que elabora en exclusiva, solamente lo hace Repsol en todo el mundo, y que produce apenas el 10% de las emisiones que suele producir un vehículo normal con motor de combustión actualmente, lo cual es una barbaridad. Y es hasta tal punto interesante que el propio Parlamento Europeo y la Comisión Europea están financiando este proyecto y probablemente se están planteando incluso alterar la normativa para permitir el uso de vehículos con este tipo de combustible en el futuro. Entonces, Iván.
0: A ver, esto es interesante saber que a día de hoy España es una de las principales potencias mundiales en producción de hidrocarburos refinados, o sea, todo lo que es gasolina, gasóleo. De hecho, en Europa somos prácticamente el único país que tenemos independencia funcional. Nosotros podemos estar, si recibimos petróleo, podemos estar produciendo sin ningún problema para autoconsumo e incluso llegaríamos a exportar. De hecho, las cuotas de producción de queroseno de España son altísimas respecto a otros países de Europa. O sea, somos una potencia a los combustibles, ahora que nos están imponiendo el coche eléctrico de nuevo. O sea, todo cobra mucho
1: Coherencia,
0: sentido.
1: coherencia pura.
0: Coherencia pura, exacto. Pues ahora Repsol, lógicamente, como todo esto del coche eléctrico se ha hecho sin hablar con los fabricantes de coches y con las petroleras, pues ahora Repsol ha movido ficha. Y Repsol ha movido ficha con un proyecto que lleva años en la casa, que es hacer combustibles renovables. Combustibles renovables son una tercera generación de los biocombustibles, de los que se hablaba tanto en Brasil, con caña de azúcar y con todo esto. Pero esto ya tiene otros materiales de producción, básicamente grasas, que son grasas animales y grasas vegetales, e incluso algas, se está experimentando con algas, y se ha llegado a la misma molécula que llegas con el petróleo, pero sin necesidad de petróleo. O sea, es exactamente la misma, no hay diferencia ninguna. Entonces, eso significa que es válido para todos los coches. O sea, no da igual que tu coche sea de tal año o de cual año, ese combustible que ya está en la gasolinera, no es ciencia ficción, ¿eh? No es una cosa que algún día lo van a... No, no, no, ese combustible está ya en la gasolinera desde hace un año, se llama Nexa, y va, esto no es publicidad ni nada parecido, y lo hay en gasolina y lo hay en gasóleo. Y a ver, Repsol está más adelantada porque ha sido capaz de hacer gasolina Nexa, o sea, renovable. Pero, por ejemplo, la competencia está ya trabajando y ya vende también gasóleo renovable. Tú, a nivel particular, ¿qué puedes hacer? Pues usarlo tranquilamente, porque es que, de hecho, esta semana BMW y Toyota anunciaban un macro proyecto
1: A esto me
0: de cientos
1: refiero.
0: de coches en el que lo van a poner en funcionamiento para que la gente vea que es combustible absolutamente
1: Sí,
0: normal y que no pasa nada.
1: pero sobre todo lo que busca este proyecto es extraer datos del uso de esos coches en todo tipo de condiciones, porque va a ser una flota, creo, de en torno a unos 20, 40 coches. Entonces, ir extrayendo datos que luego permitan realmente hacer un seguimiento para poder demostrar que este tipo de combustible realmente supone una merma en el volumen de emisiones tan importante, ¿no?
0: Yo lo he probado desde hace un año cuando salió, he hecho varias pruebas en coches y es absolutamente igual, no hay la menor percepción ni pérdida de potencia ni de humo raro, absolutamente nada. La mayor diferencia es que tiene un precio equivalente al combustible premium, o sea, en vez de pagarlo a eso, 20 céntimos más. Bueno, un inconveniente que totalmente de acuerdo, pero las petroleras también dicen, si esto se generaliza, será tan barato como el combustible y romperemos la dependencia del petróleo. Ahora el segundo paso, que es el que quería decir, el segundo paso es decirle a Bruselas, vale, tú quieres quitar los coches por sus emisiones, los coches de combustión, pues ahora aquí tienes unos combustibles que los motores de combustión no emiten prácticamente nada de carbono, porque ese 10% va a llegar a cero. Antes de una década anunciaban que estarían cero emisiones. Entonces, Europa está demostrando, moviendo ficha, pero lo triste es que la legislación europea no marque estos avances ni los reconozca, que es lo que piden las petroleras y fabricantes de coches también. Es decir, es que, ojo, que tenemos una ventaja competitiva respecto a los coches eléctricos altísima en motores de combustión que la estamos tirando a la basura. Que esto hay que ponerlo en valor y estos combustibles, todo indica a que van a ser una de las excepciones que Bruselas tiene que admitir. Pero es que lo curioso es que lo va a tener que admitir a hechos consumados. O sea, es que lo va a tener que admitir porque no hay vuelta de hoja de lo que está pasando. Es un auténtico desastre.
1: Uh-huh. Bueno, Iván.
3: Corrígeme si me equivoco. Yo creo que los de Repsol están ya poniendo del 10 al 15% dentro del litro de combustible normal de combustible sintético en ese consumo.
0: Exactamente, sí. Y de hecho en los aviones ese porcentaje es bastante más alto. O sea, es que estamos hablando de la misma molécula, no estamos hablando de que el coche vaya con aceite de girasol, no tiene nada que ver con eso. Esto es la misma molécula que se consigue con el petróleo, es que la compatibilidad es absoluta.
1: Arturo.
2: Sí, que antes que se vaya Iván, quería decir, creo que no lo conozco personalmente, soy un gran seguidor suyo. Y me ha encantado debatir contigo y sobre todo que sepas que sigo todos tus artículos y tus análisis que con un gran sentido común y con mucha sabiduría.
0: Pues muchas gracias, porque yo aprendo de vosotros, que sois los que sabéis.
3: Leemos en el debate, te leemos.
1: En el debate, exactamente.
0: Muchas gracias, Héctor, un placer.
1: Hay que estar ahí. Iván, muchísimas gracias por tu colaboración, como siempre.
0: Gracias a vosotros. Y os quiero decir que tengáis un buen verano, ya en Cádiz o donde vayáis, que tengáis un buen verano y que tengáis cuidado las carreteras.
1: Tú sí que tienes que tener cuidado, que creo que andas por terrenos llenos de cachopos y demás historias. O sea que ten cuidadito, a ver cómo volvemos.
0: Algo cuentan.
1: Venga, un abrazo.
0: Bueno, amigos, Iván, qué maravilla estar con vosotros. Un fuerte abrazo.
1: Vamos a ver si hacemos un poco una paradita un momento. Y... Sí, ya volvemos.

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3: Bueno, seguimos aquí en la Gaceta del Motor, un domingo más. Ya se nos ha ido nuestro compañero Iván y seguimos con Ettore Acuani y con Arturo Fernández. Sabéis que siempre tocamos un poco el tema de Marrín. La semana pasada estuvieron los señores de Ferrari, llevando a cabo un filming day. Y ya empiezan a salir las primeras impresiones de tanto de Hamilton como de Leclerc respecto a lo que se han encontrado y a sus opiniones respecto al Marrín, ¿no? Esta es en concreto una información que han facilitado. David, pone este audio.
4: Vergonzoso e inadmisible.
5: Perdón por la negatividad, pero lo que se ha visto hoy en Spa es demasiado como para tolerar.
3: Ese no es, es el 1220. Es uno que habíamos cogido de Facebook. A Leclerc le gusta Marrín. ¿Lo tienes? No, pues no lo tiene. Bueno, simplemente venía algo así a decir como que Leclerc estaba encantado, ¿no?, con el Marrín, que le gustaba, había tenido el privilegio de rodar y probar y que, bueno, que cree que va a ser una curva, en concreto la Monumental, cree que va a ser una curva genial y que cree que puede convertirse en unas curvas más emblemáticas del calendario. Y bueno, que el circuito, a él que le gustan especialmente los circuitos urbanos, pues piensa que aunque queda todavía bastante trabajo por hacer y que la pista está llena de tierra, pero que había situaciones muy interesantes a lo largo del trazado que podrían hacer de Madrid un circuito especial. Más o menos eso es lo que ha dicho. ¿Qué opináis vosotros de estas apreciaciones?
6: Bueno, el comentario que haces te lo alargo yo un pelín en el tema de la Monumental. Si tú ves las trazadas que han hecho tanto Leclerc como Hamilton, lo han hecho por la parte baja. En las curvas peraltadas, tengo el grave recuerdo aquí en mi cabeza de Monza, de Italia, de las dos peraltadas de Monza, cuando se va en velocidad a pleno, se va en la parte alta.
3: En la parte de arriba. Para eso está peraltada la curva, entre otras cosas.
6: Exacto. Pues ellos han ido por la parte baja. Y decía, de hecho, que habría que ver cuando estén en carrera, a ver quién tiene el epalle, en italiano se dice palle, de ir por la parte de arriba a tope. No es tan fácil.
3: No, además en alguna de las tomas del filming day se ve al Ferrari rodar en una nube de polvo importante, de cómo estaba la carretera y la pista de sucia cuando hicieron las tomas.
7: Tuvo un lapsus Leclerc en esa declaración que dijo que empezó en un coche que creo que era un Alfa Romeo, no sé si se llama Stelvio o no.
3: Stelvio, el monovolumen, sí, de verdad.
7: Tirado de la era, no sé. existe un piloto del grupo que creo que se llama Estelvio o algo así.
3: Exacto. Deben estar aplaudiéndole todavía a Ferrari cuando
7: con Alfa Romeo. Va a ser un éxito. Y además estoy viendo venir que va a tener unos arcenes y unas escapatorias pintados de una forma muy bonita y muy española.
6: Va a haber, yo digo, estamos casi a 20 del mes, 19 de julio, y tenemos que tener antes de la carrera de septiembre una carrera en ese circuito. Sí. Y todavía no he visto ni qué carrera va a ser. Si Fórmula 3, 4, 18, GTs, ¿qué?
7: Han dicho que una de tres, de Fórmula 3. Han dicho, pero da tiempo. Yo he visto, y tú también, Héctor, hace mucho circuito, y al final da tiempo. Lo que puede que ser que algo que haya en las pelús o en la zona de Fanzón o algo así no esté terminado, porque esto, pero lo que va a ser la pista y el alrededor de pista y lo que entre en la cámara de la de televisión, en la visión de la cámara de televisión, va a estar, y además muy bonito. Me parece que va a ser muy bonito. Yo creo que ahí, cuando lo dejó el grupo italiano y lo cogió Pirque, ahí puso a las manos a un amigo nuestro, que Juan Vaquero, que fue el director del circuito de Jerez, un gran gestor, y el director de Qatar. Y hablé un día con él y me dijo que le dará tiempo y que no tiene ningún problema y tal. Yo creo que están por la labor y que se hará. La carrera será una carrera, han dicho, de Fórmula 3. Yo todavía eso no lo sé, pero lo harán y se correrá, ¿no? Y será un espectáculo para España y para Madrid.
6: Yo espero que no pase nada. Fíjate lo que te digo, que no pase nada.
3: Sobre todo con el asfalto.
6: Esos muros de cemento, que son de cemento, vete al circuito de Miami y todos los demás que son con muros de cemento a los lados de la pista, yo lo veo muy peligroso. Podrían haber puesto barreras de Tecpro para absorber los problemas.
7: Es que todavía no están todas las barreras. Eso se lo ponen en la última semana, las definitivas. Las tienes apiladas por detrás en los sitios y las
6: pones. Yo veo la pista muy estrecha, con muy poco margen a ambos lados de la pista, y luego está el muro ya de cemento con la red encima, pero no veo sitio para meter ahí una barrera de Tecpro por delante de eso que aguante lo que es el golpe.
7: En otros sitios no, pero en otros sí. Y te digo, por ejemplo, ¿y qué pasa con el circuito de Arabia Saudí? Que ni se ve.
3: O Singapur.
6: Circuito peligroso,
7: cubano, todos los de la Fórmula E, cuando iban, ahora están yendo a circuito permanente.
6: Pero con todo el cariño del mundo, Arturo, basta con que sea en Madrid y no sea en Jeddah, el circuito de Jeddah, que no ha habido un accidente, gracias a Dios, nunca, pero podría haberlo, porque tú vas en medio de un tubo, que es de cemento, y vas a 250 por hora y no ves lo que hay delante ni a 100 metros, porque estás en medio de ese tubo, serpenteando. O sea, es un peligro enorme de encontrarte ahí tirado uno por ahí con estos coches con la batería que se quedan tirados, pues más todavía. Tú imagínate que fuera el estreno en España, Madrid, y ¡bumba! Un premio gordo de estos de medio de la pista. Eso es lo que a mí me preocupa mucho.
7: Yo en el único sitio, bajo mi punto de vista, donde veo un poco de que pueda haber peligro es en las dos entradas de los túneles, que ya se han cuidado un poco.
6: La salida del túnel.
3: Ahí.
6: La salida del túnel, que es a izquierda o derecha. Eso es peligrosísima.
7: Es el único sitio, pero...
3: Esa va a ser complicada. De todas formas, pero sería que fuera un circuito urbano de estos que se corren de noche y se fuera la luz. Eso en un país como el nuestro, en el que la luz se va de repente, pues es auténticamente terrible, ¿no? Oye,
7: y ojo a los precios de las entradas, ¿eh?
3: Eso,
7: lo que pasa en Estados Unidos con el fútbol, ya verás tú como aquí alguna entrada va a costar 20.000 euros o por ahí, ¿eh?
6: Cambio climático. Fíjate
3: los precios que están pagando por poder ver el partido esta tarde in situ, ¿no? Es terrorífico. Oye, hablando así de cosas nuevas, la Real Federación Española está intentando poner en marcha, la de automovilismo, no la de fútbol, está intentando poner en marcha un nuevo campeonato que permita a los pilotos españoles o a los pilotos nacionales poder avanzar de una manera más progresiva entre el karting y los monoplazas, ¿no? Hablamos de un campeonato que se quiere poner en marcha a partir del año el año 2027, que está dirigido es un certamen nacional dirigido a pilotos de entre 14 y 15 años, como escalón ideal entre el karting y la Fórmula 4 Spain. Se llamaría Eurocup 5 y tendría un coste aproximado de unos 150.000 euros por temporada. ¿Cómo lo veis vosotros esto?
6: A mí me encanta la idea, siempre y cuando, uno, efectivamente sean 150.000 euros lo que se pretende que sea el coste por campeonato, y no luego vengamos que es que esto no cabía lo de las ruedas, es que esto no cabía lo de no sé, todos los estas y los yaque, ¿no? Eso por un lado. Segundo lado, no entiendo muy bien por qué de un car se pasa al F4 en medio con esta categoría, que no sé dónde se queda, porque el F4 ya de por sí es la categoría más baja que podríamos hablar de Fórmula, que sería como la 1430 de los años 70. Pero esta otra es algo incluso menor, no sé cómo va a ser, no tengo ni idea. Yo no he visto más que las fotos de los coches.
3: Sí, bueno, tenemos una foto aquí que nos puede indicar más o menos cómo puede ser este monoplaza. Ahora la vamos a ver rápidamente. Ahí está. La verdad es que tiene una pinta muy fórmula, ¿no?
6: Yeah, muy bonito, está precioso. Sí. Lo único que digo es que no sé ni qué tipo de chasis están empleando, porque no sé si existe ya la parte técnica de explicación de este punto. ¿Quién hace el chasis? ¿Dónde lo hacen? ¿Y qué motorización lleva el coche?
3: Pues mira, el chasis está desarrollado por ADES, que es una compañía de ingeniería especializada en vehículos de competición que pertenece al ex ingeniero de Fórmula 1, Stefan Chus, que ha sido fabricante oficial de prototipos LMP3 y en distintos proyectos de referencia a escala internacional, ¿no? Se prevé que el calendario esté compuesto por 5 meetings, cada uno de ellos con 2 carreras, y a lo cual se añadiría 5 jornadas oficiales de test, porque una de las cosas en las que la federación quiere poner especial interés es que no haya grandes posibilidades de realizar entrenamientos aparte en función de presupuestos adicionales, ¿no? Quieren recortar esto para que no haya excesivas diferencias entre los distintos participantes. Los premios, pues tiene previsto conceder una ayuda de 42.000 euros al mejor piloto junior clasificado en el Campeonato de España de Karting Hyundai 2026, es decir, al certamen de este año. El ganador recibirá ese premio para poder participar en este, siempre y cuando garantice que tiene la capacidad. O sea, esta es una beca que se va a dirigir a aquellos pilotos que tengan la capacidad de poder acreditar que pueden completar el presupuesto necesario para participar en esta Eurocup 5. Entonces, bueno, aparentemente parece que por una vez se crea un escalón interesante para poder seguir llevando a los chavales desde el karting hacia las categorías superiores.
6: Perdóname, yo es que soy muy negativo. Últimamente el vaso lo tengo siempre medio vacío. El motor, no me he enterado todavía qué motor me has dicho que era.
3: Motor, o sea, no tengo información al respecto.
6: Pues ese es un dato muy importante. Y segundo, pues yo lo que no entiendo es si una categoría de karting, hablamos de karting, al año te puede llegar a costar hoy día, para ser competitivo a nivel europeo, del orden de medio millón de euros, incluso. O sea, hablar de 150.000 euros de un campeonato nacional en un Fórmula me parece el canto del cisne. No lo veo.
3: Es de momento es toda la información que tenemos. Dime, Arturo.
7: Yo me he enterado hace unos días de esto, ¿no? Evidentemente es un gran movimiento de la Federación Española. Bajo mi punto de vista, yo creo que esto tiene que venir avalado por la FIA, que tenemos al vicepresidente de la FIA como presidente de la española, y a Carmelo Sanz, que es el que pone el dinero, para que sea como una especie de laboratorio para toda Europa. Por eso se llama Europa Cup, ¿no? Eurocup. Pero lo que yo creo que nos estamos equivocando haciendo un montón de modalidades para crear pilotos de Fórmula 1 y después tenemos en Fórmula 2 y en Fórmula 1 a gente que llevan un mogollón de años que no han ganado ninguna carrera corriendo y no dan cabida a chavales que vienen desde atrás si no tienen dinero. ¿Entiendes? Yo soy más partidario de que se limite los años corriendo en campeonatos donde no estás haciendo nada y sigues corriendo durante muchos años. Hay casos, no voy a decir nombres de pilotos ni nada, pero hay gente que hijos de pilotos o hijos de constructores o lo que tú quieras llamarle, que oye, mira, tú no has demostrado en 5 años que has ganado una carrera, ni siquiera que has puntuado entre los 10 primeros. A la calle y vete a los GT3, que vienen muchos chavales jóvenes que los padres se están gastando un dineral y se están arruinando para que después no tengan sitio en la Fórmula 2, en la Fórmula 1.
3: Claro, pues no tienen, no tienen categorías,
6: Arturo,
3: aquí.
6: No solo eso, basta con que, no es que digo que gane una carrera ni que haya hecho el primero 5, no, que saque punto, por lo menos un punto en la clasificación del Mundial o del Europeo, porque hay buena parte de ellos, de los 40 o los 30 que se apuntan a un campeonato, que se quedan fuera 5 o 10 sin haber cogido un solo punto. Esos no tienen que estar ahí. Esos tienen que quitarse de medio y dar paso a otra gente.
7: Exacto, lo que no puede ser es que se metan chavales a correr esta Eurocup, después la Fórmula 3, y ya en la Fórmula 2 les cuesta entrar y se vayan a los GT, que me parece muy bien, pero manda a los GT, a los que tienes que echar de las categorías superiores, que darían más emoción a los GT, y mete a los chavales que vienen jóvenes desde atrás, ¿no? ¿Cómo se llama? Vettel pasó de la Fórmula BMW a la Fórmula 1.
3: Sí.
7: Y Verstappen lo mismo, y Carlos Sainz pasó de la Nissan. Pero han demostrado que son buenos, y que están ahí, que hacen puntos y tal. Hay otro, o sea, a mí me cae muy bien Gasly, pero Gasly, oye, ya está bien, ¿no? O Stroll, o cualquier nombre, vamos, me da igual.
6: De todos modos, siendo optimista, ojalá salga bien, sea una buena categoría para el deporte, que haya muchos chicos que se puedan apuntar, que ya de por sí el precio no es nada barato, pero que puedan hacerlo, sobre todo no empeñen a la familia ni a amigos, sino simplemente que haya patrocinadores que se desvuelquen, porque hace falta que vuelvan a la fórmula, a las fórmulas de promoción, los Cepsa, los Repsol, de una forma que la gente pueda pagarse parte de la factura, que es muy elevada siempre. Entonces, eso es lo que hace falta, que el deporte vaya acompañado de patrocinadores. Sin patrocinadores el deporte no llega a ningún lado.
3: Estoy contigo, doctor, en que por lo menos es una buena noticia que la federación se dedique a generar, aquí lo hemos pedido muchas veces, a generar competiciones que permitan a los chavales, claro, seguir en su desarrollo hacia las grandes categorías y que la afición pueda seguir aumentando.
6: Pero que yo también te pongo la falta. El Racing Weekend ha sido un desastre total. Tú no puedes poner una parrilla y decir que es que estamos haciendo una gran carrera y no hay más que 10 inscritos. Y claro, dice, es que queda dentro de los 10 primeros. Nos ha jorobado, se nos viene el 11. Entonces, sí, eso tiene que desaparecer. Ese tipo de carreras no hacen protagonismo. Eso es simplemente
3: que, es que lo que está todavía por ver es que la federación, cuando organiza este tipo de competiciones, no fagocite todo el capital publicitario y de promoción que hay, y permita que los distintos equipos puedan acceder a ello para poder desarrollarse. Eso es lo que está por ver todavía.
7: El principio de la F4 fue nada, y después, ahora ya últimamente no sé cómo está, pero después eran todos equipos de fuera de España, y era la F4 española.
3: Sí. Por eso.
6: Sí. Incluso vienen al campeonato de España muchísima gente que son o rusos o eslavos, de cualquier otro lado, pero españoles no.
7: ¿Tenemos economía y personal como para poder meter más gasto a padres que se van a quedar arruinados porque van a intentar que los hijos vayan arriba, por mala suerte, por lo que sea, no van ahí, y niños que se van a quedar hechos una mierda para toda su vida porque no han conseguido lo que han peleado?
6: Su sueño.
3: Oye, antes de meternos ya de cara al final del programa con todo lo que es la Fórmula 1, la WEC, el Indy y todo esto, Me gustaría hablar de los chinos, porque hay noticias que son ciertamente preocupantes, ¿no? China está inundando el mercado y desatando una auténtica guerra comercial, puesto que ha puesto en el mercado nada menos que 650 nuevos modelos en apenas lo que llevamos de año, en 6 meses. O sea, al 30 de junio había lanzado comercialmente en China 650 nuevos modelos, entre coches nuevos y versiones diferenciales con respecto a las que tenía ya en el mercado. 650, es decir, más de 4 novedades diarias. Se dice pronto, ¿eh? Y todo eso se pretende, porque claro, el mercado chino está reventado. El ritmo al que la industria china se ha desarrollado, ha incorporado avances tecnológicos y lanzado vehículos nuevos al mercado, no tiene precedentes en una industria en la que el normal desarrollo de los vehículos venía siendo cambiar cada 3 años se hacía un año modelo nuevo, cada 6 un coche nuevo. No, estos señores avanzan y están haciendo 2 años. De hecho, Renault incluso está intentando acortar sus plazos de producción para adaptarse al calendario chino, cosa que algunos fabricantes europeos ya están analizando también. O sea, y todo eso genera una guerra comercial y está generando problemas en el propio mercado chino y puede generarlos de cara al mercado internacional. Fijaros, por ejemplo, en esto que está diciendo de lo que está pasando en el mercado chino, cómo habla la gente de Carbú, nuestro amigo Calero, de este problema.
8: En China, que en el año 23, 24, 25 se batieron récords de ventas de coches y sobre todo creció espectacularmente la venta de vehículos enchufables. Esto vino dado por una burbuja provocada por el Estado chino, por la gran cantidad de ayudas que da a los fabricantes chinos y además con una guerra de precios para poder crecer en ese mercado que ha ido expulsando poco a poco a las marcas europeas que estaban menos preparadas. Y en estas, que con esta guerra de precios salvaje, con un montón de incentivos del Estado chino, tanto para la parte de la industria como para la parte del consumidor, en los años 23, 24, 25, ha habido una guerra salvaje de precios que ha hecho que los chinos compren en masa. ¿Y qué es lo que ha ocurrido? Que se ha llegado a un punto en el que se ha puesto en peligro la propia industria del automóvil china, su supervivencia y muchas malas prácticas, algunas de ellas ilegales, que se producían en el país, como por ejemplo las automatriculaciones de coches. Esto se ha terminado. El Estado chino, después de haber inflado la burbuja a toda máquina y creado un monstruo de la producción de automóviles, pasa a la fase 2. Ordenamos dentro de nuestro mercado interior, ahora os ponemos trabas para que sigáis bajando los precios. La rentabilidad del automóvil en China, en lo que se refiere al producto y al fabricante, estaba en menos de un 3%, y muchas empresas vendiendo por debajo de precio. Y ahora el Estado chino básicamente ha dicho, se acabó la fiesta, paro las subvenciones, paro las ayudas, tanto para la industria como para los consumidores. Además, os obligo a que no vendáis por debajo de precio, a que tengáis buenas prácticas, os vamos a vigilar y ahora vais a vender menos coches dentro del país. ¿Y sabéis lo que vais a hacer? Pues ahora, esos coches que no vendéis en China, a venderlos fuera, a venderlos en el mundo, en el que además se pueden tener márgenes mayores que lo que vendemos aquí. ¿Sabéis cuál es el último fenómeno en China? Bueno, pues que cada vez más fabricantes, y entre ellos Volkswagen, se planteen utilizar a China como su gran fábrica para exportar y vender por todo el mundo, ya que en China los números no salen, pero es el lugar donde es más barato y más factible producir automóviles y además te puedes enganchar al mayor mercado del mundo, aunque ya no vendas tanto. Y al calor de esto, no solamente Volkswagen, sino también, por ejemplo, General Motors y Nissan están empezando a hacer lo mismo. Utilizar China como un centro de producción eficiente para vender multinacionalmente. Y luego está la otra pata del asunto, que desde luego es bastante peliaguda también. Nosotros por el sur, alfombra roja, pasen ustedes chinos y cojan lo que quieran, súrtanse. En el norte de Europa, alemanes diciendo, se acabó, basta, tenemos que poner más aranceles, tenemos que poner aranceles a los híbridos enchufables, tenemos que considerar regiones europeas, países como Turquía o Marruecos, para que podamos seguir lanzando allí nuestras factorías y defendiendo aquellos mercados porque nos interesa. Este es el terreno de juego que tenemos, queridos amigos, y veremos qué es lo que pasa con todo esto y cómo influye precisamente.
3: Bueno, como podéis ver, es un auténtico drama. Fijaros, y el drama, hemos hablado antes de 650 modelos que lanzaron en 6 meses. ¿Sabéis cuántos se han producido en Estados Unidos? En América. Decir una cifra.
6: 30.
3: El mínimo histórico ha sido 29 en el año 2024. 160 lanzamientos para los próximos, tienen previsto los fabricantes americanos para los próximos 4 años. 160 lanzamientos. Los chinos 650.
6: Ponme la medalla, que te he dicho 30.
3: Sí, pero, has estado ahí. 30,
6: está,
3: fíjate, pues, fíjate, mal, te has equivocado por uno. En 2024, no sé exactamente el del año 2025, pero en el de 2024 fueron 29.
6: Hay un tema importante de lo que estáis diciendo de los coches chinos y es el tema del transporte. Transporte marítimo, containers. El tema de los containers, el transporte marítimo para China es uno de los grandísimos problemas para la exportación. No hay contenedores, valen una fortuna. Cada contenedor vale del orden de 8.000 o 10.000 dólares, de ese orden, ¿eh? Y los barcos tampoco hay tantos cuantos necesitan ellos. Entonces, ahí está uno de los grandes nudos gordianos por los que ellos no pueden pasar fácilmente.
3: Bueno, te puedo decir que ese es un tema que se está, no diré resolviendo, pero sí solventando, que es que los fabricantes chinos, tipo las grandes corporaciones del automóvil chinas, tipo BYD o SAIC y demás, que también tienen, como son grandes consorcios, que no son solamente tienen intereses en el sector del automóvil, sino en otros muchos. En el caso de BYD en concreto, se elaboran ellos absolutamente todo, pues tienen navieras propias que están construyendo barcos gigantescos para transportar coches. De hecho, SAIC, que es uno de los fabricantes que empieza a producir en España, Grupo Cher y demás, bueno, SAIC acaba de desembarcar nada menos que 700 coches de una tacada en Vigo para dar comienzo a sus actividades en la factoría de Citroën allí en Vigo. O sea que están aquí, ya están aquí los chinos.
6: Vigila el tema, vigílalo.
7: Pero aquí hay una paradoja, Guillermo y Héctor, bajo mi punto de vista. Yo en esto de China soy un ignorante. Yo creo que estamos en una guerra geopolítica de a ver quién tiene poder en diferentes temas de negocio y demás. China le interesa electrificar el mundo porque es la potencia número uno en temas de eléctricos y demás. Europa nos están apretando a todos por el tema de el CO2 y la combustión y todo esto, y resulta que China es la que más, o sea, nosotros nos meten impuestos y nos meten de todo, y resulta que China es la que más que todo el mundo entero emite gases. Y después esos barcos que tú dices y todo eso se mueve con petróleo.
3: Sí, sí, claro, de momento.
7: Y eso no, o sea, para venderme un coche que yo no voy a polucionar en mi ciudad, tú vas a polucionar desde Beijing hasta Europa con unos macrobarcos. Bueno, a venderme un producto,
6: creo que es ecológico. Del orden del 38% del volumen global de consumo de la atmósfera de CO2 que hace China, y aquí en Europa estamos al 8%. Todo, ¿eh? Aquí está la diferencia.
3: Pero de todas formas, eso es momentáneo, porque los chinos, los fabricantes chinos, no están quietecitos disfrutando de este éxito que tienen comercial y que están adquiriendo en el mercado, ¿no? Los fabricantes chinos están yendo más allá y están buscando soluciones a muchos de los problemas que tienen. Una de ellas, por ejemplo, es ese intento que están realizando de entrar en Europa, pensando no solamente en entrar, sino en quedarse y producir aquí en Europa. Es el caso, por ejemplo, de BYD, que tenemos.
6: Y me pregunto, 1.300 sí, millones son los de India. 1.300 millones hay en India de habitantes,
3: sí,
6: ¿no?
3: Pues es que India tiene ya Grupo Tata.
6: ¿Se preocupan de este mercado?
3: Porque India no tiene el rendimiento económico que tienen otros países, ¿no? Pero fíjate, por ejemplo, lo que ha pasado recientemente. BYD ha intentado por dos veces entrar en el accionariado de Renault, del grupo Renault, intentando comprar buena parte del grupo, buena parte de sus acciones. Entonces, significa que están teniendo intereses. El propietario de Geely, a título personal, él tiene el 9% del capital del grupo Mercedes, junto con otra parte accionarial que tiene el propio grupo Geely, llega casi hasta el 15% del grupo, del capital de Mercedes. Todo eso les da acceso no solamente a tecnología, sino a capacidad de producción, a capacidad de establecer acuerdos comerciales y vinculantes con sus marcas. Estamos hablando de una invasión en toda regla.
7: Sí, pero Guillermo y Héctor, quieren fabricar en Europa y tal, pero lo que quieren es plantas de ensamblado. La materia prima viene de China, la tecnología viene de China y quieren comprar el know-how y el I+D de las marcas europeas, que es lo que vale dinero. Un coche, fabricarlo no vale dinero. El coche vale dinero hacer la ingeniería, el desarrollo, el diseño y ponerlo en el mercado. Y
6: No
7: la
6: tiene
7: robotización y todo eso
6: sentido.
7: lo tienen ellos allí y nos quieren mandar cajones con puertas y con chasis y que los montemos aquí, pero con lo que nos mandan de allí.
3: Y
6: Pero con
3: el dinero se va
6: maquinaria
3: para FIT.
6: automatizada, ¿eh? Inversión en maquinaria automatizada, porque la mano de obra europea es 10 veces más cara que la china. O sea que no tiene sentido que tú mandes aquí para ensamblar que es mano de obra. O sea,
3: Más
6: lo que
3: cara.
6: sí tiene sentido es pegar golpes de prensa, pero no mano de obra, montaje.
3: No, pero
6: No,
3: eso es
6: no, no lo
3: que
6: llego al corazón.
3: tú ves los coches que se bajaban del barco eso, en Vigo y eran coches prácticamente acabados. O sea, tienes que
7: Ya,
3: ponerle
7: pero tú.
3: cuatro piezas o cinco.
7: ¿Y no quiere montar una fábrica en Zaragoza y traerse a 3.000 chinos para que hagan los ensamblajes o algo así para leer un día? O sea, que
6: Bueno,
7: también te va a traer la
6: perdona.
7: mano de obra.
3: Ahora.
6: Perdona, a lo que dice Guillermo, hace años, me recuerdo los años 70, 80, había una práctica mundial que era justo de equipo completo montado o equipo por spare part, partes componentes. La parte componente pagaba, no sé, te digo claro, un 5% de impuestos y la parte de equipo montado pagaba el 25% de impuestos. Entonces te mandaban el coche sin dos tornillos, como parte componente, pagando el 10%, 5, lo que fuera, y así ya tenías el coche prácticamente montado. O sea, a ver si hay dentro de eso también algo que.
3: Seguro que hay una de esas, porque si no las cuentas no saldrían, evidentemente. Y os
6: Claro.
3: recuerdo que tenemos a Linares, la factoría de Linares recién abierta para producir los Santana. Tenemos a la factoría de Nissan, la antigua factoría de Nissan, que ahora es la factoría de Ebro en la zona franca de Barcelona. Tenemos que esta misma semana se ha anunciado que el acuerdo entre Renault y Nissan de producción que afectaba a las factorías de Ávila y de Cantabria de Nissan, se ha roto, caduca, o sea, se dará por terminado este mes de diciembre, con lo cual la factoría de Nissan en Ávila pierde el 52% de su producción y la de Cantabria en torno, me parece que es al 15%. O sea, estamos viendo que mientras unas cosas avanzan demasiado rápido, hay otras que se pierden para no volver. Y si a todo eso lo unimos, toda la movida que tiene el grupo Volkswagen con cierre de factorías en la propia Alemania, cosa que no había pasado en la vida, más pérdida de empleo, que se está hablando de 100.000 empleos menos a finales de año. Vamos, perdón, durante los próximos 4 años, pues vamos a ver qué pasa, Arturo.
7: Y la industria auxiliar que fabrica todos los componentes para esa fábrica, si vienen todos los componentes de China, ¿dónde se queda la industria europea que fabrica
3: Es el
7: faros,
3: problema.
7: frenos, pilotos, tirantes, amortiguadores y todo eso?
3: No, no, estamos hablando de que el interés es. O sea, ellos no son tontos, saben que si van a la factoría de Vigo, caso de SAIC, pues van a Vigo, ¿por qué? Porque Vigo cuenta alrededor con un parque industrial de componentes y de la industria de componentes y recambios y accesorios y demás muy potente. Lo mismo sucede cuando han llegado a acuerdos, caso de Leapmotor, para la producción en Almusafes, o caso de Geely, que está, perdón, de Almusafes de Figueruelas, o caso de Geely, que también tiene una cadena, está montando una cadena de producción en la factoría de Almusafes. Entonces, la
7: Y de
3: factoría Ford
7: camino
3: todavía
7: compramos
3: en.
7: los puertos. Y de camino compramos los puertos y ya lo tenemos todo.
3: Eso además. Una inversión en toda regla. Bueno, que nos queda poco tiempo de programa, vamos al caldo gordo de hoy, que es la Fórmula 1 y ese gran premio de Spa, que ahora sí, David, si tienes el audio ese que nos pusiste antes, ponlo.
4: Vergonzoso e inadmisible.
5: Perdón por la negatividad, pero lo que se ha visto hoy en Spa es demasiado como para tolerarlo.
4: Los coches perdiendo 50 kilómetros hora de velocidad en la recta de Kemmel entran en velocidad de GTS en Le Coms.
5: Super clipping y necesidad de recarga en todo el segundo sector y también el tercer sector.
4: Hemos visto que en la zona de Blanchimont se perdían otros 40 kilómetros hora con el acelerador a fondo. Tenían que bajar una marcha con el acelerador a fondo.
5: Es duro, pero han convertido la Fórmula 1 en un deporte que se disfruta más sin volumen, al menos en esta pista.
4: Por cierto, Antonelli líder en libres 2 y es lo poco.
3: Bueno, ese era de los libres. Bueno, pues ese eso es lo que nos estamos encontrando en el arranque de este Gran Premio, ¿no? Un auténtico fiasco comparado con otros grandes premios anteriores. Ettore, tú que eres nuestro experto en la materia.
6: Bueno, no, experto en nada. Soy apasionado.
3: Bueno, pues nuestro apasionado.
6: El apasionado dice que está harto de su pasión ya. Eso está claro. Eso de entrada. Y la segunda es que parece ridículo, y es verdad que es ridículo, que un Fórmula 1 del año 2026 vaya 4 segundos más lentos que el del año 2025. Eso ya también es ridículo. Es ridículo los comentarios de pilotos, que no es cualquiera, lo dice un Verstappen, lo dice un Alonso. Que te encuentres con, al final, cuando llegues a Le Combe, ahí después del rectilíneo de Kemmel, llegues a 250, cuando llegabas antes a 320, 330, también es ridículo. O que tengas que hacer, como decía esta persona que ha intervenido, hacer Blanchimont, que es un sitio que se hace siempre en pleno, a tope, full gas, y ahora tengas que bajar una marcha para quedarte con un poco de energía. O como la trampa que hacen los de Mercedes, que justo poco antes de la meta, del orden de unos 15 metros antes de la meta, levantan el pie del todo del acelerador para recuperar la energía. O sea, estamos ante unas carreras que no son carreras, que son sistemas de recuperación de energía. Y que los pilotos, el que mejor entienda el sistema o tenga un sistema más fiable o mejor que el vecino, será el que gane. Por ejemplo, Mercedes respecto a McLaren. McLaren compró el motor Mercedes, pero el software del motor, la parte de historia de cómo poner ese motor en la parte eléctrica al máximo, no la tiene, la tiene Mercedes. Eso no se le ha pasado a McLaren. Y claro, está la gente negra, ¿no? En McLaren, Andrea Stella dice que esto no es el convenio, que cuando ellos compran el motor lo compran con todos sus tornillos y con todas sus cosas, y no le funciona. Y la verdad es que, bueno, ver sectores virados donde decíamos que Ferrari iba a ser la diferencia, no pueden. Llegar a una tú imagínate, o imaginaros, que una Red Bull, con lo maravillosa que es para conseguir Verstappen hacer su tiempo, tenga que hacer un rebufo en plena recta de la zona de Blanchimont con el piloto Adjar de su equipo para poder coger ese poquitito más de velocidad, esos segundos más de velocidad para ponerse, situarse justo detrás de Antonelli, es vergonzoso. O sea, llegar a un rebufo para ser primero o tratar de ser primero o tratar de estar primero. Esas son cosas que nunca antes las habríamos visto.

0: vuelve a pasar y ya esa es la carrera desde Mercedes, si no rompe, que también tiene esa posibilidad, pues ya se ha dado con el caso de Russell. Russell tiene un coche que según Wolff dice que no le funciona bien, no entienden que hay una diferencia de 2-3 décimas que no saben de por qué, pero yo creo que el de por qué es porque Antonelli tiene que ser el que gane y no Russell, ese es el de por qué. Y por lo demás, poco más. Los Ferrari pueden dar alguna sorpresa, pero no creo, porque no estamos en condiciones de estar ahí luchando de igual a igual. No olvidemos que el motor de Mercedes sigue siendo ese que yo siempre blasfemo, que es ese de la compresión de 18-1 en lugar del motor de 16-1. Seguimos con esta trampa que son de 20-25 kilómetros por hora de punta. Se ve en la recta de Kemmel, donde tú pasas, ves el Mercedes que pasa como un cohete a cualquier otro. El otro está parado. Es como en la autopista si tú vas a 120 y el otro va a 80. Uh-huh. Parece que está parado completamente. Pues esto es exactamente igual. Oye, así que esto es lo que hay, ¿eh? Esto es lo que vais a ver.
1: ¿Sorprende el octavo puesto de Bortoleto en la parrilla?
0: Me ha encantado, me ha encantado. Es una buena noticia para mí, que me da lo mismo que sea Audi o quien sea, pero Audi como nuevo fabricante en la Fórmula 1 que consiga ya estar dentro del top 10 es importante. Sea Bortoleto o sea Gaul Hulkenberg, que también podría haber estado también perfectamente acompañándole, ¿no? Me extraña mucho los de Racing Blue, los Racing Bull, el segundo equipo oficial de Red Bull, que tiene dos pilotos que no son nada malos. El Lindblad este, mira que no me gusta la gente que es guerrera y que se golpea con los demás en pista, que es de ese estilo Lindblad, como lo es Lawson.
1: Sí, son...
0: Pero son pilotos que van a estar ahí, en la lucha por las 10 primeras posiciones.
1: Están séptimo y octavo de salida, creo, ¿no? Pero fíjate, a mí me sorprende mucho la posición de Hulkenberg, que sale 12. Y...
0: Sí, porque tuvo un problema en la Q3. Tuvo un problema, tuvo una pérdida hidráulica en el motor y ya no pudo hacer su vuelta. Ese es el problema. Es una carrera con neumáticos complicados. Es decir, aquí Pirelli ha traído las mezclas más duras dentro de su gama, la C2, C3 y C4, se llaman. Uh-huh. Casi todo el mundo piensa que va a ser a una sola parada. Yo creo que no. Yo creo que van a salir con el medio blando, medio duro, duro. O sea, yo creo que será esa la secuencia, o duro, medio, duro, que es más rara, porque lógicamente el blando no se va a usar. El blando lo usará Alonso para aprender a dar un par de vueltas con el Aston Martin detrás de la cola.
1: Y ya que hablas de Alonso, toca hablar de los españoles, porque vamos, o sea, Sainz sale de decimocuarto. Pero...
0: Seguimos con el problema del peso en el Red Bull, perdón, en el Williams. Uh-huh. Ellos tienen del orden de 15 a 20 kilos más que los demás, y entonces eso ya sabemos que por cada 10 kilos son 3 décimas de segundo. Entonces, 20 kilos son 6 décimas por vuelta. Ya te pongo, por muy Sainz que seas, o por muy el otro que es Albon.
1: El peso es el peso, y contra eso no puedes luchar.
0: Y el caso de Aston Martin, pues esperando ya al próximo Gran Premio de Budapest, en Hungría, donde ya finalmente tengamos el nuevo chasis de Adrian Newey, y a este ya se manda a freír puñetas porque ha sido un desastre, y veremos si efectivamente llega este chasis a darles algo más, y luego el motor nuevo será en Zandvoort, después del verano.
1: Bueno, creo que en ese sentido hay muy buenas noticias procedentes de Honda, porque el ingeniero, no me acuerdo del nombre, Soichiro, no sé qué, ha dado muy buenas referencias del comportamiento que está dando en banco. Están incluso ellos mismos sorprendidos de cómo está rindiendo. Vete tú a saber si esto significa que es una mentira más de Honda o simplemente por calentar el ambiente o qué, pero que las expectativas que están dando son bastante buenas. Vamos a ver luego cómo casa una cosa con la otra, ¿no?
0: Tienen un proceso a seguir que es la adaptación de ese nuevo motor al nuevo chasis, porque es como empezar de nuevo. O sea, es que no haya vibraciones, que no haya comportamientos extraños, bumping este que dé ahí vibraciones por todos lados. Y entonces, no lo sé, habrá que verlo. En las carreras hay que verlas, no se puede prever porque es muy difícil a priori establecer cualquier cosa.
1: Uh-huh. Bueno, pues llegamos a un final de casi de la temporada. Nos queda todavía, como bien dices, Hungría
2: A mí, perdón un momento, Guillermo, a mí lo que me ha extrañado de Spa

0: Primero que, como dijo antes un poco Héctor, yo me estoy desapasionando del deporte que he sido un apasionado toda mi vida, ¿no? Ya no solo en la Fórmula 1, sino también en los rallies, pero estoy cambiando para dormir la siesta los animalitos de la 2 por la Fórmula 1. Me quedo dormido, o sea, no me ha pasado en mi vida, me quedo dormido en la quali, y
1: Bueno.
0: después cuando lo veo esta mañana, cuando me he despertado a las 6 de la mañana y veo la quali, veo que el segundo está a 3 décimas y pico y el tercero está a medio segundo o casi medio segundo, y el cuarto, el compañero, está a medio segundo, y que después ya el noveno está ya a 1 segundo y 3 o por ahí.
1: Sí, es tremendo. Pero el peor eran los libres y demás con los Aston Martin a 5 segundos, prácticamente fuera del registro, ¿no?
0: Es que es increíble, ¿no?
1: Era
0: La diferencia
1: terrorífico.
0: que hay cuando tú
1: Pero
0: vas pensando que...
1: ahora que lo dices, que nos quedan apenas 3, 4 minutos, me gustaría hacer una reflexión importante, porque creo que Arturo ha puesto el dedo en la llaga. O sea, hoy tenemos este domingo, fíjate que tenemos este domingo, el Tour de Francia, la Fórmula 1, coincidiendo con el Tour de Francia, la final del Mundial de Fútbol. Según acaba la final del Mundial, tiene que arrancar la Indy. Ahora hablaremos también de Parol rápidamente. ¿Por qué? Porque la Indy y el Mundial lo retransmite la cadena Fox en directo por su canal principal, con lo cual hasta que no acabe uno, no empieza el otro. Y encima el Mundial tiene problemas porque van a hacer, entre tiempo y tiempo, van a hacer un espectáculo, cosa que no se ha hecho nadie nunca, y que en vez de 15 minutos puede durar del orden pues de 20, 25 minutos. O sea, todavía más, echarlo más para atrás la Indy. Si puestos a elegir, no es cuestión de tirarse toda la tarde del domingo delante del televisor hinchándose a palomitas, quicos y demás historias, no. Puestos a elegir, ¿cuáles serían vuestras opciones para esta tarde?
0: Arturo, yo evidentemente la Fórmula 1, el ciclismo no lo sigo desde que he visto que van por delante
1: Desde que no hay
0: de
1: españoles, como Dios manda.
0: todas las pruebas. La Indy no la veo, desgraciadamente, porque no tengo dinero para pagar poder verla. Y el fútbol, que no soy futbolero, pero lo veré como español que soy y que me gustaría que ganara España. Pero la Fórmula 1 es posible que en la vuelta a 30 igual me queda dormido.
1: Has quedado frito. Bueno, hoy seguro, con el calorcito que hace y las velocidades que alcanzan.
0: Y el arroz que
1: No,
0: me voy a comer.
1: es cierto, porque no te da la. Cuando hablas de adelantamientos hoy día en la Fórmula 1, no es un adelantamiento. Es como dice Alonso, cualquiera, le das a un botón y pasas al otro porque le dices chao, bip, bip, como decía aquel muñeco, ¿no? De los dibujos animados al coyote. Bip, bip, y me voy. Pues esto es lo mismo. Igual.
0: Yo sí voy a ver la Indy, si puedo, si me da tiempo. Es un circuito oval, pero con una curva intermedia de entre dos curvas de 180 que hace una especie de arco, digamos que sería unos 170, 160 grados, yo qué sé. Es un circuito raro, muy raro, rápido. Sale primero Kyle Kirkwood, que es uno de los oponentes de Alex Palou. Alex sale el cuarto. Están Kirkwood, Newgarden, que es otro de los fuertes, McLaughlin, que también es otro de los fuertes, y Palou. O sea que son cuatro ases de la baraja, ¿eh? Cualquiera puede ganar en condiciones normales y llevarse la carrera.
1: Bueno,
0: Estamos con una buena posición, con 50 puntos de diferencia todavía en poder de Alex para el campeonato, y ya queda menos carrera. Ya creo que quedan, ¿cuántas
1: esperemos que
0: serían?
1: Palou,
0: Seis más.
1: que es nuestro hoy por hoy nuestro mejor piloto, nuestro mejor
0: El mejor,
1: representante en
0: el
1: el mundo del
0: mejor.
1: automovilismo, pues.
0: Hablaremos un día cuando volvamos de lo que es el automovilismo en Japón, de la Super Fórmula japonesa y de cómo se adaptan los pilotos en Japón. Porque tanto Pedro de la Rosa o Alex Palou mismo estuvieron allá, o sea, han sido pioneros con el pilotaje. Y es muy interesante todo. Eso bueno, es algo que estoy yo preparando
1: me vais a permitir que aproveche este final ya, porque estamos al límite. Me vais a permitir que despida el programa, porque finaliza la temporada. La semana que viene prácticamente empiezan las vacaciones. Ya han empezado para muchos. Ojalá gane España esta tarde, que todos lo disfrutemos, que todos volvamos de vacaciones sanos, salvos, con los coches en perfecto estado y nosotros todavía mejor, más descansados para empezar una temporada siguiente que promete ser muy animada y con importantes novedades. Simplemente darle las gracias a todos, ha sido un placer estar aquí, nos veremos a la vuelta. Y nada, que a disfrutar y felices vacaciones a todos. Y sobre todo mucha prudencia, mucha calma, y sobre todo conducir seguros y que os queremos a todos de vuelta. Un abrazo.
0: Un abrazo muy fuerte.

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0: Buenas tardes, esto es el Rubicón, les habla Diego Camacho, es 22 de junio y estoy en el estudio de Informa Radio en la calle La Gasca de Madrid. Estoy acompañado por Luis Sánchez de Mogollán. Buenas tardes, Luis.
1: Muy buenas tardes, mi coronel.
0: Y por José Luis Barceló.
1: Buenas pues muy tardes. Buenas.
0: Bueno, vamos a empezar el Rubicón con un tema realmente peliagudo y realmente preocupante. Y digo preocupante porque todo esto está poniendo a nuestro país, a España, a nuestra nación, la está poniendo en una situación al borde de lo imposible. Me voy a referir a la iniciativa tomada por el Consejo General del Poder Judicial de reunirse hoy mismo, lunes, se han reunido por la mañana para ver si expedientan al juez Peinado. Vamos a ver. El juez Peinado es el juez instructor de la causa de Begoña Gómez, que es la mujer, la esposa, la cónyuge del presidente del gobierno. Entonces, en que yo tenga noticia, el Consejo General del Poder Judicial nunca se reúne para enjuiciar digamos los autos de un juez instructor. Un juez instructor tiene que instruir su causa con entera libertad, sin ningún tipo de presión política, y bueno, después hay que dejar claro una cosa a nuestros oyentes: el juez Peinado no va a juzgar a la señora Begoña Gómez. Está acumulando indicios de delito. Después será un tribunal quien enjuicie a la señora Begoña Gómez. Es decir, que el juez Peinado no está haciéndose, digamos, acreedor a que el gobierno, si no fuera por el miedo que tienen por las acciones de esta señora y la difícil explicación que todas ellas tienen, es decir, porque si empezamos por el que intenta tener una cátedra sin tener un título universitario y seguimos por todo lo demás, apropiación indebida del software y todas estas cosas. Bueno, entonces, vamos a ver, el juez Peinado, desde esta modesta emisora, pero bueno, quiero no involucrar a la emisora, sino involucrarme a mí, nada más desde este programa, tiene todo mi apoyo. Hay que apoyar al juez, hay que apoyar a la justicia, hay que apoyar, digamos, a la justicia. Y yo a la señora Begoña Gómez solo le deseo una cosa: que tenga un juicio justo. Entonces, el juicio justo significa, efectivamente, que si tiene responsabilidades penales, las asuma, y si no las tiene, pues que quede en absoluta libertad. Pero ¿qué es esta imagen de presionar al juez y ahora el gobierno en pleno presionando a la presidenta del Consejo General del Poder Judicial para que actúe en consecuencia? Vamos a ver, los señores que tienen un cargo y que juran un cargo como fiscales, como jueces, como generales, como ministros, como secretarios de Estado, ellos se deben a ese juramento, y ese juramento es lealtad a la ley, no lealtad a quien les ha nombrado. Luis.
1: Vamos a ver, en primer lugar, un tema que está fuera de programa, pero tengo que contarlo. Hace una semana el Parlamento de Cantabria ha aprobado que el monumento a don Luis Carrero Blanco, situado en Santoña, sea bien de interés cultural. A propuesta del grupo parlamentario Vox y con el apoyo del propio grupo parlamentario de Vox, del Partido Popular y del Partido Regionalista de Cantabria, se va a declarar el monumento monumento al almirante Carreo Blanco como bien de interés cultural, a los efectos de que no sea dinamitado, eran los intereses que tenía el gobierno socialista, dinamitar el monumento de Carrero. Y es muy significativo, por ejemplo, el argumento del portavoz del Partido Regionalista de Cantabria, Pedro Hernando, que es santoñés, y ha manifestado lo siguiente: Luis Carrero Blanco fue un benefactor del pueblo de Santoña, al tiempo que ha añadido a los socialistas que les invita a ir al pueblo de Santoña para que contemplen lo que era. Es más, ha dicho algo que yo lo he dicho en esta emisora varias veces, y dice el portavoz del Partido Regionalista de Cantabria, Pedro Hernando: era un santoñés que siempre estaba ahí cuando se le pedía un favor. Y concluía que no podemos eliminar un monumento que forma parte de todos los santoñeses. Ha quedado muy claro cuál es la postura del pueblo de Santoña: defender al almirante Carrero, porque, como yo he contado más de una vez, si tú ibas y solicitabas que te recibiera el almirante Carrero diciendo que era santoñés, por supuesto te recibía, y el favor que tú le pidieras siempre te lo hacía.
2: Gran santoñés, gran marino.
0: Bueno, y hay que decir una cosa: un caballero, cuando tiene que atacar a alguien, lo ataca cuando está vivo.
1: Claro, efectivamente. Entonces a mí me parece una canallada.
2: Aquí hemos visto que, oye, durante la Guerra Civil se desenterraban monjas, se le pegaban tiros a frailes muertos.
0: Eran auténticos delincuentes, malhechores.
2: Mi padre decía, Diego, que estos señores perdieron la guerra por eso, por no apuntar a donde estaban los vivos. O sea, estaban tirando siempre contra los muertos, quitar.
1: Bueno, pero es que no hemos visto en el Valle de los Caídos.
2: Las iglesias, tal. En el y estos pierden las guerras por eso, porque no apuntan bien.
1: En el Valle de los Caídos, si hablamos de que el almirante Carrero, fíjate cuando murió, en el 73, échale las víctimas de la Guerra Civil que están en el Valle de los Caídos. Y además me viene muy bien la noticia, porque el Parlamento de Cantabria hace y aprueba que se constituya en bien de interés cultural. Señor Ayuso, el Valle de los Caídos está en territorio de la Comunidad de Madrid, y cómo es que teniendo mayoría Vox y el Partido Popular en la Asamblea de Madrid, en el Parlamento de Madrid, usted no quiere declarar bien de interés cultural al Valle de los Caídos al efecto de que no sea dinamitado. Bueno,
2: perdona, que lo es per se, porque es basílica, además.
1: Hombre,
2: es
1: no per sea, se. Aparte de eso,
2: lo tiene que declarar jurídicamente.
1: Claro, pero no sea usted hipócrita. Y no diga que yo no puedo, o sea, como claro, ha dicho. Usted puede perfectamente, montes, porque si han podido en Santander, van a poder en Madrid. O sea, que no diga.
0: Montes, o al menos, por lo menos intentarlo.
1: Claro, claro.
2: Y que unos montes no estén declarados parque natural o parque nacional o parque regional, claro, no quiere decir que lo que hace la declaración es consagrar, exacto, su pristinidad y su virginidad. En esto, la Basílica per se ya se sabe que es un monumento nacional y lo es, aunque no tenga el documento. El documento lo que tiene que hacer es consagrar esa cualidad,
0: aquí va
2: esa condición.
0: La mano, la cobardía, lamentablemente, de la señora Ayuso con la del cardenal arzobispo de Madrid.
1: Efectivamente.
2: Mi hijo cuando nace no tiene el pasaporte español, ni tiene ningún DNI, ni nada, y ya se sabe que es español y es hijo, claro, mío. No, lo único que hace el documento, luego el DNI, cuando lo pide, es consagrar una, claro, cualidad, una condición que ya tenía de nacimiento, pero esas cosas es una tontería, o sea, es baladí.
1: Bien, claro. Y comentado esto, y al hilo de lo que ha preguntado, sí, ahora, el coronel Pérez Camacho, sí, vamos a ver. En la instrucción, en un procedimiento penal, el órgano máximo de los jueces, el Consejo General, no es quien para intentar sancionar a un juez. No es quien. Pues por esa regla de tres, pues todas las instrucciones, por ejemplo, de la Audiencia Nacional para investigar un atentado de ETA, pues hombre, se podría meter mano en el tema. Y nunca ha habido ninguna actuación al respecto. Lo que pasa que el juez Peinado ha cometido, yo creo que un error político, pero no un error judicial, que ha sido decir, yo creo que de manera bien dicha, es que a lo mejor la policía coadyuva a que la señora Begoña Gómez se vaya de España. Y entonces han puesto de manera también muy farisea los sindicatos policiales el grito en la calle. ¡Ay, qué ha dicho la señora! Oiga, pues ha dicho lo que muchos españoles pensamos. O es que resulta que cuando el señor Puigdemont por dos veces ha entrado y ha salido con la ayuda de las fuerzas de seguridad del Estado,
0: Vamos, nos ha dicho le montaban nada. Un tinglao para sí, que señor. Diera un meeting sí, señor. Y se llegó y se fue a Barcelona con toda la complicidad de los Mossos, de la Policía Nacional,
1: y
0: de la Guardia Civil,
1: claro.
0: Y del CNI.
1: Claro.
0: Y del CNI.
1: Cuando Delcy Rodríguez mete de matute por Barajas las famosas 200 maletas, oiga, el comisario de Barajas y la guarnición que hay en Barajas de la Policía Nacional, ¿qué pasa? ¿No vieron nada? ¿Estaban ciegos ese día? ¿De
0: Oye,
1: cubatas?
0: Y Puigdemont cuando claro. se fue de España después del tema del proceso, con la colaboración de los que iban... de su escolta, porque lo claro, que le ayudaron ahí fue su escolta, y con la connivencia del CNI que clarísimo, lo estaba siguiendo.
1: Claro. Otro tema, cuando había españoles rezando el rosario en la calle Ferraz, esquina Marqués de Urquijo, oiga, la policía que bajaba y los daba de chuchazos y los detenía muchos de ellos, ¿quién era? Pues la Guardia Pretoriana del señor Marlaska. Oiga, cuando detienen a Nacho Cano y a una serie de mexicanos que eran y les amenazan en la comisaría de Leganitos, ¿quién eran los que había en la comisaría de Leganitos? Pues otros miembros de la Guardia Pretoriana de Marlaska.
0: Y cuando el coronel Pérez de los Cobos se negó a cumplir órdenes del ministro del Interior para que le facilitara información bajo secreto de sumario, ¿dónde estaba usted, señora Isabel Perelló?
1: Claro. Y cuando, vamos a ir un poco más lejos, y cuando el exdirector de la Guardia Civil sale volando hacia Laos, oiga, ¿cómo llega a Laos con 1.200 millones? Que luego, además, curioso,
0: el capitán Khan,
1: el espía paesa le voló los 1.200 millones de pesetas. Y
2: vamos
1: se quedó...
2: a ver, sobre esto, además, oiga, eres un gran jurista, Luis. Hay precedentes de que efectivamente gente notable que está en altas instancias del Estado, etcétera, que no es el caso tampoco de Begoña Gómez, que no deja de ser, como decía el coronel Diego Camacho, pues la consorte o la esposa del presidente del gobierno, que es el primer ministro en nuestro país, es el presidente del gobierno. Hay precedentes de huidas del país. Tenemos sí. la de Bettino Craxi, el primer ministro claro. italiano. Tenemos la que ha mencionado Luis Sánchez de Movellán de Francisco Roldán, director Luis, general Luis de la Guardia Roldán, Civil. De Luis sí, Roldán, claro. huido a Tailandia, no se sabe cómo, y que allí le hicieron un cambalache para claro. poderle capturar y engañarle con un papel falso, con el supuesto capitán que no existía, que le pusieron un uniforme allí de autobusero. Pero cayó en el redil y se le pudo tal. Pero la propia Begoña Gómez ha estado volando y saliendo del territorio nacional muchas veces sin que se sepa, a República Dominicana, Andorra, Portugal, tal. Le ha retirado el pasaporte, no ya, para que pueda salir.
0: Además, haciéndolo a veces en aviones contratados por el PSOE, no del ejército
1: ni
0: del
1: siquiera,
0: aire.
1: No, eran empresas privadas.
2: Ni siquiera el Falcon o tal. Pues eso tendrán la posición, el dinero que tengan o quien lo pague y tal y cual. Ya eso ya se vería, pero que ha salido, o sea que el riesgo existe. Ahí se ha hecho la controversia con que si la propia guardia suya de seguridad, hombre, fíjate, Luis Roldán se escapó, efectivamente tendría toda la dirección general de la Guardia Civil, anda que no le facilitarían para que entrara y que saliera, era un tío conocido más en aquel momento, huyó directamente de la justicia, igual que Bettino Craxi, que tendría también una guardia pretoriana de escoltas, de policías y tal, que le ayudarían. ¿Por qué? Pues por miedo, porque sí, por dádivas, porque fueron los que ascendieron en su momento a cambio de tal y cual. ¿Existe ese riesgo? Sí, existe. ¿Le ha quitado el pasaporte? Que por cierto, ¿sabéis que se lo retira el miércoles, que ya está llamada al juzgado para que lo entregue por la tarde, junto a la colaboradora suya, Cristina Álvarez, que lo que yo creo, Luis, y por eso yo apelaba a tu criterio de buen jurista, es que yo creo que el juez, que es instructor y que tampoco tiene tanta importancia, porque luego el juez que va a juzgar puede cartar y descartar cositas.
1: En la audiencia, además.
2: Claro, lo verdad es decir, esto que se hizo fatal por el juez instructor. Esto vale, esto había que haber abundado más, pero como no está, ya no se puede hacer nada. El juez instructor lo va a dejar carpetón de papeles que se jubila dentro de 3 o 4 meses. Todas sí, sí. estas tonterías que están diciendo de por aplicarle sanciones y tal, no llegan a ningún puerto, porque no. en cuanto pase el verano está jubilado.
1: Claro.
2: Y no van a llegar. Eso tienes que estar en ejercicio para que te puedan sancionar. Si estás jubilado, macho, ¿qué le vas a mandar el motorista a su casa? Y luego yo creo, y tú me vas a corregir, creo que no podía tomar decisiones asimétricas. No le puede quitar el pasaporte a Cristina Álvarez, que por cierto ha sido colaboradora suya de tal y que tiene delitos menores de los que se le imputan, que a la propia Begoña Gómez, y decirle, Begoña Gómez no, porque como
1: es la mujer del presidente, no podía hacerlo.
2: Que ser simétrico. Y no podía tampoco no quitarle a la Cristina Álvarez, porque es así que está con una bicicleta ya pensando en salir corriendo para Portugal o para donde sea. Se lo ha quitado, no pueden salir del territorio nacional, ni siquiera, no ya República Dominicana o Andorra, a ningún país de la Unión Europea. Claro. No pueden salir de España, o sea, del territorio nacional.
1: Y es cada la retirada. 15 días tiene que ir, y además, fíjate, ha sido muy listo el juez, porque normalmente cuando cada 15 días tienes que ir a firmar, puedes firmar en un registro general que luego lo... Ha dicho, no, pero a mi juzgado.
2: La clave es que no puede tomar una decisión asimétrica. No puede
0: Hay
2: ser.
0: Un aspecto que no se puede descartar, y es estudiar la ira y la rapidez como todo el gobierno ha salido en tromba, claro, y los medios de comunicación pagados por el gobierno han salido en tromba, lo que me hace sospechar a mí que realmente este auto del juez Peinado estuviera desarticulando un plan de fuga, ¿cierto?
1: Claro. Claro.
2: Bueno, claro.
1: Es más, vamos a ver, si no me falla la memoria y si me equivoco me corregís, Begoña Gómez tenía un pasaporte diplomático.
0: También.
1: Oiga, ¿por qué tiene un pasaporte diplomático?
0: Pasaporte de República Dominicana.
1: Claro.
0: Porque ella, vamos, yo he oído, no sé si sea cierto o no, pero he oído que ella tiene la doble nacionalidad, tiene la nacionalidad.
1: Sí, porque sobono y bueno, no más sé, gente la
2: sí,
1: tiene.
2: Sabéis que el auto, Luis, ya que lo mencionas, pone expresamente la retirada de los pasaportes de que los tenga el español, claro, y los que pueda tener, porque el juez Peinado puede sospechar, porque alguien se lo ha dicho, está en algún sitio escrito, que tiene el pasaporte diplomático, que tiene de otro país y tal, que entrega de todos los pasaportes,
1: claro,
2: pone.
1: Por esa razón.
2: Claramente.
1: Pero por yo si la quedara pregunta la duda, que hago,
2: a lo mejor ella no irá con el pasaporte dominicano.
1: ¿En calidad
2: pero...
1: de qué tiene esta señora, que es el cónyuge, de un pasaporte diplomático? Salvo que ahora el Ministerio de Asuntos Exteriores, bueno, se lo entrega a cualquier hijo de vecino.
2: Digo, teniendo la influencia del peso suficiente, cualquiera de nosotros podría conseguir el pasaporte diplomático,
0: no,
2: si fuera necesario.
0: Claro, pero realmente,
2: si fuera necesario,
0: yo ahí creo que, vamos a ver, la cónyuge del presidente del gobierno, el presidente del gobierno de entrada, o un ministro, tienen todos pasaporte diplomático.
1: Sí, sí, claro.
0: El cónyuge también, pues, tiene derecho a tenerlo.
2: Sí, y yo creo que eso no se escapa a la decisión del gobierno, aunque sea en democracia, puede tomar cualquier decisión, porque ya lo vemos que te pueden fusilar, luego tu familia recurre y ganará la familia, pero evidentemente
0: momento,
2: ya estás
0: fusilado. En el momento que tú tienes, yo he tenido pasaporte diplomático, he tenido 4 destinos en el extranjero.
1: Sí, bueno, pero lo tuyo entonces, es explicable.
0: En el momento que yo tengo pasaporte diplomático, mi mujer y mis hijos lo tienen también. Entonces, claro, lógicamente, el tema de que tenga pasaporte diplomático dentro del derecho administrativo español es una cosa perfectamente asumible.
2: Pues sí, sí. Bueno, en fin, a mí lo que sí me parece, aparte de la falta de respeto a las decisiones del juez, se habla mucho de libertad y de independencia judicial y tal, pero no se respeta nada, es una falta de respeto total. Y luego, el pobre juez Peinado, que Diego Camacho le mostraba todo el apoyo, aquí también se lo mostramos otros, pero me parece, en aras de esa independencia judicial, hay que ser respetuoso con las decisiones que toma un juez, con independencia o no, de que como estamos en la fase de instrucción, ya lo verá el juez que venga, el que va a juzgar, si aquello está bien hecho o no. Pero a mí me parece...
0: Y tienes el recurso para recurrir esa decisión.
1: No,
0: me parece,
1: hombre,
0: que lo que no es,
1: Diego,
0: lógico es que llames por la puerta trasera
2: al botón del Consejo General.
0: A la presidenta del Consejo General de
2: que no va a hacer nada, además, va a ser simplemente para montar ruido y tal, Diego. Pero a mí lo que me parece es que el pobre juez Peinado estaba en la tesitura de, si no le retiro el pasaporte, me van a insultar unos. Si le retiro el pasaporte, me van a insultar los otros. Y tal, al final, ¿qué ha hecho?
0: Pero,
2: lo lógico es que él haya sido ecuánime y haya tomado una medida simétrica, se lo retiro a las dos,
0: pero,
2: y se acabó.
0: Pero es más, vamos a ver, es que vosotros creéis que una persona acusada como presunto delincuente de los del cuatro delitos que
1: claro,
0: la acusan, no le retirarían el pasaporte a cualquier otro hijo de vecino?
2: Pero hombre, Calama por ejemplo,
1: sí,
2: no le ha retirado el juez,
1: claro,
2: a Zapatero, pero
1: claro,
2: a mí me parece también que eso es correcto, porque aún es primer ministro, aún presidente del gobierno, le tienes que retirar el pasaporte.
0: No, pero no, hombre, se lo ha retirado.
2: Pero, hombre, pues, perdona, no, me parece que ha sido equilibrado. Pero, está, es una José medida. Luis,
0: pero por un motivo, no, yo pienso que no se lo ha retirado. Está a la espera de que vuelva, que tiene que volver al juzgado, a ver si trae los documentos.
1: Sí, de las joyas,
0: de,
1: claro.
0: De las joyas. Vienen, de las
1: en
0: joyas,
1: una semana, 10 días. De las joyas.
2: Esas se las ha traído como latinos, bueno, de Arabia Saudita. Ya.
0: Y después resulta que ahí el juez Calama está pendiente, ya imputó a las hijas y a la secretaria, y está pendiente de imputar, pero no lo ha imputado todavía, al que llevaba las cuentas de toda la
2: red. Y está pendiente, Diego, un registro en la vivienda de Zapatero, que ese registro no se ha practicado todavía. O sea, hay que tener una orden, pero bueno, a lo mejor no la toma esa medida, depende de lo que vaya. De la declaración del otro día motivó que fueran imputadas sus hijas. La no declaración, más bien, ¿no? Porque no fue una declaración.
1: No declaró nada.
2: Es mejor plantearse, yo no sé cómo lo ves tú, ¿no? Que el enfoque jurídico, pero yo creo que es mejor seguir el consejo de tus abogados y no que no te tomen declaración, es decir, no voy a contestar más preguntas que las de mi abogado, señoría, y ya está. Y con eso no tienes que contestar. También, y empezar allí con dudas y titubeos y tal, eso por hacerte es que el chulo, a lo mejor es por hacerte el
0: incluso
2: disco.
0: Cuando le pregunta a su abogado.
2: Sí. Ha sido tremendo. O sea, yo creo que eso conducido...
1: Además, el juez Calama le tuvo que llamar la atención, dice, mientras yo hable usted está callado. Claro, pues Zapatero le interrumpía.
2: Pero se creía que estaba como en una rueda. Yo creo que no está todavía situado en el escenario que está.
1: Hay jueces que son más permisivos y otros que no. No voy a dar nombre. Pero había jueces que tú le interrumpes en una declaración. La has cagado, sí. La has cagado.
2: Sí.
1: Y te lo digo yo como abogado defensor. Me ha pasado, ¿eh? Algún juez me sentó durante un rato en los calabozos de Plaza Castilla. Y no voy a dar el nombre porque está en activo todavía el juez, ¿eh? A mí me sentó en los calabozos, porque yo le dije que, en fin, que no era correcto la toma de declaración de uno de mis detenidos y tal y cual. ¡Oh, usted me va a contar a mí! Pues hombre, perdone, señoría, da la orden a la Guardia Civil y me bajan a mí de traje, ¿eh? Y con el ataché, a los calabozos.
2: Pues lléveselo, claro.
1: Y bueno, pues que llamen al diputado de guardia, y tuvo que venir el diputado de guardia al colegio de abogados y se organizó un tiberio de cojones.
0: Pero nos centramos otra vez en... Yo sé que os estáis yendo de Isabel Perelló, no. Pero vamos a centrarnos en Isabel Perelló, que es el principio de la pregunta.
1: No, pero vamos a ver. Si es que además aquí hay muchas trampas. Hay 4 votos conservadores, vamos a utilizar la terminología convencional, y 4 votos progresistas... de los que pueden dar, y uno de calidad, que es la de la juez Perelló. Me la han soltado un marrón de cojones, con perdón, a la juez Perelló. Pues si es sí, porque es sí, y si es no, porque es no. Entonces, a ver, la juez Perelló, yo creo que se ha metido en un jardín sin saber que había flores.
0: La han metido.
1: La han metido.
0: Claro. Se ha dejado meter.
1: Claro, efectivamente. Entonces, vamos a ver. Cuando un juez... Mi abuelo fue el ponente de una de las causas de José Antonio en marzo de 1936. Y yo se lo he oído a mi abuelo. Digo, oye, ¿hubo presiones del gobierno Azaña? Dice, no. No, no. Marzo del 36. Las pistolas en la calle. Por un quítame esas pajas te pegaban 3 tiros en la calle. Y mi abuelo me lo ha dicho. Dice, me puso escolta policial. Es verdad. Y yo iba con 3 policías de la secreta a mi casa y volvía a la audiencia provincial, sección segunda, pero a mí el gobierno de Azaña, ni siquiera el fiscal general de la República, me dijo, oiga, a ver cómo lleva este tema, ¿eh? No,
2: a mí me parece que aquí, por lo que se está hablando del asunto, sabéis que ya está dictada ese proceso para expedientar al juez Peinado con el voto de calidad de la presidenta, ¿no? De Isabel Perelló. Pero a mí me parece que el tema es, pero si hemos estado asistiendo hace muy pocas jornadas a la entrada de un auto del juez de la Guardia Civil. En la propia Dirección General de la Guardia Civil.
1: Claro.
2: ¿Cómo vamos a poner en duda que pueda haber guardias civiles o policías o funcionarios del Estado que presionados? Es que no estamos hablando de una persona que está en la oposición o que fue presidente del gobierno. Oiga, es que aquí hemos tenido unos señores que han aguantado a un fiscal general del Estado en el puesto,
1: claro,
2: hasta que le han condenado. O sea, no le han dicho, vete para que te condenen de ex fiscal general del
0: Estado.
2: No, es que le han condenado de fiscal general del
0: Estado. El teniente general más representativo de la Guardia Civil, el teniente general Llamas,
1: Manuel Llamas,
0: dándole órdenes, sí, sí, a la UCO, o diciéndole o insinuándoles que se pusieran de lado en los temas del hermano del presidente del gobierno.
2: Oye, ¿qué está en juego ahí? Hombre. Ascensos, prebendas...
1: No, pero te has apuntado, José Luis, un tema muy bueno. Cuando el juez de instrucción dicta un auto para que entre la UCO e interrogue incluso a un teniente general...
2: Pero, hombre, por
1: oye,
2: Dios, ya estamos
1: no
2: aquí.
1: Han dicho que interviniera el Consejo General del Poder Judicial. ¡Ay, este juez se está extralimitando! Y tal. Ahí no hubo ni pío. Y al juez Peinado sí. Hombre, al juez Peinado no le perdonan, no, que me parece que tiene una hija.
2: Propios, ¿tú te imaginas el papelón?
1: Del Partido Popular o
2: el papelón
1: tiene un cargo político.
2: De los dos tíos,
1: no,
2: de los dos tíos del tricornio con el auto del juez a registrar la propia Dirección General de la Guardia Civil. Venimos con el del juez.
1: Nadie ha dicho
2: y
1: nada.
2: Tal. Oiga, esto es un papelón.
0: Bueno, y donde se ha demostrado que la directora de la Guardia Civil estaba mintiendo.
2: Bueno, prevaricando,
0: o sea,
2: dijo
0: que
2: estaba...
0: no había Diego, se había reunido con Leire.
2: Diego, prevaricando porque ha estado dando indicaciones, sí, y presionando y tal, como la Leire Díez cuando estaba diciendo delante de un capitán de la Guardia Civil, por cierto, el hombre imputado, el pobre, por una cosa ahí y tal, y abusando de su posición y dando puñetazos a la mesa porque se escucha en la grabación de una persona impresentable, un personajillo que dices, pero ¿cómo puede? ¿Qué falta de respeto al señor del uniforme, al capitán que está imputado abusando de la situación? Oye, todos estos son unos prevaricantes.
0: Pero
2: que
0: no vamos a hablar de Mercedes González, el ministro del Interior, para mí, es sospechoso de un delito de violación de secretos con respecto al coronel Pérez de los Cobos.
2: Y de abuso de poder.
0: Estaba de abuso de poder, de tratar de violentar secretos del sumario y después de abuso de autoridad.
2: Mira, aquí la mayor yo no sé lo que pensará Luis H. de Movilla, la mayor parte de los jueces, yo creo que el 99%, son todos rectos, brillantísimos, gente eficiente, gente que está en su sitio, incluido Marlaska en su día lo fue, o sea, que nos pueda sorprender ahora el pellejo de Marlaska de otro tipo de calidad en otros tiempos cuando era juez, y yo creo que esto no hay que ponerlo en duda, lo que tiene que estar es asustadísimo, Peinado, con ver la situación que había con otras causas que se están instruyendo, las presiones, los sobornos, las injusticias que se han cometido con miembros de las fuerzas y cuerpos de seguridad del Estado, chantajeándoles y extorsionándoles con cosas que se sabían de ellos o si estaban imputados en un tema tal, es que esto es sabido porque ha salido hasta en los periódicos. ¿Cómo lo vamos a pensar que los escoltas de Begoña Gómez la puedan ayudar a escaparse?
0: José Luis, supuesto, para ti, Sánchez es un dictador.
2: Hombre, pues es un dictador y un y abusador del poder. Bueno, está además está llevando la cuestión, Diego, con una fuerza que no le corresponde porque él no ha ganado ninguna elecciones. Esto lo hemos comentado en más programas.
0: Pero aunque hubiera ganado, pero es que esto es una cosa que hay que evitar, aunque gane unas elecciones, eso no es un cheque en blanco para violentar la ley.
2: Mucho
0: o sea, menos, la ley está por encima
2: pero mucho
0: de
2: menos
0: todo.
2: Su situación. Que no viene de ningún sitio.
1: Vamos a ver, lo acabo de confirmar ahora porque no quería equivocarme. Una hija de Peinado es concejal del Partido Popular. Está
2: bueno,
1: todo dicho.
2: Bueno, vale, pero... Bueno,
1: está todo dicho.
2: Bueno, eso se lo echaron en cara, la empezaron a buscar de claro, dónde tiene el chale su claro, padre, de dónde, pues, en qué pues, trabajaba
1: eso,
2: ella.
1: Como están en una campaña contra Ayuso, pues todo lo que esté vinculado a Ayuso, como en el caso de la hija de Peinado, van a por él. Entonces,
0: bueno,
1: claro,
0: si es concejala, estará vinculada, concejala de un pueblo eso,
1: sí,
0: de
1: sí,
0: Madrid.
1: De un pueblo de Madrid. Entonces, claro, es el motivo suficiente para ir a por ella, porque hay una campaña de acoso y derribo de Ayuso y del Partido Popular de Madrid. Entonces, claro, los socialistas son tan canallas que como ahora no pueden fusilar a la gente, pues entonces se dedican a mandarles al Consejo General del Poder Judicial, etcétera, etcétera. Entonces a mí sí me parece muy grave que aprovechándose de una coyuntura familiar de que este juez tiene una hija, bueno, pues claro, como si tiene un hijo que es del Partido Comunista, a mí que me cuenta usted, que vayan contra él, lo que para que él está tranquilo. Yo no creo que José Luis que esté muy nervioso y tal, a él le quedan, tú lo has dicho, 3 o 4 meses para jubilarse y dirá, bueno, pues cuando
2: no,
1: llegue esto yo me voy a...
2: No, pero asustado, sí, de algo que se tiene conocimiento, que es la extorsión y el chantaje a todo tipo de funcionarios, militares,
1: a un juez de a pie,
2: policías.
1: Es decir, yo lo he dicho más de una vez, porque conozco a los jueces de Plaza de Castilla, sobre todo a los de penal. Un juez de Plaza de Castilla de penal, pues bueno, es un juez que tranquilamente suele estar en su juzgado, lleva tema de chorizos, de no chorizos, de robos de poca monta, de tal y cual. Y de repente, cuando se encuentra metido en una batalla política... Eso es lo que le sorprende y lo que le asusta. Dice, coño, con lo tranquilo que estaba yo en mi juzgado, que era a muy señor de mi juzgado, y que nadie me critica, ni nadie me dice nada, ni siquiera a los fiscales, que ahora me vea yo involucrado en esto. El problema ya no les sorprende en el momento que tú asciendes. En el momento que tú... Son nombramientos políticos, entre comillas, si queremos. Audiencias provinciales, antiguas audiencias territoriales, tribunales superiores de justicia, audiencia nacional y no digamos tribunal supremo. Ahí es donde ya los jueces les entra el cagilis y entonces ya cuando tienen que tomar una decisión es cuando se lo piensan tres veces, ¿eh? Entonces, claro, a ellos no les sorprende porque ellos saben lo que hay. Los jueces de los altos cargos judiciales. Pero un juez de Plaza de Castilla, como es el de Peinado, pues claro, le ha venido, no te voy a decir grande, pero sí sorpresivo lo que está pasando. Dice, coño, él dirá en su casa. O sea, yo por una auto me van a mandar ahora al Consejo General del Poder Judicial para que me empuren. ¿Pero esto qué es? Esa es la cuestión.
2: Bueno,
1: que
2: no le pueden apurar. O sea, lo que
1: no, jurídicamente es mentira. Claro, no le pueden apurar.
2: Ese tema está cerrado y ya está, va para juicio y ya el juez que venga ya tomará tal.
1: Que no, no, parece que está teniendo una repercusión mediática muy grave.
2: Bueno, porque es presión contra él.
0: No, contra él.
2: Y avisa a navegantes.
0: El objetivo no es contra él solo. Es victimizar a Begoña Gómez, victimizar a Pedro Sánchez, victimizar al Partido Socialista, ese es el objetivo inicial. El otro es colateral.
2: Para que el que venga luego atrás que arree también lo que le puede pasar, ¿no? Porque claro, aquí hay unas consecuencias. Si usted se mete con este papel, mejor pasar bola o no hacer nada y dejarlo de caer, ¿no? Y no tomárselo con ahínco, como se lo han tomado. Pero claro, hablamos luego de injerencia y tal. Hombre, el Poder Judicial, si no sale ahora y no se le ayuda a que salga la cabeza y se vuelva a intentar ir al mérito y al esfuerzo y tal, y a la independencia, ¿no? Que yo creo que hay que mantenérsela.
1: Hombre,
2: pues estamos perdidos todos.
1: A mí me parece muy grave la decisión de Bolaños, que era la sorpresa esa que nos tenía preparada, que ha convocado 1.700 plazas de jueces, de las cuales la mitad van a ser de bóbilis, es decir, porque yo te meto por el tercero y cuarto turno. Hombre, eso se llama trufar la justicia y el poder judicial de gente afecta, de comisarios políticos.
0: Con abogados amigos.
1: Pero abogados amigos, ¿de dónde son? ¿Del PSOE o de la izquierda más radical?
2: El tercer y cuarto turno ya sabes cómo funciona. Acumulas méritos, luego te califican subjetivamente, artículos, si tienes el doctorado, que si no sé qué, que en dónde has trabajado, en cuántos despachos, cuántas horas, en cuántos pleitos y tal, y todo eso te lo bareman.
1: Bueno, todo eso te lo bareman. O no te lo bareman,
2: o no te nombran. Porque algunos los excluyen.
1: No, es que yo a más de uno conozco que está impartiendo justicia, que lo conozco de viejos tiempos y digo, madre
2: mía. Manuela Carmena viene de ahí.
1: Madre mía, ella era una jueza de Comisiones Obreras que se libró por minutos de que la pegaran tres tiros en Atocha.
2: Era abogada,
1: estaba allí.
2: Abogada. Y luego de ahí pasó al tercero o cuarto turno.
1: Efectivamente, entonces te has contado un tema que es verdad.
2: Ella viene de ese.
0: Bueno, vamos a cambiar de tema, pero solo relativamente. Porque ya visteis la comparecencia de ZP ante el juez Calama. Entonces, a mí me da la sensación de que quieren transmitir la idea como de que ZP es un tío seráfico que realmente siempre ha actuado decentemente, como él dice, y tal y cual. Y entonces yo pensaba, digo, vamos a ver, yo que soy una persona que no tengo los medios de información que pueden tener mucha gente más en España, resulta que yo desde el año 20, desde mayo del año 20, sé de las andanzas de ZP, de Zapatero, sobre todo por Iberoamérica, y en concreto por Venezuela, pero por otros países también. Y entonces resulta que yo hace más de 6 años tengo esta información, sé esta información, la he puesto por escrito, la he publicado, y entonces aparece aquí una serie de prensa afín al PSOE que tratan de seguir presentarnos a esta persona como un icono moral, como un faro de civilización. Digo, pero vamos a ver, es que Luis, ¿puede sorprender a alguien lo que Zapatero se está descubriendo de Zapatero, o es la consecuencia natural de su actividad política después de ser presidente?
1: Vamos a ver, si tiramos para atrás como acabas de hacer tú, podemos ver cómo llega Zapatero al poder. Llega con un atentado de bandera, que nunca se supo quién lo hizo. Desde luego lo que nos contaron no es así, porque no fue el Morito, que el Morito debe estar todavía por ahí perdido. Y cuando tú llegas al poder mediante un atentado con 192 muertos y 2.000 heridos, ya empiezas a dudar. Luego las correrías del señor Zapatero. El señor Zapatero, ¿cómo le llamaba Delci? Mi príncipe. Oiga, ¿cómo que su príncipe? Y claro, el príncipe la recibía en muchos sitios. Y ella recibía al príncipe. Y se ha contado también que el señor Zapatero es propietario de una mina de oro. Él no lo ha negado, ¿eh? Una mina de oro en Venezuela.
0: Hay una información, que la información de la mina de oro la dio una colombiana que se llama Paz Córdoba. Claro. Paz Córdoba, la cual declaró que Zapatero le había dicho que tenía una mina de oro.
1: Claro. Entonces, esa información que acaba de precisar.
2: Es que lo de las minas de joyas debe coronel, ser una pecata minuta comparado con todo lo que tiene que haber por ahí. O sea,
1: claro,
2: las
1: hombre, vamos lo que a ver, se irá, pero, se irá claro, descubriendo. Recordad, pero vamos
2: recordad
1: a ver.
2: Que esto, recordad que esto, Luis, viene de unas investigaciones de una procedencia dudosa de un dinero que abrió la administración suiza y la francesa.
1: Sí, la francesa.
2: Que había unas transferencias muy importantes, claro, de dinero desde Panamá, Emiratos Árabes, etcétera, a cuentas suizas y alguna en Francia, etcétera. Luxemburgo parece ser también. Entonces ahí es donde tiró la CIA a interesarse cuando vio que parte de la fuente del origen del dinero era Venezuela. Y nadie sabía que detrás de esto estaba Zapatero, que eso fue la sorpresa mayor, ya cuando tirando del hilo de la cuerda y de todo el cordón apareció que estaba vinculado el expresidente español José Luis Rodríguez Zapatero. Pero el tema es un tema gravísimo porque trasciende, o sea, no es una cuestión de corruptela, si me lo permitís un segundo, de una corruptela, de una situación de España doméstica y tal, es una situación que trasciende nuestras fronteras, que Zapatero probablemente podemos prever que va a tener no solo problemas con la justicia española, sino que los va a tener también con la DEA norteamericana y con muchas más cuestiones que no va a poder justificar bajo ningún concepto. Y es que tú hablabas de lo del el faro
0: de civilizaciones,
2: el faro de civilización y tal. Lo que sí es el PSOE español ha sido un farolillo rojo en la Unión Europea con el tema de acceder a una presidencia del gobierno y a manejar desde Moncloa la jefatura del gobierno en una situación completamente anómala en el resto de países de nuestro entorno. Todos han ido cayendo, el PASOK en Italia, el Partido Socialista, lo hemos visto en Portugal, donde por cierto también han entrado en la sede la policía portuguesa, sí, porque también tenemos una situación de desfalcos y de corruptelas, pero ha ido cayendo en el Reino Unido, ha ido cayendo también en Alemania, ha ido cayendo. Entonces, España era para muchos el referente de la izquierda porque era el único que todavía era capaz de mantener un gobierno en una situación de decadencia total.
0: Bueno, y es presidente de la Internacional Socialista.
2: Es que se ha dicho también.
1: Claro, que eso se ha hecho con dinero venezolano. Entonces, sí, claro, sí, eso los miembros eso estamos
2: quedados. Y algún otro partido socialista del mundo ha denunciado la forma en la que España.
1: Claro, estamos quedados por eso.
2: Porque lo ha
1: comprado
2: con dinero.
1: Porque se han utilizado fondos espúreos para conseguir la presidencia de la Internacional Socialista.
2: Estos no tenían escrúpulos, estaban acostumbrados. Pedro Sánchez siguió el mismo procedimiento. Cuando no metía dinero en las aquellas primarias, metía votos. Cuando no metía votos, compraba la voluntad de las agrupaciones locales. O sea, estaban acostumbrados a esto y han ido asaltando poco a poco, primero el partido, luego no sé qué, luego la Internacional, y siguen los mismos procedimientos.
1: Y Europa no está muy mosqueada porque parte de las pensiones que se están pagando actualmente, y llevan ya unas cuantas, se están pagando con fondos europeos Next Generation. ¡Hola! Claro, los europeos están diciendo, oiga, que no es para
2: no
1: eso,
2: para esto,
1: que es para temas de tecnología y no sé qué, y usted está pagando las pensiones.
2: Bueno, claro.
1: Yo te digo que nos acaban echando.
2: No, el problema será el que venga después, no, porque esto es como
0: eso
2: no ha
0: sería
2: tenido
0: un gran éxito para Pedro Sánchez.
1: Ya, pero es que nos acaban echando. Pues yo si fuera un alemán o un danés, oye, como que con el dinero mío están estos chanchulleando.
2: Y luego, las asociaciones, las sociedades y las cercanías que han tenido tanto Pedro Sánchez como Zapatero, que son prácticamente las mismas, coinciden al 100%, no ha sido con Noruega, con Dinamarca, o hacer un negociete con la empresa de defensa de Holanda.
1: Claro.
2: Es que se ha ido, o sea, no es algo de nuestro entorno que puedas decir, ha hecho un negocio con una empresa de defensa holandesa o belga. No, oiga, es que se ha ido a China, a Venezuela. No,
0: perdona,
2: a
0: Irán. Es que Pedro Sánchez ha cambiado nuestro entorno.
2: Ha desmarcado.
0: O sea, nuestro entorno es uno y Pedro Sánchez lo ha cambiado.
2: La política de seguridad y defensa y tal ha cambiado, o sea, la política exterior española ha cambiado de forma diametral con estos tíos.
1: Claro.
2: Entonces, claro, eso te lleva a pensar aún más todavía con las intenciones, quién ha financiado esto, quién ha pagado y quién estaba interesado, joder. Porque, Diego, ¿por cuánto compraríamos la voluntad del rey de Marruecos? ¿Cuánto dinero hace falta para comprar la voluntad del rey de Marruecos? No. ¿O la voluntad de un primer ministro? A mí, o de un ex primer ministro, con toda la información, cuando Zapatero decía, no, señorías, si yo, los informes no tienen por qué ser por escrito.
0: Perdona.
2: Porque su conocimiento y su grado de influencia es enorme. Que das una pregunta errónea.
0: Yo creo que ¿cuánto le ha costado al rey de Marruecos comprar a los políticos españoles?
2: Claro.
0: No al revés.
2: Sí, claro.
0: Es que, pero vamos a ver, al rey de Marruecos es muy difícil comprarle, ¿por qué? Porque tiene una política internacional, tiene una ambición que es el Sáhara, y tiene una ambición que es Ceuta, y tiene una ambición que es Melilla. Y entonces él utiliza todos sus medios diplomáticos y dinerarios para comprar voluntades. Y ha llegado a comprar voluntades en el Parlamento Europeo.
1: Sí,
0: pero y cogieron a la vicepresidenta del Parlamento con sacos de dinero.
1: Sí.
0: Y aquí en España se tiene conocimiento de cómo ha comprado. Pues no, yo tengo una prueba de un ministro de Felipe González. A Felipe González le regalan una casa en Tánger, etcétera y tal. Pero es que, ¿qué es lo que le hace a Pedro Sánchez cambiar la política respecto al Sáhara Occidental? ¿Qué es lo que hace que el Estado español siga dando miles o cientos de millones de euros a Marruecos después de que asalten la valla de Ceuta o la de Melilla? ¿Qué es lo que hace que sigamos dándole automóviles todoterreno para la policía marroquí mientras aquí a los guardias civiles los tienes en precario? Vamos a ver, entonces no sabes que les has dado, pero está la prueba evidente de que estos señores están actuando como gente comprada.
2: Ahí, fíjate, al hilo de lo que estás comentando, Diego, yo estoy a favor de que los presidentes del gobierno de España tengan pensión, las secretarias, la escolta y todo eso de
0: por vida,
2: porque yo creo, claro, porque yo creo que eso está hecho para evitar que después de la posición que han tenido, que conocen todas las debilidades de los políticos de España, conocen a todos los consejos de administración del IBEX, todas las debilidades que pueda tener el sistema de seguridad y defensa español, cuestiones comprometidas y tal, lo mejor que pueden hacer es que estén haciendo punto tranquilamente, cuidando bonsáis como Felipe González o lo que sea, con tal de no meter la pata e irse por ahí con los papeles a otro sitio. ¿Qué es lo que ha hecho este tío? ¿Pero por qué demonios ha hecho esto? O sea, ¿por qué ha tenido que hacer eso? Complicarse la vida con China, con Venezuela.
0: Pero está vendiendo a España. Está vendiendo
2: a
0: España.
2: Se ha llevado los papeles, porque cualquier cosa que él pueda cuchichear y contar, cuando él dice, no, mis informes no tenían que ser por escrito, al juez a discutirle eso. Hombre, claro, porque cualquier cosa que usted pueda contar es interesante para cualquier potencia extranjera. Lo que queremos evitar es precisamente que se tenga que vender a intereses espurios, a una empresa rusa, a los
0: chinos. Él lo ha definido. Informes orales. Y además,
2: claro,
0: informes
2: vale
0: orales
2: dinero.
0: Que ha creado una nueva forma de imprenta. Después, ¿quién inventó la imprenta?
2: Gutenberg.
0: Pues este hombre ha inventado la maquetación de informes orales. Maquetación de informes orales.
2: Porque luego las hijas lo maquetaban, lo que se suponía.
0: Los informes orales los maquetan las hijas.
2: Si eran informes orales, ¿para qué contrataban a las hijas?
1: Claro.
2: Para maquetarlos. Si eran informes orales, es acojonante. Ha inventado el informe invisible, por el que cobra, por cierto. Pero es que sí que lo vale, porque ¿cuánto costaría un informe oral de Helmut Kohl?
0: No, vale
2: de
0: la influencia.
2: Claro que vale
0: no
2: influencia.
0: El informe, porque este, vamos a ver.
2: Su palabra,
0: como decía el otro día una persona, y tenía mucha razón, ¿cómo puede ser que un tío en sede judicial diga lo que no sabe que es una empresa offshore y sin embargo esté haciendo un montaje,
2: un entramado de
0: un asesoramiento geoestratégico y geopolítico de todo el mundo? O sea, No tiene explicación,
2: claro, porque eso tiene un precio y claro que lo vale y habría gente dispuesta
0: pero
2: a pagarlo
0: vale
2: y mucho más.
0: Su influencia, es decir, que tiene la, él tiene acceso a Pedro Sánchez.
2: Pero mira
0: Pedro
2: lo que
0: Sánchez,
2: ha pasado, Diego.
0: Mira
2: lo que ha pasado con Indra, claro que lo tiene. Mira lo que ha pasado con Telefónica, mira lo que ha pasado. Ya van colocando sus fichas, van colocando.
0: Sí, pero
2: por supuesto
0: aparte
2: que
0: de
2: tiene,
0: eso,
2: claro que
0: el
2: tiene
0: valor de Zapatero está en la influencia. El decirle, descolgar el teléfono y decirle a Sánchez, oye, pues a este chino que hay por ahí danzando que se llama papá, conviene que le demos el monopolio de la información judicial porque ellos la monitorizan y tal. Esa es la influencia Zapatero. Y entonces, ahora mismo ha metido al servicio de inteligencia chino
3: el Huawei
0: en lo que es la estructura, la superestructura, claro, de España. Es decir, ahora mismo un tío del servicio de inteligencia chino se entera de lo que está pasando en España, en lo que es la superestructura, antes que un español.
3: Claro, sí.
2: Seguro que lo puede hacer. Ahora tiene su sistema propio de satélites y sus comunicaciones encriptadas.
0: No, sus satélites, no, que le llega la, que con el tratado que han firmado, le llega la información directamente. Es decir, tienen acceso a los a las conexiones judiciales de todos los puntos de España.
2: Por eso sí que vale dinero lo de Zapatero, evidentemente. Claro. La cosa es que tú tengas la voluntad de hacerlo o no hacerlo. Para eso está eso.
0: Ya hemos visto que vale dinero. Ahí están las joyas. Claro que vale dinero. Ahí está la prueba.
2: Ha vendido a España torpemente y de forma también asquerosa, ¿no? Porque es una persona que ha vendido, pues ha vendido a nuestro país después de haber sido...
0: Para ellos España no existe.
2: Presidente del gobierno.
0: España es una forma de obtener unos beneficios personales, pero el concepto de España nación, de España patria, de España potencia, la que hay que, no existe. Para ellos España es un negocio.
2: Es un corralito.
1: Es un elemento de su negocio que lo utilizan. Es como cuando le han preguntado a Zapatero, oiga, pero usted no llamó al Banco Santander. Bueno, no, yo llamé para que le recibiera. Pero, ¿usted qué llamó? ¿Al director de la agencia 34? Usted llamaría a la señora Botín.
0: Claro.
1: Directamente. No, mienta, coño. ¿Usted va a decir que llamó al empleado de la agencia 34? ¿Pero qué me dice?
0: Oiga, es la agencia 34.
1: Sí. Suena...
0: Mire, soy Rodríguez Zapatero, presidente de España. Mire, voy a mandar a un señor por ahí que se llama tal y entonces quería saber si lo pueden recibir en la agencia 34 de 10 a 11. No, pues aquí no, porque es que... Bueno, entonces, a ver en qué agencia le podrían recibir.
1: No, con las parodias muchas veces, mi coronel,
2: es
1: queda
2: se
1: claro.
2: Llega. Poniendo tema, las cosas como se ridiculiza
1: es
2: y se
1: parodia,
2: ve... Es una parodia.
1: Oiga, o sea, usted me está contando que llamó... ¡Llamaría a la señora! ¡Oye! ¡Ana Patricia, chata! ¿Qué tal estás? ¿Está bien? Sí. Oye, cada día más guapa, joder. Oye, a ver si este gilipollas me
0: lo recibe. A ver si le decía... Oye, Ana Patricia, soy ZP... Y no soy magistrado. Ya os acordáis de la carta.
1: Sí. Si no firma, me descuelgo, querido Emilio. Querido Emilio.
0: Exactamente.
1: Claro, era lo que pasaba. Claro.

0: Y tal, está todos los oblasts y todas las grandes capitales, está ganando nuestro partido. Qué bien, qué bien, qué bien. Tal, ay, bueno, pues, y le dice el de la tele, pues llame a Putin, ¿no? Para felicitarle. Vale, vale, sí, le voy a llamar. Le pasa el teléfono a la mujer, llaman Putin, Putin, y le coge, no, no, no, no, que no, que no. No lo descuelga, no descuelga. Bueno, bueno, pues ahora le llamamos en un ratito otra vez. Y pasa media hora, y siguen tomando, le empieza a sudar así a Yeltsin, que ya estaba el hombre chocho y tremendo, estaba ya gigantesco y tal, y le vuelve a pasar el teléfono, intenta hablar Boris con él, con Putin otra vez. Y coge el teléfono y sale un caballero y dice, no, no, Vladimir no está ahora disponible. Bueno, pues dígale que le llama el presidente del partido, que le llama a Yeltsin, que es para felicitarle y tal, vale, vale. No le llamó. No le devolvió nunca la llamada, le creó una depresión que de ahí ya fue decadente, claro. Y no le llamó nunca para felicitar, no le devolvió la llamada nunca jamás Boris Vladimir Putin a Yeltsin, claro.
1: Pues aquí lo mismo, entonces claro, estamos viendo cosas que, pues, yo imagino que el pueblo español está atónito, el que se queda atónito, la mayoría ya no está atónito.
2: No, es que estamos camino, en este programa tú sabes que lo hemos dicho muchas veces, estamos con una dictadura, sí, es decir, lógicamente. En España, ahora mismo, con esto que ha pasado con el juez Peinado y lo que ha pasado con el tema del Consejo General del Poder Judicial, esto es propio no de un país bananero, es de una dictadura. En un país bananero, el gobierno no se atreve a ejercer una presión sobre los medios judiciales de forma tan obscena, porque esto es una pura obscenidad. Sí, sí. Esto ataca al Estado de Derecho totalmente.
0: Muy rápidamente, sí, sí, yo estoy de acuerdo con eso que estás comentando, Diego. Yo, que sabes que conozco de forma reciente, llevo unos años viajando a Asia Central, donde no hay una tradición democrática, por cierto, nosotros la tenemos dudosa, la tradición democrática y parlamentaria nuestra, o sea, tampoco es una
2: tradición. No, de tradición no tenemos
0: no,
2: nada.
0: Claro, que bueno, pero es, no, que es dudosa, estamos ex novo también, como estos países, estas repúblicas asiáticas, pero ellos, los pobres, intentan cumplir, hacer una simulación, porque hay dos elementos que parece que una democracia parlamentaria tiene que cumplir. Uno, que tenga un parlamento constituido, si puede ser con dos cámaras, mejor que con una. Y otro, que tenga una constitución, si puede ser aprobada por referéndum, mejor. Y dadas esas dos condiciones, ya puedes vivir en la simulación parlamentaria, en la simulación de una democracia, que estas repúblicas, como no tiene tradición ni nada, la gente se la chufla. No, simplemente cumplen esos requisitos y ya es la simulación de que estás, sí, en una democracia. Pero España está cayendo en eso también. España ahora mismo está con el cumple los requisitos, pero no es formalmente una democracia en modo alguno.
1: Tanto la Constitución como el Congreso de Diputados, el Senado, son tres cáscaras vacías.
0: Sí. Ahora mismo sí.
1: Ves la cáscara, pero no ves el contenido. Y claro, si abrieras la cáscara y dices, coño, pues la hemos jodido. Es una dictadura, pero una dictadura de tipo camino totalitario.
2: El ejemplo lo tienes el otro día, en mi opinión, en la comparecencia de la señora Peramato, la nueva fiscal general del Estado, en el Senado. Yo no he visto nunca en un país democrático que un alto cargo como la fiscal general del Estado pueda manifestarse con ese desprecio hacia la institución que le está preguntando, que es el Poder Legislativo. Bueno, pues le está... yo la noté con una especie de desprecio, ¿no? Tal, y a esta señora yo le diría, usted cuando votó el cargo no votó lealtad a quien le había nombrado Pedro Sánchez, usted votó lealtad a la Constitución española, votó o prometió o lo que sea.
1: En falso.
2: En falso.
1: Votó, prometió, lo que sea, en falso.
2: En falso.
1: Vamos a ver, toda esta gente son marxistas, pero marxistas de libro, que ellos desprecian lo que se llama en teoría marxista la superestructura, el derecho, las instituciones, etcétera. Lo desprecian,
0: porque
1: en su cabeza no
0: otros.
1: Funciona,
0: claro.
1: Eso. Y lo importante es la infraestructura, como diría un marxista, las relaciones de producción, y fuera de eso no hay nada. Y hay que luchar contra la superestructura y cambiar una superestructura burguesa por una superestructura revolucionaria. Y para ella, ¿qué era el Congreso en ese momento? una superestructura burguesa.
2: Claro, claro.
1: Y había que derrocarla y mirarla, claro, con ese desprecio.
2: Es lo que hicieron con la República Burguesa del 31. Claro.

0: Aunque ahora, bueno, es que esta mañana me he enterado de una cosa que no sé si sea cierta, pero que en la sede de la Secretaría General del PSOE de Madrid han quitado la bandera de
1: Sí,
0: España y
1: republicana,
0: han
1: han puesto.
0: puesto la
1: Sí,
0: bandera
1: he visto la foto,
0: republicana.
1: he visto la foto.
0: ¿La has
1: Sí,
0: visto la foto?
1: le he visto la foto, efectivamente. Pues con eso está todo dicho. En la sede
0: Estamos
1: oficial
0: en
1: de Madrid.
2: Sí, estamos en la simulación democrática.
0: No, la simulación ya no. Se han quitado la careta, vamos.
1: No, claro,
0: Estamos,
1: sí,
0: se le han quitado la
1: clarísimamente.
0: careta. Están totalmente en el golpe de
1: Sí,
0: Estado.
1: sí. Y dentro de poco veremos la bandera tricolor en la Moncloa. Es que lo vamos. No, no, lo vamos a ver. Lo vamos a
2: Una
1: ver.
2: izquierda que es sorprendentemente antipatriota, además, ¿no? Porque en otros países, por ejemplo en Italia, en Portugal o tal, tú puedes conocer comunistas o tal, y aún así son patriotas, ¿no?
0: Sí.
2: Lo de España es sorprendente porque es disolutorio de la
1: Pero es que
2: estructura
1: aquí ni
2: nacional.
1: son patriotas ni son internacionalistas, porque podría decir, oye, en
2: No,
1: su
2: no
1: mejor
2: son.
1: tradición,
2: No,
1: vamos a hacerlo. No, no, tampoco.
0: Son delincuentes.
2: Claro, mira, una pandilla de delincuentes.
0: hemos llegado al final del Rubicón y nos duele España, evidentemente, y viva España, y hay que apretar los codos, apoyar a la justicia, y yo ya estoy echando de menos convocatoria de la sociedad civil para el apoyo a los jueces, y en concreto a un juez de la Plaza de Castilla que se llama Peinado, que está instruyendo y cumpliendo con su obligación de la forma más honrada posible y que está siendo sometido a una presión indecente y obscena por parte del Poder Ejecutivo por orden de Pedro Sánchez.
2: Pues muchas gracias.
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19: Llega agosto, tiempo de vacaciones para muchos, pero aquí no dejamos solos a nuestros oyentes. Al contrario, durante estas semanas hemos preparado una programación especial en la que vamos a seguir buscando a los mejores protagonistas, las historias más apasionantes, los mejores consejos para disfrutar de la pesca y, sobre todo, las voces que trabajan cada día para conservar nuestros ríos y su extraordinaria biodiversidad. Hoy comenzamos cruzando el Atlántico hasta la Patagonia argentina, donde nos espera nuestro fiel colaborador, Pablo Saraco. Con él vamos a recorrer el espectacular río Limay en su parte alta, uno de los grandes escenarios de la pesca mundial, descubriendo sus aguas, sus truchas y los secretos que hacen que este lugar es un destino soñado por cualquier pescador. Después vamos a viajar de Astorga a Asturias, o de Asturias a Astorga, junto a Francisco Javier Álvarez Tejedor, una de las cañas más laureadas y respetadas del panorama nacional de lo que la pesca de salmónidos se refiere. Vamos a analizar la realidad de dos territorios con una enorme tradición salmonera y hablaremos del delicado momento que atraviesa el salmón del Atlántico, el reo en los ríos asturianos, buscando respuestas, reflexionando sobre todo sobre ese futuro de estas especies emblemáticas. Y cerramos el programa con Luis Quesada, escritor, pescador y miembro de la Asociación de Pescadores para la Conservación de los Ríos, APCR. Conoceremos un ejemplo que demuestra que la implicación de los propios pescadores puede cambiar el destino de un río. 15 años de trabajo que han permitido que los peces vuelvan a remontar el río Bornova 126 años después. Una historia de perseverancia, ciencia y compromiso con la naturaleza. Tres entrevistas, tres territorios y un mismo mensaje. Así que si estás preparado, comenzamos.
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22: ¿Cómo están? Un gran saludo aquí, Pablo Saraco, para todos los oyentes y seguidores de Río de la Vida. Esta vez me voy a dedicar a una cuenca, a un río muy importante de la Patagonia Norte Argentina, que es el río Limay. El río Limay tiene su nacimiento en el lago Nahuel Huapi, a orillas del cual se ha fundado la ciudad de San Carlos de Bariloche, muy famosa en términos turísticos. Bien, el río Limay tiene una longitud aproximada de 380 kilómetros y diversos segmentos en los que se ha dividido principalmente por la construcción de represas. Hay 5 represas. Nos vamos a dedicar hoy principalmente al primer tramo, al Limay Superior, como lo denominamos aquí localmente, desde el nacimiento, como les contaba, del lago Nahuel Huapi hasta el embalsamiento provocado por la primer represa, que es la represa de Alicura. Es un tramo muy interesante, encajonado dentro de un paisaje increíblemente bello, con las particularidades de todos los tramos superiores de los ríos que nacen de lagos en la cordillera, con bastante pendiente, aguas cristalinas, fluye en un solo cauce, prácticamente no tiene brazos, y hay una gran población de marrones y arcoíris. Son truchas migratorias potádromas, es decir, que se mueven y migran dentro de ambientes de agua dulce y llegan a tallas sorprendentes, tanto las truchas marrones como las truchas arcoíris. Se lo puede pescar en un 90% con acceso público a sus aguas. También se puede, además de caminar o pescar a pie, vadeando, como decimos usualmente, se lo puede flotar en un formato clásico que se utiliza aquí en Patagonia, que es con botes de deriva controlados a remo. Las técnicas de pesca para las marrones, principalmente, la que más resultado da son líneas de hundimiento, básicamente shooting lines con corredores de monofilamento y grandes streamers en la medida que los podamos lanzar. Lo ideal es un equipo número 8 o 7, no menos de eso. Y para las arcoíris, si bien funcionan bien estas técnicas de streamers, son mucho más efectivas las técnicas de ninfa europea o cualquier otra técnica de ninfa, sean estas en tensión o suspensión. Vale decir que si bien podemos pescar estas arcoíris con técnicas de ninfa europea, lo vamos a tener que hacer con diámetros lo más gruesos posibles. Las ninfas también van a tener que ser de tamaños mucho mayores, pero hablamos de diámetros no menores a 0,25 de milímetros, lo cual en la nomenclatura clásica de tippet estaría en un 1X de base. Si se puede, hay que utilizar más grueso, porque de otro modo nos van a cortar absolutamente todos los peces que conectemos. Por lo tanto, es un lugar ideal para ir a buscar una trucha récord. Capítulo aparte, la boca del río Limay o el nacimiento del río Limay, que son unos pocos metros, unos 200 metros entre la formación del río y el puente de la carretera. Allí se acumulan peces principalmente en principio y fin de temporada, un lugar bastante concurrido pero muy muy productivo. De modo que, como les digo, es un lugar muy famoso en Argentina, por supuesto fuera del país también, para buscar truchas récord, sean estas marrones u arcoíris. Es muy fácil de llegar, un vuelo a Buenos Aires desde el exterior y desde Buenos Aires un vuelo directo a la ciudad de San Carlos de Bariloche. Y una vez que estamos allí, simplemente tenemos que movilizarnos al río y, bueno, pescar por nuestra cuenta o contratar un guía, que los hay muchos y todos de una calidad y un profesionalismo extraordinarios. Así que bueno, esa es la invitación si es que quieren venir a buscar una trucha récord a la Patagonia Argentina. Nos encontramos en la próxima entrega donde voy a hablar de otros segmentos de este importante río de la Patagonia.

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2: Astorga de origen, leonés de adopción y asturiano de competición, Francisco Javier Álvarez Tejedor. Es una de esas cañas más laureadas del panorama nacional, campeón de España de máster en salmón y de mosca, subcampeón del mundo en Sudáfrica, multimedallista internacional con la selección española. Y hoy va a hablar, claro, sobre salmón, reo y un debate que no deja indiferente a nadie, que es la pesca con muerte. Muy buenas. ¿Cómo estás, Javier?
3: Óscar, ¿qué tal estás? Un saludo a ti y a todos tus radio oyentes. Es un placer estar con vosotros.
2: Igualmente, igualmente. Ya por fin, después de tanto tiempo. Y ojo, que no lo voy a negar. De tantas insistencias que he hecho, que no ha sido por ningún impedimento tuyo también, el que estés aquí hoy.
3: Bueno, pues mira, al final es estar, que es lo importante, y bueno, os contaré todo lo que queráis que os cuente, y sobre todo compartir un rato con vosotros y con la gente que ama este deporte tan importante y tan bueno para nosotros como es la pesca, que se celebra en la mejor cancha del mundo, la naturaleza. A partir de ahí, lo que queráis.
2: Me la guarda la frase, ¿no? Bueno, voy a rascar un poco tu corazón, que además tengo esa confianza. Naces en Astorga, vives en León y compites... ¿Por Asturias?
3: Por Asturias, sí. Ahí es mi historia. Yo nací en Astorga y, mira, mi pasión para la pesca empezó en un pueblecito al lado de Astorga, de donde viene mi familia, que es de Paz, por parte de mis abuelos, aunque yo doy un poco de guerra. Es Murias de Rechibaldo y allí había, porque ya no tiene agua, un río que se llamaba el río Jerga. Y allí con el corchito me escapaba yo a pescar los pececillos, los echaba en un caldero y me parecía mágico aquello del corcho, hundirlo, sacar un pez. Pasaba horas y horas y me gané unas cuantas broncas de mi madre por llegar tarde a comer y estar pescando. O sea que ahí empezamos.
2: Ya no podemos hacer esto en Castilla y León, pero es verdad que qué viejos recuerdos el ir a buscar las lombrices o incluso comprar el asticot, aunque fuera muy bueno, pues en las tiendas e intentar sacar alguna, capturar alguna boga. Qué bonito, ¿eh?
3: Sí, fantástico. Era cuando el nylon era tanza, le llamábamos tanza.
2: qué bonito, bueno, de verdad. Bueno, yo todavía sigo yendo a pescar barbos con ova.
3: Uh-huh. Bueno, es una tradición. Bueno, y el barbo es el tarpón de Castilla y León. Anda, que no ha ido ya a pescar ahí a los embalses, barbos y carpas. Fantástico, fantástico.
2: Pues todavía de vez en cuando saco la caña y digo, venga, hoy toca la pesquera. Oye, ¿cómo es esto, Javier, de que compites en Asturias?
3: Yo reconozco que mi pasión por la pesca empezó así, en Castilla y León, y la verdad es que he aprendido muchísimo, porque estaba al lado de pescadores fantásticos, de mundialistas, hablar de Castilla y León en el mundo de la pesca y de la pesca de competición a nivel nacional e internacional es hablar de los grandes, de gente muy preparada y gente muy buena. Y yo los miraba como inalcanzables. Bueno, esa insistencia y ese trabajo, que no es trabajo, de ir al río, sobre todo al Órbigo, para preparar mis primeras competiciones, que al principio eran un desastre, y luego poco a poco, empiezas a montar, empiezas... Yo fui muy, muy... como te diría, muy precoz en el tema de la pesca de ninfa, y eso me ayudó mucho, ¿sabes? Entonces, claro, como empezamos a pescar a ninfa, ya teníamos un as más en la manga, que no era solo la mosca, y bueno, estuvo pues bien, pero lo que pasa es que luego tuve... Mira, la anécdota fue con la federación, yo vengo de ser subcampeón del mundo, vengo más contento que la leche, y cuando hacían los equipos para representar a tu comunidad, yo veo que ese año no me metieron, me parece que fue en el 2019, así... Pero yo fui de cara, ¿eh? Yo fui a Carlos Campelo, con el cual me hablo, y le digo, oye, Carlos, ¿qué no me has metido en el equipo? Además, es en Asturias este año el campeonato, conozco aquello bien, y dice, no, es que me gusta hacer rotaciones. Jolín, si jugamos una vez al año la rotación, pues no me pareció bien. Entonces, mira, fuera de discusiones y demás, a mí lo que me gusta es pescar con tranquilidad y no meterme en jaleos. Mandé una carta a la federación agradeciendo todo el trato, porque me han dado la medalla o el pin de oro, me lo han dado todo y tal, agradecido, pero eso me dolió un poco. Entonces, bueno, para no pelear, no sentirme mal, y como digo yo, donde no te quieren, no estés, y bueno, me fui para Asturias, donde me han acogido, y hay grandes pescadores, aunque los ríos sean un poco distintos y estén bastante, bastante peor que los de Castilla y León. Ya
2: es una,
3: te lo digo.
2: Hombre, lo que sí que es una pena es que los grandes pescadores que hemos tenido y que tenemos aún todavía en Castilla y León, pues los veis a otras comunidades, como que fastidia un poquito, también te digo desde fuera.
3: Sí, oye, y yo echo de menos competir aquí con grandes pescadores, aunque aprovecho cuando hay algún campeonato social en el Órbigo, pues me invitan. Sigo perteneciendo a un club al Club del Bierzo, precisamente, porque mi padre es del Bierzo, de aquí de Castilla y León, de León, y bueno, cuando hacen su social, yo no es para clasificarme para ningún provincial ni nada, pero sigo yendo a competir con ellos, y no sabes lo que me gusta ir al Órbigo, es el rey de los ríos para mí.
2: Nos ha fastidiado, pero te voy a decir, es más difícil ganar, yo creo, que un campeonato en León, entre leoneses que un nacional, casi
3: que un nacional. Luego,
2: ojo que me van a morder, que luego con lo que estoy diciendo,
3: que no te muerdan, porque eso lo he dicho yo. Ganar un provincial en León, ya te digo yo que es más difícil que ganar un nacional. Y te voy a poner un ejemplo. Ahora los nacionales somos muchísimos, entre 100, 120 personas o algunos más en los absolutos que sigo yendo. Es que la lotería es tan importante, porque pescas, por ejemplo, mira, este año que el máster, y este se va a repetir, fue en el Trubia y en el Caudal. El Trubia es un río y el Caudal es otro río totalmente distinto, y sin embargo la manga va, o sea, se computan las dos mangas en la misma clasificación, con lo cual es una desigualdad terrible. Mira, pescar una trucha en el Caudal a finales de agosto a las 3:30 de la tarde, yo creo que tienes más oportunidades a veces de que te toque la lotería, porque es complicadísimo.
2: Totalmente de acuerdo.
3: Ya te lo digo.
2: Hablas como ese río máster, por decirlo de alguna manera, ¿no? Que se ha convertido en toda una referencia para ti, para la gente de León, y ojo, que a nosotros nos escuchan de todo el mundo y ven el Órbigo como algo, bueno, pues único, que es que lo es.
3: Sí, lo es. Fíjate, el río Órbigo, que en su día fue considerado el mejor río de Europa, tuvo una gran crisis, ya sabes, la crisis de la fanomicosis, que era el hongo del cangrejo, que era el barrendero del río, y las truchas esas enfermas que después de fresarse las comían y lo limpiaban, pues dejó sin barrenderos, o sea, sin limpiadores. Y entonces fue cuando apareció la saprolemia, que por desgracia se nos llevó a un montón de truchas. Pero luego se ha ido recuperando. Una buena gestión de Castilla y León, con líneas genéticas puras de cada río, y para que las repoblaciones fueran objetivas, pues oye, ahora tenemos el río. Es que hay truchas, sí, pero tanto en los ares, como en los escenarios, como en lo libre. Pero claro, la gestión es de pesca sin muerte casi todo, y eso es fundamental. Hay que proteger al pez. Bueno, hay que proteger al pez.
2: Ahí tienes lucha en Asturias.
3: Sí, madre mía, que sí la tengo. Tú fíjate, mira, te comento. Antes de ayer estuve pescando el Trubia, marché a Asturias. Y claro, y en un nacional allí te va a tocar tramo con muerte y sin muerte. Lo de sin muerte tiene poco, pero lo de con muerte no tiene nada. ¿Sabes? Es que es increíble. Y ves al hombre con la cesta y es que se lo llevan todo. Es que yo digo, pero bueno. Es un poco de cultura, educación. Y en Castilla y León lo hemos hecho bien, yo creo.
2: Y, oye, y esto que ha salido nada hace dos días, Asturias propone vedar la pesca de salmón en 2027 para favorecer la recuperación de la especie. ¿Qué opinas sobre ello?
3: Pues mira, que dónde hay que firmar. Vamos a ver, es que mira, yo he estado por ahí, por todo el mundo. Ya, hemos estado en Canadá. En Canadá, cuando estuvimos en el Mundial, pescamos todos los salmones. Oye, y matar nada, ¿eh? Allí se mata muy poco. ¿sabes? Muy, muy poco. Y fíjate que tienen, o sea, que aquí que no tenemos, hay que protegerlo al príncipe del río. Pero vamos a ver, es que ya es anecdótico. Antes yo me acuerdo que era un chaval y me asomaba un puente y los veías en fila. Bueno, es que ahora no ves nada, nada de nada. ¿Cuántos salmones han salido? Muy pocos. No se puede matar salmones.
2: Ya, lo que pasa es que aquí dice que la pesca solo se va a abrir en cada cuenca, únicamente solo para capturar lo que es el campano. Y decirse.
3: Un campano, sí, el primer salmón de la temporada.
2: El salmón de la temporada. Sí. Y luego, pues sí que tendrán autorización para extracciones autorizadas con fines de de reproducción y repoblación, como pueden ser las mestas.
3: Sí, de gestión de ríos. Mira, me parece bien.
2: ¿No crees que va a haber aquí un confrontamiento entre pescadores? Porque claro, es que...
3: Bueno,
2: Yo aquí, Javier, unos van a decir, claro, para unos muy bien, ¿no? Y para otros dirán, oye, ¿y por qué
3: voy a tener que...? Sí, yo te diría una cosa, Óscar, las medias tintas no son buenas.
2: Claro.
3: Cuando tomas una determinación hay que tomarla, ser un poco radical, porque cuando empecemos con historias raras, que para ti sí, porque vas a dar el salmón, que para ti no, no, no, señor. El salmón está en peligro de extinción en la zona norte de España, en Asturias, lo cual nos tiene que hacer reflexionar de que es que no podemos permitirnos el lujo de matar un pez. Y te hablo ya no del salmón, te hablo también del reo y te hablo también de las truchas, que no hay que matar peces, que no, que hay que dejar que se recuperen los ríos. También hay que hacer una buena gestión de limpieza de ríos, que en Asturias, bueno, todavía ves ahí como van, yo qué sé, las cloacas van para el río y dices, pero ¿cómo se puede permitir eso?
2: Sí. ¿No te da la sensación de que pueda ser un parche para Asturias esto del salmón que está haciendo? Porque a lo mejor dice, mira, si lo hacemos así, ya a lo mejor estamos convenciendo para que no entre como especie protegida, que si entrara como especie protegida no podríamos ni ir a pescar ni reos ni truchas.
3: Bueno, es que yo creo que no tendría que por qué haber un conflicto ahí entre la pesca del salmón, la trucha y el reo. Yo creo que el salmón está prohibido y punto, y no se pesca. Y en unos años que se vea cómo van las cosas, pues también. Y las truchas, pues que no hay que matar nada. Pero yo diría que no matar nada. Y eso de especie protegida al pescador hay que dejarlo ir al río. Y hay que educarlo. Y hay que hacerle sentir que esto es un deporte bonito, donde, a diferencia de la caza, tenemos la oportunidad de indultar el pez, volverlo a pescar, tratarlo bien y ver que es un deporte, como se dice ahora, sostenible. Pues eso es lo que tenemos que hacer.
2: Acabas de dar, yo creo que la clave, Javier, porque, mira, en ningún deporte se mata. Entonces, sí que es verdad que nosotros, que estamos deseando entrar en deporte, ¿no?, que dijeran que esto es un deporte realmente, pero claro, si es que ningún deporte se mata, en el momento que sea captura y suelta, posiblemente entremos ahí.
3: Pues,
2: y habría más ayudas, eso os lo puedo asegurar.
3: Bueno, pues lo importante es ayudar, proteger al pez y pues eso, dedicarse a un deporte, una actividad deportiva y hay que empezar desde abajo, desde las escuelas, desde la cultura, claro. Nosotros empezamos un poco, ya los que tenemos unos años, claro, los que te gustaba al principio era Bebiasa, que venía un familiar tuyo, o un amigo, o alguien que ibas con él con la cesta, uy, los peces, qué ricas las truchas. Mentira, a la trucha si no le metías jamón no sabía nada. Puto, o sea, mejor las sardinas.
2: Pues entonces, imagínate si eso era hace años, imagínate ahora.
3: Sí, con toda la contaminación. ¿Sabes lo que pasa? Llenan los arcones algunos y al final de año las tiran. Eso es una pena, pero es esa vanidad de ese ego de decir yo pesco, no, mira, ¿sabes cuál es la mejor cesta del mundo? La cámara de fotos. Te entran todas las truchas que quieras. Sí, te haces una foto, devuelves el pez, o te haces un vídeo, que ahora lo hace todo el mundo y no sabes en los éxitos que se tiene. Y genial. Y ya está. Y te abres un eso. Mira, pescó, qué bien, qué tal, y en dónde, y cómo, y por qué, y a qué te entró. ¡Buah!
2: Y
3: eso
2: además,
3: es la tercera.
2: Y además, tú bien aficionado a la cámara también. Que lo sé.
3: Bueno,
2: ¿Te gusta?
3: Me gusta. Me viene un poco... Fíjate, yo empecé, estuve unos años ahí en Televisión Española haciendo Nos Vamos de Pesca, tuve una oportunidad, lo pasé muy bien, 4 años, y bueno, no tenía ni idea, aprendes un poco de la edición, aprendes un poco, fueron años fantásticos, y bueno, empiezas poniéndote un pequeño vídeo, empiezas a poner una foto y tal, y bueno, ya sabes, hay detractores y admiradores, gracias a Dios más admiradores, porque la gente, lo de la imagen, lo de verlo, y luego la pregunta... ¿De dónde? Dime dónde. Nunca digo dónde, aunque si eres un poco listo, ¿dónde está Willy? Pues ya está, adivinas un poco por la zona, el tipo, las características del pez, el caudal del río y ya está. Pero bueno, que es que es casi todo en León. Eso está claro. He puesto algo de Asturias, pero casi todo en León. Y ya te he dicho que a mí el órbigo me gusta mucho, ¿no?
2: Pues ya está, ya está. Bueno, vamos a repasar un poquito tu palmarés. Oro en España en el año 2018, plata mundial en Sudáfrica en el 19, bueno, y muchos más, ¿no? Pero, ¿qué recuerdo pesa más?
3: Ospa, mira, como mundial, de recuerdo, por lo bien que lo pasamos, fue en Canadá. Que fuimos, fíjate, de León fuimos cuatro, Pablo Castro, Juan Carlos, hola, y fue Miguel Bao, y luego iba también Jordi Oliveras, y bueno, bueno, mira, fue el campeonato de nuestra vida, porque fuimos con 3 semanas de antelación, 21 días. La primera semana nos dedicamos a pescar todo tipo de salmones, y los pescamos, y quedamos hartos. Fíjate lo que te digo, ahora fuimos un poco negligentes, porque es que tuvimos los osos al lado y nosotros no mirábamos para los osos, mirábamos para los salmones, O sea, que bueno, era una historia. Y luego tuvimos suerte de que allí conocimos a una gente que nos seguía por las redes y nos dejaron dos barcos allí en Canadá, en Kamloops, y entrenábamos 6 horas diarias en lago, que nos encantó. Y ahí fue el éxito, porque los ríos, había un río que pescabas más salmones que truchas, el pink, el pequeñito, pero solo puntuaba la trucha arcoíris y lo que llaman el whitefish, ¿vale? Y yo tuve la suerte de sacar dos, que fue un milagro, pero alguno no fuimos capaces, alguno de los compañeros. El éxito lo tuvimos en el barco, la pesca en el lago. Sí. Y fuimos campeones del mundo a un punto de los americanos, a un punto, fíjate.
2: Qué difícil, ya te lo digo yo. Claro, pero digo, qué difícil porque ya estamos hablando de unos años en los que todavía no se pescaba en barco aquí en España. O sea, no estáis habituados a ello. No,
3: pero fue la disciplina, el entrenamiento y sobre todo una cosa, Óscar, que ahora lo vemos en la selección de fútbol, pero nosotros lo hicimos allí, equipo, aquí no hay protagonistas, hay trabajo y equipo, y mira, con esto y lo otro y tal, y venga, y ayuda, y la caja común, como digo yo, esto es para este lago, estas moscas, esto para el otro, lo teníamos todo muy bien preparado, y tuvimos una pequeña desgracia, que Pablo Castro, la última manga la pescó con 38.5 de fiebre, tenía un fiebrón, nada, el pobre, tenía un trancazo,
2: nada,
3: pero eso, bueno, eso es una máquina,
2: nada, eso no es nada para él.
3: Todo. Mira, lo dio todo y bueno, si ves la alegría.
2: Sí, digo, con 38 de fiebre o 39, Pablo Castro Pinos al lado de un oso, se pone a hablar con él. O sea,
3: ya te digo yo que sí. Fue una experiencia y una alegría porque pensábamos que teníamos la plata, sumábamos, no sabíamos saber esto y lo otro. Y cuando nos llama un americano, le manda a Pablo, que estaba en la cama medio muerto, y me enseña un WhatsApp. Mira, Javi. Y lo que pone, congratulations, sois los nuevos campeones del mundo. Digo, no voy a decir nada a los demás, no vaya que sea un bulo. Ya nos llamó el equipo y nos dijo que sí. Si ves las voces, los gritos, la alegría, la fiesta. Bueno, no me extraño. Ese fue un gran mundial. Luego Sudáfrica fue diferente también. Pesca en barco también, jolines. Y es que no sé, nosotros los de secano de interior no se nos da mal el agua, de cualquier tipo que sea. Ese lo pasamos también muy bien. Ahí además, mira, el que fue antiguo delegado de la selección española, Juan Ver, que ahora está un poco pachuchín.
2: Sí, le mandamos un abrazo.
3: Enorme, enormísimo, porque le quiero a ese hombre por las oportunidades y por el buen rollo, el ánimo y el reconocimiento que tiene a nivel mundial. Juan Ver. Un saludo, además, amigo.
2: Le voy a mandar un mensaje nada más acabar la entrevista. No le voy a llamar, pero sí, le voy a mandar un mensaje al señor Juan. Oye, Sudáfrica especial, como estás diciendo. Sí, y además habéis acertado porque donde realmente España no tenía que ser la mejor, ¿no? Por ejemplo, en el lago, en el tema del barco, como hemos dicho, ahí habéis dado la cara siempre. Luego, en 2021, llegáis a ser bronce en la República Checa, en el 23 oro en Canadá.
3: 2021, Moravia, República Checa, también fantástico. También otra manga de pesca en lago.
2: Ese buen rollo que había la selección, los compañeros. Yo creo que encima es una amistad, ¿no? Que tenéis, aparte de todo esto, yo creo que de vez en cuando todavía bajas aquí a León, quedas con Pablo, con David, etcétera, Quique también.
3: Todas las semanas que yo vivo en León, a Pablo lo veo y hablo todos los días con él. Y estoy hablando con él ahora todos los días, que están en Noruega, y le pregunto y me dice y me cuenta. Y claro, tienen mangas de barco, tienen dos. Y bueno, dice que aquello es muy grande, está complicado, pero que lo están entrenando mucho. No me cabe la menor duda que van a encontrar los peces.
2: Seguro. De todo ello, ¿no? Que aún siendo amigos, yo sé que te voy a poner en un compromiso, pero y me vas a decir, no, de todos has aprendido algo, pero
3: sí, sin duda.
2: Si hay algo que destacar de alguien.
3: Mira, sí, ¿Qué voy a decir? De Pablo Castro, el trabajo en el río, el sacrificio y la tenacidad. Ese no lo hay pescador en España como Pablo Castro, que le haya dedicado horas y horas y horas y a investigar y a probar, yo creo que Pablo Castro. Trabajador en el río, sacrificio, Pablo Castro, de ahí los resultados. Es una máquina, una máquina. Así como te diría también David Ferreras, que le quiero muchísimo, ese es algo innato. ¿Tú sabes esa gente innata que lo coge rápido todo y que parece que ha nacido con una caña en la mano?
2: Sí.
3: Ese es David Ferreras. Pero Pablo Castro se ha hecho a sí mismo. Yo lo he visto desde que empezó a pescar. Y se ha hecho a sí mismo y el tío una tenacidad, un trabajo y venga, y cabezonería. Bueno, no seamos cazurros,
2: sí,
3: ¿no?
2: Sí, pues sí.
3: Será eso.
2: Es verdad, es verdad.
3: Oye, iban trabajadores de ellos, sí,
2: un poquito
3: diría.
2: De la pesca con muerte o sin muerte,
3: sí.
2: Ha salido una noticia hace muy poquito que, bueno, pues que parece como que Vox, que acaba de entrar en el gobierno de Castilla y León, quiere entrar a valorar
3: sí.
2: si a lo mejor la pesca tradicional sí que puede ser efectiva todavía.
3: Vamos a ver, yo soy de la teoría que lo que funciona hay que dejarlo. ¿Entiendes? No hacer experimentos. Y si a la pesca tradicional queremos decir volver a matar truchas, ya te digo que no. Ahora, si me dices, oye, ponderar la pesca a la leonesa, porque ahora a mí los que pescan a ahogadas, si se llama ahogada, ahora pescan con tres ninfas y no me parece la pesca a la leonesa, ¿entiendes? Yo sí me gusta la pesca tradicional de León con el mosquito, con lo que vimos todos, ¿sabes? Las míticas plumas de la cándana del Curueño y todo eso, pero es que ahora eso está un poquitín ahí desvirtuado.
2: Pero, ¿tú crees que daría pie? Porque todos estamos de acuerdo de que la pesca leonesa es muy bonito verlo, practicarla incluso, que la venta de pluma de gallo de león ha bajado muy considerablemente.
3: Mucho, claro, claro.
2: Casi, no te digo que a la extinción porque seguimos montando con pluma yo mismo, pero claro, ¿tú crees que daría pie a que a lo mejor por un casual, si hubiese una pesca tradicional, subirían las ventas?
3: Te quepa duda que sí. No te quepa duda que sí.
2: O sea, ¿volvería otra vez la gente a comprar pluma de gallo de león para poder matar peces? Así de claro, vamos.
3: Hombre, para poder matar, claro que sí, pero es que no es tan efectiva para matar peces como la técnica de pescar con lance y las ninfas, ¿entiendes?
2: El perdigón.
3: El perdigón hace mucho daño, ¿eh? Bueno, yo he dicho siempre que en la pesca ha habido tres revoluciones. Mira, la primera fue la del 600. En los años 60 llegó la gente donde no llegaba nada cuando tenía el 600. La segunda fue la lavadora. Que todo lo que se lavaba en los pueblos que no había, la mierda para el río. Entonces vino, pues eso, la prolemia y toda la... Y la tercera fue la del vadeador, donde no llegaba nadie, ya llegamos todos. Bueno, pues la cuarta vamos a decir que es el perdigón con lance, ya te lo digo.
2: Oye,
3: es que se llega a todo.
2: Te voy a decir, si lo prohíben muchos, y me incluyo, dejábamos de pescar. Trucha.
3: El perdigón con lance, no, hombre, pero bueno,
2: digo que si pescas al hilo con perdigón solo y exclusivamente, si te lo quitan, muchos dejarían de pescar, Javier, ¿eh?
3: Ya, porque, bueno, vamos a ver, eso es de historia. A mí el perdigón con hilo, hombre, me parece eso más lógico que no andar levantando piedras para coger cebo. Me parece una buena pesca, ¿eh? Porque eso sí que es una pesca tradicional, lo único que ha sustituido el cebo por un artificial. Genial, me parece genial, ¿eh? Y gente fantástica que pesca muy bien y yo ya te digo que me parece genial, me parece muy bien esa pesca, no lo veo mal, no, en absoluto. Todo
2: pero si nos dejaran pescar a mosca solo... Mira lo que dijo Pablo. Dijo, mira, en España solo 4 o 5 personas saben pescar a mosca.
3: Es que, mira, manejar la mosca es muy complicado, ¿eh? Yo te lo digo también, ¿eh? Yo llevo años pescando a mosca y mis primeros éxitos a mosca, pero los más radicales, ¿con qué? Con el perdigón. El perdigón ha facilitado mucho la pesca, ¿eh? A la gente. Porque yo he visto, mira, igual hay gente que no le gusta lo que te voy a decir. He visto gente que viene de zonas de Valencia, de por ahí, y estoy controlando en un nacional y le veo y que se están cebando. Dice, no las tiras. Dice, no, yo solo pesco a perdigón. Digo, madre mía, y yo viendo las truchas allí cebarse, ¿entiendes? O sea, ha facilitado mucho. Hay mucha gente que pesca perdigón, sin embargo, a mosca no saben pescar. A mosca sí que es un arte. Ver posar la mosca, meter la mosca debajo de los salgueros, que no drague. Bah, eso es un espectáculo. Eso es un espectáculo. Y luego, claro, la tomada de la trucha, eso ya es tocar el cielo de los pescadores, está claro. El perdigón es... Sí, yo entiendo que a la gente, oye, eso lleva horas y tiempo, y el perdigón, pues oye, bebes una corriente, tiras, dejas que la caña te la lleva. Con estas cañas tan fantásticas prácticas que se hacen ahora y en España más, y ¡bum! Y clavas una tocha y dices, jolín, soy el rey del mambo. No, bueno, eso es una modalidad que está bien, te lo ha facilitado. Ahora, el que es bueno, bueno, siempre lo va a hacer mejor que el que no tiene tanta idea. Pero la reina de la pesca, para mí, es la pesca a mosca en superficie. Eso es, no tiene parangón con nada. Y claro, cuando nos lo ven hacer fuera, en el extranjero, cuando alguna vez se mueven las truchas, se quedan con la boca abierta.
4: No me extraña.
3: Pero con, porque ellos pescan ninfas aguas abajo casi
4: sí,
3: todo.
4: Sí, sí.
3: Y muchas técnicas de las que han aprendido, nos la han copiado. Y aquí vienen americanos, canadienses, vienen de Nueva Zelanda, de Centro Europa, vienen a ver, a pescar, a ver, a mosca, quieren eso. Y claro, cuando son capaces de hacerlo después de muchos intentos y lo hacen ya, y es que no quieren hacer otra cosa, porque les encanta, porque ven que es una pesca de tú a tú, es imitar un insecto y tú estar mirando, ves la trucha y tienes, pues fíjate, acción, reacción y ya está.
4: Sí,
3: pero claro, lleva horas, Oscar.
2: Uy, ya te digo yo. Yo siempre he dicho, no soy buen pescador. ¿Qué tal este año los reos? Porque no me hablan bien. Otra vez más, otro año más. Creo que Asturias queda para la quedada de colegas, para comer, beber y disfrutar de un paisaje.
3: Correcto. Para comer, pensar y engordar, como digo yo. Vale. el reo. Mira, yo era un gran amante y pescador de reos, ¿eh? No me perdía uno, ningún coto, los míticos Arenas, todos de Narcea, el Tilo lo pesqué muchísimas veces y vamos, de lo que había a lo que hay, es que se te cae el alma a los pies, de verdad, ¿eh? O sea, hay muy poco. Yo, el reo, que es la pesca más bonita que hay, ¿eh? Porque el reo no se rinde sin pegar 4 o 5 saltos, es impredecible, es muy esquivo, es muy desconfiado, pero es un pez muy bravo y es maravilloso. Lo que pasa es que es como todo. Este año, nada, fui una vez a lo libre, pesqué alguno, bien, pero vamos, ni soñar lo que yo he pescado en otras temporadas. Yo creo que también el reo debiera pasar a la lista de los peces que hay que devolver, ¿sabes? Que no necesitamos comer un reo, que H&D se come un cachopo. Tú sabes que lo rico que están los cachopos,
4: sí,
3: allá a la orilla del río,
4: sí,
3: con una botellina de sidra.
2: No, sí que lo sé. Pero, oye, ¿dirías que a lo mejor es verdad que hay que tratarlo como el salmón ya? ¿Y si los problemas que tiene el reo son los que tiene también el salmón?
3: Vamos a ver, es que yo creo que el reo, que es, lo le llaman también la trucha mariega o todo eso. Hombre, en principio, la crisis del reo viene, por añadidura, viene con la trucha, porque no deja de ser una trucha que en vez de quedarse en el río, baja al estuario del mar, ¿vale? Pues entonces yo creo que si fomentamos que haya líneas genéticas puras, que las estudien, se repueble una repoblación inteligente y sostenible, yo creo que el reo iría en progresión igual que iría la trucha. O sea, creo. Porque el problema del salmón es que repoblaban con salmones y luego iban a desovar a Irlanda. O sea, aparecían allí las líneas genéticas estas que habían echado. O sea, era algo muy complicado, algo que no dominas. Pero yo creo que la trucha, al igual que león, que en las piscifactorías con sus líneas genéticas, pues en Asturias debieran hacer lo mismo. Repoblar bien la línea genética del Nalón, la del Narcea, la del Sella, y luego, pues oye, que se mate poco. Ya no digo nada, ¿eh? Porque eso se me echan al cuello. Pero que se cuide. Y jolines, que hagan unos estudios y que vayan viendo y que hayan, pues yo qué sé, muestreos. Mira, yo recuerdo en Castilla y León ver a la guardería muchas veces haciendo muestreos. Y hacían tantas por metro cuadrado. Yo, claro, me interesaba. Hice algún programa sobre eso y me gustaba. Y yo digo, yo no sé estos calambrazos si serán buenos o no. Pues no han sido malos. Porque donde yo he visto hacer muestreos, hay muchísimas truchas y dicen que está bien y demás. Yo creo que, fíjate, lo de Castilla y León se debiera tener muy, muy en cuenta a muchos niveles, ¿eh? Porque yo creo que lo han hecho muy bien, ¿eh?
4: Sí,
3: yo en su día pregunté a la consejería, digo, oye, hace muchos años, ¿eh? La pesca sin muerte, ¿para cuándo? Y me dijeron, más o menos en 10 años. Bueno, casi todo, ¿eh? Y tardó un poco, pero sí que lo han logrado. Y ya nos han educado, y ya lo sabemos, y ahí estamos.
2: Sobre todo, Javier,
3: ¿sabes? El resultado.
2: Yo lo que veo es que se han anticipado, porque en España lo que pasa es que siempre es lo mismo. Llegamos mal y tarde, y a lo mejor no. Sin remedio, que esto es lo que está pasando con el salmón.
3: Ya,
2: pero
3: ese
2: Castilla
3: es el
2: y León, yo creo que ahí han sido adelantados a su tiempo y han visto mucho antes lo que podía pasar. De hecho, ya lo dijo Juan Delibes, y no lo dijo él, sino que lo dijo, creo que Laura o Ana Almodóvar, que era una bióloga, que dijo que las truchas iban a durar más o menos menos ya de 100 años.
3: Sí, pues yo creo que se equivocaron, gracias a Dios, porque las truchas aquí en León, en Castilla y León, continuará y yo creo que cada vez más, si dejamos las cosas.
4: Lo he estado leyendo, Ana Almodóvar es, lo estuve leyendo y hombre, en parte de sentido sí que tiene, ¿no? Porque el tema del cambio climático sí que es verdad que puede afectar. Pero
3: eso es verdad, tienes razón.
4: La subida de las temperaturas, porque ya sabes que a partir de 27 grados las truchas ya no sobreviven de la misma manera.
3: En eso estoy totalmente de acuerdo, que una cosa es gestión y otra es los cambios que se están viniendo. Tú fíjate los incendios, yo estoy temblando. Fíjate los incendios, mira, ¿dónde estuve yo hace poco? Allá arriba, en Riaño, y todavía estaban los pozos negros de los incendios del año pasado. Y ves que aquello ha hecho daño. Y me da una pena y una tristeza. Y no sé con quién lo ha hablado hoy. Parece que este año no respeta lo de los incendios. Digo, toca madera, porque siempre hay algún trastornado, alguno.
4: Sí, sí, sí.
3: Porque incendios así por combustión espontánea, muy pocos. Siempre está a la mano de algún insensato. Que tiene que hacer la bobada, la gracia, la tontería y llamar la atención. Y jolines, y tal y como estamos, porque fíjate qué calores tenemos, me cachen 10.
4: Eso es, poca broma con los incendios.
3: Poca broma, muy poca. Hay que tener mucho cuidado y porque todo es una cadena luego de desastres.
4: Sí, oye, Javier, ya para finalizar con toda esta trayectoria y con todo lo que hemos hablado, que ha estado estupenda la entrevista, sobre todo, ¿qué le dirías, ¿no? a estos jóvenes que nos escuchan en Río de la Vida, de Castilla y León, de Asturias o de otras comunidades? También hemos hablado de Valencia, pero que sueña con representar a España en algún momento y ahora a lo mejor se ha quedado así un poco pasmado porque dice, jo, es que ya no sé si a lo mejor ya no es una cuestión de ganar.
3: Bueno, vamos a ver. Eso también es verdad, porque ya no es cuestión de ganar, al final te tienen que seleccionar. Y bueno, ahí ya entra los méritos o no méritos o las consideraciones y no consideraciones. Entonces, eso yo lo veo ahora que ya es muy difícil. Yo tuve mi momento, hubo una persona, Juan Ver, hola, confió en mí, nunca le defraudé. En todos los mundiales que estuve, he hecho tercero, he hecho segundo, no, perdón, he hecho cuarto, segundo, octavo, décimo, siempre muy bien. Tienen que contar contigo. Para eso yo le pido a la federación que sea objetiva, que se dejen de movidas, que miren los valores, las personas, la gente que hace equipo, que España estuvo en un momento muy bueno, lo sigue estando, pero la nueva gestión, que se cuide y que se mime a la gente válida y a la gente que considera este deporte algo tan importante, y representar a tu país es lo más que puede hacer uno que le guste la pesca. Y yo animo a la gente joven, a los jóvenes, que se aprovechen un poco de los que tenemos experiencia, que pongan ilusión, que pongan trabajo, y que si alguna vez no le salen bien las cosas, que piensen que es pesca, que esto nunca va a ser olímpico, porque no vamos a tener las mismas oportunidades cuando estás compitiendo. Pero a carrera larga, el que es bueno lo demuestra. Entonces, que mucha ilusión y un poquito de trabajo en el río, que al final es disfrutar.
4: Bueno, pues disfrutar, como lo que hemos hecho en estos momentos con esta entrevista. Muchísimas gracias por esa sinceridad, por acercarnos.
3: Gracias
4: también
3: a ti, Óscar. Gracias por contar conmigo y por este rato que hemos echado, que es como si estuviera contigo ahí delante charlando. Es muy fácil hablar contigo.
4: Eso es lo que buscamos. Un abrazo muy fuerte.
3: Pues claro,
4: Javier,
3: que sí. Un abrazo y buen día para todos.
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4: Hoy hablamos de pesca, conservación y futuro. Nos va a acompañar Luis Quesada, escritor, pescador y miembro de APCR, una asociación que demuestra que la gestión de nuestros ríos también puede hacerse desde el conocimiento, el compromiso de los propios pescadores. Y vamos a conocer cómo tras 15 años de trabajo, los peces han vuelto a remontar el río Bornova 126 años después. ¿Se han escuchado bien? Señor Ruiz, muy buenas, ¿cómo estás?
6: Hola, encantado de estar aquí otra vez contigo.
4: Muy bien, muy Luis. Bien. Oye, vamos a arrancar un poquito, aunque ya va siendo más conocido porque ya ha estado en la gala de los premios a nivel nacional. Pero para quien no conozca a PCR, ¿qué es esta asociación y qué filosofía es la que estamos oyendo o promoviendo?
6: Pues mira, empezando por el nombre, es la Asociación de Pescadores por la Conservación de los Ríos y su filosofía, pues, está clara en el propio nombre: pescar y conservar el medio. Así de sencillo.
4: Que es lo que casi nos gusta al 99,9% de los que nos están escuchando en estos momentos, Luis. Bueno, oye, el Bornova vuelve a ser noticia. Los peces ya remontan el río tras más de un siglo. ¿Qué síntesis al conseguir este objetivo tras 15 años de trabajo?
6: Pues alivio y alegría a la vez. Ver que tanto esfuerzo da resultado alivia mucho la tensión, la verdad. Y alegría, sobre todo, por recuperar la biodiversidad en ese tramo del río, un río estupendo de Guadalajara. Y ya te digo, pues eso es, alivio y alegría.
4: Muy bien. Lo que pasa es que eliminar o modificar una presa antigua genera recelo entre los pescadores, que yo creo que temen perder un lugar donde siempre se ha pescado. ¿Por qué cada caso hay que estudiarlo por separado y sin que todas las presas tengan la misma función ni el mismo valor ambiental?
6: Bueno, te diría que se puede seguir pescando en los mismos sitios que se pescaba, solo que ahora hay más. Y además, la actividad de la pesca es un fenómeno dinámico en sí mismo. Ya lo sabes, lo de nunca pescarás en el mismo río. Y esto se puede aplicar igualmente a los ríos y a cualquier obstáculo transversal. No hay dos iguales y merecen estudiarse por separado para conseguir los mejores resultados, como es lógico.
4: Efectivamente, lo que pasa es que sí que es verdad que los pescadores todavía no entienden parte de la eliminación de presas azudes.
6: Algunos no, y yo creo que no son tanto los pescadores, sino otros intereses que hay por ahí. Y no quiero seguir.
4: Nada, no, sin más, solo dime, ¿económicos?
6: Económicos y políticos.
4: Políticos, bueno. Sí. Nada, lo dejamos ahí, Luis. Oye, en La Plata no se eliminó toda la estructura, se conservó parte de como patrimonio histórico. ¿Puede ese equilibrio entre memoria y recuperación del río servir un ejemplo para otros proyectos?
6: Pues en este caso no era necesario demoler toda la estructura, simplemente había que dejar un acceso suficiente al remonte, con eso bastaba. Entonces supongo que habrá más casos similares y está muy bien que pueda convivir las dos cosas, ¿por qué no?
4: Claro, lo único que tras 15 años, insistiendo con el mismo objetivo, no hay ningún momento en el que APCR o Luis o Nacho o toda esta gente maravillosa que tenéis detrás de todo esto digáis, lo dejamos o abandonamos este barco.
6: No, mira, hay dos cosas. Lo llaman fe, algunos lo llaman fe, pero también paciencia. Dicen que los pescadores somos pacientes y yo creo que en temas medioambientales más incluso que en la pesca misma.
4: No, lo que pasa es que no me veo yo un pescador esperando 15 años para una picada de una trucha, Luis.
6: Ya, pero bueno, esto hay que verlo con otra perspectiva y otro horizonte.
4: Sí, bueno, aquí os habéis juntado voluntarios, biólogos, geólogos, pescadores e incluso un mulo transportando maquinaria por la montaña.
6: El mulo Pedro, sí.
4: ¿El mulo Pedro?
6: Sí, se llama Pedro.
4: Oye, seguro, Luis, que hay una historia detrás de este mulo.
6: Sí, bueno, es un mulo que de la zona que se dedica, lo utilizan habitualmente para transportar piezas de caza mayor en las monterías y todo esto, que hay muchísima caza mayor por esa zona y está acostumbrada a triscar por los montes, subir y bajar, que aquellas cuestas tienen lo suyo, ¿sabes? Y no vale, desde luego no vale con un todoterreno, por las buenas, subir y bajar, es imposible. Tiene que ser un todoterreno de cuatro patas y y bien acostumbrado.
2: Tirar de lo de antes, ¿eh? Al final todo tiene su peso en oro. Oye, supongo que el peso del voluntariado es súper importante, ya solo, no solo para la asociación, sino para el río, porque lógicamente sin voluntarios esto no es posible.
6: Pues mira, yo te diría que tiene dos pesos. Uno, como Pepito Grillo de la administración correspondiente en el voluntariado, y el otro como apoyo científico o de picapedrero.

0: son todo bla bla, creencias, historias, suposiciones. No. La ciencia es la que tiene que dictar cómo está cada área, y para eso hay técnicos y científicos especializados que lo hacen muy bien.
1: Sí.
0: Así es que el 100% te diría.
1: La trucha es una trucha común, es una de las grandes beneficiadas, pero no es la única aquí, ¿verdad?
0: No. A ver, los cambios que esperamos que surjan en el Bornova, pues son que la biodiversidad crezca en ese tramo, con ciprínidos, con otras especies autóctonas y todo lo que esto conlleva en el ecosistema completo. Es decir, que se vuelva a reconvertir en lo que fue originalmente ese tramo de río.
1: Hay muchos pescadores que critican esto, ¿no? Que parece que solo pensamos en la trucha común, pero hay mucho más, muchas más especies
0: Sin
1: autóctonas.
0: duda, sin duda ninguna. Tenemos una riqueza de ciprínidos, como digo, sobre todo, y que además da mucho juego como pez deportivo, ¿no? Con peces deportivos que hay que conservar y que tienen que estar allí, que además tienen derecho a vivir ahí, qué narices, es que es donde
1: No,
0: estaban antes que nosotros.
1: que es su estado, ¿verdad? Su estado
0: Claro
1: natural,
0: que sí,
1: nunca mejor
0: claro que
1: dicho.
0: sí.
1: Oye,
0: Sí.
1: os tenéis que encender mucho. Mira, me acaban de mandar hace muy poquito la suelta de un siluro en un sitio donde no estaba. Un
0: Imagínate.
1: chaval de 27 años grabándolo en vídeo y además subiéndolo a redes sociales.
0: Sí, pues eso hace mucho daño, sinceramente. Yo me apena mucho esas cosas porque es primero ignorancia y segundo, pues poner en peligro esto que estamos hablando, la biodiversidad y la capacidad de que la vida se regenere o por lo menos se conserve, ¿no?
1: Yo no digo
0: En
1: que estemos en
0: esas
1: contra, Luis,
0: aguas.
1: de todo esto, pero porque claro, no puedes decir que estás tampoco en contra, ¿no? El pez no tiene la culpa, pero nos cansamos literalmente de decir que no muevan a las especies de lugar. ¿En qué estamos fallando los medios?
0: Pues no lo sé, entre nada veremos leones por la sierra o, ¿por qué no?, o cocodrilos en el Manzanares. Es que es
1: Es muy
0: tremendo,
1: buen
0: esto no tiene
1: ejemplo,
0: fin.
1: Luis, es
0: Sí, sí,
1: muy buen ejemplo, sí, señor.
0: sí.
1: Oye, también habéis impulsado a adaptar la apertura de la temporada de la pesca del ciclo natural de reproducción. ¿La pesca del futuro pasa por una gestión más flexible y adaptada a cada río?
0: Hombre. A ver, sabemos que no somos tontos, es casi utópico lograrlo, pero nos parece el único camino razonable para que la vida continúe. Así de sencillo, vamos.
1: Sí.
0: El adaptarse a cada río, porque cada río, como ya he dicho antes, es diferente, cada situación es distinta y tiene sus características propias. O sea que sí.
1: Se suele pensar que los pescadores solo defienden poder pescar. No sé si APCR demuestra que también puede ser parte de la solución. No sé si crees que esa imagen está cambiando.
0: Mira, aunque fuera así, es decir, solo queremos pescar, para eso es necesario un medio en condiciones ideales. Y eso es lógica pura. Con que muchos pescadores fueran conscientes de eso, simplemente ya nos daríamos por satisfechos, porque eso llevaría a tomar decisiones una detrás de otra y hacer una presión, en fin, a entender la pesca de una manera un poquito más racional y más de nuestro tiempo.
1: España sigue teniendo miles de azudes y presas en desuso. Y digo lo de desuso, quiero recalcarlo, ¿no? ¿Cómo
0: Sí.
1: debería decidirse cuáles mantener y cuáles hacer permeables o retirar?
0: Pues mira, hay un proyecto, el proyecto AMBER, que supongo que lo conocerás,
1: Sí.
0: estudia el asunto en el ámbito de la Unión Europea y ha catalogado y cartografiado 1,2 millones de obstáculos transversales en todo el territorio de la Unión Europea. En España hay decenas de miles esos obstáculos, según el Ministerio de Transición Ecológica. Incluso lo tiene cartografiado y muy bien, en fin, muy utilizable y muy accesible dentro de su propia página.
1: Sí.
0: ¿Cómo decidir cuáles son los más perjudiciales y acometer su eliminación? Pues depende de la ciencia, como ya he dicho. Datos y recursos son las claves. Eso, no hay otra cosa.
1: Sí, lo que pasa es que no hay, ahora mismo no tenemos una respuesta todavía oficial de un balance de, por ejemplo, del año 2026. Incluso, fíjate, te digo, en el año 2025, creo que sobre unas 110 presas o azudes o otras barreras fluviales fueron eliminadas.

0: Sí, bueno, esto es una cuestión lenta, ¿eh? No es una cuestión que se resuelva rápido porque hace falta dinero, hace falta acuerdos, hace falta muchísimas cosas y condiciones ambientales que a veces no se dan, pues porque vienen los ríos muy crecidos, porque no vienen en condiciones, porque ha habido un incendio, en fin, muchas razones. Entonces, pues va lento, ¿no? Pero bueno, te digo, en el año, ahora mismo no recuerdo si fue el 25 o el 24, en Europa se han destruido o modificado un total de 650, me parece que fueron, obstáculos transversales. Y son datos de AMBER, son datos oficiales, que
1: Efectivamente.
0: ellos tienen, al ser de la Unión Europea, pues tienen un poquito más de capacidad. Que nosotros, donde en un país donde la pesca es una cosa marginal totalmente, porque a nosotros nos parece muy importante, pero yo siempre lo he dicho, no da dinero ni da votos la pesca. Entonces, por el volumen de gente que pescamos, entonces pues no se le presta mucha atención, ¿no? Desde mi punto de vista, ¿eh? Cuidadín.
1: Bueno, no, siempre hablamos en Río de la Vida sobre el punto de vista de cada pescador, que es tan libre, como todas las demás, ¿eh? Siempre hay que saber escuchar y también aprender. Por eso me gustaría, Luis, como pescador, como escritor, como una persona que sabe de nuestros ríos y lo ha visto crecer durante décadas, ¿qué le dirías, a quien duda de recuperar esta conectividad de un río que también puede beneficiar a la pesca? Porque, mira, es decir, que se va a derribar una presa, un azud, y los pescadores se echan encima, muchos pescadores, no estoy diciendo todos,
0: Pues
1: pero
0: mira.
1: yo quiero que ahora, en Río de la Vida, usted diga a los pescadores, qué es lo que pasa cuando dejamos esas presas en desuso.
0: Pues es que son muchas cosas las que se pueden decir. No sé si cabe en este espacio, pero te voy a decir una que creo que sintetiza mucho toda la cuestión. Yo seguramente lo mismo, les diría lo mismo que al que piensa que la Tierra es plana. Cuidado con asomarse al borde. Nada más.
1: Luis, para terminar, tras este éxito en el Bornova, ¿cuál es el próximo reto para APCR?
0: Pues mira, nosotros nos movemos en el centro de la península, es nuestro ámbito natural, aunque hagamos incursiones en otras comunidades. Pero bueno, teniendo en cuenta eso, pues nosotros tenemos varios proyectos próximos. Por ejemplo, los ensayos de gestión de pesca en el tramo experimental del río Manzanares, un tramo precioso del río Manzanares en La Pedriza de Madrid. También colaboramos con la Comunidad de Madrid en experiencias para una nueva gestión de especies invasoras, de adecuación de cauces y riberas. Y además también estamos haciendo ensayos de estacionalidad de los periodos de pesca y algunas cosas más, como escuelas de pesca, etcétera, etcétera. Tenemos cositas donde elegís.
1: Oye, yo
0: Vamos.
1: cuando os veo con los peques en el río,
0: Sí,
1: de
0: sí,
1: verdad,
0: sí.
1: enhorabuena de mi
0: Es muy
1: parte.
0: gratificante, sí. Muchas gracias, igualmente.
1: Un
0: Un
1: abrazo.
0: abrazo.
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Como cada 7 días, aquí estoy en el estudio de Vitamina T Radio Show, en todos nuestros diales, nuestras emisoras aliadas, más de 25 a nivel nacional, y hemos comenzado con un temazo. ¿Qué te parece este de Armin van Buuren y otros muchos que vamos a pinchar para ti? O voy a pinchar para ti. Por cierto, saludos cordiales de Miguel Muñoz, DJ, que te acompaña durante una horita.

0: de seguro conoces muy bien la melodía. Ese Eight on the String, Richard Duran ha sido el encargado de hacer esta apoteósica producción que estoy encantadísimo de presentarte.
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2: Yo siempre lo he dicho, no lo he negado, me encantan las melodías, me encantan los sintetizadores. De hecho, algunas veces he pensado el por qué no he nacido en otro país, y no es por nada, sino porque este tipo de música se escucha muy poco aquí en España. Y a mí me encanta, me alucina. Espero que a ti también. Hoy me he levantado con este sonido muy adentro de mi cabeza y estaba deseando volver, venir al estudio y compartir contigo algunas de las producciones que tengo en mi maleta.

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0: Roberta Harrison con este Cut Me nos hace los honores debajo de la producción de Chris Van New. Letras impresionantes, canciones con muchísima emoción en sus letras y en sus acordes.
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0: Pues atención, porque esto se llama It's a Dream. Esto es un sueño. Imagínatelo, escúchalo y disfrútalo.

0: Cuando era pequeño, bueno, pequeño, un zagal, vamos a decirlo, escuchaba ya canciones de Mauro Picotto. En esta ocasión, producción con Giuseppe Ottavini, que me encanta, lo sigo en redes sociales y es alucinante la música que sale de su cabeza. Esto se llama Ibiza Dreams.
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0: Y hablando de bodas, este sábado estaré en la boda de Juan y Encarne, en Arjona, Jaén. Por cierto, a Juan le encanta este tipo de música y yo voy a disfrutarlo como él y todos sus invitados. Así que, bueno, tendremos un poco de todo, pero esto no va a faltar, ¿vale? Venga, un saludito para ellos, que este finde nos vemos en la pista de baile.

0: Yo creo que eso también se debe a que en Hollywood no hay nada de diversidad. Ellos dicen que
1: sí,
0: están por la diversidad, más por las cuotas, y sin embargo en Hollywood piensan todos igual o hacen que piensan todos igual. El otro día decía un actor, Matthew McConaughey, que no, perdón, no, bueno, luego digo quién es, que decía él, decía que él sabe que hay otros actores que son cristianos como él, pero que tienen miedo de manifestarlo en público por repercusión negativa en sus carreras.
1: No, no, efectivamente, esa corrupción y esa censura ahoga. Y tan solo los que son más veteranos, bueno, ya están retirados, pero se pueden permitir el lujo de decir lo que les dé la gana. Pues John Boyd o Chuck Norris, pero claro, ya no están, o no hacen películas, o hacen solamente alguna colaboración especial. Son gente de otra época. Y sí que hay muchos más actores, y eso, para descubrir esas películas sí que tienes que ir a otro tipo de plataformas. Algunas no se editan en España o en Europa, o se editan en ediciones extrañas, porque sí que hay esa variedad, pero es mucho más minoritaria. Lo que llega

0: llega a todo el mundo es lo que está hecho por unas grandes productoras, que además ahora sí que son casi todas iguales, mucho más que entonces, porque entonces con el código Hays tenías la Metro, la Paramount, la Columbia, la Warner, y había películas curiosas, películas originales, grandes historias. Hoy está todo mucho más uniformizado, no solo porque la Disney casi lo controla todo, sino porque es que establece unos criterios, y fuera de ellos, claro, te dicen, no es que no haya libertad, tú puedes hacer lo que quieras, te lo pagas y hasta, y efectivamente uno si navega en ciertas plataformas sí que hay otras películas diferentes, pero cuesta mucho más conseguirlas.
1: Lo mismo en política, o sea, todos votan demócrata.
0: O dicen, porque los demás son 75 millones que no han hecho así. Claro. Sí,
1: perdona, Matthew McConaughey, sí, ese sí, era el que dijo que pues en noviembre del año pasado que decía que había miedo entre los actores a confesar públicamente su fe por temor a haber finalizado o perjudicado a su carrera. Creo que le ha pasado a Jim Caviezel por interpretar a Jesucristo en la película de Melissa.
0: Sí, y luego además ha hecho otras películas también combativas y comprometidas, pero ya no está en ese superestrellato al que podía haber llegado, como le pasó a Mel Gibson también. Lo que pasa es que Mel Gibson sí que consiguió el Oscar. Y claro, si ya si rompes esa barrera, ya al menos pues que te respeten, es que no te pueden olvidar. Pero claro, si no logras romper la barrera, pues es mucho más difícil a los jóvenes.
2: Jesús, Fernando, hablando del papel de Jesús, Fernando, ¿el cine español, qué te ves del cine español actual? Porque claro, si hablamos de que el americano está viendo en el Eugenio, está viendo cortapisas, está viendo esta corrección política, en el español sí que no hay duda de que aquí no se mueve nadie, ¿no?
0: Claro, porque en el Estados Unidos todavía, aunque sean productoras más pequeñas, el mercado es mucho más grande y sí que las puedes hacer. Aquí, fuera de las televisiones, solamente haces películas muy minoritarias, películas muy pequeñas, que sí, de vez en cuando sale alguna, pues que esa casi ni llega, porque es muy difícil gastarse ese dinero cuando luego no tienes mercado. Entonces, pues es más difícil. Realmente la uniformidad es mayor, salvo ese cine más de ensayo, que también a veces resulta de un interés dudoso. Es cierto que García pues hace El Crack Cero, que es una buena película, y hay de vez en cuando algunas películas que pueden resultar interesantes, pero es más complicado. Igual que no son buenos momentos para la libertad artística, porque te mienten, te dicen que lo tienes, pero te quitan los medios.
2: Claro, entonces,
0: no es cierto, es una mentira falsa. Te dicen, no, tú te dejo escribir, pero solamente tus libros solamente llegan a un 0,1 de la población, porque lo demás está totalmente cortado. Pero eso prefiero, es mentira. Dices, esto está censurado, no lo hagas, y luego tienes acceso a todos los medios. Y eso nos hace vivir pues con internet. Es decir, yo puedo publicar lo que sea, que luego te lo censuran también. Pero esa publicación es que llega muy poquita gente, porque hay tantísimos miles y miles que solamente los que están en los grandes medios son los que logran romper todo eso.
1: Eso es lo que pasa con las distribuidoras de cine. Esa es la clave, ¿no?
0: Sí, esa es la clave. Porque un libro más barato te lo puedes autoeditar tú, pero de nada te
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0: Muy buenas amigos de Informa Radio, bienvenidos una vez más a En el Ojo del Huracán, por acá, por la emisora líder, ¿no?, de la fachosfera, Juan.
1: Efectivamente, una semana más, Rafa, muchísimas gracias por contar conmigo en otro programa y nada, yo creo que ha sido una semana bastante movidita, así que ahora...
0: Así es, se viene una semana, bueno, la semana pasada estuvo cargada de información, esa imputación del expresidente español José Luis Rodríguez Zapatero, de Julio Martínez Martínez y bueno, las conexiones con el gobierno dictatorial de Venezuela, con China y todo lo demás. Pero esta semana viene más cargada porque continúa todo eso. La UDEF entró en el despacho de Zapatero. Ojo a esto, la UDEF entró en el despacho de Zapatero y se llevó unos objetos. Después supimos en la publicación del sumario que habían joyas y también unos dispositivos electrónicos que estamos esperando el análisis. Además, entró en la casa del supuesto testaferro de Zapatero, Julio Martínez Martínez, que encontraron dinero hasta debajo de un radiador. Bueno, eso había dinero por todos lados. Esa es la casa del dinero. Pero más allá de eso, la UCO entró en la sede del PSOE, que está prácticamente a diagonal del despacho de Zapatero. Toda la información de España en una sola calle y en pocos metros. La gente en la mañana pensaba, oye, entraron por el tema Zapatero, el tema hidrocarburos, el tema Begoña Gómez, el tema hermano, ¿qué fueron a hacer ahí? Financiación ilegal del Partido Socialista. No, entraron por el caso Leire. Es que ya son tantos casos que nos perdemos con los casos que hay. ¿Ah? Estamos también hoy con Macarena Martínez, que está también, está como el PSOE, tiene varios casos. Está en la boca del lobo, está en el termómetro y también acá en, bueno, en tu primer programa, en realidad.
2: Este es mi programa.
0: En tu primer programa. En el Ojo del Huracán. ¿Qué tal, Macarena?
2: ¿Qué tal, Rafa? Muy buenas tardes. En los otros dos programas.
0: Este es tu programa, ¿eh?
2: He estado porque no estaba.
0: Como el programa de Juan.
2: Claro, mi programa es El Ojo del Huracán. Y de hecho hay alguna vez que cuando digo el termómetro digo El Ojo del Termómetro.
0: Y también nos acompaña, que también este es su canal, nuestro compañero David López, que hace posible que salgamos en antena. Y también, bueno, agradecido siempre, lo decimos siempre, con el apoyo que recibimos en las redes sociales, uh-huh, por las redes sociales de Informa Radio, guión bajo en Instagram y en X. También EDATV oficial en X, EDATV News en Instagram y también a nuestra web, que ahí está comandando nuestro compañero Tate Barceló, EDATV News en Internet. Así que, bueno, vamos ya dejando la introducción y vamos a meternos ya de lleno en la información de esta semana, Macarena.
2: Si te parece, Rafa, vamos a ir un poco por el principio. Uh-huh. ¿Qué encontró la UDEF en estas cajas fuertes y estos maletines que cogió del despacho de José Luis Rodríguez Zapatero? Pues la UDEF intervino joyas, discos duros y documentos de empresas del caso Plus Ultra en la caja fuerte de Zapatero. Y la UDEF continúa estrechando el cerco sobre el entorno del expresidente del gobierno tras intervenir, como decíamos, joyas, discos duros, documentación empresarial y diverso material informático durante los registros practicados en propiedades vinculadas al caso Plus Ultra. Los agentes buscan ahora analizar el contenido requisado para determinar posibles pagos, comisiones y operaciones relacionadas con la presunta trama de tráfico de influencias que investiga la Audiencia Nacional. Parte del material localizado estaría relacionado con empresas y sociedades vinculadas al entorno del expresidente.
0: Todavía falta el análisis, que se publique el análisis de este contenido, de esta documentación, pero lo que sí sabemos es el tema de las joyas, que creo que eso ha saltado, bueno, por los aires y todos los medios. El Señor de los Anillos lo llamaban por ahí en un programa de televisión, a Zapatero, ¿no? Juan, tú que siempre has estado tras la pista de Zapatero, ¿no? Y de todos estos casos del PSOE, ¿cómo ves esto?
1: Bueno, pues lo comentabas tú un poco al principio, ¿no? El hecho de que ya cada caso nuevo que sale se solapa al anterior y parece que algo que se está viviendo en estas últimas dos semanas parece que hace muchísimo tiempo que se está viviendo. Bueno, como hemos visto en diversos medios, La lujosa casa de Zapatero, el lujoso despacho que tiene en Ferraz, hacen honor bien a ese material, ¿no? A esa serie de joyas que se han encontrado en Ferraz, que bueno, algunos expertos, como salían en los medios de comunicación, las cifran, algunas de las joyas, hasta en varios millones de euros, ¿no? de precio. Sí. Con lo cual, creo que estamos detrás de algo mucho más gordo de lo que en un priori parecía, y creo que van a salir saliendo muchísimas más cosas que progresivamente la UCO irá publicando. Y nada, esto de Zapatero yo creo que también nos ha dejado mucho estupefacto el valor de esa joya. Esta secretaria, ¿no? Gertrudis, que lleva más de 20 años con él y que también conoce todos los entresijos. Y nada, yo creo que en los próximos días pues iremos conociendo más detalles de toda esta investigación.
0: Ojo, lo hablábamos nosotros en una tertulia con Javier García Isaac en La Boca del Lobo. ¿Por qué Zapatero tenía esas joyas no en su casa, sino en el despacho?
1: Es extraño porque normalmente cuando tú tienes una herencia, como decías, ¿no? Una herencia, una joya que llevaba grabado el nombre de Alba, de su hija, de una de sus hijas, ¿no? Que probablemente, pues, en ese caso así lo sea. Pero resulta extraño, ¿no? Que tú tengas esas joyas que además, como decía un compañero Marco, lo comentaba en la tertulia, son horrorosas. O sea, no tienen ningún buen gusto de actualidad ni nada semejante. Entonces, da mucho que pensar, ¿no? De decir, bueno, está guardando un puñado de piedras muy valiosas para tener mucho dinero en poco espacio. Para mí sí. Para mí creo que los tiros van por ahí. No sé vosotros qué pensaréis, pero...
0: Y también podría incurrir en un delito, ¿no? Porque si le dieron esos regalos como presidente del gobierno, o le dieron como una comisión.
1: Efectivamente. Claro.
0: ¿Lo declaró o no? No sabemos.
1: En cualquier caso, si se la dieron como presidente, deberían de pertenecer a Patrimonio Nacional. Es obvio que cualquier regalo no lo recibe el presidente, lo recibe el Estado, como así ha sido siempre. Y en caso de que no fuesen en su etapa de presidente... ¿qué sentido tiene ese regalo? Y espero que haya tributado cuando entró en España ese regalo. Con lo cual, en cualquiera de los dos casos, ha incurrido en un posible delito.
0: Bueno, es que no solo no solo han encontrado dos joyas, ¿no? También se registró, aparte del despacho Zapatero, la casa de Julio Martínez Martínez, también se entraron en las oficinas de What the Fuck, no sé por qué le llamaron a esta empresa así, que... Es una empresa, supuestamente, ¿no?, de la agencia de marketing, muy popular, según, porque para trabajar con una tecnológica de alto nivel como es Huawei, para que una... ¿cuándo fue que fue creada esta agencia? ¿En el 2020?
1: 2020.
2: Sí.
0: Y estamos al 2026, 2026. Años. Oye... es cotizada, entonces, esta agencia, ¿no? Claro, para trabajar... Absoluto. Con una empresa líder en China y a nivel mundial, ¿no?
1: Totalmente.
0: Que es Huawei. Entonces, han encontrado allí, la UDEF ha encontrado un contrato vinculado a esa empresa y a las hijas de Zapatero, Alba y Laura. Cuéntanos, Macarena.
2: Sí, de hecho, los investigadores tratan de determinar si existió alguna conexión entre estos contactos políticos y los acuerdos empresariales detectados durante la investigación. Y es que la documentación forma parte del material intervenido por la policía dentro del caso Plus Ultra. La aparición de este contrato ha reforzado el interés de los investigadores por las relaciones internacionales y también empresariales desarrolladas por el entorno del expresidente durante los últimos años.
0: Juan, tú que conoces muy bien esto y conoces muy bien el medio, ¿cómo es posible que una empresa como What the Fuck haya tenido contacto directo con Huawei? Y no una empresa china o una empresa de alto nivel.
1: Yo creo, Rafa, que como muy bien apuntabas justo ahora mismo, podríamos estar hablando, ¿no?, de una gran empresa de publicidad, ¿no?, que ha tenido contactos con esta gran tecnológica como es Huawei. Pero yo creo que los derroteros van más en torno al apellido Zapatero y todo lo que conlleva el apellido Zapatero, porque recordemos que este lobista no actúa solo. Hay gente como Pepiño Blanco a su alrededor, como Antonio Hernando, que están controlando temas de telecomunicaciones, que están controlando temas de estos lobbies que visitan China y que operan también desde China. Y yo creo que, sin lugar a dudas, el medio para que esta situación se haya producido ha sido Zapatero. No cabe la menor duda. Y, vamos, con sus hijas, pues, siendo sus hijas las que llevan esta empresa, What the Fuck, pues, vamos, blanco y en botella, ¿no?
0: Bueno, a los dos, Macarena también. ¿Por qué tú crees que Zapatero ha arrastrado a su familia? ¿Crees que tenía impunidad este señor? ¿Crees que los negocios que hacía o la actividad del lobismo no lo iba a afectar por ser expresidente y ser el líder indiscutible de la izquierda? Arrastró a su familia y supuestamente también puede arrastrar a su mujer.
2: Yo creo que sí, Rafa. Yo creo que por ahí van los tiros. Yo creo que Zapatero pensaba que era una persona intocable. ¿Pero por qué? Porque es el padre, entre comillas, de Pedro Sánchez. Entonces pensaba que no le iba a pasar nada. Y claro, como buen padre, ¿qué quieres? Lo mejor para tus hijas. Por eso las había metido en todo. Les dio a cada una un piso valorado en 300.000 euros. Cada una tenía en su cuenta también un dineral para la edad que tienen esas chicas, que será más o menos como nosotras. Ya me gustaría a mí tener en mi cuenta bancaria lo que tienen estas chicas, que si no recuerdo mal era 200.000 euros. Entonces, claro, yo lo que pienso es eso. Lo que ha hecho es, como padre, intentar beneficiar a sus hijas, pero yo creo que en este caso, porque pensaba que tenía impunidad, porque pensaba que Pedro Sánchez le iba a proteger y que no iba a caer en ningún momento. ¿Qué pasa? Que a Pedro Sánchez se le ha ido amontonando la cadena de favores, y es que ahora mismo tiene una retahíla de casos de corrupción, presuntos casos de corrupción, porque todavía no hay sentencias. Entonces, claro, yo creo que es lo que él pensaba, que estaba muy protegido por Pedro Sánchez, pero se ha dado cuenta que a lo mejor esa protección le ha venido en el peor momento del gobierno de Pedro Sánchez. Porque me dices, hace 4 años, y sí que habría existido esa protección, pero porque no había casos de corrupción asociados al actual gobierno de Pedro Sánchez. No olvidemos que ahora mismo hay muchísimos. O sea, das una patada y te salen 5. Y es que cada semana tenemos uno nuevo, uno detrás de otro. De hecho, esta semana ha ido al juicio en la Audiencia Provincial de Badajoz su hermano. El día 9, o sea, la siguiente, si no me fallan los números.
0: La esposa.
2: Su mujer. Uh-huh. 17 y 18,
0: a
2: Zapatero.
0: A ver si va.
2: Tiene que ir.
0: No lo sabemos.
2: Tiene que ir. Entonces yo creo que era eso. Que lo que Zapatero un día pensó es, a mí no me va a pillar absolutamente nadie, yo soy más listo que todos vosotros, yo soy expresidente del gobierno, además soy el mejor socialista, soy el padre del socialismo español, y si puedo meter a mis hijas...
0: Oye, español, ¿no? Y americano también,
2: de dictaduras, por supuesto. Si puedo beneficiar encima a mis hijas, a mis niñitas, les meto una agencia. De que yo creo que lo de What the Fuck viene por la gracia de What the Fuck. What the fuck, what the fuck, yo creo que tira por ahí. Lo de...
0: Para los abuelitos, habla para los abuelitos, que no se enteran bien.
2: What the fuck es una expresión, podríamos decir vulgar, que voy a traducir literalmente, es qué coño, o algo así diría yo, como qué coño, what the fuck, qué coño. Entonces yo creo que es la broma.
0: O de coña.
2: O,
1: un poco
2: también,
1: sí, yo creo que
2: es
1: un poco el juego de palabras, bueno, ¿no? De
0: coña,
1: what the fuck.
0: Porque de coña en realidad es una coña que una agencia de marketing recién creada se ha ido a China y tengo un contrato con una tecnológica
1: totalmente,
0: de las líderes.
1: Totalmente.
0: De hecho, veíamos al tipo este de Huawei con Elon Musk.
1: Sí. De las principales telefónicas, y un poco al hilo de lo que ha dicho Macarena y completando, pues además de sentirse impune, es la pantalla de sociedades que tenía con el empresario Martínez. Teníamos más de una treintena de empresas, pantalla, protegiendo una con una, otra con otra. Entonces, realmente yo creo que se sentían impunes de decir, bueno, somos socialistas y como buenos socialistas no nos van a tocar, pero es que además lo estamos haciendo bien, ¿no? Estamos aquí enreando todo, metió a las hijas, metió, bueno, yo creo
0: a
1: que...
0: A la secretaria,
1: yo creo que... ¿También? Bueno, y también estaban diciendo algo de una cuenta que tenía la mujer con él, con 1,5 millones de euros,
2: sí, también.
1: O sea,
0: que un 1% de según...
1: el famoso 1%.
0: Sí, el famoso 1%, que deberíamos hacer un especial, el 1% de Plus Ultra, porque... Cada vez que vemos unas transferencias es el 1%.
1: Total.
0: Y hemos mencionado a Martínez, el supuesto testaferro de Zapatero, y entró la UDEF en una casa vinculada a este señor que encontraron en esa casa, Macarena. Aquí se van a reír porque esto me parece. Esto sí es what the fuck.
2: De hecho, yo iba a decirlo también.
0: Bueno,
2: digo,
0: todo este caso
2: cómico.
0: Es what the fuck.
2: Todo el caso, what the fuck. Zapatero, what the fuck.
0: En realidad, a los juristas. Y a la Audiencia Nacional, el caso deberían nombrarlo What the Fuck.
1: Total,
0: En vez de caso Plus Ultra.
2: Caso what the fuck. What the fuck's going on? Pues el hecho gracioso de esta noticia es que la UDEF ha detectado 286.000 euros en efectivo ocultos en una vivienda vinculada al testaferro de Zapatero. Y la y estos euros en efectivo estaban vinculados, en una vivienda vinculada, perdón, a Julio Martínez, considerado por los investigadores el presunto testaferro de Zapatero. Y este hallazgo se produjo durante los registros relacionados con la investigación del caso Plus Ultra y refuerza así las sospechas sobre posibles movimientos de dinero opaco dentro de esta trama. Los agentes investigan ahora el origen de esos fondos y su posible relación con operaciones bajo sospecha.
0: Así es, de una casa a la otra, pero ahí es que hay una casa que no quieren investigar.
1: Esa es la que deberían investigar. Uh-huh. Esa es la casa.
2: Esa es la que falta.
1: Efectivamente.
0: Que de hecho la policía quiere entrar y no lo
1: han
0: dejado.
1: Sí, lo ha solicitado.
0: ¿Tú has estado ahí? Cuéntanos que tú has estado en esa casa. Bueno, no has estado dentro de la casa.
1: No dentro, efectivamente, pero fuimos el compañero Tate Barceló y yo, estuvimos haciendo una guardia para ver qué podíamos sacar, a quién podíamos ver, a quién podíamos preguntar. Y bueno, lo primero que sorprende es el sitio, el lugar, el emplazamiento exclusivo de un pedazo de chalet tremendo. Con, en fin, súper amurallado, todo muy alto, visibilidad cero. Había muchos compañeros allí en la puerta y nada, pudimos, en la casa de Zapatero, pudimos ver cómo entraba y salía el abogado, pero bueno, allí aquello era un fortín. No pudimos ver nada ni de Zapatero, evidentemente, ni de nadie de su entorno. Sí que pudimos hacer alguna pregunta al abogado, que no soltó prenda. Y bueno, al hilo de lo que también comentaba, la UDEF centra este lugar como un emplazamiento clave en todas las operaciones que se realizaban dentro de esta trama. Si recuerda el otro día en la tertulia de La Boca del Lobo, había un compañero que también, que creo que es una opinión también bastante válida, que opinaba que igual el juez, si ya tiene los suficientes indicios o el caso está lo suficientemente desarrollado, está claro que Zapatero, en caso de salir culpable, todo este caso lo llevará ante un tribunal constitucional seguro. Yo creo que el propio juez y la propia policía está actuando con la mayor cautela y la mayor seguridad posible para que en ningún momento a esto se le pueda dar la vuelta. Es decir, no, has actuado a través de una mala praxis o has... en el momento en el que este señor se ha juzgado, cogerlo y llevárselo. No sé si irán por ahí los tiros, pero bueno, sí que es verdad que la UDEF centra este sitio, la casa de Zapatero, como el emplazamiento principal de esta trama.
0: Y hasta ahora que estamos grabando este programa, la UDEF no ha entrado en la casa de Zapatero y lo único que se está hablando es en torno a una agenda que encontraron algunos apuntes de el señor Martínez y esas conexiones con lo que comentábamos antes, con los hermanos venezolanos Amaro Chacón, Delcy Rodríguez, conexiones con petróleo, oro, níquel y también hoy, ojo, que eso tampoco lo han hablado mucho, pero también complejos turísticos. Y complejos turísticos en una isla paradisíaca en el Caribe, La Tortuga, ¿no? Que está ahí en Venezuela. Es muy bonita esa isla. Negocios de todo tipo y para todo tipo. La única que hablaba era Delcy Rodríguez, que era la que decía amén. Como decíamos al principio, estos casos se entrelazan uno con otro. Pero hay un caso que ha reventado y reventó brutal en el Congreso de los Diputados porque entraba la UCO en el PSOE, en la sede del PSOE en Ferraz. Hace unos días entraba el despacho, la policía, tú estuviste allí.
2: Yo estuve allí.
0: Y del otro lado de la calle, paradójicamente, entraba la UCO, la Guardia Civil. Hay una polémica de registro, de requerimiento. La izquierda se ha ido, la izquierda mediática se ha ido por ahí para no hablar del tema central. ¿Cuál es el tema central, Macarena? Cuéntanos, ¿por qué entró la UCO allí? Primero decían que era financiación ilegal, que era por esto, por el otro, pero era por el caso Leire. ¿Qué buscaba la UCO?
2: De hecho, agentes de la Guardia Civil accedieron a la sede del PSOE en la calle Ferraz dentro de las actuaciones relacionadas con una presunta trama de financiación ilegal investigada judicialmente. Los agentes lo que buscaban eran documentación y material relacionado con operaciones económicas, comunicaciones internas y posibles movimientos vinculados a una causa abierta en la Audiencia Nacional. Y la entrada de la Guardia Civil en la sede socialista no se... ¿Qué pensáis vosotros? Pero yo creo que supone una de las imágenes más delicadas para el PSOE desde el inicio de las investigaciones.
0: Bueno, es la segunda vez que entra. Pero ojo, todo esto viene de la investigación de aquella carta, Juan. ¿Te acuerdas aquella carta de Sánchez?
1: Sí, la carta de Sánchez, la que, bueno, fue aproximadamente hace un par de años, en abril de 2024, cuando se conoció la imputación de su esposa, de Begoña Gómez. Bueno, el presidente se fue 5 días a casa a reflexionar, nos dejó a todos los españoles en vilo, no sabíamos lo que iba a pasar, algunos contentos porque pensábamos que se iba.
2: Pero no se fue,
1: efectivamente. Entonces, ahí empezó todo esto. A partir de ahí fue cuando se pusieron en marcha con Santos Cerdán y Leire, el empresario Pérez Dolcet, efectivamente, empezaron esta trama de acoso y derribo a jueces, fiscales, policías, con la intención de coaccionarlos para evitar que siguieran investigando temas de corrupción de Pedro Sánchez. Pues muy bien. A partir de ahí ya se conoció pues, la famosa Leire Díez, ¿no? Que apareció ya en escena como la fontanera, etcétera, etcétera. Y bueno, de aquellos polvos, estos lodos. No sé si recuerda aquel día que Leire Díez se acercaba a la sede de Ferraz. Allí tuvo una reunión, después de aquello salió y entregó unos pendrives con cierta información de esa supuesta investigación periodística, porque ella te lo vende como no estamos persiguiendo a nadie. No, hombre, no, por Dios, yo soy periodista y lo que estoy es investigando que todo se haga bien. Hasta que el fiscal Estampa, Ignacio Estampa, hizo público unos audios en los que ella se presentaba como la mano derecha de Santos Cerdán, pero que nunca iba a aparecer en ningún sitio. Uh-huh. Y lo que venía era como medio a decirle que tenían un vídeo comprometedor de él y que tenía que hacer ciertas cosas, según le indicaban ellos, para que ese vídeo no se hiciera público. Bueno, pues toda esa trama de, digamos, de coacción, ¿no? A jueces, fiscales y demás, es la que esta semana ha finalizado con el registro en Ferraz, pues por todo el tema de Leire Díez.
0: Bueno, y de todo este caso, están acusando. O sea, que la línea del gobierno del día jueves fue decir que era un golpe de Estado comandado por las togas, que lo decíamos en el termómetro. Si un americano que no tiene nada que ver con España y que no tiene ninguna información de España, que no esté enterado de lo que está pasando aquí, pero ponte que le haya llegado el titular que dio Óscar Puente en el pasillo del Congreso de los Diputados el día jueves, que quieren, hay una operación de derribo del gobierno con prácticas no democráticas. Si un americano, si una hasta una persona rusa o china, lo que usted quiera, un argentino que no tenga ningún interés de la política española, lee esto, va a pensar que hay un golpe de Estado, ¿no? Y es que toda la izquierda se ha ido en tropel contra los jueces, sobre todo con Santiago Pedraza ahora, ¿no? Que es el juez que ha iniciado la investigación contra la dirigente esta del PSOE, contra Leire Díez. Y hablan de, bueno, o sea, hemos escuchado en Televisión Española hablando, bueno, no nada más este juez, de todos los jueces, de facha, de esto y de lo otro, ¿no? Sí. Y según publica el compañero Emilio Montilla en redes sociales, que es el mismo juez, uy, se me ha movido, mira.
1: Es el mismo juez de lo que iba a decir.
0: El mismo juez que abrió el juicio oral contra Alfredo Prada, ex vicepresidente de CAM con el PP. Tú conoces ese caso, nos puedes contar un poquito. Y Prada acabó condenando 7 años de cárcel por predicación y malversación a este señor, ¿no? Que dicen que es facha, pero oye, va contra el PSOE y va contra el Partido Popular. Es decir, que los jueces no deben tener ideología. Pueden tener ideología, pero la dejan fuera cuando están trabajando. Cuéntanos un poquito de eso.
1: Efectivamente. Pues nada, lo has dicho perfectamente. El juez Pedraz, que ha tenido casos en los que ha instruido tanto alineados con un partido como alineados con otro, con lo cual nada reprochable lo que está haciendo. Algo muy parecido ocurre con el juez José Luis Calama, que al final es un grandísimo profesional, ha estado involucrado en casos de corrupción, tanto de unos partidos como de otros, y nada reprochable. ¿Todo esto con qué sentido lo hacen? Pues yo creo que muchas veces con el sentido de también denostar un poco al juez Peinado, que el pobre, el único delito que ha cometido es tener una hija metida en política y que es concejal en un pueblo. Entonces parece que no se puede, ¿no? No se puede ser magistrado en esas circunstancias, con lo cual yo pido calma y sobre todo, hablando del juez Pedraz, muchísima calma y confiar en la justicia, porque desde luego este señor ha demostrado su profesionalidad apuntando a unos y a otros, con lo cual...
0: Y en el auto el juez Pedraz ha impuesto varios delitos a los imputados, ¿no? Que es organización criminal, cohecho, revelación de secretos, inducción al falso testimonio, que era lo que quería, lo que hablamos al principio, lo que quería Leire, de imponerle a la señora Carmen Pano, ex suegra de Aldama, de que dijera X o Y ahí, y también correcto, al otro, el socio del de, señor Rivas, ¿no? El correcto, socio de Aldama, de que cambiaran su versión en el juicio que vimos, el juicio de las mascarillas, que de hecho estuvimos viendo eso y lo comentamos, ¿no? Que,
1: de hecho, comentaba Carmen Pano que le habían intentado, que le habían ofrecido dinero,
0: sí,
1: ¿no?
0: Sí, 50.000 euros.
1: Correcto.
0: Bueno, continuamos. Acusación falsa, falsedad documentada, prevaricación, tráfico de influencia y delito contra instituciones del Estado, Macarena. Esto es clave. Delito contra las instituciones del Estado. ¿Por qué? Eso no lo habla porque había una trama para desmontar lo que era o perjudicar a fiscales y el coronel Antonio Balas, a la Guardia Civil que estaba llevando estos casos. Uh-huh. ¿Qué le ofrecieron al fiscal Grinda? Información sobre Luzón.
1: Correcto.
0: Que Luzón es el fiscal anticorrupción, que lo vimos, ya toda España le ha puesto cara con el juicio de la mascarilla.
1: Efectivamente.
0: Iban a por él. Uh-huh. Iban por Antonio Balas también, que también lo hemos visto ya en varias investigaciones.
1: Si escuchamos los audios, ¿no? De la voz de Leire Díaz diciendo, quiero a Balas, quiero a Balas.
0: ¿Y quién hizo esos audios? Porque ya están hablando de que la misma Guardia Civil...
1: Claro, es que ese es el problema. O sea, estos tentáculos han sido tan grandes que han llegado a afectar a la propia Guardia Civil. Recordemos que a la vez que estaban registrando Ferraz con el tema Leire Díaz, automáticamente estaban también en la Dirección General de la Guardia Civil haciendo lo propio, ¿no? Con algunos que supuestamente, presuntamente, han colaborado en esta trama de, ¿no? De, digamos, coaccionar y a jueces, fiscales y demás. Y bueno, pues al final hasta la propia Guardia Civil se ha visto salpicada, ¿no? Por las tropelías del PSOE.
0: Pero fíjate esto, nuestra compañera Macarena nos va a contar esto. Es que la misma UCO fue la que destapó estos mismos casos. Es decir, la cosa es...
1: La Guardia Civil investiga a la Guardia Civil.
0: El cazador... No, pero escucha esto. Lo dejamos ahí para que entre Macarena. Mira, el cazador, el que iba a ser cazado... Caso al cazador. ¿Cómo? Sí. Algo así. Se me ha liado.
1: El cazador cazado, sí, señor.
2: La UCO cazó a Leire Díez gracias a la redención del Guardia Civil de la trama Coldo. Ahí es nada. El comandante Rubén Villalba, a sueldo de la trama, confesó a su unidad los detalles de la cita con la fontanera. Un café de 3 horas y media con un comandante de la Guardia Civil puso a la unidad central operativa, a la UCO, sobre la pista de las actividades de Leire Díez. Antes de ello, los investigadores ya habían oído ecos de las andanzas del grupo de fontaneros del PSOE que buscaban información delicada sobre la unidad. Pero fue esa cita del 10 de marzo de 2024 con el comandante Rubén Villalba, el nombre al que la trama Coldo puso a sueldo, la que encendió las alarmas. Las indiscreciones de Díez y su obsesión por encontrar material arrojadizo, contramandos de la Guardia Civil quedaron plasmadas en las notas que el comandante pasó a sus superiores del servicio de información.
0: Imagínate, este Guardia Civil que has nombrado allí.
1: No, pero este Guardia Civil es un sinvergüenza que hasta que no se ha visto con...
0: con el agua al cuello.
1: Efectivamente.
0: Entonces, también, eso también lo comentábamos en estos días, ¿no? Cómo la Guardia Civil entró en la Dirección General de la Guardia Civil, la UCO, entró a investigar a sus jefes, a ver si hubo un mando o algún requerimiento a alguno de sus jefes.
1: Efectivamente, así fue.
0: Bueno. Y es una bomba. Y poco se habla de eso, ¿eh?
2: Sí, ha pasado muy por encima, yo creo, eso.
1: Es lo que decimos, o sea, se están solapando, cada casa solapa anterior y a veces se pierden en la inmensidad de la corrupción socialista, pero sí que es verdad que no se habla mucho y quizás sea de lo más grave, ¿no? Ver a la UCO investigando a sus propios compañeros o a sus propios superiores.
0: Sí, bueno, Macarena, esa, ¿no? La UCO entra en la dirección de la Guardia Civil. Cuéntanos cómo fue eso.
2: La UCO accedió a la sede de la Guardia Civil. Recordemos que la Dirección General de la Guardia Civil está en la calle Guzmán el Bueno de Madrid para interrogar a varios mandos relacionados con expedientes abiertos contra agentes que participaban en investigaciones sensibles sobre el PSOE. Esta actuación forma parte de las investigaciones abiertas para esclarecer posibles presiones internas y maniobras dirigidas a frenar determinadas investigaciones policiales relacionadas con corrupción y financiación ilegal.
0: Así es. Duro, de verdad. Muy
2: es muy
0: duro.
2: Fuerte, ¿eh?
0: Oye, y hay gente que no se entera, hermano.
2: Ni se quiere enterar.
1: Ni, no lo van a ver. Bueno. Anecdóticamente, anecdóticamente, el pasado jueves estuvimos con... Tuve contrato de Barceló persiguiendo a Óscar Puente, que tenía un acto ahí en el Teatro Real, y nos acercamos hasta allí. Y es inverosímil, compañeros, que estaban todas las televisiones esperando a que llegara el ministro. Bueno, un programa de televisión en boca de todos, lo voy a decir. Sí. Estaba allí la compañera de En Boca de Todos, la reportera, con el cámara, deseando preguntar, deseando... Porque en principio Óscar Puente iba a tener una comparecencia allí. Bueno, como había comparecido saliendo del Congreso, uh-huh. no llegó a comparecer allí, entró de golpe. Pero mientras entraba, y Tate, nuestro compañero Tate Barceló, le preguntaba, pero señor Puente, usted dijeron requerimiento. Era un registro, no uh-huh. un requerimiento. Se oye una voz de fondo que dice... ¡Viva el gobierno de Pedro Sánchez! Un grito, todos miramos, y hasta el ministro Óscar Puente se dio la vuelta y levantó el dedo en señal de ok. Digo, pero chico, o sea, sí, es de República Bananera, en serio, con la que está cayendo. ¡Viva el gobierno de Sánchez! Pero tío, a ti te gusta que te orinen en la cara, o sea, no lo entiendo.
2: Bueno. A mí me parece, perdón, pequeño dato, curioso, el pasado miércoles, cuando nuestros compañeros Tate Barceló y Pablo Gallo estuvieron haciendo guardia en la sede del Partido Socialista, en la calle Ferraz, que un magistrado, cuando estaba la UCO dentro, un magistrado se personó en las sedes uh-huh. porque iba a afiliarse, porque le daba pena lo que estaban haciendo con el partido. Yo es que ya no sé qué pensar de este país, por eso ahora que lo has dicho me he acordado, digo, yo es que ya... No sé qué pensar.
0: Consecuencias. Rufián hablaba en el Congreso de unas tal líneas rojas, y al final unas tal líneas rojas de él, bueno, para dejar el gobierno, ¿no? Dejar el apoyo al gobierno. Ahora dijo, bueno, que haya una condena. Primero dijo las líneas rojas de la financiación ilegal, ahora es que haya una condena. Bueno, de aquí que haya una condena. Por otro lado, se le preguntó a la ministra Yolanda Díaz qué iba a hacer. Hasta ahora que estamos grabando este programa, no ha dado una respuesta clara. ¿Va a seguir sosteniendo al gobierno de Pedro Sánchez? No se sabe. Ella puede opinar de Julio Iglesias. Ojo, que Julio Iglesias se ha querellado contra el diario.es y su director, Ignacio Escolar.
1: Uh-huh. Sí, además una demanda que... En fin, cada uno tenga lo que se merezca, pero de salir adelante yo creo que hunde al diario.es y a Ignacio Escolar. No sé si le pide más de 250.000 euros. Con lo cual, cuidado por ahí, porque yo creo que han metido como decimos en Andalucía, han metido la pata hasta el corvejón.
2: Hasta el corvejón.
1: Y ahora recoger cable cuando se ha liado la matraca que se ha liado con el tema de Julio Iglesias va a ser un poco complicado.
0: Sí, y que también se ha querellado contra la misma Yolanda Díaz. La Yolanda también. Díaz hablaba del caso de Julio Iglesias. Tú decías la presunción de inocencia, ¿no? Para Julio Iglesias no había,
2: queda?
0: ¿No?
2: Para Zapatero no
0: y los demás sí. Pero es que han publicado unos compañeros de OK Diario una información que te deja de qué pensar, ¿no? ¿Se va o no se va Yolanda Díaz del gobierno en verano? Ojo.
2: De hecho, como tú bien decías, Rafa, han compartido nuestros compañeros de OK Diario esta noticia que tiene como titular Díaz da por hecha su marcha del gobierno antes del verano. Palabras textuales, espero vuestra colaboración aunque no esté yo. Y es que Yolanda Díaz se despidió este miércoles ante los consejeros autonómicos de empleo sin que nadie lo pidiera. La vicepresidenta segunda y ministra de Trabajo presidió la conferencia sectorial de empleo y asuntos laborales, un órgano de encuentro entre el ministerio y las comunidades autónomas. Y al cierre de la sesión deslizó, según fuentes presentes en el encuentro a las que ha consultado este diario, OK Diario, que esperaba la colaboración, aunque no esté ella en la próxima reunión. No fue un lapsus, fue un aviso de que se marchaba del gobierno casi con total seguridad antes de verano. Y aquí yo planteo, ¿por qué se va Yolanda Díaz?
0: Bueno,
2: yo creo que
0: ahí.
2: Se va porque se quiere alejar de todo el marrón que está por venir. Se quiere alejar de Pedro Sánchez, se quiere distanciar de Zapatero, se quiere distanciar de absolutamente todas las personas que engloban el show de Pedro Sánchez capitaneado por José Luis Rodríguez Zapatero. Y me parece a mí que es lo que pretende hacer Yolanda Díaz, en parte yo creo que también para que no salpique a Sumar. No sé qué opinas tú, Juan.
1: Totalmente de acuerdo. Además, Sumar, que es un partido que está en absoluta decadencia, o sea, no tienen nada y nada esperan, entonces el PSOE ahora mismo huele muy mal. O sea, huele a putrefacción. Creo que no es mala idea alejarse y que quizá esa sea un poco la sintonía de la vicepresidenta. Que de todas maneras uno no se rige por lo que dice, sino por lo que hace. Al final marcan muchas líneas rojas, como tú decías, Rafa, pero no cumplen con ninguna y la van retrasando, ¿no? A ver, bueno, Rufián, desde que dijo que iba a estar 18 meses hasta que ahora, primero una condena, o sea, primero que se demuestre la financiación ilegal, después una condena, o al final será hasta que no lo vea dentro de la cárcel no me voy.
3: Exacto.
1: No dejo de apoyarle. Pero sí creo que Yolanda Díaz está tomando un poco de distancia con el Partido Socialista, porque principalmente a la que beneficia es personalmente a ella y luego su partido, que de no ser así yo creo que los deja visto para sentencia.
0: Y ojo, es que ahora el PNV se ha sumado, ¿no?, el señor Esteban a pedir elecciones, que ya está agotada la legislatura. Pero al final no rompen.
1: Pero sí, pero además, claro, porque ¿con quién van a estar mejor?
2: Claro.
1: Que con el PSOE. Sí. O sea, por mucha corrupción que tenga el PSOE, a ellos la corrupción un poco les da igual. Ellos miran a su causa. Y su causa no está en Madrid, está en otro sitio. Entonces, creo que ellos, por mucho que digan que rompen o que piden elecciones, porque piden elecciones, pero no dicen que apoyarían una moción de censura. Un poco complicado, entonces así. O sea, me estás diciendo, te estás desvinculando de la mierda, por así decirlo, pero no haces lo que hay que hacer para limpiar la mierda.
2: Claro.
1: Con lo cual, bueno, esta gente que va hacia un lado y a otro me dejan ciertas dudas.
2: Pero
1: bueno,
2: un pequeño apunte que quiero hacer. Quienes también han pedido que se convoquen elecciones han sido personalidades dentro del Partido Socialista.
1: Correcto.
2: Bueno, personalidades entre comillas, por supuesto, para mí no lo son. Sí. Pero Felipe González, correcto, le ha dicho a Pedro Sánchez, convoca elecciones. Emiliano García Page, actual presidente de Castilla y La Mancha, también le ha pedido que convoque elecciones. Me refiero, es que dentro del partido ya no se está viendo bien lo que está haciendo Pedro Sánchez, porque es evidente que queda mucho todavía por salir y que va a acabar saliendo.
1: Totalmente.
2: Por eso cada semana tenemos un caso nuevo, porque es que estamos viendo que la corrupción de este partido va a salir y está saliendo. Entonces yo entiendo que hasta los propios miembros de ese partido digan que salga ya este hombre porque nos va a perjudicar a nosotros. Porque al final, dentro de lo malo que es, Page no está ligado a casos de corrupción.
1: Totalmente.
2: Que sepamos.
0: Por ahora, no sabemos.
2: Claro,
1: sí,
2: no
1: lo tengo entendido perfectamente. Además, es lo que tú dices. O sea,
2: entonces,
1: Page dirá...
2: Felipe González, dentro del PSOE, es una figura relevante. Y pese a todo, yo tampoco creo que esté metido
1: en una
2: trama
1: esto,
2: como la de Zapatero. No estoy diciendo que esté limpio, pero no creo que esté en una trama como la de Zapatero.
0: Bueno,
2: entonces,
0: vamos,
2: claro,
0: ahí está el libro de Isaac donde habla, ¿sí?, donde habla de los casos de corrupción en esa época. Oye, pero no nos queremos ir sin hablar de Azagra. ¿Conoces tú a Azagra? Tú conoces a Gallardo, pero a Azagra...
1: Yo creo que Gallardo conoce a Azagra mejor que yo.
0: Bueno, no nos podemos ir en el ojo del huracán sin hablar del hermanísimo, del hermano de Pedrito Sánchez, de David Sánchez, conocido en el mundo artístico. Ahorita me llegó la imagen de mi abuelo que decía, conocido en los bajos fondos como, alias no sé qué. Bueno, pero conocido en el mundo artístico como David Azagra. Se está juzgando en la audiencia de Badajoz, la juez Bielma, a David Sánchez.
2: Efectivamente, Rafa, el pasado viernes, día 28 de mayo, comenzó el juicio al hermano de Pedro Sánchez, David, en la audiencia provincial de Badajoz. Además, también tendrán que sentarse en el banquillo el expresidente de la Diputación de Badajoz y el exsecretario general del PSOE extremeño, Miguel Ángel Gallardo, así como otras 9 personas señaladas en la causa por presuntos delitos de prevaricación administrativa y tráfico de influencias. Recordemos que el hermano de Pedro Sánchez, David, está siendo juzgado por un presunto delito, vamos, un presunto delito no, que crearon un puesto de trabajo a medida para él. ¿Cómo
0: sí,
2: lo ves?
0: Había una lista de personas que iba a entrar a este puesto y, bueno, vino alguien y hizo así, mira, quitó la carpeta de los otros y le puso el nombre de la encima. Que puede ser Gallardo, no sabemos, eso se está investigando.
2: Sí.
0: ¿Qué opinión tenían de Gallardo en Extremadura, Juan? ¿Te acuerdas?
1: No,
0: eso?
1: La opinión de Gallardo era malísima. En fin, ¿sabes cómo lo conocen en su pueblo?
0: Sí,
1: Villanueva de la Serena, el niño de la katana. Porque con toda esa cara de buenecito que tiene, ¿no? Pues en realidad tiene cara tonto, o sea, no tiene otra definición. Luego, por lo visto, en distancias cortas habría que verlo, ¿eh? Te corta el cuello, por eso le decían el niño de la katana, porque apenas te revuelve un poco en su socialismo, ah, que tú me llevas la contraria, ¡pum! Fuera.
0: Y al
1: fuera
0: final, el que lo decapitó, en buen término, ojo, sí, fue el mismo Pedro Sánchez, total, que lo sí puso, que es una desfachatez colocar a este hombre de primero en la lista en unas elecciones cuando estaba imputado, y ese fue todo el tema de la... de la campaña, y al final lo quemó a nivel político, porque ya está, dejó el partido.
1: Desaparecido totalmente. Además, fíjate que este año, o sea, entre este año y las extremeñas, que fueron en el último mes del pasado 2025, hemos ido a varias elecciones, y donde mayor subida, mayor diferencia ha tenido Vox o el PSOE con PP y el resto de partidos, ha sido en Extremadura. O sea, el mayor crecimiento ha sido en Extremadura. O sea, presentar a ese señor, después de todo lo que tenía detrás, a presidir la Junta de Extremadura, yo creo que es un insulto a todos los extremeños, y nada, y las urnas pues le han dado la razón.
0: Bueno, chavales, estamos llegando al final. Vamos a cerrar este programa con un breve titular, a ver, de lo que hay y lo que se viene, Macarena.
2: Pues yo voy a utilizar como titular, no es más que nada... Voy a titular con una imagen. La imagen del otro día de un violinista tocando la melodía que tocaron los músicos cuando se estaba hundiendo el Titanic. Porque aquí se está hundiendo el barco comunista de Pedro Sánchez y Zapatero. De Pedro Sánchez capitaneado por Zapatero.
1: Yo, mi titular sería el PSOE a Camposanto. Está a punto de entrar... en el cementerio.
0: Como el PSOE de Extremadura, ¿no? ¿Te acuerdas?
1: Efectivamente.
0: Que lo dijeron, que eres muy duro cuando dijiste
1: Evidentemente, nada literal, simplemente eso, hablando del partido, ¿no? Pero sí, creo que el PSOE está a un paso de la regeneración completa o desaparecer para siempre.
0: Bueno, yo puedo decir como venezolano que Venezuela le ha pasado factura a Zapatero y ha comido también Pedro Sánchez, ¿eh? Por esas conexiones. El chavismo acabó con todo y hasta puede acabar con el gobierno de España. Sí. Señores, esto fue en el ojo del huracán. Estamos ahora mismo, España ahora mismo está en el ojo del huracán, y se vienen momentos oscuros, como el plató de Mañaneros 360 que quedó a oscuras. Así está la política española y así está la sede del Partido Socialista. Y oye, ¿cómo estarán esas conversaciones entre Pedro Sánchez y Begoña? Y el hermanito, esos WhatsApp ahí deben estar calientes. Dice, la que me has liado, Begoñita. La que me has liado, Azagra. La que me has liado. El fiscal, la que me has liado. Ábalos, oye, la que me has liado con las chistorras, Coldo, y la que me ha liado mi padre querido José Luis Rodríguez Zapatero. Bueno, amigos de Informa Radio, Dios los bendiga, que viva España siempre, y nos veremos la próxima semana con mucho más. Ojo, capaz y contra imputación o ingreso a la cárcel. Ya veremos. Dios los bendiga y nos vemos pronto.

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0: Muy buenas noches, espectadores de Estado de Alarma, EDATV.com e Informa Radio. Un sábado más comentando toda la actualidad. Último programa de este curso, último programa de esta temporada. Y bueno, pues una semana más marcada, por supuesto, por los incendios que siguen asolando nuestro país, por más propaganda del cambio climático por parte del gobierno de Pedro Sánchez. Y precisamente un Pedro Sánchez que se va a pirar de vacaciones durante un mes. Sí, eres el presidente del gobierno, están quemando nuestro país de norte a sur y de este a oeste, y bueno, te vas por ahí un mes a gastos pagados, ¿no? A hablarnos de la emergencia climática cuando no hay dinero en prevención, no hay dinero en extinción, no hay dinero en absolutamente nada, ¿no? De hecho, vamos, prácticamente nos mantenemos con los hidroaviones que en su momento compró Franco, que por cierto están cogiendo el agua de los embalses que construyó el propio Franco, ¿no? En fin, esto es España, y bueno, los afectados de los incendios, que son decenas de miles de personas, los meten por ahí en polideportivos, una colchoneta recién sacada de cualquier gimnasio, mientras, bueno, los inmigrantes ilegales cada vez que llegan a España, pues nada, a hoteles de 4 y 5 estrellas a gastos pagados por el contribuyente español. Así trata este régimen, este sistema, a los españoles. Lo más lamentable de todos es que muchos de ellos sigan votando sistemáticamente lo mismo, ¿no? Y bueno, también otro ejemplo, por supuesto, de lo que trae este régimen, pues es, por ejemplo, la figura de Óscar Puente. Óscar Puente, el ministro de Transportes, que se dedica a insultar todo el día en Twitter, lo lleva haciendo esta última semana, estos últimos días, estando las carreteras como están, estando los trenes como están, bueno, insultando como un absoluto chabacano, como un absoluto burro analfabeto, pero bueno, como digo, es algo que trae este régimen, que trae este sistema, también lo hacía en su momento la Segunda República. El que sea más burro analfabeto termina de ministro o termina calentando, vamos, un escaño en el Congreso cobrando 100.000 euros al año. En fin, en esto ha convertido nuestra nación, en esto han convertido a España. Venga, vamos a presentar ya a don Eduardo García Serrano, que nos va a acompañar como cada sábado, como ha hecho cada programa de este curso, que verás teniendo en pantalla. Ahí le tenemos. ¿Qué tal, don Eduardo? ¿Cómo estamos?
1: ¿Qué tal, Robert? Muy bien, este último programa de temporada que reiniciaremos, que nadie se asuste, que reiniciaremos Dios mediante, y si la ley de defensa de la República que estos están preparando contra nosotros, contra los medios de comunicación, que sencillamente contamos la verdad histórica y la verdad actual, pues no nos cierra, ¿no? Esperemos que no sea así, de momento, con lo cual quedan todos ustedes emplazados a primeros de septiembre para comenzar la temporada 26-27, que nos traiga unas nuevas elecciones y, por supuesto, bueno, pues un cambio de gobierno, que es un eufemismo esto del cambio de gobierno, porque si llega alguien al poder, pues será Feijóo, con lo cual está todo dicho. Está todo dicho. Seguirán los mismos en las tertulias, seguirán los mismos mandando en la policía y en la Guardia Civil, mandando en la judicatura, y por lo tanto, lo que hemos dicho tú y yo siempre, querido Robert, el PSOE gobierna siempre, aunque no esté en la Moncloa. Aunque no viva que en la Moncloa, el PSOE sigue gobernando, ¿no? Porque sigue manejando la policía, la Guardia Civil, el Ejército, la Judicatura y los medios de comunicación, así como el sistema educativo. Con lo cual, las elecciones del 27 no van a cambiar absolutamente nada.
0: Sí, sí. Bueno, efectivamente, emplazamos a la gente a septiembre, siempre y cuando el gobierno nos deje, que esperemos que sí, esperemos que sí. Y, por supuesto, si hay unas elecciones, como aquí comentamos siempre, y llega el Partido Popular de Feijóo, pues volveremos a poner Televisión Española de Eduardo y ahí seguirá Sara Santaolalla, estará el otro haciendo gilipolleces y estará Jesús Cintora diciendo que todos somos unos buleros de extrema derecha. O sea, efectivamente, sí. Así será.
1: Pero esto que estamos diciendo tú y yo no es un vaticinio, ni es un augurio. Es una realidad contrastada con la experiencia. Lo hizo Aznar y lo hizo Mariano Rajoy. Así les lució el pelo. Así les lució el pelo. Cuando las instituciones capitulares del Estado siguen manejadas por los canallas del PSOE, aunque el PSOE no vivaquee en la Moncloa, pues los gobiernos del Partido Popular son continuación de las legislaturas del PSOE. Una continuación, si quieres, más suave en lo superficial, en lo epidérmico, pero en el fondo sigue siendo lo mismo. O sea, el consenso del 78, que es lo que estamos padeciendo en los incendios que han cercado Madrid, Toledo y Castilla-León, Castilla la Vieja. el consenso del 78, el desastroso consenso del 78, que es lo que seguimos padeciendo, el estado de las autonomías, que es políticamente disolvente y económicamente insostenible.
0: Bueno, pues vamos a ver temas, si te parece, Eduardo, en este último programa, que precisamente tiene como denominador común el régimen desastroso en el cual vivimos, que son los responsables de los mismos, ¿no? Y bueno, que van a salir en pantalla varias cuestiones, ¿no? Precisamente también del tema de los incendios, que efectivamente están asolando buena parte de España, Comunidad de Madrid, Aragón, Comunidad Valenciana. Y bueno, vemos ahí cómo el gobierno destinó 73 millones de euros a mantener el Falcon y el Airbus, el mismo día que canceló la renovación de 10 hidroaviones, porque vamos, prácticamente nos mantenemos con los hidroaviones que compró Franco en los años 70 del siglo pasado, porque lo de renovar la flota de hidroaviones, pues a este presidente del gobierno que se pira ahora de vacaciones, no es que le guste mucho, y de eso vamos a escuchar precisamente al propio Pedro Sánchez dándonos una vez más la tabarra con la emergencia climática. Venga, que nos ponga el vídeo.
2: En todo caso, sí que me gustaría hacer un llamamiento muy particular a toda la población para actuar con la máxima responsabilidad y prudencia y a seguir en todo momento las indicaciones de los servicios de emergencia. Todas las administraciones, todos los profesionales y el conjunto de la sociedad debemos estar y actuar unidos contra el fuego. Y quisiera, al hilo de esto, hacer una reflexión adicional, y es que la emergencia climática se está agravando año tras año. Se está agravando año tras año. Y los ciudadanos y ciudadanas nos exigen que estemos unidos, por supuesto, en la respuesta, como estamos. Pero también que estemos unidos en la prevención y también unidos en la reconstrucción de las zonas afectadas para que cuando vuelvan mal dadas, pues efectivamente sean mucho más resilientes las infraestructuras y todas las reconstrucciones y recuperaciones que hagamos de los entornos hoy dañados. De ahí que haga una petición expresa, si me pudiera hacer una petición que pudiera resonar en todos los medios de comunicación a todos los ciudadanos que estén siguiendo esta comparecencia, me gustaría que fuera una única petición, un único reclamo, y es expresar a todos los actores políticos, a todos los gobiernos autonómicos, provinciales y locales, que el negacionismo climático es el peor de los combustibles ante la emergencia climática y que negar la realidad y las alarmas de la ciencia no nos prepara. Al contrario, nos hace mucho más vulnerables y a nuestra población mucha más insegura. Por tanto, hoy, con más fuerza y con más argumentos que nunca, reclamo ese gran acuerdo de país, el acuerdo probablemente de país que más necesita España, que es el Pacto de Estado frente a la emergencia climática. Un pacto de Estado que año tras año, pero particularmente este año, queda constancia de que es imperativo lograr entre las fuerzas políticas, los agentes sociales y, por supuesto, también la ciencia, las ONGs, la sociedad civil representada y, por supuesto, las instituciones públicas.
0: Bueno, ahí me ha escuchado a Pedro Sánchez, me hace gracia cuando dice lo de que los ciudadanos que están siguiendo la comparecencia, que no se preocupe que nadie le estaba escuchando. Y vemos una última cuestión, y ya te doy paso, lo siguiente, que es que se va a ir ahora un mes de vacaciones a la Mareta, gastos pagados, por supuesto, por el contribuyente español, a bucear ahí en Puerto Calero, y bueno, no sé, están incendiando el país, y este se va a un mes de vacaciones hasta finales de agosto. Bueno, Eduardo.
1: Bueno, pues esperemos que en sus inmersiones, haya suerte y aparezca una manada de tiburones, ¿eh? Esperemos, esto es la expresión de un deseo. No, lo digo porque se puede bucear entre tiburones, hay infinidad de españoles que lo hacen, ¿eh? Esperemos que se encuentre con una manada de tiburones, ¿eh? Porque en el Atlántico hay muchos tiburones, ¿eh? A ver si hay suerte y puede presumir de haber buceado entre tiburones, ¿eh? Vamos a ver. Y esperemos que esos tiburones pues tengan hambre, ¿eh? Tengan hambre cuando cuando este hijo de Satanás esté sumergido en las aguas del Atlántico. Hay que tener la cara de hormigón armado, hasta el punto de quitarse las espinillas con dinamita, para anunciar que se va de vacaciones con la que hay liada en España. España en llamas, España ardiendo por sus cuatro costados, sin recursos más que los que hemos heredado de Franco, tú lo has subrayado muy bien, los hidroaviones y el agua que recogen estos hidroaviones de los pantanos que creó Franco. Bueno, pues en estas circunstancias tercermundistas de carencia de servicios, ¿no? Porque claro, esos aviones si vuelan vulneran las leyes del cambio climático. El avión que le lleva a él y le trae de la Moncloa a donde quiera que se desplace, no, pero los hidroaviones sí. Bien, pues se va de vacaciones y lo anuncia sin rubor, sin el más mínimo pudor. Yo no creo que en la historia política del mundo, desde la Atenas de Pericles hasta nuestros días, haya un solo presidente de gobierno que teniendo su nación, su país, tal y como está España a fecha de hoy, comparezca para anunciar que se va de vacaciones. Sí. O sea, es obsceno, es pornográfico que este tipejo ayer nos anunciase a todos que se va de vacaciones a bucear en las Canarias. Cuando hay cientos de miles de españoles desplazados, cientos de miles de españoles que lo han perdido todo, que el fuego ha convertido en cenizas su presente y su futuro. Bueno, pues el presidente del gobierno se va de vacaciones. Eso sí, nos dice que ha aprobado en Consejo de Ministros una serie de medidas en las que les va a dar a estos españoles el oro y el moro. Bueno, que pregunten a los del volcán de La Palma, a los del terremoto de Lorca, a los de La Habana, a los del accidente ferroviario, que han recibido nada, nada, si acaso alguna limosna, y digo bien, de los gobiernos autonómicos y municipales de las localidades en las que viven. Pero nada más, nada más. Bueno, y se va de vacaciones. Se va de vacaciones después de echarle otra vez la culpa a ese ectoplasma universal convertido en cabeza de turco de la incompetencia y de el ladronicio de su gobierno, que es el cambio climático. Bueno, a mí me gustaría recordar a nuestros queridos seguidores que hace ya algunos años que todos estos apóstoles del cambio climático dejaron de hablar de que los casquetes polares se estaban derritiendo. Todos recordaréis esas imágenes de un oso polar anoréxico andando mientras agonizaba. Era siempre el mismo oso. Los osos se ponen enfermos también, como las personas. Bien, pues se ha dejado de hablar de que los casquetes polares se están derritiendo a un ritmo vertiginoso. ¿Saben ustedes por qué? Porque resulta que la verdad científica, la verdad geográfica, la verdad cartográfica, es que los casquetes polares han crecido en superficie de hielo 5.000 kilómetros cuadrados en los últimos años. 5.000 kilómetros cuadrados. Y esto es algo que cualquiera puede comprobar. Evidencia científica. Ante esa evidencia científica, lo que hacemos es ocultarla, silenciarla con nuestros poderosísimos medios de comunicación y seguir con la vaina, con el mantra, con la mentira de consenso del cambio climático. El incendio más pavoroso que ha habido en España desde que hay registros. Otra muletilla. Desde que hay registros. Yo invito a los españoles que no sean percebes de sofá, que tengan inquietudes y sobre todo que tengan curiosidad intelectual y curiosidad histórica a comprobar, por ejemplo, esto que les voy a contar. En el año 949, siglo X, hubo un incendio mucho más devastador que estos que estamos padeciendo. Un incendio que dejó convertida en ceniza toda la meseta norte de lo que hoy es Castilla la Vieja. Toda. Entonces Castilla era un condado del más poderoso reino de la cristiandad, que era el Reino de León. Bueno, pues se produjo un incendio que arrasó toda la meseta norte de Castilla. ¿Y tenemos registros desde el siglo X? Pues claro, en las parroquias, en los archivos municipales y en las crónicas de la Edad Media. O sea que eso desde que hay registros es otra muletilla que se han inventado para asustar a la gente. Las olas de calor del cambio climático. Yo tengo ya una provecta edad. Yo no guardo memoria de veranos, meses de julio y agosto en Madrid y en el resto de España, en los que no se superaran los 40 grados. No me acuerdo. Vamos a ver, el cambio climático sería que, por ejemplo, en España, en el mes de julio, tuviéramos una temperatura de 19 grados. Y en la península escandinava, al norte, norte, norte de Europa, la temperatura fuera de 42 grados. Eso sería cambio climático. Pero que en España, en Italia y en Grecia, durante los meses de julio y agosto se superen los 40 grados centígrados, no es ni una ola de calor, ni un cambio climático. Es lo normal. Desde que hay registros más allá de la Edad Media, o sea, desde los celtíberos. Bueno, pues esto el percebe de sofá se lo cree, se aterroriza y a su vez convence a sus hijitos y a sus nietecitos, también con vocación de percebes de sofá, de que efectivamente el cambio climático mata. No, lo que mata es el gobierno de España, su incapacidad, su inoperancia y el robo permanente al que nos tiene sometidos. Porque no hay dinero para hidroaviones, no hay dinero para bomberos forestales, no hay dinero ni voluntad política de desbrozar el monte, ¿eh? Porque eso atenta contra las leyes de la naturaleza, ¿eh? No hay dinero, pero sí hay dinero para las lesbianas del Mato Grosso, para los homosexuales del altiplano, para los LGTBI de Madagascar, para eso sí hay dinero. Y sobre todo hay dinero para los inmigrantes ilegales. Mientras, como tú señalabas, nuestros compatriotas son llevados a polideportivos y les dan una esterilla para que se tumben o un camastro de campaña de la Cruz Roja, los menas y los inmigrantes ilegales son alojados a cuenta de nuestros bolsillos en hoteles, con todo tipo de servicios. Se les facilitan móviles de última generación y se les mete dinerito en el bolsillo, pues para que, en fin, puedan consumir. Y nuestros compatriotas tirados en polideportivos, sin saber cuándo van a poder volver a sus casas y si van a poder volver a sus casas porque hayan tenido la fortuna de que el fuego no las haya calcinado. Eso es lo que mata. Las leyes que prohíben desbrozar el monte en invierno. Quitar toda la leña seca, todo el ramaje, toda la pinaza, hacer cortafuegos, llevar al ganado a triscar, a pastar, para que no haya pasto en el monte que en verano se seca y arde como la yesca. Eso es lo que mata, no el cambio climático, sencillamente porque el cambio climático no existe. Y a los que decimos esto, pues han descubierto la fórmula de estigmatizarnos y de ponernos esa campanilla que se le ponía a los leprosos en la Edad Media, que es el adjetivo de negacionistas. Ese adjetivo, desde después de la Segunda Guerra Mundial, es un adjetivo infamante, es un adjetivo ofensivo. Si te llaman negacionista, por lo que sea, inmediatamente remite a los negacionistas del Holocausto, a los que negaban o niegan el holocausto nazi. Y entonces ya, estampillado de negacionista, te quitan el derecho hasta respirar. Y sale este pedazo de cabestro diciendo que nosotros, los que ellos llaman negacionistas, somos, junto al cambio climático, el mayor peligro y el mayor combustible para los incendios. El mayor peligro y el mayor combustible para los incendios es su ineptitud, el robo permanente, la no dotación de fondos para lo que, vaya por Dios, vuelve a salir a relucir la administración de Franco, el Icona. Aquel Icona que mantenía los montes en perfecto estado de revista y que si había algún incendio, porque incendios los ha habido siempre, desde que hay registros allá por los celtíberos y allá por la Edad Media, porque registros los hay desde entonces, incendios los ha habido siempre, pero se apagaban, como dijo ese ingeniero, no sé si de Montes o agrónomo, que salió el pasado viernes en televisión y que no ha vuelto a salir, porque sencillamente dijo que hace 60 o 70 años estos incendios se apagaban con la gorra, porque el monte estaba limpio, estaba desbrozado, había apagafuegos, no había pinaza, no había leña seca en el suelo y, gracias al pastoreo, el pasto estaba a ras de suelo, con lo cual no ardía. Bueno, pues todo eso se ha eliminado en función de los intereses de los apóstoles del cambio climático, de esa mentira de consenso universal que se inventó Al Gore hace 40 años y que ha tenido mucho éxito. ¿Éxito para quién? Ay, amigo, para las renovables, para el negocio, para los chiringuitos de las renovables. Y ya verán nuestros seguidores como dentro de muy poco, en las zonas calcinadas por este incendio, por estos incendios, tanto en Levante como en Madrid y en Castilla la Vieja, empiezan a aparecer plantaciones inmensas de placas solares y de molinillos. Porque ese es el objetivo. Ese es el objetivo.
0: Efectivamente. Sí. Bueno, y las placas solares, que por supuesto son muy, muy ecologistas y muy...
1: Sí,
0: muy
1: sí, claro.
0: Pero bueno, ya que hemos hablado de incendios, aunque lo hemos estado comentando estas últimas semanas, reinsistimos en que uno de los más graves, que fue el de Almería, es porque había un poste podrido enganchado a la corriente. Que alguien me tendrá que explicar, claro, que hacía un poste podrido enganchado a la corriente. O sea, insistimos en eso.
1: Claro. Bueno, el cambio climático. El cambio climático es el que pudrió el poste y el que pudrió el cable, que seguía teniendo corriente, y se cayó el cable porque estaba podrido, porque nadie acudió a cegar esa fuente de energía, porque el restaurante ya no existía, y se dejó ahí que se pudiera, y entonces, cuando se pudre, pues se cae. Y como tiene corriente, provoca un incendio.
0: Por eso. Pero bueno, en fin, el cambio climático, Eduardo, que es alucinante. Pero bueno, vamos a ver precisamente algunos datos económicos que yo creo que son muy, muy interesantes, que vaya saliendo la siguiente imagen. Precisamente un poco una comparativa en las gilipolleces en las que el gobierno se gasta mucho dinero y no en cosas importantes, ¿no? Vemos ahí algunos datos, por ejemplo, Televisión Española son 1.228 millones de euros, 140 millones de euros los MENA, 750 millones de euros a inmigración ilegal en general, 525 millones de euros a políticas de género, 161 millones de euros a publicidad institucional, pero luego no hay hidroaviones, no hay prevención, no hay absolutamente nada, porque los impuestos van para lo que van. Y vemos también la siguiente imagen, que es precisamente cómo, por ejemplo, a los MENAs los tratan muy bien en La Rioja, que gobierna el Partido Popular con mayoría absoluta. Bueno, 100.000 euros al mes, un chaletazo de lujo con piscina para 12 MENAs. Vemos también, por ejemplo, en otra región española lo siguiente, como fue Alicante, que también han metido a MENAs y a inmigrantes ilegales en un hotel premium, que nos ponga en la siguiente pantalla, por favor, que, como digo, en el resto de España funciona de la misma manera. Y vamos a ver la siguiente imagen, en la cual se ve un frame de un vídeo de esas colchonetas de mierda, porque no se les puede llamar de otra manera, en donde Eduardo meten a los contribuyentes, vamos, al español afectado, o sea, al contribuyente español que paga impuestos por un incendio, a esas colchonetas de mierda, y el ilegal o el MENA recién llegado a un hotel o a un chaletazo de 100.000 euros al mes. En fin, Eduardo, el sistema que tenemos.
1: Claro, porque otro de los mantras, otro de los mantras es que esta inmigración ilegal, esta inmigración que quema iglesias, que atropella como ha sucedido en Berlín. Fíjate que en todos los telediarios el puto musulmán que ha matado a una mujer en Berlín y ha dejado muy mal heridos a otros cuantos asistentes a esa fiesta del orgullo, todas las televisiones insisten, subrayan, enfatizan que es alemán. Que, vamos, tú lo ves y es un ario puro. Es un ario puro. A este lo coge Heydrich y lo hace su lugarteniente. Un ario puro. Bueno, pues todos insistiendo en que es alemán. ¿En qué es alemán? El otro día un jugador de la selección francesa diciendo que a ellos no les ha dolido nada la eliminación de Francia del Mundial, porque ellos juegan con Francia por obligación. No son franceses. Nuestra sangre es africana. Bueno, pues cuando tú subrayas esto, eres un nazi. Otro día también, me parece que ha sido en París, un otro musulmán que al ser detenido dice que es que Alá le dijo que saliera a la calle con un cuchillo y empezara a matar todas las mujeres con las que se cruzara, porque Alá se lo había dicho, se lo había revelado. Bueno, pues esta es la inmigración que acogemos no solo en España, sino en Europa. Y no solo que acogemos, sino que acunamos, mimamos y financiamos con el dinero de todos esos pobres compatriotas nuestros que hoy están tirados en una colchoneta de mierda en un polideportivo y comiendo raciones de la Cruz Roja. Esos que están tirados con sus impuestos son los que pagan los hotelazos y los chaletazos en los que viven los menas, en los que viven los inmigrantes ilegales. Son los que pagan los móviles de última generación que les regalamos. Y son los que pagan, como dicen los norteamericanos, el pocket money, el dinerito de bolsillo que les metemos periódicamente en sus bolsillos, valga la redundancia, para tratar de evitar que tengan que delinquir. Bueno, pues cobran la paguita y además delinquen. Esa es la inmigración que aplauden tanto el PSOE como el PP. Y por cierto, en esta coyunda obscena PP-PSOE-PSOE-PP, que me da lo mismo que lo mismo me da, resulta que viernes, sábado y domingo aparecen en el incendio en Madrid y en Castilla la Vieja, aparecen los tres grandes representantes de la Agenda 2030 en España, la causante de estos incendios. El rey, Pedro Sánchez y Feijóo. ¿Tuvieron la prudencia de no ponerse esa chapita hortera de la Agenda 2030 en la solapa? Pero los tres son los responsables, los máximos representantes y, por lo tanto, los responsables de la aplicación de la Agenda 2030 en España. El rey, Pedro Sánchez y Feijóo. Porque para el PP, la Agenda 2030 es exactamente igual que para el PSOE y para el rey. O sea, el Evangelio. Y van allí ya los tres a decir obviedades, a encadenar tópicos, a decir gilipolleces y a derramar lagrimitas ante el desastre pavoroso, no solo físico, sino también humano, y derraman lagrimitas de cocodrilo, los tres máximos representantes de la Agenda 2030, o sea, la responsable de lo que está sucediendo con la ganadería y con la agricultura española y con la pesca en España, a consolar a sus víctimas, a las víctimas de la Agenda 2030. Es sencillamente repugnante.
0: Bueno, ya decía precisamente Margallo, hablando del Partido Popular, como bien comentabas antes, que era el Evangelio. O sea, que efectivamente ya lo...
1: Ya, ¿que era el Evangelio?
0: Sí, que ya lo dijo.
1: La Agenda 2030 es el Evangelio. Ahí tienes el Evangelio.
0: Efectivamente, ahí está el Evangelio, ahí están los incendios masivos. Bueno, vamos a cerrar, Eduardo, con un par de cosas más. En primer lugar, que haya salido en pantalla, porque precisamente ya que hemos hablado de los MENAs, noticia también de esta semana, que salga lo siguiente, que ha ocurrido en este caso en Aragón, como gracias a que Vox está dentro del gobierno de Aragón, se ha suprimido, atención, la paga semanal que tenían los MENAs, que alguien me tendrá que explicar ahora por qué narices le estábamos pagando una paga semanal a los MENAs cuando los jóvenes aquí en España, por ejemplo, no pueden acceder a una vivienda, no pueden independizarse, no pueden hacer absolutamente nada. Vemos la siguiente imagen, porque en total eran 180.000 euros al año. 180.000 euros, se dice pronto. A ver cuánta gente en España, por cierto, cobra ese sueldo al año, ¿no? Y vemos también lo siguiente, cómo el gobierno de Pedro Sánchez dice que quiere llevar a la fiscalía a Vox porque es repugnante que le haya quitado la paguita semanal. Eduardo.
1: O sea, es repugnante que Vox le quite la paga a una cuadrilla de parásitos, de auténticos parásitos, que no tienen ni la menor intención, ni por supuesto la menor vocación, de darle un palo al agua en toda su puta vida. En toda su puta vida. Y que en régimen parasitario se han incrustado en el sistema público español a recibir sin aportar nada, absolutamente nada. Porque baste recordar cuántos musulmanes vieron ustedes baldeando barro en la Dana de Valencia.
0: Efectivamente.
1: Ni uno. ¿Cuántos musulmanes han visto ustedes con los vecinos que se han echado al monte y nunca mejor dicho, los vecinos, los paisanos, en Castilla la Vieja, en Madrid, en Castellón, los propios vecinos, porque no llegaba ayuda, que se echaron al monte a apagar los fuegos en la medida de sus posibilidades y abrir cortafuegos con sus tractores, con sus todoterrenos, con lo que pillaban? ¿Cuántos musulmanes han visto ustedes frente al fuego? Porque yo no he visto ninguno, ¿eh? Es mal, vuelvo a repetir. En la localidad madrileña de Valdemorillo, el viernes pasado, ya lo conté, mientras los vecinos acudían en socorro de sus convecinos y se aprestaban a las labores de apagafuegos, la Plaza Mayor de Valdemorillo estaba llena de moros tocándose los cojones. Todos ellos con paguita, todos ellos con vivienda social. Claro, sí, como dice ese jugador de la selección francesa, no les importa nada, porque ellos ni son, aunque tengan carné de identidad, ni son ni se sienten españoles. Su sangre es marroquí y su fe es musulmana. Y por lo tanto están chupándole la sangre, están mamando de la teta del infiel, del enemigo, al que un día, con o sin ayuda del fuego, derrotarán plenamente y conquistarán nuevamente al Andalus. Esa es su mentalidad. Y decir esto no es ser ni racista, ni xenófobo, ni islamófobo, ni pollas en vinagre. Es para decirle a Pedro Sánchez y a toda su hueste de apóstoles de esta gilipollez parasitaria de la inmigración ilegal, me vas a comer la polla, presidente. Como le dijo el general de la Guardia Civil al teniente general, me vas a comer la polla, mi general. Pues igual, me vas a comer la polla, presidente, con estos mantras y estas mentiras de consenso del cambio climático y de las bondades de la inmigración ilegal. Nos cuesta los dos ojos de la cara, y a los que les cuestan los dos ojos de la cara, resulta que cuando llega el fuego o llega la Dana, les das una colchoneta y los tiras en un gimnasio o en un polideportivo, en vez de meterlos en hoteles como a los parásitos de los MENAs y de los inmigrantes ilegales. Pues claro que Vox tiene razón en quitarles la paga, pero ¿qué español tiene una paga a perpetuidad para vivir tocándose los huevos lo que le quede de vida? ¿A qué español le regalan una vivienda social? ¿A qué español le dan 400 euros por hijo? Por el mero hecho de tenerlos. ¿Pero esto qué coño es? Pues es la Agenda 2030. Es la Agenda 2030 que impera en todo el mundo. Y entonces Vox, claro, dice, ese dinero retirado. Que se pongan a trabajar. Y los que se apunten a limpiar el monte en Aragón, que es donde impera Vox, gracias a Dios, pues cobrarán lo que tengan que cobrar. Pero por estar tocándose los huevos a perpetuidad, metiéndoles una paga todos los meses en el bolsillo, ¿pero esto qué coño es? ¿Esto qué coño es? ¿El sueldazo en Escafé? Única y exclusivamente para moritos. Un sueldazo en Escafé para los moritos, ¿por qué? Es que es acojonante. Es que es, como dice Vox, es de puro sentido común. ¿Qué español en una situación de precariedad social recibe los beneficios sociales que recibe un MENA o que recibe un inmigrante ilegal al que le acaban de dar los papeles y el carnet de identidad hace 5 días y que en absoluto se siente español? Y entonces por decir esto ya eres un bárbaro. No, en absoluto. Y de ahí pasan a satanizar la prioridad nacional que predica Vox. Pues claro que sí. Prioridad nacional, por supuesto que sí. Pero ¿de dónde se sacan ustedes que es ilegal, que es racista, que es xenófoba la prioridad nacional? Oiga, miren ustedes, los recursos del Estado no son ilimitados como el maná que les cayó a los judíos en la travesía del desierto. Los recursos del Estado son ilimitados. Y a quien primero deben atender es a quien aporta con sus impuestos para que esos recursos existan. O sea, a los españoles. El otro día, una becerra de estas, del progresismo de mierda, pegando unos gritos, porque un contertulio decía que efectivamente los españoles primero. Y que España es de los españoles. Pues claro, ¿de quién es España? ¿De Mohamed VI? Efectivamente, sí. Pero España es de los españoles, como Francia es de los franceses, Italia de los italianos. Es que es elemental. Bueno, pues no. Pervierten la realidad hasta el punto de que el que dice que España es de los españoles y que los españoles deben ser atendidos con prioridad es poco más o menos que un nazi. Y hay gente que comulga con estas atrocidades y que sataniza a los que decimos algo tan elemental, como que España es de los españoles. Pues mire usted, ustedes que son tan progres, en la alabada Constitución de Cádiz de 1812, conocida como la Pepa, en ese texto constitucional se empieza diciendo que España es de los españoles. No de ninguna familia, por los Borbones, ni de ninguna otra casta social. España es de los españoles. O sea, los mismos que alaban la Constitución de Cádiz, hoy insultan a Vox por decir que España es de los españoles, joder. Es que es acojonante.
0: No, es yo sí, lo de España es que de verdad nos lo cuentan y vamos, y no nos lo creemos, ¿no? Bueno, precisamente hablando de inmigración ilegal, vamos a terminar con, bueno, uno de los casos más graves, ¿no?, que ha habido de delincuencia importada esta semana, que verá saliendo en pantalla, porque a mí alguien me tendrá que explicar muy bien esto qué es, ¿no? Bueno, un argelino ilegal, por lo tanto ya empezamos bien, significa que estaba aquí ilegalmente, ¿no? deja en coma de una paliza a un viandante en Valencia. Sin motivo. Bueno, pues nada, te lo cruzas por la calle y te pega una paliza y te deja en coma, ¿no? Para más, INRI, vamos a ver lo siguiente. Este argelino ilegal, que hay que insistir que estaba aquí de manera ilegal, tenía ya 18 detenciones previas. Aún así estaba en la puta calle. Alguien me tendrá que explicar por qué. También tenía una orden de expulsión que no se estaba ejecutando, ¿no? Y bueno, vemos también cuál era el tuit, ¿no? En este caso que puso Santiago Abascal al respecto, diciendo que será insoportable y que los españoles son presas de salvajes que atacan por pura diversión, porque efectivamente lo hacen por eso, y que están todos invitados por Pedro Sánchez y por este sistema en el cual vivimos, ¿no? En fin, Eduardo, ilegal argelino, 18 detenciones previas, en la puta calle, te lo encuentras y te deja en coma. Bueno, España 2026, óleo sobre lienzo, porque yo no lo... Vamos, no se puede llamar de otra manera, sinceramente.
1: Bueno, y seguramente en los medios de comunicación, que es el principal aliado de la inmigración ilegal junto con la casta política que padecemos, ¿no? Los medios de comunicación, los políticos y, por supuesto, el sistema educativo, ¿no? Dirán, en caso extremo, que se trata de un perturbado. Que vaya, por Dios, resulta que es que, aparte de mandarnos a lo peor de cada casa, de Argelia y de Marruecos, hay marroquíes decentes que te dicen que es que Mohamed VI abre las cárceles y nos manda a toda la delincuencia de Marruecos, y hace muy bien. Hace muy bien. Primero limpia Marruecos y segundo emponzoña España, que es su objetivo. Emponzoñar y pudrir España. Bueno, pues políticos, periodistas y profesores de todo tipo a defender a esta chusma. Entonces, probablemente este argelino, pues su abogado le recomendará que diga que es que se lo dijo a la, que en cuanto te cruces con un infiel por la calle, pártele la cara y mándalo a urgencias, porque estás en tierra de infieles. Y entonces eso servirá para que el juececito de turno le deje en la calle porque es un pobrecito perturbado, como ya ha sucedido. Porque con el expediente criminal delincuencial de este hijo de la gran puta de Mahoma, debía estar o en la cárcel o en su puto país. Pues no, estaba suelto y en libertad en España. ¿Cuál es la cadena de responsabilidades? Desde la policía a los jueces y a los políticos. A ver, yo quiero saber el nombre del juez que deja en libertad a este hijo de la gran puta de Mahoma. ¿Quién es el juez que firma su orden de libertad? Porque si estuvo detenido, pasó a manos de un juez. Y para que estuviera en la puta calle, ese juez tuvo que firmar una orden de libertad, de no ingreso en prisión, con el currículum del abencerraje este. ¿Quién es ese juez? Bueno, pues tampoco se les cae la cara de vergüenza a sus señorías, tampoco. Y siguen firmando órdenes de libertad para toda esta canalla. Porque no sea que si le mando donde debe estar, donde el derecho natural y el derecho positivo dicen que debe estar en la puta cárcel, y después de cumplir su pena a su puto país, me juego la carrera. Y como para mí lo más importante no es hacer justicia, sino mi carrera, ahí va, la orden de libertad. Y esa es la cadena de responsabilidades. Esa es la cadena de responsabilidades. Estos jueces que firman esas órdenes de libertad, que dejan sueltos y en libertad a esta canalla, son responsables de las víctimas que originan. Pero directamente responsables. Pero como aquí nadie paga sus responsabilidades, nadie, excepto el ciudadano de infantería. Ese sí. Y ya si encima ese ciudadano de infantería es de Vox o de lo que ellos llaman extrema derecha, entonces ya se te ha caído todo el peso de la ley encima. Este es el país que tenemos. Es acojonante, es de verdad. Es, en fin, espero que haya muchos tiburones donde bucee este canalla.
0: Es lo único que se puede pedir. Bueno, Eduardo, te voy a despedir ya, pero antes vamos con una última pregunta, porque es verdad que no te la había hecho en los dos últimos programas, creo, para terminar con algo más gracioso, ¿no? Vamos a decirlo así. Y es preguntarte si ya por fin recibiste ese documento visual, gráfico, de gente diciendo yo con Begoña, como decía Pachi López, porque tuvimos el Mundial, tuvimos la final. No sé si llegaste a recibir ya esos vídeos de la gente, yo con Begoña, no con Begoña, como decía Pachi López. No sé si los has llegado a recibir.
1: Pues mira, no he recibido nada. No he recibido bueno. Nada. Vamos a darle continuidad a la oferta. Ya saben que el que nos mande ese documento por audio o por vídeo de una masa de españoles, me da lo mismo que sean tres y el de la guitarra. Gritando yo con Begoña, en el programa le regalaremos una muñeca chochona y una bolsa de magdalenas.
0: Efectivamente. Lo mantenemos para la próxima temporada también. O sea, pueden mandarnos el vídeo.
1: Sí. Para no dejar en ridículo al ridículo Pachi López.
0: Efectivamente. Bueno, Eduardo, pues nada, te voy a despedir ya y ya está, que vaya muy bien el mes de agosto y nos vemos ya para el primer sábado de septiembre. Estaremos por aquí otra vez.
1: Pues el primer sábado de septiembre aquí estaremos. Un abrazo fuerte, Robert. Disfruta tus vacaciones. Que tú sí te las mereces, no el canalla de Pedro Sánchez.
0: Efectivamente. Un abrazo, Eduardo. Nos vemos.
1: Otro para ti, muy fuerte. Adiós.
0: Hasta luego. Y venga, hacemos la despedida habitual. Ahí estamos, que vaya saliendo ya en pantalla el número de Bizum 678-566-760. Saldrá también cuenta bancaria S72-2085-9298-7803 3043-1954. Y bueno, pues despedimos una nueva temporada que terminamos justo en el programa de hoy. Desgraciadamente, pues nada, pues con una España, pues bueno, pues igual de mal que cuando empezamos el pasado septiembre y empezamos en la temporada anterior y la temporada anterior, y bueno, los últimos años que estamos sufriendo, ¿no? En este caso, las desgracias de este gobierno absolutamente desastroso y con carácter general este régimen, este sistema, pues muy responsables de todos los problemas que estamos viviendo ahora en verano, por supuesto, de manera destacada esos incendios pavorosos, esos incendios masivos, mientras Pedro Sánchez nos sigue dando por saco con tonterías de la emergencia climática, sigue gastándose cientos de millones de euros en tonterías, se pira por ahí de vacaciones durante un mes con todo el desastre absoluto que tenemos en nuestra nación. Y bueno, lo único positivo, por supuesto, esa medida, ¿no?, en este caso adoptada por Vox en Aragón, retirándole esa paga semanal, ¿no? Es alucinante que sinceramente estemos pagando semanalmente a todos estos menas, a todos estos ilegales, y luego, bueno, pues pasa lo que pasa, como hemos visto también esta semana por las calles de Valencia con ese ilegal argelino con 18 detenciones previas, dejando en coma a un español, pues porque le apetecía pegarle una paliza de muerte, ¿no? En fin, como digo, eso es lo que estamos importando, eso es lo que está teniendo este régimen de 78, eso es lo que está teniendo la Agenda 2030, eso es lo que está teniendo toda esta mierda que sufrimos, delincuencia, invasión, incendios, despilfarro millonario y un saqueo fiscal absoluto a la ciudadanía. Pero bueno, en fin, esperemos que el próximo curso pues sea el último de este nefasto gobierno que tenemos. Y esperamos, por supuesto, que a partir del próximo curso pues tengamos, no sé, pues un gobierno mucho más decente y tengamos a gente pues normal, decente, patriota, gobernando, que quiera cambiar España de arriba abajo, que de verdad nuestra nación no se merece otra cosa. En fin, yo ya me despido, pasen buen mes de agosto. Nosotros nos veremos, en este caso, a partir del próximo mes de septiembre. El primer sábado de septiembre, por supuesto, estaremos por aquí con una nueva temporada al pie del cañón, al 100% para tratar, como digo, de cambiar España, que sinceramente nuestra nación nunca mereció estar tan bajo como desgraciadamente estamos ahora. Nada, yo ya me despido, pasen por agosto y nos vemos ya para septiembre. Hasta luego.
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1: Vivimos en un mundo en el que habitualmente y normalmente confiamos en lo que nos dicen los profesionales. Si tenemos un diagnóstico de un médico, confiamos en el diagnóstico del médico. Si tenemos una recomendación de un profesor, confiamos en la recomendación del profesor. Pero cuando vamos cumpliendo años, nos damos cuenta que a veces hay que pedir una segunda o incluso una tercera opinión, por responsabilidad y por amor a nuestra familia. Yo soy Jota Camacho. Esto es Un Paso al Frente. Bienvenidos a Informa Radio. Hoy estamos con una compañía que ya habéis conocido porque hace aproximadamente un año nos acompañó aquí en Un Paso al Frente. Y es Graciela. Y hoy nos vas a hablar, Graciela, bienvenida.
2: Gracias.
1: Sobre el síndrome de Munchausen.
2: Bueno, voy a hacer voy a agrupar varias cosas. Porque no estoy muy de acuerdo con los diagnósticos que se están haciendo ahora mismo, porque creo que nuestros niños son completamente diferentes a cuando nosotros éramos niños. Y creo que deberíamos de cambiar la forma de evaluar.
1: Es que no solamente nuestros niños son diferentes a cómo éramos nosotros, es que ha cambiado absolutamente todo. De hecho, son dos mundos distintos. Nos alimentamos diferente, respiramos un aire diferente, vivimos en un mundo diferente, tenemos acceso a una información completamente diferente. Todo es diferente. No podemos pretender ser diagnosticados de la misma manera si somos personas en mundos diferentes.
2: Yo estoy más especializada en primera infancia. La primera infancia ha cambiado de forma brutal. De hecho, mi generación ya la cambió, porque las familias ya no son tan extensas. Un bebé antes nacía y quedaba en casa hasta los 3, 4 años que entraba al colegio. Estaba con la abuelita, con la mamá, con la prima, con la tía, con la sobrina. Y al final nosotros aprendemos por patrones, aprendemos por aprendizaje vicario. Es decir, lo que vemos, lo imitamos. Eso ya no existe. Las familias muchas son monoparentales, padre o madre que está trabajando todo el día fuera de casa. No hay referente, no hay autoridad. Ellos son su propia autoridad. Ahí hay un problema muy grande hoy en día porque no quieren obedecer normas, no solamente en los colegios, o sea, en nada. Hay un problema con la autoridad muy grave y yo igual me equivoco porque al final son deducciones mías. Pero yo creo que no tenemos el nivel de conciencia suficiente como para vivir sin jerarquía. Necesitamos una jerarquía para que haya un orden. Y eso yo lo he aprendido viviendo estos dos últimos años en el mundo árabe. Quiero hacer una tesis, si me la cogen, quiero entrar en un doctorado. Si me aceptan la tesis, mi idea es investigar con médicos, psicólogos, bueno, todo lo que es ámbito médico, psicológico, social, porque es una parte muy importante. Mi idea es ver por qué se hacen tantos diagnósticos, sobre todo de autismo, porque yo luego me encuentro con niños que entienden perfectamente cómo funcionan las relaciones sociales. Sí que las entienden. Otra cosa es que se muevan diferente. No, navegando por el mismo mar, nadan diferentes. Claro que nadan diferentes, porque no tengo el móvil aquí. Ellos ya no tienen a papá, a la abuelita, a la tía, tienen un móvil y están solos. Su comunicación es distinta y algo que yo creo que los profesores se han dado cuenta, sobre todo los de infantil, es que el juego ha cambiado. Siguen jugando, pero no como nosotros. Nosotros jugamos en la tierra. Nos íbamos al tobogán y caías en rocas.
1: Pero es que además, Graciela, aquí hay un problema añadido y es que nosotros vivimos en un mundo, los profesores vivieron en otro y los niños viven en otro. Totalmente. O sea, estamos intentando aunar tres mundos diferentes. Totalmente. Porque a mí ya me cuesta trabajo comprender a esa generación de profesores porque ya son diferentes.
2: Totalmente.
1: Ellos ya no están enseñando como nos enseñaron a nosotros y pretenden enseñar a unos niños con un lenguaje distinto.
2: Exacto.
1: A que ellos aprendieron. Es todo completamente... No estamos hablando solamente de un problema que se haya convertido en otro distinto,
2: exacto,
1: sino que es una segunda mutación del problema.
2: Lo estás definiendo súper bien. Claro, y esas baterías, esos test, que todo el mundo conoce la palabra test, que usamos, ¿por quién está hecho? Por gente que no viene de esa sociedad, que no son esos niños. Yo estoy segura, no soy médico, pero yo estoy segura que dentro de 20 años cogen una imagen de un cerebro de un niño de hoy adulto y seguramente sea diferente a nuestro cerebro.
1: Claro, porque habrá una parte que se ha desarrollado.
2: Claro.
1: tremendamente.
2: Claro.
1: Y otra que nosotros tenemos desarrollada, que ellos no han podido desarrollar.
2: Claro, nosotros hemos jugado mucho tocando, haciéndonos daño, cayéndonos. Ellos no. Ellos no, entonces no podemos filtrar igual a la hora de evaluar. Y es que de verdad, es que yo me estoy encontrando muchísimos niños de 6 años diagnosticados con TEA, porque ahora no es Asperger, es con TEA, Asperger ha desaparecido. Grado 1, es verdad que es un grado bajito, pero es que entienden perfectamente lo que está pasando a nivel social. Entonces no puede ser un trastorno del espectro autista, porque si tú vas a la base, vas a los libros, el trastorno autista se caracteriza principalmente porque no lo entienden, o sea, a nivel social no entienden los signos, no entienden, incluso a nivel de gesticulación no lo entienden, pero es que estos sí que lo entienden. Otra cosa es que veamos, notemos cierta rigidez, que igual eso también puede ser algo evolutivo, no de rigidez, puede ser que el juego haya sido muy diferente, la comunicación escasa, demasiada pantalla. Si nosotros nos desarrollamos tocando y moviéndonos y ellos se desarrollan en una pantalla plana, evidentemente estás cambiando todo. Y si me cogen, mi doctorado me gustaría que fuera de eso. Me gustaría de verdad hablar con profesionales, sobre todo neurólogos, ver qué está pasando ahí, porque es que creo que nos estamos cambiando por dentro. Igual estoy súper equivocada, pero yo creo, pondría la mano en el fuego, que estamos cambiando por dentro.
1: La única manera estamos de evaluando mal es estudiarlo, Graciela. Y es que el problema es que nos estamos conformando, que es lo que yo decía al inicio, nos estamos conformando con ese diagnóstico de ese profesional. Y ese profesional es un ser humano como nosotros. Yo soy un profesional en mi campo, tú eres una profesional en el tuyo y él en el suyo. Y sabemos perfectamente cuando somos profesionales que no siempre todos los profesionales son buenos.
2: Sí, o a lo mejor son buenos en algo de su área, pueden estar muy especializados en algo, porque cada vez tendemos más a la especialización, porque todo se está ampliando mucho, y a lo mejor en otra no. Pero es que de verdad, y aparte, yo creo que la educación debe de estar completamente desligada de la política. Porque hoy en día hay diagnósticos que traen ayudas, y yo soy fiel, o sea, voy a apoyar siempre esa ayuda de la madre o el padre o el niño que lo necesite. Pero es que vivimos en un mundo que no funciona así. O sea, se están cogiendo ayudas y se está etiquetando a niños que no lo son, y tú lo estás condicionando porque ese niño está creciendo bajo una creencia de sí mismo errónea.
1: Porque hay un interés detrás.
2: Claro. Claro.
1: Pero es que además tenemos ese problema de base porque, no sé, seguramente tengas una percepción distinta de lo que está ocurriendo en España porque llevas unos años fuera.
2: Sí.
1: Pero nosotros que estamos adormecidos dentro del sistema, dentro de ese adormecimiento vemos cosas. O sea, antes, en la educación privada, quienes queríamos escapar de esa educación ideologizada, lo conseguíamos. Pero es que ahora ni siquiera podemos conseguirlo del todo en la educación privada. La educación pública, desde luego, que está completamente ideologizada. No hay más que ver los libros de texto, cómo se manejan y lo que dicen los profesores. Pero es que en la privada también vemos lo mismo. Por lo tanto, todos esos intereses contaminan hasta el punto en el que nos encontramos con situaciones como la que tú nos planteas, de unos diagnósticos con intereses ocultos.
2: Sí.
1: ¿Cómo percibís esto desde fuera?
2: Realmente está ocurriendo lo mismo. No veo en el colegio privado allí que haya una ideología. No. Ellos además son muy elitistas, creen en la meritocracia. Si el niño lo vale, lo van a apoyar, incluso el gobierno lo paga. Es impresionante. Pero se está viendo lo mismo con los hiperdiagnósticos. O sea, se está diagnosticando, pero es que no te lo puedes imaginar. Y luego entras a una clase, ahí el ratio por clase es menor, ¿vale? No hay tantos niños como aquí. En una clase, a lo mejor, yo qué sé, 18 o 20 niños, no pueden haber 6 TEA. Es que por porcentaje no puede haber 6 TEA. Todos nuestros niños no pueden ser TEA. Algo está ocurriendo. Y te digo una cosa. ¿Tú te acuerdas que, bueno, nosotros ya, yo nací ya desligada de la religión, ¿no? Pero es que allí está ocurriendo lo mismo. Los chavales jóvenes también. Ni siquiera hay gente que ya no hace ni el Ramadán. Entonces es como que está ocurriendo lo mismo. A otra velocidad, pero está ocurriendo lo mismo.
1: ¿A una velocidad más lenta?
2: Mucho más lenta. Y yo creo que lo van a corregir. Porque he leído una noticia de Arabia Saudita. Como mujer no me viene bien, la verdad. Pero bueno, ya no puedes ir vestida así a liberalizaron la forma de vestir de la mujer hace 2 o 3 años. Tú podías ir a comprar sola sin tu marido o sin tu padre o la persona que cuidara de ti y podías vestir ya como... Vamos a ver, no podías ir enseñando, pero podías elegir tu propia ropa. Y hay un paso atrás, ya no puedes ir con vestidos ceñidos ni nada y no puedes enseñar ninguna parte de... Entonces, está habiendo una corrección. Y Qatar, yo es que de verdad... A ver, en parte tienen razón, ¿eh? Claro, a mí me viene mal, pero en parte tienen razón. Qatar va a disminuir por ley el horario de trabajo de la mujer. Porque tienen que volver a casa. Están notando que las familias se deshacen y que interfiere de forma negativa en la sociedad. Claro, vaya. Es por lo que yo te digo, si tu mujer no está con el bebé, porque normalmente nosotras enseñamos a hablar, el padre enseña otras cosas, a mí mi padre me enseña muchas cosas, me enseña a salir al mundo, pero el que te enseña a pronunciar, es la madre, es la abuela, ¿sabes? Entonces se están dando cuenta seguramente que hay un lenguaje muy pobre en los chavales jóvenes, un lenguaje pobre equivale a una mente pobre, porque si tú no puedes poner palabras, no puedes evaluar lo que está pasando. Y están corrigiendo eso. A mí me vendría muy mal, porque a mí me gusta trabajar todas las horas que yo quiera. A mí me vendría muy mal que me pusieran solo 4 horas al día. Pero lo están haciendo. ¿Es malo para la sociedad? Igual no, ¿eh? Aunque a mí me venga mal.
1: Nos estás planteando una... o sea, no es fácil definirlo, ¿no? Es una dicotomía tremenda, porque por una parte está... que no estoy nada de acuerdo en que a una persona le prohíban trabajar todas las horas que quiera, ¿no? Porque al final cada uno... Se supone que si estamos progresando es para eso. Pero por otra parte sí que es verdad que va en contra de la familia tradicional. Y por lo tanto del desarrollo de la familia tradicional. Y por lo tanto del desarrollo de la sociedad tradicional. Entonces es complicado definirlo, ¿no?
2: Pero es que yo tampoco le llamaría tradicional. Es que quizá estamos yendo contra natura, o sea, contra la evolución de nuestro propio cerebro. Si tú le pones menos, tú eres papá, si tú le pones menos cerebro, menos palabras al cerebro de tu hija, se queda con menos cerebro. Es que quizá lo que están haciendo es corregir. Y yo creo que, no sé dónde está el punto medio, la verdad. Yo creo que nos deberían dejar elegir. O sea, si eres madre, vale, trabajas menos horas, ellos van a mantener el sueldo, el gobierno se hace cargo, pero luego una vez ya esté desarrollado tu bebé, pues podrías volver al trabajo y deberían de garantizarlo. Y a lo mejor hay personas que no quieren ser madres y no pasa nada y ser profesionales. Es que para mí está súper bien. Yo creo que está en la aceptación de lo que cada uno quiere ser y no que se nos imponga, porque aquí se nos está imponiendo. Y al final... yo creo que nos han vendido, y esto me lo dijo una amiga mía, Jimena, hace muchos años, que por cierto se lo mandaré, ella es profesora de educación especial y también de audición y lenguaje, y dice, es que creo que hemos salido perdiendo, dice, porque claro, hemos salido al mundo del trabajo como el hombre con el mismo sueldo, el mismo horario, dice, pero es que seguimos haciendo lo mismo que hacían nuestras madres, entonces estamos perdiendo, no tiene el día suficientes horas como para hacerlo todo, y le tengo que dar la razón.
1: Sí.
2: Pero quizás es que no nos tienen... Es que nos lo han vendido como bueno. Mi generación, los famosos millennials, hemos caído todos. Y claro, es lo que está pasando. Hay una guerra ahí absurda.
1: Sí, bueno, esa guerra está perfectamente abierta ahora mismo y nos ha llevado a donde estamos. Comentabas el tema del lenguaje y de la cantidad de palabras. Los que somos padres de familia a día de hoy, de adolescentes, estamos hartos de no comprender lo que dicen nuestros adolescentes. Y no es que ellos estén incluyendo muchas más palabras en el lenguaje, es que han reemplazado una cantidad enorme de palabras por otras nuevas, pero en menor cantidad. Yo no sé cuál es la relación, pero quitan 500 y ponen una. Y aparte, deforman las actuales. En mi casa, una de las palabras que más se repite o que yo más repito es vocaliza. Vocaliza.
2: ¿En serio?
1: Vocaliza. Porque mi hija, la pequeña, no vocaliza.
2: Pero es que eso está en la primera infancia, Jota.
1: Claro.
2: Nosotros aprendemos por reproducción. Nosotros copiamos todo. No somos... Yo no soy súper inteligente. O sea, yo copio. Y tú, ¿sabes? Y luego es verdad que está la chispa creativa de cada uno que te hace llegar más o menos lejos. Y luego, sobre todo, el trabajo, ¿no? Porque hay personas que trabajan mucho, como vosotros, que estáis ahí al pie de cañón y al final lo sacáis por esfuerzo, por trabajo. Pero es que de verdad, o sea, si tú le quitas palabras, es como meter un programa más reducido en un ordenador. ¿Qué le pasa al ordenador?
1: Claro.
2: no puede interpretar el mundo igual que tú. Y volviendo a lo anterior, si vamos a la primera infancia, la mamá, la abuela, la tía, todos los que estaban con los bebés antes, los abuelos, los hombres, que el hombre le gusta mucho enseñar, ¿eh?, más que la mujer, nosotros vocalizábamos mucho y cuando tú te vas a la primera infancia, o sea, fuerzas mucho los gestos para que ellos lo puedan reproducir.
3: Sí, lo exageras constantemente.
2: Claro, pero es que están delante de una pantalla. No podemos exigir a nuestros adolescentes ahora, que ya han pasado ese periodo de aprendizaje del lenguaje materno, que vocalicen, porque no se les ha enseñado. Se les ha enseñado con un móvil. Y claro, que yo entiendo que esas mamás no pudieron estar ahí. La economía, otra cosa muy importante que yo estoy notando es la economía. Claro, ahí hay redes muy grandes de familia porque en realidad trabajando uno viven cuatro o cinco, solamente trabajando uno, aquí eso es imposible.
1: No, pero completamente, y trabajando dos también es imposible.
2: Claro, entonces es que al final está todo como súper relacionado y yo creo que desde el momento en que cayó la primera pieza de dominó han ido cayendo todas, pam, pam, pam, pam. Pero es que es muy importante, o sea, yo creo que por eso Qatar ha hecho eso, o sea, es como vuelve atrás. Pero ni siquiera la familia tradicional, o sea, coger lo bueno de la familia tradicional y adaptarlo al mundo moderno. Pero claro, tenemos que quitarnos muchas ideologías de la cabeza, porque entonces a mí me estarían llamando facha.
1: Claro, hombre, en el mundo moderno tiene muchísimas cosas buenas, desde luego. Y yo jamás abogaría por una mujer en casa y un hombre trabajando exclusivamente, porque a mí me gusta mucho trabajar. Pero, jolí, de vacaciones se vive de maravilla. O sea, a mí me gustaría también estar en una playa todo el año. O bueno, igual me acabo aburriendo de la playa.
2: Sí, te acabarías aburriendo.
1: Pero la mitad del tiempo en la playa, la mitad en la montaña y la mitad
2: claro,
1: haciendo otras cosas. Quiero decir, de vacaciones está muy bien. Me gusta trabajar, pero de vacaciones está muy bien. Y para poder vivir bien necesitas un equilibrio, ¿no? Y tu pareja no puede estar todo el tiempo en casa. Yo no puedo estar todo el tiempo en casa. Yo no debería estar todo el tiempo trabajando. Mi mujer no debería estar todo el tiempo trabajando. Buscar ese equilibrio es importante. Pero también es importante darnos cuenta que para que nuestros hijos tengan una educación adecuada, el padre aporta una serie de cosas y la madre aporta otras. Y ahí, ese es el kit de la cuestión, ¿no? Y en cuanto a lo que gira, esta conversación que estamos teniendo, hemos dejado de educar.
2: Totalmente.
1: Porque ahora los hombres trabajamos mucho más de lo que trabajaban nuestros abuelos y las mujeres trabajan, que
2: todo
1: antes no trabajaban. Fuera de casa, quiero decir. Con lo cual, pues nos encontramos con este problema, que es una generación o dos con una falta de esos modelos de aprendizaje y de lenguaje. Y no hace falta ser ingeniero médico o ingeniero científico para entender que tiene que haber una consecuencia.
2: Efectivamente, y es la que estamos viendo ahora. Es la que estamos viendo. Y luego la guerra que hay allí, empezó la guerra también donde estoy yo, entre mujeres y hombres. El gobierno lo ha cortado rápidamente. De hecho, hay multas muy grandes de dinero de los padres separados, porque ahí los padres se separan, en el mundo árabe se pueden separar, pero tú no puedes hablar mal de tu marido ni puedes hablar mal de tu mujer, bueno, ya separados o en el matrimonio, porque hay penas de multa muy grandes, las llamadas FIS, no se puede, porque se ve que había mucho conflicto en los colegios, claro, haciendo triangulaciones, lo típico, yo hablo mal de él, entonces ya cuando viene a recoger al nene, ya todo el mundo lo mira mal, creamos situaciones incómodas, a lo mejor ve que el nene ya lo empieza a notar, el padre se separa. O sea, al final se usa como un objetivo la triangulación, que es la separación o ruptura total con la relación del otro progenitor. Y eso lo han cortado, pero lo han cortado de raíz, porque es mucho dinero. Es que te puede salir fácilmente por 10.000 euros hablar mal de tu expareja.
1: ¿Independientemente del sexo?
2: Sí, sí, sí, sí. Independientemente. O sea, están entendiendo lo que está pasando.
1: Aquí también está penalizado, pero solamente para un sexo.
2: Para el mío. Claro, pero es que eso, o sea, estás quitándole la mitad a tu hijo o hija. Le estás quitando la mitad de su aprendizaje y de todo. Porque evidentemente yo no voy a aproximar al mundo a un niño igual que un hombre. Biológicamente soy diferente, no puedo darle la misma aproximación y las mismas enseñanzas.
1: Enseñamos completamente diferente. Y es necesario que lo hagamos así.
2: Claro, porque si no es lo que... Tú no has oído ahora que hay mucho... Bueno, mucho psicólogo ya y médico dando la voz de alerta que en los test de coeficiente intelectual cada vez somos más tontos. No es que seamos más tontos, es que estamos limitándonos por ideología. Es que la educación debería de estar desligada de toda ideología y de toda política, igual que la medicina y demás, pero bueno, no es mi campo. No es mi campo, yo creo que eso hay que romperlo.
1: ¿Y cómo podemos hacerlo? ¿Cómo podemos mejorarlo antes de que vengan a solucionarlo por nosotros, antes de que venga un gobierno, antes de que venga un sistema educativo a decirnos, mira, que nos hemos dado cuenta que hemos metido la pata y lo vamos a corregir a partir de septiembre de esta y de esta manera? Entiendo que nosotros como responsables y como cabezas de familia tenemos algo que decir, algo que hacer y algo que aportar antes de que venga alguien, papá Estado, a darnos la solución.
2: Pues Jota, tú lo estás haciendo muy bien, porque eso, el primer paso es de forma individual. Uh-huh. Y tú ya llevas esa lucha mucho tiempo. Es de forma individual porque vas a ir despertando a más gente y al final la comunidad será tan grande que lo de arriba tenga que cambiar sí o sí porque va a ser insostenible. Tú lo estás haciendo muy bien. Tiene que ser de forma individual, por supuesto.
1: Claro. Es que muchas veces pensamos que o tenemos ganas de hacer algo, pero no lo hacemos porque dices, bueno, ¿qué voy a cambiar?
2: Todo.
1: Hombre, si empezando por cambiar yo, ¿no? Eso es lo más importante.
2: Lo cambias todo al
1: cambiar
2: tú.
1: A partir de ahí, si consigues convencer a uno...
2: Pero es que va a salir, somos millones y millones de personas.
1: Pues ya está, si has convencido a uno y ese uno convence a otro, al final... Bueno, ya no se trata de convencer, quizás he utilizado la expresión incorrecta. Abrir los ojos.
2: Efectivamente.
1: Abrir los ojos, porque yo no necesito convencer a nadie, simplemente te planteo una duda... A partir de ahí, investiga tú, abre los ojos al problema que tenemos delante.
2: Claro, en el momento que una persona se despierte, como es tu caso, y des voz, porque llevas, haces muchas horas de trabajo para dar voz, ya es que es inevitable parar el despertar de los demás. Uh-huh. Es como cuando estás en un aula de infantil y aparece un juguete nuevo y nadie se acerca, y de repente un niño se acerca, te aseguro
1: que vienen todos detrás.
2: Todos. Pero con el de antes igual. Si llora uno, prepárate porque van a llorar todos. Uh-huh. Y nosotros funcionamos así. Seguimos siendo los mismos con más años.
1: Sí, lo hacemos por repetición.
2: Sí, sí, pero es que lo estáis haciendo muy bien.
1: Bueno, de hecho es algo que está ocurriendo actualmente en esta sociedad y es que hay mucha gente que piensa que tenemos un problema, que es un problema real, que es un problema que tenemos, que es que no estamos siendo gobernados con coherencia, pero no decimos nada por ese buenismo, ¿no? Y entonces llega alguien que se atreve a alzar la voz un poquito más que otro, a decirlo, llega otro y al final esa comunidad de comunicadores, de divulgadores, estamos haciendo esa labor para intentar corregir ese problema. Y a partir de que te das cuenta que hay un problema, conectas con otro, con otro, con otro, con otro y te das cuenta que son una serie de problemas y ya no hablo de teorías conspiranoicas.
2: No, real.
1: Es simplemente problemas reales que se pueden constatar, que se pueden argumentar, que se pueden cuantificar. Y que están los datos ahí para que todo el mundo los vea. Y cuando vas sumando uno con otro dices, jolín, tú eres experta en un problema, lo has detectado, este señor es experto en otro problema, lo ha detectado, lo está divulgando y resulta que cuando nos juntamos todos en una mesa y los comentamos, todos nos llevan al mismo sitio, ¿no? Y eso es lo que tenemos aquí delante. Y al final, ¿de qué estamos hablando? De esa destrucción como sociedad, de esa destrucción de la familia, de esa amalgama de problemas que nos llevan todos al mismo sitio. Pero para no irnos por peteneras y acabar hablando del mismo problema de siempre, que es Sánchez. Porque Sánchez no gobierna en los Emiratos Árabes. Pero hay gente por encima de él que al final está buscando más o menos la misma situación, ¿no?
2: Sí.
1: Y es ese problema de la globalización que tenemos que nos lleva al mismo sitio. ¿Somos la última generación de gente despierta?
2: No. Yo creo que nuestros niños... van a vivir situaciones tan duras que yo creo que ahora mismo no somos conscientes porque se puede llegar a pasar hambre si seguimos así. Van a pasar situaciones tan duras que por evolución van a ser mucho más inteligentes que nosotros. Al final, cuando una sociedad se destruye, nace una más fuerte porque tienen que sobrevivir. Tienen que sobrevivir. Pero es que de verdad, yo he estado también en ferias en Tailandia, en Bangkok, y es que puedes, desde América hasta Bangkok, o sea, puedes encontrarte lo mismo. Pero incluso yo, por ejemplo, he estado muchos años en el mundo empresa, y a mí cuando voy a una ciudad me gusta entrar a los centros comerciales y ver producto local. Ya no encuentras producto local en sí. O sea, puedes encontrar todas las tiendas, las mismas tiendas en cualquier país del mundo. Entonces, es que es algo muy global. Aparte de lo que está sucediendo aquí... Es que es algo global y yo creo que el mundo va a dejar de estar tan globalizado.
1: La globalización tiene cosas muy positivas, pero tiene otras tantas negativas como a mí me gusta mucho viajar y durante muchos años lo he podido hacer con una frecuencia interesante. Pero sí que es verdad que a mí no me gusta irme al otro lado del mundo. Pongamos el ejemplo de Tailandia. o de Asia en general, otros países de Asia que he tenido la oportunidad de conocer, entre ellos Tailandia. Sí que es verdad que Tailandia era un poquito diferente, pero por ejemplo Malasia. Estuve en Malasia hace unos años y, jolín, entraba en un centro comercial y la única diferencia que encontraba entre un centro comercial español y uno malayo era la gente, porque el resto era todo exactamente lo mismo. Escuchaba la misma música.
2: Exacto.
1: Percibía los mismos olores.
2: Exacto.
1: Y veía las mismas cosas. No me meto yo 11.500 kilómetros de viaje para ver lo mismo.
2: Exacto.
1: No tiene sentido.
2: Exacto.
1: Quiero otra comida. Quiero otros olores. Quiero otras sensaciones.
2: Exacto.
1: Y esa globalización nos lleva a todo ello. Sería muy triste dejarle a nuestros hijos un mundo exactamente igual en todas las latitudes.
2: Sí, porque no evolucionarías. Al final evolucionas por diferencia, yo creo. Uh-huh. Creo igual. Claro.
1: Entonces, eso, bueno, en Tailandia sí que pude percibir olores, sabores y sensaciones diferentes, ¿no?
2: Pero, la comida, ¿no? Y la calle.
1: Sí, la calle, calle es muy, muy distinta, ¿no? Pero bueno.
2: La divisa.
1: También. Malasia está al lado, sí. Y es muy occidental. Entonces, y bueno, por no hablar de Estados Unidos, que visitas todas las ciudades de Estados Unidos, son iguales. Todas las ciudades de Estados Unidos tienen el mismo, los centros comerciales tienen el mismo parking, tienen el mismo diseño, sí. Están hechos por el mismo ingeniero, ¿no?
2: Sí, Middle East está igual, entero, claro. Igual. El norte a sur está igual.
1: Al final, ¿estamos fabricando niños exactamente iguales? Así como estamos fabricando ciudades iguales.
2: Con algún sesgo, pero prácticamente igual, porque si no, no veríamos los mismos problemas en las aulas. O sea, no es normal que hayan 6 TEAs en una aula de 18 o 20 o 22. O sea, no es normal. O sea,
1: pero
2: es que quizá no son
1: ¿por
2: TEAs?
1: ¿Por dónde tengo que irme con este concepto que tú nos estás planteando? ¿Tengo que irme a pensar que realmente se está repitiendo muchos TEAs o que realmente hay
2: no
1: un
2: lo
1: mal
2: son.
1: Diagnóstico?
2: Hay un mal diagnóstico y que la comunicación es diferente. Nosotros estamos evaluando bajo nuestro concepto de comunicación cómo tiene que ser. Pero claro, si ellos desde el juego y el aprendizaje del lenguaje es diferente, no vamos a obtener los mismos resultados que hemos obtenido nosotros. Estamos evaluando mal porque ellos son diferentes a nosotros. No podemos ya usar...
1: Podríamos decir que esos 6 niños diagnosticados erróneamente o posiblemente de manera errónea con TEA, ¿tienen un síndrome diferente al que no le hemos puesto nombre o sencillamente son las nuevas generaciones y ya está?
2: Para mí, habrá un síndrome seguramente y seguramente muchos de ellos se les tenga que ayudar, pero es que son nuevas generaciones directamente y no lo estamos tomando mal. Por ejemplo, es que es muy rígido, es que es muy... No, es que lo tienes desde que tiene 6 meses que lo has podido sentar, a partir de los 6 meses cuando el ser humano ya aguanta sentado, los tienes desde los 6 meses delante de una pantalla, entonces no le puedes pedir lo mismo, no puedes pedir que entienda la comunicación igual que nosotros, o mueva las manos igual que nosotros, o cuando le des una norma o una orden la vaya a hacer, no lo puedes hacer. La atención cada vez va a ser menor y está siendo menor, entonces tampoco puedes pasar los mismos test, ni podemos hacer test a lo mejor basados en nuestro concepto de cómo se tiene que comunicar, porque la comunicación ha cambiado. Es que claro, por eso no sé si me van a coger a mí la investigación, porque quizá es tanto lo que hay que abarcar y que incluso tienen que pasar años para ver realmente qué es lo que está sucediendo. Pero es que a mí me duele mucho que, porque yo soy disléxica, y tú sabes que me crean muchos problemas.
1: Sí, he vivido uno de ellos.
2: Jota me tuvo que salvar porque acabé, no sé dónde estaba. Y me duele que se les esté diagnosticando cuando no lo son, porque ellos, aunque creamos que no, se dan cuenta que le están pasando un montón de baterías porque algo pasa, se dan cuenta que a los demás no lo hacen, se dan cuenta que a lo mejor les riñen, les corrigen más, o los adultos hablan refiriéndose a él, porque ellos se dan cuenta y tú estás condicionando ese desarrollo, esa seguridad, esa autopercepción, que luego será autoestima, como se le quiera llamar, pero es que me duele porque a mí me dieron las herramientas para corregirlo hasta donde se pudo corregir la dislexia. Yo sigo sin poder leer un mapa, si pierdo el audio, que fue lo que me pasó, mi cerebro no lee un mapa, y sé lo que es, porque yo he sido niña y sé que yo tenía muchos profesores particulares, encima estaba en un colegio con 3 idiomas, imagínate el cacao. Entonces a mí me daba hasta miedo a veces salir al recreo porque los demás nenes no tenían el soporte que tenía yo. Y yo también quería jugar, pero yo era diferente. Entonces, claro, pero es que yo realmente tenía un problema. Pero es que estamos hablando de señalar cuando no lo es, y yo sé que mucha gente está pensando igual que yo, sobre todo profesores, y los estás condicionando. O sea, los estás condicionando hasta con la fuerza con la que salen a jugar o que la seguridad con la que pueden salir a la calle porque piensan que tienen un problema, y a lo mejor es que hemos cambiado la forma de comunicar de nuestros niños.
1: Hasta tal punto los hemos modificado en cuanto a su manera de comprender el mundo. Estabas comentando eso de la pantalla del móvil y la tablet desde los 6 meses. Mira, yo recuerdo, no recuerdo exactamente qué edad tenía mi hija pequeña, si 2 o 3 años, pero recuerdo que le enseñé una revista. Por alguna razón quería que viera algo en una revista, y ella cogió la foto que estaba viendo en la revista y le hizo así.
2: Claro.
1: Para ampliarla.
2: Generaliza.
1: Ella estaba convencida de que podía amplificar. Él quería ver algo en la revista y con las yemas de sus dedos quiso amplificar la imagen. Claro, yo flipé y ella flipó. Yo flipé como diciendo, ¿qué narices estás haciendo? ¿Cómo se te ocurre ampliar una revista? Y ella flipó porque decía, ¿por qué no amplía? ¿No?
2: Ve el mundo a través de una pantalla,
1: ¿entiende?
2: Ve el
1: mundo completamente diferente.
2: Y lo entienden a través de
1: la
2: pantalla.
1: Y eso no quiere decir que lo entiendan mal, lo entienden diferente.
2: ¡Claro! Por eso te digo, o sea, que...
1: Seguramente, igual que tú, tienes dislexia. Mm-hmm. Y no por ello eres tonta.
2: No.
1: Al contrario. Tu cerebro ha ocupado esa parte de entender mapas en otra cosa mucho más interesante. Y eso te convierte en una persona mucho más lista en otras cosas, ¿no? Pero yo también me pierdo con muchísima facilidad. Tengo talento para muchas cosas, soy muy bueno en algunas cosas, pero me pierdo también con mucha facilidad, aunque no sea disléxico. Mis habilidades sociales están limitadas también, pero soy bueno en otras cosas. Claro. Estos niños que tienen esa dificultad para relacionarse o para comprender el mundo de esa manera, tienen una serie de talentos que no estamos sabiendo aprovechar como sociedad.
2: No, porque yo creo que nosotros, desde nuestra mente, desde nuestra forma de analizar el mundo, no podemos verlo. No podemos verlos.
1: Y no tenemos los especialistas preparados a día de hoy para...
2: No. Pero yo creo que al final esto va a colapsar, como todo, porque tú imagínate si hay desorden en clase... Imagínate lo que pasa en la casa. Pues al final va a colapsar, o sea, esto... Y ahora mismo se está medicando. Pero yo creo que como todo colapsará, entonces se empezará a investigar, que yo creo que hay mucha gente investigando, aunque no salga todavía. Y bueno, pues se entenderá de otra manera, se le dará otra perspectiva y evidentemente se le dejará de señalar que yo estoy a favor de las etiquetas y de los diagnósticos cuando hace falta. Uh-huh. Una enfermedad hay que diagnosticarla y hay que tratarla, si no ya sabemos qué pasa. Pues con esto es lo mismo. Pero lo que está pasando ahora me parece una barbaridad. Sobre todo porque es que el daño que se le está haciendo a esa criatura es terrible. No se va a enfrentar al mundo como se puede enfrentar un niño sin una etiqueta.
1: Claro.
2: No.
1: Además tenemos la generación de cristal. Uh-huh. Estamos criando niños que no se han hecho un raspón en una rodilla. Y el raspón en la rodilla es muy necesario. Yo siempre, yo he intentado educar a la vieja usanza.
2: Sí.
1: Estoy convencido de que no lo he hecho. Todos los padres sabemos nuestras carencias. Nunca he competido por ser el padre del año. Sería una competencia perdida. Pero sí que intento ponérselo difícil a mis hijas.
2: ¿Y cómo lo lleva?
1: Ella lo lleva muy mal. Bueno, evidentemente si le preguntas a ella dirá que su padre es un ogro y su padre es una persona mala.
2: Sí.
1: Eso dirá. Ahora, seguro que cuando...
2: Te lo agradecerá.
1: Me lo agradecerá, sí. Estoy convencido. Pero eso me genera incluso a veces algo de conflictos en casa por los modelos de educación que pueda tener yo y pueda tener mi mujer,
2: claro,
1: que es mucho más permisiva que yo. No digo que lo haga mal, simplemente que tenemos en ese sentido modelos de educación distintos. Para mí es importante ponérselo muy difícil a mis hijas, en todos los sentidos. ¿Por qué? Porque la vida no es fácil.
2: Es muy difícil.
1: Y cuando yo no esté para solucionar los problemas, quiero que tengan herramientas y experiencia,
2: claro,
1: en resolución de conflictos.
2: Claro.
1: Y mi hija se va a pelear con su novio. Y yo no voy a estar ahí para solucionarlo. Y mi hija va a tener problemas con sus hijos. Y quizás para ese entonces yo no esté ahí para solucionarlo. O a lo mejor esté, pero no tenga por qué ayudarla a solucionarlo. Entonces, esa generación de cristal que estamos creando no tiene tolerancia a la frustración. No conoce, no tiene herramientas para la resolución de conflictos. quizás eso se pueda confundir en un diagnóstico.
2: Por supuesto. Y algo que me quedé espantada fue, no me acuerdo cómo se llama, eran personas que se creían gatos, ¿puede ser?
1: Sí, los Therians.
2: Sí. Ahí me di cuenta que nuestra sociedad estaba acabada porque han creado su propia sociedad creyéndose animales. Nosotros somos animales y nos hemos evolucionado en manada. Entonces, claro, eso se ha perdido. Esa red de apoyo social, de familia, se ha perdido. Entonces, como se necesita, porque al final seguimos siendo carne, se necesita, han creado algo ficticio para sentir que forman parte de algo y que tienen un sostén. Pero tú sabes el daño, porque es que he visto que algunos andan a cuatro patas. Uh-huh. Se están destrozando la cadera, la espalda, las muñecas. Nuestro cuerpo no está hecho para andar en cuatro patas.
1: Bueno, más allá del cerebro, ¿no? Porque la percepción que tiene el resto del mundo acerca de ellos y la que tienen ellos de sí mismos, más allá del daño físico, el daño mental es tremendo.
2: Por supuesto, pero es que hasta la postura, uh-huh, la postura que cogen daña el cerebro. No, un perro que va así no puede tener la misma percepción del mundo que tú, que vas erguido, porque no ves lo mismo. Uh-huh. Es que es terrible. Y aparte es que está aceptado, ¿no?
1: Bueno,
2: o sea, es una comunidad, por lo que he visto desde fuera.
1: Bueno, no sé si la aceptación es legal o es simplemente social. Pero cuando yo me enteré de todo esto, yo escribí un artículo acerca de los Therians, no sé, hace cuánto, 3-4 meses. Y cuando yo escribí el artículo, bueno, a veces cuando estoy escribiendo acerca de algo en casa, se acerca a mi mujer o se acerca a mi hija y me pregunta, ¿estás escribiendo el artículo de hoy? Sí. ¿Sobre qué va tu artículo? A veces ocurre esto, a veces no. Pero recuerdo que cuando estaba escribiendo el artículo sobre los Therians, vino mi hija pequeña y me preguntó sobre qué estás escribiendo hoy, papá. Y le digo, mira, una cosa que vas a flipar. Estoy escribiendo sobre esto, pensando que mi hija no tenía ni la menor idea de lo que yo le estaba hablando. Y me dice, ah, sí, los Therians. Tengo una amiga Therian.
2: ¡Wow!
1: Claro, sí, solté el teclado. ¿Perdona? ¿Cómo? ¿Cómo que tienes una amiga Therian? Sí, en mi instituto hay una amiga Therian. Ella se llama Cuervo. Digo, ¿cómo que se llama Cuervo? Sí, además es que nos pide a nosotros y su madre ha escrito al instituto para que los profesores también le llamen Cuervo. Entonces ahí ya cortocircuité. Porque una cosa es que tú escribas un artículo en base a todos los documentos que tienes, a lo que ha salido, a las concentraciones, a los datos que hay. Y otra cosa es que ya lo tengas más cerca, ¿no? Y que tu propia hija te diga que su amiga se llama Cuervo. Entonces, te repito, no te hablo desde el punto de vista legal. No sé si está ya aceptado a ese nivel, pero como sociedad sí. Como sociedad ya en el instituto de mi hija pequeña tenemos un Cuervo.
2: Claro, pero es que nosotros nos movemos, es lo mismo del principio. Al final se reduce todo a lo mismo de con lo que hemos abierto la entrevista. Se reduce al lenguaje. Si yo te llamo Cuervo, ¿tu cerebro qué ve? No ve una persona. No, ve un pajarito negro con alas y tú estás diciendo que esa persona se llama el pajarito negro con alas. O sea, esa conexión cerebral que hay ahí dentro, ¿cómo te vas a relacionar con él? No, evidentemente no se va a relacionar con ella como me puedo relacionar yo contigo, que para mí eres un ser humano. Me voy a relacionar con un cuervo que habla.
1: Y a mí me plantea, porque luego esto dio para mucho, ¿no? Para una conversación extensa familiar de varios días. Porque a mí me plantea varias interrogantes. Primero, evidentemente asumo que la niña tiene un problema.
2: No, claro.
1: Y yo no voy a tener una conversación con una niña de 13 años. No me corresponde y no me va a llevar a ningún sitio tener esa conversación. La tengo con las mías, pero no con la niña de otro. No voy a tener una conversación con una niña de 13 años y no voy a conseguir concluir cosas teniendo esa conversación. Me podré plantear objetiva o subjetivamente algunas preguntas y nada más allá. Pero ¿y los padres? Porque claro, si yo me siento tomarme una caña con los padres, ¿qué hay detrás? Porque el problema real son los padres. Porque yo sé lo que pasa si viene mi hija a casa un día y me dice que se siente gato. O sea, le dura 5 minutos.
2: Y sería juzgado por el resto, ¿no? Imagino.
1: Pero yo tengo claro cómo educo en casa y no voy a permitir.
2: No te afecta lo que digan fuera.
1: No, en absoluto. Tengo muy claro cómo quiero educar a mis hijas y lo he dicho antes, soy a la vieja usanza, muy estricto, se lo pongo difícil y lo de gato le dura 5 minutos. Lo que tardo en entender que me lo está diciendo en serio. Los primeros 4 me río y en el último se acabó la tontería. Sí. Pero ¿y los padres de esa niña, los padres del cuervo, en qué narices están
2: pensando? Jota, igual me equivoco con lo que voy a decir. Tampoco quiero que me lo tome nadie al pie de la letra. Igual estoy súper equivocada porque al final son interpretaciones mías. Yo creo que es que lo ven guay y se ven modernos. Yo creo que muchas cosas pero se reducen a eso.
1: Pero me estás hablando del niño o de los padres.
2: De los padres. Que igual es erróneo. No quiero que se me interprete, o sea, al pie de la letra, porque yo ahora mismo considero eso, pero que igual estoy equivocada y lo puedo volver a evaluar. Creo que es es una forma de encajar en la sociedad, ser guay, ser diferente, y todo el mundo va a ver cómo es. Uh-huh. Entonces, claro, todo el mundo va a ver cómo es, que yo ya tengo ese contacto social que es tan importante, aunque cada vez
1: ya
2: estemos más divididos.
1: Atención, ¿no?
2: Efectivamente. Porque además lo que también está haciendo mucho daño es que ya podemos hablar con una IA, que yo de hecho hablo, porque yo hago mucho speaking con mi IA, y es alucinante, porque digo, hostia, es que me paso una hora hablando con la IA, en vez de buscarme a alguien que hable inglés, que ahí a mi alrededor todo el mundo habla inglés, y que me vaya corrigiendo, le pago algo y que me vaya corrigiendo, lo hago con la IA. Es que eso también va a cambiar nuestra forma de comunicar, y de dirigirnos. Y
1: yo pasé por ahí, pero mi paso fue efímero, porque al principio lo vi como una herramienta muy útil con la que podía conversar, debatir y me podía nutrir. Pero es que me he dado cuenta que quizás lo que yo estoy esperando de la IA está todavía muy por encima de lo que la IA es capaz de hacer. Es decir, yo no estoy para que la IA me conteste mentiras.
2: Sí, sí, eso pasa.
1: Entonces, si vamos a tener una conversación y la conversación por parte de la IA está basada en el peloteo constante y la información sin contrastar y muchas veces inventada y mentira, pues la conversación es bastante aburrida porque no me va a llevar a ningún sitio.
2: Yo me peleo con ella. Me peleo muchísimo. Sobre todo con la IA de España. Con esa es con la que más me peleo. Porque está súper condicionada,
1: Bueno, esa es otra. Y yo creo que ahí fue cuando yo ya rompí relaciones con la IA. Porque el sesgo ideológico es tremendo. Y lo sé porque a la hora de preparar un artículo, cuando yo le planteo a la IA uno de los artículos que voy a escribir y automáticamente me contesta que no me puede apoyar con esa idea.
2: Eso me ha pasado a mí, ¿eh? Cuando estaba aquí,
1: claro,
2: aquí no.
1: Pues oye, es que te estoy hablando de datos.
2: Sí.
1: No, pero esos datos... O sea, la IA me lleva a la contraria en datos que yo tengo. O sea, no me estás proporcionando tú los datos. Yo aporto los datos para que me ayudes a redactar el artículo y la IA me dice que no. Hasta ese punto ha llegado el tema ideológico. Y esto nos lleva otra vez al principio. Esa es la IA con la que trabajan nuestros hijos.
2: Por supuesto. Y no, escucha, y los profesionales, porque yo también he hecho mano de la IA, ¿eh? Uh-huh. Y muchos profesionales echan. Porque, claro, al final, para nosotros, antes, ¿a dónde ibas? A los libros. Luego pasamos a la enciclopedia.
1: Sí.
2: Luego pasamos a Google. Que Google es difícil porque sabes que también tienes que ir buscando. ¿Qué pasa? Que la IA es capaz de gestionar todos esos datos muy bien y exponerlo de forma muy concreta. Hace resúmenes muy buenos. Uh-huh. Entonces, claro, al profesional que busca datos, pues nos viene muy bien, ¿no? Pero claro, yo me he dado cuenta que hay ciertos datos, pues que es pura ideología.
1: Y el problema de todo esto es que como cuando somos niños y adolescentes, papá y mamá no tienen la razón, oye, pues la IA sí. Y si papá me dice esto, pero la IA me dice otra cosa, ¿a quién le creo? A la IA.
2: A la IA, sí.
1: Pero oye, es que la IA está regida por unos parámetros que tienen unos intereses y que van por países, como tú dices. Porque todos sabemos, mira lo que ha ocurrido ahora con los terremotos en Venezuela. Se ha liberalizado Twitter, que no lo estaba. Elon Musk incluso ha proporcionado satélites para que la gente tenga internet.
2: Me acabo de enterar.
1: Pues eso ha ocurrido porque allí había un sesgo y estaba todo cerrado y se ha abierto por la catástrofe. Entonces, ese momento es como estos en los que podemos ver hasta qué punto llega la mano negra, la mano oscura de la ideología y del sesgo. Por lo tanto, es también una oportunidad para darnos cuenta qué estamos haciendo con la educación de nuestros hijos y a dónde se están nutriendo y a dónde se están informando. Yo todavía, y repito porque lo he dicho 3 veces ya, intento educar a la antigua usanza. Es importante tener una conversación de domingo con tu familia. Es importante debatir políticamente en la mesa. Yo no quiero que mis hijas piensen como yo. Quiero que me lleven la contraria. De hecho, hay algo que se repite constantemente en mi casa y es una cosa que yo le digo a mis hijas, no me creas.
2: Criterio. Las estás formando
1: no
2: en tener criterio
1: yo
2: propio.
1: Yo no tengo la razón.
2: No, es que está...
1: Yo soy un ser humano, yo me puedo equivocar. porque les digo constantemente que no le crean al profesor. O sea, no le creas al profesor. Respeta al profesor. Siempre respétalo porque es un adulto y es mayor que tú, pero no le creas. Contrasta lo que te está diciendo.
2: Volvemos al lenguaje. Si ellos no tienen esas palabras bien aprendidas, no van a entender lo que estás diciendo. Uh-huh. Es que el lenguaje de verdad es súper importante. La cantidad de vocabulario que tú manejes es la cantidad de vocabulario al mundo al que tú tienes acceso.
1: Pero no leen nuestros hijos. Ahora, con la IA, este problema se acrecenta mucho más. Porque España era un país, y esto claro me duele como escritor que soy, España era un país que leía mucho y ya no lee.
2: Bueno, pero ahora hay audiolibros.
1: Sí, pero...
2: ¿Y no crees que pueda ser una herramienta para ellos?
1: Yo creo que puede ser una herramienta para ellos en ese sentido, para tener de lo malo, lo menos malo.
2: Sí.
1: Pero somos seres que somos visuales, auditivos y sinestésicos.
2: Y hay que trabajar todo.
1: Y no podemos solamente depender de un audiolibro. Necesitamos leer. A veces incluso, y esto es algo que recomendaban, es parte de un método de estudio, tienes que leer. Luego tienes que escribir. Tú sacar un resumen porque lo estás escribiendo. Y luego lo tienes que leer en voz alta.
2: Por cuantos más sentidos trabajes la información, mejor grabada se queda. Sentidos. Sí, es así.
1: Si estamos escuchando un audiolibro, todos sabemos perfectamente cuando además hemos puesto un podcast en YouTube o una película un sábado por la tarde, para que esté de fondo y te acompañe, no es para verla.
2: Es para no estar contigo.
1: Efectivamente, es para que te acompañe y te evada de los pensamientos principales que tú deberías estar teniendo. Yo creo que los audiolibros es más de lo mismo, es llevarte a eso. Pues oye, mira, voy conduciendo en el coche y me pongo un audiolibro porque no quiero escuchar mis propios pensamientos. No estás leyendo el libro.
2: Cierto, tienes toda la razón.
1: Es importante leer y es una de las maneras, además, de tener más lenguaje porque los audiolibros también tienen adaptaciones. La cantidad de palabras cuando estás leyendo un buen libro, que tiene no hace falta tener palabras demasiado exageradas o demasiado rebuscadas, pero sí tener un buen léxico rico que te permita decir, ostras, esta palabra no sé lo que es. Voy a mirarla en el diccionario o voy a recurrir a Google. ¿Qué ha querido decir el autor con esta palabra? Sí. Eso, si estás escuchando un audiolibro, no lo vas a hacer.
2: Yo nunca he usado un audiolibro.
1: Yo sí.
2: Y no lo haces, no vas a buscar.
1: No, porque eso significaría ponerle pausa.
2: Claro.
1: Y además, estás escuchando el audiolibro seguramente desde tu móvil. Te tienes que salir de la aplicación, ir a otra para buscar la palabra. Si llegases a hacer eso, que no lo vas a hacer, pues ya no continúas con el audiolibro, porque ya dices, bueno, ya voy a aprovechar para revisar Instagram.
2: Sí, bueno, es que una vez coges el móvil estás perdida, ¿eh?
1: Entonces, reivindico desde aquí el tema de la lectura. Yo creo que es importante leer, así como es importante enseñarle a nuestros hijos en esa primera infancia todas estas cosas que estamos perdiendo, la lectura es súper importante. Mis hijas han tenido libros, mis hijas han tenido cuentos, mis hijas han tenido la oportunidad de que su padre y su madre les leyéramos un libro. Y eso no quiere decir que no tuvieran la tablet y el móvil, que lo tuvieron y lo tienen.
2: Pero estaría bien gestionado en tiempos, ¿no?
1: Pero, por ejemplo, a día de hoy, mi castigo recurrente siempre es el mismo, quitarles el móvil. O sea, me parece que es una oportunidad fantástica de utilizarlo como castigo. Y en la habitación de mis hijas, bueno, de la pequeña en concreto, que es la que todavía tiene ese modelo de educación, porque la mayor ya está muy mayor, tiene 19 años y ya...
2: Sí. Vuela.
1: Vuela. La pequeña tiene libros en su habitación. Y esto lo digo como anécdota. No debería contarlo como anécdota, pero lo cuento como anécdota. Es importante todo esto, ¿no? Entonces, empezamos hablando en esta entrevista sobre todos estos problemas que tenemos porque no estamos educando correctamente. Yo creo que una manera de que la gente que está al otro lado de la pantalla o del altavoz diga, vale, tomo conciencia de que sí que tenemos un problema, pero ¿cómo lo puedo corregir? Porque la tenemos desde casa.
2: Tampoco debemos sentirnos culpables, porque ahora mismo nuestra vida es muy difícil. Uh-huh. Yo cada vez que vuelvo aquí, cada 6 meses, 8 meses, el sueldo sigue siendo el mismo, los impuestos son más altos y todo está más caro. Entonces, eso también hace que luego cuando llegues a casa estés más cansado, estés más estresado, tengas más preocupaciones, estés más irritado. También una gestión emocional hay importante que hacer como adulto. Y tampoco nos podemos sentir culpables, ¿sabes? ¿Cómo gestionarlo? Yo creo que es algo que se tiene que gestionar desde la comunidad. O sea, tienen que ser cambios a nivel comunitario para de verdad conseguir un resultado como lo están haciendo en países árabes, que al final ahí manda uno, no hay manda uno, y bueno, han decidido tomar medidas. Estarán mejor o peor, no lo sé, pero han decidido tomar medidas.
1: Yo estoy de acuerdo contigo, pero me gustaría ir un poquito más allá. Te compro lo de no sentirme culpable, pero tengo que sentirme responsable.
2: Sí, pero es que si te sientes culpable ya no vuelves a casa igual, porque ya la culpabilidad al final genera pues otro tipo de emociones, que también la frustración, la ira, tal, que son negativas. Entonces ya entras a casa como... Ya no entras con la... Tú al corregir te tienes que ver serio y demás, pero a lo mejor si te ves muy agresivo, sabes, tampoco consigues lo que quieres. Entonces, yo creo que ahí la culpabilidad hay que quitarla. Al final hay que entender que es algo social, que nuestra sociedad ahora mismo está muy complicada, y habría que pues gestionar redes de apoyo, sobre todo, que yo creo que ya es algo comunitario. Hay que empezar por uno mismo, pero en comunidad.
1: Pues estoy completamente de acuerdo contigo, y creo que ese sentimiento de culpa no te lleva a luego una reacción positiva, pero el sentimiento de responsabilidad sí te ayuda a

0: a la que estamos dejando. Dijiste hace algo, al inicio casi de la entrevista, algo que se me quedó bastante metido en la cabeza y que es incluso, puede ser hasta catastrofista tu mensaje, y me gustaría desglosarlo antes de terminar. Dijiste, nos vamos a ir, no con estas palabras, pero lo dijiste, nos vamos a ir al garete como sociedad, lo van a pasar muy mal nuestros hijos y fruto de ello va a crecer o van a hacer una sociedad mucho más fuerte. Estás diciéndome, Graciela, que desde tu punto de vista es necesario que toquemos fondo antes
1: No, no es
0: de poder
1: necesario,
0: corregir.
1: pero si tú coges los libros de historia, siempre ha pasado lo mismo, es cíclico, el Imperio Romano, el Imperio Húngaro, o sea, al final las sociedades empiezan y se acaban, estamos en un mundo finito. Por lógica, nuestra sociedad también se tiene que acabar para que nazca, o sea, nacerá una nueva y los que la inicien serán muchísimo más fuertes y seguramente más inteligentes que nosotros. Porque yo tampoco, yo me considero también culpable, yo sé que no lo he hecho bien también. Sí, al final, es que
0: Bueno, ¿y
1: hemos
0: quién puede decir
1: vivido,
0: que lo ha hecho bien? Es muy difícil, ¿no?
1: claro, nosotros sobre todo, yo creo que los millennials hemos vivido como en poco tiempo muchos cambios que te hacen perder el rumbo y tienes que volver a meterte en la sociedad, en el trabajo, te tienes que ir adaptando constantemente y es muy complicado porque nosotros nacimos en un mundo mucho más lento y nuestro cerebro no está acostumbrado a ir tan rápido porque al final somos carne. No estamos acostumbrados.
0: Bueno, pues oye, ha sido muy gratificante y nutritivo la idea que nos has propuesto hoy. Te agradezco mucho estar aquí en Un Paso al Frente
1: Gracias
0: nuevamente.
1: a ti, me has aportado mucha información que me va a servir.
0: Estoy convencido de que no va a ser la última vez
1: No, no.
0: que eres de la casa
1: Gracias.
0: y bueno, pues te deseo buen viaje de vuelta y me gustaría muchísimo, aunque no sé si va a pasar, que la próxima vez que vengas a España te encuentres una España al menos igual a la que dejas, porque cada vez que vienes encuentras una España un poquito peor.
1: Desgraciadamente sí.
0: Entonces, bueno, pues aquí te estaré esperando para que me digas tu óptica cuando vuelvas.
1: Estupendo. Te espero allí también para que puedas ver con otros ojos lo que yo estoy viendo y
0: Sí,
1: tengamos otro feedback.
0: hace mucho que no voy por allí, así que sí, me encantará volver. Y a todos vosotros, pues un placer, muchas gracias por habernos acompañado hasta aquí. Nos vemos la semana que viene.
1: Un saludo.
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1: Muy buenas tardes, queridos oyentes. Ya tenemos el calor, ¿eh? Menuda semanita. Empezó a subir a partir del miércoles y ahora ya estamos pidiendo el aire acondicionado. O sea, no hemos modificado la calefacción y ya el aire acondicionado.
0: Todo seguido.
1: País que tenemos, país curioso, de contraste siempre, pero bueno, qué extraordinario país tenemos y qué sitio tan absolutamente bueno. Querida Carmen Garrido, muy buenas tardes.
0: Buenas tardes a ti, a Marisa y a todos ustedes que nos siguen ahí, nos hacen felices, ¿verdad?
1: Efectivamente, Marisa, bienvenida.
2: Muy buenas tardes, bien hallados, queridos compañeros y estimados oyentes. Hoy otra maravilla de programa que esperemos les interese.
1: Seguramente porque vamos a un templo de unos productos extraordinarios, aunque cualquiera que tenga. Ya hemos tocado alguno en programas anteriores, pero hoy vamos a tocar dos que también pertenecen, que son extraordinarios, excelentes. Estamos hablando de la Ribera de Navarra. Y si hablamos de la Ribera de Navarra, hay que hablar de Tudela. Tudela, un sitio, municipio de la Comunidad Foral de Navarra, que está a 94 kilómetros de Pamplona, capital de la comunidad. Es cabeza del partido judicial, cabeza de la merindad homónima y el centro económico y comercial de la Ribera de Navarra. Les recomiendo que jamás pasen de largo en Tudela. Paren lo que sea necesario y degusten cualquier producto, porque seguramente tiene un problema, que si paran y degustan, van a demorar el viaje porque se van a querer estar más rato tomando.
0: Bueno, pero sarna con gusto no pica.
1: Efectivamente. Es el segundo municipio más poblado de Navarra, con una población de casi 39.000 habitantes.
0: Sí, efectivamente. Y vamos a la toponimia, como siempre. Tradicionalmente se ha creído que el topónimo de Tudela tiene origen en la palabra latina tutela, o sea, protección, y que haría referencia a la deidad romana del mismo nombre, Tutela. Es discutida la afirmación de si la menciona Tutela, contenida en uno de los epigramas del poeta latino Marcial, hace referencia efectivamente a Tudela. En cualquier caso, la ciudad aparece citada por primera vez en el año 802, cuando Amrus ben Yusuf fortifica el Altozano junto al Ebro. En el contexto islámico, la ciudad fue referida como, por la autoridad del Azdi, citado por Borbón, carta 12 y 15 de las escritas al doctor Masdeu, y consta que en la expedición que dio principio el año 97 de la Égira, 716 de Cristo, Ayub el Lajimita, gobernador de España, sucesor de Abdalisis, se apoderó de la ciudad de Tudela. Conservó esta su nombre sin más alteración que la de la lengua de los árabes, que la llamaban Totila, con TH, o sea, Teo, T-H-I-L-A, Todela, y alguna vez Tudela, de la que se hayan repetidas pruebas en las memorias de aquellos tiempos. Los nombres con los que se registra en la documentación histórica de los años 1119 a 1121 son Tudela, con una H intercalada, Totela, Tudela, sin H intercalada, Tudella, Tutela, Tutele, Tutella y Tuteyam, terminada en M. En euskera se denomina Tutera, con R, que no es otra cosa que la adaptación a la pronunciación vasca del nombre latín. En latín, su uso fue común en toda Navarra euskalduna, como atestiguan los topónimos menores Tuteracamio en Esquiroz o Tuterenea en Leicia. Leicia. Leiza.
1: Leiza.
0: Leiza. A ver si lo digo bien. Lo dije. En los valles del Roncal y Salazar fue común la variante Tutra.
2: Bueno, pues ahora vamos a hacer la maleta y tendremos que saber qué clima hace en Tudela. Pues es un clima mediterráneo típico, con precipitaciones escasas y concentradas principalmente en otoño. Las únicas lluvias que llegan a la zona provienen de los escasos temporales mediterráneos asociados a viento del sureste, aguas arriba del Ebro y a las aportaciones de tormentas de verano. Corresponde a un régimen térmico templado cálido. Por lo que respecta al régimen de humedad, tanto la duración, intensidad y situación estacional en periodo seco lo definen como mediterráneo seco. La temperatura media anual es de 14,7 grados centígrados. Las precipitaciones de unos 400 milímetros. Horas de sol despejado 2.500, con más de 120 días despejados al año, debido a la influencia del viento racheado del noroeste, que es el cierzo.
1: Muy bien, como siempre, y si hemos dicho hace un momento que si pasan por Tudela hay que pararse, la gente dirá sí, pero ¿cómo,
0: cómo
1: me
0: voy?
1: Paro?
0: ¿Cómo voy? ¿Cómo llego?
1: ¿Y cómo me paro? ¿No?
0: Momento, que vamos a ello, vamos a ello. A mí me gusta conducir, así que yo coche. Por la A68 E804, la autopista vasco-aragonesa, Bilbao, Logroño, Tudela, Zaragoza. Por la A68, autovía del Ebro. Por la AP15, vamos, por la autopista de Navarra. Y ahora el señorito que no quiere conducir nos cuenta lo del bus.
1: Yo a mis buses tranquilo, ajá, para que pueda estar de... Además, ya no solamente es por la seguridad de la conducción, sino porque así puedo disfrutar del paisaje también. Que
0: importante.
1: Conduciendo, lógicamente, no puedes disfrutarlo.
0: No.
1: Para eso, pues me voy a la compañía Alsa, que conecta Tudela con Madrid, Zaragoza, Pamplona, San Sebastián y muchas ciudades importantes. Si no, tenemos el Interbus o N-Bus de Navarra, que te comunica con las rutas regionales de Navarra, todas que llevan camino hacia Tudela, por si vienen de algún sitio no de carretera principal. También hay la línea Jiménez Movilidad, que tienen conexiones por si quieren irse a Logroño y a La Rioja. Tengan en cuenta que les vamos a decir más o menos lo que dura el viaje, pues si van desde Madrid en autobús, calculen ustedes unas 4 horas siendo el autobús directo. Si van desde Barcelona, un poquito más, casi 5 horas, desde Pamplona más cerca, lógicamente, hora y cuarto, hora y media, y desde Zaragoza, cuyas conexiones son muy, muy frecuentes y rápidos, menos de 2 horas normalmente.

0: Bueno, hay que ver, ¿eh? Qué brío tiene a la gente
1: Bueno,
0: cantando, ¿eh?
2: es
1: increíble.
2: alegría,
0: Pero
2: alegría.
0: así somos,
1: Sí,
0: que
1: sí.
0: somos sinceros y
1: Con
0: contamos con
1: naturalidad,
0: naturalidad las
1: ya
0: cosas,
2: está. Entusiasmo,
0: exactamente,
2: ilusión.
0: ilusión.
1: Eso es, eso es.
0: Vamos a continuar y si ustedes llegan a Tudela, y como estamos diciendo todo el rato, si quieren habilitarse bien y concentrarse bien, pregunten por el feo de Tudela. Y van a decir, ¿cómo que tengo que preguntar por el feo de Tudela?
1: ¿Por qué no por el
0: De,
1: guapo? Porque el feo es
0: exactamente.
1: mucho más interesante.
0: Efectivamente.
1: Ah,
0: Bueno,
1: bueno,
0: pues.
2: igual la belleza está en el interior, ¿eh? También,
0: Exactamente.
1: también en el exterior, también.
0: Vamos a ver dónde está de la mano de Goyo Aguado, que es el cofrade de honor por la cofradía del feo de Tudela. Una persona cuyo tiene infinidad de méritos que nos vamos a ir descubriendo con él. Porque no solamente se ha dedicado a que no desapareciese el tomate, el feo,
1: Ay,
0: perdón, me ha
1: ay,
0: adelantado sin querer
1: ya,
0: del producto,
1: venga.
0: sino que además lo colabora altruistamente con un huerto, con una asociación de personas desfavorecidas, es decir, su labor es encomiable. Querido Goyo, muchísimas gracias por estar con nosotros y aceptar la invitación. Bienvenido.
3: Gracias, igualmente, y gracias a vosotros.
0: No, para nosotros es un placer.
1: Aquí que nos ha destripado de qué feo estábamos
0: Claro,
1: hablando,
0: estábamos
1: me
0: hablando,
1: cachis.
0: bueno, pero ahora vamos a ver una cosa tan rica, tan excelente, tan extraordinaria, como son esos tomates, que queremos agradecer todo el equipo, que eso ya se lo hemos dicho personalmente, pero aprovecho la antena que tú estás en contacto constantemente con ella, con María Ángeles Echevarría de Ebro Natur, nos ha mandado unos tomates que, bueno,
1: De feos nada,
0: y a
1: ¿eh?
0: mí el hombro se me ha caído un poco de traer simplemente los tomates, porque pensaba que eso sería llevadero, pero vale la pena porque ayer tuve la suerte de catar uno y bueno,
1: Ya va con ventaja con nosotros, ¿sabes?
0: es una
1: O sea, aquí
0: delicia.
1: el
0: Bueno,
1: niño, ale, ale.
0: pero los tenéis.
1: No, totalmente. Además, una piel tersa, lo del feo es una broma, claro.
0: Cuéntanos un poquito, Goyo, ¿por qué se le llama feo a una cosa tan rica y tan
1: Y tan
0: buena?
1: bonita.
3: Bueno, pues el nombre, la verdad es que lo puso el público. Aquí hay muchos hortelanos, en Tudela hay muchos hortelanos, y lo normal era que en los tiempos en los que se primaba el comercio del tomate bonito visualmente, los hortelanos lo que hacían eran cultivar sus semillas y sus variedades porque no tenían nada que ver con el producto comercial. El producto comercial era como una fábrica que produce tornillos, todos iguales, pero eran muy duros y muy sosos. Entonces el agricultor o el hortelano se guardaba para sí lo mejor. Claro, como aquí hay tradición de vender aquellos sobrantes, los vendían a las tiendas y las mujeres o las amas de casa solían ir al mercado o a las tiendas y decían, no, no, no, no me pongas del bonito, ponme del feo. Y entonces, claro, se quedó con el nombre del feo, pero era por el aspecto, porque ya os diré luego las características que tiene el feo. Y era el aspecto que en un principio, pues poco a poco se ha ido mejorando y seleccionando, y hoy en día no es tan feo como era antes.
0: Claro, ¿quién mejor que las señoras para darse cuenta de las cosas si son feas o bonitas,
3: Efectivamente.
0: ¿no?
1: Pero hay feos con muchas gracias, mucha, mucha gracia.
3: Sí, a
1: Y
3: veces,
1: véase,
3: como alguien ha dicho,
1: ¿verdad?
3: la belleza está en el interior.
1: Eso es,
2: Eso.
1: eso es, eso es. Bueno, este feo guapo. Guapísimo. Yo hablaba de su piel fina y delicada, tiene pliegues, hendiduras y a veces parece achatado. Y Goyo, a ver, muchos pesan 300 gramos, aquí el caballero hablaba también de lo que pesan, pero llegan a pesar, en serio, más de un
3: Sí,
1: kilo.
3: más de 1 kilo, sí. Sí,
1: Anda,
3: sí. De
1: anda.
3: eso os podrá hablar, no sé si tenéis previsto hablar con Luis Salcedo, que es el presidente de la cofradía del Feo de Tudela, del cual soy cofrade de honor, me hicieron en el 2025, y él os podrá decir que desde el 2003, creo, se hizo un concurso al más feo, al más grande, el más pesado y al más sabroso. Hay que tener en cuenta que esta variedad o este ecotipo local no es una variedad al uso de que esté seleccionado y que todos sean iguales. Hay que tener en cuenta que hay tantos feos de Tudela o ecotipos como hortelanos hay en Tudela. Cada uno piensa que el suyo es mejor que el del vecino. No podemos decir que todos son iguales. Y todos compiten en un concurso que celebra el hotel o el restaurante Remigio. Al frente está Luis Salcedo como chef, y él ya desde principios 2003, creo que fue, se dio cuenta de que para evitar la pérdida había que reactivar la competencia. Y en ello está. Todos los años se presentan cientos de hortelanos al concurso del feo de Tudela.
0: Es curioso por eso que uno saque pecho por tener el más feo, ¿no?
3: Pues sí, hay gente.
1: Sí, pero, tú has dicho el más feo y el más sabroso.
3: El más grande.
1: Eso, y el más grande sabroso. Y el más sabroso. Y a veces coincide, el más grande es el más sabroso, o pues no forzosamente.
3: En general, en lo de feo no, pero en grande y sabroso sí.
1: Ah.
3: De todas maneras, os podrá hablar más de esto Luis Salcedo, que él es el artífice de todo esto.
0: Sí, con Luis también tenemos previsto hablar, y también sobre todo para que nos hable del cogollo.
3: Ajá, muy bien.
2: Goyo, te quería preguntar, en primer lugar, por el concurso este de para ver cuál es el más feo, ¿no? Que es, tiene sí. lugar a final de temporada, ¿no? La Feria del Tomate Feo
3: sí,
2: de Tudela.
3: Creo que es el primer fin de semana de septiembre.
2: Eso
3: ahora,
2: es.
3: Antes era en julio.
2: Sí.
3: Porque... Pero ahora es en esa época.
2: Ajá.
3: Sí.
2: Y Goyo, ¿coincide esta feria más o menos con la mejor época para consumir este tomate? Es decir, porque el tomate es más o menos es de junio, la temporada de junio a septiembre. ¿Cuál es la mejor época para consumirlo? ¿Es a final
3: Hombre,
2: de temporada a septiembre?
3: Estas variedades, que las hay en casi todas las zonas de España, hay, son lo que llamamos tomates de tipo marmande. Se calcula que entraron en España con la invasión de Napoleón. Cada localidad, lo bueno que tiene la epigenética es que ha activado los genes y al cabo de los años ha ido adaptándose cada uno a su zona. Entonces, gracias a Dios, este feo de Tudela pues está tan adaptado que incluso mejora de año en año. Por eso, quizás el nombre le venga ya grande. No es tan feo como pensamos.
1: No es tan feo como lo pintan.
3: Sin embargo, ha activado los genes que aportan sabor y aroma, ¿eh? Las cualidades de este tomate igual no las tenéis presentes, pero primero es un fruto muy grande, quizás lo que habéis dicho de 300 gramos se queda corto, La pulpa es muy maciza. Yo por ejemplo, que estoy colaborando con la ONG esta de Villa Javier, cuando me toca sacar semilla, porque cultivamos en ecológico, me las veo y me las deseo para conseguir suficiente semilla. Tengo que abrir cantidades ingentes de tomate para conseguir muy poca semilla. Eso significa que es pulpa y que es una pulpa maciza. O sea, lo que aquí llaman es todo carne, ese tomate. Luego tiene una piel, como dices, semifina. Una pulpa de consistencia que incluso estando muy maduro, al no tener casi líquido, permanece terso. Habéis dicho también otra característica, que es fruto acostillado, que tiene unas hendiduras y tal. Y otra característica es que algunos, para que se sepa que es de calidad, en vez de venderlo hacia arriba, lo venden de culo, digamos, hacia abajo, porque marca muy patente, está muy marcada, muy patente la cicatriz estilar. Esas características en el feo de Tudela se dan muy, muy fuertes, ¿eh? Y la calidad, desde luego, hay tres parámetros que se mide la calidad, sobre todo por los sólidos solubles, que son azúcares y compuestos volátiles que aportan un aroma, que eso es lo que llama la atención. Luego está la acidez, que si hay menos de 0,3 ya el paladar humano no lo detecta, con lo cual ahí yo creo que todos los tomates más o menos andan igual. Y luego hay una característica muy importante que este se lleva a la palma, y es el licopeno, que es un antioxidante natural que solo lo tienen los frutos rojos. Entre ellos está la sandía, ¿eh? Pero sobre todo el tomate. Incluso se habla de que para los hombres, por ejemplo, para la cáncer de próstata, que es muy bueno el consumir tomate, y sobre todo muy rojo. Y este tiene la característica de que tiene un rojo muy intenso, ¿eh? Y eso es importante.
2: Goyo, como nos estás hablando de estas estupendas características, cuéntanos cómo comer este tomate. Se supone que es al natural, es la mejor forma, pero se dice que es sin pelar, ¿no? En gajos, es para
3: Yo
2: comerlo
3: siempre, pero
2: adecuadamente, sin
3: es que
2: pelar.
3: mira, con lo de pelar o no pelar, hay gente que no puede con la piel. Yo conozco gente que le encanta el tomate, pero dice que sin pelar que no. Ya puede ser lo fina que sea la piel, que se lo tiene que comer pelado, porque si no, dice que no lo come. Entonces, claro, eso ya depende de personas. Yo, desde luego, no recomiendo pelarlo para ensalada. Ahora, si vas a hacer un sofrito o vas a hacer un pisto o una fritada que llamamos aquí, pues hay gente que no puede con la piel. Y entonces, vale, es fácil de pelar. Es fácil de pelar, pero siempre y cuando lo escaldes. En crudo es muy difícil porque como tiene esa forma acostillada, es difícil andar quitando la piel, ¿eh? Generalmente para ensalada hay gente que dice, no, yo lo tengo que pelar. Vale, pues pélalo.
1: Vale, muy bien. Y lo acompañamos de, bueno, claro, si queremos hacer una
3: Normalmente,
1: ensaladita así que tal, un buen aceite de oliva virgen,
3: efectivamente,
1: un
3: sí.
1: pelín de sal para, porque si nos
3: Exacto.
1: pasamos ya no se degusta el feo. Y por ejemplo, no sé, un poquito de atún, venga, cuéntanos tú, anda, danos tú una receta que te
3: Bueno,
1: guste.
3: aquí las ensaladas se suelen hacer un poco, pues no, bueno, lo que creemos aquí normal, que es tomate, si quieres meterle ajo, si te gusta, si no, porque el ajo es fuerte y suele tapar muchas veces los sabores, pero aceite y sal.
1: Y
3: Lo normal aquí es eso.
1: cebollita dulce, no,
3: Bien,
1: que no
3: pero
1: pique,
3: eso
1: ¿no?
3: ya serían lo que llamamos las ensaladas mixtas, ¿eh?
1: Ah.
3: Aquí a la hora de degustar el feo siempre hacemos tomate y aceite y vale. Incluso hay veces que solamente tomate. Verdaderamente a la hora de catar solo tomate, sin sal, ni aceite, ni nada. Porque a la hora de aportar, si metes sal, más cantidad en un sitio o en otro, de los cuatro sabores principales o cinco que detecta el paladar humano, uno es el ácido. Otro es el salado, el dulce y el amargo. Y hay un quinto sabor que es el
1: El
3: umami, que
1: umami, sí.
3: hablan los cocineros. Si retiramos el umami, si añades más sal, ya estás favoreciendo a uno que a otro. Entonces, la única manera de catar un buen tomate es a pelo.
0: Muy bien. Y por cierto, estáis haciendo una labor tan ingente para que no se pierda el tomate. Creo que estáis recogiendo las semillas, las mandáis a ese centro genético que hay en Noruega, ¿no?
3: Exacto. Bueno, nosotros no. Nosotros enviamos casi siempre al Banco de Germoplasma de Zaragoza. Yo trabajé en una empresa del gobierno de Navarra, Intia, y ella, bueno, yo empecé en el 99-2000, viendo que en aquellos tiempos lo que primaba era el mercado del tomate impecable, la vista. Entonces vi que los agricultores estaban dejando de cultivar sus variedades autóctonas o locales y dije, voy a empezar a recoger semillas porque veía que se iban jubilando, iban dejando la actividad y se perdían. Entonces recogí semillas de todo tipo, entre ellas hice una colección de 22 variedades a las cuales les ponía de nombre el pueblo, a otros el apodo, el que me daba la semilla me decía qué nombre. El que no me daba nombre le ponía el pueblo, el nombre del pueblo. Y así fui ensayando y mejorando, aislando y mejorando, digamos, concentrando genes. Y gracias a eso empecé a publicar los resultados y este Luis Salcedo, viendo la labor que estaba haciendo, fue cuando se apresuró a hacer el concurso del Feo de Tudela.
0: Muy bien.
3: Todo ello nos vino muy bien porque abrió conciencias y entonces empezó la gente a valorar lo que verdaderamente tiene valor.
0: Exactamente, y que no decaiga.
1: Exacto.
0: Goyo, muchísimas gracias. Tenemos que, ya sabes lo que es el tema de la radio, que los tiempos pasan por delante nuestro a tope, que muchísimas gracias, que ha sido extraordinaria tu exposición y que nos has aclarado y que sepan toda la gente, nuestros oyentes, sobre todo, que cuando hablamos del feo, paradójicamente hablamos del guapo.
1: Sí, así efectivamente. Es. Aquí estamos la familia de Viajando para apoyar esa labor estupenda que hacéis, ¿vale?
2: La belleza está en el interior.
3: Así es. Gracias a todos y todas.
1: Un besito.
3: Ana, hasta luego.
0: Hasta luego.

0: Marisa, te toca.
1: Bueno, Tudela, qué maravilla de ciudad. Antes ha comentado Carmen la toponimia, que fue fundada en el año 802 bajo el mandato de un emir, del emir Ibn Yusuf. Pero hay excavaciones arqueológicas que demuestran que ha habido vestigios interiores, que hubo un poblado celtíbero y más tarde uno romano. Cuando se fundó la ciudad por los árabes, que además fue, era el gobernador de la Marca Superior. La Marca Superior en Al-Ándalus eran divisiones administrativas y entonces esta era una división que había al norte del Valle del Ebro. Entonces sirvió como un poco de frontera, ¿no?, con Al-Ándalus. La ciudad floreció, Tudela en esta época, todavía no se llamaba Tudela, floreció, llegó a acuñar su propia moneda, contaba con una mezquita mayor, zoco, baños públicos, iglesias, bueno, impresionante, judería y sinagogas. Posteriormente, bueno, se convierte en sede del importante clan de los Banu Qasi, que era un importante clan de Al-Ándalus, y lo toman los cristianos en el siglo XII, en concreto por el rey Alfonso I el Batallador, que la conquista en 1118 y permitió, pasó a formar parte Tudela de la corona de Pamplona y de Navarra, y durante 400 años convivieron en armonía comunidades de musulmanes, judíos y cristianos. En esta era también se impulsó la construcción de la Catedral de Santa María de Tudela sobre la Mezquita Mayor. Bueno, hay que decir que las calles estrechas del casco histórico de Tudela conservan la estructura islámica tradicional previa a la conquista cristiana. ¿Qué ocurre después? Pues hay que destacar que el título de ciudad lo otorga el rey Carlos III el Noble en el año 1390. También la judería tiene un papel muy, muy importante. Sancho IV dispuso que la población hebrea se trasladara a un lugar mucho más seguro y por eso la judería nueva y la judería vieja son unos espacios muy importantes y muy recomendables de visitar en Tudela por la importancia histórica que tuvieron. En 1492 los reyes católicos decretan la expulsión de los judíos de Castilla y Aragón y provoca un éxodo, pero muchos emigraron, pero otros decidieron pues continuar y decidieron convertirse al cristianismo. 1512, bueno, fue la última población Tudela en rendirse ante las tropas de Fernando el Católico en 1512. Y él premió su lealtad respetando sus fueros y nombrándola como muy noble y muy leal. Es importante destacar también las visitas reales. Monarcas como Felipe II, Carlos V y Felipe V mantuvieron una estrecha relación con la urbe. Pasamos a la edad contemporánea. En la Guerra de la Independencia, en 1808, aconteció la famosa y la célebre Batalla de Tudela, en la que las tropas españolas fueron derrotadas por los franceses. Pero bueno, la localidad fue saqueada y las tropas napoleónicas empezaron a controlar el Ebro y tomar meses después la estratégica ciudad de Zaragoza. Pero hay que destacar que a partir de 1860 la ciudad experimenta un gran auge por la llegada del ferrocarril, porque en 1861 conectó la zona con Zaragoza y Alsasua. Y hay que destacar que desde 1960 especialmente, pues Tudela despunta por un gran auge demográfico, industrial y la fama de su producción agrícola. Desde luego, pues en Tudela pues alberga un valioso patrimonio del que luego hablaremos, fruto de esta convivencia milenaria de las culturas cristiana, musulmana y judía.
0: Muy bien. Es que, como decimos siempre, ¿no, Carmen? En cada programa tenemos una historia tan rica de este país.
2: Que ya te digo.
0: Pues vamos a continuar con el tema, como muy bien nos ha dicho Goyo, que tendríamos con Luis Salcedo, que nos contaría muchas cosas más del tema. Tenemos la gran suerte. Quiero agradecer, porque Luis Salcedo, aparte de ser hortelano y gran defensor de, como ha dicho Goyo, del tomate feo, también es un erudito en el cogollo de Tudela, los famosos cogollos de Tudela, esa variedad pequeña de lechuga, pero qué ricas son y qué maravillosas son. Y como decía, como ha hecho un hueco entre los fogones para atendernos, y vamos rápidamente con Luis. Muy buenas tardes, tocayo.
2: Hola, buenas tardes. ¿Qué tal estamos?
0: Muy bien, encantado de tenerte con nosotros, y es una suerte porque, como digo, que hayas querido disponer de un ratito para atendernos a nosotros y hablarnos de tu faceta como hortelano.
3: Estamos todos encantados.
2: Bueno, hortelano, hortelano, tampoco aficionado al hortel.
0: Bueno, oye, un aficionado que se convierte en bandera del tomate,
3: Ya te
0: del
3: digo.
0: cogollo, y que además busca de qué forma,
3: Preservar,
0: aparte de
3: preservar.
0: preservar, de qué forma lanzarlo para que la gente lo conozca y que no sea solamente
3: Y lo
0: muy
3: disfrute,
0: limítrofe, ¿no? Y que lo
3: claro.
0: disfrute. Vamos primero al
2: Bueno.
0: cogollo y luego rematamos el tema del tomate, que Goyo nos ha hecho una exposición extraordinaria, pero vamos a
2: Oh,
0: ver.
2: es que el Goyo es un, ese sí que es un erudito del tema.
0: Pues fíjate,
2: Bueno.
0: él es el erudito, nos está diciendo que tú
3: ¿Qué eres
0: no,
3: tú? O
0: no,
3: sea que de erudito a erudito y tiro porque me toca.
2: no.
3: Fantástico.
2: En cuestión de lo que es agricultura, él tiene muchísimo conocimiento más que yo, hombre.
3: No, nos ha hecho
2: Pero
3: una clase magistral estupenda. O sea que ya. Sí,
0: claro.
3: sí, sí, sí.
0: Bueno, cuéntanos, aparte de la suerte me imagino que la tierra influye muchísimo, el
2: Por
0: clima, y
2: supuesto.
0: la situación donde estáis vosotros, en esa ribera navarra tan que rascas y te sale un espárrago, un
3: Sí.
0: cogollo, un alcachofa, como yo decía al principio del programa, pasar por Tudela no hay que pasar, hay que quedarse y disfrutarlo, ¿no?
2: Así es, así. Hay que venir ahí y vivirlo. Es
0: Vivirlo.
2: diferente. Eso,
0: Pues
2: eso.
0: cuéntanos un poquito, ¿cómo ese cogollo de Tudela, ahora, desde hace ya varios años, no deja de estar presente en ninguna carta, en ningún restaurante ni en ninguna mesa? Que todas las señoras también y hombres que vamos a comprar, yo entre ellos, siempre te llevas unos cogollitos porque a cualquier hora
2: Apetece,
0: funcionan.
2: ¿no?
0: Sí.
2: Bueno, el cogollo de Tudela, el original cogollo de Tudela sale de del cogollo del Grumillo, que llamamos aquí, ¿vale? Y luego ya ha habido muchísimas variantes. Bueno, realmente es una lechuga romana que tiene la particularidad que se acogolla, ¿no? Que se preta, y eso es, no, o sea, se preta naturalmente, ¿no? No necesita el atarla para que se acogolle, como por ejemplo una lechuga de burro o otro tipo de lechugas, ¿no? Bueno, sobre todo yo creo que es una textura muy crocante y crujiente, muy fresca, ¿vale? Y luego tiene un sabor ligeramente amargo, pero también tiene unos tonos dulces, ¿no? Yo creo que Tudela tiene la particularidad que da nombre al cogollo y probablemente sea una zona donde se cultiva con mucha facilidad la calidad de la tierra, los limos que va dejando el río Ebro y la climatología, ¿no? Necesita una climatología que varíe de la noche al día, ¿vale? Entonces, que haya una diferencia de grados. Normalmente lo ideal sería que por la noche estemos a 5 o 6 grados y durante el día estemos a 18 o 20 grados, que es un poco la temperatura, sobre todo, de primeros de la primavera, ¿vale? Y de final del verano o principios del otoño, que es cuando normalmente mayor producción de cogollo hay. Normalmente en 40 días en esta zona tienes un cogollo. O sea que es muy productivo, es fácil de producir, relativamente fácil. ¿Vale? Y bueno, yo creo que el atractivo del que se acogolle solo, que le das un corte, ¿me entiendes lo que te quiero decir? Y eso es muy atractivo para cualquier mesa. ¿Vale?
3: A ver, Luis, una pregunta,
2: Dime.
3: porque ahora tú estás diciendo lo que estás diciendo y yo siempre me he preguntado cómo conseguisteis ese cogollo, porque claro, yo en mi coco, en mi imaginación. Bueno, veo lechugas, pero lo del cogollo, digo, bueno, ¿cómo lo habéis hecho?
2: A
3: ¿Es una
2: ver,
3: lechuga grande que de pronto la habéis tratado?
2: no,
3: ¿Cómo
2: no,
3: los
2: no, no, no, no,
3: bonsáis?
2: no,
3: Yo
2: no,
3: qué
2: no, qué
3: sé.
2: va, qué va, qué va, qué va. La lechuga es así. Por eso te digo que es una lechuga romana, que probablemente comiencen a cultivar a los romanos. y entre en la península por los romanos y en Tudela es en un sitio donde se ha dado muy bien el cultivo. Por eso te digo que probablemente ten en cuenta que es una lechuga romana, eso ya te he dicho. Ajá. Que aquí hay un asentamiento romano, ¿me entiendes lo que te quiero decir?
3: Sí.
2: En Tudela.
3: Es que esa pregunta que te he hecho yo se la hacen muchos, ¿eh? O sea, claro. no va a que...
2: Ya, no, pero no está, tocada claro... genéticamente para eso. Era eso. Una lechuga, la lechuga que te he dicho, de la lechuga del grumillo, que es una lechuga que se acogolla, y luego el nombre le empieza a llamarse cogollo, ¿vale? Perfecto. Pero era realmente el nombre original era lechuga del grumillo. Ajá. Y luego empieza a decir todo el mundo, pero como era una lechuga que se acogollaba sola, o sea, se acogolla.
3: Pues es un cogollo. Sí.
2: Entonces le empieza a llamar todo el mundo cogollo, cogollo de Tudela, cogollo de Tudela y cogollo de Tudela.
3: Perfecto.
2: Y es eso, no es que yo creo que al final el nombre, el apellido Tudela lo coge porque aquí era una zona donde se cultivaba mucho ese tipo de lechuga.
3: Claro.
2: Y en esta, ya no solo en Tudela, sino en toda la zona de la Ribera del Ebro, de Navarra, ¿me entiendes?
3: Claro, tiene su personalidad, su nombre y su apellido.
2: Eso es.
3: Cogollo de Tudela, ya está.
1: Sí, Luis, hola, soy Marisa. Sí, precisamente tienes razón lo que dices, es que ya desde la época de los romanos y el asentamiento que hay en el cerro de Santa Bárbara, los vestigios de ese asentamiento que hubo. Y te quería comentar también una de las características, ¿no?, que diferencia con otros cogollos o con las lechugas comerciales, el cogollo de Tudela es ese toque ligeramente amargo, ¿no?, que le hace una de sus cualidades más apreciadas. Y también, si no, que nos comentes, como es una joya para el paladar, cómo degustarlo, porque tradicionalmente se comían crudos, pero ahora mucho también a la brasa, cortados en cuartos, con un poco con anchoas, con aceite de oliva. Cuéntanos cómo tus recomendaciones.
2: Bueno, ya os he dicho que yo soy un aficionado a la agricultura y al tema de la huerta, sobre todo de Tudela, como buen tudelano, ¿no? Que ahí tenemos mucha cultura de verdura, y yo realmente soy cocinero. Entonces, esta te la voy a responder más fácil y más cómodo, ¿vale?
1: Muy bien.
2: A ver, soy muy clásico yo para el cogollo, ¿vale? Me gusta el cogollo, el crudo, en ensalada, ¿vale? El crudo. Y yo sí que recomendaría el tener los cogollos en agua muy fría, no en agua sin hielo. O sea, enfriar el agua con hielo y luego sumergir una 25 o 30 minutos los cogollos, ¿vale? De esta manera vamos y meterlo en la cámara. Vamos a conseguir que las hojas se pongan mucho más crujientes, ¿vale? Vamos a conseguir una textura mucho más crocante, ¿vale? Mucho más atractiva. Y luego, bueno, pues lo podemos acompañar con multitud de cosas, ¿no? Siempre, normalmente, culturalmente se tiraba mucho, pues, de salazones y de...
0: Sí, esas anchoas, ¿no?
2: Y bonito, o embotados, que era un poco lo que podíamos tener en la zona del mar, ¿me entiendes? Pero ahora ya el abanico puedes hacerlo, realmente acepta muchísimas, muchísimas cosas, ¿vale?
0: Sí.
2: Pero yo realmente sí que yo así te tendría que dar una receta ahora mismo, que diría que un buen aceite de oliva y luego rallarle un poco de queso por encima, ¿vale? Un queso, pues nos podríamos ir a un queso curado de oveja, incluso a un mao, un Idiazábal ahumado, un queso del Roncal, ¿vale? O un parmesano en italiano, ¿vale? Y ponerle algún contrapunto de algún tipo de nuez o algún fruto seco, ¿vale? Y así simplemente estaría muy, muy rico.
3: Qué interesante.
2: Pero vaya, luego está la gama, que yo no soy muy... Pero más que nada porque... Y servimos, ¿eh?, en el restaurante alguna vez, porque no soy muy... No me gusta mucho a mí, ¿sabes? Las lechugas calientes. Pero es una rareza mía, ¿vale? Pero sí que es verdad que ahora hay una tendencia a la que... Bueno, ahora... Yo me acuerdo que este año murió el de Ignacio del Pichorradicas, y él hace ya 30 o 40 años ya hacía los cogollos al horno. O sea, que no es una cosa tan de ahora, lo que pasa que no era muy conocido, ¿sabes? Y me acuerdo que de preguntarle la receta, porque este hombre además era uno de los cocineros de antes que no daban recetas, ¿sabes? Pero como teníamos mucha relación, él a mí sí que me daba alguna recetilla. y él me dice que los escaldaba un poco primero y luego los metía al horno, y me, sobre todo él me decía que era muy importante que se hicieran mucho. O sea, que sí, porque coge más dulzor el
4: le quitaba esa acidez, ¿no?
2: Sí, no, la acidez no tiene mucha, pero el amargor al principio como que se potencia un poco al calentarlo, sí. Y luego me decía, pero luego llega un momento que sale dulzor y no amarga tanto, ¿sabes? Perfecto. Eso es un poco así como eso, me decía, tú pasa los de cocción, que te digan lo que quieran, que ya sé que ahora no es moda eso, pero si los quieres hacer, pasa los de cocción. Y él me aconsejaba eso, muy muy asado. Muy bien. O sea, que era muy asado. Y en brasa, pues me imagino que será parecido, o en sartén también puede ser parecido, ¿vale? Incluso, pues ahora se me ocurre que por ejemplo, en la air fryer esta que está tan de moda, que no deja de ser un horno normal, convencional, podrías hacer unos cogollos asados tranquilamente.
4: Muy bien,
2: ¿vale?
4: Luis.
2: Así en casa, a nivel esto.
4: Perfecto. Una cosa simplemente, antes ya me despido recomendando tu, ya que hemos sacado ahora tu faceta de profesional de la cocina, vamos a hablar de simplemente dar tu dirección para que la gente sepa. Pero antes te quiero hacer una pregunta. ¿Se os ha ocurrido con el tomate feo, dado esos pesos que tiene, ese volumen que tiene, convocar un premio Guinness?
2: Bueno, no se nos ha ocurrido, pero vaya, ten en cuenta que eso también influye mucho en qué momento de la temporada estás.
4: Ya, pero bueno, ¿vale? Eso es una, ya sabes que esto parece una tontería, pero es una ventana al mundo,
2: que,
4: ¿eh?
2: Que da mucha visibilidad, ¿no? Quieres decir.
4: Exactamente.
3: Ahí lanzamos la idea. Vale. Quédatela
2: si quieres. Hay variedades también, los corazones también son... Los porque el tomate feo es una variedad, me imagino que os habrá dicho Goyo, de tipo marmante. Y ahí los tipo corazón tienen tanto peso también, ¿eh?
4: Bueno,
2: mucho peso.
4: Es
2: también.
4: Igual. Yo
2: pero tengo, bueno, podríamos moverlo. Además, es que desde la cofradía, que llevamos 4 añitos, es una idea a tener en cuenta.
4: Muy bien.
2: Lo valoraremos.
4: Estupendo.
3: Somos madrinos y padrinos.
4: Luis. Dime. Ahora sí vamos a recomendar a nuestros queridos oyentes de que si, como hemos dicho en Tudela, aparte de todas las causas que tienen que parar, ya no dejen de pasar por el restaurante Remigio, que creo que además tienes estrellas soles, michelines, etcétera, etcétera, donde tú estás al frente de esos fogones y que también das de comer a la gente. O sea que muchísimas gracias, Luis.
2: Independientemente de los de todas las estrellas, los soles, los esto, nosotros damos de comer a la gente. Sí.
4: Exactamente, eso. Eso.
3: Ole tú.
2: De los reconocimientos, nuestro oficio sí sé. Y tratar de hacer un rato más agradable a todo el mundo.
3: Ole.
4: Pues muy bien, que lo sepan. Que hotel, el restaurante Remigio, que también es hotel, la web vuestra es...
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4: Muy bien, pues que lo sepan eso. Muchas gracias, Luis, gracias. Y gracias por atendernos. Un abrazo.
2: Hasta luego. Gracias. Un abrazo.

0: Bueno, hemos alargado un poquito de música.
1: En cada esquina un corazón, esto hay que, a ver, en cada esquina un corazón.
0: Y si son de Tudela los cogollos, mejor.
1: Bueno,
2: en vez de un corazón, un cogollo.
0: Ya sabes que se le suele llamar también el corazón al cogollo.
2: El corazón de la lechuga.
1: Yo hablaba del otro corazón, carambis.
0: El que late.
1: Carambis.
0: El que late, ¿no?
1: Late como un tomate.
0: Y no con chocolate. Venga. Marisa, que sé que tú quieres hablarnos de tu patrimonio, bueno, que te lo curras y que mereces.
2: Pues a la esquina de Tudela, además de corazones, lo que nos encontramos son pues frutos de patrimonio por toda la convivencia milenaria que hubo durante 400 años de las culturas cristiana, musulmana y judía. ¿Qué no podemos perdernos cuando vamos a Tudela? Primero, arquitectura religiosa. Tenemos la Catedral de Santa María de Tudela, que es un monumento nacional, erigido en el siglo XII sobre la antigua mezquita mayor. Destaca, ¿qué no podemos perder? La puerta del juicio final, con unas tallas espectaculares, minuciosas, del paraíso y del infierno, y además de un claustro románico que tenemos en esta catedral. Otro monumento fundamental, este románico, es la Iglesia de la Magdalena. Es el mayor exponente de la arquitectura románica de la ciudad y cuenta con una esbelta torre y un retablo mayor que es plateresco, o también la Iglesia de San Nicolás. Otro monumento religioso, el Cristo del Sagrado Corazón de Jesús, que es un monumento impresionante situado sobre el cerro de Santa Bárbara, donde antes hubo pues asentamientos celtíberos, romanos, y también hubo un castillo. Pues ahora está este monumento, y sobre todo recomendamos la visita porque ofrece unas vistas panorámicas impresionantes, tanto de Tudela como del río Ebro. Pasamos a la arquitectura civil y a los palacios. Pues tenemos dos renacentistas. Uno es el Palacio del Marqués de San Adrián, que es una joya del Renacimiento español del siglo XVI, y destaca un alero de madera tallada, y también las paredes están decoradas con 12 figuras femeninas inspiradas en la antigüedad clásica. Y la verdad que estas preciosas grisallas y un elegante patio columnado nos transportan a la Italia del Renacimiento. Otro palacio, la Casa del Almirante, que es otro imponente palacio renacentista, encajonado en una de las callejuelas con una fachada espectacular, y el Palacio del Marqués de Huarte, que este no es renacentista, este es barroco y del siglo XVII, de una fachada espectacular y su archivo. Pasamos a espacios urbanos y torres. Pues la Plaza de los Fueros, que como todas las ciudades tienen su plaza mayor, pues esta es la Plaza de los Fueros, es el corazón de la ciudad. De la ciudad de Tudela, y fue diseñado en el siglo XVII como un coso taurino. De hecho, se puede deducir también por los numerosos balcones y murales inspirados en los grabados de la tauromaquia de Goya. Está presidida por la Casa del Reloj y decorada con muchas cerámicas

0: a la redonda. Y por último, comentar a nuestros oyentes una curiosidad. ¿Saben la expresión tirar de la manta? Pues ¿saben de qué viene? Viene precisamente de la judería de Toledo.
1: De Tudela.
0: Estoy en Toledo. La judería de Tudela. Porque hay una pieza en el Museo de Tudela que es una manta que es la reproducción del padrón de judíos conversos en 1510. Una manta con más de 200 nombres escritos que se mostró en la Catedral de Tudela por orden de la Inquisición. Y de la amenaza de revelar quiénes no eran cristianos viejos y quiénes estaban en esa lista, esos 200 nombres, surgió la expresión de tirar de la manta. O sea, que como hables, mira, enseño tu nombre en esa manta.
2: Te enteras.
3: Estupendo. Mira, qué cosas conocemos gracias a Marisa.
2: ¿Ves?

0: Pero con moderación, ¿eh? Pero eso, ahora eso. Que hay, estamos terminando el programa, ya son las 8 de la tarde, pues efectivamente vamos a tomarnos un,
1: yo creo que sí,
0: un vinito como
1: nos
0: Dios
1: lo merecemos, ¿verdad?
0: Exactamente. Están no, por diciendo. Eso cuando lo de tú le has dicho, espera, que ahora viene la segunda parte. Antes de irnos tú, Marisa, querías decir una cosa, ¿no?
2: Perdón por el lapsus de Toledo, Tudela, pero es que Tudela, igual que Toledo, pertenece a la Asociación de Red de Juderías de España, que agrupa las ciudades con más historia y patrimonio hebreo más destacable. Entonces, es muy interesante cuando uno va a Tudela, una de las rutas guiadas que organizan es el legado judío de Tudela, que alberga, bueno, recorre pues tanto la judería vieja como la judería nueva.
0: Pues seguro que nuestros oyentes, como ya afortunadamente son muy fieles y leales y nos llevan escuchando
1: familia,
0: mucho tiempo, ya saben, ya habían dicho, mira, se la... La lengua se le traba la lengua aquí, a Marisa en este momento, pero no pasa nada. Queridos oyentes, nada, nos hemos despedido, nos vamos a despedir con esa música tan amena para que acaben de disfrutarlo tomándose
1: la conga.
0: Ese vinito, unos y otros. Aquí todo el equipo, desde David López, nuestro técnico, Marisa Navascués.
2: Un placer.
0: Carmen Garrido.
1: Hola.
0: Y adiós, un servidor, adiós. Luis Hernández
1: Hasta
0: Matamoros.
1: Pronto.
0: Que sepan que empezamos el programa siempre con mucha alegría y nos vamos con mucha pena porque les tenemos que dejar a ustedes.
1: Pero con mucha alegría porque sabemos que están ahí y que van a seguir ahí y que van a seguir creciendo. Muchas gracias.
0: Y nosotros vamos a seguir siempre viajando.
1: ¡Dó!

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10: En noviembre de 2025, el Observatorio Demográfico CEUCEFAS, dirigido por Joaquín Leguina y Alejandro Macarrón, publicaban el informe titulado Demografía de la delincuencia en España, del que quería compartir con ustedes pues algunos titulares y conclusiones que me parecen interesantes. La incidencia de la delincuencia contra las personas en España varía considerablemente según la zona geográfica. Factores como el grado de urbanización, la presencia de menores extranjeros no acompañados, los conocidos como menas, o el mayor o menor temor de los posibles delincuentes a ser detenidos y encarcelados, pues influyen de forma decisiva en esa diferencia. Resulta significativo que si la población hispanoamericana residente en España reprodujese las tasas de criminalidad de sus países de origen, pues el número de homicidios en nuestro país se habría duplicado o incluso triplicado. Todo ello sugiere que la propensión delictiva entre los inmigrantes pues no responde a un patrón uniforme, sino que depende en gran medida de las condiciones locales. En cualquier caso, pues existe una correlación evidente entre inmigración, especialmente de origen africano y americano, y delitos graves contra las personas, aunque dicha relación no se manifiesta con igual intensidad en todos los lugares, en todas las partes del territorio español. En consonancia con sus mucho mayores tasas de criminalidad, los extranjeros pues están sobre representados en las cárceles españolas y en particular los magrebíes. Por ejemplo, Cataluña es la zona de España más azotada por la delincuencia contra las personas y en algunos delitos como violaciones o robos de forma muy destacada. Pero no supera en población africana pues a regiones como Murcia o provincias como Almería o La Rioja, o en población americana a Madrid, por ejemplo, y otras regiones, y son estas regiones con menos delincuencia. El terrorismo yihadista en España está esencialmente ligado a la inmigración musulmana, en más del 70% marroquí. Ha causado ya muchos muertos y heridos, y si la labor preventiva de las fuerzas y cuerpos de seguridad del Estado, que han detenido en los últimos 20 años pues a 1.100 sospechosos, un porcentaje apreciable de los cuales fue posteriormente condenado por los tribunales de justicia, pues si no se hubiera hecho toda esta labor preventiva, pues se habría originado mucho más daño y sufrimiento. Las bandas latinas son otro preocupante tipo de criminalidad importada, con especial incidencia, en este caso, en la Comunidad de Madrid. Los ciberdelitos pues están también creciendo de manera exponencial, en consonancia pues con el uso generalizado de sistemas informáticos y de telecomunicaciones, y el avance de la inteligencia artificial pues puede facilitar este tipo de delitos aún más. Por otro lado, las violaciones están aumentando de forma alarmante. Si bien nuestras tasas por 100.000 habitantes pues están por debajo o muy por debajo de la mayoría de los países de Europa. Aunque la inmensa mayoría de los inmigrantes no delinquen, sus tasas de criminalidad, y en especial la de los africanos y americanos, son mucho más altas que la de los españoles en muchos delitos de especial daño a las personas. Esta es una poderosa razón más para limitar la inmigración a lo estrictamente necesario para el mercado laboral y para que no se tolere la inmigración ilegal y mucho menos se fomente, como de hecho pues ha ocurrido continuamente en los últimos 30 años con sucesivas regularizaciones y con prestaciones públicas a inmigrantes sin papeles. No podemos olvidar que de julio de 2015 a julio de 2025 han llegado a España casi 4 millones de inmigrantes. Es imperioso reordenar la inmigración con selección en origen, también para prevenir el aumento de la delincuencia y lograr que su incidencia se reduzca. Una criminalidad importada que, además del daño a sus víctimas, implica la necesidad de un mayor gasto del Estado en seguridad y justicia.

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1: El próximo 17 de mayo pues se celebran elecciones en Andalucía, la región más poblada de España. La campaña electoral dio comienzo el pasado viernes 1 de mayo. ¿Podrá reeditar Juanma Moreno su mayoría absoluta en Andalucía? ¿Mejorará María Jesús Montero los últimos resultados del PSOE? ¿Conseguirá Vox ser decisivo para un nuevo gobierno en Andalucía? ¿Quién se llevará el gato al agua en la pugna entre las extremas izquierdas? Pues para tratar de dar un poco de luz a toda esta campaña y a estas elecciones del próximo 17 de mayo, pues nos acompaña hoy en Caminando por la Vida pues el cabeza de lista de Vox por la provincia de Huelva en estas elecciones, nuestro amigo y diputado andaluz Rafael Segovia. Bienvenido a Caminando por la Vida.
2: Muchísimas gracias, Francisco. Encantado de estar con vosotros una vez más e intentar poder aclarar un poquito todas estas cuestiones que planteas.
1: De nuevo encabezando la lista, ¿no?, al Parlamento Andaluz de Vox. Esta es tu tercera legislatura, ¿no, Rafa?
2: Sí, yo tuve la suerte y el honor, ¿no?, de ser uno de los 12 que entramos en diciembre de 2018 al Parlamento, y yo creo realmente que cambiamos un poco, ¿no? Pues fue un punto de inflexión, yo diría que hasta en la historia de España, porque nosotros hemos conseguido, aparte de lo que luego entramos en el Congreso y en otros parlamentos de España, conseguimos que el PP cambiara el discurso, ¿no? Porque tenía, yo creo que su actitud era entreguista totalmente, ¿no? O sea, había abandonado la lucha cultural contra las izquierdas, y entonces nosotros creo que hemos conseguido, primero, que ellos tengan un discurso más conservador o más patriótico, por decirlo de alguna manera, y aparte de la influencia que tenemos nosotros, que creemos que es fundamental, como se ha demostrado en Extremadura, ¿no? Uh-huh. Que yo creo que incluso los postulados que nosotros defendemos y que de alguna manera le imponemos, yo creo que se alegran hasta los propios votantes del PP, que yo creo que están totalmente de acuerdo con nosotros en concepto como la prioridad nacional, ¿no? Que uh-huh. es algo que para nosotros es absolutamente elemental, es que formar parte esencial de un país, y si no hay prioridad nacional, un país que es, ¿no? O sea, porque un país, lógicamente, aparte, digamos, que una comunidad histórica, que hay una serie de que nos sentimos unidos por la historia y por una serie de emociones, pero luego también es una comunidad de intereses, pues en el sentido de que si yo me muero, hay personas que van a seguir pagando para que mis hijos tengan estudios, puedan tener carrera, puedan tener médico, y al contrario, ¿no? Pues fallece otro, pues nosotros nos encargaremos, pero claro, si metemos en la ecuación a millones o a cientos de millones de personas que, por desgracia, están pasando hambre en el mundo, pues eso se diluye totalmente, esa cuestión desaparece, ¿no? Entonces nosotros, primero una persona, su primera responsabilidad, darle de comer a sus hijos, y luego efectivamente hay que mirar por los demás, ¿eh? Yo no estoy diciendo que no se mire por los demás, aquí no hay odio ni hay rechazo, lo que pasa, lo que hay sentido común, ¿no? Primero la responsabilidad es tu familia, tu vecino, tu comunidad, y luego ya vemos la manera de cómo podemos ayudar a los demás, y si es que además necesitan esa ayuda. Bueno. A lo mejor necesitan más ayuda la gente que tenemos alrededor que gente de fuera a la que se la estamos dando.
1: Durante la precampaña, Rafa, Vox fue víctima de la violencia de la extrema izquierda en Granada, creo recordar, que intentó boicotear un acto de Vox.
2: Yo te puedo decir, porque yo como he vivido la historia día a día, cuando nosotros salimos elegidos en Andalucía, una campaña por nuestra parte limpia, democrática, el propio PSOE bloqueó el Parlamento, lo llevó mujeres de muchas asociaciones y rodearon el Parlamento, pero es que la izquierda más extrema, Pablo Iglesias, organizó manifestaciones antifascistas, que ya no estaban llamando fascistas, bueno, nosotros somos absolutamente democráticos, ¿no? Y tuvieron especial virulencia en ciudades como Cádiz, ¿no? Con quema de contenedores, rotura de escaparates y demás. Ya estaban predisponiendo a parte de la población en contra nuestra, ¿no? Las primeras elecciones nuestras en el País Vasco, en Galicia, en Cataluña, prácticamente en todos los mítines había agresiones, pero en el País Vasco una lluvia de tornillo, de botella, y los medios lo soslayaron totalmente. claramente, o sea, procuraron, evitaron hablar de ello, y el resto de los partidos también. Sí sonó bastante más lo que ocurrió en Vallecas, no sé si os acordáis, que allí hubo violencia, hubo pedrada contra nosotros, y encima Pablo Iglesias decía que nosotros habíamos ido a provocar, ¿no? Uh-huh. Después de aquello se han agredido a más de 250 militantes de Vox que están en mesas informativas que nosotros solemos poner en las ciudades para que se acerque la gente y nos conozca, ¿no? No ha habido un solo caso, ni uno, de agresión de un grupo de Vox contra nadie. O sea, no ha habido ningún mitin de izquierda que haya habido que suspenderlo porque haya habido gente de Vox agrediendo. Entonces es asombroso que encima los medios de comunicación nos pongan a nosotros de ultra, de radicales o de violentos, cuando siempre hemos sido víctimas de esa violencia.
1: Algunas encuestas previas al inicio de la campaña daban a Vox como segunda fuerza en algunas provincias andaluzas, por encima del PSOE, entre ellas Huelva, Rafa.
2: Bueno, yo a mí lo que me resulta asombroso es que no seamos primera fuerza en todas las provincias de Andalucía. Puede parecer una exageración, pero es que lo que yo no concibo, que la Andalucía, que es una región muy tradicionalista, como tú sabes, y además donde el sector primario juega un papel fundamental, ¿no? Aquí la agricultura, la ganadería, la pesca, la actividad cinegética, nuestras tradiciones, o sea, somos una sociedad en ese sentido que queremos mucho lo nuestro, ¿no? Entonces resulta que aquí nos encontramos que de un lado están el Partido Popular y el Partido Socialista, que están coaligados en Europa, que están a favor de la Agenda 2030, del Pacto Verde Europeo, que están en contra de los embalses, de los trasvases, no han hecho ni una sola de las grandes obras hidráulicas en Andalucía. Han votado recientemente a favor de Mercosur, que va a ser ya, para mí, una traición total al campo español, ¿no? Cuando empiecen a llegar las carnes de novillo argentino y de aquella zona, a ver qué hacen los ganaderos españoles, cómo pueden competir con ellos, ¿no? Porque además a los productos agrícolas de esos países, igual que a Marruecos, a Sudáfrica, o Túnez, o Egipto, no se les exige lo que se les exige al agricultor español, y es una competencia desleal contra la que no podemos luchar. Entonces, si yo pienso que si un agricultor español vota al PP o al PSOE, ya casi no lo vota ninguno, pero al PP lo siguen votando, porque es que el PP tuvo la desfachatez de votar a favor del acuerdo con Mercosur en Bruselas, y dos días más tarde en Huelva se presentó una manifestación de los agricultores en contra de Mercosur, con lo cual dan a entender que están en contra cuando no es real, cuando todos, no hubo una sola excepción, todo el PP español y todo el PSOE español votó a favor del acuerdo con Mercosur. Entonces yo creo que lo que falta a la población es un poco de información, ¿no? Quizás porque esos mismos partidos, con sus medios, dan a entender lo que no es, como está pasando, por ejemplo, con el estatuto médico, ¿no? Que el PP arremete contra la ministra, parece que está defendiendo a los médicos, y el PP no ha hecho ni una sola manifestación a favor del estatuto propio para los médicos. O sea, confunde a la población.
1: Has comentado en muchas ocasiones que Huelva lleva siendo víctima del abandono del bipartidismo durante estos últimos 40 años.
2: No, pero es que eso es que yo creo que no hay ninguna provincia donde pueda evidenciarse tanto, ¿no? Nosotros no tenemos carretera con Cádiz, o sea, que desde Gerona hasta Huelva, la única provincia que no está unida con la costera aledaña es Huelva, ¿no? Fue promesa electoral de Juanma Moreno en 2018, él aseguró que en la primera legislatura que ellos estuvieran harían esa carretera. Por supuesto, nos ha hecho la carretera con Extremadura, pues desde Asturias hacia abajo, León, Zamora, Salamanca, Cáceres, de Badajoz, todas están atravesadas de norte a sur por una autovía, en la Ruta de la Plata, pero cuando llega a Huelva, roza la provincia y se dirige a Sevilla, y nosotros lo que tenemos de con Badajoz es la Nacional 435 en una condición deplorable, además nos separa de nuestra sierra, hay que tener en cuenta que por ahí vienen además las ambulancias con los pacientes que vienen al hospital de referencia provincial y que tardan más tiempo del deseado, una carretera peligrosa. Se están abriendo muchas minas en Huelva, hay muchísimos proyectos mineros que van a utilizar esas mismas carreteras, ¿no? Y la tenemos mal. La única vía de salida que tenemos, tanto para ir a Extremadura como a Cádiz, es la autovía que tenemos con Sevilla, que además, digamos, absorbe todo el tráfico del polo industrial de Huelva, de toda la zona agrícola, y realmente es absolutamente insuficiente. Pero Huelva también, para quien tenga duda, es la provincia de Andalucía que menos kilómetros de carretera autonómica tiene, cuando hay provincias más chicas que Huelva, ¿no? Y entonces el abandono de Huelva es la única provincia costera de Andalucía y de toda, bueno, de toda España. De las provincias costeras solamente hay dos que no tienen aeropuerto, que son Huelva y Lugo, ¿no? Pero Lugo tiene 2 a 70 y tantos kilómetros. Nosotros estamos aquí alejados del de Sevilla porque hay que atravesar la ciudad de Sevilla para llegar al aeropuerto, ¿no? Entonces no tenemos aeropuerto, no tenemos alta velocidad con Sevilla. El tren con Sevilla tarda 90 minutos en recorrer 90 kilómetros. Quiere decir que la media sale a 60 kilómetros hora. Un tren en el siglo XXI es una auténtica vergüenza. Y eso cuando llega a tiempo, que muchísimas veces presenta incidencia y llega tarde o no llegan y bajan a los pasajeros y lo meten en un autobús. Las obras hidráulicas, vuelve una provincia riquísima, pues tanto el PP como el PSOE, a los agricultores de la Corona Norte de Doñana, en vez de construir la presa de Alcolea y facilitarle agua, que hay agua de sobra, habría agua para regar 20.000 hectáreas, cuando ahí son 1.000 las que se cuestionan, pues le van a pagar a los agricultores para que cesen la actividad, o sea, generando una zona que la actividad genera riqueza. Una de esas hectáreas actualmente puede facturar 100.000 euros al año, y resulta que le van a dar 100.000 euros a los agricultores para que estén 30 años sin regarla, ¿no? Entonces, a todo esto, eso se le prometieron a los agricultores hace 2 años y todavía no han llegado las ayudas, y lo que le están llegando son multas. O sea, realmente es que yo no entiendo cómo aquí alguien puede votar al PP o al PSOE, ¿no? Salvo que tenga intereses personales, ¿no?
1: Parece, como has comentado antes, Rafa, que el tema de la prioridad nacional y los andaluces primero va a ser el gran eje de la campaña de Vox.
2: Es que eso es algo tan elemental que... Pero piensa una cosa, mira, ahora mismo se está haciendo la regulación de inmigrantes. Hay que partir siempre cuando hablemos de inmigrantes, incluso aunque sean ilegales, que estamos hablando de personas. Yo no digo nada de odiar a nadie, al contrario, ojalá pudiéramos ayudar nosotros a todo el mundo. Pero se van a legalizar entre 500.000 y 800.000. Y al año, ya pueden solicitar la reagrupación familiar de cónyuges e hijos, con lo cual nos vamos a ir por encima del millón. Se ha hecho plan de construir nuevos hospitales, nuevos centros de salud, se van a contratar más médicos, va a haber más viviendas. No hay absolutamente nada de esto. Ahora viene la segunda parte. Para que estas personas puedan solicitar la reagrupación familiar, que lógicamente van a poner todo su empeño, como haríamos cualquiera de nosotros, tienen que demostrar que tienen una vivienda. ¿Dónde van a comprar las viviendas estos trabajadores? Pues lógicamente en los barrios trabajadores españoles, no lo van a comprar en el centro de las ciudades ni en las urbanizaciones de lujo. ¿Con quién van a competir? Pues con los españoles más vulnerables. ¿Qué va a pasar? Pues que lógicamente la vivienda va a subir de precio en esos barrios y va a ser absolutamente inalcanzable para los propios españoles. Y cuando vayan a solicitar ayuda, pues se van a encontrar que también los extranjeros están solicitando esas ayudas, y como son todavía en una situación probablemente peor que la de ellos, pues estén por delante de ellos. Entonces, nosotros creemos que esto es una auténtica locura y pensamos que no se ha hecho, si vas a regular, independientemente de que sea necesario o no, pero bueno, por lo menos haz un plan, ¿no?, de vivienda, un plan para que tengan médico, para que haya colegio, para los niños que vengan. En fin, habrá que hacer un plan, pero es que aquí se hacen las cosas sin pensarlo, ¿no? Y desde luego, hombre, nosotros creemos que primero tú das de comer a tu hijo y después das a los hijos de los demás. Tienes que asegurar la comida de los tuyos y la necesidad de los tuyos. No es razonable... Puede sonar racista, pero no lo es en absoluto, que se le dé 4.500 euros en Andalucía al mes a un niño de Marruecos, y se lo estamos negando. El año pasado murieron unos 7.000 personas andaluzas, ancianos, esperando la ayuda a la dependencia. La ayuda a una residencia cuesta 1.900 euros a la Junta de Andalucía, y para nuestros mayores no hay ese dinero, y sí se lo estamos dando a los niños marruecos, que ojo, que no estamos diciendo que se le abandone, que Marruecos es un país que tiene un presupuesto militar de 13.000 millones de euros, que ha hecho dos puertos que son mayores que los de Algeciras, que compite con nosotros en agricultura, que ya está vendiendo más tomate a Europa que España, y que en un país pobre, que en un país que está en guerra. Entonces, ¿por qué razón nosotros tenemos que gastarnos el dinero en niños marroquíes en vez de gastárnoslo en nuestros niños, que hay muchos que están al borde de la pobreza, y o nuestros ancianos, ¿no?, que muchos no tienen quien los cuide, podían y deberían estar en residencia? Y nosotros queremos además que los niños tienen que estar con sus padres, que es lo mejor que les puede pasar.
1: ¿Cuáles son las principales propuestas de Vox para la provincia de Huelva?
2: Bueno, nosotros lo que tenemos claro, Huelva, antes estábamos hablando de que estamos marginados. Huelva es la única provincia de Andalucía, aparte de todo lo que hemos dicho de infraestructura, es la única que no tiene un hospital materno-infantil o que no tiene ninguno de los tres chares que prometieron los socialistas allá por 2007. Entonces, hay tanto que hacer en Huelva que, hombre, sería prácticamente imposible hacerlo todo de una vez, ¿no? Pero yo diría que a nivel de presa de infraestructura hidráulica, la presa de Alcolea, es que eso tendríamos agua ya para todo lo para todas las necesidades de Huelva, ¿no? Y de todo tipo. Y además no solamente tendríamos para asegurar los regadíos de la corona norte doñana, es que el propio parque, que volverá a tener sequía otra vez cuando vengan épocas peores, la presa Alcolea y el canal de Triguero sería la mayor garantía de sostenibilidad para el parque de Doñana, además de garantizar los regadíos, ¿no? Esa obra hidráulica para mí es imprescindible, pero también las comunicaciones, ¿no? La alta velocidad con Sevilla, que por cierto hice una propuesta en el Parlamento para que fuera cofinanciada entre la Junta de Andalucía y el Gobierno español, como llegaron al acuerdo para hacer la línea 3 del Metro de Sevilla, que el presupuesto además es similar, es parecido, pero el PP se opuso, ¿no? Entonces la alta velocidad con Sevilla, una buena carretera con Sevilla también parece necesario, el desdoble con la sierra, porque es que eso es vital para la provincia, ¿no? La sierra no puede estar tan aislada como está ahora, y más ya digo cuando puede haber ahora mismo unos 40 proyectos mineros, ¿no?, que se pueden ir abriendo poco a poco, porque Huelva es riquísima, no solo en cobre, sino también en tierras raras, ¿no?, con lo cual es de suponer que va a haber un desarrollo de la industria minera importante, debería de haberlo, pero bueno, pues las carreteras habrá que adaptarlas, ¿no?, al nuevo tráfico que va a generar las minas.
1: En convocatorias anteriores sí se hicieron propuestas relacionadas con la administración paralela o con la reducción de gasto político y la consiguiente bajada de impuestos.
2: Sí, bueno, es que el gasto político en Andalucía, en vez de bajar con el PP, se ha incrementado, ¿eh? Entonces, lógicamente nosotros creemos que es absolutamente necesario una bajada de impuestos, porque además eso lógicamente favorece la inversión, favorece el empleo. Aquí en Huelva, tú conoces la provincia, aquí hay muchísimo talento. El tema de la agricultura es asombroso, cómo a pesar de todas las trabas que pone la administración, Huelva sigue para arriba. Huelva es la provincia de Andalucía que tiene el Producto Interior Bruto per cápita más alto, ¿eh? Y sin embargo, el salario medio de los onubenses es muy bajo, el paro es elevado. O sea, que tenemos a la administración, cualquiera, yo no me puedo creer que la tengamos en contra, pero sí que nos ignora. Y desde luego, cualquiera que analice la situación de Huelva, porque ya no solamente infraestructura sanitaria, por ejemplo, es que las listas de espera, para que te haga una idea, aquí en Huelva, la demora media para ser asistido por un especialista en el Hospital Juan Ramón Jiménez de 252 días. Estamos hablando de más de 8 meses, cuando hay otros hospitales en Andalucía que tardan menos de 2 meses. O sea, que es que pillemos lo que pillemos, que en Huelva hay que arreglarlo prácticamente todo. Las preferencias, pues bueno, pues me imagino que dependerá del dinero que haya en cada consejería y lo que se pueda dedicar. Nosotros cuando llegamos al Parlamento andaluz, que fuimos decisivos, uno de los puntos del acuerdo con el Partido Popular era que hubiera un fondo de compensación a las provincias más perjudicadas de Andalucía, los desequilibrios territoriales en Andalucía, normalmente siempre en todas las estadísticas, Jaén, Almería y Huelva, las provincias periféricas.
1: Rafa.
2: Que aquí hay provincias y capitales de esas provincias que tienen aeropuerto, tienen alta velocidad, tienen metro, tienen autovía con todas las provincias que les rodea, y Huelva no tiene nada de eso, ¿eh? Entonces, que hay unos desequilibrios territoriales que es fundamental corregirlo.
1: Agricultura, ganadería y pesca, importantísimos para Andalucía, pero también para Huelva, y tan fundamentales también para combatir la despoblación del interior, ¿no?
2: Sí, pero el problema que tenemos es que Europa no apuesta, es que la gente habla de Europa y parece que está muy lejos, y no, resulta que ya todo lo que hay de industria, energía, mina, agricultura, ganadería, pesca, inmigración, ya todo viene de allí. Y en Europa el PP y el PSOE son lo mismo, están coaligados. Entonces ellos aquí simulan enfrentamiento pues para captar los votos de un lado y de otro lado. Yo lo digo muchas veces, el PP se vale de la imagen de sus cargos, de su diputado, que eso es buena, pues son personas normalmente conservadoras, de derecha, patrióticas, son radio.
1: Rafa, se te va la cobertura. No sé por qué, pero de vez en cuando se te va la cobertura, Rafa. Rafa.
2: Es que estoy en la consulta porque la he terminado además ahora mismo, unos minutos antes de estar con vosotros. A ver
1: ahora
2: si,
1: oímos,
2: si aquí y tiene mala cobertura. A ver. Entonces, sí, lo que estaba comentando, que el PP se vale de las imágenes de sus cargos y de sus diputados para obtener el voto de personas conservadoras, de derecha, defensoras del sector primario, la agricultura, la ganadería, la pesca, la actividad cinegética, las tradiciones, pero luego los meten en el mismo saco que los del PSOE, porque en Europa votan juntos, en Europa están coaligados. Entonces, para mí es una manera de engañar, un poco indirecta, porque bueno, pues yo, es verdad que cualquiera que hable con un diputado del PP pues no difiere mucho normalmente ideológicamente de nosotros, pero luego nosotros somos estamos en contra de la Agenda 2030 del Pacto Verde Europeo y ellos están a favor de la Agenda 2030 y el Pacto Verde Europeo exactamente igual que el PSOE. Lo que pasa es que tienen un discurso distinto. Aquí yo creo que el PSOE tiene poco que hacer porque todos los agricultores, el PSOE se ha puesto en contra todos los agricultores, pero sin embargo, el PP, yo diría que los tiene a favor, pero los tiene a favor porque los tiene confundidos, ¿no? Porque ya digo que el PP se presenta aquí en una manifestación en contra de Mercosur, cuando dos días antes han votado en Europa todos los diputados del PP a favor de Mercosur, ¿eh? Entonces, y habla a favor de hacer, se muestra a favor de hacer las presas, pero no las hace. O sea, entonces, de alguna manera, yo creo que la gente está mal informada.
1: Muy rápidamente, Rafa, que tenemos que terminar. La experiencia es un grado, es tu tercera campaña. ¿Qué intuición tienes?
2: Bueno, yo creo que Huelva necesita que Vox tenga un buen resultado y Andalucía y España también, ¿eh? Nos jugamos mucho, como sabe Andalucía, yo creo que es la región más poblada de España y lo que aquí ocurra luego va a tener repercusión a nivel nacional, ¿no? Yo creo que no es Vox el que necesita ganar, yo creo que es Andalucía quien necesita que Vox, yo no digo que gobernemos, pero al menos que tengamos influencia en el gobierno, como estamos teniendo en otras autonomías. Yo creo que nos jugamos muchísimo, tanto de modelo social, como también es la cuestión de valores, en cuestión emocional, sentido de pertenencia a un país. Nos estamos jugando muchísimo todos los españoles en estas elecciones. Yo animo a todo el que pueda aportar algo, convencer a alguien que viva aquí en Andalucía, cualquier persona allí que tenga familia aquí en Andalucía y demás, el que pueda influir, yo creo que tiene la obligación moral de hacerlo. Nos estamos jugando muchísimo. Yo soy optimista de todas maneras. Yo espero que la gente tome conciencia de lo que está ocurriendo realmente, de qué es lo que representamos cada uno de los partidos, que muchos todavía no lo saben, pero espero que se enteren bastante, por lo menos lo suficiente, para que al final el resultado nos permita a nosotros influir en la política del gobierno.
1: Rafael Segovia, cabeza de lista de Vox por la provincia de Huelva. Muchísimas gracias y un abrazo muy fuerte, Rafa.
2: Muchísimas gracias, Francisco, a vuestra disposición, cuando queráis.

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3: El ser humano pues lleva observando el cielo desde el principio de los tiempos y este año 2026 pues va a ser un año fascinante desde el punto de vista astronómico. Y para explicárnoslo, pues contamos hoy en Caminando por la Vida con el presidente de la Asociación Astronómica Vale, Aurelio Fernández. Bienvenido a Caminando por la Vida.
4: Hola, buenas tardes, Paco.
3: Como decía Aurelio, 2026 está previsto como mínimo un eclipse solar, ¿no?
4: Así es, tendremos eclipses solares en 2026, 2027 y 2028 en España. El famoso trío de eclipses que tanto se habla en medios.
3: Uh-huh. Y el de 2026 está previsto para el mes de agosto, Aurelio.
4: Así es, 12 de agosto y en la zona de Boadilla, en concreto, el máximo del eclipse será a las 7:36. Es a las 8:36, hora ya de verano. Uh-huh. O sea, a las 8:30 de la tarde, el disco solar quedará completamente oculto, no en su totalidad, pero sí en el 99,93%. Es una pena que no sea el 100%, porque no es lo mismo. Uh-huh. Pero va a ser un verdadero espectáculo, así es.
3: ¿Cuál es la mejor forma de verlo? Y otra cosa también importante, si hay que adoptar algún tipo de medida de seguridad para poderlo ver.
4: Así es, sin duda, ver el sol directamente con los ojos, lo único que nos puede traer es quemaduras importantes en la retina, por lo tanto siempre tenemos que usar medios de protección. Y esos medios de protección tienen nombre y apellido. Se llaman gafas de eclipse y son unas gafas específicas que se van a vender en tiendas homologadas, Amazon, ópticas, asociaciones astronómicas, en la propia Asociación Astronómica Inclusiva Vale, en tiendas dedicadas a material astronómico, en muchos centros se van a vender. Y son unas gafas que tienen una normativa específica, una certificación ISO 12.312-2, que son las únicas que nos van a asegurar que vamos a estar a salvo de la radiación ultravioleta y la radiación infrarroja del sol. En Boadilla no va a ser el eclipse total, por lo tanto siempre tendremos que estar usando gafas de eclipse. Uh-huh. Y Paco, me gustaría lanzar este mensaje a los oyentes: lo que no vale, nada de CDs, nada de radiografías, nada de gafas de soldador, por favor. Eso no nos ofrece protección ante la radiación del sol. Podemos quemar nuestra retina. Siempre con gafas de eclipse.
3: Entiendo que la Asociación Astronómica Vale pues estará preparando un programa interesante, ¿no?, con motivo de estos próximos fenómenos astronómicos.
4: Sí, la Asociación Astronómica Vieja de Estrellas, Vale, su acrónimo, estamos especialmente operativos en hacer divulgación astronómica para personas con discapacidad, en especial personas con discapacidad visual, que quizá es el colectivo de la discapacidad que más difícil tiene para apreciar fenómenos astronómicos de carácter visual. Entonces está preparando actividades en el norte de Madrid, hablo de Sierra Norte de Madrid, Sierra del Rincón, y un poquito más arriba, ya saliendo de nuestra comunidad autónoma, en la zona de Guadalajara, en zona de Burgos y en zona de Palencia. Así es.
3: Oye, la Ijuela, ha dicho la Sierra del Rincón, se me ha venido a la mente a la Ijuela, qué preciosidad de entorno, de pueblo, pero, y de paisaje.
4: Así es, pero cuidado con las aglomeraciones, que estamos hablando de espacios naturales protegidos.
3: Eso es.
4: Hay que tener mucho cuidado donde vamos a ir a ver el eclipse, para quien, bueno, pues esté dispuesto a ver el mayor espectáculo que puede ver un ser humano de la naturaleza. Lo tenemos recorriendo la Nacional 1 pasando San Sebastián de los Reyes, ya estamos en zona de totalidad. Muy cerquita de Boadilla.
3: Animaría... Entonces, el mejor sitio para verlo es el norte, en este caso, ¿no? San Sebastián, la Nacional 1, en dirección Burgos. Cuanto más nos alejemos, más calidad, ¿no? Tiene, digo, porque el eclipse va a ser más total, ¿no? Ahí,
4: el eclipse,
3: la visión del eclipse, ¿no?
4: ¿El eclipse es total o no es total? Esa es la primera distinción que tenemos que hacer. Un 99,7% no es total. Un 99,9% no es total. ¿Y eso qué significa? Pues ni que vamos a ver el cielo oscurecerse, completamente oscuro, como una noche de luna llena, ni siquiera vamos a ver tampoco la corona solar, que es el mayor espectáculo que se puede observar en el eclipse. Entonces, para ver esos fenómenos tan impresionantes, que en mitad de la tarde el cielo quede completamente oscuro, tendremos que irnos a lo que llamamos la zona de totalidad. Es la zona donde el disco solar queda cubierto completamente por la luna. Y como bien dices, el límite de la zona de totalidad se encuentra al norte de la Comunidad de Madrid. Hay poblaciones que son afortunadas, Alcalá de Henares, por ejemplo, pero también en la Nacional 1 tenemos toda la Sierra del Rincón, tenemos Horcajuelo, tenemos poblaciones, pero ubicadas en espacios naturales protegidos. Por lo tanto, hay que tener mucho cuidado con eso de meternos en cualquier sitio para ver el eclipse.
3: ¿Y está previsto la duración del eclipse, Aurelio?
4: Bueno, pues en el borde de la totalidad, en esas poblaciones del norte de Madrid, el eclipse será muy corto. Estamos hablando de unos 30 segundos de oscuridad total. En el centro de la franja de totalidad, el máximo del eclipse, y para poner nombres y apellidos a las poblaciones, hablamos de Burgos, hablamos de Valladolid, hablamos de Palencia, hablamos de Teruel. El eclipse durará aproximadamente 1 minuto y 45 segundos. Entonces, bueno, hablamos de un eclipse corto, porque se está produciendo al atardecer, y quisiera hablarte también de qué particularidades tiene un eclipse al atardecer, pero esto es corto tanto en la franja central como en el límite de la totalidad, como es el caso de la zona norte de Madrid, donde en vez de durar 1 minuto 40 segundos, 45 segundos, va a durar en torno a unos 30 segundos.
3: Y para poder disfrutar de este fenómeno con la Asociación Astronómica Vale, ¿cómo se puede hacer, Aurelio?
4: Bueno, pues a través de el email info@asociacionvaleconv.es, os ponéis en contacto con nosotros, info@asociacionvale.es. Y ya os orientamos exactamente de en qué lugares va a haber divulgadores de la Asociación Vale y cuáles son las medidas de precaución que hay que tener para acudir a esos eventos.
3: Aurelio Fernández. Porque, sí, termina, Aurelio, disculpa.
4: Porque, Paco, quiero avisarte, la previsión de colapso de carreteras es muy importante.
3: Claro.
4: Si alguien piensa que va a llegar a ver el eclipse a las 8:30 de la tarde, saliendo de su casa a las 6 de la tarde, lo único que puede hacer es recorrer 3 kilómetros y quedarse atascado en la carretera.
3: Yeah.
4: Más de 10 millones de personas en todo el mundo van a venir a ver ese eclipse.
3: Bueno, bueno, bueno. Impresionante.
4: Además, el eclipse va a ser muy bajo, Paco. Uh-huh. Se va a producir a 8 grados de altura, casi a la puesta de sol. Eso significa, si extendemos el puño de manera horizontal, la mano cierra el puño, pues la diferencia que hay entre la zona del horizonte y en la parte alta de tu puño, que pueden ser en centímetros unos 8 o 9 centímetros, esa es la altura a la que estará el sol. De hecho, mucho cuidado porque montañas, edificios, árboles pueden tapar la visión del sol. Uh-huh. Y si el sol no se ve, el eclipse no se ve.
3: Muy bien. Aurelio Fernández, presidente de la Asociación Astronómica Vale. Muchísimas gracias por acompañarnos hoy en Quebrando por la Vida.
4: Un abrazo.
3: Igual.
4: Gracias a vosotros. Hasta luego.
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2: Gloria Lago, bienvenida a Caminando por la Vida.
3: Muchísimas gracias, ¿qué
2: Miguel,
3: tal?
2: Miguel Fernández, bienvenido a Caminando por la Vida.
4: Muchas gracias.
2: ¿De qué reflexionamos hoy, Miguel?
4: Pues aprovechando la entrevista sobre política y las próximas elecciones en Andalucía, hoy queremos traer a la mesa del Recodo del Camino una reflexión sobre los valores que esperamos en nuestros políticos.
2: Los que esperamos, los no los que tienen, sino los que
4: esperamos. Espero
2: los que
4: lleguen.
2: Anhelamos.
4: Los anhelamos, deseamos, no sé, podemos coger más sinónimos. Esperamos. Y para ello he cogido un político del siglo XVI. Vivió en Inglaterra durante el reinado de Enrique VIII. Al principio, el rey Enrique VIII defendió el catolicismo y recibió el título de defensor de la fe por parte del Papa León X en 1521. Hay que recordar que en 1517, claro, en Alemania empezó todo el conflicto con Lutero con las 95 tesis, ¿no? Y que los puso en público, ¿no? Bueno, pues el caso es que, claro, llegó un momento que se produjo un punto de inflexión en la vida de Enrique VIII, en la vida de Enrique VIII y de Inglaterra, cuando, pues, el Papa Clemente VII pues le dio la negativa de anular su matrimonio con Catalina de Aragón, porque no le daba un hijo varón. Y claro, su amante, Ana Bolena, pues no se conformaba con ser solo amante. La verdad es que todo es una situación, en fin. El caso es que en esa situación, pues el rey Enrique, pues claro, respondió o quiso romper con la Iglesia Católica en su proceso conocido como la Reforma Inglesa, ¿no? Hasta el momento, nuestro político en cuestión sirvió lealmente a Enrique VIII y llegó a ser canciller, que era el máximo cargo político después del rey. Era respetado por su honestidad y formación jurídica. Pero ya en 1534 el rey impuso lo que ya se llamó el Acta de Supremacía. Dicho acta era un juramento obligatorio a todos los súbditos que exigía reconocer al rey como cabeza de la Iglesia y que su nuevo matrimonio con Ana Bolena era legítimo. Claro, la postura del canciller fue, no dijo públicamente que el rey estaba equivocado por lealtad al rey, renunció a su cargo de canciller y se negó a firmar el juramento por principios. Para él, aceptar al rey como autoridad religiosa iba en contra de su conciencia y su fe. Y él, personalmente, pues consideraba efectivamente que es que no era el papel del rey, ¿no? Pero lo guardó todo en silencio. Lo que pasa es que ese silencio fue interpretado pues como oposición y, claro, en ese contexto político, no apoyar al rey equivalía un poco a desafiarlo, ¿no? Y llegó un momento pues que le metieron en la cárcel, estuvo 15 meses en la Torre de Londres, fue llevado a juicio, se usaron testigos falsos para acusarle de alta traición y, una vez condenado, ya entonces rompe su silencio y ahí es cuando él explica pues su postura, ¿no? Pero hasta ese momento pues él, como decir, se retira, guarda silencio por lealtad al rey, pero también, como decir, poniendo su posición, ¿no? Diciendo, mira, es que lo que estás haciendo no te corresponde, ¿no? Ser el jefe de la Iglesia no te corresponde, ¿no? Y entonces, pues bueno, pues hay frases que él ya empieza a hablar cuando ya la han condenado, pues ya entonces ya da todos sus argumentos, ¿no? Y como he comentado antes, pues le dice, pues eso, que saliera contra las leyes de Dios y de la Santa Iglesia. Y bueno, pues tiene frases como que diciendo, bueno, pues que a los que le juzgan espera alegremente verles en el cielo, ¿no? En una referencia a Esteban y San Pablo, que ya sabéis que Pablo en un primer momento pues aceptó el martirio de Esteban, pero lo acabó siendo decapitado. Y bueno, ambos sabemos que están en el cielo, ¿no? Y ya pues ya Tomás Moro incluso le decapitan. Le ponen la cabeza ahí en el muro durante un mes para que lo vean todos aquellos que opinan contra el rey Enrique VIII. Y bueno, pues no, ya por, bueno, supongo que ya todo el mundo ya sabe que hablo de Tomás Moro. Y bueno, pues así como anécdota, pues sabéis que se casó 6 veces, mandó a 2 de sus mujeres ser decapitadas, entre ellas Ana Bolena. En fin, pues la verdad es que todo un testimonio de coherencia, ¿no? Uh-huh. Y en fin, pues aquí ponemos aquí sobre la mesa, pues eso, pues a un político que tristemente hay pocos como él, ¿no?
2: Uh-huh. Gloria, de estos valores, ¿cuál deberían adornar a nuestros políticos actuales? De estos valores, del caso concreto de Tomás Moro.
3: Pues primero decir que yo creo de que evidentemente los políticos no vienen de Marte, sino que son forman parte de la sociedad.
2: Y provienen de los mismos sitios, han estudiado los mismos sitios que todos y han hecho lo mismo que todos.
3: Efectivamente.
2: Y ven la misma televisión, las mismas series que todos y hacen igual que
3: pues,
2: todos.
3: Pues sí. Por esto mismo deberían de esperarse de todos los ciudadanos probablemente los mismos valores de los que se esperan de los políticos. Pero sí que es cierto que hay determinadas, personas, sea por su cargo de responsabilidad, del que se espera alguno
2: particular. Se tiene que exigir un mayor grado de ejemplaridad. ¿Vale? Estoy totalmente de acuerdo.
3: En concreto, en primer caso, yo diría que de coherencia. Es decir, esa armonía que existe entre lo que yo pienso, lo que yo digo, lo que yo hago. Porque muchas veces podemos pecar de decir lo que pensamos que quieren los demás, pero en el fondo yo estoy pensando una cosa diferente. Y completamente relacionado con este tema, no solamente de coherencia, sino también de integridad. Es decir, que al fin y al cabo una persona tenga la ética de vivir los principios con los que cree, proclama y actúa, incluso cuando nadie te ve. Entonces, realmente, tomando para mí principalmente el caso de Tomás Moro, coherencia e integridad deberían ir de la mano.
4: Y como también hemos comentado, la lealtad. O sea, él es leal al rey. Él no monta una rebelión, no monta, o sea, crea una revolución, una guerra civil. Él le dirá, mantiene el silencio, sabiendo que con ese silencio diciendo al rey, no estás haciendo lo que pienso que es correcto, pero no voy a, como decir, a crear una rebelión y a traicionarte, sino muestro que realmente lo que pienso, ¿no? Y responsabilidad. Él sabe que haciendo eso se juega muchas cosas. De hecho, mira cómo acabó. Cortaron la cabeza, renuncia de su cargo, o sea, es responsable, renuncia a su cargo, pero él pensaba en el bien común y él pensaba que Enrique VIII en eso se estaba equivocando. O la forma de enfocar esa situación, que hay que entender también esa situación, no era adecuada y sobre todo eso, no, es que él no estaba en la posición de decir, bueno, yo soy el jefe de la Iglesia. Y luego, y la valentía, ¿no? La valentía de decir no e ir contracorriente. Claro, yo me imagino que muchos, claro, le debían envidiar porque era muy reconocido. Era el segundo después del rey, era el segundo. Claro, muchos adversarios o enemigos, como decía Thatcher, pues le querían eliminar, ¿no? Claro, qué triste que solo haya habido uno como Tomás Moro, ¿no? Porque seguro que muchos pensarían que Enrique VIII no estaba haciendo lo correcto. Uh-huh.

0: la ley se está defendiendo. Es decir, es muy complicado de que si no hay una determinada integridad, es decir, ¿cómo puede guiar un pueblo? ¿Cómo nosotros nos podemos fiar en ese sentido de hacia qué camino nos quieren llevar? Es uh-huh. decir, que realmente para que haya una libertad de decir entre todos hacia dónde queremos ir, tenemos que tener claro, digamos, hacia dónde quieren ir aquellos que nos dirigen. Y si ellos mismos no son coherentes, no son íntegros, pues nosotros vamos un poco a ciegas.
1: Pues está claro, Miguel, que hoy a este señor, a Santo Tomás Moro, le cortan la cabeza en el siglo XVI, pero que hoy te cortan la cabeza igual, pero de otra forma, no físicamente, pero te quitan de en medio, ¿no?
2: Claro, pues en los medios de comunicación, tachándote, insultándote, o sea, todos los...
1: O en tu propio partido, que aprovechan la oportunidad de una de tu intento de ser coherente, sí. para quitarte de en medio.
2: Para, ¿no?, quitarte de en medio. Es triste, ¿no? Pero bueno, alguna vez, pero hay que, como decir, también en esas circunstancias y en esos momentos, en situaciones así, en que frente a, por ejemplo, una ley, pues tus valores personales van en contra, sobre todo de una nueva ley, que van, como decir, que va en contra de tu conciencia, pues Tomás Moro tomó su decisión. Y también en el siglo XX, pues tenemos el caso famoso, el caso del rey Balduino, cuando el gobierno de Bélgica de turno quiso introducir la ley del aborto, pues él, frente a su conciencia, a sus creencias, dijo, o sea, él dijo, yo como rey, en mi conciencia, no puedo aprobar eso, pero entendiendo que él realmente no es el gobierno, y bueno, pues buscaron una fórmula y abdicó durante un par de días para que no tuviera que aprobar la ley, ¿no? Yo creo que también es una forma de, o sea, el rey no quería crear una crisis, no sé qué, pero sí demostrar o decir, oye, esto yo creo que estáis equivocados, ¿no? Uh-huh. Lo triste es que no tengamos hoy en día reyes y políticos con ese... y que aprovechen también, porque algunas veces hay mecanismos en que se puede hacer eso. Como es, de hecho, incluso en el caso del rey Balduino, yo creo que hicieron incluso cierta maquinaria burocrática para permitir eso, ¿no? Y hubo incluso un consenso, ¿no?, por ambas partes, ¿no?, respetando cada uno su rol, ¿no?
1: Lo acaba de decir Miguel, ¿hasta qué punto hoy es posible tener esta coherencia de Tomás Moro o del propio rey Balduino, ¿no?
0: Pues es complicado. O sea, volvemos a recordar que Tomás Moro murió decapitado por defender o ser íntegro a lo que estaba creyendo. Y hoy en día, como bien decías antes, es decir, no te decapitan a lo mejor literalmente, pero sí te decapitan a nivel de los medios de comunicación. Sí que es cierto que es muy complicado, pero aún así hay personas, a lo mejor no desde el mundo de la política, o sí, que sí son íntegros hasta ese punto, ¿no? Es decir, cuántos misioneros dan la vida por defender determinadas injusticias o ser voz en determinados lugares de injusticia. Pero es que incluso recientemente leía que hay dos altos cargos de empresas de inteligencia artificial que ellos mismos han dejado la empresa precisamente por no estar muy de acuerdo sobre qué deriva va a llevar las empresas de inteligencia artificial en cuanto a que están empezando a tener demasiado poder en cuanto a información privada de las personas y que puede ser muy tentador poder utilizar eso en contra, ¿no? Es decir, en este caso ellos mismos se han decapitado y han dejado las empresas precisamente porque a nivel, digamos, ético no estaban de acuerdo como estaban siguiendo en ese sentido.
2: Y yo me recuerdo ahora mismo, tengo un amigo que trabajaba en National Geographic, que por ejemplo sobre la historia de los misioneros, dice, cuando hay conflictos, los primeros en lagarse son todos estos ONGs y no sé qué, y dicen, los únicos que quedan ahí dando la vida son los misioneros, ¿no? Entonces yo creo que ahí tenemos ejemplos de gente que da la vida, y gente que se mantiene ahí y tienen que ser nuestra referencia, uh-huh.
1: Yo pienso que cuánta gente vieron en las empresas públicas a las sobrinas colocadas, cuánta gente vieron en las empresas públicas cómo se estaban amañando contratos, cuánta gente vieron tantas cosas y todo el mundo se cayó. La verdad es que tenemos mucho recorrido, mucho margen de mejora en la calidad ética, moral de los españoles, de los españoles. Pero es que el que pía, el que habla, pues normalmente le cortan la cabeza.
0: Efectivamente, pero como bien decía, los políticos no vienen de Marte, vienen de la sociedad.
1: Exactamente.
0: Así que ahí es donde hay que empezar a trabajar.
1: Efectivamente. Miguel Fernández, muchísimas gracias.
2: A ti.
1: Y Gloria Lago, muchísimas gracias.
0: A vosotros
1: por acompañarnos
0: siempre.
1: Caminando por la Vida. Y a todos ustedes, queridos amigos, emplazarles al martes que viene a una nueva edición de Caminando por la Vida, con nuevos temas, nuevos personajes y nuevas entrevistas. Les acompañó su amigo Francisco Manuel Boza. Un abrazo.
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4: A las personas que tienen familiares ahí y, bueno, puedan hacer los trabajos de remoción minoritaria de escombro lo más pronto posible para ellos. O sea, nosotros le quitamos lo que es el grueso y, bueno, los costados.
5: ¿Qué están de que falta más maquinaria? Es decir, le puedes decir la poda.
6: Nada. Esta maquinaria, mira, una área que está aquí ahorita, está desplazada. Inaria estuvo aquí trabajando toda la noche. Y la idea de guiar esto para meter la grúa telescópica para que pille esta remoción de las placas, para que salga más fácil. Conseguir los cadáveres. Esperemos que haya gente con vida. No perdamos las esperanzas. ¿Entiendes?
7: Pero sí, estamos trabajando. Ahí está.
6: Hacemos cortes cuando están efectuando el estudio vibracional para ver si hay cuerpos con vida, que es lo que queremos.
5: De hecho, muchas gracias.
6: Vale, hermano, salud.
8: Good morning. We are still in La Guaira. This is like the hell. The situation is horrible, catastrophic, like. And families like this, they are looking for their son. They are still inside, and they are taking out the body of one of his son. And the moment is really harmful, and we are here to report. And it's hard to do it. So I'm sorry about that.
5: Lo siento mucho de tu hijo y cómo te sientes. Plan identificado y lo ha encontrado fallecido.
9: Sí, estamos buscando desde el primer día hasta ahorita que lo pudimos, cuando lo localizamos ayer en la madrugada y hoy lo pudimos sacar.
5: ¿Tienen más hijos? You have more sons inside.
9: Me quedan dos hijos, dos niñas, ya en plan de una de 22 años y de una de 22.
5: How do you feel? No, ¿cómo te sientes?
9: Mal, porque fue con tres hijos.
5: ¿Y usted tiene también familia? You have family inside?
10: Tengo a mi mamá, mi hermano.
5: Your mother, a brother,
10: Sí, no, mi mamá se encontraba cerca de la hija de él y ahí tenemos. Dios no tiene aquí porque nosotros sabemos que la vamos a sacar.
8: She said that God is still encouraging her because she knows that she's gonna look for him. So alive, do you think they can be alive?
5: Pueden estar vivos.
10: Pueden estar vivos. Yo sí, lo de planta pueden estar vivos porque el edificio cedió. Y cuando las columnas de plantas son un poco más fuertes, ese fue de ella, quedarían los de plantas. Vamos esperando la ayuda, que nos ayuden los topos para que vayan escalando, porque yo sé que ellos fueron y están en vida, porque avanzan.
11: Para llegar a plantas, veía la gente que se me
10: quedaría. Necesitamos ahí.
8: ¿Cómo te sientes tras ver que han identificado a tu hijo, se lo han llevado fallecido?
9: Muy mal, el dolor es demasiado grande. Bueno, este mismo yo ahorita que su mamá está destrozada por completo, que no se puede ni siquiera mantener de pie.
8: Pobre. Mucho ánimo. Dios le bendiga.
9: Paz.
10: Es un dolor grande que estamos pasando todos, que es insoportable, que nadie nos comprende lo que estamos aquí en día a día buscando a nuestros familiares aquí, entre los escombros.
5: ¿Por qué crees que Dios os ha mandado esta situación?
10: Tantas cosas. Tantas cosas.
5: Mucho ánimo. Estamos en contacto para lo que necesite usted, ¿vale?
12: Gracias, señor. Dios le bendiga. What was the situation in your rescue work?
13: So when we first responded, it was a report that there was a large void space. It was during a party. It was a family of eight, and they were receiving text messages from R8. The second day, they were receiving text messages from five. The third day, it went down to two. And when we had arrived, it was 3 a.m. in the morning. We were there at First Life. They had had a text. We ran three dogs, two of our dogs live. We used our drone to do a survey, and then we used search cameras to go in nice and deep and look. We then called for a backup of a medium team that was immediately dispatched. They responded and went to alert. Now, the Venezuelan team was still there. They were in charge. We were just assisting them. And then it was passed off. When we were light, quick, and fast, so we moved on to other sites, Glen Barber Beach, to continue searching with our three dogs. Well, I came back today to grab a check. They told me that they were able to actually extract the patient live.
12: Where did they use military forces?
13: Where? That's not where we're an NGO. So like I said, we're the Rescue Response International. So I'm not aware of our location, but you can go to any of the websites and find our location. I do know that the American teams are based near the airport.
12: Okay, thank you very much. Like, start right there.
5: Explícanos dónde estamos.
14: Mira, ahorita estamos en la Quinta Esmeralda. Esto es un centro, empezó como centro de acopio, ahorita centro de distribución masivo a hospitales, lugares de refugio, todo el mundo que necesite cosas en específico. Esto es literalmente el main y aquí sacamos a todos lados.
5: Vale, o sea, la gente que quiera traer tiene que pedir turno, viene directamente o cómo se organiza.
14: Sí, los insumos, o sea, todas las donaciones están llegando para qué. Nosotros las estamos recibiendo, como pueden ver, las estamos distribuyendo. ¿Qué pasa? Tenemos gente interna en hospitales, colegios, refugios, centros damnificados, gente concreta que nos manda lista y nosotros le armamos el pedido y salen de acá.
5: Están contando también por redes que la gente está robando las ayudas de los centros de acopio. ¿Qué día? No, ¿por qué estás ahí?
14: No, aquí estamos. Mira, tengo gente en la puerta, aquí no entra nadie que no pase por un filtro de qué vienes a hacer aquí. Que, o sea, sí,
5: hay un control.
14: Correcto.
5: Y se están bloqueando las ayudas, como dicen. Dicen en las redes, se está bloqueando que la gente ayude. Quien quiera traer ayuda puede.
14: Aquí no, aquí estamos. Todo el mundo que pueda ayudar, más bien manos faltan siempre, así que...
5: ¿Pueden venir a ayudar entonces?
14: Claro que sí.
5: ¿Y esto se va por categoría o cómo lo dividí?
14: Mira, aquí lo estamos dividiendo por... Nando, aquí lo estamos dividiendo, sí, totalmente, por categoría. Esta parte es comidas, allá atrás tenemos lo que es ropa, y esta parte que es Cruz Azul, que son todos los insumos y medicinas.
5: Vale, ¿quién organiza este centro de acopio? ¿Qué organizaciones? ¿Qué asociaciones?
14: Mira, aquí están unas Sonrisas,
5: ¿sí?
14: Cáritas, uh-huh. Y esto es Cruz Azul, que se encargan. Las medicinas están tocadas y literalmente manejadas por médicos.
5: Vale.
14: Médicos, enfermeros, toda la parte de enfermería son ellos.
5: O sea que we are brought for 5 tons. So las 5 toneladas de material sanitario están en buenas manos, van a llegar.
14: Correcto.
5: Vale.
14: Correcto.
5: O sea, que podemos pedir a la gente que a través de Estados Unidos nos pueda,
14: por favor,
5: mandar para que llegue allí.
14: Esto va a llegar, lo prometo, a las mejores manos, y están en las mejores manos. Y bueno, que esto no es una organización, esto es para Venezuela, de Venezuela para Venezuela.
5: ¿Qué te parece que haya llegado un americano desde que estaba en Vancouver, en Canadá, con su avión para traer estas ayudas? ¿Qué te parece un movimiento de nada?
14: Me dan ganas de llorar porque, bueno, imagínate... La cantidad, nadie esperó esto y que llegue ayuda. Yo que estoy aquí desde el día uno y ver cómo entran camiones sin preguntar y bajan insumos. O sea, y otra cosa, que esto se queda sin nada y de la nada llegan camiones, o sea, como si los mandara Dios y esto se vuelve a llenar. Es impresionante.
5: ¿Cuál es la dirección?
14: Estamos en Bello Campo, en Quinta La Esmeralda.
5: Dale. Centro de acopios. ¿Cómo te llamas? Para que pregunten por ti.
14: Nicole Álvarez.
5: Pues nada, enhorabuena por tu trabajo, aquí estamos para ayudar. Hemos venido solo a ayudar y no queremos nada a cambio.
14: Muy amable, de verdad. Demasiado agradecida. Dice, thank you so much.
5: Gracias. ¿Qué nos decías?
14: Bueno, justo yo vengo llegando de La Guaira y lo que más nos están pidiendo allá abajo es insulina y demás, o sea, los medicamentos de uso cotidiano de la gente, porque obviamente todo allá abajo se derrumbó, no hay farmacias, no hay nada que está llegando para allá. Y la gente que está bien, que está sana ya, lo que, la preocupación que se tiene es que pueden perder obviamente la vida porque no tienen sus medicamentos cotidianos de día.
15: We are going to take the plane again to Florida to take more things, you know, more help. What do you need?
14: De todo. Necesito todo lo que me puedan traer. O sea, desde comida, enlatados, comida no perecedera, medicinas, pañales, pastas de dientes, cepillos de dientes. Tenemos demasiados centros de refugiados que están sufriendo muchísimo porque, o sea, ya no se sabe ni qué hacer. O sea, con tanta gente, con tanta necesidad y con tanta cosa que hay. O sea, de verdad, La Guaira está horrible. O sea, eso es... De hecho, ayer vi un video de uno de los gringos que decía que es una combinación entre Gaza y los edificios que se cayeron el 11 de septiembre, que es 7 veces peor.
15: ¿Cómo ves el desborde de solidaridad que está viendo?
14: No, es una cosa de loco, pero es lo que siempre hemos hablado. El pueblo ayuda al pueblo.
15: ¿Es cierto que están bloqueando la llegada de ayudas? ¿Se está bloqueando?
14: Sí.
15: ¿Quién lo bloquea?
14: El gobierno.
15: ¿Por qué?
14: Bueno, porque en vez de ayudar, lo que hacen es empeorar. Desde siempre ha sido así. Pero bueno, a nosotros del pueblo hacemos lo que podemos, ayudamos como podemos y aquí estamos y seguimos. Llevamos 6 días aquí y seguiremos.
15: Pues muchas gracias.
14: Sí.
16: Y después de estas terribles escenas que parten el alma, nos vamos a publicidad y les espero, va a ser poco tiempo, porque vienen las escenas más impactantes del reportaje, escenas que, como digo, jamás me hubiesen gustado grabar. Pero es bueno, cuando hay una tragedia, para la gente sensibilice, enseñar la realidad, sin censura, sin presiones, y eso es lo que hacemos en Real America's Voice. Nos vamos a publicidad, a la vuelta os espero, y no olviden suscribirse al canal de YouTube, Rai News Show. Muy buenas a todos, queridos seguidores. Esto es The Rai News Show. Soy Javier Negre, presidente de programación hispana de Real America's Voice, propietario de UHN Plus, EDATV y La Derecha Diario, y uno de los medios, de los grupos de medios más valientes del mundo a la hora de denunciar sobre el terreno los azotes del comunismo, el socialismo y la izquierda. Hoy es un programa especial porque nos desplazamos a mi querida Venezuela, que sufre desde que hace unos días padeciese un terrible doble terremoto inesperado justo cuando el pueblo venezolano empezaba a ver con optimismo ese acuerdo con el gobierno americano del presidente Trump tras el arresto del dictador Nicolás Maduro. Un periodo de transición que se ha visto frenado por un doble terremoto que ha dejado miles de muertos, miles de heridos, miles de vidas rotas, miles de personas buscando hogar, y ahora las autoridades locales y el gobierno de Estados Unidos y muchas potencias internacionales como El Salvador de Nayib Bukele, como el presidente de Argentina Milei, como el gobierno de Panamá, como un montón de gobiernos se están involucrando en ayudar en la prioridad que es rescatar los cuerpos que quedan, reconstruir los daños que ha producido el terremoto, volver a reactivar la economía y que el proceso de transición que se bloqueó con este doble terremoto se vuelva a reiniciar y lleguen las elecciones libres y transparentes y se restaure la democracia, que es lo que todos queremos, y yo el primero, cuyo compromiso con la libertad y la batalla cultural contra la izquierda es del todo claro desde hace años y más desde que vivo en Washington, defendiendo la línea editorial de Washington, del gobierno del presidente Trump y del Departamento de Estado, porque esa es la línea editorial de mis medios, por mucho que algunos quieran intoxicar. Yo me llegaban las imágenes terribles de Venezuela, la ayuda humanitaria que no llegaba, gente bloqueándola, y decidí llamar a mi amigo Lou Rees, un empresario de biotech del movimiento MAHA, Make America Health Again, muy próximo al gobierno Trump, y con su avión llevamos 20 toneladas de ayuda humanitaria, de medicinas, de ayuda sanitaria, y fuimos 5 días a ese infierno del doble terremoto de Venezuela. Entrevistamos a los que nadie está entrevistando, tuvimos acceso a lo que otros medios no han podido, dando voz a los que critican al gobierno de allí, a los que no critican al gobierno de allí y a los que quieren seguir la línea de Estados Unidos, que es prioridad rescatar vidas, rescatar cadáveres, devolverles casa, ropa y comida a todos los venezolanos de bien que están sufriendo un terremoto que no se merecía. Hoy van a ver imágenes muy duras, probablemente las imágenes más duras que he grabado en toda mi carrera, voces rotas, voces entrecortadas por el dolor, madres en shock que tienen que ver cómo su hijo, cómo tienen que esperar a ver al cuerpo de su hijo y reconocerlo. Nunca había presenciado algo así, he estado en la guerra de Israel, he estado en varios conflictos bélicos, he estado en atentados terroristas, pero nunca lo que he visto con mi querido pueblo venezolano, donde estuve además semanas atrás y por respeto a las víctimas, por respeto a los desaparecidos, estuvimos entrevistando a la presidenta a la que el gobierno del presidente Trump ha encargado el proceso, el inicio del proceso de transición democrática, obviando, ¿no?, ese pasado que a todos nos escuece y que no nos gusta, y haciéndole en esa entrevista las preguntas incómodas que todos los venezolanos de bien se merecen. Tuvimos que posponer esa entrevista porque ahora la prioridad es hablar de la emergencia, la ayuda sanitaria, cómo llegan esas ayudas y darle voz a la gente que denuncia bloqueos en las ayudas, a la gente que denuncia que las autoridades locales no están haciendo lo que deben, a la gente que quiere, ¿no?, que no se politice, ¿no?, como esas protestas frente a la embajada de Estados Unidos, que ha levantado muchas suspicacias en el gobierno del presidente Trump, pero lo que sabemos es que le queremos dar voz a todos, incluidos a los seguidores de Mariana Machado, a las cuales le hemos pedido entrevista desde hace varios meses. Vean las imágenes, vean este reportaje que se ha hecho con todo el cariño del mundo, con todo el corazón y con toda la sensibilidad, a pesar de que hay imágenes muy duras que ojalá nunca se habrían producido. Esto es The Right News Show. No olviden suscribirse al canal de YouTube, descargarse la app y este programa especial, lo digo, sobre el terreno, con muchas dificultades, gracias a Elon Musk por Starlink, y hemos hecho lo que hemos podido. Por supuesto, se podría hacer mejor, pero verán imágenes que no van a ver en ningún otro medio de comunicación. Disfruten con desgracia de este episodio que jamás deberíamos haber grabado. Y Dios bendiga al pueblo venezolano.
17: Muy buenas a todos, soy Javier Negre. Ya saben, director de La Derecha Diario, UHN Plus, EDATV y presidente de programación hispana de Real America's Voice. Nos encontramos en Fort Lauderdale, vamos a tomar un avión privado para ir al aeropuerto de Caracas el lunes, primera hora de la mañana, y hemos conseguido que nos autoricen para llevar material humanitario, medicinas, ayuda de todo tipo. Ayer me veía por redes sociales impotente, quería ayudar tras el terrible terremoto que han sufrido nuestros queridos venezolanos, donde hay ya más de 1.000 muertos. Se teme lo peor, hay problemas de logística, de infraestructura, ¿no? Hay problemas de agua, hay problemas de comida, la gente quiere llegar, la gente quiere ayudar, es todo un caos. Y nosotros, llamé ayer a Lou Ruiz, que está metido en la empresa de farmacia, es miembro del board de Maha Make America Health Again, muy cercano al Partido Republicano, muy cercano a Bobby Kennedy. Él estaba en Vancouver y tuvo a bien tomar su avión privado, recargarlo, llenarlo de medicina, de ayuda humanitaria. Y le queríamos preguntar a Lou, Lou, how do you feel? What do you feel the need to go to Venezuela and to help and explain what you are carrying?
18: You know, we're carrying medical supplies, critical medical supplies, first responder supplies, tools, and other things that'll help people be found that are currently lost or trapped. You know, these opportunities where you see tremendous suffering, those are the greatest moments of humans coming together. And I have a firm belief that whether it's South or Central or North, we're all Americans and we're all in this together. And when you have an opportunity to help people, whether big or small, you have to do whatever you can to be of service and to help.
17: You came from Vancouver?
18: I came from Vancouver.
17: How many hours?
18: It was about 6 hours. Had to have a stop in Denver to drop my wife off with the family. And then just came straight here, and we were packing until 1 a.m, filling the plane, and this is the first spot we have to take off, so we're going to get there as soon as we can.
17: And you change all your agenda to help the Venezuelans?
18: Yeah, you know, I had it's a busy week, but this is, you know, disaster is, it doesn't wait for your schedule, right? And the opportunity to help doesn't wait for your schedule. So I think if everybody, the outpouring of support that we've seen, you know, we had 120 Venezuelan former nationals or U.S. nationals that are from Venezuela, their families are from Venezuela in the hangar. Yesterday, we have a tremendous amount of supplies and support donated. And seeing the community come together in those moments of need is a beautiful thing. And it reminds you what it is to be human.
17: Pues lo dicho, y what do you think about the response of the U.S. official or the U.S. government to be on the ground?
18: You know, I'll tell you what I get there. I don't know. I'm hopeful that it's been good. What I've been hearing has been positive. So let's see how it is when we get there and see how it's gone.
17: Thank you very much. Pues vamos a arrancar para Caracas, un vuelo de unas 4 horas. Y vamos con ese material humanitario, sanitario que creemos necesario. Como digo, la prioridad es ayudar a salvar vidas, ayudar a los rescatistas. No vamos a entorpecer y sobre todo informarles a toda la audiencia de lo que está pasando allí sobre el terreno, sin desinformación, sin fake news y teniendo una posición que refleje la verdad sin intereses de un lugar ni otro. Ese es mi compromiso con vosotros. Sobre todo mi mentalidad es ayudar al pueblo venezolano, que es lo que más siento. Hace una semana estuve allí, país muy unido a mí, y iré para allá a ayudar en todo lo que pueda y siguiendo también a las autoridades americanas, las autoridades locales, y cumpliendo también las normas, por supuesto. Nos vemos un rato.
19: He decidido, el sábado, seguía muy afectado por lo que está pasando en Venezuela. Mi prioridad son los venezolanos, ayudar de la manera posible. Muchos me pedían ayuda desde Venezuela y decidí llamar a un amigo, a Lou Reese, que se encontraba en Vancouver, y él ha decidido también venir a ayudar y poner todo a disposición, todo este material médico, suministros, comida, para las víctimas, para las familias, para ayudar en lo que se pueda. Y él es del movimiento MAHA, de la organización Make America Health Again, muy próxima al gobierno del presidente Trump y al secretario de Sanidad, Bobby Kennedy. Y como digo, vamos para Caracas para ayudar en La Guaira, en lo que haga falta, a disposición, y a relatar también desde el terreno lo que está pasando y cómo podéis ayudar, y a criticar a quien bloquee cualquier tipo de llegada de ayuda. Muchos de vosotros me estáis preguntando ya cómo ayudar, queréis ayudar, y yo lo voy a explicar desde el terreno, voy a enterarme bien. No soy experto, pero aquí llevamos un gran cargamento de medicina, de antiinflamatorio, de vendas, de gasas. Yo creo que es un momento de estar con el pueblo venezolano. Todos somos hermanos y mi cabeza está en eso y no en otras cosas. Y Lou, how do you feel going to Caracas, going to Venezuela, to going to La Guaira to help? Because you were in Vancouver, in Canada, and when I called you on Saturday, you told me, I'm going.
18: You know, it doesn't really matter where people are from, whether it's South or Central or North America. We're all Americans and we're all humans. And it's in these moments of tremendous suffering and need where the most beautiful light of humanity comes out. It's where people come together. It's where they show what they really care about, you know? And anything we can do, small or large, to help eliminate any of the suffering here, we're here to help.
19: We are going to use your plane to go to Venezuela, go back to Florida to carry a lot of medicaments, a lot of... What are you carrying? Because you are an expert, you are in the industry.
18: Well, you know, we're trying to bring the things that are the most helpful in a horrible disaster like this. So this is medicines, these are first aid kits and first aid materials. These are tools and things for first responders to be able to find and identify survivors. These are the things that we think are and have been told are of the highest importance and highest need.
19: Thank you very much. What did your family say about that?
18: You know, my 15-year-old wanted to come, and my wife was going to come, but we have a 4-year-old and a 12-year-old as well, and the 12-year-old wanted to come, but the 4-year-old, I think it was probably a little young, so they're staying back at home, and they're grateful that we get to do whatever we can to be of service and fully supportive of helping people when they need it.
19: What do you think, as American, how the U.S. government is doing in Venezuela, like helping?
18: Well, I saw some of our military planes as we landed, which I think is great. I heard that there were some ships that came yesterday and today. And you know, I think it's important for Venezuela to know that they're not alone, and that the world is behind them in this time of need, and that humanity is behind them in this time of need, and that includes support from particularly, you know, the citizenry of America is extremely supportive, and all these donations came from private citizens in the country, pretty much, and in the U.S., and these are people that really care about Venezuela and Venezuelans and really want to do anything they can to help.
19: Thank you very much. Y vamos para Venezuela, para La Guaira, para la zona afectada, para ponernos en conocimiento de, para ver dónde podemos llevar todo este cargamento y ayudar en lo que necesite. Cualquier persona que quiera ayudar, que se ponga en contacto conmigo y yo os iré informando de cómo pueden hacerlo para que nadie lo robe, para que no se quede con el camino y para que lleguen a las familias afectadas. Y quien bloquee cualquier tipo de ayuda, vamos a ser los primeros en criticar. Un abrazo por ti.
16: Javier Negre, espero que se estén sensibilizando a lo que está pasando en Venezuela. Hay personas que ya no se acuerdan, pero hay que lanzar ayuda humanitaria, como estamos mostrando en ese reportaje. Nos vamos a publicidad y a la vuelta os espero con este especial de Rai News Show en el infierno del doble terremoto de Venezuela, de La Guaira, que jamás se debería haber producido, justo en el momento que los venezolanos veían con optimismo el futuro gracias al gobierno del presidente Trump, al que, por cierto, muchos de ellos, si lo escucharéis en estos vídeos, están agradecidos. Nos vamos a publicidad y les espero a la vuelta. Seguimos en The Right News Show. No olviden suscribirse al canal de YouTube. Ya han visto imágenes durísimas del drama, de la tragedia, ¿no?, que el gobierno americano quiere ayudar, ¿no?, a solucionar con el apoyo de potencias como Argentina, potencias occidentales como El Salvador, de Bukele y grandes países que junto a las autoridades locales están haciendo lo que se puede ahora, rescatar víctimas, estar muy cerca de las víctimas, de las familias, ¿no?, y tratar de buscar a los desaparecidos, que todavía quedan miles de cadáveres en esos edificios, como he visto, totalmente destruidos, en la zona cero, zona apocalíptica donde hemos entrado, y la verdad que las imágenes, como os decía, pues hieren sensibilidades. Vais a seguir viendo imágenes que, como digo, hubiese deseado jamás haberla firmado, pero la gente se merece la verdad y ver el terrible terremoto que sufrió Venezuela, y todo el que pueda ayudar, que ayude. En momento de la prioridad es la reconstrucción tras el terremoto y luego hablar de política, que es súper importante, porque yo soy el primero que quiere que haya elecciones libres y demócratas y que haya ahí un candidato como Dios manda, candidato de derechas, que eso es lo que vamos a apoyar. Vean las imágenes que vienen, que son igualmente dramáticas, igualmente terribles, y yo soy Javier Negre, y lo he dicho sobre el terreno, mientras otros andan tuiteando en apartamentos con aire acondicionado. Yo he ido a 9 países, he defendido la libertad, me he jugado la vida y seguiré haciéndolo, siguiendo la verdad, porque no hay nada más rentable que la verdad, y la verdad nos hará libres.
20: Estamos aquí en La Guaira, una de las zonas más afectadas, el ambiente es apocalíptico, this is the ground zero, la zona cero, estamos con familias que lo han perdido todo. How do you feel, like you lost your sister, ella ha perdido su hermana, ¿cómo te sientes?
21: Muy mal porque, bueno, era mi hermana, mi sobrino. ¿Cómo se puede sentir una persona que cuando pasa una catástrofe como esta, llegamos y no tenemos ayuda de ninguna clase?
20: She said that she's not having help from anyone, but a lot of government are sending help. U.S. government sending help, Argentinian government, like El Salvador, están enviando mucha ayuda, Bukele, el Trump no llega a las ayudas.
21: Bueno, tú mismo te podrás ver cuáles son las ayudas que hay. No sé qué es lo que está pasando, si es que no lo están dejando salir del sitio cuando llegan.
20: She doesn't know if someone is blocking the helps.
21: Pero sí sabemos que están llegando.
20: They know that the help is coming.
21: Siempre vemos los helicópteros, los aviones, pero no sé qué es lo que está sucediendo.
20: She doesn't know why the help is not coming to this neighborhood. This is your sister. ¿Esta es tu hermana?
21: Mi hermana y mis 3 sobrinos.
20: Falleció ella y toda la familia.
21: Encontramos nosotros, nuestra familia. Lo encontramos con nuestras propias uñas, espadas, martillos, traídos.
20: She found by herself all this body without help.
21: Cizalla, bloque por bloque, bajamos durante 3 días que logramos conseguirlo y sacarlo.
20: What do you want for the future? ¿Qué quieres al futuro? ¿Qué le pides a Dios? What do you ask God?
21: Que nos dé mucha fortaleza.
20: Fortaleza, strength.
21: Para ver este estado otra vez adelante y que de verdad termine de salir todo lo que tenga que salir de aquí de Venezuela, que no lo queremos más.
20: She wants to move forward and to change everything in Venezuela, but they don't want. Thank you very much. ¿Qué tal? ¿Cómo se encuentra? Estamos con una cadena americana y me gustaría preguntarle cómo lleva la situación.
22: Pues yo estaba en el piso 4 cuando empezó todo llenando y sentí primero el primer movimiento del edificio moverse. Luego corrí hacia la esquina de la cama a buscar el celular y las llaves para salir. Cuando volví a sentir el segundo y el tercero y caí debajo de la cama. Y ahí solamente sentía cómo se desprendían los pisos hacia abajo y todo sonaba súper duro. Ya cuando abrí los ojos a ver dónde estaba, todo estaba blanco. Me oculté debajo de la cama otra vez para poder respirar porque era demasiado humo. Se puso todo anaranjado, luego se bajó y volvió a ponerse otra vez, a estancarse todo el humo que se veía y todo el escombro. Ya cuando salí, estaba completamente, o sea, quedé en una esquina de la cama abierta hacia afuera.
20: ¿Siguen buscando desaparecidos?
22: Sí. Mi mamá y mi hermanita todavía están allá adentro.
20: No.
22: No las encontramos.
20: ¿Qué pides a Dios?
22: Demasiado. Hemos buscado demasiadas personas del mismo piso y todavía nada. Hay 5 o 6 personas buscándole en el mismo piso. O sea, tenemos 6 personas en el mismo piso que no se sabe nada.
1: ¿En qué piso estaban?
22: En el piso 10. Y todavía nada, siguen excavando y se han metido a cuartos, salas, cocinas y aún nada.
1: How do you feel? ¿Cómo te encuentras?
2: ¿Cómo me voy a encontrar solo en la vida? Porque mi familia algo se me fueron. Y solo, no tengo aquí ya el recurso donde quedarme. Estoy durmiendo en la calle. ¿Quién no quisiera yo que me ayudara a mucha gente aquí? Que ayudaran a sacar todos los familiares, toda la gente, los familiares que están ahí. Y que me dio como apoyo, con un hogar para poder tener. Porque quedamos pues solo en la calle, sin casa, sin nada, sin familia.
1: ¿Quién ha... ¿Qué personas has perdido?
2: A mis 3 hijos.
1: ¿Y los... His three sons, son 3 hijos.
2: Mis 3 hijos, a mi suegra. Fue lo único que perdí, mis 3 hijas. Porque mi nieto lo salvamos los 3.
1: ¿Qué es el bate? He saved his niece.
2: Salvamos los 3 nietos. Mis 3 nietos, ya sin vitear, sin golpes, sin nada. Todo completamente vivo.
1: ¿Cómo lo encontraron? How do you find them? ¿Cómo lo encontraste?
3: Cuando cayó, nos metimos, buscamos el piso, nos metimos. Cuando íbamos entrando, estaban... Uno tapado por la mitad y los otros estaban tirados así, pues no le pasó nada súbitamente. Gracias a ellos. Que lo importante mío, sí está tapizado, que yo no me pido salvar.
1: ¿Tus hijos, did you find your sons, the bodies, or not? ¿Encontrar los cuerpos? A seguir buscando en qué piso estaban.
2: Piso 8.
1: ¿Qué le pides a Dios en estas circunstancias, esta nube?
2: Que me ayude a sacar a mi hijo de ahí. Y para llevármela, que yo lo que yo más quiero, que pues, y salir de este esposa de un hogar para meter a mi familia.
1: He asked, yes, to find the bodies is what he asked to God. Thank you very much, and God bless you. Estamos contigo, ¿eh? Estamos aquí en la zona 0, uno de los edificios que se derrumbaron. La situación es terrible y nos hemos encontrado con 2 médicos, 2 enviados de Dios para salvar vidas, para recoger muertos. El olor es insoportable, se nota que hay aquí todavía mucho cuerpo por... recoger. ¿Y cómo es la situación, señor médico?
23: Sí, bueno, justamente nosotros venimos un grupo de especialistas, somos traumatólogos, pero aunque sabemos que nosotros, desde el punto de vista de ayudar más allá de lo que sabemos, podemos ayudar a la gente por lo menos hidratándola, dándole algo de comer, por lo menos a los socorristas, rescatistas y a los familiares que tienen la esperanza de conseguir a su familiar. Eso es para nosotros lo más importante, es ayudar, y creo que todos estamos poniendo un granito de arena.
1: Te preguntaba antes, ¿no? De esto, ¿qué podemos aprender cuando estás recogiendo muertos, estás sacando cadáveres?
22: La vida es un ratico y hay que aprovecharla. Y los venezolanos siempre salimos adelante. Siempre.
1: Sabes que Dios debe estar muy orgulloso de vosotros y os animo a que sigáis trabajando.
22: De todo.
1: ¿Qué pensáis de la ayuda internacional que está llegando, del gobierno de Trump, del gobierno de Bukele? El bueno de Perú, el bueno, bienvenido, todos bienvenidos y gracias por estar aquí, por arriesgar su vida, por ayudar a otros. Esa es una bendición de Dios y Dios nos permite compartir y conocer otras personas. Estamos tristes, pero no rotos. Vamos a seguir adelante. Estamos con la voluntad de Dios que sí, que esto va a pasar y que Dios nos va a dar más esperanza para todos los venezolanos.
24: Pues muchísimas gracias y mucho ánimo.
22: No, ánimo, gracias.
1: Y ayudando.
25: Y estamos ayudando porque tengo familia aquí también, en esto.
1: ¿A quién tiene?
25: Tengo 4 sobrinos y el esposo.
1: ¿En qué piso se encontraban aquí en La Guaira?
25: H, en el H, que está ahí. Piso 10.
1: ¿Y usted a qué se dedicaba antes?
25: No, trabajo en una empresa.
1: Y ha venido incluso
25: así, ayudar y en tu circunstancia con todos. Tengo la familia aquí, sí.
1: Es increíble su testimonio. Dios le bendiga porque está ayudando muchísimo y todo lo que necesite por nuestra parte. ¿Qué le pides al futuro? ¿Qué le pides a Dios con esta situación?
25: Oye, bueno, yo digo que son pues la palabra de Dios se está cumpliendo.
1: Sí, tiene sentido.
25: Bueno, la palabra dice en Mateo 26 que terremoto, guerra, pestilencia, todo eso. Cielo y tierra pasarán, pero tu palabra siempre está ahí.
1: Palabra sabia. ¿Qué le parece la ayuda del gobierno del presidente Trump de Estados Unidos, del gobierno de Bukele, del gobierno de Milei? ¿Están trayendo ayuda?
25: Le agradecemos de verdad bastante porque lo que no hace aquí en nuestro país, bueno, lo hacen otros.
1: ¿Qué le pediría a los políticos?
25: Que mejoraría en su su humanidad y ayudar verdaderamente al pueblo. Que se enfoque en eso, en el pueblo.
20: ¿Cuántas horas está trabajando acá?
25: Estamos aquí desde el viernes.
20: El viernes.
25: Sin parar. Sin parar. Y señor.
16: Aquí Javier Negre de nuevo, y no se vayan porque tenemos las últimas partes de este reportaje que escuece, que duele. A mí al cámara nos ha costado mucho filmar, grabar, dar voz a testimonios rotos, pero es necesario que conozcan la verdad. Nos vamos a publicidad, esto es The Right News Show. No se olviden en ver la última parte del especial reportaje sobre el doble terremoto que azotó, que destrozó la vida de miles de venezolanos, casi 100.000 se calculan que han podido perder la vida, según las autoridades locales y según el gobierno norteamericano. Nos vamos a publicidad. Estamos aquí con dos técnicos que están instalando Starlink de nuestro querido Elon Musk para darle internet a toda la población, porque estamos en la zona cero de La Guaira. Fíjense, aquí solo hay muertos, están buscando desaparecidos, pero hay un problema, que no hay internet y se pueden salvar vidas con internet. ¿Cómo ves la situación que estáis instalando? Cuéntanos.
0: Bueno, fíjate, nosotros ya tenemos una semana prestando servicio aquí en la zona cero. Nosotros prestamos servicio para la empresa Moonwire. Somos esta unidad móvil que estamos instalando en este momento. Y bueno, el servicio es totalmente libre para la población debido a esta catástrofe. Pero bueno, tratamos de ayudar en comunicación a toda la población.
16: ¿Porque se salvan vidas con la comunicación?
0: Por supuesto que sí. Las personas dan señales de vida, las personas se pueden comunicar con familiares, y como debido a que no hay luz en la zona, es necesario poder instalar este servicio.
16: ¿Cuánto hay que agradecerle a Elon Musk de que exista Starlink?
0: Bueno, yo no sé si a Elon Musk, pero nuestra empresa sí está prestando el debido servicio aquí en
16: el momento. Pero es Starlink, ¿no?
0: Sí, pero Starlink es la marca de la antena.
16: Ah, vale.
0: Nosotros somos Moonwire.
16: Sí, sí, lo sé.
0: ¿Ok?
16: Pero gracias a este producto...
0: Sí, bueno, el producto es estándar y a nivel internacional se consiguen antenas de este tipo.
16: ¿Se colapsa o no?
0: No, porque nosotros a su vez tenemos 4 repetidoras más que prestamos servicio a toda esta zona.
16: Ok, pues darte las gracias y nada.
0: No, gracias a ti.
16: Nos encontramos aquí en el barrio Hugo Chávez, aquí en La Guaira, y fíjense el edificio destrozado. El barrio Hugo Chávez que refleja, ¿no?, décadas de socialismo, décadas de corrupción, décadas de no invertir en infraestructura, y así el terremoto hizo los estragos que hizo. Ahora mismo están encontrando una persona con vida después de llevar varios días rescatando muertos, salvando vidas, y ahora pedían silencio y creemos que han podido encontrar una persona que ha respondido. Aquí está mucha gente expectante y vamos a ver, Dios quiera, que puedan encontrar a esa persona. Están ayudando y están todo lo que... No sé cómo lo estáis viviendo vosotros. Estamos en la zona cero, en La Guaira, en el barrio Hugo Chávez, y estamos aquí un cojón de este barrio. ¿Qué piensas cuando ves este edificio? Ahora están luchando por sacar a una persona con vida, miles de muertos, miles de desaparecidos, gente que lo ha perdido todo, y tú como vecino de este barrio, ¿qué sientes?
4: No, bueno, ya uno no sabe como venezolano qué sentir con lo que ha pasado y tantas casas, tanta mortandad que haya, no. Uno está en shock ahorita, uno ciertamente tiene que pasar más días para uno poder entrar en sí y de verdad sentirse mal y llorar, porque es horrible lo que está pasando La Guaira entera y Venezuela.
16: ¿Qué le pides al futuro?
4: Bueno, nada, que con el favor de Dios salgamos adelante y volver a construir donde crecimos, donde está nuestra familia, donde está todo, donde nos criamos.
16: ¿Y qué le pides a los políticos?
4: Bueno, que se pongan las pilas, hermano, y lo más rápido posible que traten de darle casa a la gente que más perdió sus cosas y se pongan las pilas bastante.
16: Muchas gracias. ¿Cómo se siente al ver esta destrucción aquí en Venezuela, en La Guaira?
6: Horrible, es primera vez que yo vivo esto. Tengo 40 años viviendo en Venezuela y es primera vez que yo veo esto así.
16: ¿Qué se siente al ver tanta destrucción, tantos muertos?
6: Horrible, familiares, niños, más que todo, bebé, se siente espantoso. Siente un hueco, ¿sabes? Horrible, horrible.
16: ¿Por qué crees que os han mandado esta tragedia justo en el momento donde parecía que ibais a salir, ¿no? Después de la detención de Maduro.
6: ¿Cómo?
16: ¿Por qué creen que ha aparecido esta tragedia de repente justo en un momento donde parecía que Venezuela volvía a salir?
6: La verdad que no sé. Porque fue eso. Mira, pero es fuerte. Es fuerte ver a tu país así. Tu ciudad donde tú naciste. Es horrible. Es feo.
7: que usted le agradezco. Muchas gracias.
8: ¿A qué se dedica usted?
9: Mire, yo soy chef pastelero. Aquí trabajo en el Hotel Mario.
8: ¿Y esa es su señora?
9: No, son vecinos.
8: Mucho ánimo.
9: Sí.
8: ¿Cómo viviste? O sea, ¿en qué planta estaba usted?
9: Yo, mi esposa estaba con mi hija aquí. Yo estaba trabajando, estaba de turno. Al salir del hotel lo más posible que pude salir, porque también todo se cayó. Y lo que vi fue impresionante. Pareció como una película de eso, como de China. Así. Todos tumbados por aquí, por allá. Llegué aquí, agarré una cola. Cuando veo que mi esposa estaba por allá pidiendo auxilio, nadie la quería ayudar a sacar con mi hija. Se me perdió el bombillo y agarré unos colchones y los puse así, varios colchones, y ahí saltaron. Ella y otros vecinos más, y así lo pude rescatar a mi hija y a los vecinos.
8: ¿No ha perdido ningún familiar?
9: No, gracias a Dios, no.
8: Muchos vecinos, ¿no? Haber perdido.
9: Sí.
8: ¿Cuánta gente podía vivir en ese sitio?
9: Ahí lo máximo eran como 100, casi 200 personas en un edificio completo.
8: ¿Y ahora qué le pide a Dios? Usted que tiene una medallita, ¿no?
9: Ah, bueno, ese me la dio un padre ayer, que se la pedí que me bendiciera, ¿no? Mucha salud. Al tener salud uno consigue todo.
8: ¿Va a seguir para adelante Venezuela?
9: Esperemos que sí.
8: ¿Qué le pide a los políticos?
9: Bueno, ¿qué les puedo decir? Bueno, ya eso está en ellos.
8: Sí. Y están agradecidos por las ayudas que está llegando a nivel internacional, sí, del gobierno de Trump, por ejemplo, de Bukele, de Milei.
9: Sí, de la ayuda no nos podemos quejar, siempre estamos tan pendientes de uno, nos traen agua, sí. Nos traen café, comida, a la hora, en cualquier hora, toma aquí, agarra allá.
8: Y están las redes que están bloqueando la ayuda, que no está llegando la ayuda.
9: No, es mentira, aquí se ha llegado ayuda de varios países y varios estados de Venezuela.
8: Pues se lo agradezco y Dios le bendiga, sí. Señora. ¿Cómo la ha vivido usted?
10: Eso fue feo, todo lo que se vivió aquí fue feo y traumático, peor que la tragedia del 99. Y bueno, yo soy de Caraballeda, de otra parroquia. Mi hija la tengo ahí bajo esos escombros, esperando aquí con fe que mi hija me la saque.
8: O sea, su hija está desaparecida.
10: Mi hija está desaparecida, ella se llama Yaleni Corro, su hija se llama Isamar Díaz Corro y su esposo Jordi Díaz. Están ahí bajo esos escombros y mantengo la fe que me lo saquen con vida.
8: ¿En qué planta estaba su hija?
10: Piso 3.
8: ¿Y vivía allí su hija con usted?
10: No, yo vivía en Caraballeda y ella vivía aquí alquilada porque ella es militar y su esposo también. Y vivían aquí porque se le hacía cerca al trabajo.
8: ¿Su esposo lo encontraron?
10: No lo han encontrado. Ni él, ni a ella, ni a la niña, a ninguno.
8: ¿Qué le pide a Dios?
10: Que me lo consiguió con vida, que me lo mande con vida. Aunque sea porriado, yo sé que yo sería porriado, golpeado. Así le falta una pierna, una mano, pero que me lo mande con vida.
8: ¿Qué estaría dispuesta a hacer por recuperar a su familia?
10: Mira, cualquier cosa que Dios, mira que Dios me mandó otra prueba, pero menos que me quite a mi hija y a mi nieta. Eso no lo voy a soportar, porque eso es muy feo.
8: ¿Te manda muchas pruebas Dios?
9: La vida.
8: ¿Cuál, por ejemplo?
10: Mi hermana me la mató un carro hace 2 años. Oh. Hace 4 meses me mataron a una sobrina en Colombia por equivocación.
8: ¿Y por qué crees que Dios te está mandando todo esto malo?
10: No sé. Estaba hablando con mi hija eso ahorita. Y yo digo, si mi hija, Dios me manda a mi hija con vida, me sale mi hija y ahí con vida. Yo lo primero quería asistir a una iglesia con los testigos de Jehová, donde sea, pero donde él me ponga, ahí voy a estar sirviéndole, agradeciéndole todo lo que va a hacer por mí.
8: Vamos a rezar por ella y por usted. Muchísimas gracias, señora. Dios le bendiga.
10: Amén.
16: Caracas, en Maiquetía, detrás La Guaira, la zona principal devastada, la principal zona cero que iremos luego. Y aquí estamos con Lulu. You are right now in the airport, Maiquetía. A lot of people want to help, wants to come. How we are trying to get the information as soon as possible to make that planes like you can come to help.
11: Yeah, I mean, I think it's important that Venezuela knows that they're not alone and that their friends are really all over the world, and that people do want to help and they know that they're suffering and they're here. And I think people that are trying to make donations and trying to give supplies or trying to give support in whatever way they can, you know, there are different avenues for doing that. We're using our foundation, Give to Cure, at givetocure.org to do it ourselves. But But yeah, I think that the opportunity here is really profound and important, and I think we should help as much as we can.
16: Ya estamos de vuelta en The Right News Show. No olviden suscribirse al canal de YouTube, descargarse la app de Real America's Voice y seguir en redes sociales UHN Plus, Derecha Diario y EDATV. Vamos a seguir contándoles la verdad de lo que ocurre en Venezuela frente a otros que están hablando del salón de sus casas. Nosotros fuimos sobre el terreno a contarles sin censura lo que nadie les está contando. Vamos a ver más imágenes que escuecen, que ponen los vellos de punta y que todavía soy incapaz de borrarlas de mi mente. Vean.
5: Señor, ¿cómo se encuentra?
7: Devastado.
5: ¿Devastado?
7: Sí.
5: ¿Cuál es la situación donde estaba usted con el...?
7: Torre 27.
5: ¿Y lo perdió todo?
7: Sí, todo, familia y todo.
5: ¿Quién ha fallecido por darle...?
7: Mi esposa, mis hijos, yerna, nieta.
5: ¿Qué le pide a Dios usted en estas circunstancias?
7: Bueno, que nos ayude. Nos ayude y que nos dé fuerza.
5: Terrible. Ahora que ha venido aquí, ¿dónde está viviendo? ¿Dónde está durmiendo?
7: Aquí en el campo de golf.
5: Mucho ánimo y estás agradecido con la ayuda que está dando, por ejemplo, el gobierno de Estados Unidos, del presidente Trump.
7: Mucho, mucho.
5: Sí.
7: Demasiado.
5: Pues, ¿qué le pides a los políticos? ¿Qué le pides ahora a la gente? ¿Sabes? Es decir, a los que tienen que tomar decisiones.
7: Bueno, de verdad que tomen canta en el asunto de que... que puedan solucionar las cosas lo más pronto posible.
5: Perfecto, muchísimas gracias y mucho ánimo. Fíjense, aquí hay niños, hay tiendas de campaña. Mucho ánimo. ¿Cómo van las tareas de ayuda?
12: Fino, fino.
13: Bien, gracias a Dios.
5: ¿Cómo ves el ambiente?
13: Bueno, la gente triste.
12: Okay.
13: Por todo lo que le está pasando.
5: ¿Qué le pides a Dios?
13: No, que le dé fortaleza para pasar todo esto.
5: Perfecto. Mira, los niños, la situación calamitosa, gente que lo ha perdido todo, y aquí estamos. Hay 50 centros de este tipo y fíjense, es dantesco. Mascotas también. Señora, ¿cómo está? Mucho ánimo. ¿Está bien el perro?
13: Sí,
5: sí. Mira, vale. Pues este es el ambiente que ven aquí en la Guaira. Y ¿cómo está, señor? Le acompaño el sentimiento. ¿Ha perdido todo? ¿Está ayudando? ¿Qué está haciendo?
14: Estoy ayudando. Estoy ahorita allá fajado sacando mi suegra que se me cortó la pierna.
5: Pues muchas gracias. ¿Cómo está, señora?
15: Hola.
5: How do you feel? ¿Cómo te sientes?
15: Bueno, ahorita un poquito como que me está reventando una gripecita.
5: Sí, ¿has perdido algo?
15: No, yo no tengo pérdida directa, en mi familia directa, solo sí, mucha gente sí. Allegada.
5: She didn't lose his house, her house, but yes, a lot of things. How are you? ¿Cómo estás?
26: Muchas gracias.
5: ¿Perdiste algo?
26: Y a un primo y una tía.
5: He lost a familiar. How do you feel? ¿Cómo te sientes?
26: Bien.
5: Sí, like they are like desperate. It's horrible the situation from La Guaira. I'll keep you posted. We are going to be walking around, destroyed buildings. The ground zero is apocalyptic. And you can see the Red Cross, all the humanitarian, the ONGs doing their work with the tent camps. And here you can see kids, little kids that they lost everything with their families. And they are still looking for more bodies. And the U.S. government, the Venezuelan government, they expect like close to 100,000 deaths. It's hard to explain. People is depressed. People is desperate. People is looking for aid. We brought yesterday with Lou Reed, with Entrepreneurship American from Maha Action, like 5 tons of medical aid, of pills, of everything, like anti-inflammatory. And now we are with girls, victims like her, that she lost everything. And now she's sleeping here, and she's claiming for aid. The government of Salvador Bukele, Milei, Panama, President Trump, a lot of governments involved helping. And we are going to ask, like, how do you feel? ¿Cómo te sientes?
2: Bien, bien, gracias a Dios. Me siento bien primeramente.
5: She said that he feels okay.
2: Lo van a llevar hasta un refugio en Los Caracas.
5: They are gonna take her to a refugio, to a, another camp temp in Caracas. What did you lose? ¿Qué perdiste?
2: Todo.
5: She lost everything. Where did you live?
2: Sí, perdí todo. Gracias a Dios, nos han ayudado con ropa.
5: She said like they are helping with clothes, humanitarian aid. Are you happy with government of USA helping with President Trump?
2: Sí, bueno, aquí estamos poco a poco llevándola en el nombre de Dios primeramente. Esos son los buques que nos van a trasladar a la ciudad vacacional Los Caracas, a varias familias que nos vamos hacia allá.
5: Okay.
2: Y porque aquí verdad no podemos estar y después que por si de mi hijo está hospitalizado, recién operado, no lo puedo.
5: Yeah, his son is injured and he cannot go to the hospital, so God bless you.
2: Yeah,
5: we are, if you find the buses up there, you can find they are going to move to different campaments. Like here you can see the tents. So it's complicated. How are you, my friend? How do you feel? ¿Cómo te sientes?
3: Bien.
5: ¿Sí, has perdido todo? ¿Has perdido todo?
3: No, mi hermana y mis dos hijas.
5: ¿Fallecieron? So he lost his mother, his two daughters. I'm sorry about that. God bless you. ¿Qué le pides a Dios? What do you ask God?
3: Que nos dé vida y salud a los que quedamos.
5: ¿Qué? ¿Cómo?
3: Que nos dé vida y salud a los que quedamos.
5: Health and happiness to the people that stay alive.
3: Familia.
5: He lost
3: lo
5: most of his family.
3: Yo lamento bastante la muerte de muchas familiares que murieron aquí.
5: Yeah. So what do you think about the help of the U.S. government?
3: Bueno,
5: el apoyo del presidente Trump, del gobierno de Estados Unidos, de Argentina, de Bukele.
3: Bastante bien, todo se ve muy, muy tratable.
5: He's very happy with the help of the U.S. government.
3: De los médicos, los
5: paramédicos,
3: todo.
5: Thank you very much.
3: Hoy me ha entendido bastante mejor.
5: He said that the medical aid is going to him and they take care of him. So.
3: Bueno, le doy muchas gracias.
5: Thank you very much. He said thanks to President Trump.
3: Esto que ha colaborado bastante.
5: Because he's caused cooperation
3: para todo.
5: And he's very happy with President Trump. How do you see the future? ¿Cómo ves el futuro con el gobierno de Estados Unidos, con Venezuela?
3: Bueno, esperemos que esto se acomode.
5: Yeah, he said that first is help, help is rescue. We will see. Thank you and God bless you. Estamos aquí con una señora en el campamento de aquí de La Guaira. Más de 1,000 personas han perdido todo, por ahora que sepamos. Casi 100,000 muertos, aunque las cifras oficiales hablan ahora de 2,000, pero se teme lo peor. ¿Usted qué ha perdido?
17: Mi apartamento, una prima, el esposo, todo lo perdimos, la OP-27 de...
5: Ella perdió a su esposo,
17: a mi prima, a mi primo.
5: A su prima. He lost his husband, cousin,
17: sí.
5: Nephew,
17: sí, perdimos
5: apartment.
17: Perdimos mi nuestro apartamento.
5: ¿Cómo ves el futuro? How do you see the future?
17: No sé ahorita cómo lo podemos ver en esta situación que estamos viviendo ahorita.
5: She's in shock. And are you happy with the help that countries like USA with President Trump, Bukele, El Salvador, Milei in Argentina, they are helping Peru?
17: Sí.
5: How do you feel with that support from other? ¿Cómo te sientes con el apoyo de otros?
17: Bien, gracias a ellos.
5: ¿Le quieres agradecer a ellos?
17: Sí, gracias a ellos por el apoyo que nos están dando. Sí,
5: muchas gracias. ¿Cómo se siente usted?
18: Es mi pareja.
5: Es su pareja.
18: Exacto.
5: ¿Ha perdido también?
18: Sí, estoy con ella, se ha perdido todo y bueno, ni modo.
5: ¿Qué le pides a Dios? What do you ask God?
18: Salud, fuerza y voluntad, sabiduría, bueno, saber llevar las cosas y gracias a esa ayuda humanitaria que nos han dado y bueno, muy agradecido de verdad, han colaborado bastante.
5: Help and encourage is what he has for God. Dios le bendiga. God bless you.
18: Amén. Igualmente. Gracias.
5: Hola, estamos aquí con una familia. We are a family. Estamos con una familia que lo ha perdido todo aquí en La Guaira. Cuéntanos cómo le siente. ¿Qué ha perdido usted? What did you lose?
19: Perdí mi casa. Perdí todo mi poroto. Los primeros días no traían comida. Y ya no han traído más nada.
5: She needs food. She said that los primeros días le traen comida. The first day they brought food, but now they are not bringing food.
19: No dan cosas, no dan las cosas vencidas. Ayer me estaba comiendo un

0: see the future bad. ¿Cómo te sientes con la ayuda internacional que está llegando el gobierno del presidente Trump y de otros países?
1: No, ellos sí. Ellos sí nos han ayudado.
0: Are you happy with President Trump? ¿Estás feliz con él?
1: Sí.
0: Muchas gracias. ¿Qué, y señora, cómo se encuentra usted?
2: Bien, estoy bien.
0: Bien, ha perdido todo.
2: Sí,
0: ¿cómo me puede decir que está bien?
2: O sea, yo pero perdí todo, pero vida y salud, tengo vida y salud, mi familia está completa, no tenemos fallecidos, pero estoy inconforme con el gobierno porque no hemos prestado la, no nos han ayudado como tal. Hay muchos muertos ahí y no han ayudado más gente de los países de afuera que nuestro mismo país.
0: She said that international countries are helping more than the authority, local authorities.
2: Y las ayudas que nos traen, bueno, hay como dicen, hay que jalar más bola para que nos den algo. Yo digo que si nos están trayendo algo, deberían de dárnoslo, porque somos los que estamos necesitando. Un colchón, las carpas nos la dieron ayer cuando nos mojamos.
0: They need more help. They say that the tent, they came yesterday and it was raining, right? So we have to help. Lou, and we're going to ask with Lou. Yeah, he's going to help. It's American entrepreneurship, and he's going to help you. They need food, they need clothes, they need everything. Can you help her?
3: Well, I mean, we're shipping as much food down and water and bedding and tents, medical supplies, everything that we can get down here, we're getting down.
2: Nosotros estamos muy agradecidos con los Estados Unidos, con México, sí. Ellos son los que se están matando ahí para sacar muchas familias, muchos niños, porque aquí hubo el terremoto el 24 y nadie nos vino a ayudar. Si hubieron gente viva, murieron porque eso prendió en candela. Vinieron el viernes, ya cuando empezaron a llegar la gente del otro país.
0: She's pero, very happy with the United States, with the government of Mexico and the U.S. official.
2: Quieren parentar, que estamos bien, esto, nosotros no damos ningún bien.
0: She said that it's not good, the situation.
2: Quieren ocultar esto, lo quieren ocultar.
0: She said that they went and hide. Thank you very much. En el centro de víctimas, donde le están dando aquí, han improvisado un hospital de campaña, y aquí están las personas, ¿no?, que lo han perdido todo, que están lesionadas. Hola, ¿cómo se encuentran? ¿Necesitáis algo? Él es médico, o sea, él es empresario, perdón, de farmacéutico, quiere saber qué medicinas hacen falta. He wants to need, like, medicine, pills, antiinflamatorios.
4: Principalmente antiinflamatorios, para el dolor, hay niños con fiebre, suero, entre otros.
5: Hidratación.
0: Hydration, fever, like little kids.
6: Analgésico, antipiréctico, todo lo que sea lo concerniente para hidratación para el paciente, para que ellos estén hidratados, estén con buena estabilidad.
0: ¿Se están salvando vidas en este hospital?
6: Todas las que han llegado aquí se han salvado, se han trasladado también pacientes a otros centros hospitalarios.
0: We are saving life here.
6: Y aquí todo este equipo está mancomunadamente unificado. El que no tiene aquí, lo tiene este, y estamos así, unificadamente.
0: Gracias, muchas gracias. Estamos aquí en un campamento militar. Fíjense la situación, están descansando ahora. Han venido militares de todas partes del mundo y aquí están descansando. Se van rotando turnos, colaboran en la labor de reconstrucción, en la labor de rescate, en la ayuda humanitaria. Allí hay más pelotones, obviamente más efectivos del ejército. Y aquí Javier Negre, espero que viendo estas terribles imágenes, estas terribles escenas del doble terremoto de Venezuela, de la zona cero, entiendan la necesidad que es de contar la verdad, sin presiones, sin censura, por mucho que critiquen, porque en este proceso, desgraciadamente, hay que darle voz a todos los implicados y hay que defender la línea editorial de Washington, de los que tuvieron las agallas de detener al dictador Maduro el 3 de enero. Son ellos los que tienen el plan de transición, son ellos los que van a devolver la prosperidad y los que van a devolver la libertad y la democracia a Venezuela, que es lo que todos queremos. Y quien no lo entienda, quien lance calumnias, quien lance difamaciones, como están haciendo algunos, pues van a ser denunciados en los juzgados federales, van a ser denunciados en los tribunales de Florida, y por supuesto van a saber las autoridades de Estados Unidos quién está conspirando contra los intereses nacionales de Estados Unidos, que ha decidido hacer una transición con el gobierno de allá, que por mucho que no duela el pasado, que le pregunto a la presidenta del CIPOR, pregunta muy incómoda, porque el gobierno venezolano no quiere que salga esa entrevista, y va a salir en las próximas fechas, le hago pregunta muy dura, y a pesar de que la gente, hay gente que piensa que he llegado allí de la mano de Delcy, que es surrealista, olvidando dónde vivo,

0: olvidando los contactos que tengo y olvidando que si llegué allí fue a través de gente que he conocido en mi nueva casa, en mi nuevo domicilio, que es Washington DC. Y si fui allí como periodista libre e independiente, sin representar a nadie, es para conocer la verdad, para dar voz y para ser parte también del proceso de cambio, para mirar al presente y al futuro sin olvidar la memoria de las víctimas del chavismo, todos los que dieron su vida por la libertad, todos los presos políticos que quedan en la cárcel, y quien siga diciendo que a mí me paga el chavismo, que a Barrett, el representante de Estados Unidos, sigue, le paga el chavismo por simplemente hacer el trabajo que le ha encomendado el gobierno del presidente Trump a él y nosotros por defender la línea editorial del gobierno de los Estados Unidos y del Departamento de Estado de forma libre, independiente y sin representar a nadie, quien siga afirmando pues será denunciado, como estamos haciendo con varias personas que forman parte, desgraciadamente, del equipo de María Carolina Machado, a quien le hemos pedido entrevista para darle voz, parecerle incluso una entrevista mucho más cómoda que la que tuvo Delcy Rodríguez, y una entrevista que aclarara muchas dudas, pero hay que ser imbécil para pensar que yo llegué a Venezuela, a un gobierno chavista, de la mano de esos chavistas a los que siempre he criticado, a los que siempre he atacado, porque mi compromiso con la verdad y con la libertad es en más de 9 países jugándome la vida, la de mi familia, y voy a seguir haciéndolo sobre el terreno y no desde un apartamento de Miami conspirando contra el gobierno que te ha dado las visas, ¿no?, para estar aquí. Porque hay que ser estúpido para conspirar contra los intereses del gobierno de Estados Unidos, que yo algo jamás, sería algo que jamás haría. Pero bueno, ellos verán, nosotros hemos tomado las medidas legales oportunas y se han abierto las investigaciones oportunas para investigar qué hay detrás de todas estas calumnias, todas estas difamaciones contra el representante de Estados Unidos, Barrett, contra mi persona y contra todos aquellos que defienden la línea de Estados Unidos, que es devolver la democracia, la prosperidad, en un proceso de 2 años, de 3 años, pero ahora la prioridad es las víctimas, el rescate y no politizar nada, que no haya protestas sociales, como esos representantes hemos visto de la oposición, ya pidiendo a los venezolanos que castiguen al presidente Trump.
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2: Muy buenas noches, queridos amigos de Informa Radio. Estáis en Historias de lo Oculto y soy José Manuel Aparicio. Hoy quiero dar comienzo a un minigrupo de programas que esquemáticamente van a tratar de una descripción durante esta hora de una serie de plantas, de árboles. Los árboles de la muerte. Hace siglos que la masonería lleva operando de forma discreta y secreta, creando, plantando esa semilla de un árbol que crece delante de todos y, sin embargo, oculto al conocimiento y comprensión de lo que se está desarrollando y lo que está creciendo. Voy a saludar lo primero a nuestro amigo Francisco de Quevedo. Muy buenas noches, don Francisco.
3: Muy buenas tardes, Josema, y feliz año nuevo.
1: para ti y para los oyentes.
2: Muchas gracias, espero que esté usted bien. Pues, como acabo de comentar, el árbol de la muerte va a tratar en una serie de 2-3 programas de los dos árboles de la muerte que son más fácilmente identificables en la historia de la humanidad. El primer árbol de la muerte sería la Primera Guerra Mundial, con un resultado catastrófico en daño de tanto económico, moral y en vidas humanas, que se puede cifrar en decenas y docenas de millones de personas asesinadas y muertas. Este primer árbol de la muerte se plantó antes de 1914 y estuvo dando estos frutos hasta 1918. Pues vamos a pasar a una pequeña definición de este árbol de la muerte que nos va a aportar Francisco.
1: Nació la masonería no del alba de la razón, sino del crepúsculo del orgullo. No de la piedra que edifica templos a Dios, sino del polvo que levanta torres contra el cielo. Llámanse hermanos quienes no tienen padre, y alumbra su ciencia una luz que no es del sol, sino del azufre del entendimiento soberbio. Donde juran secretos, falta verdad. Donde niegan el nombre de Dios, se cuela el enemigo con capa de filosofía. Y no porque adoren al diablo con cuernos, sino porque, negando la obediencia, ya le sirven sin saberlo.
2: Muy buena descripción, muchas gracias, don Francisco. Pues fijaros, queridos amigos, que cuando empecé a analizar y a estudiar estos árboles, con su ramificación, sus raíces, hasta cómo estaban siendo regados, abonados, para que dieran esos mejores frutos para la secta del mandil y de la escuadra, pues estuve estudiando tanto en libros escritos como por don Alberto Bárcena, quien tengo el gusto de conocer y que aprovecho desde aquí para saludarle y mandarle un cariñoso saludo, como a el difunto Ricardo de la Cierva, etcétera, etcétera, pero también a través de las web de la propia masonería, donde se puede encontrar mucha información que ellos mismos, en el momento de dichos estudios, reconocían como verídica, como veraz y como cierta. En el transcurrir de estos últimos 5 o 6 años, muchas de esas informaciones han desaparecido, han sido borradas, incluso si recurrimos a relativamente reciente, el chat GPT, pues encontramos, por ejemplo, contradicciones y mentiras. Cuando le preguntamos a ChatGPT, por ejemplo, si quieren probarlo, quién fue quien realizó las negociaciones secretas para acabar con la Primera Guerra Mundial y quién se interpuso para pararlas, de forma esa abrupta, se podía haber terminado ese conflicto y se hubiesen ahorrado cientos de miles de muertes. Pero, sin embargo, continuó con la exigencia de una rendición total y sin paliativos, que además dejó a Alemania en la más absoluta de las ruinas tras el Tratado de Versalles. Pues ChatGPT te niega con toda exactitud de que no hubo ningún tipo de negociación secreta. Pero a continuación ya se le pregunta con nombre y apellidos las personas que iniciaron esa negociación, que niega en un primer estadio, y luego ya sí que lo desarrolla. Y así con distintas preguntas a la inteligencia artificial. Y otras informaciones que tenía anotadas han desaparecido. Han sido borradas y eliminadas. Bueno, pues para los que no estéis muy al corriente de esa existencia de esta asociación, de esta secta que adora al gran arquitecto, que toma forma en Baphomet, que es un ser andrógino, con patas de cabra, cabeza de cabra, alas, en fin, Lucifer, para los amigos. Esta estatua la podéis encontrar, si buscáis por internet, en el aeropuerto de Denver, Colorado. Está dentro del mismo aeropuerto, es una estatua considerable, grandecita, hermosa, con un pentagrama, y que está rodeada de dos niños adorando. Bueno, Pues este Bafomet, Lucifer, que es el dios de la masonería, ese gran arquitecto, realmente no es una asociación como podéis encontrar en Wikipedia, que cada vez que se publica algo acerca de la masonería te sale un aviso por la parte de abajo indicándote que estamos hablando de una asociación filantrópica, sin ánimo de lucro y que, bueno, benefactora. Pues va a ser que no. Aunque se han borrado gran cantidad de datos, si seguimos siendo persistentes en la búsqueda, y además os invito a que, si lo deseáis, podéis visitar en mi canal del Búnker de Josema. Ya hay vídeos de hace 4 o 5 años que explican una serie de datos con nombre, apellido y fechas que fueron obtenidos a través de visitas en páginas tanto de la masonería como de autores en contra de la misma, que han sido esas páginas saboteadas, boicoteadas, o la misma masonería ha suprimido los párrafos correspondientes que les involucraban en, por ejemplo, en nada más y nada menos que en haber fomentado la Primera Guerra Mundial. Bueno, pues esto me llamó mucho la atención acerca del estudio de quién fomentó la Primera o la Segunda Guerra Mundial. Unos estudios y unas cartas que supuestamente fueron publicadas entre Albert Pike y un tal Mazzini, que tiene una estatua también en Italia, que fue un precursor de la camorra napolitana. Albert Pike tampoco es que fuera un santo ni fuera en procesión adorado por sus seguidores, porque fuera un benefactor de los pobres y demás. Albert Pike fue uno de los fundadores del Ku Klux Klan, un masón grado 33, que tiene una estatua al ladito del Capitolio de los Estados Unidos de Norteamérica. Pues me gustaría mucho que escucháramos una entrada de don Albert Pike, que nos va a contar en qué basa su filosofía.
3: El masón grado 33, Albert Pike, declara:
4: Lucifer, el portador de luz, nombre misterioso y extraño que le dan al espíritu de la oscuridad. Lucifer, el hijo de la mañana, ¿es él quien porta la luz? No lo dude. Sabemos quién es el enemigo ancestral, pero muchos se niegan a creer que existe. Su mayor logro, dijo Baudelaire, es hacernos creer que no existe. Los masones son adoradores del diablo. Dejemos que un líder masón como Pike lo confirme con sus propias palabras. La religión masónica debe ser por todos nosotros, los iniciados de los altos grados, mantenida en la pureza de la doctrina luciferina. Si Lucifer no fuera Dios, Adonai, Yahvé, el Dios de los cristianos, ¿y sus sacerdotes lo calumniarían? Sí, Lucifer es Dios, así como también, desgraciadamente, Adonai es Dios, Yahvé. La religión filosófica verdadera y pura es la creencia en Lucifer. Pero Lucifer, Dios de la luz y Dios de los dioses, está luchando contra la humanidad cristiana y contra Adonai, el verdadero Dios de la oscuridad. Albert Pike, teósofo y masón grado 33, en su libro Moral y Dogma, que fue hecho de manera contestataria contra la encíclica de su santidad León XIII, Humanum Genus, la cual condena a la francmasonería.
3: La Iglesia Católica confirma el carácter satánico de la francmasonería. Es indudable que la acción de la masonería contra la Iglesia Católica no es más que la continuación de la guerra a Cristo practicada por el judaísmo desde hace más de 1900 años, eso sí que acomodada, mediante el secreto, el engaño y la hipocresía, a las circunstancias en que tiene que hacerla. Cardenal José María Caro.
2: Bueno, pues después de estar escuchando esto, si nos ponemos también a buscar todos estos textos de la carta de Albert Pike, el libro Moral and Dogma, que se encuentra también a la venta en Amazon y en otros, la Casa del Libro y demás, constan estos párrafos al dedillo, escritos exactamente y reflejados de esta manera. De nuevo nos vamos a ChatGPT para corroborar y para buscar una explicación en síntesis de estos párrafos, y ChatGPT te dice que no existe, que es todo mentira, que es una fábula y que se ha sacado de contexto. Y si se le sigue preguntando, ya te contesta que es una interpretación, de Albert Pike, que bueno, que no es satanista. Bueno, claro, si para demostrar que es satanista hay que grabarle haciendo una misa negra con un sacrificio humano, pues claro, va a ser complicado encontrar testimonios de esta clase, aunque alguno habéislo, haylo, como dicen los gallegos. Pues fijaros que realmente estamos hablando de las personas más poderosas que han estado dirigiendo el mundo desde hace cientos de años. Estamos hablando desde bastante antes de la Primera Guerra Mundial, para que esa Primera Guerra Mundial se pudiera producir para unos intereses importantísimos de colocación en el poder, de supresión de monarquías cristianas en Europa y de una colocación, por ejemplo, en la Liga de las Naciones, antecesora de la Organización de Naciones Unidas, de la ONU, con un 99% de masones integrantes en la misma. De nuevo nos vamos a ChatGPT para preguntarle la lista de las personas masonas, de los masones que la integraban, y te dice que es muy abundante, pero que no te proporcionan todo el nombre y que lo puedes buscar en tal y cual enlace. Tan abundante que son todos, vamos, menos el que abre la puerta. Y había también un señor que ponía café, que tampoco era necesario que lo fuera, pero vamos, el resto sí. Don Francisco, ¿qué le parece este audio que hemos escuchado con referencia a Moral and Dogma que explica Albert Pike?
4: Fue Pike mercader de símbolos, alquimista de palabras y sacerdote sin altar, que quiso vestir de filosofía lo que era soberbia del entendimiento. Habló de luces como quien teme al sol y llamó progreso al desorden. No adoró al diablo con incienso, mas le sirvió con la pluma, que es oficio más peligroso. Yo diría que Pike era satánico ritual, sino luciferino en el sentido moral. Exaltar la luz del hombre frente a la obediencia divina. Él era herejía elegante, no bruta, sino culta, y por eso más dañina. Su historia es abundante y prolífica en actividades. Militar confederado en la Guerra Civil estadounidense. Jurista, poeta y erudito. Figura clave del rito escocés antiguo y aceptado en Estados Unidos. Autor de Morals and Dogma, 1871. Obra filosófica y simbólica, no litúrgica. Creador del Ku Klux Klan. Quien llama luz a lo que Dios llama caída, ya ha elegido bando, aunque lo ignore.
2: Fijaros con qué destreza, muchas gracias don Francisco, con qué destreza nos acaba de explicar don Francisco de Quevedo que de alguna manera nos está enseñando la esencia del personaje de Albert Pike. Lo explica pues francamente desde la raíz del personaje. No está explicándonos como si fuera una película de terror barata de serie B, un personaje aislado, en un pueblo aislado, que secuestra a niños y hace rituales. Nos está explicando que desde el punto de vista de la inteligencia, de la formación intelectual y de un decálogo que se hace muy atractivo para aquellos que no terminan de comprender con exactitud la vida espiritual, la trascendencia del ser humano, que tienen un alma trascendente, de la importancia de ese conocimiento, sino que basa toda su obra de Moral and Dogma, sus cartas posteriores a Mazzini, las está basando en un espíritu de la religión de Lucifer, de la rebeldía. Realmente Lucifer es el ángel caído que nos muestra la Biblia y que lo explica realmente muy bien. La primera mentira del diablo es hacernos creer que no existe, porque por ende, si renegamos de su existencia y la ignoramos, por las mismas razones vamos a renegar y vamos a ignorar la existencia de Dios. Entonces nos vamos a encontrar en el derecho de que, de una forma sencilla, simple, pensamos, somos tan sumamente efímeros, morimos, crecemos y vamos a morir. Por lo tanto, todo lo que vayamos haciendo por el camino, pues eso que nos llevamos todo para el cuerpo, ¿no? tan estupendamente? ¿Para qué vamos a seguir reglas? ¿Para qué vamos a seguir unos dogmas que son esclavitud? Como expliqué también en otra entrevista que plasmamos las opiniones de un gran maestro Illuminati, Gabriel López de Rojas, que nos explicaba que Dios es opresión, es muerte, es amputación, y que los cristianos teníamos las manos más manchadas de sangre que los mismos luciferinos. O sea, estaba reconociendo que la religión masónica, los Illuminati, que no son una secta, como he dicho, de poder económico ni de factores, estamos hablando de una religión que adora a un ser que se saca como una especie de procesión de forma periódica a los grados, desde los grados 22 en adelante, que es el mismo diablo, es Lucifer. Esa combinación de grandes secretos que promete la masonería a sus integrantes cuando empiezan realmente, y esa exigencia de que deben de creer en una religión para poder formar parte de la masonería, está concatenada la idea de que cómo vamos a explicar, bueno, cómo le van a explicar ellos a un miembro de la secta, de la organización, de su religión, que hay que arrodillarse delante de un ser andrógino con alas y cuernos y con patitas de cabra, que es diablo, Lucifer, si no creemos en un dios. Pues fíjate, para un ateo es harto imposible, no se arrodilla ante Dios, tampoco se va a arrodillar delante de ningún demonio ni de ningún diablo. Desde luego, su organización está muy bien pensada a la hora de reclutar personas brillantes que puedan tener una influencia en la economía, en la educación militar, en el ejército, en medios de comunicación, periodistas. Es muy importante, por lo tanto, el conocer la esencia del mal, hasta dónde quiere llegar, quiénes son y qué pretenden, que no es otra cosa que la dominación del mundo a través, primero, como estamos viendo, de guerras y de conflictos, más después su infiltración en la educación, en la política, en la economía. Pues podemos escuchar una nueva...
4: No cayó el archiduque por bala sola, sino por moneda vieja, que antes mata el oro que el plomo, y dispara más lejos el secreto que el fusil. Fue la mano negra el dedo, mas no el cerebro, que las manos obedecen y el entendimiento se esconde. Joven fue el asesino, mas viejo el pecado, pues no nació en Sarajevo, sino en gabinetes donde se jura fraternidad con la boca y se paga traición con la bolsa. No faltó quien alabara la muerte como progreso, ni quien llamara libertad al magnicidio, pues cuando la política se disfraza de filosofía, suele oler a azufre, aunque se escriba con incienso. Y así, la bala fue pobre, pero rica la idea que la cargó. Y no sabremos quién apretó la mano que vio el dinero, porque los culpables mayores nunca ensucian los dedos.
2: Brillantísimas gracias, don Francisco, de nuevo. Esta brillantísima intervención de don Francisco, me imagino que la habéis sabido relacionar perfectamente. Estamos hablando del asesinato del archiduque en Sarajevo por parte de la organización La Mano Negra, de Black Hand, una organización anarquista que sirvió a los propósitos de la masonería para cometer este asesinato, que fue, sin duda, el detonante de una guerra horrible que asoló el mundo entero, prácticamente. Planeada y configurada de forma tal que fueran unos asesinos a sueldos de una organización terrorista anarquista como la Mano Negra, de la cual hay bastante, bastante información, aunque de nuevo nos encontraremos, si seguimos buscando, con que se ha amputado, por ejemplo, la relación de Black Hand, de la Mano Negra, con la masonería. Cuando Gabriel Princip y el resto de asesinos que participaron en este asesinato confiesan delante del juez que fueron a una logia masónica la noche anterior, donde se organiza el crimen, el asesinato, con información privilegiada de la ruta del archiduque, por dónde iba a ir, por qué calles sí, por qué calles no. Es interesante recalcar que la ruta del archiduque, en un principio, se vio interrumpida y modificada una primera intentona de asesinato. Se lanzó una granada de mano que rebota y causa bajas civiles a su alrededor. Se cambia el itinerario. En un principio se sugiere que el archiduque fuera al ayuntamiento a descansar y que se suspendiera la visita. El archiduque insiste en continuar y el chofer del vehículo que los llevaba pues toma una ruta y en un momento determinado para. Y coincidentemente, según los libros de historia, coincidentemente ahí tenemos a uno de los asesinos que habían estado en la logia masónica la noche anterior, con el propósito de organizar el asesinato del archiduque, que cuando ve, con sorpresa, claro, que es que había parado la carroza del archiduque en la puerta del bar donde estaba él tomándose lo que se estuviera tomando. Entonces, pues nada, sale, la emprende a tiros y hiere de muerte mortalmente y asesina también a la mujer del archiduque, que estaba embarazada. Muy bien. Los detenidos pasan a disposición judicial, son interrogados. Algunos, bueno, llevaban una cápsula de cianuro que curiosamente en algún caso con las detenciones no funciona. Vaya hombre, un arsénico o cianuro que estaba caducado. Vaya, menuda chapuza, pero vamos, son capturados y alguno es suicidado en prisión. No es que se suicide, sino que es suicidado en prisión y la investigación en ese aspecto se trauma, ¿no? Se trunca. Y todas las culpas recaen sobre la Blahan, no sobre quienes habían pagado el asesinato y habían sufragado, igual que en otras intentonas de asesinato y de golpes de Estado. Hay organizaciones que participan a sueldo, pero están detrás de ellas y de las manos. Como muy bien ha comentado don Francisco, hay una bolsa de dinero que está puesta encima de la mesa por otros intereses superiores a los que realmente quedarían solamente justificados a ojos buenistas por una organización terrorista que no va más allá, ¿no?, del tema. Muy bien, pues para continuar, el tema es que existieron unas cartas que estuvieron en el Museo de Londres de Albert Pike. En estas cartas siniestras vaticina lo que parece una especie de profecía de la Primera Guerra Mundial. Quiénes han de luchar en esa guerra, qué victoria, quiénes deben de vencer, quiénes deben de perder. A continuación, una Segunda Guerra Mundial que también explica con bastante lujo de detalles, mucho antes de que se produjera la primera, la segunda, por supuesto, si no, no sería un vaticinio ni fuera una profecía. Él decía que tenía un ángel o un espíritu guía que le marcaba. Él veía estas profecías, estos acontecimientos que se iban a producir en el futuro y los plasmaba en estas cartas que envía otro masón, como he dicho antes, precursor de la Camorra, que no es otro que Mazzini, que también tiene una estatua en Italia. Vayan ustedes a saber por qué, cuando es un precursor de la mafia italiana, ¿no? Pues explica finalmente que la Tercera Guerra Mundial también se ha de producir con una confrontación entre Oriente y Occidente, donde el cansancio, el hastío, tanto económico, moral, militar, de pérdidas humanas, enfermedades, en fin, el desastre que se origina en una guerra, acabe la gente tan cansada y tan harta que acepten prácticamente lo que se les proponga. Una religión que englobe a todas, una especie de ecumenismo. A lo mejor os suena, ¿no? La Pachamama, pues un montón de religiones que tenemos los protestantes, anglicanos, ortodoxos, judíos, mormones, testigos de Jehová, no sé, todos una sola religión, con un solo Dios, que sería el propósito para un nuevo y una nueva gobernanza mundial después de esa tercera horrible y funesta última guerra mundial. Hemos repasado la Black Hand, esta organización que después desapareció, no continuó. Cuando ya sirvió a sus propósitos, pues ya no tenía ningún sentido. Y vamos a analizar ese plan de paz que niega a ChatGPT que exista, pero vamos, que sí que existió. Existió perfectamente. Fue promovido por intereses políticos que querían velar porque dejar a Alemania e Inglaterra y Francia de abrir fosas y llenarla con cuerpos a cientos o a miles. Y vamos a escuchar un audio.
4: El emperador Carlos I de Austria-Hungría, Carlos IV de Hungría, intentó poner fin a la Primera Guerra Mundial a través de paz negociada, especialmente con Francia, influenciado por su esposa Zita, y buscando una fórmula federal para salvar su imperio multiétnico. Pero sus esfuerzos fueron desestimados por los aliados y minados por los nacionalismos internos, llevando a la disolución del imperio tras la derrota de las potencias centrales. Contexto y acciones de Carlos. Ascenso al trono, 1916. Carlos I heredó el trono en plena guerra, sucediendo a su abuelo Francisco José I, y se enfocó en detener el conflicto que desangraba a su imperio. Esfuerzos por la paz. Diplomacia secreta. Mediante el Pacto de Sixtus, o los esfuerzos de paz, negoció secretamente con Francia para una paz por separado, ofreciendo concesiones territoriales en el frente italiano. Pero los términos no fueron aceptados por los aliados, quienes desconfiaban de la sinceridad austrohúngara y la influencia alemana. Visión cristiana y federativa. Su objetivo era una paz negociada, no la victoria militar, y buscaba una solución federativa para las tensiones nacionalistas dentro del imperio. Una visión inspirada en la doctrina social de la Iglesia. Comandante en jefe. Conocedor de los horrores del frente, intentó humanizar la guerra y fue un líder militar activo, aunque su imperio estaba cada vez más subordinado a Alemania. Fracaso y disolución. Rechazo de los aliados. Los aliados no aceptaron las propuestas de paz, insistiendo en la rendición incondicional de las potencias centrales. Al masón Lloyd George del Imperio Británico no le interesó esta paz que truncaría sus aspiraciones a la creación de la Liga de las Naciones, aunque la rendición que se ofrecía era más que justa. La guerra continuó, con cientos de miles de nuevas muertas por ambos bandos. Colapso interno. Las tensiones nacionalistas, checos, húngaros, eslavos, se intensificaron, llevando a la autodeterminación de las naciones dentro del imperio. Fin del imperio, 1918. Tras la derrota, Carlos no abdicó formalmente, pero fue forzado al exilio en Suiza, y el imperio austrohúngaro se desintegró, dando paso a repúblicas y nuevas naciones. En resumen, Carlos I fue el último emperador Habsburgo, un líder que buscó una paz honorable y la supervivencia de su imperio a través de la diplomacia y reformas, pero sus esfuerzos fracasaron ante la implacable dinámica de la guerra y los nacionalismos, siendo un personaje trágico en el fin de una era.
2: Como hemos podido observar, tenemos que, bueno, habéis visto que eran negociaciones secretas con los franceses y que al resto de los aliados, Inglaterra, en este caso, y los masones que llevaban, pues con un interés primero de disgregación de todo el imperio, acabar con los monarcas, acabar con una idiosincrasia cristiana, una hegemonía cristiana en todo el mismo, fomentar el separatismo y la disolución de esa unión que hacía muy fuerte al imperio austrohúngaro y acabar con, digamos, con ese statu quo que predominaba en muchísimos países de Europa, basándose pues en las tradiciones cristianas, hablemoslo claramente. Esa guerra fabricada y cocinada por la masonería, fomentada y al final encendida la mecha con el asesinato del archiduque, tenía que terminar de la forma que ellos deseaban que terminara, que era con un imperio austrohúngaro destruido, separado, confrontado, enfrentados entre sí. Y desde luego esa paz que se propuso, que era ventajosa para todos y ahorraba cientos de miles de muertes, no interesaba. Quiero destacar que a esta gente que provoca estas guerras, las ha provocado y las sigue provocando y las seguirá provocando, no tengáis la menor duda de ello, le importa muy poco la sangre de nosotros, de nuestros hijos, de nuestros padres, les importa muy poquito con tal de conseguir ese nuevo orden mundial. Es importante que este primer árbol, que no se estudia en las universidades, ni en las academias, ni en los institutos, lo encontraréis en muy pocos libros de historia, toda esta relación y todo este vínculo con una organización diabólica, luciferina, no se narre con claridad. Siempre se viste de buenos y de malos a unos y a otros, sobre todo son muy buenos los que vencen y malísimos los que pierden. No siempre es así, y yo estoy seguro de que ustedes también lo entienden y lo comprenden, igual que yo. Al término de la Primera Guerra Mundial, nace una organización supranacional, formada también por una gran cantidad de masones, como he comentado antes, que es la Liga de las Naciones, precursora, bueno, la anterior a la Organización de Naciones Unidas, otra organización que nace después de la Segunda Guerra Mundial y que tiene el mismo éxito, o sea, ninguno, porque, como comenté, la organización de la Liga de las Naciones, además de formada por prácticamente su totalidad en masones de todos los países del mundo, no consiguió evitar una maldita guerra, ni una. Hubo algún conflicto donde intervinieron, donde, por ejemplo, Italia agrede a su vecino y le ponen una multa, pues, no sé, que la calderilla que en ese momento tuvieran los dirigentes en el bolsillo fue suficiente como para pagarla, incluso con intereses. Y el daño que ellos realizaron en ese momento y todo lo que robaron y perjudicaron, pues multiplicaba por 100 la cantidad impuesta como sanción. Vamos a preguntar a don Francisco de Quevedo, ¿qué opina usted si, con lo que sabe ahora, porque usted no presenció efectivamente quiénes eran, quiénes participaban, qué decisiones tomaban la Liga de las Naciones, pero si nos puede dar su opinión después de evaluar con esa fuente de conocimiento que es la web y a la que usted tiene acceso por activa y por pasiva, pues se lo vamos a agradecer, don Francisco.
4: Hízose una república de repúblicas, una Liga de Naciones que no tiene espada ni trono, sino palabra y promesa, y pretende encadenar la guerra con la sola fuerza de la palabra humana. Allí se sientan reyes sin corona, ministros sin poder y hombres de ciencia sin moral. Prometen paz los que jamás han amado la justicia, y juran fraternidad los que son hermanos de conveniencia. Y si algunos llevan anillos secretos en los dedos y rigen discursos con logias invisibles, no debe asombrarnos que donde la soberbia del intelecto se junta con la codicia del oro y la vanidad de la historia, nacen los pactos que solo el papel sostiene y la traición aplasta. Que la Liga promete detener las guerras es como quien promete encender un fuego con la sombra. Mas si los masones hubieran puesto allí sus estandartes de piedra y luz, lo hicieron no para dar paz, sino para guiarla a su manera, con reglas de secreto y ceremonias que el vulgo no ve.
2: Efectivamente, don Francisco, de nuevo muchas gracias, porque es usted un pozo de sabiduría realmente, y le agradezco mucho la interpretación con sus conocimientos de cosas que hemos estudiado, nuestros hijos estarán estudiando y nuestros nietos estudiarán acerca de grandísimas falacias, porque se sigue explicando en los colegios y universidades que la Liga de las Naciones fue una organización que nace a raíz de la Primera Guerra Mundial con un propósito benefactor, un propósito pacificador y un propósito de concordia y de fraternidad universal. Realmente, como he explicado antes, queridos amigos, la masonería, que si nos da miedo a estas alturas, es para hacérselo mirar. Es capaz de crear conflictos donde los muertos, asesinados, el sufrimiento originado, la catástrofe originada, la pobreza, la creación de enfermedades, de colapsos financieros, y yo creo que menos la erupción de volcanes o otros siniestros naturales son capaces de crear verdaderas calamidades en nuestro entorno. Esa primera guerra mundial que después da lugar al nacimiento de este ser títere de poderes en la sombra, al que le llaman la Liga de las Naciones, como le podían haber llamado la Taberna de la Loca, o cualquier otro nombre alegórico a cualquier tráfico de personas, de dinero o de cualquier otra cosa, pues realmente ha representado daños irreparables en la humanidad, sobre todo el que llegara la humanidad a precipitarse a una segunda guerra mundial, peor que la primera, y que aupó sin duda a que los que eran muy, muy poderosos ya en la Liga de las Naciones se hicieran realmente mucho más poderosos y mucho más peligrosos para la salud y para el bienestar de todos los seres humanos. Don Francisco, ¿cuál cree que era realmente el propósito de la Liga de las Naciones?
4: La masonería y la creación de la Sociedad de Naciones, 1918. Otro de los asuntos que ocupó la atención de los masones europeos como consecuencia de la Primera Guerra Mundial fue la creación de una sociedad internacional que garantizara la paz entre las naciones. En este sentido, tuvo lugar en París, del 14 al 16 de enero de 1917, en plena guerra, la primera conferencia masónica interaliada, o Conferencia de las Masonerías de las Naciones Aliadas, organizada por las dos obediencias más importantes, la Gran Logia de Francia y el Grande Oriente de Francia. Esta primera conferencia masónica interaliada tenía como finalidad establecer un programa de acción común que permitiera a la masonería hacer oír su voz humanitaria, supuestamente, en el conflicto que desolaba a Europa y al mundo entero. En el siguiente Congreso Masónico de las Naciones Aliadas y Neutrales, celebrado en París, del 28 al 30 de junio de 1917, aparte de los anfitriones franceses, hubo representaciones de Italia, España, Suiza, Portugal, Bélgica, Serbia, Argentina, Brasil y Estados Unidos. Por parte española, la Gran Logia Regional Catalano-Balear estuvo representada por el venerable Jorge Vinaisa y el Grande Oriente Español por los venerables maestros masones Luis Simarro y Nicolás Almerón. La finalidad primordial de este congreso fue crear una autoridad supranacional por encima de las decisiones particulares de cada nación, que tenga como fin no suprimir las causas de los conflictos, sino resolver pacíficamente las diferencias entre las naciones, aunque no consiguiera resolver en su historia ni un solo conflicto. La Francmasonería Obrera de la Paz se propone estudiar este nuevo organismo, la Sociedad de Naciones. Ella será el agente de propaganda de esta concepción de paz y de bienestar universales. A finales de agosto de 1917, la Liga Francesa para la Defensa de los Derechos del Hombre y del Ciudadano invitaba al doctor Simarro a formar parte de la comisión que debía preparar y elaborar los textos para el próximo congreso, a celebrar el 1 de noviembre, que iba a debatir también la cuestión de la organización de la Sociedad de Naciones.
2: Estupendo, don Francisco. Muchas gracias de nuevo por su intervención. Bueno, pues tenemos que recordar que a raíz de la sociedad de la Liga de las Naciones y durante esa fase de gestación de este primer árbol, se van echando nuevas semillas para sufragar el movimiento bolchevique. La caída de los zares, instrumentada por los bolcheviques, la masonería se encontraba bien afianzada en esa Rusia y tenía, desde el punto de vista liberal, una representación muy fuerte anexa a los zares. Pero no entraba para la masonería en los planes el que los zares estuvieran donde estaban. La máxima de la masonería de tesis versus antítesis, es decir, crear dos enemigos que se confrontan entre sí y que den por resultado la síntesis de otra semilla del nuevo orden mundial, esa fruta tan ansiada por los adoradores de Baphomet. La familia Rothschild, con muchísimas ramificaciones en la banca, se encargó de financiar todo el bolchevismo, quiero decir, imprentas donde el bolchevismo nace y se difunde a través de mítines, que evidentemente también tienen un coste en prensa, tienen un coste en octavillas, tienen un coste en organización. Pues las familias Rothschild, de las cuales haremos también una explicación, a la denominada los siervos de Lucifer, no por mí, bueno, por mí también, pero por otros grandes estudiosos que han dedicado mucho más tiempo que yo a estudiar esta siniestra familia. Y por otro lado, la familia Rockefeller y sus ramificaciones, que fueron enormes, para armar, alentar el Partido Nacional Socialista Obrero Alemán, el NSDAP. Sin la ayuda de la familia Rothschild para el bolchevismo y su infiltración y empuje de la masonería en esta organización, el marxismo-leninismo nunca hubiese alcanzado esas cotas de victoria y hubiese sido capaz de derrocar a los zares. Y un cabo bastante fracasado de la Primera Guerra Mundial, Adolf Hitler, tampoco hubiese llegado al poder, como llegó después de una serie de intentonas, del Punch de Múnich, etcétera, etcétera. Porque recibió un apoyo bastante fuerte, y a lo largo de la guerra después también, por parte de la familia Rockefeller y las petroleras norteamericanas. Claro, cuando termina la Primera Guerra Mundial y se fragua ese Tratado de Versalles en un vagón de tren, con unas condiciones que sumen a Alemania a la catástrofe completa y absoluta económica, a la muerte, penuria de ciudadanos por hambre, que les salía más económico empapelar las paredes de su casa con billetes que comprar papel pintado, debido a la devaluación de la moneda. Pues el NSDAP coge las riendas, bueno, coge las riendas después de muchas vicisitudes y de estar sumido el país, Alemania, en la pobreza, expoliado, expropiándole sus minas de minerales de carbón y demás, de las cuales obtenía, previa a la Primera Guerra Mundial, un sustento económico importante para mantener a Alemania siendo expropiadas, pues el NSDAP se le deja crecer, se le deja desarrollarse. No puede ser que se creara una Luftwaffe a los ojos de todo el mundo, como una fuerza aérea brutal, que no se enterara nadie. ¿No se enteraba nadie? Sí, se enteraban y les daba lo mismo. La fuerza de tanques, la fuerza blindada con la que establece su estrategia de Blitzkrieg, la guerra relámpago, también está completamente observada y estudiada por los países vencedores de la Primera Guerra Mundial, pero le dejan que continúe. De hecho, Hitler es, como he dicho antes, en la fórmula tesis versus antítesis, igual a síntesis, igual que lo fue el Imperio Austrohúngaro, el mal necesario, además, un mal creíble, porque siempre tenemos que fabricar un mal que sea creíble, un demonio de verdad que asuste, que dé mucho miedo y que sea capaz de dar miedo, no, pavor. En este caso, el demonio alemán es mucho más sanguinario, mucho más agresivo y mucho más espeluznante que el Imperio Austrohúngaro, con guerras de trincheras, gas mostaza y muchas otras cosas, pero esto estamos hablando de otra fase distinta, en lo que es una confrontación armada. Ya hemos visto quién sufraga Hitler, que de ninguna manera hubiese podido crear un ejército de camisas pardas de su guardia pretoriana, que después fue sustituida por las SS, las SA, con todos esos correajes, pantalones, botas, calcetines, cuchillos, gorras, camisas, incluso que estaban diseñadas por Hugo Boss. Toda la colección de uniformes del ejército alemán, que es muy vistosa en un aspecto y apariencia realmente muy bonito, son uniformes, son diseñados por la industria textil alemana, que vale un dineral mantener todo eso, sacarlo, pagarlo, confeccionarlo, pues el dinero, como no crecía en los olivos ni en los árboles de la selva negra alemana, pues venía de fuera, del extranjero. Todo ese apoyo económico permite pues que se cree la Kriegsmarine, se cree la Luftwaffe, se cree la Wehrmacht, se cree las divisiones de blindados, de panzer, y otra serie de ayudas, como por ejemplo la patente que convierte el carbón en petróleo. Existe una patente de ello y la vendieron los Estados Unidos a Hitler, porque si le echabas carbón a los panzer no andaban, tenía que ser con petróleo y destilados del petróleo. A Stalin le pasa también que es ayudado por Estados Unidos con grandes cargamentos de alimentos, incluso llegan tanques Sherman, los alimentos sin la rotulación de las latas de conserva Made in USA, porque también era otro enemigo del bolchevismo, sobre todo del estalinismo comunista de la Unión de Repúblicas Socialistas Soviéticas. La apuesta norteamericana fue, y de la masonería, fue apostar a caballo ganador. Ver qué iba a hacer Hitler y su Wehrmacht en los pozos petrolíferos del sur de Rusia, Ucrania y demás, ver quién los iba a conquistar, quién se los iba a quedar, y dejaba abiertas todas las puertas para apoyar a unos y a otros. No obstante, tenía claro que después de la finalización del conflicto de la Segunda Guerra Mundial, el poder de todas estas organizaciones criminales y masónicas iba a aumentar exponencialmente en todo, absolutamente en todo el mundo. El próximo capítulo que dediquemos a esto, os voy a narrar las patentes de IBM que fueron concedidas al Tercer Reich, las patentes de aluminio para poder mantener la Luftwaffe. Los aviones con alas de acero y de hierro no vuelan. Tiene que ser aluminio, como podéis. Las patentes de convertir el carbón en petróleo. Las patentes de productos químicos importantísimos, como los clorados que funcionan para que los aviones a reacción, el ME-262, pudiera volar. Muchísimas más patentes y ayudas, la General Electric con sus fábricas y factorías eléctricas, por ejemplo la de Dresde, después de sufrir un bombardeo en alfombra terrorífico, la factoría de General Electric quedó completamente indemne, no se rompió ni un cristal. Fijaros si no era un objetivo militar una factoría de producción de energía eléctrica. Sin eso no funcionan las fábricas, pues la General Electric no fue bombardeada. Se fabricaron camiones Ford para dar y tomar, con la patente de los vehículos, y fueron vendidos a la Alemania del Tercer Reich. El camión no tiene un cañón para disparar, pero sí que tiene capacidad para mover las tropas que tienen que ir en bicicleta, a caballo o andando, pues es mucho más complicado invadir países. Y la lista no es que sea larga, es interminable, de ayudas en el propósito militar Adolf Hitler. Os diré que la revista Time lo nombra como personaje del año a Adolf Hitler. El señor Ford, la fábrica de vehículos Ford, Adolf Hitler le regala una pistola Luger de oro macizo. Era un convencido antisemita, antijudío, y recibían transferencias las SS periódicamente hasta el final de la Segunda Guerra Mundial por parte de Ford. Y la lista, como os digo, es bastante más larga y en un solo programa no va a tener, como en este, que ya hemos hablado de la Primera Guerra Mundial, pues no tiene cabida. ¿Qué os pido, queridos amigos? Pues que reflexionéis un poco. Este no es un programa sensacionalista de historias.

de Torre España y te tiras, van a recoger tus trozos abajo con un cogedor y una escobita. Aunque no creas en la ley de la gravedad, es lo que tienen algunas cosas, que la verdad puede ser muy molesta, incómoda y difícil de asumir y tragar. Yo voy a seguir exponiendo hechos muy importantes que van a dar en la conclusión de que tenemos una tormenta en el frente, un frente tormentoso muy jorobado. Y tenemos que estar en guardia, con los ojos muy abiertos y dispuestos a no ser peones en el tablero, rebelarnos y no entrar en el juego. Queridos amigos, hoy ha sido el primer árbol de la muerte dentro de Historias del Oculto. Continuaremos en breve el próximo episodio. Vamos a tener aquí a don Amadeo Valladares, escritor y experto en la historia de España, y vamos a hablar sobre la leyenda negra, más falsa que otra cosa. Un abrazo, buenas noches y gracias por escucharnos.

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5: Seguimos en Tiempo de Ley y hoy estamos con José María Ridao. Hoy en Tiempo de Ley conversamos con él porque es diplomático, es licenciado en Derecho, escritor y una de las voces más lúcidas del pensamiento español contemporáneo. Autor de ensayos fundamentales como Elogio de la Imperfección o La Paz sin Excusa, Ridao nos invita a repensar el papel del lenguaje, la razón y la duda en tiempo de ruido y dogmas. Hablaremos de política, de ética, de literatura y, cómo no, del valor del pensamiento libre. Muy buenas tardes, José María.
6: Hola, buenas tardes.
5: Bienvenido a Tiempo de Ley. ¿Por qué hiciste Derecho, José María? ¿Qué te llevó a estudiar leyes y no, por ejemplo, pues filología o filosofía, más próximas a tu actual sensibilidad literaria, bueno, o de siempre?
6: Sí. Bueno, la verdad es que fue por un proceso casi, podríamos decir, de acumulación. Yo empecé estudiando economía y al poco tiempo de empezar economía me di cuenta que no era exactamente mi campo preferido. Inmediatamente después me matriculé en filología y ahí estuve en filología y acabé filología, pero simultaneé los estudios de filología con los estudios de derecho. Hacía filología por la mañana y derecho por la tarde. Y la razón exacta por la que opté por derecho, pues la verdad es que no sabría decir. Sí sé que me daba la impresión de que cada vez que iba a un ámbito de la filosofía que me interesaba, a un ámbito de la filología, pues acababan surgiendo problemas relacionados con las normas, con las reglas, con uh-huh. con la ley al final. Uh-huh. Y yo creo que esto fue lo que de joven dispuesto a conocer todo lo que se pudiera, pues me llevó a simultanear estos estudios de filología, finalmente filología árabe y derecho.
5: Pero sin tener ningún familiar, abogado, profesional del derecho o diplomático.
6: No, diplomáticos no había, siempre digo lo mismo. Yo, mi relación con el mundo exterior, con el extranjero, fue siempre a través de mis abuelos, de todos mis abuelos, incluso mis bisabuelos, que eran todos emigrantes. Es decir, no tuve ningún antepasado en la diplomacia y tampoco tenía ningún familiar cuando empecé en el ámbito del derecho. No era. Después sí, ya mi esposa, mi segunda esposa, sí estaba vinculada al ámbito jurídico y al ámbito, es profesora de catedrática de derecho, pero en ese momento no tenía ninguna vinculación.
5: Y cuando decidiste o te barajaste la posibilidad de estudiar para diplomático, para relaciones internacionales, ¿no te daba la sensación de que podía haber un poco de endogamia en la profesión y que te iba a hacer resultar demasiado difícil a lo mejor el aprobar? ¿O realmente crees que en ese sentido no existe y es más bien un mito?
6: No sé, bueno, esto fue algo que me dijeron cuando pues dije en mi entorno que quería estudiar la carrera diplomática, pues sí me dijeron, bueno, ten en cuenta que eso es muy difícil, me decían, hay que conocer idiomas, hay que conocer, en fin, hay que tener una serie de conocimientos que normalmente las personas que han estado vinculadas familiarmente a la diplomacia pues llegan con ellos ya aprendidos, ya han tenido acceso a ellos. Sí, la verdad es que era una cuestión que me preocupó, pero también pensé que no había nada que no se pudiera conseguir a través del estudio y la disciplina. Y de hecho, pues me presenté a las oposiciones de la carrera diplomática y aprobé a la primera. Así que no tuve que volver muchas veces. Y me encontré
5: respecto del sistema.
6: No, en absoluto. Sí, no, siempre recuerdo que en los exámenes teóricos, o sea, los exámenes que había que cantar, como se dice en el argot, sí, los temas, los 300, en aquella época eran 325 temas, pues hasta llegar a ese examen, que era el tercero, yo llevaba el número uno, vamos, lo digo por ver lo que vino después, y es que el cuarto examen era un examen práctico hecho en teoría. Y ahí bajé del puesto 1 al puesto 5. Y siempre he pensado qué desastre debía hacer en ese último examen, como para que sea un examen que no suele alterar el orden. En mi caso, bajé del primer puesto al puesto 5. Y básicamente es por eso, porque nunca he sabido resolver problemas en teoría. Siempre creo que me desenvuelvo mejor cuando hay un problema abordándolo en la realidad, abordándolo en la práctica.
5: ¿Y qué queda de ese joven diplomático que empezaba? ¿Qué queda en el intelectual que reflexiona sobre la moral pública, ¿no? y en general la política?
6: Bueno, queda la misma convicción de que el Estado, y por decirlo de una manera un poco más concreta, las instituciones son claves para la convivencia. El respeto a las instituciones, el respeto a los procedimientos, es lo único que garantiza que las personas puedan convivir. Y algo que también hemos vivido en España, y es que el respeto a las instituciones y a la convivencia también retribuye en términos económicos y en términos de desarrollo. Muchas veces, algunas críticas que se han hecho de esta convicción en el valor de las instituciones, que como digo la tenía de joven y sigo y profundizada en estos momentos esa misma fe, algunas veces se me ha reprochado que trato las instituciones como si fueran revelaciones divinas. Y no pienso que sean absoluto así, no las tengo por revelaciones divinas, sí las tengo como el clavo ardiendo al que tenemos que atarnos. Es decir, yo siempre digo que mi defensa de las instituciones es la defensa desde la angustia y la desesperación de ver que los seres humanos son capaces muchas veces de lo peor, y que lo único que lo limita pues es este respeto a las instituciones y a este valor de la igualdad ante la ley y ante la propia ley.
5: Y seguramente pues esa experiencia diplomática te ha servido también pues como material literario pues sobre el poder y sus máscaras, ¿no?
6: Sí, hay mucho de eso, desde luego, en la diplomacia, y hay mucho también de representación, efectivamente. Y creo que si la diplomacia me ha servido para algo, ha sido primero para darme una cierta satisfacción personal, en el sentido de que para mí la condición de extranjero, de vivir en el extranjero, es casi mi condición personal
5: natural.
6: Más estable.
5: Natural, sí, ¿no?
6: Si me dijeran, exacto, natural, ¿dónde buscaría uno su patria? Pues yo la buscaría en esa condición de extranjero, de ver siempre, mirar hacia el propio país desde otro entorno y mirar a ese entorno desde el propio país. Esa condición siempre me ha parecido extraordinariamente estimulante y es algo que agradezco a la carrera diplomática. Y luego lo que también me ha dado la carrera diplomática es la posibilidad de confirmar a una escala mucho mayor que la del el propio origen, el propio país, pues algo esencial que es la igualdad del ser humano. Que por mucho que uno viaje a África, a la Unión Soviética, la antigua Unión Soviética, o a la India, o los diversos destinos que he tenido, siempre, la verdad es que siempre me he encontrado con personas que aspiran a lo mismo y que las diferencias que se suelen decir de civilización o de cultura son verdaderamente adjetivos menores, absolutamente menores. Uh-huh.
5: José Molina, has escrito sobre la fragilidad de la democracia liberal y el auge de los populismos, pero si el ciudadano al final vota libremente el populismo, ¿no es el populismo también una forma de libertad?
6: Vamos a ver, yo creo que ahí se parte de, a mi juicio, una perspectiva que no estoy seguro que sea exacta, y es que se plantea en el fondo, algo así como que los electorados son fenómenos naturales. Son de la misma manera que uno encuentra una ola o una roca, una piedra, un árbol, bueno, pues los electorados actúan. No, los electorados se crean desde la propia política. Eso es importante.
5: O sea, son
6: entenderlo.
5: Artefactos.
6: Desde el momento. Son artefactos creados desde el propio poder. Uh-huh. Es decir, no tenemos más que mirar, por ejemplo, procesos muy cercanos, como pudo ser el procés en Cataluña, donde se crea un electorado. Y además se genera la idea de que una persona, una vez que ha dado el paso a apoyar unas posiciones, ya no hay retroceso. Y como hemos podido ver en las sucesivas elecciones desde aquel procés, pues las personas pasan desde un lado al otro. Es decir, no, los electorados no son objetos, realidades que da la naturaleza espontáneamente, se crean. Y en ese sentido sí que tengo que decir que las políticas que se están siguiendo desde los finales de los años 90 son políticas que están creando electorados en los extremos. Básicamente la política que está generando esto es la política y la estrategia de la polarización. En España muchas veces confundimos la estrategia de la crispación, que pudo existir, con la estrategia de la polarización, que es algo completamente diferente. La estrategia de la crispación es utilizar un lenguaje político, digamos, poco amable. Es una cuestión de retórica, es una cuestión de usos lingüísticos pues poco convenientes en el espacio público. La estrategia de la polarización es algo radicalmente distinto. La estrategia de la polarización, que puede ir acompañado o no de estrategia de crispación, es que el poder político, que no es solamente el gobierno, sino los partidos, los dispersos actores que participan en la vida política,
5: la superestructura,
6: lo que buscan, ¿no?, es la superestructura, lo que genera es una línea de fractura. Uh-huh. Escoge una línea de fractura. Y esa línea de fractura lo que tiene que conseguir es la movilización absoluta del propio campo y la desmovilización del contrario. Es decir, en lugar de desarrollar el debate político dentro de las instituciones, el debate se saca fuera. No pretendo hacer una crítica de las decisiones que toma el Partido Popular, ni trato solamente de ilustrar lo que está ocurriendo y que tiene muchas otras dimensiones, ¿eh? No pretendo, como digo, hacer una toma de posición partidista, sino describir un fenómeno. Un partido como el Partido Popular podría optar, en teoría, sobre la posibilidad de construir una mayoría parlamentaria para desalojar un gobierno que no tiene mayoría para gobernar. O puede optar por no intentar esas alianzas parlamentarias y crear un clima de opinión que haga desistir al gobierno. Uh-huh. Como digo, los partidos son libres de hacer una opción u otra. Lo que trato de decir es que esta segunda vía, la vía de crear un clima de opinión, acaba colocando, por así decir, la legitimidad en los partidos que están más al extremo. Por decirlo de una manera gráfica, cuando el Partido Popular convoca una manifestación en el Templo de Voz, siempre puede salir un partido más extremo que diga, ¿y por qué se conforma usted con una manifestación en el Templo de Voz y no en el propio Ferraz? ¿Esto qué significa? Significa que se está colocando la legitimidad, se está dando mayor legitimidad, se está dando mayor eficacia en la controversia política a los partidos o los extremos. Es ahí donde surgen las fuerzas populistas. Y una cosa más acerca del populismo. Es decir, la primera idea es esa. Los electorados no son realidades, se crean. Entonces, ¿qué políticas estamos siguiendo? Y trataba de ilustrar con esta del Partido Popular, pero podríamos ilustrar con otras fuerzas políticas también. Esto es porque fue este fin de semana. Ajá. Entonces, la primera idea es esa. Se crean los electorados. Pero además hay una idea que hay que tener muy presente. Y es que en democracia no solamente se gobierna con la ley, se gobierna con la ley y el uso. Es decir, hay prácticas que el sistema democrático va convalidando justamente para proteger la ley y las instituciones. Pongo también un ejemplo para que se entienda lo que trato de decir. Uh-huh. Es normal que en un proceso electoral haya debates entre candidatos. Y resulta que eso es un uso y que sería un uso muy beneficioso para el sistema democrático, y es un uso que, sin embargo, muchas veces no se respeta. Y se suele decir, bueno, habría que hacer una ley para forzar a que haya debates. No, bastaría con un uso. Bueno, pues las fuerzas populistas son fuerzas que gobiernan, que proponen gobernar el sistema exclusivamente con la ley, haciendo abstracción de los usos. Uh-huh. Un ejemplo más. Donald Trump, en su último año de presidencia, la primera presidencia, nombró magistrados del Tribunal Supremo americano. Esto era un uso en la democracia americana, según el cual, en el último año, los presidentes no nombraban magistrados. ¿Por qué? Porque se entendía que había que dejar la ocasión a quien tenía la legitimación democrática en el siguiente mandato.
5: No como pato. Entonces, cojo, ¿no? Digamos.
6: Populismo. Exacto. Entonces, lo que ocurre es eso. Se crean electorados a través de la política de la estrategia de la crispación, de la polarización. Además, se gobiernan los sistemas solo con la ley y no con la ley y los usos democráticos pactados, consensuados por el desarrollo de la democracia. Y un último factor, por no extenderme demasiado en esta cuestión del populismo, es que por esta situación de no respetar los usos y tratar de gobernar los sistemas democráticos solo a través de la ley, se genera una situación en la que cada vez más se van introduciendo factores de excepcionalidad en el gobierno ordinario. Fíjate que en el sistema español ha habido momentos, recientemente, donde nos hemos encontrado con una situación en la que había un gobierno en funciones con un artículo 155 aplicado a una comunidad autónoma, con unos presupuestos prorrogados, con los órganos constitucionales con el mandato prorrogado, con la propia televisión española con el mandato prorrogado. Es decir, la normalidad del sistema se estaba gobernando y se está gobernando con las medidas que el sistema piensa para situaciones excepcionales. Uh-huh. Y la pregunta que entra en ganas de hacer a veces es, ¿y qué nos pensamos que es el estado de excepción permanente, tan tristemente célebre, en la Alemania de Weimar? Entonces, lo importante es eso, es necesario no crear electorados que se centrifuguen hacia los extremos. Es importante dar valor a los usos democráticos y es importante que el sistema democrático se gobierne con las reglas pensadas para la generalidad, no para los casos de excepción. Con todo eso, no es que podemos triunfar sobre las fuerzas populistas, pero quizá podamos triunfar y quizá podamos contenerlas. Uh-huh.
5: Hablas también de, bueno, que el liberalismo pues nació desconfiando del poder absoluto. Hoy parece más preocupado por defender los mercados que las libertades. ¿Tú crees? ¿Crees que el liberalismo contemporáneo se ha vuelto economicista y ha olvidado su raíz moral?
6: Yo creo que sí. Lo que creo es que el concepto de liberalismo, que siempre ha tenido varias acepciones, en este momento tiene una muy particular, en que es la negación del liberalismo. Es decir, al final de la reflexión liberal, que es una actitud, no es una doctrina, es una actitud que lleva a que se convierte en doctrina, pues en Inglaterra de una manera, en Francia de otra, en España de otra, pero es una actitud, no es una doctrina que se traslada automáticamente de una realidad política a otra. Bueno, pues lo que ha ocurrido con esta actitud liberal es que, como digo, ha adquirido una acepción que la niega. Básicamente el liberalismo, esa actitud liberal, lo que ha tratado de debatir siempre es qué espacio corresponde a lo público y qué espacio corresponde a lo privado, entendiendo por lo público aquello que es relevante para formar parte de la comunidad política. Entonces, por ejemplo, se ve la opción sexual, pues se entiende que no es relevante para formar parte de la comunidad política. Se puede formar parte de la comunidad política, sea cual sea tu opción sexual. Uh-huh. Lo mismo ocurre con la religión. Se entiende que uno puede formar parte de la comunidad política con independencia de cuál sea su religión, y así sucesivamente. Esta respuesta, esta línea de división entre lo público y lo privado, tuvo una primera agresión en el siglo XX, que fue la agresión totalitaria, y que era lo mismo en la Unión Soviética que pudo serlo en el nazismo, en el fascismo italiano, que era la hipertrofia de lo público. Uh-huh. Es decir, para ser miembro de la comunidad política había que cumplir todas las condiciones que se decían en un sistema o en otro, que eran distintas en un sistema que en otro, pero eran condiciones. Y eso le lleva a Popper a decir: eso es una sociedad cerrada, uh-huh, porque hay que cumplir todas estas condiciones y ya está, no hay espacio privado. Todo es relevante para lo público. El número de hijos que se tiene, a quién se ama, qué religión o si se puede tener religión, qué raza se tiene, todo es relevante para formar espacio, formar parte de la comunidad política. A finales del siglo XX, y bajo el término de neoliberalismo, y que luego pasa a ser simplemente liberalismo, lo que se hace es la hipertrofia contraria. No hay espacio público. No hay ni siquiera Estado. El Estado es irrelevante. La comunidad política no existe. Lo que existe son los individuos y, por tanto, no todo pasa a formar parte de esa hipertrofia de lo privado. Entre esas dos posiciones, lo que existe es el liberalismo, que es la actitud que tiene que decidir, en función de las realidades cambiantes de cada momento, cuáles son las medidas, cuáles son los elementos que en el espacio de lo público garantizan mayores libertades en lo privado. Uh-huh. Es decir, ¿qué tiene que cumplir uno para ser parte de la comunidad política? El liberalismo, la actitud liberal, en un momento dijo, son los derechos y los deberes, y el pagar impuestos, y el ir al servicio militar, toda una serie de condiciones. ¿Y qué nos encontramos últimamente? Pues que después de la hipertrofia privada, del espacio privado que se produjo al amparo del neoliberalismo, nos damos cuenta que vuelven a entrar en el espacio público otras cuestiones, como la cultura, la civilización, cuando hablamos de inmigrantes, la lengua, el conocimiento de la historia. Bueno, todo esto lo que nos lleva efectivamente es a un vaivén entre hipertrofia de lo público y hipertrofia de lo privado, donde lo que no hay es actitud liberal. Uh-huh. Y en ese sentido, el que ahora se quiera asociar el liberalismo con los mercados, pues es una medida tan arbitraria como podría ser asociarlo en su momento pues con un credo religioso o con otro.
5: Uh-huh. O ahora con el movimiento woke o la Agenda 2030, ¿no? Que dicen, ¿no?
6: Sí, yo confieso que tengo muchas dificultades para entender qué se quiere decir con todo esto del movimiento woke, porque también estamos ahora en una dinámica muy particular, y es en la fabricación de adversarios teóricos. O sea, yo muchas veces cuando veo la prensa española o la prensa de otros países, veo esta definición de la izquierda o la derecha de una manera u otra. Siempre me llama la atención que se hace la definición de la derecha desde la izquierda y la definición de la izquierda desde la derecha. Yo creo que tenemos que empezar por reconocernos todos unos a otros el derecho a definirnos a nosotros mismos. Y en ese sentido, esa idea de lo woke, que ya digo, me cuesta saber los perfiles exactos de lo que está tratando de definir, sí que obedece a esta idea de que es una izquierda definida por la derecha. Uh-huh. Y que no es que me parezca, insisto, ni bien ni mal, es que me parece que se priva a los ciudadanos que tienen sus ideas de definir sus propias ideas. Además, y esto también es preocupante, muchas veces parece que tener una idea coincidente con un ideario obliga a asumir la totalidad todo. Del ideario, uh-huh. a suscribir todo, y no es así. Es decir, la vida es extraordinariamente compleja a todos los niveles. Hay asesinos que son buenos padres de familia, hay buenos padres de familia que tienen una vida escandalosa. La vida es extraordinariamente compleja. Y la convicción y el acuerdo que deberíamos prestarnos es que cuando alguien expresa sus posiciones políticas, ideológicas, culturales o de cualquier otra naturaleza, es reconocerle el derecho a poder hacerlo, a no ser nosotros quienes le definimos. Uh-huh. Y eso es un poco lo que me da la impresión que hay detrás de estas expresiones como woke u otros.
5: Uh-huh. ¿Y cómo se definiría entonces ideológicamente José María Ridao?
6: O sea, yo me siento muy confortable en esa concepción del liberalismo como actitud. Yo diría exactamente lo mismo que dijo Azaña, es una figura que cada día que pasa me siento más identificado con gran parte de su pensamiento, y él se definía como un liberal, por así decir, de izquierda. Yo creo en las políticas públicas para defensa de igualdad de oportunidades, de igualdad ante la ley, pero siempre desde el principio irrenunciable de la actitud liberal. Es decir, para mí el orden de compromiso es un orden que pasa sin posibilidad de ser alterado por el compromiso con las instituciones democráticas en su integridad, con la Constitución del 78 en su integridad, y dentro de esa Constitución y dentro de esa integridad de la Constitución, por un proyecto pues que intente sacar el talento del país. Es decir, que un país como España no deje fuera ni un ápice de talento por razones de renta, por razones de localización geográfica, y ahí las políticas públicas. Son políticas públicas dirigidas a que nadie, por razones de salud o de eso, de renta, de pobreza o lo que sea, que nadie quede fuera de esta aportación al talento del país. Esa sería mi posición.
5: O sea, que no estaría lejos de la famosa frase de socialista fuerte liberal.
6: Efectivamente, me parece que está llena de muchísimo sentido. Para mí, la posición de la izquierda es una posición liberal, y me parece que la socialdemocracia, desde el momento que algunos sectores conservadores se han desplazado hacia el neoliberalismo, entendido como eso, a mi juicio como negación del liberalismo, en el sentido de que hipertrofia lo privado en detrimento absoluto de lo público, pues a mí me parece que esta concepción de la socialdemocracia que expresaba anteriormente es una posición que se mantiene fiel al ideario liberal. Y lo que pretende es encontrarse en la otra parte quien debata sobre esta posición sin acusar automáticamente de woke, buenismo, no sé qué. No me tengo por persona, no sé, ya digo que es muy bien woke, no me tengo por persona buenista, no me tengo, pero sí echaría de menos que entre un sector y otro se acepte debatir con las posiciones más razonables, con las posiciones más coherentes, con las posiciones de mayor sustancia. No que se trate de desacreditar la posición por las posiciones más extremas de ese grupo. No es que a mí, en fin, que me respondan a determinadas posiciones políticas diciendo, bueno, es que la Unión Soviética o opciones políticas en España han dicho o han hecho, yo respondo de lo que digo, ¿no? Y lo que pediría es, y creo que haríamos un gran servicio al país, es que respondiéramos todos de lo que decimos y debatamos sobre lo que decimos, no tratar de desacreditar lo que se dice porque alguien de ese supuesto sector mantiene posiciones
7: irrealizables o absurdas.
5: Has hablado, José María, antes del artefacto del Prusés. Ahí la reacción desde el punto de vista de observador, lógicamente de un diplomático, no de un activista político ni de un político, que también de alguna manera se remitió al camino de la ley, ¿no? De una manera un tanto automática, ¿no? O como una cosa rutinaria y no dando importancia a esta parte política. ¿Para ti fue lo único que se podía hacer? ¿Fue lo adecuado o no fue lo adecuado en cuanto a esa falta, digamos, de actuar antes, aunque sea desde el punto de vista político?
7: Vamos a ver, yo creo que esa pregunta tiene una respuesta distinta dependiendo del momento en que se hace. Si hablamos en el momento de, por ejemplo, vamos a retrotraernos muy, muy atrás, al momento en el que gobierna José María Aznar en España y que, un poco de manera expresa, según decían algunos intelectuales que se encontraban legítimamente en su órbita, decían, bueno, tenemos ahora un Estado democrático, ahora lo que corresponde es inyectar, por así decir, nación en ese Estado democrático. Y de esa época, pues recordarás que viene la bandera de Colón, viene pues no sé, el decreto de la historia, todas aquellas cosas. Si nos preguntamos allí, en ese momento, ¿qué hacemos para evitar lo que pasó? Pues lo que hay que decir es que el pacto constitucional español es un pacto que es específico de España. No es comparable a otros pactos. Si en ese pacto específicamente no hay que poner en primer plano las banderas, bueno, pues creo que es un pacto tan legítimo como el pacto que se llegará diciendo pongamos en valor las banderas. Es decir, que no es que... Entonces, al hacerlo así, lo que sí es verdad es que generó, digamos, una respuesta de la otra parte poniendo banderas. Si nos preguntamos ahí, ¿hubiera sido mejor tener la bandera de Colón o no tenerla? Vuelvo a decir, no es una posición de sustancia, por esencia, es una posición relacionada con el tipo del pacto político. El tipo de pacto político en España fue que el sistema constitucional se apoyaba en un concepto muy fuerte de ciudadanía y dejaba en segundo plano la idea de nación. Si nosotros ponemos en primer plano la idea de nación a través de los símbolos en la nación central, lo esperable es que se genere lo que se genera en el otro lado. Es decir, que pongan también la nación en primer plano. Como opción política, pues, fin, yo creo que nos podíamos haber ahorrado y podíamos haber fortalecido la concepción ciudadana de la Constitución del 78. Después de José María Aznar llega José Luis Rodríguez Zapatero. José Luis Rodríguez Zapatero lo que hace es, cuando toda la articulación, la arquitectura constitucional del 78 está sometida a una presión fortísima por esta idea de que cada cual pone la nación en primer plano, toma una decisión que me parece que también tiene riesgos, como se ha podido ver, que es decir, vayamos a un proceso de reforma de los estatutos y particularmente del Estatuto de Cataluña. Es decir, en el momento de mayor, por así decir, como una olla a presión, donde el sistema tiene mayor presión, en ese momento, digamos, reformamos el continente, ¿no? La olla donde dentro hay presión. Pues tampoco me parece que sea una medida extraordinariamente oportuna. Entonces, si nos lo hubiéramos preguntado ahí, la respuesta hubiera sido otra de la que podemos dar en 2017. Y así vamos sucesivamente viendo momentos donde se toman decisiones que pierden de vista, a mi juicio, lo esencial del sistema español, y es que el pacto constitucional es un pacto constitucional, es un pacto de ciudadanía. No es ni mejor, ni peor, ni más débil que otros pactos. Si no pone en el primer plano del escenario ni las banderas, ni las naciones, ni la definición de nación. Es un pacto extraordinariamente útil si sirve a sus funciones, que es garantizar la convivencia entre ciudadanos españoles. Y la prueba está en que el proceso de cierre de las tensiones nacionalistas duró entre 1978, que se aprueba la Constitución, hasta 1993, donde en la campaña electoral de 1993 y en todo lo que vino después, se pasó, como digo, la idea de nación, esa concepción más nacionalista que cabe, por supuesto, en la Constitución española, pues se puso en primer plano. Llegamos a lo que llegamos, y esto no legitima ni justifica lo que hicieron los partidos del procés, que básicamente lo que venían a decir es: nuestro programa político, que como programa político es legítimo, la nuestra no es una democracia militante, por tanto ese programa político cabe, pero nuestro programa político no es un programa político, es una esencia de la nación catalana. Ahí es donde no es aceptable. Y ahí es donde ellos empiezan a invocar una especie de legitimidad superior a la del voto, superior a la de las mayorías, que procede de la historia, del ser o lo que sea. No, ahí es donde empieza el problema. Pero, como digo, la respuesta en ese momento a la pregunta que me hacías era una, y la anterior pues sería otra, y por supuesto, creo que el Partido Popular, que estaba en ese momento en el gobierno, debería haber confiado menos la solución a la ley, en el sentido de que confiarlo a la ley era confiarlo a un único artículo, que era el artículo 155. Uh-huh. Y como te decía al principio de nuestra conversación, la ley, el sistema democrático se gobierna con la ley y con los usos. El artículo y se gobierna con las reglas generales y no con las reglas de la excepción. El artículo 155 está en el ámbito de la excepción, de las leyes de la excepcionalidad del sistema. Y por tanto, las medidas políticas que se adopten tienen que ser medidas que nos alejen de tener que aplicar la excepción. Y sin embargo, durante esos meses, año y pico antes del proceso y del desenlace extraordinariamente desagradable y desafortunado, lo que se hizo fue confiar en que si se llegaba a la necesidad de la excepción se aplicaría. Por supuesto que llegados a ese punto no cabía otra cosa que aplicar la norma de la excepción, pero justamente la política está para tratar de que el sistema democrático se gobierne con las reglas generales.
5: Bueno, aprovechando pues tener a un diplomático tan distinguido en el programa en tiempo de ley, pues lógicamente se hace necesario.
7: Muchas gracias, por favor.
5: Se hace necesario pues preguntarte por cuestiones actuales a nivel internacional, de las cuales también has escrito. El conflicto Rusia-Ucrania, la reflexión o las reflexiones que tienes que hacer, y si tú crees que hay algún tipo de mea culpa de Occidente en este conflicto, o al final todo surge del mismo bando.
7: O sea, yo creo que lo primero que hay que tener es un análisis lo más preciso posible de lo que está en juego en Ucrania. A mi juicio, cuando se analiza en términos de eso, nacionales, Rusia, Ucrania, Occidente, que luego dedicaremos alguna reflexión a la idea de Occidente, sí. Cuando se analiza esos términos de nación en el sentido de conflicto internacional, se pierde de vista que lo que Putin buscaba desde el primer momento no era añadir territorio a Rusia. Putin estaba buscando otra cosa, y eso es lo que no le hemos prestado excesiva atención. De hecho, lo que está en juego en Ucrania es si el mundo que viene debe regirse por el principio de las zonas de influencia o debe regirse por el principio de soberanía. Putin lo que dice es que debe regirse por el principio de zona de influencia. Por eso Ucrania no tiene derecho ni siquiera a pedir el ingreso en la OTAN o a pedir el ingreso en la Unión Europea. No tiene el derecho porque, de acuerdo con el principio de zona de influencia, eso debe estar descartado. Nosotros, europeos, lo que defendemos es que el principio que debe regir internacionalmente es el principio de soberanía. Y en ese sentido, la posición que mantuvimos y mantuvimos en todo momento es que Ucrania tenía el derecho a pedir el ingreso en la OTAN o donde quisiera, en virtud de su soberanía. Otra cosa es que a nosotros como europeos o como miembros de la Alianza Atlántica nos interese tener una frontera directa con Rusia. Es decir, tiene el derecho a pedirlo y nosotros tenemos el derecho a decir que no conviene que forme parte. Uh-huh. Y en ese juego estábamos. Y ese juego es el que rompe Putin porque lo que considera es que, como digo, el mantener la posibilidad abierta de que Ucrania pida su incorporación a la Alianza Atlántica vulnera el principio que Putin quiere para ordenar para el orden internacional que está en construcción. Eso es lo que está en conflicto. Y eso es lo que hace que sea muy difícil pensar que iniciativas como la que ha adoptado Trump, que ojalá prosperen, pero hace muy difícil pensar que vayan a ser de fácil solución. Porque, como digo, Putin no buscaba anexionar más territorio a Rusia. Lo que buscaba era establecer el principio de que lo que regiría a partir de ahora es la zona de influencia. Eso, como digo, por un lado. Por otro lado, conviene hacer una reflexión sobre el término Occidente. Y es que hay una serie de conceptos que luego se les da una dimensión estratégica y geoestratégica que conviene que revisemos y que llevamos pendiente de revisión pues prácticamente desde la caída de la Unión Soviética. Y uno de los conceptos es Occidente. En estos momentos, con unos Estados Unidos gobernados por Trump y con estas idas y venidas y estas actitudes donde la condición de aliado no significa nada, lo primero que ha quedado de manifiesto es que el concepto de Occidente, desde el punto de vista geoestratégico, no significa nada. Uh-huh. Estados Unidos y los aliados europeos no actúan al unísono. Tienen intereses divergentes y muchas veces hasta contrapuestos, como ha podido ser en el caso de los aranceles. Por tanto, ese concepto de Occidente, como otros conceptos que están surgiendo, el sur global, hay que verlos como un fenómeno extraordinariamente peligroso en el sentido de que son una ideologización de la geografía. Si la geografía adquiere sentido ideológico, lo que estamos es sentando las bases de un conflicto. Eso es lo que... Y por eso lo que nos conviene es desagregar, es analizar los diversos intereses que están presentes en zonas geográficas concretas. Si lo vemos desde esta perspectiva, los intereses de Hungría, por coger un ejemplo muy, muy caracterizado, no son los mismos que los intereses de Polonia. Y los intereses de Polonia respecto de la invasión de Ucrania. Y los intereses de Polonia no son los de Alemania, no son los de Francia, no son los de España o Portugal. Es decir, solo prestando atención al conjunto de fuerzas en presencia en una región sin ideologizar la geografía, podemos encontrar una solución. Si no, va a ser extraordinariamente difícil. Y va a ser extraordinariamente difícil en este momento, con Trump cerrando el espacio aéreo de Venezuela, porque hay una posibilidad de acuerdo muy alta entre Putin y Trump, que es la idea de que efectivamente el mundo debe regirse por zonas de influencia. Usted se queda América Latina, yo me quedo a este lado. Y ahí queda Europa ante una decisión crucial, y es si efectivamente seguimos creyendo que lo que debe regir en el sistema internacional es el principio de soberanía, el principio de libertad de las naciones, de los estados, para tomar sus decisiones. Todo eso, a mi juicio, es lo que está en juego en este conflicto.
5: ¿Y Europa ha sido tan ingenua para seguir la liebre, digamos, que le han colado?
7: Es que no estoy seguro de que Europa, o sea, que la ingenuidad sea la característica esencial de Europa. Europa, al principio de este conflicto, está defendiendo una posición en línea con los Estados Unidos de Biden, que es el principio de que los estados soberanos tienen derecho a tomar sus decisiones. En el caso de Ucrania, solicitar su ingreso en la OTAN. Eso, y es importante subrayarlo, porque es lo que no admite Putin, el que tenga derecho a solicitar su ingreso en la OTAN no significa que la OTAN esté obligada a aceptarla. Insisto, creo que nuestro interés está no aceptar que Ucrania forme parte de la OTAN. Y creo que también está en nuestro interés reconocer el derecho a pedir ese ingreso por el principio de soberanía. Entonces, Europa no fue ingenua. Europa fue con Estados Unidos. Quien ha cambiado ha sido Estados Unidos. Y ha cambiado no ya en las formas, en lo adjetivo, ha cambiado en algo muy sustantivo, que es que defiende el principio de zona de influencia. Recordemos que Trump, al llegar a la presidencia, habla de Panamá habla de Canadá, habla de otras zonas geográficas como parte por zona de influencia que le correspondería a Estados Unidos. Ahí no es que Europa ha sido ingenua, y no creo que sea la ingenuidad lo que la caracteriza. Lo que la caracteriza es la lentitud en la toma de decisiones. Y es la extraordinaria lentitud.
5: En estas, pues, estos intentos de Trump o negociaciones, o sea, lo que se viene a decir por debajo es: si estamos en zonas de influencias y tú has actuado por la vía de hecho y te vas a llevar de alguna manera a esta área de influencia ampliada, nosotros podremos hacer lo mismo en un momento dado, ¿no?
7: Claro, o sea, la amenaza, si leemos el conflicto como un conflicto entre el principio de zona de influencia y el principio de soberanía, entenderemos que hay gobiernos europeos extraordinariamente preocupados, como el de Polonia, y gobiernos que, curiosamente, se acaban encontrando con Putin por otras razones políticas, que es esa deriva autoritaria y liberal que participan estos países. Pero, como digo, lo que está en juego es eso, es el principio debe regir en el ámbito internacional, y si lo que va a regir es el principio de zona de influencia, Europa, y particularmente los países más situados en Europa Central, tienen muchas razones para temer comprensiblemente la instauración de este principio. Lo sienten como una amenaza.
5: Claro. Y desde ese punto de vista, el conflicto Palestina-Israel, ¿qué papel jugaría?
7: Yo creo que no está directamente vinculado, no, es decir, se produce en un contexto donde ilumina más las dificultades de lo que estamos viviendo. El conflicto entre Palestina, propia denominación, demuestra cuánto. Fíjate que hará dos décadas nada más se hablaba del conflicto árabe-israelí. Hoy nadie habla del conflicto árabe-israelí, habla del conflicto palestino-israelí. Esto significa que, efectivamente, los palestinos tienen existencia, cosa que hace 20 años, apenas 20 años, en un consenso no solamente lingüístico, sino ideológico, no ocurría. Las dificultades que plantea el conflicto de Oriente Próximo, el conflicto palestino-israelí, son de una dimensión casi, podríamos decir, insalvable si no se presta atención a sus causas. Muchas veces se dice es un territorio partido entre dos naciones que aspiran al mismo territorio. Contado así, pues efectivamente parece un conflicto sin solución. La realidad es que la partición en 1947 no se hace entre una nación, los palestinos, y otra nación, los israelíes. Israel no existía, Israel era solamente una utopía. Era la utopía sionista que lo que propone es solucionar el problema, que ya designarlo así es también crearlo, lo que se llamaba entonces el problema judío. Es decir, hay personas que son perseguidas como judíos en Europa, que se adhieren a un planteamiento político, a una utopía política, es la utopía que ofrece el sionismo, según el cual hay que crear un Estado judío en Palestina. Eso lo que hace es que hay una asimetría en la división. En 1947, de un lado están la población originaria, que digamos está sometida al mandato británico. En esa población originaria, un 7% son judíos de confesión, y a esos 7% de judíos de confesión se suman las personas que desde el principio del siglo XX han ido llegando por el antisemitismo flagrante que se inicia en 1872 en los pogroms de Rusia por el zar y que lleva, bueno, pues a un desplazamiento de los judíos hacia el oeste y va generando, bueno, pues todos estos movimientos que llegan hasta Francia con el caso Dreyfus. Entonces, como digo, estas personas acaban adhiriéndose a una solución política, que es el sionismo, a la que se le reconoce en 1947 la mitad de ese territorio. Ahí es donde está el origen del conflicto. no entre dos pueblos milenarios que se enfrentan por un mismo territorio. No, entre unos habitantes que estaban allí con una vida, la que fuera, el resultado de la historia, de la realidad, de las diversas cosas cambiantes, pero con una continuidad, y un programa político que propone como solución a lo que en Europa se llama el problema judío, que es partir este territorio entre dos. Y a partir de ahí, pues lo único que se ha visto ha sido pues destrucción, miseria, masacre, y lo que es peor, destrucción, miseria y masacre a la que no se le ve final. Y si se le ve un final, como proponen algunas voces en Estados Unidos o el propio gobierno israelí, es expulsando a las personas de Gaza, es difícil que Naciones Unidas acepte pues una situación que en definitiva es de limpieza étnica, es desplazar a una población por razón de su credo, su etnia o la razón que se considere, desplazarla del territorio donde ha vivido y en muchos casos vivido como refugiado. No, la verdad es que soy pesimista en el corto plazo sobre el conflicto, pero al mismo tiempo estoy convencido de que la manera en que se está gestionando por parte del gobierno israelí va a llevar a una vía de solución que ya hemos conocido otros conflictos. Y es que al final, como ocurría cuando hablábamos del liberalismo, habrá que decidir no qué territorio corresponde a un ciudadano por ser de un credo o de otro, sino qué derechos y qué deberes corresponde a un ciudadano por habitar un territorio. La anexión constante de Israel de territorios palestinos, en algunos casos dejando a los palestinos, enfrentará a la sociedad israelí y a la política israelí en algún momento a qué derechos y deberes tienen esas personas. Si son iguales, la condición de Estado estrictamente judío pues quedará en entredicho, y por eso Netanyahu aprobó una ley reafirmando el carácter judío del Estado. Si no reconoce los mismos derechos y deberes, lo que tendremos es una sociedad de apartheid.
5: Claro.
7: Es con los ciudadanos de primera y los ciudadanos de segunda.
5: Entre los propios judíos, entonces, como digo, hay mucha división también, ¿no? Con los ortodoxos y que no son sionistas normalmente. Sí. Y ahí también hay un follón en ciernes.
7: Sí, hay lo que ha sido letal para el futuro político de Israel ha sido mantener una ocupación durante décadas, el año 67, porque eso en el caso de Cisjordania, donde sigue habiendo colonias israelíes, lo que ha generado es un cuerpo medio civil, medio armado, que son los colonos, que son progresivamente casi un estado dentro del estado. Mientras ese estado dentro del estado esté ahí, y no hay razones para pensar que no va a seguir estando ahí, incluso incrementando su fuerza, ningún acuerdo por parte de un gobierno israelí es posible. Ningún acuerdo que conlleve una cesión de territorio, ni ningún acuerdo que conlleve el reconocimiento de iguales y derechos para la población palestina. Ese estado dentro del estado, pues, es de suponer que hará valer, como ya está intentando hacer valer y como ya ha hecho valer y como hizo valer de manera muy dramática en el asesinato de Rabin, que va a hacer valer sus puntos de vista de una manera, pues, acorde a la fuerza que ha adquirido, por decirlo de manera suave. Por lo tanto, el país que está llegando a una situación muy difícil de gestionar internamente es el propio Israel. Uh-huh. Israel tendrá que hacer frente a ese estado dentro del estado que le limita cualquiera de las dos salidas teóricas con los palestinos. O reconocerles derechos y deberes, o por el contrario, reconocerles territorio. Uh-huh. ¿Cómo lo van a resolver? Pues esperemos que sea de una manera pacífica entre ellos.
5: Uh-huh. Bueno, estamos en la recta final ya de la entrevista a José María Riedau y no queremos dejar pasar la oportunidad de preguntarte, después de tantos años de diplomacia, España, ¿en qué lugar ocupa actualmente en el mundo? ¿Y cuál es el papel que puede tener en los próximos, no sé, 50 años? ¿Cómo lo ves y cómo lo balanceas eso en el contexto histórico y a nivel de toda la historia de España?
7: Bueno, yo creo que España está en la misma posición que estuvo a partir de la aprobación de la Constitución, en la que se construye la política exterior contemporánea de España. Fernando Morán la definió muy bien y creo que esa definición sigue perfectamente vigente. España es una potencia media con intereses regionales de primer orden. Es decir, España, a efectos internacionales, es una potencia media y es una potencia que puede tener una presencia mayor a su condición de potencia media siempre y cuando sus intereses regionales estén bien articulados.

0: En unos casos, porque las regiones donde se desarrollaban esos intereses pues han cambiado mucho. Pensemos en América Latina. Hoy América Latina es casi un laboratorio de ideas políticas extremas. Tenemos en América Latina todo el abanico de posibilidades políticas desde un extremo al otro, y todos gobernando en uno u otro país. En esas condiciones, pues es muy difícil que los intereses regionales de España en este área se puedan articular. Habría que hacer mucho más, sin duda, pero hay que partir del hecho de que es la propia realidad de esta zona la que hace difícil que España pueda articular una presencia. En el ámbito europeo, no llegamos a los niveles, por supuesto, de América Latina, pero sí que es verdad que hay un momento de dificultad en el proyecto europeo, debido a las tensiones de todo tipo, comerciales por los aranceles de Trump o militares por la presión de Rusia sobre Ucrania. Es un proyecto donde ahora lo que trata de gestionar es lo que tiene para ver cómo hace frente a las dificultades que enfrentan en cualquier dirección, militar, económica u otras. Y en el Magreb, lo que ocurre en el área mediterránea es que, por un lado, tenemos el conflicto de Oriente Próximo, que nuevamente hace difícil tener una articulación coherente de los propios intereses, y por otro, pues tenemos la tensión siempre presente entre Argelia y Marruecos, que en los últimos años, básicamente desde que ocurrió todo aquello de Perejil, pues no conseguimos articular de manera
1: lo que
0: estable.
1: Sorprende es que a lo mejor Marruecos, que en el papel debería estar por debajo nuestro, parece que es como más hábil diplomáticamente desde hace muchos años, o al menos aparentemente, ¿no?
0: Sí, eso es algo que está sucediendo. Yo suscribo ese análisis. Creo que está habiendo una especie de transferencia del peso internacional en torno al estrecho. Hay tiempo todavía para reaccionar. A nosotros nos interesa una magnífica relación con Marruecos, nos interesa un Marruecos desarrollado, un Marruecos integrado en la economía internacional, un Marruecos sin pobreza, un Marruecos fuerte, nos interesa, pero nos interesa en una situación de equilibrio en la totalidad del área mediterránea. Y es ahí donde no nos está consiguiendo, por razones que no son enteramente atacables, digamos, a la parte española. Y efectivamente hay habilidad diplomática marroquí, eso hay que reconocerlo, pero hay también situaciones que convendría abordar, en nuestro caso, desde una perspectiva un poco más amplia. Desde el incidente de Perejil, que ya era resultado de un error político, lo que hemos venido observando en España es que se vuelve a la situación que se tenía durante la diplomacia anterior al 78, y es que se juegan los intereses de Marruecos para beneficiar los nuestros, o se juegan los intereses de Argelia para mejorar los nuestros. El Partido Popular, por lo menos en la época de Aznar, jugaba los intereses a favor de Argelia, en detrimento de Marruecos, para favorecer los nuestros, y posteriormente pues han sido los intereses de Marruecos en detrimento de los de Argelia para favorecer los nuestros. Mientras esa situación no se consiga recomponer, en el sentido de que se hizo durante los gobiernos de Adolfo Suárez, Calvo Sotelo y Felipe González, que era una aproximación que permitía el diálogo con todas las partes y un diálogo equilibrado, yo creo que va a seguir produciéndose esa transferencia de estabilidad internacional hacia la orilla sur, hacia Marruecos.
1: Pues José María, la verdad es que contigo pues hablaríamos horas y horas, no solo de geopolítica, como estamos hablando, sino muchísimas otras cuestiones, y bueno, en definitiva tu expertise aquí es increíble. Pero se nos ha acabado el tiempo.
0: Muchísimas gracias por vuestro interés.
1: Queremos dar muchísimas gracias por haber estado con nosotros en el programa, y nada, esperamos contar contigo en próximas ocasiones.
0: Cuando queráis. Muchísimas gracias a vosotros por el interés.
1: Gracias.

0: Y esto ha sido todo por hoy. Esperamos que hayan disfrutado del programa. Se despide César Alcalá en la producción y el que les habla, Jorge Fuset. Hasta la semana que viene y ya saben, tiempo de ley.
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En este programa quiero empezar la editorial hablando de un personaje que, bueno, no tiene gran importancia histórica, que se llama Curtis Sweala, con un apellido impronunciable, que fue candidato a alcalde de Nueva York en las elecciones pasadas por el Partido Republicano. Y este es un personaje que, bueno, ahora se dedica un poco como al activismo, a redes sociales, a meter su mensaje por todos lados. Y una de las últimas cosas que vi que me llamó bastante la atención fue que fue a un, digamos, City Hall, o sea, hablar con los políticos, que en Estados Unidos tú puedes pedir cita para dar una intervención ante el ayuntamiento, ante determinados órganos, no tiene que ser el ayuntamiento. Y dijo que, bueno, que los animales son personas. Y cuando veo eso de parte de un político que supuestamente debería ser de derecha, y lo veo, no sé, defendiendo el aborto o cosas así, pues se pueden hablar claras contradicciones. Porque una persona así, que piensa que una persona es un animal, o al revés, ¿por qué tiene que estar en la derecha? Es que es absurdo. La derecha no necesita gente peculiar, necesita gente que tenga las cosas claras, que tenga un discurso normal y que no sea una, no sé, una velarra de derechas, que no sea de derechas. Y cuando pasan estas cosas, ganan determinados perfiles, como Mandani en Nueva York, que ganó, o sea, un socialista en la capital del capitalismo. ¿Por qué? Porque en la derecha no dio una alternativa, dio un señor que, bueno, que quizá era popular, que tenía un mensaje que, pues, a los burgueses de Nueva York igual les interesaba, pero no tenía un mensaje ganador. Y este señor, el Mandani, que, pues bueno, al final él dice que es un socialista, hay gente que dice que es un comunista, pero bueno, no deja de ser Estados Unidos, que tiene sus frenos y contrapesos, ganó. ¿Y por qué estoy contando esto? Pues porque al final viene una época electoral en 2027 bastante interesante. Y yo sé de primera mano que a día de hoy los partidos políticos están escogiendo candidatos. Y están escogiendo candidatos a alcaldías, a comunidades autónomas y a gobierno. Y si ponen gente peculiar y no gente con talento, pues ¿qué vamos a tener? Nada, otra vez va a volver a ganar la izquierda. Y así vamos a tener los mismos problemas, y otra vez la dana, y otra vez los incendios, y todo esto, que ahora lo comentaremos. En básico es eso. Y como resumen digo, si van a meter a alguien peculiar, que sea alguien como Boris Johnson, que bueno, Boris Johnson se sabía la Ilíada en griego, eso es una cosa absolutamente peculiar, pero era talentoso y ganaba y decía cosas medio normales, no absolutamente normales, pero oye, que fue una persona que llevó un puesto de liderazgo y es lo que se necesita aquí en España. Soy José Miguel March y esto es Luces de Actualidad.

0: Bueno, pues otra semana más en EDAT TV, Informa Radio. Aquí mandamos un saludo a nuestro técnico David, que no está Eduardo, está David. Y bueno, saludamos también a nuestro tertuliano Diego de Laburé, ¿qué tal?
1: Encantado, José Miguel.
0: Y a Jimena Zavala, que está por teléfono en un tren.
2: Buenas tardes. Oye, bueno, esperemos que no se me corte la llamada, ya sabéis que esto de los trenes funciona de aquella manera.
0: Que de eso te quería decir, si quieres empezar, bueno, con un poco de desahogo de lo mal que está el tren en España, que yo creo que te lo agradecerá la audiencia que está por tomar trenes o habrá tomado un tren ahora en la época de principios de agosto casi, pues bienvenida, si quieres decir algo.
2: Bueno, pues sí, mire, yo creo que mis oyentes, o nuestros oyentes ya nos conocen bastante, pero saben que viajo, ¿no? Y por eso últimamente me ausento de manera presencial. Es verdad que últimamente muchos viajes los estoy haciendo en coche, pues un poco cansada del tren, pero siempre he procurado viajar en tren porque uno puede aprovechar el tiempo trabajando, haciendo llamadas, bueno, la verdad que es una manera de perder o hacer el tiempo más eficiente frente al coche. ¿Qué pasa? Que yo he viajado mucho en tren, yo soy asturiana, vivo en Madrid, he viajado en tren desde que vine a hacer la carrera a Madrid. Y, jolín, yo me acuerdo que entonces, hablo del año 16, 17, 18, pues que uno llegara con retraso, se alegraba y todo. Porque cuando uno llegaba con retraso tenía la indemnización, la famosa indemnización por retraso, ¿no? Entonces me acuerdo una vez que nevó muchísimo y se colapsó el túnel de Segovia, llegué con una hora de retraso y yo, pues esas tonterías de estudiante, pues yo estaba contenta de que me iban a devolver mi billete de tren. Y unos años después también con no sé qué riada, también tuve un retraso y lo mismo. El problema es que ahora, ya estos últimos años, he vuelto a coger el tren desde que abrí el despacho, ahora ya 2 años, y claro, cojo una media de 4 o 5 trenes al mes, o al menos mínimamente cojo 4 o 5 trenes al mes, y raro es el tren que no me llega con retraso o que no sale con retraso. El de hoy, por ejemplo, va en hora, y diré que es el primero en hora de los últimos 20, o algo así.
0: Sí, no, entonces, es un desastre esto, porque al final tú eres abogada, o sea, eres socia directora de un despacho que se llama Zavala LSI, tienes responsabilidades para asistir a juicios en toda la península ibérica y al final, pues, corrígeme si quieres, pero no puedes depender de un tren, no puedes depender de que llegue en hora una vista, porque antes era maravilloso, que tú sabías que el tren en alta velocidad iba a llegar bien, te ibas a llegar en un taxi al juzgado y en media hora tenías la vista y ahora... Ya no.
2: Eso es, yo por ejemplo antes si tenía un juicio a las 10 o 11, una vista o bueno, cualquier tipo de diligencia y yo sabía que el tren llegaba una hora antes, pues no había problemas. Yo iba con una hora de antelación y bueno, normalmente siempre están en el centro de las ciudades, no suelen estar lejos de los juzgados, bueno, tenía margen de una hora para llegar, ¿no? Entonces antes lo hacía así. Ahora... me genera un perjuicio extra a mis clientes porque tengo que cobrar normalmente el extra de dormir fuera porque yo no me atrevo ya a ir por la mañana. Yo ya he tenido el caso de que se han celebrado diligencias sin mi presencia por retraso de 2 o 3 horas de tren. Entonces no, yo no puedo jugar así no. De esa manera con los casos de mis clientes.
0: Sí, no, ni tú ni nadie. O sea, es la verdad que un desastre. Y Óscar Puente, que dice de repente que España está en el mejor momento del tren. Oye, pues yo preferiría un tren que llegara en hora a los descuentos estos del verano joven y no sé qué, que al final son
2: bueno,
0: migajas.
2: Bueno, he de decir que el año pasado, ya hace en torno a un año, incluso algo más, se cambiaron las indemnizaciones por retraso de Renfe. Porque antes, para un AVE, por ejemplo, si uno llegaba con media hora de retraso, le indemnizaban el 50% y si llegaba con una hora o más de retraso le indemnizaban el 100% del billete. Hace ya un año y pico eso se modificó, el Ministerio de Transportes lo modificó, viendo la cantidad de retrasos y los millones de euros que perdían al año en devoluciones de billetes. Lo que hicieron fue que el retraso de para la devolución del 50% entonces tenía que ser de una hora y para la devolución del 100% no recuerdo exactamente si es una hora y media, algo así. Bueno, pues ya desde enero, desde el accidente de Adamu, con esa excusa, lo que han hecho ha sido suspender todo tipo de indemnización por retraso. Es decir, ya no indemnizan por retraso porque ahora todo lo fundamentan en que se debe a los nuevos límites de velocidad que establece ADIF en las vías. cuando si eso fuera cierto, si habéis establecido unos nuevos límites de velocidad, tú ya tienes esa capacidad para recalcularlos y, por lo tanto, tú ya puedes modificar las horas de llegada y puedes modificar los billetes existentes cuando se ofreces en Internet. O sea, esa excusa no es válida, pero es la que siguen empleando a día de hoy.
0: Bueno, y hablando, si quieres decir algo. ¿O?
1: Sí, quería decir que al todo esto que estamos comentando, bueno, que estáis hablando de la situación de Jimena, los viajes, el tren, me evoca el recuerdo de las palabras que dijo Marc Vidal en el plató del programa Horizonte de Iker Jiménez. Fue un momento en el que coincidimos en este mismo pensamiento, que siempre cuando nos dicen, no es que tenéis que hacer un esfuerzo más, no es que tenéis que hacer un esfuerzo, lo que está diciendo Jimena, y es obvio, no es que si el tren va así, en vez de salir pues 2 o 3 horas antes de llegar a la vista, pues a lo mejor tengo que salir el día de antes y dormir allí para asegurarme de estar en el juzgado con tiempo y poder atender a mi cliente. Eso también, he venido en el autobús, también lo sabemos nosotros los ciudadanos, y oye, hemos hecho el programa ahora a las 4, he tenido que salir a la 1 para estar con tiempo, porque nunca sabes lo que puede suceder, y lo mismo, los ciudadanos de Toledo, para llegar a Madrid contamos nada más que con una única vía, que es la A42, el resto bueno, puedes coger la R5, pero ya es privada, ya tienes que pagar una autopista. Yo quiero ir con el dinero que pago y como el que lo tiene que administrar el Estado, es decir, en una red de carreteras públicas. Por lo que tenemos que hacer, como estamos hablando aquí siempre, el esfuerzo extra lo tiene que hacer el ciudadano, el de a pie. ¿Por qué no decimos que esas mismas palabras se apliquen a los políticos? No, señor Óscar, es que usted tiene que hacer un esfuerzo extra y dejar el puñetero telefonito, porque parece ser que usted, en vez de ser ministro de ahora transporte, antes fomentos, parece ser que usted es el ministro de redes sociales, junto con su compañero Félix Bolaño, que están todo el santo día en las redes sociales. Bueno, a usted
2: totalmente,
1: para...
2: Totalmente.
1: Sí, que sí, Jimena, ahí se le ve. No, recomienda este vídeo para TikTok. Bueno, ¿ustedes para qué se les paga? ¿Para que estén en las redes sociales o para que trabajen? Que parecen unos puñeteros niños de instituto con el maldito teléfono. Y siempre, bueno, hemos cogido ese mantra, esa doblegación, como decía Eric Fromm, el miedo a la libertad, como exponían Philip Zimbardo, como han expuesto también Milgram en sus experimentos sobre la obediencia, y siempre somos nosotros quienes cedemos, quienes tenemos que hacer nuestro esfuerzo, y digan, José Miguel, Jimena, ¿qué esfuerzo hacen ellos?
0: Yo me acuerdo, bueno, y... Digo esto y ya hablamos de los incendios, que yo creo que esto... O sea, lo del tren interesa mucho porque la gente está fastidiada plenamente por esto, pero lo de los incendios, oye, muchísimo más grave por lo que vamos a contar ahora. Había cierto político italiano, al cual no voy a decir su nombre, que una de sus propuestas de campaña era que los trenes iban a llegar ahora en Italia. Y parece que lo consiguió. Y ahora, hoy en día, casi 100 años después, pues hay... italianos que cada vez que llega el tren dicen, oye, pues con cierto político al que no voy a nombrar, los trenes llegaban en hora. Oye, es que eso es lo básico, y con esto introduzco lo de los incendios. ¿El Estado para qué está? El Estado, en lo básico, pues para hacer las obras comunes que necesitan los ciudadanos, puede ser, digamos, un pozo, un camino, un aeropuerto. Esas obras que, vamos, necesitan un acuerdo común para el beneficio de la sociedad. Luego también está para emergencias, para apagar fuegos históricamente, para pues hacer los embalses, para que no pasen cosas como lo de la Dana. Y lo que vemos ahora, hoy en día, es para qué está el Estado de Sánchez, que es pues para el gasto ideológico, para el gasto ideológico y poco más, porque los ciudadanos están sufriendo que el dinero no se destine a las cosas que se deben de destinar. Yo no entiendo cómo los hidroaviones que tiene España se compraron en el franquismo. ¿Cómo no se han comprado más? Es que es una absoluta barbaridad, falta de previsión y falta de Estado. Porque claro que son inversiones grandes, pero esas inversiones grandes las tiene que hacer el Estado, la comunidad autónoma o la Unión Europea, o me da igual quién sea. Y no podemos estar dependiendo de hidroaviones en temporada de incendios de otros países, de Grecia, de Italia, de Francia, para parar algo que se pudo haber solucionado si se hubiera legislado bien desde el principio, ¿no? Bueno, y con esto, Jimena, si quieres comentar algo del tema de los incendios.
2: Yo esto lo comenté en su día, en enero, cuando ocurrió el trágico accidente de Adamuz, que yo en ese momento aplaudí al Partido Popular por la gestión que habían hecho de la circunstancia, en el sentido de que no habían comenzado los primeros días cuando ocurrió la tragedia, se centraron en ayudar, en buscar recursos, y no en señalar al gobierno o no en discutir al gobierno, porque entendían que, pues, que esos días las puestas tenían que estar en otro sitio, ¿no? No en la crítica o no en la oposición. Y yo ahí lo aplaudí, frente, por ejemplo, a Vox, que no opinaba lo mismo, ¿no? Lo aplaudí porque yo entendía que en circunstancias de ese aspecto, en circunstancias tan duras para todos los ciudadanos y para toda la sociedad, todo el mundo tiene que unirse, ¿no? Y los recursos de todos tienen que estar a disposición de todos, no solo los de algunos. Luego ya, pues una vez que se encontraran pues, todos los cuerpos, todos los heridos y demás, pues ya procedería a investigar las causas y las responsabilidades de cada uno. ¿Qué pasa? Que así se hizo, ¿eh? Y creo que por mí tengo que decir que el Partido Popular de Andalucía chapó porque estuvo a la altura, esa es mi sensación. ¿Qué ocurre? Que, por ejemplo, en esto de los incendios, que ahora podemos entender que ha sido a la inversa, ¿no? Porque realmente la responsabilidad, en cierta manera, podría tener la Comunidad de Madrid y el Gobierno de España tenía que brindar ayuda, pues no lo hemos visto así. Lo que hemos visto ha sido precisamente lo opuesto. Hemos visto como desde el primer día, el primer segundo, desde que empieza a haber evacuados, empieza a haber pues muchas hectáreas quemadas, ya algunos ministros como es Óscar Puente empiezan a remeter, a criticar, a culpar, a culpabilizar, a buscar responsables. Creo que lo primero que uno debe hacer es poner en exposición los medios. Poner en exposición los medios con el gobierno, comunidad, ayuntamiento. Aquel que los tenga, que los ponga a disposición con las trabas burocráticas, lógicamente, que requieren, pero que se superen pues, de la manera más ágil posible, ¿no? Y una vez más, pues esto con los incendios no ha ocurrido como debería ocurrirse. Y es que aquí creo que la ideología tiene que quedar a un lado, el partido político tiene que quedar a un lado, y lo que tiene que prevalecer es un poco el sentido común. Entonces, el sentido común... Y bueno, y esto podemos hablar también de la dana, ¿eh? Porque es muy aplicable y muy
0: sí, ahora voy a circunstancia, ¿eh?
2: Pero si el sentido común lo que te dice es hay que ayudar, déjate discutir, déjate de reñir, eso ya vendrá, eso será la segunda etapa. Pero la primera etapa es ayudar. Pues eso es lo que se debe hacer, ¿no? Buscar siempre el enfrentamiento, que creo que es lo que se procura, ¿eh? En la política actual.
0: Sí, totalmente, es el enfrentamiento. O sea, porque, por ejemplo, ahora que decías lo de la dana, yo que fui de los que estuvo en Paiporta de voluntario, o sea, yo vi Paiporta como si le hubieran tirado una bomba nuclear, como una bomba nuclear. Y me decía la gente, es que por más pasta que nos dé el gobierno y el consorcio de seguros, nosotros no vamos a poder salir adelante. ¿Por qué? Porque tengo mi parking lleno de lodo y si no saco el lodo, se caen los cimientos. Se fastidian los cimientos y tengo que derribar el edificio. O sea, para mí fue traumático ver que en España... pasara eso. ¿Y por qué pasó eso? Pues una de las cosas por las que pasó fue porque a Zapatero se le ocurrió cancelar el plan hídrico de Aznar. Y oye, el plan hídrico de Aznar es lo que decía antes, es para lo que está el Estado, para conectar recursos, para administrar bien, para prever. Y si se hubieran llevado a cabo esas inversiones, pues quizá lo de la DANA hubiera pasado de una manera más pues pasajera, menos anecdótica, menos destructiva y con menos muertos. Pero luego tenemos a este gobierno que, por ejemplo, decidió que los cauces artificiales, digamos, por donde van los ríos cuando se desbordan, como el del Plan Sur y así, que porque habitaba el pajarito no sé qué y el bicho tal, que tú no podías quitar la maleza que había ahí. Y incluso era delito contra el medio ambiente hacerlo. Entonces, claro, ¿qué pasó? Que cuando llegó toda el agua y empezó a arrastrar árboles y a hacer tapones y todo esto, pues el problema fue creciendo. ¿Por qué? Porque al final, una cosa que me pareció bastante acertada que dijo Abascal, que hay veces que cuando la ideología es usada por el gobierno para estas cosas, para decir que tú no puedes quitar la maleza de donde está el Plan Sur porque hay el arbolito de no sé qué y el pajarito de tal, pues muchas veces no es por ecología en sí, muchas veces es por ahorrar recursos y usan de excusa la ecología. Y eso es lo que está fastidiando a la gente, porque no es lógico que tú para recoger piñas, para limpiar el monte, para llevar las cabras a pastar al monte de no sé qué, tengas que rellenar un impreso, mandarlo al ayuntamiento, sellarlo, poner la clave PIN, esperar a la autorización, tener las autorizaciones de no sé qué. Es que eso es, vamos, antinatural, la burocratización del Estado absoluta, y luego nos sorprendemos con que una persona opera de manera ilegal una excavadora para hacer un camino, salta una chispa y se quema toda la sierra. Y luego pasa una comunidad autónoma a otra Y la gente, cuando se empezó a escandalizar con el tema de los incendios, porque siempre ha habido incendios, en este año fue porque el humo empezó a llegar a Madrid. Y la gente empezó a leer y empezó a ver cómo en el cielo era, pues, vamos, que se veía que había el incendio. Y hasta que no llega a la gran ciudad, es que parece que no es noticia.
1: Pues mira, yo desde todo esto lo que voy a comentar es, a grosso modo, la noticia de lo que está sucediendo. Voy a aplicar también mi visión, lo que estoy viendo, que a lo mejor no es del todo ortodoxo porque no tiene mucho que ver. No, bueno, tiene que ver con la política, pero no lo que se comenta. Si es del PP, si es del PSOE, si lo que hacen, no. Es decir, las verdades como son, lo que está sucediendo y lo que hay detrás y lo que merecen los españoles saberlo, qué es lo que no les va a comentar el gobierno, qué es lo que no les va a suceder, un poco lo que ya estaba viendo en Guadalajara y que no se conoció porque estábamos más atentos al Mundial, a ver si España ganaba Argentina, qué sucedía con las distintas selecciones nacionales, pero para eso sirvió un poco el fútbol y no quería ser un poco agua fiesta el otro día cuando dije, bueno...
0: Te iba a decir que...
1: Sirven para distraer.
0: Bueno, son cosas diferentes.
1: Sí, eso. El fútbol es un arma de distracción enorme.
0: Nada, son
1: cosas diferentes. ¿Y qué nos está distrayendo de todo esto? Pues básicamente todos los años hay incendios. Ya desde que era niño con Zapatero y siempre se decía, no, esto lo hacen para que su amiguete ponga una recalificación y pueda construir. Claro, eso al principio decías, bueno, son teorías de la conspiración, son bulos de la ultraderecha, como diría el infame Javier Ruiz. Pero luego vas viendo y documentales como salen a la palestra, como el de mi buen amigo Miguel Rix, Yerma 2030, La España vacilada, no vaciada porque están vacilados los pobres, dices, oye, es que lo que se ha quemado en Galicia lo han repoblado con eucaliptus. Y el eucaliptus es una planta que no es autóctona, es alóctona. ¿Pero por qué? Porque hace muy buena madera para que Amazon, ya sentada en España, pues pueda hacer sus cajas. Vas viendo y dices tú, oye, tengo aquí este informe que lo he sacado de la Comunidad de Madrid del 22 de mayo de este año 2026, de la Consejería de Medio Ambiente y Agricultura Interior. Y curiosamente se está recalificando para el proyecto de una fotovoltaica PFV en la zona de Toros de Guisando 1 y también el municipio de San Martín de Valdeiglesias.
0: Pero, ¿puedo cortar un segundo?
1: Sí.
0: O sea, hay una cosa que es muy interesante, que cuando pasan incendios, sí, durante 25 años hay una moratoria en la que no se pueden construir proyectos. ¿Para qué? Para prevenir esto que se dice de que alguien quema un bosque para poner plantas fotovoltaicas. Entonces, yo también vi esa noticia, pero conociendo esa parte de la ley, yo no veo tanta conexión.
1: Ya,
0: pero comenta.
1: Sí, con los cascos, a lo mejor te he entendido que lo que viene siendo es que no es tan fácil quemar y luego poner una fotovoltaica.
0: No, es que hay una moratoria de 25 años. O sea, si se quema algo, en 25 años no puedes hacer esos proyectos.
1: Ya, pero yo también lo que he visto, José Miguel, la parte que conozco de cuando he estado en política, después de salir de Vox, que estuve en tu patria, de vicepresidente en Toledo, en lo que estaban haciendo ya en la comunidad.
0: Ay, se cortó Jimena, ¿no?
1: Jimena.
0: Sí. Ahora... Sí, reconectamos, sí, tú sigues así hablando. Sí.
1: Se nos ha ido nuestra querida Jimena, ahora bueno, ya vuelve. Es lo que viene a Extremadura, que era arrasar hectáreas enteras, 500 hectáreas para poner placas fotovoltaicas. El Marcel del Ángel también se lo querían quitar en estos planes hidrográficos. ¿Por qué? Porque dicen que es que los cauces naturales tienen que volver otra vez a su ser, según las políticas de Teresa Rivero, etcétera. Y claro, una cosa, yo respeto bastante tu profesión, José Miguel, que eres abogado, Jimena también, habéis estudiado la ley, pero claro, en algunos casos, y no quiero generar una puya ni una ignominia, aunque se voy a ser directo, es una cosa es la teoría, que te dicen, esto es así según la ley, ¿de acuerdo? Esto es lo que ha establecido la universidad y cómo se ha legislado. Pero luego dices, oye, esto está así, pero luego hacen lo que les da la gana. ¿Cómo es posible esta serie de cosas? Por eso saco a coalición lo de las placas fotovoltaicas en este territorio, que a su vez, pues ya vemos desde hace unos meses antes del Mundial de Fútbol, que BlackRock dijo que España iba a ser su mayor inversión en todo el continente europeo.
0: ¡Qué bueno!
1: Y que yo no lo veo tan bueno. Que el mismo hombre que
0: invierta en España.
1: Que el mismo hombre que dijo que han financiado el wokismo, que ha sido un experimento fallido, venga aquí este señor.
0: Es un capitalista.
1: Bueno, y que por otro lado también Elon Musk diga que, bueno, como España está vacía, pues esa España vacía puede convertirse en la fotovoltaica eléctrica de Europa, en la central eléctrica. ¿Para qué? Para rellenar sus coches basura, que precisamente son los que han iniciado el incendio. Bueno, los Tesla, que dan más problemas que
0: la empresa más grande del mundo de coches.
1: Y pues, están haciendo guarrería los Tesla, José Miguel.
0: Claro que no. No critiquemos empresas.
1: Bueno. Sí. Ya, vale, perdona, entiendo por qué lo dices, pero bueno. Pero me molesta que este hombre venga y que diga y gestione nuestro país como según le da la gana. Es decir, el país lo tienen que gestionar los españoles, no que nos vengan millonarios ni que nos vengan supranacionales como la Unión Europea, como estamos diciendo. Es que puedes tocar esta rama, pero ahora no, porque viene el petirrojo de pecho rojo y ahora... Pues vemos pues estas tonterías que al fin y al cabo pues también se ven matizadas en estos impedimentos como la UME. No es que la UME no puede hacer nada porque como depende de Marlaska, Marlaska dice es que hasta que el fuego no llega a las casas ustedes no pueden intervenir. Y señores, estoy harto de ver vídeos que comparten por los canales de Telegram de los lugareños haciendo cortafuegos y decir ahí están esos vagos, los bomberos y los de la UME, que dicen que como no puede llegar el fuego, como no han recibido orden, que no nos pueden ayudar a hacer cortafuegos y tienen que ser los españoles. Los evacuados, como están comentando bastantes analistas, los evacúan para que no puedan ayudar, para que no den testimonios.
0: No, no está sucediendo.
1: Es decir, pero vamos a ver si la gente conoce el lugar, si pueden ayudar, por qué hay que evacuarlos, por qué los cortafuegos se tienen que llenar de hierbas. Y al final esto, señores, aunque no sea agua, pero es un Paiporta 2.0 en el que Paiporta, en el que Valencia fue anegada por las aguas y ahora están empleando el fuego en esta época del año. Y Paiporta, ¿cómo quedó? Que ahora vienen los reyes y dicen, están muy felices, como dice Leticia, y nos han dado las gracias y van a recibir apoyo. El mismo apoyo que habéis dado, como has comentado tú, que yo este año que he empezado con vosotros en la radio, ya a finales de invierno, principios de primavera, estaban en Toledo veraneando unos valencianos y me dijeron que sigue igual, que a ellos no les afectó tanto, pero donde tienen que ir a trabajar, me enseñaron imágenes y está igual que cuando empezó. Pues esto, ¿qué van a recibir? ¿El mismo apoyo? ¿Como los de La Palma, dejados de la mano de Dios?
0: Pero la corona está haciendo cosas, ¿eh? O sea, la corona ayudó bastante en Paiporta y sobre todo la corona... ayuda de formas en las que nosotros no podemos ni debemos verlas. O sea, hablando con gente, hablando, coordinando, o tan sencillas cosas como, por ejemplo, la reina Sofía, que creo que subastó una de sus joyas, una de sus cuadros para ayudar a gente de la Dana. Digo, o sea, yo la corona, yo, vamos, nunca he sido fan de criticarla. Yo creo que están haciendo un muy buen trabajo y están a la altura de la situación. A mí sí no me gusta, por ejemplo, ver que, bueno, vaya el ministro de no sé qué y Díaz Ayuso y tal a la zona del incendio a tomarse fotos con el alcalde, a decir que están haciendo mucho, Pedro Sánchez a decir que está planteando hacer un pacto de Estado por la emergencia climática.
1: Ah, bueno,
0: eso
1: sí, pues.
0: Eso a mí no me gusta, pero vamos, o sea, yo creo que los incendios es algo que siempre pasa, que no pasan porque Amazon necesita eucaliptos, o sea, eso yo lo creo, o sea, yo sé que tú no, pero vamos... pasan las cosas y luego que haya empresas que vean maneras de pues ayudar, ¿vale? Pero es que al final vemos que las cosas, si no las hacen las empresas, es que no las hace nadie. Y Elon Musk, una de las cosas que ahora decías que a ti no te gustaban los Teslas, yo creo que está haciendo un gran trabajo. Porque, oye, gracias a él probablemente lleguemos a la Luna otra vez dentro de 2 años, probablemente lleguemos incluso a Marte y está haciendo determinadas acciones por parte de la industria privada que están ayudando a que la humanidad crezca, que es al final lo que quiero de Elon Musk. Yo admiro a Elon Musk porque es una persona que no heredó su dinero y lo creó haciendo primero una web, luego PayPal, luego Tesla, ahora SpaceX, y tiene merecidísimo ser trillonario. Yo creo que es una persona que está a favor de la humanidad, pero bueno, del tema de los incendios. Decías de Paiporta, como yo dije antes, sí, o sea, esto puede que sea un Paiporta 2.0, es una tragedia humana enorme, quizá varios de los bosques no los veamos replantados por años.
1: Uf, 30 años, perdona, échale.
0: Bueno, sí, ahí depende, bueno, pero, qué plantan y tal, pero luego hay otra cosa que es como, ya está Jimena, ¿no? Es que, bueno, a los oyentes les podemos decir que Jimena, que va en el tren, acaba de perder la conexión. Otra felicidades, Oscar Puente, has callado una tertuliana de derechas por la mala cobertura del tren. Pero bueno.
1: Bueno, te digo, perdona, lo de los incendios, disculpa que comento. Me acuerdo que en las clases de humanidades, porque las humanidades es un gran abanico, luego cada uno se especializa en una materia, pero tienes que ver las troncales.
0: ¿Ya está Jimena? Perdón. No,
1: Me acuerdo de las clases de Juan Pereira, que fue el profesor que nos dio la asignatura de prehistoria. Ahí tuvimos que ver todo, tanto a parientes cercanos de Óscar Puente, ¿no? Como fueron los pongidos, los australopithecus, incluso el neandertalensis, que puede que sean primos más cercanos de lo que pensemos del señor Puente, también las plantas y el mundo animal y vegetal. Y es cierto que los incendios, como bien comentas, han existido de siempre. De hecho, gracias a los incendios hay bosques, dirá alguien. ¿Pero cómo es posible? Porque toda esa biomasa que se degrada sirve como abono para que haya una explosión en el futuro. Pero lleva tiempo. Es decir, eso no ocurre de la noche a la mañana y el clima siempre ha estado cambiando. En este caso, pues el tema de los incendios, el tema de Paiporta, lo de la corona, no es un ataque fortuito al rey, porque en este mundo español me refiero, si no estás de acuerdo con uno es que eres del otro lado. Bueno, yo puedo tener mis opiniones o incluso no ser de izquierda y no apoyar a
0: sí, perfectamente.
1: Y la corona, claro. Cuando me dicen, este es el jefe de tu estado, el que te representa, pero lleva un pin, una chapa y se ha comprometido con una agenda que aquí no la hemos votado nadie, que es la agenda 2030, y esa agenda, una de las cosas que prevé, pues es esta energía sostenible, porque necesita pues estas reservas, me refiero a reservas en extensión, es decir, hectáreas. Pues, oiga, es que para algunos llamen en conspiranoico. Yo no me considero conspiranoico, yo soy crítico y a lo mejor pues cierto planteamiento crítico, otros no lo ven y lo ven como alarmista o exagerado y lo acercan a la conspiración porque dicen, oye, es que como el mundo, ¿cómo va a haber gente tan perversa para hacer estas cosas? Pues desgraciadamente es así y a lo mejor te acerca un poco al movimiento antitranscendentalista, es decir, que eran gente como Poe que veía el mundo pues como es, como que hay personas que son crueles y hay que aceptar, pues oye, que en muchos casos...
0: ¿Pero qué te gustaría ver en el rey, entonces? ¿Qué te gustaría ver en el rey?
1: ¿En el rey? Pues no es que no me guste ver, es que lo que veo que vale, da un mensaje de apoyo, dice que le importa, pero luego está posicionado con los agendistas, con la Agenda 2030.
0: ¿Por qué?
1: Pues se le ve en el pin.
0: ¿Por qué lleva un pin?
1: Lleva un pin.
0: ¿Por qué lleva un pin quiere quemar un bosque? No, o sea...
1: Sí, pero igual, o sea, que el PP, no. Igual que el PP, ellos han comprometido, Rajoy fue el que firmó en 2015 la Agenda 2030, ya tenemos el pacto de Estado con la confabulación europea con la Agenda 2030, que anteriormente se llamaba el Libro Verde Europeo, etcétera, y que ya nos hablan de las ciudades de 15 minutos, que nos hablan de reducir las combustiones, la familia igualitaria, etcétera, y también en esto la energía alternativa, la energía libre o sostenible, que necesitan placas solares, que es lo que defendía Podemos en su momento, que Pablo Iglesias siempre daba la chapa en La Sexta, porque las energías limpias, etcétera.
0: Pero la energía limpia, y ahí perdón que te corté, yo creo que es algo bueno, es algo que se necesita. Otra cosa es que se haga en terreno cultivable, ahí ya lo veo mal, o sea, que en un terreno donde hacían cebada, ahora lo vendan a un fondo de inversión para que ponga placas solares, oye, pues ahí quizá sí lo puedo criticar, pero yo creo que haya molinos de viento, que haya placas solares, es un avance para la humanidad, que no tengamos que depender tanto del petróleo. Y el petróleo, claro que es necesario. Yo estoy a favor de que, pues no sé, se extraiga petróleo y cosas así, pero no por eso no tiene que haber otro tipo de energía. Y luego, de los temas del rey, oye, yo creo que el rey pues podrá tener cosas que no nos gusten, porque si a todos nos gustara, pues bueno, le daríamos un poder absoluto y tal. Hay cosas que no nos gustan, tal, pero no por eso se desacredita y por eso está en una agenda y tal. O sea, el rey al final lo que tiene es una altísima, la máxima representación del Estado español, y si el Estado español tiene en uno de sus ejes, que es la Agenda 2030, que yo estoy de acuerdo contigo, que nadie la votó, que no es perfecta, que se está usando para carácter ideológico, no significa que la corona quede desacreditada. O sea, la corona yo creo que es de las instituciones que más tiene apoyo popular. Y el rey, es lo que te digo, al final... Él, bueno, tiene las cosas que puede hacer según la Constitución, sus competencias, que están muy limitadas, pero luego hay un trabajo por detrás, que yo estoy seguro, he escuchado, porque yo sé que el rey ha hablado con gente que, vamos, y oye, eso es bueno. O sea, eso es la figura que tenemos de él es bueno, porque ¿cuál es la alternativa de tener un rey? Tener a Pedro Sánchez de presidente
1: de la República,
0: Española y que nos volvamos a matar todos en una guerra civil, pues no.
1: No, pero te comento, sí, lo de las energías libres, que es que claro, muchas veces, cuando se hablan o cuando hay tertulianos, como se ve con Sara Santaolalla, o que es muy fácil ser un todólogo o demás, o cuando no se sabe qué responder es por falta de datos, o cuando se piensa, este es uno de Antifa o de izquierdas, no, a lo mejor, vale, voy. El tema de las energías alternativas limpias, claro, nadie quiere contaminar, pretendemos preservar. El problema de las placas solares es que no son degradables, es decir, esas que las láminas,
0: claro,
1: no se pueden reutilizar. Y luego, donde se ha plantado placas solares, es un terreno que queda yermado, que no vuelve a germinar. Las placas eólicas necesitan energía para iniciarse, es decir, no generan por sí solas, necesitan como un chispazo. El aceite es contaminante, o el lubricante, y también acaban con muchísimas unidades de, bueno, especies de la fauna aérea. Pero por otro lado, si se quiere conseguir esa energía limpia, hubo un físico llamado Malovi, también se ha intentado hacer en el MIT, que es la fusión fría. ¿Qué es la fusión? Nosotros empleamos fisión. Fisión, romper. Lanzamos dos átomos, chocan y ahí se libera energía, que es lo que se produce en las centrales nucleares. La fisión es cuando se junta. Es decir, ellos saben que se puede conseguir, pero claro, ¿para qué dar energía ilimitada gratis al ser humano cuando tú puedes ir cobrándole cada vez? Es como un paciente.
0: Entonces, bueno, porque no hay la tecnología todavía para hacerlo.
1: O yo no lo veo interés invertir en ese aspecto.
0: Pero sí, o sea, yo lo que quiero decir, y con esto pasamos a publicidad y recuperamos a Jimena, es que muchas veces nos dicen que todo esto pasa, y lo están diciendo en los mensajes del gobierno, porque nosotros vamos en un coche diésel por Madrid Central.
1: Sí.
0: Y que por eso estamos haciendo el cambio climático y tal. Yo no voy a entrar a, porque vamos, no soy climatólogo ni nada, a decir si el cambio climático lo hace el hombre o lo hacen cosas naturales. Pero yo sí quiero decir que el cambio climático no lo hace que tú, no sé, un coche que pasa por Gran Vía.
1: No.
0: O sea, y sobre todo en Europa, que en Europa está haciendo maravillas para reducir la huella de carbono. Oye, queremos una sociedad más limpia. Es normal que no haya, que el aire no esté sucio. Eso queremos, es una cosa que debemos aspirar. Que, no sé, que la basura se recicle, que los ríos no estén hechos un desastre, pero lo que no podemos hacer, que es el modelo europeo, es decir, no lo hacemos aquí, pero que nos lo hagan en la India o que nos lo hagan en otro país. Eso es lo que contamina, porque, oye, lo que más contamina, creo,
1: perdona,
0: de todo es traerlo en barco.
1: Perdona, o sea, Asia es el continente más contaminante de todos.
0: Sí, no, y eso es un dato objetivo, porque además del tamaño, pues no tienen los controles y son como son, en el sentido de las regulaciones que tienen y ya. Y eso es lo que quiero decir, que muchas veces nos dicen, oye, y hay que poner restricciones al ciudadano europeo para que no contamine y que no haya incendios en verano y que no pase la dana y tal. Y es que esa no es la respuesta. Y esto es de sentido común. No estoy diciendo nada en contra del cambio climático ni nada así. O sea, es una cosa objetiva. Si nosotros somos el de los países que contaminan un 0,00 tanto del mundo, pues no es normal que nos ponga restricciones a nosotros. En todo caso, ponérselas a otras, sí hay que ponerlas. Pero bueno, pasamos a publicidad y recuperamos a Jimena.
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0: Regresamos aquí en EDATV, Informa Radio, que bueno, también dentro del grupo que nunca los mencionamos está La Derecha Diario, que a La Derecha Diario hay México, Argentina, Israel, también Wieselgard, UHN, hay muchísimos medios que han crecido alrededor de, bueno, de esta casa y de Javier Negre. Y Jimena, ¿ya regresaste?
1: Sí, estoy de vuelta, disculpa.
0: Estás de vuelta. Perfecto. Bueno, no sé si querías decir algo más de los incendios, que se haya quedado en el tintero.
1: No, en realidad yo creo que mi opinión que podía dar al respecto, porque yo del tema no conozco nada, más allá de lo que como ciudadana veo, pues ya creo que lo he dejado claro.
0: Sí, y bueno, si quieren, comentamos otra noticia que me pareció bastante interesante, que igual no es la que más ha salido en los medios, apenas hoy, el día que estamos empezando a grabar, empezó a salir, que fue que hace una semana o así, el Supremo dijo que, bueno, que si entrabas a Ceuta a nado, no te podían devolver en caliente. ¿Y qué ha pasado después de esta sentencia? Que yo no sé cómo, bueno, en Marruecos están muy al tanto de las sentencias del Supremo, pues que 1,000 personas, el día de hoy, 1,000 personas han intentado ir a este país. A Ceuta, perdón, es que me distrajo, que sonó un móvil, que no pasa nada, pero bueno, a esta parte del país, que es Ceuta. Esto es el efecto llamada, esto es lo que dicen los políticos de derecha. Cuando pasa esto, es que ¿qué causa un efecto llamada? Hay una causa y hay un efecto. La causa, decir, si tú entras nadando y arriesgas tu vida nadando 5 horas bajo el mar, en la noche, en hipotermia, intentando esquivar los barcos de la Armada marroquí, la Armada española y la Guardia Civil, y llegas a España, no te van a devolver en caliente. ¿Qué pasa? Que 1,000 personas se han atrevido. Al momento en el que estamos grabando, 4 personas han muerto, que es una tragedia humana. 4 personas han muerto porque el Supremo dijo que si entran por ahí, que básicamente no pasa nada. Es un desastre, un auténtico desastre. Jimena, no sé si querías comentar algo.
1: Bueno, lógicamente cualquier muerte humana creo que es una tragedia, ¿no? Y aquellos que la fomentan bajo falsas premisas, pues son bastante culpables de ello. Con las devoluciones en caliente hay un problema principal. Al final, en un mundo tan globalizado como el nuestro, la información corre, uno lo puede encontrar en blogs, y luego además hay mafias, además de otras supuestas organizaciones que se dedican a informar y a dar instrucciones de cómo tienen que hacer los inmigrantes para poder entrar sin problemas, ¿no? Para que no sean devueltos en caliente. Una de esas instrucciones, que está además muy popularizada y yo creo que cualquiera la conoce, es la de no tener un pasaporte que identifique con una nacionalidad. ¿Por qué? Porque se supone que cuando a uno le tienen que devolver, cuando uno le deportan, pues tiene que conocer a qué nacionalidad, cuál es su nacionalidad, para saber a dónde, a qué territorio le ha de devolver, ¿no? Cuando uno llega sin ningún tipo de identificación, cuando no se presenta, cuando se ha deshecho de ella en el camino, ¿cómo conoce España realmente su procedencia y su origen? Claro, cuando uno cruza una valla, la famosa valla de Melilla, pues está claro de dónde ha venido, ¿no? Por dónde ha entrado, porque está saltando una valla. Pero cuando uno viene a nado por el mar, ¿cómo tiene la certeza y seguridad de dónde viene? Es muy complicado, ¿eh? Es un tema muy complicado y que además entra en juego mucho derecho internacional público en este campo.
0: Sí.
1: Pero también entra en juego, lógicamente, aquí un poco el sentido común y la empatía y lo que es la dignidad humana.
0: No, está claro que hay que tener, bueno, hay que ser empáticos, hay que ver por la dignidad humana para que no pasen estas cosas, estas muertes, pero también hay que tener políticas. Primero, que ayuden a la gente a quedarse en sus países de origen, que no tengan que venir a España.
1: Eso es.
0: Luego, que no se les llame.
1: El principal problema, sí. El principal problema es el gobierno de Marruecos. Porque el gobierno de Marruecos es el que permite, bueno, hay otras zonas del Magreb en general, pero es quien permite que salgan barcos o incluso gente a nado en territorios cercanos sin ningún tipo de control. Y además, debo recalcar algo que llevo diciendo mucho tiempo. Es verdad que España siempre ha recibido como puerta del Mediterráneo que es, y puerta de África que es en Europa, siempre ha recibido inmigración ilegal por parte de Marruecos y países contiguos. Eso es cierto. Pero lo que también es cierto es que, no sé si recordáis, bueno, aquel problema diplomático que tuvimos con Marruecos hace ya unos años, ahora ya 5 años, que estuvieron nuestras fronteras cerradas durante más de un año, tanto para comercio como para personas. Aquellos marroquíes que residían en España, para poder viajar a Marruecos y poder coger un ferry, se iban hasta Italia y allí cogían ferries, porque desde aquí no salían por esas tensiones diplomáticas que tuvieron. A raíz de eso, el gobierno cambia su parecer de manera repentina en el tema del Sáhara. Cambia su parecer de manera repentina en el tema del gas argelino. Bueno, empezamos a ver que hay un cambio en la diplomacia para con Marruecos. Y a raíz de eso, pues, se vuelven a abrir las fronteras para personas, ¿no? Bueno, qué casualidad, que en el momento que las fronteras se vuelven a abrir, ya no empezamos a recibir el mismo número de migrantes que recibíamos antes, sino que se duplica diariamente, se duplica. Y así ya hemos ido a varios años. Para mí eso no es coincidencia. Para mí, lógicamente, bueno, y luego fue cuando se escuchó que todo esto, lógicamente, no hay demostración, pero a la vez que todo esto se empezó a escuchar, que si el Pegasus, que si el teléfono de Pedro Sánchez, que si quizás inteligencia de Marruecos tenía algo de información que no le podía venir bien a la Moncloa, bueno, es verdad que todo esto fue de manera simultánea, ahora mismo no tenemos nada que lo pueda demostrar a ciencia cierta, pero todo esto se dio de manera simultánea, estas filtraciones de información se dieron de manera simultánea. Entonces, ¿qué está pasando? ¿Qué está ocurriendo con el gobierno de Marruecos para que la Moncloa haya decidido levantar la mano? Para que estemos recibiendo más inmigrantes y, por tanto, las autoridades portuarias de Marruecos no estén prestando atención o hayan abierto también la mano a la hora de mirar para otro lado cuando salen de sus puertos o de sus costas, y que está ocurriendo también para que no actuemos, y que está ocurriendo también para cambiar nuestro parecer en muchas cosas diplomáticas con las que llevamos décadas sin cambiar de opinión.
0: Sí, que usan a la gente básicamente como moneda de cambio diplomática, de decir, oye, tú haces tal y yo no te mando hordas de senegaleses que quieren ir a España, los retengo aquí en Marruecos. Sí, eso es una cosa que, vamos, totalmente contrastable, factible, que iba pasando años y que es una lástima que usen esto, pero bueno, sí, Diego.
2: Sí, pues lo que está comentando Jimena, ¿qué pasa con Marruecos? ¿Por qué se está tratando así? Pues básicamente porque a nivel geopolítico se está preparando a Marruecos. Marruecos, hay intereses geopolíticos internacionales que han apostado por este país como punto en clave en el norte de África. Y eso lo vemos a partir del año 2020, que se realizan los acuerdos de Abraham y que pasa a ser, pues, bueno, ya estaba como un aliado predilecto tanto para Estados Unidos como para Israel. Se le está administrando tanto material militar en el aspecto de la inteligencia y también en cuanto a armamento bélico. Es decir, Marruecos está siendo apoyado muy fuertemente por Estados Unidos, tanto como Israel, como su principal socio y controlador en el estrecho de Gibraltar, como en el norte de África. Y claro,
0: ¿pero por qué hay una amistad desde 1789 con Marruecos de parte de Estados Unidos? Fue el primer aliado de Estados Unidos, digamos, sí. Marruecos. Históricamente han tenido eso y, oye, ojalá España tuviera esa relación con Estados Unidos, pero España ha decidido no quererla.
2: ¿En el 79?
0: 1789. Marruecos y Estados Unidos.
2: Hombre.
0: O el sultanato que hubiera, como se llamara en ese momento, ya, bueno, pero sí. O sea, que hay una amistad.
2: Ahora lo que estás diciendo me está recordando, al tema de la entiende corda. No, eso fue posterior, en el siglo
0: XIX. Fue las guerras.
2: Me he confundido de fecha, pero bueno, España también, como comenté el otro día en el programa, tiene bastantes antecedentes históricos para no ver con muy buenos ojos a Estados Unidos y con...
0: No, para verlo. Nosotros les ayudamos, ellos nos ayudan, nos dieron bases.
2: Les ayudamos,
0: no pagaron. Le dieron comida a nuestros abuelos después de la Guerra Civil.
2: Bueno, eso fue Argentina, sobre todo, no Estados Unidos.
0: No, también Estados Unidos. Federico Jiménez Los Santos siempre lo cuenta. Federico Jiménez Los Santos creció, gracias a la leche americana.
2: Bueno, Estados Unidos no negó el plan Marshall, que de hecho, o sea, aquí en España se hizo la película Bienvenido Mr. Marshall, porque Estados Unidos no nos ayudó en nada. Es decir, que eso que nos ha ayudado, y Franco cuando dijo en su momento estoy hasta las narices de los masones o los americanos, se refería de una manera a uno u otro.
0: Es nuestro primer socio comercial, pero regresamos al tema de la inmigración.
2: Sí, lo de la inmigración. Decía eso lo de Marruecos, que se le está preparando como el socio predilecto, y claro, es un país que interesa tenerlo limpio y están sacando a toda la chusma, la están lanzando aquí en Europa, lo que estamos viendo también con la actuación de las mafias, el famoso barquito de la Open Arms de George Soros, que él gestiona todo el tema sociológico, cada uno de miembros de esta mafia internacional gestiona la economía, la guerra, etcétera. George Soros es un lobby sociológico, que eso viene también los movimientos migratorios, así también como el ideológico, como el LGTBI, como el tema del wokismo. todo eso lo está gestionando este hombre. Y al fin y al cabo, pues parece ser que es un proyecto Marruecos. Y lo vemos con el tema Pegasus, como está, como has comentado tú, José Miguel, como también comentas, Mick Jimena. ¿Por qué Moncloa es tan flexible? ¿Por qué Moncloa parece ser que en vez de gestionar para España es la embajada de Marruecos aquí que se está plegando ante los designios de Mohamed VI? ¿Qué tiene que ver? Y como comentan algunos periodistas como Albert Castillón, que sí, se sabe lo del Pegasus, se ha confirmado, o sea, parece ser que está validado, pero todavía no se sabe qué hay en ese informe o qué es lo que le hackearon a Pedro Sánchez de su móvil. ¿Qué es lo que hay, si supuestamente existe, para que un presidente esté tan plegado a los designios de la voluntad y los deseos de otro país, de otra potencia extranjera?
0: Sí, yo, o sea, una de las cosas que dices, sí, o sea, en el tema de la conversación, no es por tal contrarrestar, es que dices que Marruecos nos manda a la chusma. Oye, yo creo que uno de los problemas principales que está teniendo tanto la izquierda como la derecha es que la gente que viene y que está migrando hacia España de parte de África no se les está atribuyendo la dignidad de personas. Se está diciendo que es gente que viene a vagar, que no tiene nada que hacer y tal. Y oye, que hay gente que viene a vagar y eso, pero no dejan de ser personas. O sea, yo no los vería como chusma a todos. Igual hay alguien bueno, todo esto. Pero lo que también, y no cayendo en el romanticismo de la inmigración y todo eso, en España ya no cabe un inmigrante. En España está, o sea, tiene más de lo que necesita. Pero no por eso hay que verlos como recursos. Y tampoco por eso hay que aceptarlos a todos o una vez que llegan, exacto, que entren todos.
2: Exacto.
0: Pero no hay que dejar de verlos, que es lo que están, bueno, contando ustedes, ¿no? Que el gobierno de Marruecos está empujando a España a determinadas hordas de gente, pero ahí hay personas. Y si el gobierno de Marruecos los viera como personas, no pasaría esto. También mucho hay la política europea. Debería, y ahora, perdón, te doy la palabra, de ver a África como un lugar en el que se tiene que avanzar, no en el que se tiene que estar constantemente dándoles ayuda, sino en el que se tienen que hacer inversiones, tal, pero para eso Europa necesita seguridad jurídica, cosa que los líderes africanos no quieren dar. Pero lo que se debería de alcanzar, digamos, en un sistema normal, en un sistema que Europa lo podría liderar perfectamente y tal, es ver a los migrantes como personas y ayudar a que solucionen sus problemas como personas, porque ¿qué es eso de que entren 40 inmigrantes en un camión? En un camión. Oye, eso es no atribuirles la dignidad a las personas de eso. O sea, y no por eso tienen que venir a España o se les tiene que recibir.
2: Sí. Sí, tampoco quiero hablar mucho, que Jimena tiene que expresar lo que ella piense. De esto, rápido. Es que, como dice, no les ven como personas. Lo están empleando como moneda de cambio, como moneda de chantaje. Y lo que dices tú, Jimena, si uno se salta una valla, sabe dónde viene. Pero por mar, que es que muchos se ven los vídeos, cuando vienen con el Open Arms, que cogen sus pasaportes y lo rompen, como diciendo, ahora vais a saber dónde somos nosotros. Esos movimientos, siempre ha habido inmigración, pero oye, es que aquí saben a lo que vienen y saben por qué están movidos. Bueno,
0: les da
2: igual. Sí. Y el tema de África, es que África no interesa. África, en cuanto a recursos, es de los continentes más ricos, tiene hidrocarburos, tiene petróleo, tiene reservas minerales, tiene
0: juventud,
2: también
0: natalidad,
2: también, etcétera, sí, bueno. Pero interesa que estén pobres para así controlar los otros. ¿Y desde cuándo viene esta desestabilidad? Pues desde el siglo XX, cuando se firmaron los acuerdos de Bandú, que es cuando se establece la descolonización, que las colonias francesas fueron un desastre, pero claro, las inglesas, sobre todo en tema africano, pues como son los ingleses, les gustan las apariencias, somos diplomáticos, lo hacemos muy bien, pero luego igual fueron igual de desastrosas. Y muchos de los problemas que vemos hoy en estados nuevos que han surgido de la noche a la mañana se debe a toda esta administración que realizaron las potencias, las metrópolis occidentales en sus momentos durante el imperialismo.
0: Y es por lo que digo, porque Francia y Inglaterra no vieron a los africanos como personas.
2: No,
0: no les atribuían dignidad. Bélgica tampoco.
2: No.
0: Los veían como, no sé, es que no hay palabra para definir cómo los veían. Es que los problemas vienen de ahí, de no ver a la persona como persona, venga de donde venga. Y así se hubiera solucionado el problema de manera estructural. O sea, en África, bueno, siempre está la historia de que decían que el rey de Mali, que ha sido de los hombres más ricos de la tierra, tal, y no sé qué, por todo el oro que tenía. Oye, es una realidad que tienen recursos, que tienen diamantes, que tienen petróleo, que tienen todo. Pero luego también que tienen una carga histórica que es muy difícil de cambiar. Pero bueno, nos quedan 3 minutos y lo único que quiero decir es...
2: ¿Jimena?
0: En el tema... Jimena, ¿estás ahí? Ahora te doy... corto. Sí, ahora te doy la palabra para que tengas intervención. Yo quiero felicitar a los aragoneses por haber elegido un gobierno del Partido Popular y de Vox, porque, uno, yo no sabía que los menas en Aragón se les daba 17 euros a la semana. Y dos, qué bueno que hay un vicepresidente que dijo, esto no tiene soporte legal, esto para afuera, ¿cómo que estamos dando dinero así? Mejor, o sea, nos ahorramos un dineral. Oye, eso es bueno, ¿por qué? Porque con cosas así se está frenando el efecto llamada. Y bueno, me quisiera explayar, pero Jimena, dinos algún pensamiento alrededor de lo que quieras.
1: Bueno, yo creo que nada más nuevo de lo que uno tiene que respetar siempre la dignidad humana y creo que eso es fundamental, pero eso no significa que tenga que perder firmeza a la hora de defender el sentido común.
0: Claro.
1: Creo que son cosas completamente compatibles, ¿no? Igual que, por ejemplo, y es evidente que el tipo de inmigración que estamos recibiendo en la zona del Magreb es inmigración de mano de obra, es inmigración sin formación, es, digamos que es muy homogéneo ese aspecto, ¿no? De esa zona no nos llegan arquitectos, no nos llegan personas con una formación universitaria, ¿no? Entonces, al final, son personas que finalmente acaban trabajando los mismos trabajos, que además, a la hora de entrar como irregulares, tampoco tienen pues, los derechos laborales que deberían tener, y que finalmente lo que acaban es tampoco sin aprender realmente una profesión, ¿no? Y haciendo trabajos del día a día, como pueden ser fábricas, tema mecánico y menos, pero algo también hostelería.
0: Y pagando a negro.
1: Eso es. Entonces, al final, pues sin derechos laborales y sin tener una vida acorde a una vida integrada en lo que es la sociedad. Entonces creo que eso tampoco respeta la dignidad.
0: Totalmente.
1: O sea, dejar de vivir en un país y dejar de vivir en unas condiciones deplorables hasta que después de años pueda conseguir y tener una vida más estable, tampoco es darle dignidad a una persona o respetar su dignidad. Es que a lo mejor lo suyo sería y continúe en su país y poder que la Unión Europea brinde en cierta manera ayuda

0: De trenes tal, que ya lo podrían hacer en España, pero es eso, y con esto vamos terminando el programa, que, bueno, y terminando la temporada, que al final, el Estado no está para lo que está. El Estado, al día de hoy, con Sánchez, está para el gasto ideológico. Si tuviéramos un buen Estado, no hubiéramos estado una temporada entera hablando de Paiporta, de los trenes, de los incendios. Hubiéramos estado hablando de cosas normales y discutiendo de cosas normales. Ojalá llegue a partir de 2027 un gobierno que quiera hacer estos cambios estructurales que España necesita, porque España necesita, pues eso, ser grande otra vez. Y los trenes tienen que salir a su hora, los trenes tienen que ser cómodos, tienen que ser normales, tienen que ser como lo que cuestan, que un AVE a Barcelona cuesta ciento y pico euros, porque es lo que se está pagando. Y no se está pagando para las chochocharlas de Irene Montero y Ione Belarra, se está pagando para que el Estado funcione. Y cuando el Estado no funciona, pues ¿qué pasa? Muertes. Bueno, Diego de Laburé, muchas gracias por venir.
1: Solo quiero decir una cosa, hay
0: Sí,
1: que apoyar el movimiento MICA, que es Make Irene Cajera
0: bueno, que no tiene nada de. Bueno,
1: No,
0: sí
1: es
0: que
1: decir,
0: ya
1: pero
0: se
1: que esa
0: aloque.
1: señora tiene que estar donde está, como estamos comentando, no viviendo, como dices tú ahora,
0: Bueno,
1: de.
0: psicóloga, ¿no? Sí. Bueno, Jimena, ¿quieres decir algo más?
2: No, que muchas gracias por la llamada y que siento dos interrupciones
0: A
2: de
0: ti.
2: cobertura.
1: Nada,
0: Nada, no te
1: Jimena.
0: preocupes, esperemos que tu tren llegue a su hora, que llegue bien, bueno, que llegues. Y nada, un gran saludo.

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0: Pues muy buenas tardes a todos, queridos oyentes. Bienvenidos a este nuevo programa La Piga en Flandes, su cita semanal en Informa Radio, esta magnífica cadena que nos ha acogido y en el cual La Piga en Flandes tiene su proyección semanal, su contacto regular con su audiencia, el mundo cívico-militar, abordando cuestiones que tienen que ver con la milicia, pero también con asuntos de la política general. Voy a presentar la mesa de debate de hoy, magnífica. Tenemos con nosotros a nuestro coronel, don Francisco Rodrigo. Muy buenas tardes, mi coronel.
1: Muy buenas tardes, Fernando. Oye, Guillermo, perdón, muy buenas tardes.
0: Muy buenas tardes, mi coronel. Y también don Fernando Platón, nuestro historiador de cabecera. Buenas tardes, don Fernando.
2: Buenas tardes y buenas tardes a nuestros oyentes.
0: Buenas tardes, por supuesto. En estas calurosas tardes españolas. Y el que les habla, Guillermo Rocafort, el presentador de La Pica en Flandes, antiguo legionario del Gran Capitán y caballero del general paracaidista Almogávar de honor. Pues muy bien, queridos oyentes, menuda semana, menudos días que estamos viviendo. No podemos evitar este charco, esta charcaza, vamos a decir, este pantano putrefacto de la política nacional. Desde luego, por mucho que nos gusten los temas cívico-militares, como demostramos semana tras semana, pero de esto sin duda hay que hablar, porque es que esto lo anega todo, lo contamina todo, lo pudre todo. Y estamos en estado de shock, porque nos estamos dando cuenta de que este régimen es que se rompe por las costuras. La corrupción, sobre todo de la clase política, ya es, como diría, no se puede esconder, ¿eh? O sea, ya es que aflora por las esquinas, en todos los sitios. Uno va a un restaurante, uno va por la calle y no oye más que la palabra zapatero. O sea, parece que el pueblo está despertando a una realidad que no quería saber, que se le ha ocultado, pero es que vivimos en un régimen pues profundamente corrupto. En concreto, yo creo que es interesante destacar a nuestra audiencia que es la primera vez que a un expresidente del gobierno es imputado. O sea, un imputado es una persona investigada judicialmente sobre la cual hay fundadas sospechas, con una acusación muy dura de la policía, de la fiscalía y un juez de instrucción, pues que ha asumido esas tesis. Nos encontramos también con unos medios de comunicación subvencionados, afines al sanchismo, y que, bueno, en fin, están delirando. O sea, realmente están que flipan, no saben cómo tapar ya esta situación, ¿eh? Yo los veo, sinceramente, simplemente para reírme, porque es que, de verdad, el mercenario de la información es muy peligroso, ¿eh? El periodista vendido es un sicario muy peligroso. Bien, antes de ceder la palabra, unos comentarios al respecto de lo que estamos descubriendo, toda una trama de influencia de un país extranjero en el nuestro, con múltiples líneas de financiación. Se habla de oro, se habla de droga, de cocaína, se habla de compra de, en fin, contratación pública, influencia, rescates, afecta directamente al gobierno. Esto nunca había pasado hasta ahora. Hace unos días ya hemos flipado todos con el descubrimiento de las joyas de la corona zapaterín. Unas joyas que, en fin, están causando hilaridad no solamente en España, sino en todo el mundo. Este gobierno, que no es consciente de la gravedad y de lo que se juega de cara al futuro, tanto el gobierno, sus miembros, como el partido, siguen su ida hacia adelante, ajeno totalmente a la controversia, como si no existiera, como si la estrategia del avestruz metiendo la cabeza debajo de la tierra, pensando que el peligro pues va a desaparecer, y eso no va a pasar. La gente, sinceramente, está absolutamente harta. Vivimos en una clara